0: Gracias, Nilda.
1: A las órdenes, éxito. Gracias a ti.
0: Don Héctor Vega.
2: Don Pavón, ¿todo bien?
0: Excelentemente bien. Estás cada día mejor, y
2: gracias,
0: eso es bueno.
2: Gracias, bien contento de estar aquí por la oportunidad. Gracias, gracias a los que siempre me traen.
0: Siempre a las órdenes, tú sabes que para eso es que estamos. Cuéntame, ¿qué estás haciendo nuevo en estos días?
2: Pues mira, después de la competencia, porque estuve participando en Boricuas con Talento. Pues,
0: Boricuas con Talento, sí. Que es de uno de los canales de televisión.
2: Pues estamos haciendo actividades privadas, estamos haciendo cumpleaños, estamos haciendo locuciones, animación, de todo. Hay que hacer de todo en esta vida, gracias a Dios.
0: Para actividades privadas, ¿cómo te consigo?
2: Para actividades privadas, 787-473-8305, HVMusic1 en Instagram.
0: ¿Con qué nos despedimos?
2: Vamos a cantar una de Sin Bandera aquí,
0: bonita. Me gusta, me gusta. Gracias, Héctor. Y nos despedimos desde Metropol de la Roosevelt.
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1: Saludos y bienvenidos a Generación Digital, el espacio donde analizamos cómo la tecnología, la innovación, la inteligencia artificial y la transformación digital están cambiando nuestra economía, nuestras organizaciones y nuestras vidas. Soy Nancy Medina, consultora de innovación digital, y hoy vamos a hablar de algo que puede parecer complejo, técnico y hasta un poco desconocido, pero que posiblemente terminará afectando la manera en que cobramos, compramos, enviamos dinero y administramos nuestros negocios. Así que vamos a hablar de la moneda digital. Pero no quiero comenzar hablando de blockchain, tokens, wallets y protocolos financieros. Quiero comenzar con algo mucho más sencillo y es ese dinero en su bolsillo. Imagine que usted necesita enviarle $300 a algún familiar que vive en otro país. La compañía que procesa el envío le cobra una comisión. También puede existir una diferencia entre el tipo de cambio anunciado y el que finalmente recibe su familiar, que va a recibir tal vez una cantidad menor. El dinero puede tardar varias horas o incluso algunos días en estar disponible para la otra persona. Ahora imagine que ese dinero pudiera moverse en cuestión de segundos cualquier día de la semana y a cualquier hora y estar en tiempo real disponible para esa persona que usted o ese familiar que usted le está enviando ese dinero. No solamente de lunes a viernes, no solamente dentro del horario del banco como usualmente es, y no solamente entre personas, también entre una empresa y un proveedor que pueda estar ese dinero en tiempo real, entre una plataforma y un creador de contenido o eventualmente entre dos sistemas de inteligencia artificial. Y esa es una parte de la promesa de lo que es la moneda digital, pero hay que separar la promesa de la realidad, porque no todo lo que dice digital es realmente automáticamente más económico, más seguro o más conveniente. Y en el segundo segmento ampliaremos la conversación hacia negocios online, comercio electrónico, turismo, bancas, remesas, organizaciones, inteligencia artificial y oportunidades dependiendo de la región. Usted sabe que este programa hablamos del impacto de la transformación digital también en los sectores de la industria. Sigue en sintonía aquí en Generación Digital 580 en WKQ y también el podcast Generación Digital lo consigue en Spotify y Apple Podcast. Y muy pronto estas entrevistas también continuarán siendo publicadas en YouTube y ahí nos puede conseguir como Nancy Medina IO. Continúo con las noticias de tecnología de esta semana. Y hablando del dinero digital y pagos e inteligencia artificial, el proyecto de ley sobre criptomonedas enfrenta dificultades tras el Senado posponer la votación hasta septiembre. El Senado de los Estados Unidos pospuso hasta septiembre el avance del Clarity Act, que busca definir cómo la SEC y el CFTC regularán los activos digitales. El presidente Donald Trump pidió al Congreso avanzar en esta legislación. Y esto es bien importante porque establece finalmente reglas federales más claras para los stablecoins y activos digitales en Estados Unidos. Y el SEC, Security Exchange Commission, que es el regulador de valores de Estados Unidos, propone las esperadas reglas de activos digitales. La SEC, presidida por Paul Atkins, propuso nuevas reglas específicas para compañías que emiten o comercializan determinados activos digitales en Estados Unidos. Y esto podría marcar un cambio hacia reglas diseñadas específicamente para la nueva economía digital. La OCC, reguladora estadounidense, aprueba licencia bancaria para compañía cripto respaldada por Trump, World Liberty Financial. Ellos otorgaron aprobación preliminar al World Liberty Trust Company vinculada con World Liberty Financial y la familia del presidente Donald Trump. Si cumple los requisitos, podrá emitir directamente la stablecoin USD1. El emisor de stablecoin Tether dice que la KPMG US, una de las cuatro firmas globales más grandes de auditoría y contabilidad, auditó sus estados financieros del 2025 y realizó su primera auditoría financiera donde muestra alrededor de 183 millones de tokens ya emitidos. Esto muestra que la confianza en los stablecoins depende de que realmente existan reservas suficientes para respaldarla. Y la empresa Stripe, que probablemente ya usted la ha escuchado, comprará el marketplace Open Router en su expansión hacia la inteligencia artificial. Stripe, fundadora por Patrick y John Collinson, acordó adquirir Open Router, plataforma de Alex Atalam, que conecta desarrolladores con cientos de modelos de inteligencia artificial. Stripe se acerca a la infraestructura que permite medir, facturar y cobrar el consumo de servicios de inteligencia artificial. Y si usted es developer, SaaS, FinTech, e-commerce, platforms de inteligencia artificial, empresas que venden servicios mediante APIs, esta noticia probablemente le va a interesar. La USL Group lanza Agent Pay, infraestructura de pagos con múltiples stablecoins para agentes de inteligencia artificial, que permite a agentes de AI ejecutar pagos utilizando USDC, USDT y también USDGO mediante protocolos como ETH-402. Esto es importante porque la inteligencia artificial ya puede pasar de recomendar una compra a ejecutar determinados pagos mediante software. Y esas han sido las noticias de tecnología relacionadas a el stablecoin, que estaremos hablando sobre este tema en este programa de hoy. En ambos segmentos vamos a estar hablando de lo que es la moneda digital, entre muchas otras cosas. Y hay algo importante que debemos reconocer: gran parte del dinero que ya utilizamos actualmente es digital. Usted, por lo regular, yo no sé, yo realmente no ando casi con efectivo, y ya todo el mundo está utilizando que sea ATH móvil, el Apple Pay, el Google Pay. Todo eso es dinero electrónico. Cuando usted abre la aplicación de su banco y ve que tiene $1,500 en su cuenta, esos $1,500 no están necesariamente separados en una caja fuerte en el banco ahí con su nombre. Son registros electrónicos dentro del sistema financiero que se están utilizando también para generar más dinero. Cuando utiliza la ATH móvil, una tarjeta de débito, PayPal o una aplicación bancaria, usted está moviendo representaciones digitales de dinero tradicional, pero es electrónico. Entonces, ¿qué es lo que está cambiando? Está cambiando la infraestructura sobre la cual ese dinero puede moverse. Para entenderlo de forma sencilla, podemos separar la moneda digital en cuatro categorías, y eso es lo que voy a estar hablando en este primer segmento. La primera categoría sería dinero bancario digital. La segunda categoría es criptomonedas. La tercera categoría es stablecoins. Y la cuarta categoría CBDC. Y de eso vamos a estar hablando, de cada una y qué relación tiene con su bolsillo, ¿ok? Y cómo es que esto funciona en arroz y habichuelas. Empezando por la categoría del dinero bancario digital. Ese es el dinero que tenemos en nuestra cuenta. Usted va a entrar a su cuenta de banco desde su celular, accede a su cuenta y es el dinero que usted ve ahí en su cuenta. Dependiendo de su banco, lo que usted ve ahí es real o no. Muchas veces usted tiene un balance y hace un pago y de momento decline y no era el balance que usted pensaba. Pero en muchos bancos sí, realmente el balance que usted ve es fielmente el balance que actualmente está a su cuenta. Está administrado por su banco y se mueve mediante redes bancarias y cuando se cumplen los requisitos correspondientes. O sea que puede estar protegido por mecanismos como el seguro federal de depósitos, entre muchas otras cosas. Entonces, ese es el dinero que está disponible. Cuando hablamos de la parte de lo que es criptomonedas, y usted habrá escuchado muchísimo sobre el cripto, y tal vez lo primero que le llega a la mente es riesgo. el realmente es una moneda bien inestable. Aquí encontramos activos como Bitcoin, Ether, Ethereum, entre muchos otros, y su valor puede subir o bajar considerablemente. No están diseñadas necesariamente para valer siempre un dólar, así que el Bitcoin puede funcionar como una inversión, activo especulativo o un mecanismo para transferir valor, pero su precio fluctúa bastante. Entonces, Antes de continuar, quiero dejar claro que esto no es un consejo, esto no es una asesoría para invertir. Esto es simplemente información disponible que está para todo el mundo. Y estoy aquí explicando en detalle, de una forma básica, para poder entender, ¿verdad?, cómo funciona lo que es la moneda digital. La tercera categoría, stablecoins. Los stablecoins son tokens digitales que están diseñados para mantener un precio estable. Por eso se llama stablecoins. Por ejemplo, una unidad de USDC o USDT intenta mantener un valor equivalente a un dólar estadounidense. La idea es que si usted tiene 100 unidades o 100 dólares de una stablecoin vinculada al dólar, su valor sea aproximadamente 100 dólares. Estas monedas suelen estar respaldadas por activos como efectivo, instrumentos financieros de corto plazo o bonos del tesoro. Pero aquí hay una diferencia muy importante. Una stablecoin no es necesariamente un depósito bancario. La reglamentación propuesta por Estados Unidos exige reservas de al menos 1-1 para los emisores que están autorizados, pero también establece que estas monedas, las stablecoins, no deben promocionarse como un depósito asegurado por la FDIC. Okay, entonces es importante que usted tenga claro que no es un depósito. Entonces, todo esto yo lo voy a explicar un poquito más en detalle para que tengamos una visión, ¿verdad?, macro de lo que es la moneda digital y por qué necesitamos partir desde aquí por todas las noticias que vienen de ahora en adelante. Como haciendo un paréntesis, este programa hablamos del impacto de la transformación digital en las industrias y la integración de la IA, ¿verdad?, en los sectores y cómo impacta los negocios, cómo operan y también nuestras vidas. Así que, y por eso hago esa aclaración, para tener claro por qué estamos hablando de este tema y qué relación vamos a más adelante vincular con este tema de los stablecoins. La cuarta categoría, le mencioné que es CBDC, significa Central Bank Digital Currency, o moneda digital del banco central. Esta sería una versión digital de la moneda oficial que está emitida directamente bajo la estructura de un banco central. Un ejemplo, Bahamas lanzó el Sand Dollar, Jamaica lanzó el Jam Debts, el Banco Central del Caribe Oriental desarrolló D-Cash. Estados Unidos, sin embargo, ha tomado otro camino y eso vamos a hablar. Una orden ejecutiva emitida en enero del 2025 prohibió a las agencias federales avanzar en la creación y promoción de una CBDC estadounidense, que la acabo de mencionar, es Central Bank Digital Currency. Cada país puede desarrollar su propia moneda. Sin embargo, como ven, en esta orden ejecutiva se determinó o se prohibió que las agencias federales avanzaran en este proceso para emitir una que represente a Estados Unidos. En lugar de un dólar digital emitido directamente por la Reserva Federal, la política estadounidense se ha concentrado en los stablecoins privadas vinculadas al dólar y reguladas por el gobierno. Por eso, cuando alguien dice que Estados Unidos está lanzando un dólar digital, tenemos que preguntarnos si está hablando de una moneda oficial de la Reserva Federal, lo que todos conocemos, si está hablando de una stablecoin privada como una USDC, o si simplemente está hablando de pagos electrónicos, porque no son lo mismo. Así que vamos a estar hablando en detalle sobre eso, porque realmente esto es algo bien importante para el bolsillo suyo. Si usted recibe un salario, si usted también tiene un negocio y usted va a pagar a sus proveedores y usted va a cobrarle a sus clientes, todo este proceso y más si usted también vende fuera de Estados Unidos o fuera, es importante que usted conozca todo este proceso y también el vínculo que va a tener con todo este crecimiento de inteligencia artificial. El Banco Mundial calcula que enviar una remesa cuesta en promedio aproximadamente 6% del dinero enviado a escala global. Y esta es una de las transacciones en las cuales se está utilizando mucho las monedas digitales. Esto significa que una persona que envía los $300, ¿verdad?, puede perder cerca de $19 entre comisiones y otros costos. Y este fue el ejemplo que puse al principio de este segmento. Si usted le envía $300 a un familiar, probablemente esos $300 no lo va a recibir en tiempo real y tampoco va a recibir los $300, va a recibir menos. Y todo eso se debe a todo ese proceso, esos costos de envío que están alineados con esta transacción. Para que una persona realice esta operación todos los meses, las comisiones se van acumulando, son los stablecoins, podrían reducir parte de estos costos porque permiten mover valor directamente mediante redes digitales. Pero hay una palabra que es bien importante de lo que acabo de decir, podrían, ¿ok? Así que no siempre significa que usted terminará pagando menos. Hay que considerar la comisión por comprar el stablecoin, el costo de enviarlo, la tarifa de la red que se está utilizando, el costo de convertir nuevamente a dólares o moneda local, la comisión de esa plataforma que está usando y el tipo de cambio aplicado al final. Entonces, la tecnología puede reducir el costo interno de una transferencia, pero una empresa también puede decidir quedarse con parte de ese ahorro. Y aunque la tecnología está avanzando y los costos se reducen, muchas veces eso no representa un ahorro para el consumidor o para su bolsillo. Mientras usted sigue pagando lo mismo, estas empresas que están utilizando estas monedas se están ahorrando miles y miles y millones de dólares. Y es importante que usted sepa la transacción y cómo usted más adelante puede tomar ventaja de toda esta integración de moneda digital. Otro punto importante es el tiempo o la velocidad. Los sistemas bancarios tradicionales, usted sabe que utilizan diferentes redes de intermediarios y horarios de procesamiento. Muchas veces usted procesa algo un sábado y no se refleja hasta el lunes. Y eso es algo que uno todavía no se explica por qué. Se supone que todos los sistemas siguen funcionando, aunque se supone que es un fin de semana y nadie esté trabajando, se supone que todo pueda continuar en función. Los stablecoins pueden transferir durante la noche, un domingo, un fin de semana, un feriado. Esto puede ser importantísimo cuando alguien necesita recibir dinero para una emergencia o usted necesita resolver algo para una emergencia. No sé si a usted le ha pasado que por alguna razón su tarjeta de crédito un sábado en la tarde dice que tiene un aviso de fraude cibernético y le cancelan la tarjeta y usted llama al banco y usted probablemente está de vacaciones y no puede esperar hasta el lunes para poder resolver esa situación con su tarjeta. Así que hopefully que tenga una segunda tarjeta, pero muchas veces tenemos una sola tarjeta de crédito y esa es la que queremos utilizar. Eso es un ejemplo.

a recibir hasta 2 o 3 días después. Esto puede ser importante, sin embargo, el token, cuando usted usa stablecoins, el token llega rápidamente a una wallet. No significa necesariamente que la persona pueda convertirlo inmediatamente en efectivo. El verdadero beneficio depende de que existan bancos, comercios, cajeros, wallets o que existan plataformas que sean capaces de aceptar y convertir ese dinero. Entonces, ahí hay una pequeña barrera, ¿no? Con este proceso de convertirlo, puede ser rápido, pero en el proceso de convertirlo, pues entonces ahí depende mucho de cuán eficiente puede ser este proceso con el stablecoins versus cuando uno utiliza la banca tradicional. Entonces, el acceso desde cualquier lugar también es algo bien importante, esencial. Una persona que con un teléfono y conexión a internet puede, en teoría, recibir un stablecoin sin tener una cuenta bancaria tradicional, esto podría beneficiar a personas fuera del sistema financiero. Pero también crea una nueva barrera, y eso es acceso a internet, un celular, ¿verdad? Adecuado, conocimiento digital, una wallet que sea confiable, eso es bien necesario, y capacidad para proteger las contraseñas y claves privadas. En el mundo de la moneda digital es esencial que su wallet sea segura y que usted tenga la habilidad de trabajar y para proteger muy bien lo que son las contraseñas y claves privadas, porque cualquier persona, cualquier hacker puede entrar a su cuenta y vaciarle su cuenta. Entonces, por lo tanto, esta moneda digital puede reducir una barrera financiera y al mismo tiempo crear una barrera tecnológica. Por eso es importante que usted escuche Generación Digital todas las semanas, porque la información y el conocimiento es poder. Usted estar al día con toda la información que se está dando, todos estos cambios y crecimientos tecnológicos y de inteligencia artificial y de moneda digital, es importante que usted vaya con esta ola y vaya familiarizándose con todos estos conceptos que están en proceso de continuar desarrollándose e integrándose en la industria financiera. Lo otro importante es la seguridad y el fraude. Si alguien roba la información de su tarjeta de crédito, existen procesos para disputar esa transacción, ¿verdad? Usted llama a su banco, usted hace una reclamación, su banco a veces responde en 30 a 60 días, tiene su dinero de vuelta. En muchas redes de activos digitales, una transferencia confirmada no puede revertirse fácilmente. Si usted envía dinero a la dirección incorrecta, entrega sus credenciales a un estafador o conecta su wallet a una aplicación fraudulenta, recuperar el dinero puede ser extremadamente difícil o no puede ser posible porque usted estuvo de acuerdo en hacer en proveer esa información. La CFPC, que es la agencia federal encargada de proteger el consumidor en servicios financieros en Estados Unidos, ha señalado preocupaciones que están relacionadas con fraude, con errores de privacidad, vigilancia de datos y la forma en que las protecciones de transferencias electrónicas aplican a nuevos mecanismos digitales. Así que por eso es que usted debe estar pendiente de toda esta información, informarse, tener conocimiento, porque independientemente de si usted decide utilizar moneda digital, las empresas y organizaciones, por beneficio de costo, la van a empezar a utilizar. Y es necesario que usted esté al tanto del procedimiento y de cómo se trabajan todas estas transacciones. Lo próximo es que produce intereses. Y esta es otra confusión frecuente. El ciudadano puede pensar, si está el stablecoin, está respaldado por bonos del tesoro que genera intereses, ¿yo recibiré ese rendimiento? No necesariamente. El Genius Act prohíbe que el emisor de un payment stablecoin pague directamente intereses o rendimiento por simplemente mantener la moneda. Algunas plataformas externas podrían ofrecer recompensas, pero eso añadiría un riesgo intermediario y condiciones. Por lo tanto, un stablecoin se parece más a una herramienta para mover o almacenar temporalmente valor que a una cuenta de ahorros tradicional. Este tema yo lo toqué con el licenciado Giovanni Méndez y fue una entrevista extremadamente

0: buena. Así que yo lo invito a usted a que usted vaya a Generación Digital 580 en Spotify y Apple Podcasts y busque esta entrevista. Y yo le prometo que la voy a volver a publicar porque estuvimos hablando del Genius Ad. Así que es importante que usted siga toda esta historia y que esté al día, porque esto definitivamente que, independientemente de si usted tiene una empresa o un negocio o usted simplemente quiere aprender, esto afecta a su bolsillo. Y es importante que usted sepa cómo esto va creciendo, porque realmente se nos va a ir de las manos. Todo está creciendo de una forma extremadamente rápida y es necesario que estemos al día, al tanto de todos estos cambios. Antes de irme a una pausa, quiero recordarles que en el segundo segmento estaremos ampliando la conversación hacia negocios online, comercio electrónico, turismo, banca, remesas, organizaciones, inteligencia artificial y oportunidades en la región. Así que sigue en sintonía aquí en Generación Digital 580. Soy Nancy Medina. Volvemos en breve con más aquí en Generación Digital.
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0: 8:30 de la mañana. 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
1: Y estamos aquí de regreso a Generación Digital 580 desde WKAQ. Y recuerde que siempre también nos puede escuchar a través de Spotify y Apple Podcast. Nos encuentra como Generación Digital. Soy Nancy Medina, consultora de innovación digital y experta en mercadeo de servicios. Ayudo a empresas a modernizar la forma en que comunican online. Las tecnologías cambian, los mercados también evolucionan y también tiene que cambiar la forma en que las empresas operan, comunican su valor y generan negocio. A través de Strategic Innovation System, ayudamos a empresas establecidas a identificar dónde necesitan modernizarse, conectar mejor su estrategia con su presencia digital y desarrollar sistemas que apoyen su crecimiento y generación de leads. Porque innovar no es adoptar cada nueva tecnología, es saber cuál utilizar, dónde y con qué propósito. Y continuamos aquí en Generación Digital hablando sobre el tema de los stablecoins, las monedas digitales. Y como le mencioné, en el segundo segmento íbamos a estar hablando sobre negocios, industrias e inteligencia artificial. Antes de continuar hablando de esos temas, quiero mencionar datos que explican por qué se está hablando tanto de los stablecoins. El Banco de Pagos Internacionales calculó que la capitalización de todos los stablecoins alcanzaba aproximadamente 320 millones de dólares al cierre de mayo del 2026. El Banco Interamericano de Desarrollo también mencionó que cálculos que colocaron el volumen total de transacciones de los stablecoins en alrededor de 33 billones de dólares. Trillones en inglés durante 2025. Sin embargo, debemos interpretar esta cifra correctamente. No significa que usted mañana va a ir corriendo a comprar 33 billones de dólares en comida, ropa y servicios. Una parte importante corresponde a operaciones que son financieras, transferencias entre plataformas, actividades automatizadas, compra y ventas de activos y también movimientos que son repetidos de los mismos fondos. Visa calcula un volumen ajustado de aproximadamente 10.2 billones de dólares durante los últimos 12 meses, luego de excluir parte de la actividad automatizada y transacciones que no representan pagos que son tradicionales. Así que eso nos deja una lectura mucho más responsable, y es que las stablecoins ya manejan un volumen considerable, pero todavía están en una etapa temprana como medio de pago cotidiano. Sin embargo, es importante saber, ¿verdad?, conocer esta información, y usted con la información pues puede tomar decisiones mucho más seguras y mucho más seguras también. Y en Estados Unidos ha tomado una decisión bien estratégica, y es que en lugar de desarrollar por ahora una moneda digital emitida directamente por la Reserva Federal, está creando un marco para que compañías privadas emitan stablecoins vinculadas al dólar. La pieza central es el Genius Act, aprobado en julio del 2025, y esta ley crea una estructura federal para las emisores de stablecoins de pago. Así que usted, como le mencioné en el segmento anterior, pendientes, porque una entrevista con el licenciado Giovanni Méndez con este tema, que es muy buena entrevista, y fue el año pasado, porque este programa va a tener ahora en enero 4 años. Tenemos 4 años informando sobre toda esta transformación digital, integración de IA en los diferentes sectores de la industria. Así que importante que usted esté muy pendiente a la información que le vamos comunicando y publicando para que usted esté al día con todo esto que está ocurriendo. Entre los principales requisitos para las empresas que querían emitir stablecoins de pagos se encuentran mantener reservas que respalden las monedas que están emitidas, presentar información sobre esas reservas, o sea, tenían que tener fondos, cumplir con reglas contra el lavado del dinero, establecer procesos de identificación de clientes, permitir supervisión federal o estatal y no representar la stablecoin como dinero asegurado por el gobierno federal. Y es importante que nos demos cuenta que el principal beneficiario de esta política es el dólar estadounidense. Y es porque aunque los stablecoins se mueven fuera de los bancos tradicionales, la mayoría están vinculadas al dólar. Y esto permite que una persona en América Latina, en África, en Asia o el Caribe, en China, donde esté, utilice una representación digital del dólar sin necesariamente tener una cuenta bancaria en Estados Unidos. Así que en términos geopolíticos, Estados Unidos está intentando que el dólar continúe dominando la próxima infraestructura de Internet. No mediante una moneda digital del Banco Central, como mencionamos en el primer segmento, que muchos otros países están generando, creando sus propias monedas, sino mediante dólares digitales que son emitidos por el sector privado y supervisados por el gobierno. Esto es una gran oportunidad. Y yo quiero que usted esté pendiente de esta noticia porque yo voy a seguir informando sobre este tema y también voy a traer personas para desarrollar conversaciones con este tema. Como les mencioné, esto no es una consultoría para que usted vaya a invertir ni nada por el estilo. Yo estudié finanzas, mi maestría es en finanzas de la Universidad Interamericana de Puerto Rico. Me encantan las inversiones. Sin embargo, esto es parte de mi programa como orientación e información. Es totalmente informativo, quiero decir, para que usted tenga la información disponible. Toda esta información es información disponible, todas las noticias que estoy mencionando también. Si a usted le interesa algún tipo de información relacionada, usted me puede escribir a mi email, hello@nancymedina.io, y yo con mucho gusto le puedo proveer la información. Y quiero continuar mencionando el caso de la USDC. Circle, la compañía emisora de USDC, informó que al cierre del segundo trimestre del 2026 había aproximadamente 73.300 millones de dólares en USDC en circulación. Y esto representa un aumento del 19% en comparación con el año anterior. El volumen de transacciones de USDC en blockchain creció 151% interanual. Además, Circle recibió aproximadamente para operar una compañía fiduciaria nacional bajo supervisión federal, aunque esa licencia no convierte a la compañía en un banco tradicional que recibe depósitos y ofrece préstamos. Y esto significa que el stablecoins como USDC están intentando pasar de ser una herramienta utilizada principalmente dentro del mundo de las criptomonedas a convertirse en infraestructura para pagos empresariales, transferencias que son internacionales, liquidación de instituciones, compra de activos tokenizados y pagos realizados por sistemas de inteligencia artificial. Así que yo entiendo esta información es un poco compleja. Yo estoy intentando ponerlo lo más básico posible, sin embargo, es algo que se lo debo comunicar porque van a continuar cambios bien marcados y muchas regulaciones e información que usted va a continuar viendo sobre los stablecoins. Para el ciudadano promedio, la transacción probablemente será poco a poco, va a ser gradual. Así que es posible que usted utilice un stablecoin sin darse cuenta y probablemente ya lo está utilizando sin darse cuenta. Podría pagar con dólares desde su cuenta. La empresa convierte esos dólares internamente en un stablecoin, lo transfiere y el receptor recibe nuevamente el dólar o moneda local. La stablecoin funcionaría detrás de la pantalla como una nueva vía de transporte para su dinero, pero usted no va a saber que esa empresa, esa organización realmente está usando stablecoins. Sin embargo, van a haber otro tipo de transacciones que usted sí probablemente lo va a poder identificar. Así que Es importante saber lo que se está trabajando y se está regulando en Estados Unidos y cómo va el desarrollo de lo que es stablecoins y todo lo que son las monedas digitales y por qué están ocurriendo en comparación con el mundo y otros bancos en el mundo que están creando sus propias monedas. ¿Por qué es que en Estados Unidos se le está invirtiendo y se está hablando tanto los stablecoins? Es un activo para el sector privado, ¿ok? Así que y beneficia en gran manera el dólar. Así que realmente eso es el lado de Estados Unidos. Por el lado del Caribe también tenemos las remesas, la cantidad de personas que envían dinero fuera de Estados Unidos. Y hay una inclusión y una lección muy importante en este proceso. Mencionando el Caribe, esta conversación tiene un significado extremadamente especial. Sabemos la cantidad de personas que viven en Estados Unidos y envían dinero al Caribe. En este caso podemos tomar de ejemplo la República Dominicana. Nuestra región aquí en Puerto Rico depende considerablemente de remesas, turismo, comercio internacional e importaciones, servicios que son profesionales, trabajadores remotos y relaciones económicas con Estados Unidos. Las remesas hacia América Latina y el Caribe alcanzaron aproximadamente 174 millones de dólares. Eso fue en el año 2025. Eso marcó récord regional. Así que durante el primer trimestre del 2026, las remesas hacia el Caribe crecieron aproximadamente 6% interanual. Y esto significa que incluso una reducción pequeña en los costos de transferencia pueden dejar más dinero en los hogares que puede ser utilizado para alimento, vivienda, educación, salud, transporte, también para cualquier actividad económica local. Y el Caribe también nos está ofreciendo una importante lección y eso es la diferencia entre lanzar una tecnología y lograr que realmente la población la utilice. Yo estuve trabajando con Oracle como gerente territorial del Caribe para el sector público y se trabajaba en la República Dominicana para tomarlo de ejemplo la integración de soluciones para mejorar los servicios al ciudadano. Habían personas que no tenían acceso a esa tecnología. No importa hasta qué punto el gobierno quiera implementar tecnología en las oficinas y las agencias, en este caso, si el ciudadano no puede tener acceso a esa tecnología, no tiene el propósito que es facilitar y hacer del servicio más accesible, más rápido y más seguro. Así que aquí es bien importante destacar que es necesario que la población, el ciudadano, pueda tener acceso para utilizar la tecnología. En Bahamas fue uno de los primeros países del mundo en lanzar una CBDC con el Sand Dollar. Jamaica lanzó Jam Debts. Sin embargo, un análisis del Fondo Monetario Internacional que fue publicado en noviembre del 2025 encontró que la utilización de esas CBDC permanecía por debajo del 1% de la población, tanto en Bahamas como en Jamaica. Y eso es que las razones identificadas fueron poca aceptación entre comercios, falta de integración con los bancos, educación limitada al ciudadano. El ciudadano tiene que tener la educación para poder utilizar la moneda digital. Pocos incentivos para cambiar de hábitos. Ya las personas están acostumbradas a utilizar su moneda tradicional. No van a cambiar a menos que sea algo extremadamente accesible y que facilite la transacción. Y una propuesta de valor que no siempre resulta clara. Así que, para que se dé cuenta, es un proceso también de marketing. El banco, en este caso también tenemos aquí, tengo información de que el Banco Central del Caribe Oriental tomó otra decisión importante en febrero del 2026, cuando suspendió el desarrollo del D-Dash 2.0 para concentrarse en un sistema de pagos rápidos y la integración con el sistema de pagos CARICOM. Esta decisión nos deja una gran lección y es que el ciudadano no necesita necesariamente una nueva moneda. Necesita que el dinero que ya utiliza pueda moverse de forma segura, rápida, económica, simple y entre diferentes bancos, países y plataformas. Necesita tener acceso a su dinero inmediatamente. El éxito no depende solamente de crear un token. depende de resolver un problema real al ciudadano. Así que importante que usted como empresa, si usted desea integrar cualquier tipo o trabajar, utilizar cualquier tipo de moneda digital, esté orientado con este tipo de monedas y realmente si es eficiente utilizarlo en su organización. Antes de utilizar una moneda digital o un stablecoin, usted debe hacerse varias preguntas. Y la primera pregunta es, ¿quién emite esta moneda? ¿Qué país? No es suficiente con que el nombre incluya las letras USD o la palabra dollars. Usted tiene que saber más información sobre esa moneda. Lo segundo es si esta moneda está respaldada por reservas que son verificables. Usted debe saber, porque para eso los stablecoins sí están siendo respaldados por Estados Unidos y tiene que tener esa evidencia. Lo tercero es la plataforma que está regulada y qué jurisdicción opera. Y lo cuarto, ¿cuál es el costo total? No solamente la comisión inicial, sino quién verifica conversión, retiro, la red, el tipo de cambio y las posibles tarifas del receptor. Yo tengo varias preguntas que puedo seguir compartiendo, sin embargo, quiero continuar con la forma de pagar a una nueva infraestructura económica. Esto se pone un poquito más complicado. Si a usted le interesa muchísimo este tema, por favor, usted me puede escribir hello@nancymedina.io y yo continúo desarrollando esta información. Voy a hacer una pequeña introducción a esta información y si a usted le interesa este tema, yo puedo continuar creando otros programas, podcasts relacionados a esta información. Pues hasta aquí estuvimos hablando sobre la relación que hay con lo que es la moneda digital y nuestro bolsillo como ciudadanos. ¿Qué representa? ¿Por qué se utiliza? ¿Por qué hay tantos bancos ahora creando su propia moneda? ¿Y por qué Estados Unidos no está creando su propia moneda? Sin embargo, está ofreciendo lo que son stablecoins para lo que es el sector privado. Expliqué la diferencia entre el dinero que utilizamos y que se mueve digitalmente. Y la diferencia está en que ahora se están desarrollando nuevas redes donde representaciones digitales del dólar pueden transferir mediante blockchain durante las 24 horas del día sin depender completamente de los horarios tradicionales de bancos. También hablamos de la diferencia esencial. Bitcoin no es lo mismo que stablecoin. Es algo que quiero mencionar en esta parte del programa. Un stablecoin privado no es lo mismo que una moneda digital de un banco central. Y ninguna de estas opciones es automáticamente igual a un depósito bancario que ya está asegurado. Estados Unidos está rechazando por ahora la creación de CBDC emitida por la Reserva Federal y está impulsando stablecoins privadas vinculadas al dólar bajo un nuevo marco regulatorio. Esto es un gran resumen que estoy dando. Mientras tanto, tenemos también, mencioné que Bahamas y Jamaica han descubierto que lanzar una moneda digital no necesariamente garantiza que el ciudadano la vaya a adoptar y que en el Caribe Oriental se suspendió el desarrollo del D-Cash 2.0 para concentrarse en pagos que son rápidos e interoperabilidad regional. Ahora vamos a pasar a lo que es el consumidor. Al mercado, ¿qué significa la moneda digital para una tienda online? ¿Qué ocurre con las compañías que pagan proveedores en diferentes países? Si usted exporta un servicio fuera de Estados Unidos y le quieren pagar con moneda digital, ¿cómo realmente es esa transacción? Pensemos en una pequeña empresa en Puerto Rico. La empresa vende servicios digitales a clientes que están en Estados Unidos, están en la República Dominicana, México y España. Y actualmente puedes recibir pagos mediante tarjetas, transferencias que son bancarias, PayPal, que todo el mundo sabe que es PayPal, plataformas de comercio electrónico o servicios especializados de pago. Cada mecanismo tiene ventajas y tiene costos. Usted sabe que si usted utiliza PayPal hay un % que a usted le van a cobrar, entre otros. Cada uno tiene sus diferentes costos. Con una tarjeta el negocio puede enfrentar comisión de procesamiento, riesgo de de devolución, conversión de moneda, demoras en el depósito. Puedes también tener un seguro. Una stablecoin podría permitir que un cliente envíe un dólar digital directamente a la empresa y la transacción puede liquidarse rápidamente y permanecer disponible durante las 24 horas. Pero esto no significa que todas las empresas deben comenzar a aceptar stablecoins mañana, porque el problema sería, número uno, clientes internacionales, un negocio que vende servicios dentro de Estados Unidos y recibe dólares mediante ACH o tarjeta probablemente ya cuenta con métodos eficientes. Entonces el beneficio de un stablecoin puede ser bien limitado en este caso, pero una compañía que vende en países con monedas inestables, acceso que es limitado a tarjetas, controles bancarios o transferencias internacionales que son de alto costo, podría encontrar una gran ventaja. Y aquí Stripe permite que clientes paguen con stablecoins y esto reduce la necesidad de que el negocio tenga que administrar directamente los tokens. Esto es algo que ocurre automáticamente. En abril de este año, el 2026, Stripe anunció la expansión de sus pagos con stablecoins a 32 mercados adicionales. Así que este modelo probablemente será una de las tendencias más importantes de este año y el empresario no tiene que convertirse en experto en criptomonedas. Eso es algo importante. Usted no tiene que ser un experto en cripto para usted utilizar los stablecoins y utilizar Stripe. El proveedor de pagos maneja la conversación y la infraestructura completamente. Así que aquí lo próximo que hay que verificar es el pago a proveedores. Una empresa puede tener dinero en su cuenta bancaria, utilizar una plataforma que lo convierta temporalmente en stablecoin y pagar a un proveedor internacional. Y el proveedor puede mantener la stablecoin, convertirla a dólares, también puede convertirla a moneda local y también la puede utilizar para pagar a otro proveedor. Toda esta información es bien importante. En julio del 2026, Ramp y Stripe anunciaron una solución donde clientes de Ramp pueden pagar facturas utilizando fondos que provienen de una cuenta bancaria. Stripe convierte internamente el dinero a stablecoin y realiza la transferencia sin que el cliente tenga que tocar directamente el activo digital. Así que usted puede estar utilizando stablecoins y no se da cuenta, porque no tiene que ser un experto para utilizarlo. Esto nos muestra hacia dónde se dirige el mercado. La stablecoin puede convertirse en una infraestructura invisible y algo que, aunque sea invisible, está ocurriendo. Por eso es importante que usted se mantenga al día con toda esta información. Otro caso importante es el pago a vendedores y a creadores. Una plataforma de contenido puede tener miles de vendedores, diseñadores, músicos, consultores o creadores en diferentes países. Realizar pagos individuales mediante bancos que pueden ser lentos y costosos, con stablecoins la plataforma podría pagar en segundos. Y también Stripe señala que las empresas que son globales ya utilizan estas monedas para pagar a vendedores y recibir pagos también internacionales y reducir algunas fricciones de conversión y liquidación. Para la economía creativa del Caribe, esto puede ser bien relevante. Un creador en Puerto Rico tiene acceso al sistema bancario estadounidense, pero un colaborador en otra isla puede enfrentar más barreras para recibir esos pagos. Así que es una infraestructura regional que puede permitir que un productor pague a un editor, una agencia le pague a un creador, un hotel le pague también a un suplidor, porque hay hoteles que también lo están trabajando. Una plataforma le pague a un guía turístico y una compañía le pague a un desarrollador. Así que sin esperar varios días para una transferencia internacional, esto pasa en segundos y, como le mencioné, una infraestructura invisible que está ocurriendo ya. Y usted debe saber todo esto. Usted debe estar al día con toda esta información para que usted pueda beneficiarse, aplicarla. Hay otros asuntos dentro de estos temas que me encantaría continuar hablando. Este tema, obviamente, 50 minutos no es suficiente para tocar este tema. Sin embargo, Como siempre les menciono, es mi compromiso traer la información relevante, actualizada, para que usted pueda aplicarla de una forma práctica. Y hemos llegado al final de este programa Generación Digital 580. Soy Nancy Medina. Muchas gracias por estar en sintonía con nosotros aquí en WKQ 580. Recuerde que también nos puede escuchar en Spotify y Apple Podcast. Nos encuentra como Generación Digital. Y en mis redes sociales, nancymedina.io. Volvemos la próxima semana con más de Generación Digital.
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7: Y vamos arriba, arriba, Puerto Rico. Buenas tardes, Boricua. Despierta. Este es el único programa que está generando una conversación de país. Soy Mayra López Mulero, desde WKQ580, querida audiencia. Hoy vamos a estar interactuando con mujeres estupendas, puertorriqueñas, que cada cual brilla en su respectiva disciplina. Como de costumbre, estamos honrando el compromiso con la audiencia y tengo aquí a Wilma Maldonado, que es la editora jefa del Centro de Periodismo Investigativo. Buenas tardes, Wilma.
8: Buenas tardes, Mayra, y a toda la audiencia.
7: También me acompaña Isel Mases, de Sembrando Sentido. Buenas tardes.
9: Muy buenas tardes y muchas gracias por el espacio.
7: Y por ahí viene la licenciada Eva Prados Rodríguez, que es la directora de la Comisión Ciudadana para la Auditoría del Crédito Público. Auditoría que ha sido obstruida y negada de manera, a mi juicio, totalmente arbitrario. Evidentemente, ustedes conocen que ya se cumplen los 10 años de la presencia del ente impuesto por los Federico y los Cocoroco de manera nada democrática y que a todas luces les resta facultades al autogobierno, porque los Federico y los Cocoroco decidieron establecer esa entidad para velar por las finanzas públicas ante la premisa, querida audiencia, según el criterio de los Federico y los Cocoroco, que en Puerto Rico lo que impera es la corrupción gubernamental y la incompetencia a la hora de administrar los servicios esenciales que exige la población, entre otras tantas cosas. Y en ese contexto, vamos a estar hablando hoy sobre un informe que concluye que Puerto Rico vivió una década perdida. ¡Ay, perdón por existir! ¿Sí? Nos volvieron a coger de pen. Palabras con luz del que fuera exiliado por dictamen del pueblo de Puerto Rico, Ricardo Rosselló. Y lo vamos a discutir más adelante, pero quiero comenzar también hablando sobre una investigación que ha sido publicada por el Centro de Periodismo Investigativo, que es lo más curiosa, y que fue posible después de meses haciendo requerimientos de información a la Cámara de Representantes, requerimientos de información que fueron ignorados por ese cuerpo y que provocaron, querida audiencia, una vez más que los periodistas tuvieran que tocarle a las puertas al tribunal para que el gobierno cumpla con su obligación a base de una ley que ellos mismos firmaron. La ley de acceso expedito a información pública, que luego enmendaron y ya no están expeditos. Pero aún así, por más malabarismos que quieran hacer para obstruir el trabajo de la prensa en Puerto Rico, la prensa no se deja. No se deja. Y eso es precisamente lo que yo quiero resaltar en el programa de hoy. Porque hay, desde mi perspectiva, un interés de querer acallar la disidencia, un interés de querer controlar la conversación de país, un interés de querer manipular la información proveniente de todo un diseño que se aplica desde el Ejecutivo, entre otros sitios. Pero aquí hay un coro, que son todos esos jefes de agencia que forman parte de la administración de Jennifer González y que a todas luces son incondicionales a la hora de cumplir con las directrices que llegan de Fortaleza de procurar controlar la información que llega al país. Y lo hemos visto en distintos escenarios. Ahora lo vamos a ver desde la óptica de los ingresos que los legisladores tienen por el ladito para empatar la pelea, porque no les da para vivir el salario de sobre $77,000 anuales. Ellos necesitan más. Y esto responde a unas circunstancias históricas que Wilma nos va a estar explicando. Pero yo tengo aquí, ¿verdad?, el artículo. Durante casi 2 meses, el presidente de la Cámara de Representantes, Carlos Johnny Méndez, ocultó la información sobre los ingresos extralegislativos de los miembros de ese cuerpo. ¿Cuál es el misterio, Wilma?
8: Mira, no lo sé, ¿verdad? ¿Cuál? creo que si hay algo público, es esto.
7: Claro.
8: O sea, los salarios de los legisladores se los paga el pueblo de Puerto Rico y nosotros tenemos el derecho a saber cómo ellos reciben ingresos adicionales. Uh-huh. Y la ley establece que eso es un documento público.
7: ¿Estás hablando de qué ley? ¿De la 97?
8: Sí.
7: ¿Del 1968?
8: Establece que esos son documentos públicos. Uh-huh. Y en este caso, el secretario de la Cámara... Alberto León estuvo insistiendo, ellos nos mandaron una certificación originalmente. La certificación decía que el único legislador utilizaba un lenguaje un poco
7: ambiguo.
8: Confuso, exacto, ambiguo, y decía que el único legislador que había tenido ingresos extralegislativos era Georgie Navarro. Uh-huh. Como el lenguaje me parecía confuso, yo le dije, mire, yo, primero que me está rarísimo que solamente un legislador tenga ingresos extralegislativos. Uh-huh. Y lo que usted me dice aquí es, en la certificación, que él es, como yo lo interpreto, es que él es el único que ha rebasado el 35% que le permite la ley. Eso es lo que yo entiendo de su certificación. Por lo tanto, no cumple con mi petición, que es, quiero
7: todo
8: saber,
7: el mundo.
8: Todo el mundo. Pues él me insistió en que no, que este era el único legislador que había recibido ingresos extralegislativos.
7: Estás hablando de Alberto León Ayala,
8: Alberto León,
7: que es el secretario de la Cámara.
8: Correcto. Y estuvimos en eso meses, porque él seguía sosteniendo eso. Y no me quería contestar más. Y yo dije, mira, pero es que lo que tienes que hacer es enviarme las declaraciones claro. juradas. Y yo las veo.
7: Y perdona que te, para beneficio uh-huh. de la audiencia, perdona que te interrumpa. ¿En qué contexto se le exige a los legisladores declarar bajo juramento en torno a sus ingresos?
8: Porque tiene que haber, ¿verdad?, un rigor de que eso no haya un conflicto ético. Esos uh-huh. ingresos, como se devenguen, uh-huh. no pueden ser conflictivos con su función uh-huh. legislativa.
7: Y no pueden exceder el 35%.
8: Y no pueden exceder. Si exceden el 35%, tienen que devolver a la Cámara el exceso, a las cámaras legislativas, uh-huh. porque la aplica también al Senado. El exceso que hayan ganado, tienen que devolverlo a la Cámara. Porque okay. la Cámara le pagó entonces de más, uh-huh. digamos, la Cámara Legislativa. En este caso estuvimos esperando meses, tuvimos que demandar, y cuando efectivamente llega la información, pues Georgie Navarro no era el único que tenía ingresos.
7: Y este señor Alberto León Ayala queda muy mal parado ante los ojos del país, porque aquí hay claramente una falta de eficiencia en la labor que él realiza. Y eso es así de sencillo. Y finalmente, cuando se da contra la pared, contra la verdad, que es la secuela de un trabajo investigativo realizado por el CPI, no le queda de otra que tener que admitir, ay, me equivoqué, asumo el error, la bonita.
8: Así
7: es. Y eso es importante que la gente lo escuche, porque si no es por la insistencia del Así Centro mismo. De Periodismo Investigativo, nos quedamos con el embuste.
8: Así mismo es, así mismito es. Si nosotros no insistimos, si los periodistas no insisten y nos quedamos callados con una contestación que cuando tú la lees, no es creíble uh-huh. o es ambigua, pues tenemos, ¿sabes? No podemos quedarnos con eso. El pueblo de Puerto Rico merece más y claro. los periodistas tienen que insistir. Y en este caso, el Centro de Periodismo insistió, fue al tribunal, consiguió la información y por eso la tenemos hoy día publicada.
7: Fíjate qué interesante, Wilma, porque todo esto es la secuela yo creo que fue para el 2013, según surge de la investigación, que se eliminaron los beneficios que tenían los legisladores de dietas y, sí, y otro tipo de compensación de, a los vehículos oficiales, todo aquello. Yo, sí, lo recuerdo claramente porque nunca se me olvida que en aquel momento estaba Eduardo Ferrer como legislador y él renuncia después que se aprueba esa enmienda porque él entró bajo una expectativa distinta en torno a los ingresos que iba a recibir, uh-huh, y los beneficios como legislador, le cambian las condiciones y él entonces, motu propio, decide renunciar. Porque no
8: le iba a alcanzar.
7: No le alcanzaba. Y me parece que estuvo muy bien de su parte, al haberlo hecho, uh-huh, haber admitido, eso es mejor a hacer lo que está pasando aquí.
8: Esto. Sí, y en el caso de Jorge Navarro, ¿verdad? Que es el que más ingresos extralegislativos recibió.
7: Pues porque ahora es artista, me dicen.
8: Es por ir a la televisión, que se le pague por un trabajo que ya se le está pagando.
7: Explícame.
8: En la Cámara Legislativa.
7: Pero bendito, pero él tiene derecho a buscarse a los chavitos. ¿Por qué usted dice eso? Explíquele a la audiencia.
8: Porque el programa a que él asiste es para ir, supuestamente, ¿verdad?, a contestar problemas de la gente, a tratar de canalizar ese problema, y ese es el trabajo de él como legislador. Así que, pues que vaya, que lo haga, pero no debería cobrar doble por el trabajo que está haciendo.
7: Vamos a ese caso en particular. ¿Cuánto recibió el legislador por encima de su sueldo como legislador?
8: Él recibió más de $27,000 por encima y tuvo que devolver $1,179 por el exceso de ese 35%.
7: ¿Y eso era porque él está trabajando ahora con Tele 11?
8: Sí. Okay. Es importante también, Mayra, aclarar que así como la Cámara y estuvo insistiendo en no darle información, uh-huh, igualmente el presidente de la Comisión de Ética, Ángel Peña, yo estuve pero insistentemente buscándolo, uh-huh, llamándolo a su teléfono, con sus oficiales de prensa, fui por el Capitolio, no hubo manera de yo conseguir a ese legislador, que también tiene que dar unas explicaciones, porque en la cuatrenio anterior el representante Navarro también había querido tener un programa, participar en un programa, y se le negó por conflictivo,
7: y ahora
8: claro, con la mayoría Nuevo Progresista sí se le permitió. Entonces debería dar unas explicaciones igual.
7: Sí, no es consistente.
8: Igual yo quería comparar, ¿verdad?, si la información que yo tengo es la misma que se le provee a la Comisión de Ética. Era importante tener, uh-huh, esa participación. No, nunca contestó. Igual hubo dos legisladores que nunca quisieron decir en qué ganaron su dinero extralegislativo.
7: ¿Quiénes son?
8: O cuánto recibieron, debo decir. En el caso de Fernando Sanabria, que, uh-huh, él es cantante, ¿verdad? Él parte, uh-huh, del junte de los hermanos Sanabria. Uh-huh. Él sí señala, esas declaraciones juradas son muy vagas. Hay alguna información, algunos legisladores que sí proveen la información que debería estar allí, otros no. Este simplemente dice, yo no me pasé del 35%, pero sí recibí ingresos extralegislativos. Yo lo tuve que llamar y preguntarle en qué lo había ganado. Ahí me dice que es en el junte, cantando, uh-huh, y haciendo presentaciones artísticas, pero no me quiso decir cuánto fue.
7: Y además de eso, lo canaliza a través de Producción Sanabria, los eventos de las producciones de, sí, Sanabria. ¿Qué pasó? ¿Qué pasó? Bueno, es importante eso que tú dices, porque ¿cómo vamos a determinar si excede o no los 35%?
8: Claro.
7: El 35% no lo podemos dejar en manos de los propios legisladores decir si, claro, si eso en efecto ocurre o no ocurre.
8: Pues entonces esa era otra pregunta para Ángel Peña, ¿verdad?
7: Claro.
8: Que no estuvo disponible. Y hay otro legislador que se llama Luis Jiménez, también estuve tratando de conseguirlo.
7: ¿De qué partido es?
8: También Nuevo Progresista, él recibió unos ingresos del Departamento de Educación. Uh-huh. Lo que me estuvo raro, lo que yo asumo, ¿verdad? Uh-huh. Pero es simplemente yo, porque nunca contestó ni siquiera los emails que le envié del a los emails oficiales, a su dirección oficial. Yo lo que asumo es que a lo mejor él era maestro o tenía alguna función en el Departamento de Educación y algún dinero del 2024 que le debían se lo pagaron el 2025, porque no debería tener un ingreso legislativo, perdón, extralegislativo de una rama del gobierno.
7: De acuerdo.
8: No sería apropiado, ¿no? No sería legal. Pero
7: si eso
8: lo asumo porque
7: por
8: nunca
7: eso
8: contestó.
7: Pero esto es tan sencillo, la duda se disipa si tú contestas la
8: claro
7: pregunta. Tan sencillo como eso, fíjate.
8: Claro.
7: Y usted que me está escuchando, querido señor y señora, pues haga sus inferencias.
8: También
7: Wanda del Valle Correa. Háblame de Wanda.
8: Sí, a mí, en el caso de Wanda del Valle y otro representante, Domingo Torres, este es popular, Domingo uh-huh Torres. Domingo Torres informa y en qué gana, ¿verdad?, ese dinero. A Wanda del Valle la tuve que llamar, pero es dando clases. Lo que sí me está raro es que tienen que dar una gran cantidad de clases. Yo no sé si alguno de ustedes ha sido profesor a tiempo parcial por contrato, pero lo que le pagan es como $1,000 al semestre. Y entonces tú...
7: Yo he sido profesor a tiempo parcial por contrato.
8: Y más o menos es eso lo que te pagan.
7: Sí, claro.
8: Y entonces acumular 14,950, tienes que dar muchas clases.
7: Bueno, ella dice...
8: Muchas clases.
7: Ella incluso habla de que ha configurado su horario para que las clases que
8: no conflijan
7: con el horario legislativo. Eso es lo que ella dice,
8: sí,
7: ¿verdad?
8: Eso es lo que dice, ¿verdad? Y
7: ella dice que no puede dejar sus clases porque si las deja no le alcanza.
8: No le alcanza.
7: ¿Y cuánto es el salario de un legislador?
8: 73,775, ese es el salario base. Pero aquellos que tienen son portavoces o comisión de gobierno y de hacienda reciben 84,841 y los presidentes de los cuerpos 110,663.
7: Aquí, como parte de la investigación realizada por el Centro de Periodismo, se habla de que se estaba ocultando información. ¿A qué te refieres cuando hablan de ocultar una información?
8: Bueno, cuando tú estás pidiendo las declaraciones juradas, uh-huh, que esa es la información que yo solicité, uh-huh, entrégueme las declaraciones juradas. Las declaraciones juradas donde el legislador tiene cada año que presentar y decir si recibió ingresos extralegislativos o no. Esa declaración... Lo ponen en una declaración jurada y eso era lo que yo estaba pidiendo. No entregar eso es ocultar información.
7: Uh-huh,
8: y en eso estuvieron por bastante tiempo.
7: Y el no ser específico en cuanto a las cuantías también es una manera de manipular la información para obstruir la fiscalización en torno a si exceden o no el 35%, lo que está establecido por ley, que no pueden exceder esa cantidad como lo has explicado, Wilma.
8: Y yo creo que quiero que la gente entienda muy bien, imagínense... En una información como esta, que como señalé al principio, más pública no puede ser. Es uh-huh pública y la ley lo establece. Que te estén negando la información, que tú tengas que agotar tu tiempo, recursos, con la clínica también, ¿verdad?, que nos asiste de la Interderecho, que nos asiste en esto de acceso a la información. Apuestan al agotamiento de nosotros, uh-huh, porque a que nos cansemos. Porque si esto, imagínate con esta simpleza, te lo están negando y tú tienes que ir al tribunal por esto. Imagínate con cosas que son más, digamos, más serias, ¿no?
7: Uh-huh. O más sensitivas.
8: O más sensitivas, pues te buscan cualquier excusa.
7: Es interesante también porque hay un contraste marcado entre la reacción de los legisladores que militan en el Partido Nuevo Progresista y el Partido Popular Democrático con los que militan y fueron emplazados por su señoría para que le diera la información en el Partido Independentista Puertorriqueño. Yo digo esto porque estuve leyendo ese artículo y básicamente los representantes Denis Márquez, Adriana Gutiérrez y Nelly Lebrón fueron categóricos indicando que ellos no han tenido ingresos extralegislativos. ¿Estoy en lo correcto?
8: Sí, ellos cuando supieron que habíamos demandado a la Cámara porque no querían entregarla, pues nos hicieron llegar la información por parte de ellos.
7: Uh-huh.
8: Y pues ninguno de ellos había recibido ingresos
7: extralegislativos. Yo no tenía, fíjate, y quiero reconocer la presencia de la licenciada Eva Prados, que acaba de llegar aquí al estudio. Vamos a estar hablando ya mismo de Promesa y de los jinetes del apocalipsis. ¿Cómo estás? Buenas tardes.
10: Muy buenas tardes y saludos tanto a los radioescuchas como a las compañeras maravillosas que están aquí.
7: Pues estamos aquí hablando del talento que acompaña a los legisladores de todos los partidos aquí en Puerto Rico y cómo ellos hacen despliegue de los mismos para, de paso, tener unos ingresitos extra. Y entonces también hay hasta influencers y hay gente que son asesores y son empresarios. Y ahí me llama la atención el caso de Ángel Morey Nobles. ¿Qué encontraste con relación a
8: eso? En el caso de la declaración también lo tuve que llamar porque decía que había ganado extra legislativo 4.383 uh-huh. en mi profesión de asesor. Yo dije, bueno, ¿qué será eso? Y entonces cuando lo llamo, es que él es asesor financiero uh-huh. y tenía una cartera de clientes, lo que me explica, que vendió, cuando se hace legislador, se la vende a esta compañía que se dedica a eso, y él conserva, ¿no? Presta algunos ajá. servicios a esa compañía.
7: Edgar, okay, ya me hablaste.
8: Edgar Robles ajá. es que tiene una compañía de fumigación y lo que generó extra legislativo es pues, lo que le correspondió, ¿verdad? De la división de ganancias, ¿no? Al final del año.
7: Y me llamó también mucho la atención el caso del representante del Partido Nuevo Progresista, Joel Frankie Atiles, porque de alguna manera también colateralmente mantiene algún tipo de vínculo con su esposa, que es la que genera el negocio.
8: Sí.
7: Entonces, eso como que no se ve muy, muy, muy bien que digamos, me parece a mí, podría plantearse una apariencia de conflicto. ¿Qué fue lo que descubriste?
8: En el caso del representante Frankie, él recibe unos beneficios de la compañía de su esposa, que le da un auto y le da la gasolina, también la costea, es costeada por la compañía, porque le da asesoría, también algún tipo de asesoría a
7: la empresa de su esposa,
8: empresa, que es de terapias.
7: Y la quieren mucho en la legislatura, la quieren mucho.
8: La legislatura ya le han hecho dos reconocimientos.
7: Sí, sí, sí, mira qué bien, qué bonito. Mira.
8: Ella, la esposa, no tiene contratos directamente ajá. con el gobierno de Puerto Rico. Tiene uh-huh. uno con la Universidad uh-huh. De Puerto Rico de Humacao. Pero el ingreso que recibe es por

0: dada a niños en el Departamento de Educación, pero tampoco es un contrato con el Departamento de Educación, sino que se le paga, ¿no? Por el servicio prestado. Así que, bueno, ahí hay unos ingresos que sí vienen del gobierno, pero no directamente por la contratación.
1: Voy a ir ahora abreviando, porque quiero pasar a otro tema, pero entonces tienes al representante popular Ramón Torres Cruz, que fue profesor, dice que ahora no está dando clases.
0: No.
1: Tienes a Lourdes Ramos, que alquila un apartamento de su propiedad allá en Cabo Rojo, que le generó unos buenos chavitos en el 2025, 14.800 pesos. Tienes a otras personas que
0: se benefician. Sí, a Félix Pacheco Burgos es otro que él dice que presta servicios a un hospicio y que él en su tiempo libre pues se encarga de atender a personas envejecidas.
1: ¿Quién es ese?
0: Es Félix Pacheco. Y que pues les presta servicios de bañarlo, de darle los medicamentos, como una especie de cuidador.
1: ¿Y hay alguien que corrobore esa información?
0: No, porque...
1: Pues yo puedo decir que yo, tú sabes, me dedico a alimentar palomas.
0: Pues
1: allá en el parque.
0: Tenía que corroborarlo Ángel Peña y no lo hizo.
1: Bueno, en definitiva, ¿cuál es la conclusión? Tienes 30 segundos para compartirla con la audiencia. De todo esto que tú has investigado, ¿cuál es la conclusión?
0: Bueno, primero la conclusión que la Cámara mintió inicialmente, que quiso dificultar el trabajo del Centro de Periodismo Investigativo, y segundo, que los legisladores están prestando unos servicios que el pueblo de Puerto Rico debe tener ojo sobre eso, porque pudiesen ser conflictivos en algunos casos.
1: Yo te voy a pedir que no te vayas.
0: Me voy a
1: porque
0: quedar aquí.
1: Quédate aquí. Porque ahora vamos a pasar a un tema que confirma lo que tú estás planteando. En el contexto de las hazañas que durante 10 años ha estado protagonizando los jinetes del apocalipsis. ¡Ay, perdón por existir! ¡No nos callan! ¡No se me vaya nadie!
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3: 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No nos callan.
1: Y regresamos a esta conversación de país. Me acompaña la licenciada Eva Prado Rodríguez, en calidad de directora de la Comisión Ciudadana para la Auditoría del Crédito Público, y Cel Mace de Sembrando Sentido, y Wilma Maldonado, editora jefa del Centro de Periodismo Investigativo, así que estoy bien flanqueada. Y en ese contexto, acaban de publicar un informe que es el resultado de una mirada profunda de análisis, donde se evalúan las ejecutorias del embeleco impuesto por los federículos Cocoroco, que es la Junta de Control Fiscal. Ustedes conocen las circunstancias en que esto ocurrió, y ahora 10 años se cumplen y estamos igual o peor que cuando ellos llegaron creando una expectativa de que iban a enderezar el barco y que iban a atender todos los errores cometidos por pasadas administraciones que antepusieron sus intereses por encima de los intereses del pueblo. Eva Prado, háblame, cuéntame cómo surge esta iniciativa y vamos a entrar en materia.
4: Pues mira,

0: Nuevamente saludos a todos los radioescuchas. Pues Mayra, desde la Comisión Ciudadana para la Auditoría del Crédito Público estuvimos revisando los informes anuales de la Junta de Control Fiscal, especialmente el último, donde ellos celebran toda una gama de éxitos y de beneficios que le han traído al pueblo de Puerto Rico en su gestión. Y que, ¿verdad?, cuando tú los analizas y miras, pues fueron más las preguntas que las respuestas que me dieron. Y en esa conversación con otras organizaciones que llevan tiempo también mirando cómo el gobierno está funcionando, cómo se ha deteriorado, una de ellos es Sembrando Sentido, que le invitamos para que también nos compartiera un poco de sus experiencias en todo el área de contratos, y de también a la Liga de Ciudades, que habla sobre el impacto en los municipios, porque cuando tú miras,
1: los municipios están trasquilados.
0: Claro, pero cuando tú miras a la Junta hablando de que incluso ellos han representado unos ahorros al pueblo puertorriqueño, se atreven a decir hasta de $60,000 por familia.
1: ¡Qué bárbaro!
0: Pues en este informe nosotros respondemos a esa narrativa. ¿Y cómo? Bueno, primero desde la comisión haciendo un análisis sobre realmente la reestructuración de la deuda, porque todo el mundo dice, bueno, gracias a la Junta logramos, o gracias a Promesa logramos entrar a la quiebra, pero es que aún con lo que se ha logrado reducir, todavía es mucho lo que estamos pagando, pero además son medias verdades lo que dice la Junta. La Junta en su informe habla de unos recortes de, bueno, a veces habla hasta, ya no sé qué día, un día dice que son 60, otro día 70, pero en este último informe hablan de un recorte de hasta 50% en la deuda, pero ahí meten un montón de distintas deudas, no solamente la de los bonistas, y cuando tú miras la de los bonistas, que es la más importante, que es la que representó la y fue la razón por la cual entramos a la quiebra, si tú miras los datos, el recorte fue de un menos de un 20%. Y eso, para las personas que nos escuchan, ¿qué significa? Bueno, lo primero, que definitivamente seguimos pagando demasiado de lo que realmente podemos pagar. Y además de eso, y el informe entra en detalle, la Junta lo que está buscando es pagarle más a los bonistas de lo que realmente podemos. ¿A riesgo de qué? Pues de todos los recortes y medidas de austeridad que ha estado imponiendo, que a la larga es un impacto en el bolsillo de los consumidores. Bueno, porque si tú recortas la universidad, el presupuesto de la universidad, ¿en qué se ha traducido ese recorte en el presupuesto de la universidad? En que has triplicado la matrícula de los estudiantes. ¿En qué ha traducido el plan de ajuste de la deuda de carreteras? En que aumentaste los peajes. ¿En qué se ha traducido el plan de ajuste de COFINA? En que pagamos más IBU por los próximos 40 años. Es que no ha habido ningún ahorro realmente en el pago de la deuda. Lo que han hecho es transferirse al bolsillo del ciudadano y ciudadana, y la Junta se atreve a decir que al contrario, que nos ha ahorrado.
1: Y me parece también importante resaltar el hecho de que uno esperaría que la prioridad sea el bienestar de la gente, del pueblo. Y aquí hemos visto cómo se ha priorizado los intereses de esta gente bien opulenta, y cómo se ha impulsado la privatización como un mecanismo para promover la supuesta estabilidad económica de Puerto Rico. Y yo quisiera que Isel me hable un poco sobre esto.
2: Y eso es así. Por un lado, cada vez pagamos más, y por el otro, cada vez los servicios son peores, ¿verdad? Uh-huh. Yo creo que no podemos, nadie puede argumentar que hay un servicio que está, servicio esencial, que uh-huh. está en mejores condiciones de las que estaban hace 10 años. Y muchas veces se habla de que la Junta debe asegurarse que no regresemos al 2016, al estado del 2016, es trabajo regresar ahora a donde estábamos antes de que llegara la Junta de Control Fiscal. Y definitivamente, como bien mencionas, una de esas medidas, además de la gran austeridad que se da, es precisamente la privatización como solución a todos nuestros problemas. El problema está en que de solución no tiene nada, todo lo contrario. Pasamos de privatizar o de contratar alrededor del 30% del presupuesto del gobierno a gastar sobre 59% o cerca del 59%, dependiendo del año que estemos mirando, del presupuesto total del gobierno. O sea, todo se está yendo en contratación, los servicios no están mejorando, y los procesos que se están dando con las debilidades que existen en el sistema nos pueden estar costando hasta $4.8 mil millones de dólares al año. Eso es dinero que no va a nuestras escuelas, eso es dinero que no va a la UPR, eso es dinero que no va a la infraestructura de nuestro país.
1: Y ese es dinero también que se está malversando en el contexto, querida audiencia, de que estamos pagando por un servicio 20 veces. Se supone que tú tengas una estructura gubernamental que atiende y que cada organismo tiene una ley que las crea y que le dice cuáles van a ser las políticas públicas que tienen que aplicar, ¿verdad? Y esa ley orgánica te da los parámetros en los que tú te vas a mover. Está el de salud, está el de educación, así sucesivamente, señor y señora que me está escuchando. Entonces uno espera que en esas agencias esté el talento de los hombres y mujeres preparados para poder atender las necesidades apremiantes de la población, ¿verdad? Y tristemente, tú tienes que se ha convertido las agencias en un batatal político de incompetentes que no tienen las destrezas, a quienes se le están pagando unos salarios, y como ellos no tienen el conocimiento ni las destrezas, hay que ir afuera a la entidad privada a buscar a alguien que le haga el trabajo a 5 o 6 manduletes, ¿ah?, que están mirando para el techo, cogiendo un salario sin producir. Y a eso eleva precisamente lo que estamos hablando, y lo digo de una manera un poco cruda, y me perdonan por eso, pero es para que se entienda.
0: Y yo creo que ese ejemplo que tú estás planteando es bien importante, porque también el otro ángulo donde estamos pagando doble es que no nos olvidemos que tanto la Junta como todos los servicios esenciales siguen costeándose de parte de nuestras contribuciones.
1: Claro.
0: O sea, ahora mismo estamos pagando a través de las contribuciones, pero también estamos pagando extra cada vez que estamos haciendo, por ejemplo, en el caso de acueducto. Se supone que parte del presupuesto también de acueducto se está yendo en pago de la deuda. Mira, yo estuve analizando y más del 20% del presupuesto actualmente, y Acueductos nunca se fue a quiebra, porque la Junta de Control Fiscal decidió que Acueducto no tenía que ir a quiebra, pero entonces 20% del presupuesto se está yendo en pagarle a bonistas. Entonces, y aumentaron en un 40% la tarifa del agua. Eso también lo promovió la Junta de Control Fiscal con 1,000 empleados menos. Entonces, todas esas cosas, pues obviamente son parte de lo que yo coincido en que no podemos ignorar la mala administración, pero cuando tú tienes menos personal y el que tienes no es el capacitado, pero no podemos ignorar el rol de la Junta en todo esto, porque hay un desprecio salvaje al servicio público por parte de la Junta.
1: Bueno, es evidente. No hay nada más que mirar las acciones de la Junta para darse cuenta del desprecio que sienten. Pero ¿qué pasa? Lo más brutal de todo esto es que con ese desprecio se llenan las arcas ellos mismos. Porque ellos están, gracias a Dios que nos desprecian, pero para coger mucho dinero y muchos millones, para eso el billete del puertorriqueño vale lo mismo que el de los Federico y los Cocoroco. Wilma, ¿tú querías decir algo?
3: Que tampoco debemos olvidar que además de que sea una década perdida, es una década de oscuridad, porque le dieron el Tribunal Supremo de los Estados Unidos le dio una inmunidad soberana, y ellos no tienen que dar ninguna explicación de nada. No tienen que acogerse a nuestras leyes de acceso a la información. Así que, además, no hay transparencia en ese aspecto.
1: Y en ese sentido, tenemos que retomar entonces ¿dónde está la ambición de los que están ocultos detrás de la Junta y de todas estas visiones neoliberalistas? ¿Dónde están? Pues están jaltándose de chavos, están cogiendo los contratos, están controlando la relación con el gobierno a la hora de hacer negocios, y más que eso, están bendecidos por los dioses del Olimpo. Y eso implica, ¿verdad?, que la Junta de Control Fiscal tiene una responsabilidad que no puede evadir en ese contexto de los contratos, porque ellos tienen que revisarlos y ellos tienen que asegurarse que esos negocios jurídicos atiendan la ley y las necesidades, o las necesidades conforme a la ley. ¿Qué pasa? Eso también está bajo cuestionamiento. Mira la primera plana. Mira la primera plana del Nuevo Día. Cronología de la polémica. Señales de alerta con Power Expectation quedaron en el vacío. El ahora cancelado contrato para generar energía temporera fue objetado desde hace más de un año por sus competidores, mientras el gobierno aún no delinea los próximos pasos a seguir tras la anulación, bendito sea Dios. Si ustedes necesitaban un ejemplo categórico para ilustrar lo que surge de ese informe, ahí lo tienen. ¿Qué te parece a ti?
2: Power Expectations es un perfecto ejemplo de lo que está pasando.
1: ¿Por qué?
2: Porque la Junta se llena la boca de su responsabilidad y las estructuras que ellos han diseñado para proteger los recursos, entre ellas la propia, ¿verdad?, la revisión de contratación, que según su reglamento exige que ellos revisen los contratos que llegan o exceden los 10 millones de dólares y tienen cierta discreción para evaluar otros contratos. Pero lo que ellos hacen es mirar realmente si está alineado con el plan fiscal, si tienen los fondos disponibles, si el gobierno tiene los fondos disponibles y si pasó por un proceso competitivo. Y se lavan las manos, por ejemplo, de responsabilidades de hacer due diligence. Entonces, ¿cómo tú apruebas un contrato sin saber quién es el contratista, verdad? Vamos a empezar por ahí. ¿Qué sucede? Estamos hablando de más de 2.700 transacciones contractuales que ellos han evaluado a través del tiempo.
1: ¿Cuánto?
2: Hasta mayo de este año. Sobre 2.760, si no me equivoco.
1: Okay.
2: Y de esas transacciones, solo 8 han sido rechazadas.
1: Wow.
2: La mayoría de los casos, sobre 93% de estas transacciones han sido aprobadas o aprobadas con observaciones. ¿Qué significa eso? Mira, hiciste esto mal, esto está raro, esto no está bien, esta gente
1: una
2: es cuestionable, regaño, pero en el futuro no lo hagas, ¿verdad? Vamos a arreglar el problema prospectivamente. Y mientras tanto, ¿quién paga la factura de todo esto?
1: Uh-huh.
2: ¿Quién carga con los resultados de todo esto? Nuestra gente. Entonces, ahí tienes... Si observamos las cartas, ¿verdad? Cuando observamos las cartas y vemos el caso de Power Expectations, la carta de entre las varias, son más de 5 cartas ya de la Junta de Control Fiscal sobre este contrato. Una de las cartas, de las primeras cartas sobre este contrato, ellos señalan más de 5 cosas que no son alarmantes, son para acabar con esa licitación.
1: Explícame.
2: Estamos hablando primero de la contradicción que ellos llaman a capítulo sobre un contrato de emergencia de 10 años, ¿verdad? La inconsistencia y la incongruencia de eso mismo. Luego hablamos del proceso competitivo y cómo se desviaron de los propios procesos que establecieron, cambiando criterios, entregando términos no negociables después de recibir propuestas a los licitadores, o sea, no antes del hecho.
1: Contratos sin subasta.
2: Escogiendo al licitador con la puntuación más baja. O sea, esto es para cancelar la licitación y ninguna de estas cosas fueron parte de las condiciones que estableció la Junta para poder aprobar este contrato. Establecieron otros temas relacionados a las fianzas, relacionados a los tiempos de para completar el trabajo, pero no establecieron requisitos para arreglar el revolú de la licitación nuevamente, que claramente íntegra no se veía.
1: Ellos avalaron la transacción y hay una entidad independiente que está bajo fuego en este momento. O sea, se buscaron todos los mecanismos para evadir la posibilidad de conflictos en un caso tan importante. Se trata de nuestra estabilidad energética, de eso que estamos hablando. No tenemos generación suficiente y estamos con unos calores tremendos.
2: Y de una cantidad que da para ponerle techos solares a todo el mundo, placas solares en los techos de todo el mundo.
1: Por eso, y evidentemente yo lo que me planteo es, en el contexto, súmale también a este bollete, donde salimos de Guatemala para meternos en Guatapeón, inclúyele la cantidad de cabilderos ocultos que se esconden en las tinieblas, que están guisando y que están metiendo la manita en todos estos negocios jurídicos porque tienen acceso a las estructuras de poder. Ahora mismo tenemos una situación que nunca antes vista a nivel histórico, donde un exsecretario de la gobernación está bajo una investigación criminal por precisamente pretender controlar la distribución de la riqueza mediante negocios jurídicos con los grandes intereses económicos. Tenemos situaciones donde esta administración, a pesar de esa circunstancia que lo obliga a descartarlo, a que salga supuestamente, y su second, que era Itza García, ahora, ¿quién la sustituye? La mano derecha de Domenech. Casina. ¿Qué está pasando? ¿Qué está pasando? Entonces uno se plantea, ¿cuáles son los valores que realmente encarnan estos seres que se creen omnipotentes? ¿Cuáles son los valores? Pero los valores no tienen nada que ver con la empatía con nuestra gente, con el respeto de nuestro ordenamiento jurídico, con la defensa de los derechos constitucionales, que son la protección para el ciudadano de a pie contra los abusos del Estado, que se pretende acallar a la prensa y que se pretende perpetuarse en este atropello contra Puerto Rico. De eso es que estamos hablando. Y yo los exhorto a que vayan a una actividad importante como punta de lanza a esta conversación de país. Y le voy a pasar la palabra a Wilma, porque yo creo que esto es fundamental y que ahí vamos a estar mirando cómo este tipo de gobierno con una visión conjunta van contra la prensa. Sí. Como un interés de sencillamente silenciarla.
3: Así es. Hoy, esta noche, invitamos al público en general a la Universidad del Sagrado Corazón en el espacio que han llamado Cowork, en el edificio Barat. A las 7 de la noche se va a estar presentando, esto es una actividad de que promociona el Overseas Press Club, que también presido, uh-huh. Y se va a presentar por primera vez en Puerto Rico el informe Sombra. Son los hallazgos de ese informe del 2025 en el que dan una mirada al estado de la prensa en Latinoamérica y el Caribe. Y nosotros queremos formar parte de esa red y que Puerto Rico monitoree también el estado de la prensa y que eso forme parte de este informe. Particularmente, en el informe recoge las agresiones a las que se le someten a los periodistas, y eso es esta noche a las 7 de la noche en Sagrado Corazón.
1: ¿Y quiénes van a ser los recursos que van a participar?
3: Van a estar dos compañeras que viajaron desde Latinoamérica, Chloe Sawyer, que ella es la directora, la secretaria ejecutiva de Red Voces del Sur, que es la que se encarga de hacer este informe, y Adriana León, que es directora de Área de Libertades Informativas del Instituto Prensa y Sociedad de Perú.
1: Eva, háblame, tenemos poco tiempo porque la conversación está interesantísima, así que la vamos a continuar, pero me gustaría unas expresiones tuyas para cerrar esta conversación.
0: Invitar a que tenemos que reflexionar sobre esta década con la Junta de Control Fiscal. Si bien el gobierno ha cometido muchísimos errores, la Junta también, y estamos pagando doble. Estamos pagando por una Junta que no está teniendo los resultados que debe de tener, y como quiera seguimos teniendo un mal gobierno. Invito a la gente a que lea este informe, está en la página de comisionauditoriapr.org.
1: Vamos con calma, repítemelo más despacio, por favor.
0: Comisión Ciudadana Comisión Auditoría PR.org. Ahí puedes descargar el informe, el resumen ejecutivo es suficiente para leerlo, pero también tienes todos los datos. Y esto es sumamente importante porque la Junta se tiene que ir, no ha hecho nada bueno para Puerto Rico y tenemos ya que sacarla.
1: Hice en unas últimas reflexión.
2: Tienes dos gobiernos que están tomando las mismas decisiones.
1: Nada más con el testigo, ay, mi madre. No nos callan. Quiero agradecerle a Eva Prado, quiero agradecerle a Isel Mases y siempre a Wilma Maldonado por ser parte de esta conversación de país. Vamos a continuar esta conversación la próxima semana porque esto pica y se extiende. Mi partido, Puerto Rico, no nos callan. Buenas tardes, seguimos mañana.
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5: Doctor César Vázquez, del proyecto Dignidad. Buenos días.
6: Saludos, Rubén, saludos a ti y a todo tu público.
5: Mire, ¿cómo usted se paró de este sindicato de acueductos?
6: Oye, esto es a destiempo. Ellos tienen unos reclamos que son legítimos, pero escoger el peor momento para el pueblo para poner esa presión, yo creo que es triste, por no decir vergonzoso. Pienso que la mayoría de los empleados de los miembros de la UIA no están de acuerdo. Pienso en que tienen que darle cara a sus familiares y eso no les va a quedar bien. Pero entonces, la otra pregunta que yo me hago, Rubén, ¿esta unión no está consciente de las deficiencias serias que tiene acueductos y alcantarillado? Tú no los ves en la calle, tú no los ves en los medios haciendo una denuncia del servicio tan deficiente que la corporación ofrece. Sin embargo, en este momento donde hay tanta necesidad, Oye, y aquí es importante que la gente entienda que más que una inconveniencia para muchos, hay gente que les va la vida en tener agua. Para ellos y para sus familiares puede ser un asunto serio de salud. Pero en este momento, de momento aparecen haciendo unos reclamos y poniéndole la presión a un pueblo que no es quien decide cómo atender esos reclamos, los decide el gobierno, ¿verdad? No ellos. Así que me parece triste, me parece una falta crasa de solidaridad con el pueblo de Puerto Rico en este momento.
5: Bueno, mire, de hecho, yo pienso que ese sindicato pudo haberse crecido 100 veces si hubiese hecho una conferencia de prensa y hubiera dicho: nosotros en el sindicato estamos mal pagos y nuestro equipo para trabajar las deficiencias diarias de esta corporación pública son casi inexistentes o están vencidos o no son los mejores, o deberíamos tener mejores equipos o mejores circunstancias de trabajo, no solamente en el área del pago, sino en el área del equipo que tienen que utilizar y las circunstancias que debería tener la corporación pública para cuando ellos atiendan una avería, una emergencia. Y entonces, habiendo dicho todo esto al final, decir: y habríamos querido hacer un paro, pero en este momento estamos tan comprometidos con el país que está sufriendo por la falta de agua, que nos vamos hasta el zoco por ello. Y cuando esto se alivie, entonces recuérdennos a nosotros y sean solidarios con nosotros en los reclamos que hemos hecho hoy y que vamos a seguir haciendo hasta que los consigamos. Y el pueblo se iba de bonche a favor de ellos. Pero claro, esto sí, es un chantaje asqueroso. Asqueroso.
6: Imagínate que en la rotura del supertubo hubiesen tenido la misma actitud. Eso hubiese sido desastroso. Yo no sé quién los está asesorando en términos de su proyección pública, pero creo que fue equivocado, creo que vergonzoso. Creo que es como te dije, llover sobre mojado. Tenemos un problema y ahora la gente que se supone que atiende el problema pues no va a estar disponible. Es interesante porque cuando aquí vienen huracanes y se va la electricidad y tenemos problemas con el sistema, tú ves que con todas las diferencias que podamos tener con la UTIER, los empleados estaban en la calle, estaban en los postes, estaban en ese sentido arriesgando sus vidas para reponer el servicio eléctrico. Y entonces aquí tenemos, en medio de una sequía, a la gente que debe con más ahínco estar en la calle tratando de ayudar a un pueblo, diciendo que se van de brazos caídos. Yo creo que se equivocaron, definitivamente.
5: Bueno,
6: pero quiero decir algo, Rubén, quiero decir algo.
5: Sí.
6: Primero, este asunto del agua, en el 2020, cuando yo corrí, la plataforma nuestra era volver a construir el embalse que se había comenzado en el río Valenciano para tener otro embalse más, hacer un programa para limpiar los embalses que ya tenemos, pero un programa prospectivo, sistemático, y atender los salideros. Esto no es rocket science, esto se sabe desde hace muchísimo tiempo. Y cuando tú preguntas qué ha hecho la corporación para atender esto, pues nada.
5: Mire, un último comentario sobre esto. Recuerde el sindicato este de acueductos, que todavía en la mente de mucha gente está muy fresco, muy fresco. Los tiempos de Héctor René Lugo, muy fresco. Y todo el mundo sabe lo que eso supuso para acueductos, para el sindicato, para la corporación pública y para el país, y para ellos.
6: Rubén, la corrupción es un monstruo de muchos tentáculos que tiene efectos e influencia en muchos lugares.
5: Mire, antes de concluir, usted que fue candidato a la gobernación por el proyecto Dignidad, le pregunto qué le parece este nombramiento de Norma Burgos, que al parecer ha templado las aguas en el PNP. Tomás Rivera Chat dice que está complacido, contento, y Fortaleza parece que pues que la pegó, según ellos, ¿no?
6: Bueno, Rubén, mis pacientes ayer estaban, ¿qué te puedo decir?
5: Sus pacientes. O sea, estaban con necesidad de atención cardiovascular.
6: Correcto. Mordiéndose los labios. Rubén, son los mismos. ¿Cuándo tuviste a Norma Burgos denunciar al gobierno y al partido que nos llevó a la quiebra? ¿Cuándo tuviste a Norma Burgos levantar la mano para proteger al pueblo de Puerto Rico de la corrupción de su partido? Y entonces, cuando tú piensas que ella realmente no va a tener gran cosa de discrecionalidad, sino que ella va a ser el alter ego de la gobernadora, bueno, pues tan buenas como sean las decisiones de la gobernadora, así serán las intervenciones de Norma Burgos, pero de los mismos, Rubén. Lo único que se puede esperar es lo mismo. La gente se pregunta, ayer me decían, oye, pero de los 8,000 resumés, ese fue el que le brincó en la mano.
5: Pero, discúlpenme, si usted en algún momento se creyó el embuste de los 8,000 resumés, pues usted no es el César Vázquez que yo pensaba.
6: Bueno, Rubén, yo te lo digo como me lo dijeron, sin entrar a discutir la veracidad de la información. Pero el problema es que ese fue el argumento que ella tuvo, que ella tenía 8,000 resumés de gente que quería atender, ¿verdad?, los problemas que Puerto Rico tenía, que se hacían disponibles. Así que, nada, te hago el comentario sin añadirle un centavo, ¿verdad?, que mis pacientes, después de decirme sus quejas, me comunicaron.
5: Al exsecretario de Agricultura, Ramón González, en línea. Muy buenos días.
7: Buenos días, Rubén, a ti y a todo el público que
5: nos
7: escucha.
5: Mire, me gustaría hablar muy seriamente, pero también muy con mucha responsabilidad sobre este asunto de Ganaderos Borges. ¿Cómo reacciona usted a la imputación que se les hace?
7: Pues mira, Rubén, por lo que he leído, son acusaciones serias que son referentes a la disposición de las aguas del proceso de la matanza y de la empacadora. Y es bueno aclarar que eso no tiene nada que ver con la calidad del producto de los animales que se sacrifican allí, sino es un asunto de disposición de aguas semitratadas o pretratadas los casos que ellos tienen, por todo lo que he podido leer. Siendo yo secretario, y si mal no recuerdo, para el 2023 aproximadamente, la planta sufrió una intervención de los federales donde se llevaron computadoras y otras cosas, y luego ellos continuaron operando y haciendo mejoras a todo ese sistema de disposición de las aguas usadas. Pero obviamente yo, después de un par de años, uno piensa que habían resuelto todo, y es ahora cuando vemos en la mañana de ayer que radican cargos. En la mayoría de los cargos que yo leí, que pude leer, son eventos bastante viejos, de hace tiempo, 2018, 19. Así que podría pensar que ya ese asunto está corregido, y aún así los acusan, ¿verdad? Porque tienen aparentemente evidencia de actos ilegales que se hicieron allí. Es el matadero más grande de Puerto Rico, donde se procesan más toros, vacas y cerdos semanalmente, así que es una planta bien importante para la ganadería y la producción de cerdos en Puerto Rico. Confeccionan hamburger y otros productos, y como tú dijiste, sí suplen a comedores escolares y otras instituciones. Esa planta, todo el proceso de la carne cuenta con inspección federal, como tiene que ser en Estados Unidos, así que el producto es seguro, es de primera calidad. Que hayan tenido problemas en la disposición de agua, pues tendrán que responder, y estoy seguro que así lo harán.
8: Yo creo que la principal preocupación de mucha gente se aclara con este último comentario que usted ha hecho, y que yo he tratado de establecer aquí, no para defender a esta compañía, porque yo no conozco a nadie y yo no conozco a esa compañía, pero, o sea, conozco su reputación y su trayectoria, pero no conozco a nadie allí, y yo me imagino que ellos, cuando se tengan que defender, se defenderán. Pero es bueno para la gente que puede hoy consumir, o ayer haber comprado, o su hijo haber estado en comedores escolares, que esto no tiene nada que ver con la calidad de el producto que ellos hacen.
7: Nada que ver, nada que ver. El producto es una cosa, y la disposición de desperdicio, lo que uno cocina en su casa no tiene que ver con los desperdicios que salen al sistema sanitario, ¿verdad? Son cosas aparte, y como te dije, hay inspección federal cada vez que hay matanza, o sea, todos los días hay presencia federal allí. Así que el pueblo puede estar tranquilo.
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15: Buenas noches, Puerto Rico. Me place saludarlos. Soy el Dr. José Franceschini Carlo y como todos los jueves, a esta misma hora, a las 10 de la noche, por esta su estación favorita, WKQ 580, a quien agradezco públicamente por este programa dedicado a educar sobre el problema de salud principal de Puerto Rico y del mundo entero, la salud mental, a motivar que es lograr ser lo mejor que podamos ser y, como digo todos los jueves, a brindar esperanza que tanta falta nos hace en Puerto Rico. La historia de la humanidad nos demuestra que nos hemos enfrentado a peores crisis y siempre la humanidad se ha superado. Nosotros en Puerto Rico nos vamos a superar. De eso estoy seguro. Siempre les agradezco los comentarios que recibo a nivel personal y en mi página de Facebook, Dr. Franceschini, las cuales me ayudan a seguir aportando por un mejor Puerto Rico. Usted está en sintonía con Déjame Ayudarte.
11: Esta noche en Déjame Ayudarte.
16: Esta noche vamos a hablar cuando la maternidad desencadena una emergencia psiquiátrica. Vamos a hablar de la depresión posparto y de la psicosis posparto.
11: En Déjame Ayudarte, para comenzar.
16: Como les dije, vamos a hablar de un tema que recientemente se está publicando continuamente, especialmente en los periódicos y en la prensa de Estados Unidos, sobre el caso de Lindsay Clancy, una enfermera, precisamente una enfermera de sala de parto, con tres hijos a los cuales asesinó, uno de 5 años, uno de 3 años y uno de 8 meses, y luego se tira por una ventana como un intento suicida y queda paralizada de la espina dorsal. Ella no niega los hechos, admite responsabilidad de su acto criminal. Así que vamos a hablar de este tema y cuento esta noche con mi querida nieta Paola. Buenas noches, Paola.
17: Hola, buenas noches. ¿Cómo estamos?
16: Hace tiempito que no estás aquí y me encanta que estés aquí y de hablar de un tema que sin duda nos tiene que interesar a todos y a todas. ¿Ok? Y
17: vale.
16: Bien importante porque es interesante, Paola y público, que desde que las mujeres están convirtiéndose en su especialidad de obstetra ginecóloga, el diagnóstico de posparto, depresión posparto o de psicosis posparto, y especialmente la depresión, porque la psicosis es rarísima, se ha diagnosticado 1,000 veces, en otras palabras, 10 veces más que cuando los varones típicamente eran obstetras ginecólogos. Y sabemos que las mujeres últimamente, por ejemplo, en nuestra escuela de medicina, en la Universidad Central del Caribe, llevamos ya 17 años graduando más mujeres que hombres. Y la mayoría de las obstetras ginecólogos en los últimos 15 años, por lo menos, han sido mujeres que predominan siendo aceptadas en la residencia de obstetricia ginecología. Antes los varones veían esto como una changuería de las mujeres y se ha podido ver que esta changuería era mucho más serio de lo que los varones creían o los tetras de aquel entonces creían, y ha habido un aumento significativo en las mujeres que pasaron algún tipo de postpartum depression o depresión postparto, un aumento significativo en depresiones, especialmente depresiones distímicas, que es una depresión leve, pero es una depresión crónica. donde la mujer tendía a abandonarse, a aumentar de peso, a verdaderamente no cuidarse después de haber tenido ese embarazo con un posible depresión postparto. El caso de Lindsay es algo novel, porque actualmente en Massachusetts el caso está activo. Hoy precisamente testificó una amiga de ella, de Lindsay, diciendo que cuando hubo otro caso bien famoso donde en Texas, donde la mujer mata a Andrea Yates en el 2001, ahogó a 5 de sus hijos. Es interesante que esta amiga de Lindsay, en ese entonces, Lindsay le dijo que no podía creer que una madre pudiese hacer un acto, un hecho como ese, llorando. Así que, en otras palabras, dando a entender que ella jamás y nunca haría eso, buena y sana. Es bien importante entender que cuando uno está psicótico, uno se sale fuera de la realidad, y eso es uno de los issues principales de este caso, porque no hay duda de que ella admite que sí asesinó, mató a sus 3 hijos, pero ella reclama que en ese momento no estaba en sus cabales, que estaba psicótica. Y es interesante porque este caso, que se repite, que fue parecido al de Andrea Yates, que fue en el 2001, el que acabo de mencionar, que mató a 5 hijos ahogados. En este caso, el caso de Lindsay, ella estrangula a sus 3 hijos. Ella estaba bajo tratamiento psiquiátrico en esos momentos. De hecho, llevaba varias hospitalizaciones y estaba en tratamiento. De hecho, el asesinato ocurre 19 días después de una de sus últimas hospitalizaciones. Y es interesante que la doctora que la atendía, la psiquiatra que la atendía desde septiembre, este caso ocurre en enero del 23, desde septiembre del 2022, estaba bajo tratamiento con esta psiquiatra, y esta psiquiatra en ningún momento pudo identificar que Lindsay estaba verdaderamente psicótica. Obviamente puedo entender, especialmente cuando la paciente en ningún momento le dijo que estaba teniendo alucinaciones, o estaba oyendo voces, o estaba sintiendo que alguien se estaba empoderando de su mente, etcétera, etcétera, que son síntomas típicos psicóticos. Pues evidentemente la psiquiatra no detectó o no identificó este problema en Lindsay, y la estaba tratando principalmente por ansiedad y por un trastorno de adaptación, que un trastorno de adaptación es algo bien leve, es que tenemos síntomas cuando nos estamos adaptando a un nuevo bebé, a un matrimonio, a una nueva casa, a un nuevo trabajo. Muchas personas durante ese nuevo evento pueden desarrollar algún síntoma, ya sea de ansiedad, de depresión, de pérdida de sueño, pérdida de apetito, algún tipo de síntoma, y esta psiquiatra la estaba tratando por ansiedad debido a ese trastorno de ajuste, lo cual evidentemente pues no era el problema. La situación de Lindsay sin duda demuestra que estaba sumamente psicótica por varios semanas o meses antes de que ocurriera el evento. Yo sé que tú leíste al respecto, Paola, del caso, y qué te trae a la mente que me dijiste que hasta lloraste.
17: Mira, yo he llorado. Hoy estaba viendo, hoy misma estaba viendo videos del caso donde... Es bien interesante porque yo creo que lo más que me da tristeza, una mujer genuinamente buscando ayuda y no siendo que no la haya podido encontrar, no le pudieron dar ese diagnóstico. Y si no mal entiendo, todo empezó donde ella necesitaba un reemplazo de sus medicamentos y un jugo de Pedialyte para los niños. Ya le está ayudando, le pide al esposo que se vaya. Pero lo que me da tristeza es que yo siento que nuevamente es una mujer siendo malentendida. Es algo que no lo cogieron en serio cuando ella lee aparentemente varias veces, no solamente a su esposo, pero a su psicóloga o psiquiatra. Le dejó saber que no estaba bien, tal vez no tenía alucinaciones y tal vez no llegaron hasta cierto punto. Pero nada, me da tristeza que es una mujer... que yo siento que se fue malentendido. También hay muchos rumores, porque no quiero decir que son unas fuentes muy, pues, seguras, porque en el internet hay mucho que se puede mezclar, pero dicen que no fue ella. Ella dice que ella lo admite, pero dicen que en esa misma depresión, en esa reacción a todo lo que pasó, que ella admitió algo que no tiene sentido, porque dicen que el tiempo no de donde el esposo dice que todo pasó, que no daba para todo lo que ella tenía que hacer, que su temperatura de cuerpo estaba a 87 grados, que ella estaba muy débil a cierto punto porque ella estaba tan enferma.
16: Y era en enero en Massachusetts, que sabemos que hay un frío brutal.
17: Exacto.
16: Fíjate, no sabía ese... Pero algo bien importante que tenemos que entender cuando busco la literatura sobre psicosis postparto, y la psicosis postparto puede ocurrir totalmente repentinamente. O sea, que de estar bien en un momento puede pasar a estar psicótica.
17: ¿Y ocurre directo después del parto?
16: No, puede ocurrir el típicamente, y me alegro la pregunta, lo primero que ocurre posparto es lo que se llaman los blues, postpartum blues, que no sé cómo decirlo en español, pero es como un estado de tristeza, no de depresión como tal, y eso ocurre en los primeros 3 días típicamente posparto. Después de 2 o 3 días y de 2 o 3 semanas, típicamente se resuelve y no requiere más nada de atención. En el caso de la depresión postparto, eso puede durar, puede empezar en cualquier momento en los primeros 3 meses.
17: Sí, que puedes estar bien con tu bebé.
16: Puedes estar,
17: y de la nada mañana... Y de momento
16: empieza a el de la depresión postparto es algo más leve o más lento, vamos a usar esa palabra mejor, es más lento, va aumentando poco a poco hasta crear lo que una depresión postparto, que es exactamente una depresión mayor, que una depresión mayor implica tener 5 de 9 síntomas. De esos 5, tiene que ser, obviamente, depresión la mayoría del tiempo, anhedonia, que quiere decir que nada te estimula, que nada te motiva, problemas de sueño. Y sueño es algo bien importante posparto, y es en donde principalmente ocurren los cambios hormonales que afectan a la recién embarazada, a la posparto, a la mujer que acaba de dar a luz. El sueño es bien significativo, o sea, hay muchos estudios que demuestran que ahí es que está principalmente el problema, porque toda mujer sabe que un parto, y especialmente si es un parto largo, hay una cantidad de esfuerzo físico. Hay un cansancio que la mujer viene ya cargando por los últimos semanas o meses, el último mes especialmente, donde la incomodidad de la barriga no te deja dormir bien. Me acuerdo que mi esposa dormía en el piso, mejor que en la cama, porque sentía que ahí estaba más cómoda. Wow. En vez de en la cama, pues son cosas que cada mujer, pero lo importante es la pérdida de sueño durante un tiempo muy largo, antes del parto, durante el parto y después del parto, afecta significativamente el sueño. Entonces obviamente el bebé exige lactancia. Uh-huh. Se levanta muchas veces, especialmente durante la... Así que el no dormir, que es parte, el insomnio, que es parte de los síntomas de una depresión mayor, en los casos de postpartum tiene un efecto mucho más importante. También es parte de la depresión, es pérdida de apetito y pérdida de peso, cansancio, fatiga bien fuerte, que va junto con lo que acabamos de decir del insomnio, sentidos de culpa, baja autoestima, sentido de deseos de muerte o idea suicida. Así que 5 de esos 9 síntomas se requieren para una depresión mayor, y ya entonces esa paciente o esa persona estaría en una depresión posparto, que es una depresión mayor que responde muy bien a los distintos antidepresivos. Así que, y de hecho que hay una nueva medicamento que recién producido, que es un esteroide natural que se llama Zurzuvae, que se da por 14 días solamente, y como les dije, es un neuroesteroide que se ha convertido en una de las alternativas para depresión postparto, no para psicosis postparto. Obviamente la mayoría de las mujeres que han tenido psicosis postparto empiezan con una depresión postparto y esa depresión se convierte en una depresión psicótica, pero es rara la vez, porque es uno o dos de cada mil partos. Ocurre una psicosis. Personalmente, en todos mis años que hacía consulta por muchos años en los hospitales en Bayamón, solamente me encontré con un caso de psicosis posparto. He visto depresiones posparto no con una regularidad alta, pero sí me he encontrado con depresiones posparto con más frecuencia, y solamente he visto un caso de psicosis postparto, porque son esencialmente son raros. Pero lo significativo del psicosis postparto es que puede ser totalmente repentino. O sea, ella manda, por dar un ejemplo, al esposo a buscar unos medicamentos y Pedialyte o lo que sea, y en ese momento puede ser tan repentino como que en ese momento vino la psicosis. Por eso es que estos casos son tan complicados y hay que atenderlos a tiempo y inmediatamente, porque de nuevo son repentinos y la paciente o la persona puede estar totalmente funcional y de momento caer en esta psicosis. Por eso de nuevo es tan complicado. Lo interesante cuando miramos los baby blues o las depresiones por parto, los psicosis por parto, es que sí hay buenos tratamientos, pero obviamente hay que detectarlo, que muchas veces pasa desapercibido. Muchas veces la mujer se siente hasta avergonzada de tener pensamientos de quererle hacer daño a su bebé. Eso yo lo he visto con cierta frecuencia, y es lo que nosotros llamamos en psiquiatría un reaction formation. ¿Qué quiere decir reaction formation? Una formación de reacción es que yo pienso lo verdaderamente lo opuesto a lo que verdaderamente quiero hacer. En otras palabras, si yo pienso que, como me ha pasado con algunas mamás que tienen a su bebé recién nacido y piensan que lo van a dejar caer, y verdaderamente lo opuesto a eso es, yo lo voy a aguantar para que no se me caiga. O sea, que todo lo contrario. Uno puede tener pensamientos que otros pacientes que me decían que cuando veía de lejos a una persona cruzando por donde no debería cruzar, que le daban ganas de acelerar y pisarlo. Pero eso jamás y nunca lo haría, porque tú no claro, vas a hacer lo ese tipo de pensamiento. Es un reaction for me. O sea, es que muchas mamás les da vergüenza decir que tienen pensamientos negativos a hacerle daño a su bebé, y por eso se quedan calladas y no lo manifiestan por la vergüenza. Así que esto es bien importante que nos eduquemos con esto, porque pues de una depresión postparto se puede complicar la persona, cuando verdaderamente hay increíblemente buenos tratamientos para...

tratarla con distintos antipsicóticos. Y es interesante la neurociencia de todo esto, porque cuando la mujer está embarazada, y me acuerdo de mi clase de embriología, probablemente de las clases que más a mí me han impresionado de medicina, que como de dos células, de un óvulo y de un espermatozoide se convierte en un embrión, ya hay unos vídeos, estoy hablando hace 40 años atrás, y ya habían vídeos en aquel entonces de cómo ocurría la fertilización, cómo se iba formando ese bebé cada día, especialmente los primeros días, cómo se iba creando la placenta, todo ese proceso de embrión que dura alrededor de 39 semanas, cómo ese bebé se va creando, todos los cambios hormonales que tienen que ocurrir. Y las hormonas en esto son sumamente importantes, y una de las de los conocimientos que se ha tenido ahora con esto de los de las depresiones postparto y de los psicosis postparto es que muchas mujeres los cambios hormonales no ocurren adecuadamente y es una de las causas de que entonces esa paciente desarrolle depresión postparto y hasta psicosis postparto. Y tiene que ver también con la dopamina, por ejemplo. Sabemos que las alucinaciones, los esquizofrénicos, tienen un exceso de dopamina, por eso es que los antipsicóticos son antidopaminérgicos, o sea, que baja la dopamina. Sabemos que la dopamina tiene que ver mucho también con el placer, así que es una hormona y es un neurotransmisor sumamente importante, y evidentemente, especialmente en el parto, cuando el parto ocurre, cuando el parto está a punto, si las mujeres empiezan a tener contracciones, empiezan a dilatar, todo eso tiene que ver con distintas hormonas. El alumbramiento, ese último empujón, ¿sabes? Todo eso tiene que ver con todo lo que ocurre en ese cuerpo, que es una maravilla, como la placenta, una vez se desprende la placenta, como esas arterias que estaban, porque la placenta no es otra cosa que sangre para dársela al bebé, como esas arterias se amarran ellas mismas para no seguir sangrando. Por eso es que cuando ocurre un sangrado postparto, pues es tan complicado, porque la mujer está ahí, que esas arterias están abiertas ahí, y la naturaleza les crea literalmente un nudo. O sea, la naturaleza hace el nudo, y eso está documentado en vídeo. O sea, es que es impresionante todo lo que ocurre en una mujer durante su embarazo, llega al parto, como el parto que es un proceso maravilloso, en donde vemos que la mujer verdaderamente con un dolor increíble, porque imagínate, son un bebé pasar por todo ese proceso del útero, etcétera, y cómo inmediatamente que tú le pones ese bebé a la madre en el pecho, cómo esa madre inmediatamente se olvida de todo ese dolor, y todo eso de nuevo tiene que ver con distintas hormonas, especialmente la oxitocina, que es una de las hormonas más importantes en el apego. Así que el parto en sí puede ser un parto totalmente normal y producir aún así una depresión postparto. O sea que ninguna mujer podría saber si va a tener depresión postparto o no. Obviamente hay unos factores de riesgo si esa mujer tiene un historial psiquiátrico previo al embarazo o durante el embarazo por las razones.

0: Es que sea, si se deprime, pues hay un factor de riesgo que posparto también continúe en esa depresión, y esas son más fáciles porque ya uno sabe que pueden tener depresión, y uno está, como médico, uno está mucho más pendiente a esa paciente, y la familia lo mismo, para evitar que caiga entonces en una depresión mucho más profunda. Pero ya se nos fue la primera media hora del programa, así que vamos a una pausa. Usted esté en sintonía con Déjame Ayudarte.
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0: Aquí de nuevo en Déjame Ayudarte, estamos hablando de un tema que sin duda nos tiene que interesar a todos y a todas. Estamos hablando cuando la maternidad desencadena una emergencia psiquiátrica, y no hay duda que una psicosis postparto, vuelvo y digo, los estudios dicen que de uno a tres partos de cada 1,000 pueden desarrollar un problema de psicosis postparto. No es mucho más común la depresión postparto, así que es raro verdaderamente cuando la persona, la mujer pasa a tener una psicosis que, como dije anteriormente, es una psicosis aguda, es repentina. No necesariamente el paciente poco a poco la va desarrollando, como es el caso de las depresiones postparto, que es como que va aumentando la depresión y los síntomas hasta crear verdaderamente una depresión postparto. O sea, es que es importante que entendamos este concepto y esta enfermedad, porque y es interesante que ahora la literatura nueva está diciendo que hay una relación con la bipolaridad y la psicosis postparto. La bipolaridad es una enfermedad, la palabra lo dice, y en estos días hemos tenido programas sobre la bipolaridad. La bipolaridad lo dice, son dos polos, un polo mánico y otro polo depresivo. En la fase mánica, los pacientes bipolares pueden tener psicosis. Y la literatura más reciente está viendo que hay una relación entre el postpartum psicosis o psicosis postparto y la bipolaridad, y especialmente si hay historial de bipolaridad en el paciente o historial de bipolaridad en la familia, porque sabemos que el componente genético de la bipolaridad es bien fuerte, y lo que se está diciendo es que el parto como tal, el evento que hasta traumático, porque el que ha visto un parto sabe que es un evento que puede ser traumático. Para la primera vez que yo vi un parto, yo dije, wow, ¿sabes? Fue sumamente impresionante y de verdad que me hizo admirar aún más a la mujer. Yo he estado en los partos, en los últimos dos partos de mi esposa. No estuve en el primer parto porque para aquel entonces no se fomentaba el que los varones, el que los esposos, las papás estuvieran en el parto. Pero en los últimos dos partos, el de José Guillermo y el de Mónica, tuve la dicha de estar ahí con mi esposa, y de verdad que fue uno de los recuerdos más admirables que uno puede tener. Yo exhorto a todos los padres que puedan estar en el parto de sus hijos, porque no solamente están ahí presentes en el primer momento en que tu hijo o tu hija está cogiendo esa respiración, está fuera de la barriga, que uno se pregunta cómo será, etcétera, y sobre todo que queremos que todos los niños sean saludables, estar en ese momento sin duda es sumamente importante, y exhorto a todos los papás que deben fomentar estar ahí durante ese momento tan histórico y a la misma vez tan especial. Y estoy seguro que van a admirar mucho más a su pareja en ese proceso. Bien interesante, pero vuelvo y digo, el parto puede ser algo traumático, bien fuerte, especialmente para las primerizas, y ya después que uno ha tenido la experiencia con un embarazo, muchas mujeres pues ya saben a lo que van, y es interesante que se dice que si los varones pudiéramos parir, que nada más habrían tres hijos, o sea, el primero la mujer, el segundo el hombre, el tercero la mujer, pero cuando vuelve para el cuarto para el hombre se raja. Pero pienso que habiendo participado de unos cuantos partos, me doy cuenta que inmediatamente que ese niño se le pone a la mamá en el pecho, esa alegría automática que ocurre, estoy seguro que la naturaleza también provee, y de nuevo volvemos a hormonas que ocurren en esos momentos que hacen que el parto o el final del proceso sea una maravilla, sea una cosa bonita.
4: Que vale la pena el dolor.
0: Sí, que vale la pena el dolor. Y es interesante que está hablando de lo de la bipolaridad, y por eso es que los tratamientos para psicosis postparto, se está hablando de utilizar litio, que es uno de los medicamentos clásicos de los pacientes maníaco-depresivos, y como le estaba diciendo, la bipolaridad son dos fases, una fase maníaca donde el paciente se cree que está por encima de todo el mundo, con una energía increíble, que no necesita prácticamente dormir, que se cree que es una persona especial, etcétera, etcétera. Que esos son lo que nosotros llamamos delirios. Lo que pasa es que los delirios típicamente en una psicosis postparto, y aquí es que vienen quizás las diferencias grandes de relacionarlo con la bipolaridad, porque los delirios típicamente en una psicosis postparto son delirios que podríamos llamar negativos. En vez de yo creerme en una fase maníaca que soy el presidente o el hombre más rico del mundo o Dios me hizo especial, que es lo clásico de un maníaco, en el caso del postparto sienten que el diablo está poseyendo a los hijos, o en el caso de Lindsay, ella reclamaba que los estaba salvando de una condena eterna. Si ella los mataba, pues no tenían que pasar por esa condena de por vida, y por eso ella también trata de matarse, ¿sabes? Sí, sí. Pa ella también no tener que pasar por esa condena, o sea, que no hay duda que es un pensamiento totalmente irracional. Claro. un pensamiento totalmente fuera de la realidad. Y por eso es que le llaman que está en una psicosis, porque una psicosis no es otra cosa que estar fuera de la realidad. ¿Y qué más tú leíste o escuchaste del caso que crees que es importante que lo entendamos?
4: Quiero ser bastante reflexiva en esto porque... pues una de las cosas que más me dio pena es que ella habla... Yo no había escuchado lo que tú dices de que ella los estaba matando para darle... pues darle salvación en lo que ella está en su mente. Me hace más reflexionar en lo que ella tenía que haber estado pasando. Porque cuando, misma, te voy a hacer una pregunta, en la psicosis, tú puedes irte tanto fuera de la realidad que cuando regresas, porque la psicosis pasa por cierto tiempo. Una uh-huh. vez regresas, ¿qué repercusiones tú tienes a tu realidad nueva? Me refiero, ella los mata, se trata de, porque por lo que yo entendí, ella trató de también
0: de cortarse.
4: De cortarse. Mm. Pero aquí donde, pues, por me da un poco de trabajo hablar esto, porque mucha gente está culpando al esposo. Porque ella, siendo enfermera, ella sabe exactamente lo que ella tiene que hacer para quitarse la vida. Uh-huh. Y ella trata primero de cortarse y después se tira por la ventana. Mucha gente está diciendo que especialmente las mujeres tienen mucho success. Tienden a, cuando se tratan de quitar la vida, pues hacerlo bien, por decirlo así. Que ella genuinamente no quería hacer el daño que ella estaba haciendo, que ella lo que quería era, pues, salvación para ella misma.
0: Por eso, o sea, ella, según yo entiendo, al ella haber terminado de asesinar a sus hijos, por eso es que tiene intentos suicidas serios.
4: Ya.
0: O sea, es porque a diferencia de los varones, las mujeres tienen mucho más lo que nosotros llamamos gestos suicidas. O sea, que el intento no es verdaderamente fatal. Pues las mujeres tienen 4 veces más gestos suicidas que los varones, y los varones se suicidan 4 veces más que las mujeres. Así que, o sea, los varones son mucho más letales. Cuando tratan de cometer un suicidio.
4: Yo creo que, y perdón por interrumpirte, sí. Lo más que me gustaría llevarme tal vez del caso de Lindsay es, nosotras las mujeres siempre tendemos a menospreciar nuestras emociones. So, como tienden a decirnos dramáticas, emocionales, etcétera, especialmente cuando tienes un bebé y tienes ese miedo de que le vayas a hacer daño a tu bebé y todo lo que sea, es aprender de Lindsay, entonces, de genuinamente cogerlo en serio, decir cuando te sientes mal, no tú misma decirte que esto no, porque muchas mujeres, por lo menos mi experiencia personal es que a veces decimos, ah, no, yo puedo con esto, me voy a sentir mal, pero yo tengo que sentirme bien porque yo tengo mi bebé, yo me tengo que hacer responsable de mi bebé, y tendemos a echar unas cosas para el lado y tratar de enfocarnos en el bebé o en lo que sea que tenemos que resolver, y es darnos un poquito de más cariño y entender que que especialmente una mujer que acaba de parir con todas las hormonas que tiene, es cuidarse.
0: No, y algo bien importante, y me alegro lo que tú estás diciendo, y de acuerdo a la literatura, si una mujer tiene problemas verdaderamente de sueño, o sea, cuando la literatura pone ejemplos tales como, ya llevo 3 días sin dormir y sin embargo no tengo sueño, eso es una alerta. Porque estás probablemente demasiado activa.
4: Está hyperfocused.
0: Exacto. Y entonces ahí se altera verdaderamente toda la química del cuerpo, porque el dormir es absolutamente necesario.
4: ¿Sabe? Bueno, mira, si el hambre y cómo nos cambia la actitud, imagínate el no dormir.
0: Pues el dormir, fíjate si es tan importante que en el Tratado de Ginebra, que es un tratado sumamente importante después de la Segunda Guerra Mundial, que incluyeron la tortura, la primera tortura que se eliminó, de acuerdo al Tratado de Ginebra, es mantener a las personas despiertas. Era una tortura de mantenerte, claro, ya sea con electroshocks,
4: sí, sí.
0: Con agua, o sea, es mantenerte despierto. Y la literatura demuestra que después de 10 días sin dormir nada, la gente se iba en una psicosis y prácticamente irreversible. Wow. O sea, que es un daño permanente. Así que 3 días sin dormir, más todo el cansancio que lleva la mujer del uh-huh. último mes del parto, el parto y después no, el posparto.
4: Los órganos te están, o sea, nosotras, ¿verdad? No solamente creamos un bebé, pero lo que tú dices de los baby blues, yo pienso de tener, de una mujer por 9 meses de su vida, tener a alguien que está constantemente con ella, tú sentir un vacío.
0: También.
4: Sientes ese vacío, tu cuerpo se está reestructurando porque tus órganos hicieron espacio para ese niño. Ahora se tienen que volver a acomodar. No, obviamente estás lactando, so tu cuerpo necesita hidratación adicional, necesitas más sueño. O sea, es nuestro tiempo más vulnerable. Específicamente la cultura asiática dice que el posparto de la mujer es el tiempo más crucial para ella. Es donde más ellos lo ven como si fuese como algo sagrado, básicamente, porque entienden lo difícil que es. O sea, obviamente para los esposos y el hombre, punto, porque sea esposo, hermano, lo que sea, que ayuda. Yo he escuchado a compañeros que me dicen, Dios mío, yo no sé cómo mi mujer lo hace.
0: Sí, sí.
4: Porque es una carga, es tanto. Y
0: bien fuerte.
4: Ajá. Y no me puedo imaginar tú sentir todo lo que vas a pasar normal, más sentirte que no amas o que no tienes conexión con tu bebé, porque mucho del postpartum te hace pensar tus pensamientos más negativos vienen al frente, que no quiero a mi hijo, a mi hija, no quiero a mi bebé, le quiero hacer daño. Imagínate con todo lo que tú estás pasando, que eso sea lo que tú te repitas.
0: Exacto.
4: O sea, se me paran los pelos.
0: Sí. Y es bien fuerte emocionalmente, y por eso la importancia de este tipo de programa, de que la gente conozca más, porque muchas veces se quedan, como tú dices, calladas, porque la mujer, aunque la mujer está mucho más dispuesta a buscar ayuda que el varón, pero en un caso como este, que se supone que ella esté tan alegre.
4: Y tan envuelta porque enfermera, que ella se supone que sepa.
0: No, y enfermera de parto.
4: Por eso.
0: Pero aparte de cualquier mujer, ¿sabes? Se supone que esté súper contenta por el bebé, porque claro, llegó, que si sí, esto, que, ¿sabes? Pues todo el mundo está contento, pero muchas veces la paciente, por llamarla así, está disimulando que está bien cuando verdaderamente no está bien. Y he tenido casos de posparto que me decían que se metían en el baño a llorar pa que no vieran, porque le iban a preguntar por qué se siente triste y ella misma no podía explicar por qué se siente así. Claro. Se supone que yo me sienta súper alegre, pero no me siento alegre, me siento triste.
4: Ni tenemos esta idea a la vez, incluyéndome, porque me ha pasado donde si lo hablas se convierte en realidad.
0: Ajá.
4: Que si está en tu mente, está en tu mente nada más. El momento que lo dijiste, se hizo realidad. Mucha, eso es algo cultural, porque yo lo he escuchado a través de muchas culturas, pero es algo bien prominente en hombres y mujeres. Y eso también, en cierta manera, te aguanta.
0: Y es importante que este tipo de conocimiento, porque de nuevo hay muy, muy buenos tratamiento, y hay que proteger tanto a la madre como a los hijos o al bebé. O sea, que es importante que cuando uno sienta que algo no está bien, especialmente posparto, hay que hablarlo, hay que dialogarlo, hay que decírselo a su obstetra, que es el primer contacto con un médico, y que su obstetra, especialmente si es mujer, que tenga la sensibilidad de referirte si es necesario. Hoy por hoy me consta que los obstetras le están educando mucho en tratamientos de depresión, porque los obstetras ven muchas depresiones y las mujeres se deprimen más que los hombres. ¿Sabes? De cada 3 depresiones, 2 son mujeres y 1 es varón, y tienen mucho que ver tanto con las hormonas, pero también con toda la carga social que tienen las mujeres hoy en día. O sea, porque antes pues las mujeres eran principalmente amas de casa, hoy por hoy ellas son tan proveedoras y muchas veces hasta mayor proveedora que el varón, y hay una sobrecarga en la mujer de hoy, que lleva en muchas ocasiones a unos estados depresivos, y esa mujer, como tú muy bien dices, que se les acusa de emocionales, muchas veces se quedan calladas y no buscan ayuda hasta que verdaderamente se convierte en un problema. Así que y especialmente vuelvo, porque aquí hay un niño envuelto, una niña envuelta, o sea, que hay que tener en mente la severidad de lo que puede ser un problema de un posparto, de una depresión posparto, que se puede desafortunadamente convertir en una psicosis posparto. Así que ese sin duda es el mensaje en un caso como este, que es un caso que es muy triste. O sea, no importa qué ocurra desde el punto de vista legal. En el caso de Texas, que fue en el 2001, y el caso se vio, en el caso de Andrea Yates, de primera intención sale culpable, y Texas tiene la ley de que sí puede ser muerte. O sea, por asesinato en primer grado. Ella sale culpable, pero en ese momento, el juez de ese momento, en vez de condenarla a la muerte por silla eléctrica, le permite no ser una sentencia de muerte, sino una sentencia de por vida. Pero entonces apelan el caso, y en la apelación es que entonces sale no culpable por insanidad mental, que es lo que se está buscando con el caso de Lindsay, de que es no culpable, porque ese es el problema de lo que tú acabas de preguntarme: ¿qué pasa después? Esa persona cae en realidad, y ese es el problema. Imagínate tú vivir, y en este caso que ella está paralizada. O sea, porque ella intentó suicidarse. De hecho, o sea, milagrosamente no se ha vuelto a suicidar, o no ha completado el suicidio, porque vivir con ese sentido de culpa cuando tú verdaderamente amabas a tus hijos, y en un momento de locura, de psicosis, hacer lo que hizo, pues... Es terrible. El problema de un caso como este es que desafortunadamente han habido casos donde la madre claramente ha matado a los hijos.
4: Sí, sí.
0: Y sin ninguna psicosis.
4: Sí, ¿sabes? Exacto.
0: Y ahí es que está el... Por eso es que la fiscalía insiste en que...
4: En el punishment.
0: Sí, y por ejemplo que ella buscó información de cómo suicidarse, de cuál es la mejor forma de suicidarse, que antes de que ocurriera. Pero eso lo que te demuestra es que estaba en una depresión severa, ¿sabes? Así que eso no quiere decir que va a matar a los, ¿sabes?, que va a caer en una psicosis. Estaba en una depresión severa, que hasta había considerado el suicidio, ¿sabes? Que por eso es que te digo, esto es un caso bien significativo. Lo que pasa es que cada día es mucho más difícil salir no culpable por insanidad mental, que eso nos trae al caso de Antonieczka aquí, que se está diciendo que ella no tiene la capacidad mental porque supuestamente tiene una edad de 10 años y no puede distinguir entre el bien y el mal, porque ese es el issue. Cuando es incapacidad mental, como es el caso de hay una diferencia de incapacidad mental y otra diferencia de insanidad mental. Exacto. En el momento. O sea, que el caso de Lindsay, ella es totalmente, está totalmente funcional, aunque está paralizada y no va a poder trabajar el resto de su vida. Pero tiene que vivir con eso, y ella evidentemente cuando uno está en una fase psicótica o mánica, se parece mucho a cuando una persona está borracha, que, o intoxicada, que hace cosas que, quizás el borracho se da cuenta que está haciendo un payaso, que está haciendo un ridículo, que está haciendo algo que bueno y sano jamás haría, pero no lo puede controlar. No tiene ese freno. Y puede que
4: como un automático.
0: O sea, que ella ella recuerda momentos, pero no lo podía parar porque la psicosis la llevaba a hacer lo que estaba haciendo.
4: Está igual de descontrol.
0: O sea que por eso es que estos casos son tan tristes y tan difíciles de llevar desde el punto de vista legal, porque de nuevo cada día es más difícil que un crimen se absuelva por no culpable por insanidad mental. Eso es bien difícil. Hubo un caso también famoso, el caso de Bobic, que fue de la mujer que cercenó el pene de su esposo en aquel entonces, pues que salió no culpable por insanidad en ese momento, pero a partir de ese caso en particular, la vara aumentó significativamente pa que no todos los casos...
4: Sí, no se use de excusa.
0: Sí, que no se use. De hecho, los estudios demuestran que de cada 100 casos que se reclama no culpable por insanidad, menos del 1% verdaderamente progresa a que le den no culpable por insanidad. O sea, que son casos sumamente raros y los que verdaderamente salen absueltos de una situación como... Y el mensaje aquí principal que queremos que la gente... es que nos tenemos que educar. O sea, que nadie esté exento de un problema de salud mental. La salud mental es algo que tenemos que apreciar, que tenemos que cuidar, pero que nadie, aun las personas más cuerdas o más normales, pueden caer en una psicosis, pueden caer en una depresión y pueden requerir de tratamiento psiquiátrico. Y gracias a que hay tratamiento psiquiátrico, pues podemos mejorar significativamente, a diferencia de muchos, muchos años atrás, que una vez uno caía en un manicomio, era casi imposible salirte de ahí. Así que me alegro mucho de haber compartido. ¿Tú querías decir algo para terminar?
4: Sí, genuinamente yo creo que como mujer yo misma, por lo menos lo que yo me llevo de esta conversación contigo es que no debemos, especialmente nosotras las mujeres, yo sé que tal vez las culturas y en lo que vivimos hoy en día nos sentimos que tenemos todas estas responsabilidades y tenemos que ser perfectas, bellas, inteligentes, responsables, tenemos que ser todas estas cosas, madre, amiga, vecina, tía. Sí. Al final del día no tenemos que ser perfectas, está bien que busquemos ayuda. O sea, yo soy psicóloga, tú eres psiquiatra y nosotros necesitamos ayuda. No importa si tú eres la persona más inteligente del mundo, está bien que cojas ayuda. So, nada.
0: Tremendo.
4: Un placer.
0: Gracias.
4: Estar con ustedes de nuevo. Gracias por invitarme y que tengan una buena noche.
0: Gracias, Pau, por estar aquí conmigo. Y después de un programa tan interesante como este, termino con este pensamiento de Elizabeth Cady Stanton. No sé quién es, pero dijo: la maternidad es la más importante de todas las profesiones. Quédense con ese pensamiento y será hasta el jueves que viene en Déjame Ayudarte.
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0: Y después de un programa tan interesante como este, termino con este pensamiento de Elizabeth Cady Stanton. No sé quién es, pero dijo: la maternidad es la más importante de todas las profesiones. Quédense con ese pensamiento y será hasta el jueves. jueves que viene en Déjame Ayudarte.
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0: Continúan sin funcionar una de las cuatro bombas de La Plata que ha afectado a cerca de 20.000 abonados. Controversia por reunión del directorio del PNP en horas laborables. Cinco senadores, incluyendo al presidente, no asistieron.
1: Este viernes continuará la bruma de más riesgo de incendios forestales, mientras que para el sábado aumenta la humedad. 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

0: ¿Qué tal? Buenas noches, soy Felipe Gómez Martínez. Gracias a quienes sintonizan esta edición nocturna de Noticentro a través de la televisión Noticentro Orlando, guapa.tv y en la radio en WKQ580. Estas son las noticias. El presidente de la Autoridad de Acueductos y Alcantarillados, ingeniero Luis González Delgado, ofreció una actualización sobre la avería en la represa La Plata causada por una interrupción en el servicio de electricidad que afectó a cerca de 30.000 abonados. Según el presidente, una de las cuatro bombas continúa fuera de servicio. Luisa Benítez Ramos nos amplía nuestra noticia de primera plana.
1: Una avería eléctrica mantiene en pausa una de las cuatro bombas que extrae agua cruda de la represa La Plata hacia la planta de filtros Enrique Ortega. Esto obligó a la Autoridad de Acueductos y Alcantarillados a activar trabajos de reparación.
2: Es la 7 ahora la que nos está ahora mismo ocupando para volver a restablecer la operación de la misma. Básicamente es una falla eléctrica en esta bomba, así que estamos trabajando. Actualmente tenemos personal trabajando en el área del motor, la incidencia del motor, para hacer las pruebas correspondientes, la instalación de equipos que vengan a reemplazar las unidades que se dañaron.
1: La avería afecta aproximadamente a unos 20.000 abonados de acueductos, mayormente de sectores de Bayamón y Guaynabo.
2: Esta instalación, como norma, trabaja recibiendo 70 millones de galones diarios durante el día, particularmente cuando tenemos el consumo más fuerte. Actualmente estamos reducidos en su producción a 50 millones de galones porque no tenemos esta bomba, que su capacidad es cerca de 20 millones de galones. Así que esa agua adicional que nos hace falta para poder suplir esta zona es la que estamos viendo ahora mismo, ¿verdad?, que no tenemos, y que por el ende se ve entonces el efecto en los clientes de estos dos municipios. De lograr poner a operar esta bomba, el sistema básicamente responde rápido porque el sistema no está vacío. ¿Verdad?, llenando la zona que nos quedaría pendiente, que es la tubería que va hacia la finca Rosso 1, pues entonces podemos restablecer más rápido lo que es el sistema de Guaynabo y de Bayamón, en particular lo que es el sector de La Morenita en Bayamón, que es la zona que está siendo afectada actualmente.
1: Y aunque no se precisó cuándo finalizará la restauración, aseguraron que trabajan de manera continua.
3: Por otro lado, el presidente de Acueductos aseguró que la negociación con la Unión Independiente Auténtica continúa abierta, pese a la falta de acuerdo.
1: La AAA ha discutido distintas propuestas económicas sobre el plan de clasificación y retribución con el sindicato que cobija a los empleados de la corporación pública. Este viernes volverán a reunirse, pero en esta ocasión en el Departamento del Trabajo. Luisa Benítez, Noticentro.
0: Organizaciones sindicales y miembros de la comunidad escolar realizaron hoy protestas en las escuelas públicas de Puerto Rico para exigir que el Departamento de Educación realice ajustes inmediatos en los horarios de los planteles que están bajo racionamiento de agua. Advierten que la falta de agua, las altas temperaturas y la reducción de personal ponen en riesgo la salud y la seguridad de los estudiantes y empleados. Los manifestantes reclamaron además servicios adecuados para educación especial, justicia salarial para los maestros y el personal no docente, así como para el personal de limpieza y de seguridad. Escuchemos a la presidenta de la Federación de Maestros, Mercedes Martínez Padilla.
4: Sí, hay 32 millones para unos ponchadores para los estudiantes que no sirven para nada cuando los maestros pasan asistencia diaria en el sistema. ¿Por qué invertir esos 32 millones ahí? ¿Por qué aumentar el presupuesto de los empleados de confianza? ¿Por qué aumentar el presupuesto de la charter? ¿Por qué otorgar vales educativos a colegios privados donde le das 2.000 y pico por estudiante para esta entidad? ¿Por qué regalas las escuelas cerradas y se les das un dólar al mejor postor? O sea, aquí hay dinero, aquí hay presupuesto, aquí lo que hay no es, ¿verdad?, lo que no ha habido es prioridad.
0: La secuela o la protesta es secuela de la reducción de aproximadamente 1.200 trabajadores de mantenimiento y 600 guardias de seguridad que trabajaban en el sistema público de enseñanza. El directorio del Partido Nuevo Progresista se reunió sin la participación de 5 senadores, incluyendo al presidente Tomás Rivera Chats, quien cuestionó que el encuentro se realizara en horario laboral. Ariana Rivera Franco amplía esta noticia.
5: Si la intención del vicepresidente del partido, Rivera Schatz, es que este directorio, porque él no venga, no se va a reunir, se equivoca.
1: Así reaccionó la gobernadora Jennifer González Colón al concluir la reunión del directorio del Partido Nuevo Progresista, a la que no acudieron los senadores que forman parte, entre ellos el presidente senatorial Tomás Rivera Chats.
5: Él no ha venido a este directorio desde el año pasado, a lo que tiene derecho. Pero este directorio va a seguir reuniéndose y va a seguir tomando acciones. Así que yo, ¿verdad?, lamento que busquemos la excusa de horario diurno o horario laboral para no asistir. Pero está evidentemente excusado, aquí no hay issue con eso.
1: Rivera Chats denunció a través de sus redes sociales que la convocatoria se realizó en horario laboral y particularmente cuando hay sesión ordinaria en el Senado. Sin embargo, no fue el único ausente. A este se suman otros 4 senadores que forman parte del directorio, entre ellos Juan Oscar Morales y Carmelo Ríos.
6: Todos los jueves nosotros sesionamos a las 11 de la mañana y ya nosotros tenemos ese compromiso. Yo por lo menos no voy a abandonar mis funciones legislativas para discutir asuntos políticos. Estoy en la mejor disposición, ¿verdad?, de atenderlo fuera de horario o fines de semana.
1: ¿Esto no fue por una petición del presidente senatorial?
6: Para nada.
7: Y si son anuncios de que hoy cumplimos años del PNP, pues el mejor regalo hubiese sido algo de paz laboral y no esta controversia que nos aqueja hoy.
1: ¿A qué le atribuye la controversia?
7: Pues no sé, no me toca a mí más allá de opinar y ser parte del proceso, pero como vicepresidente tiene que estar en el hemiciclo.
1: Y en cuanto a la situación que gira en torno al contrato de Power Expectations, los senadores nos estuvieron indicando que desde el Senado estarán realizando una investigación y que no descartan que entre los nombres se sume el de Francisco Domenech.
6: Estamos pidiendo una gran cantidad de documentos que este Senado va a estar evaluando en su momento, y entonces habremos de evaluar y determinar si en efecto tenemos que traer a algunas personas aquí al Senado a contestar preguntas o que si con los documentos son suficientes para nosotros poder llegar a una conclusión de algún tipo de irregularidad que se haya cometido durante el proceso de subasta.
7: Y Osvaldo Carlos, a quien conozco, y la compañía de Tripio tiene demasiado que explicar.
1: ¿Usted cree que también Francisco Domenech tenga culpa porque el contrato se renueva casualmente el mismo día que es la salida oficial del gobierno?
7: Y eso, pues hay que investigarlo también.
1: Ariana Rivera Franco, Noticentro.
0: Un ex presidente de la Junta de Gobierno de la Autoridad de Energía Eléctrica tronó contra el contrato multimillonario para generar electricidad temporal de emergencia, el cual afirmó fue un proceso o parte de un proceso amañado cuyos tentáculos llegaban desde la fortaleza, según insistió. Aixa Vázquez Camacho tiene los detalles. Veamos.
8: ¿Usted está tranquilo?
9: Seguro que sí.
10: El exfiscal federal Osvaldo Carlo, ahora contratado por el gobierno, notificó en sus redes sociales que se tomó una pausa luego de conversaciones sostenidas con la Fiscalía Federal y el FBI sobre la contratación de la Autoridad de Energía Eléctrica con Power Expectation para la generación de 400 megavatios de electricidad en la central Aguirre.
9: Estaba viciada del principio y esto es culpa del negocio de energía, de la Autoridad para las Alianzas Público-Privadas, José Colón. Entonces, Osvaldo Carlo, que es el ente que limpia, que se supone que está ahí para limpiar los posibles conflictos de interés que haya, el tipo, si sabe algo de energía, porque yo sé que él es fiscal, pero de energía no sé cuánto sabe, tiene que decir, eso no se puede.
10: Para el expresidente de la Junta de Gobierno de la Corporación Pública, Luis Aníbal Avilés, se trató de una transacción que nunca debió haberse dado, pues se sabía desde el principio que Power Expectation era la peor compañía. No tenía ni la experiencia ni la capacidad económica para este tipo de proyecto. En lugar de detenerlo, el gobierno facilitó una tramoya utilizando un consorcio como testaferro. Asegura, esto va más allá de una falsificación de firma.
9: Power Expectation no pasa el smell test del saque, no llega ni a primera base y llegó a home. ¿Por qué? Alguien lo estaba empujando desde adentro, alguien lo prefería. ¿Por qué? ¿Por qué tú prefieres una compañía que nunca ha hecho esto? ¿Por qué? Porque te va a prometer un precio, te prometió un Disneyland que no existe. O sea, ¿por qué no somos pragmáticos, cogemos los que saben hacer las cosas y tratamos de inventarnos un muñeco nosotros acá? Ese es el problema, ahí es que está la incompetencia gubernamental. Incompetencia, yo digo que es negligencia grasa. Yo no me atrevo a decir que es criminal, pero está casi ahí.
8: El ahora profesor universitario está convencido de que detrás de esta contratación hubo cabildeo por parte de personas que tienen contacto directo con la fortaleza. De hecho, Noticentro supo, se puede tratar una de ellas, de un exfuncionario del municipio de San Juan bajo administraciones nuevoprogresistas pasadas, quien también ha fungido como asesor legislativo, ha estado a cargo de campañas políticas y no ha estado exento de controversias.
9: Todos los actores en la cadena, desde Francisco Domínguez para abajo, tienen que ser entrevistados bajo juramento. Y cuidado si la gobernadora, porque la gobernadora le dio unos poderes ilimitados a Francisco Domínguez. Y el contrato más grande del gobierno de Puerto Rico, que la gobernadora no sepa qué es lo que está pasando, me parece extraño. Me parece extraño, no es creíble. Ella tiene que saber.
10: Aixa Vázquez, Noticentro.
0: Hacemos una pausa breve. Al regreso, un terremoto de 7.2 grados sacudió a Perú y causó daños a residencias, negocios y edificios. Ampliamos al regreso.
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0: El servicio de electricidad fue uno de los temas principales hoy durante la sesión ordinaria del Senado, en la que el presidente Tomás Rivera Schatz y el portavoz de la delegación del PPD, Luis Javier Hernández, intercambiaron ataques, mientras los legisladores del PIB presentaron dos resoluciones, una sobre Genera PR y otra sobre la empresa generatriz AES. Katiria Soto Rivera amplía esta noticia.
2: En su turno inicial, Luis Javier Hernández lamentó que no se aprobara una resolución de la delegación popular el año pasado para investigar el contrato de generación temporera de casi 6,000 millones que hoy está en controversia.
3: Desde mayo del 2025, el Senado de Puerto Rico hubiera investigado este asunto, no estuviéramos pasando por este bochorno. ¿Pero por qué estamos pasando por esto? Porque la casa, como bien dijo uno de los suyos, está infectada de ratas, de sabandijas.
2: En el Pleno del Senado aseguró que el Partido Popular le tocará limpiar lo que, según él, ha destruido el PNP en el 2028.
3: Que ustedes pueden estrujarnos que barrieron, pero si barrieron para tenernos pasando bochornos energéticos con malos contratos, para eso no hubieran barrido absolutamente nada.
2: Ni corto ni perezoso, Tomás Rivera Schatz les respondió en su turno.
22: Nosotros no limpiamos la casa barriendo debajo de la alfombra como lo hicieron ustedes con el alcalde de Ponce, convicto. Como lo hicieron con Acevedo Vilá, con 24 cargos de corrupción, y le pedían al pueblo de Puerto Rico que votara por él. Ustedes no saben limpiar la casa.
2: Mencionó sus luchas con compañeros de partido, según él, como muestra de la buena gobernanza del PNP.
22: Y nosotros, cuando hemos tenido que enfrentar a nuestros gobernadores, lo hacemos. A nuestros alcaldes, lo hacemos. Porque no es personal, se trata, señoras y señores, de asuntos de gobierno, asuntos de política que se tienen que manejar con transparencia.
2: Para el senador por el Partido Independentista Puertorriqueño, Adrián González, ninguno tiene moral para señalar la corrupción.
23: Como decía Fernando Martín en sus tiempos de senador, son dos calvos peleando por una peinilla. Ni el PNP ni el Partido Popular tienen moral para decirle al pueblo y dar de lecciones de sana gobernación ni de limpieza gubernamental.
2: Precisamente sobre el tema energético, junto al representante Denis Márquez, presentaron dos resoluciones conjuntas, una de ellas para pedir la cancelación del contrato de la Autoridad de Energía Eléctrica con Genera PR.
24: El contrato de Genera establece claramente que New Fortress es el garantizador de ese contrato y dice más adelante el contrato de que si New Fortress se va a la quiebra, se puede y se debe cancelar el contrato.
2: La compañía matriz de Genera, New Fortress, presentó un plan de reestructuración ante sus accionistas, donde aceptan que no tienen la solvencia económica para cumplir con sus compromisos, entre ellos el contrato con el gobierno de Puerto Rico. La otra resolución es para evitar que se repita la historia del contrato de generación temporera con una propuesta que se está evaluando para la planta AES.
23: El Departamento de Energía Federal aprobó una propuesta para que modernicemos la AES y ellos van a aportar 165 millones de un total de 800, pero no dicen quién va a aportar los 600 millones restantes. O sea, si va a ser el gobierno, hay una alta probabilidad de que eso se convierta en un aumento en la tarifa.
2: Piden que se investigue desde el Capitolio cómo se va a financiar esos más de 600 millones que le tocaría aportar al gobierno estatal cuando aún no se termina de negociar la deuda de la Autoridad de Energía Eléctrica y las arcas del fisco no son suficientes. Katiria Soto, Noticentro.
0: El PNP ya fijó la fecha para escoger al sustituto del fenecido alcalde de Cataño, Julio Alicea Vasallo. La elección de pueblo será el domingo 27 de septiembre. Los aspirantes a alcalde podrán radicar su candidatura entre el 31 de agosto y el mediodía del 4 de septiembre. El sorteo de posiciones en la papeleta se realizará el 9 de septiembre. Entre 8 y 9 personas ya han mostrado interés, aunque el PNP no ha revelado nombres. La legislatura municipal se reunirá mañana para oficializar la vacante. Además, el partido estableció como requisito que los aspirantes deben residir en Cataño desde al menos un año antes de la elección. Primero Venezuela, luego Colombia y ahora es Perú, que es estremecido por un fuerte terremoto que, según el Instituto Geofísico de Perú, tuvo magnitud de 7.2, aunque el Servicio Geológico de Estados Unidos fijó la magnitud en 6.7. Los primeros informes no indican sobre daños significativos. Al menos dos personas resultaron heridas en el distrito de Coracora, en la región de Ayacucho, donde precisamente fue ubicado el epicentro a una profundidad de cerca de 100 kilómetros. Las autoridades destacaron que la profundidad del terremoto contribuyó a que los daños no fuesen mayores.
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4: Gracias por su sintonía. Recordándoles que hoy tuvimos una actualización importante respecto a la sequía, y es que ya alrededor de un 33% de Puerto Rico está sufriendo condiciones de sequía extrema. Como pueden observar, esto incluye prácticamente toda la región del Yunque, parte de la cuenca hidrográfica de Río Grande, Eloísa, que es la que comprende el lago Carraíso. Tenemos Vieques, Culebra, ya dentro de ese patrón de sequía extrema. Persiste sobre todo en esos municipios del sur de la isla, desde Coamo hacia las laderas y esos llanos costeros en dirección hacia Cabo Rojo. Respecto a la sequía severa, está cercano en un 30% de Puerto Rico y ya comprende parte de la región de La Plata, incluyendo el municipio de Toalta, y de hecho se ha extendido hasta el centro de Puerto Rico, el municipio de Orocovis. Este mapa tiene que ver con una perspectiva a largo plazo, desde este 30 de agosto o prácticamente lo que resta de agosto hasta noviembre 30. ¿Y qué se espera? La NOAA está pronosticando que gran parte del centro este de Puerto Rico, también Vieques y Culebra, la sequía persista y que incluso parte del noroeste de la isla también se desarrolla en condiciones de sequía. Es decir, necesitamos algún evento muy importante de lluvia en lo que resta de este agosto o a través del mes de septiembre para que ocurra un alivio, si no será peor de cara a finales del año. Mientras, el calor extremo será significativo desde el sábado en adelante, las temperaturas podrán acercarse en esa sensación cerca de los 110, así que hidrátese muy bien. Esta noche un poco de nubosidad en el este, algunas lloviznas. Esta nubosidad que ustedes pueden apreciar, esto es correspondiente a una vaguada de niveles altos de la atmósfera. Observe esos vectores, que son esos vientos asociados a esos niveles altos. Tenemos mucha bruma en la región que persiste el día de mañana, y con el agua precipitable podemos identificar las ondas tropicales que están en camino. Una llegaría entre el sábado y el domingo y la otra entre el lunes y martes. Así que téngalo presente. Este viernes no esperamos actividad de lluvia importante, de llover sería muy aislado en el suroeste. A través del sábado, formación de tronadas en el norte central, oeste, noroeste de la isla. El viernes la lluvia estaría concentrándose en horas de la mañana en el este, por la tarde justo en la zona oeste de la isla. Y como ya les había comentado en este pronóstico, tendríamos entonces más lluvia la semana entrante, especialmente el martes, con una onda tropical. Y finalmente en el trópico, miren este disturbio que no es tropical y que se dirige hacia Portugal y España y tiene 20% probabilidad de formarse. Muy interesante. Hasta aquí el tiempo.
0: Gracias, Ugelia. Hacemos nuestra última pausa. Al regreso, el junte que esperaban ustedes. Guapa Media se une al torneo de golf Puerto Rico Open, que se celebrará en febrero del 2027. Los detalles luego de la pausa.
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8: Noticias de negocios. Claro y Motorola anunciaron la llegada a Puerto Rico del nuevo Motorola RADSFORD, un teléfono inteligente plegable de alta gama con pantalla interna de 8.1 pulgadas, cámaras avanzadas e inteligencia artificial. Este teléfono ya está disponible para clientes nuevos y existentes de Claro por $14 al mes. La oferta estará vigente hasta el 26 de agosto.
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8: El prestigioso torneo de golf Puerto Rico Open llega a Guapa Media y será transmitido a través de Guapa Deportes. Kefren Velázquez tiene los detalles de este magno evento deportivo. Adelante, Kefren.
9: Así es, Felipe, nuevamente buenas noches para ti, para los amigos que nos sintonizan. Nos hemos mantenido acá en Bottles, aquí al ladito de Guapa Televisión, pues seguimos celebrando este junte poderoso del Puerto Rico Open y Guapa Media, pero ahora me acompaña el director, ahora tiene un nuevo título, Paco, es el director comercial de Guapa Deportes. Sí. Paco tiene todos los sombreros.
10: O sea, el Cuca Gómez.
9: Paco, hablando sí. del Puerto Rico Open y este gran anuncio.
10: Pues mira, nosotros en la línea que llevamos hace muchos años de estar envueltos en grandes eventos internacionales, pues no faltaba más. Un evento que lleva aquí 18 años, ¿verdad? Casi la edad que tiene Guapa Deporte. Llevábamos detrás de ellos hace tiempo para hacer una alianza y se nos dio. Obviamente con la plataforma que tenemos de Guapa Deporte, Guapa, WKQ, KQ FM, Guapa Orlando, ya somos un poder tan grande que ellos tuvieron que venir de nosotros y buscar la manera de que podamos masificar esto y llevarlo a un nivel como ellos lo quieren llevar. Así que pues desde ese entonces pues estamos negociando y se nos dio hoy.
9: Paco, para Guapa Deportes, que sabemos que hemos tenido MLB, hay baloncesto, tenemos las ventanas, tenemos de todo, pero el hecho de llegar ahora no es al golf, sino a este evento oficial del PGA en Puerto Rico, que es uno de los más grandes, lo que significa para nosotros, pues yo soy de Guapa Deportes.
10: Sí, obviamente nosotros no estamos atados a las grandes cadenas como otros canales, y esto nos da un pie más para que demostrar que Guapa Deportes tiene la fuerza, tiene la

0: correcta, forma correcta, no solamente el clásico, Major League Baseball, FIBA, sino que ahora estamos con un deporte que está creciendo en Puerto Rico y que va a crecer con Guapa Deporte y se va a masificar con Guapa Deporte.
1: Nosotros ya desde ya vamos a estar planificándonos, pues lo que se espera son grandes cosas para esta nueva edición del Puerto Rico Open. Creo que nos vamos a mudar para Río Grande en esa semana.
0: Una semana enterita allí por lo menos.
1: Lo voy a decir, comenzamos el 15, bueno, nosotros vamos a comenzar desde antes, pero 15 de febrero comienza lo que es el Puerto Rico Open allá en Río Grande.
0: Y Paco, a Guapa Deporte, Guapa y Cacú, porque vamos a estar haciendo distintas iniciativas desde ahora, desde septiembre, promoviendo hacer de Puerto Rico, promoviendo el comercio en el área este, ¿sabes? No es solamente el día del evento, es mucho antes lo que vamos a estar desarrollando iniciativas en el área.
1: Y aprovecho, próxima semana, ventana clasificatoria para el Mundial Masculino, y en par de semanas vamos para Alemania. Ahí estamos. Así que Paco Vargas, Kefren Velázquez, regreso con Felipe Gómez Martínez al estudio.
2: Bueno, antes de terminar esta edición, ¿recuerdan el refrán de anoche? Vete a freír espárragos. Bueno, nuestro director Ángel Viruet no se fue, sino que se quedó a freír espárragos y nos preparó unos suculentos espárragos fritos que desaparecieron en cuestión de minutos. Verán, ese muchacho tiene arte para la presentación, ¿verdad? Así finalizamos esta edición nocturna de Noticentro. Gracias por la sintonía. Los esperamos mañana a la misma hora. Que pasen buenas noches y que puedan descansar y que su viernes sea agradable, productivo y positivo.
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4: Muy buenos días, amigas, amigos, soy Luis Pavón Roca, les doy la bienvenida a WKQ Analiza. Don Carlos Eduardo Díaz y Olivo.
5: Don Luis Eduardo Pavón Roca, buenos días.
4: Esta noche llegó la noche que era. Esta noche estoy en Metropol de Atorrey, más céntrico que eso, difícil. Y ahí estaré con varios invitados de lujo. Juanchi, Juan José de San Juan Habana, Los Terrícolas, Norelis La Torre, me viene a hablar de una actividad de abuelos jóvenes. En la música, Héctor Vega. Así que los espero, si tiene agua o no tiene agua, si tiene luz o no tiene luz. Arranque,
5: celebre como quiera.
4: Celebre como quiera, porque más esto, si por sufrir va a llegar el agua, pues vale la pena sufrir, pero en realidad va a llegar cuando diga alguien que abra la llave correcta. ¿Por dónde quiere empezar? Porque
5: decide usted, que yo estoy aturdido.
4: Pues mira, yo quiero empezar por lo que más me indigna en la mañana de hoy. Yo creo que el vocero pone de titular esta noticia: FBI investiga contrato de 5.900 millones. Y ese no es el titular correcto. Para mí el titular correcto es que la gobernadora Jennifer González le renueva el contrato a los irresponsables que manejaron esta situación y que le fallaron a Puerto Rico. Y eso de verdad me sorprende. Porque esto del referido, que si el FBI, mire, si usted lee el artículo, le dicen lo que siempre dice el FBI, que ni confirman ni niegan que hay una investigación. Por lo tanto, no me pueden afirmar que hay una investigación del FBI. Habrá alguien, ¿verdad?, que dice que fue o llevó, o lo llamaron, o pasó por allí y vio a alguien entrar. Pero para yo creo que para poder decir que el FBI investigado, habría que preguntarle al FBI, que el FBI conteste. Como no contesta, pues bueno. Dice aquí, de nuevo, para mí hay cosas, aquí hay una gran nébula, Carlos, pero hay cosas que para mí son claras. Falló el esquema que se inventó Puerto Rico para disque hubiese transparencia en la adjudicación de estos contratos importantes, y se contrató una empresa privada para que corriera esos procesos, para despolitizarlo, para que no hubiera influencias indebidas, bla, bla, bla, bla, bla. Yo creo que es evidente que ese sistema no funcionó. Si hubiese funcionado, habría un contrato. Si hubiese funcionado, no habrían referidos al FBI. Si hubiese funcionado, sabríamos quién es Johnny Weeks. Si hubiese funcionado, hubiésemos sabido que IROC no tiene idea de qué tiene que hacer con una turbina, porque así fue que lo dijeron ellos. Si hubiese funcionado Flotec, que tampoco está cualificado, Carlos, ahora resulta que se especializan en procesos químicos. Entonces, ¿cómo es que nadie se da cuenta de que esta empresa no hizo su trabajo? Cuando menos hizo un trabajo deficiente. Viéndolo con los mejores ojos del mundo, que yo empecé con esos ojos hace algunos días, ya no los tengo, para que estemos bien claritos. Aquí hay una negligencia crasa. No, me voy a reservar todavía el próximo paso de una negligencia crasa. Todo el mundo sabe de lo que estoy hablando. Y como el FBI está investigando, pues veremos a ver qué si algo pasa en el FBI, porque les recuerdo que el FBI es el de Trump y la corrupción se acabó hace tiempo porque no hay ninguna investigación. Así que, Carlos, de verdad, que me informen a mí hoy que el 7 de agosto, ya el 7 de agosto, esto es ahora, y de la misma manera que se pudo resolver, cancelar, dejar sin efecto el contrato adjudicado de Power Expectation sin mucho debido proceso, pues yo pienso que este contrato, si lo decía, que se firmó y no sabíamos nada. Bueno, pues ya sabe. Al 20 de agosto se sabe. Y toda esta gente sigue allí, a cargo de los procesos, cobrando del pueblo de Puerto Rico, cuando eficiente. Para mí, evidentemente, el trabajo fue deficiente, no aceptable. Eso yo creo que no está en discusión. Y dentro de las explicaciones que se da, mire, que es que se quedaron sin contrato el 30 de junio. Que lo puedo entender porque es por año fiscal. Todo contratista de gobierno sabe que al final de junio se queda sin contrato y el 1 de julio tiene que entrar otro contrato. Pues en la ineficiencia gubernamental, pues no le renovaron el contrato el 1 de julio. Que sería interesante averiguar cómo es que una operación tan importante como esta, pues no hubo contrato, pues se chispoteó. Pero es que todavía sigo sin entender. En el proceso, desde que advinimos en conocimiento de parte de los señalamientos, que es el 16 de junio. O sea, no hay controversia que el 16 de junio entregado IROC una carta, que fue la que discutimos ayer, que yo le sugerí que la lean, que es una carta para pelo. Esa carta se entrega el 16 de junio. Hubo un evento fortuito, y es que nuestro contrato con la gente de AEP cesó el 30 de junio. ¡Caramba! ¿Y qué pasó entre el 16 de junio y el 30 de junio? Que usted está con contrato, que está cobrando. A nadie se le ocurrió coger esa carta y decir, páralo ahí, vamos a investigar esto. No es adjudicar, eso no le toca. Pero caramba, si a mí me inscribe uno de los jugadores importantes de la transacción y me dice, no, yo me retiré en noviembre. Falsificaron una carta, falsificaron una hoja de firma contra. Hay que ser bien descarado.
5: Mira, a mí lo que me sorprende más o me incomoda más de todo estas cosas y asuntos similares es que después que ocurre todo, no pasa nada. Puerto Rico es la sociedad de la queja y de la denuncia. Nos quejamos continuamente, muchas veces con razón, y hacemos incluso hasta denuncias puntuales y pertinentes. Puede surgir entonces de esa denuncia, esa queja, una irregularidad, una ilegalidad. Pues se denunció, pasó, pues podrá haber un referido, pero el problema medular detrás de lo que se quería atender con el problema que resultó la irregularidad, no ocurre nada. Es decir, para mí lo lamentable aquí es que el problema del suministro y generación de energía eléctrica sigue igual. No tenemos un plan ahora para la generación temporal de energía en lo que tenemos una capacidad permanente. A mí esto es lo que me parece la gran tragedia. Y no hay, ante el resquebrajamiento que ha habido de lo que tenía, solución alterna. Nos quedamos paralizados como sociedad, Luis. Y eso para mí es lo más fundamental. Entonces, una vez hecho la denuncia, seguimos haciendo la denuncia y seguimos analizando la denuncia, porque la verdad que es una barbaridad. Pero la parte del remedio, eso no, o sea, somos totalmente incapaces de superarlo. Aquí hay unas grandes interrogantes de la vertiente intencional y la parte del fraude y la posibilidad de violaciones de ley. Ya hay unas referidos hechos y veremos qué pasa. Pero sin descartar eso, a mí me parece que aquí hubo, Luis, precisamente ante el reconocimiento que había que hacer algo y generar electricidad en lo inmediato, un deseo desmedido de tener una solución y que cuando surgían las fallas de esto, pues el modelo que teníamos, dale para adelante porque hay que salvar esto. No necesariamente todo el mundo estaba en un esquema de defraudar o beneficiarse, sino que creo que hay también ese componente. Y tal vez explica este tipo de cosas. Pero tú sabes qué, cuando está, fíjate que esto es interesante, y esto lo empato con tu preocupación tuya con el contrato que se otorga para evaluar a su vez estos contratos. Si tú eres un deportista y tú vas a grandes ligas y te ponen a jugar y tú estás fajado de la mejor intención y dando 100% todo y tú no rindes, ocurren unas
4: si tres no cosas. Si no bateas, te sientan.
5: Te sientan.
4: O te botan.
5: O te envían a ligas menores o te dan el relevo incondicional. Te dicen un relief, te va y te acabó.
4: Fue un placer.
5: Y tú dices, sí, no, que yo lo di todo. Fantástico. Que fue un error. Fantástico, yo lo sabemos, pero aquí está para rendir. Pues aquí en el aspecto público-político, al igual que en el deportivo, pues hay gente dándolo todo, pero no ejecutó. Pues gracias, pero te tienes que ir. Porque no te voy a poner a jugar regular si no estás rindiendo. Pues ese es el punto.
4: Ese es mi punto.
5: Por eso, pero no hay que decir que es un patán, no hay que decir que formaba parte de un esquema. Si eso estaba, pues es mentira. Pero independientemente de esto, o sea, tú te puse a jugar y cometiste un error. Yo no te voy a decir que el error lo hiciste a propósito, pero el error me fastidió, me anotaron 4 carreras y perdimos el juego. Pues no puede ser. Si yo no te puedo tener en el cuadro regular, que cada vez que te pongo es una coladera por allí. Entonces, aquí eso no lo podemos ejecutar. Entonces, ay, bendito, y no puede ser. Pero fíjate, y entonces tratando de justificar y decir que, mire, salió mal. Aunque no hubiera la intención, salió mal. No pueden seguir lo que están actuando mal y tenemos que tener algo para lo que este falló solucionarlo. Pero mantenemos a que le salió mal la cosa y no tenemos la solución.
4: Lo premiamos.
5: ¿Pero qué es esto, chicos?
4: Ahora hay un premio.
5: No, el premio lo mantengo jugando a pesar de que no está dando el grado.
4: Pues por eso.
5: Pero lo que quiero denunciar es que es un comportamiento irracional. Fíjate que en el deporte eso no tiene sentido. ¿Por qué lo permitimos en la vida pública? Vamos a la pausa.
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4: Regresamos a WKQ Analiza. Soy Luis Pavón Roca, estoy con Carlos Díaz Olivo. Carlos, siguiendo tu línea, para no tratar de ponerle ni conclusiones ni etiquetas. Oiga, según la famosa carta de junio de IROC, la cual se admite que se recibió por parte de los que están jugando con haciendo el proceso, y Rock dice allí, está disponible la carta, léanlo, que desde noviembre 2025 ellos le habían dicho a Power Expectations, no vamos. De nuevo, le estoy dando credibilidad y validez a lo que dice la carta. A mí no me consta, ¿verdad?, lo que dice, lo que alega y Rock. Desde noviembre 2025, E-Rock le dice a Power, mira, es que esos son, tú lo que necesitas son turbinas y nosotros lo que hacemos son motores recíprocos o qué sé yo, una cosa de ellos, no sé lo que es. Pero ellos mismos dicen, nosotros, no, o sea, we're the wrong guys. Nosotros sí, sí.
5: No es a lo que nos dedicamos.
4: No nos dedicamos a eso. Noviembre, diciembre, enero, febrero, marzo, abril, mayo, junio. Yo supongo que cuando E-Rock se retira, no siguieron jangueando por ahí, no siguieron haciendo visitas. De momento, deben haber desaparecido del mapa. El que está haciendo el proceso, en ningún momento, los conté, 7 meses. Se dio cuenta de, adiós. ¿Y el pájaro de E-Rock, dónde está? Porque como que ya no está, no lo veo. ¿Qué pasó con él? O ella, si era una ella, yo no sé. O sea, nadie de la oficina contratada con fondos públicos para hacer un proceso limpio se le ocurrió preguntarle al que estuviese viendo, a Johnny Weeks, a Lanton Hughes, a Perry Mason, al que sea. Oye, brother, ¿qué pasó con E-Rock? No estoy viendo aquí a esa gente. Nadie cogió el teléfono y llamó a E-Rock. Ya sabemos que nadie se dio cuenta de que el domain no era el correcto. Pero nadie cogió el teléfono y llamó a esa gente a decirle, oye, hermano, no te estoy viendo en las reuniones, ¿cómo te está llegando la información? Porque, digo, es lo mínimo que yo esperaría que alguien haga. Un background check estúpido. No contratar a un agente del FBI ni a la CIA. Cosas bobas. Por eso es que digo, aquí hay una negligencia. Y de nuevo, porque le renovó el contrato. O sea, como tú señalas, a mí me queda la preocupación, yo creo que a todo el mundo, de que okay, si este era la ficha, porque de nuevo, quien ha puesto esta generación temporera en la mesa como la solución salvadora fue la administración. Fueron ellos los que dijeron, mira, lo que vamos a hacer es esto. Y yo creo, Carlos, concurro contigo, aquí hay un elemento de darle para adelante. Esto es una promesa de la gobernadora, estamos atrás. Porque recuerden que este embeleco empezó con unas barcazas que se cocotaron. O sea, aquí ha habido varios que, intentos.
9: Y para ser justo, había unas barcazas. Había una alternativa, era la generación a través de unas barcazas que, sí, que, man, ¿verdad?
4: Se enchufaban ahí.
9: Se enchufaban. Y había peros en cuanto a esa posibilidad y esa la descartaron. Otra era entonces traer estos generadores. La otra empresa que competía le dijo, bueno, yo vengo, pero me tienen que garantizar un mínimo de compra, porque si no... Entonces gritaba la gente, ¡ay! Están entregando aquí sin saber y le están garantizando. Descartado por el grito de la gente.
4: Yo no estoy seguro que
9: sí, hubo, yo me acuerdo clarito. Esta fue la que se comprometió a hacer el contrato y no obligarse a que le compraran. Uno debería haber dicho, oye, ¿por qué esta se está dispuesta a unas condiciones que nadie está? Pero entonces, de acuerdo a todas las críticas y lamentos y denuncias que hay aquí, lo escogen. Según va el carro moviéndose, comienza a soltársele las tuercas, a salírsele las gomas, y siguieron con el carro, como dicen, porque hay que llegar allí, y llegamos allí, pues, y ahora explota la cosa. Consecuencia, no tenemos nada. Consecuencia segunda, no hay idea ni va a pasar nada.
4: Bueno, ahora la teoría es que vamos a reconstruir las que estaban estartaladas, que no se podían reconstruir. O los desorden, el plan que se había descartado, ahora es el plan.
9: Pero bendito sea Dios, si no te acordarás que iban a tumbar la parlante para los secos, porque aquello era un adefesio que había pasado su de esto, y resulta que eso es lo que nos ha salvado ahora. Se sigue manteniendo y, ¿sabes? No solamente que, yo puedo entender, en la vida siempre hay diferentes enfoques o teorías, pero es que nosotros tenemos un patrón errático de que nada se acaba de cuajar ni hacer bien. O espérate, uno comete errores continuamente, pero los ajustes no mejoran hacia la consecución del objetivo final.
4: Mira.
9: Porque es que no hay ajuste.
4: Hay inacción.
9: Inacción.
4: Hay inconsecuencia. Por eso es que uso esa palabra.
9: Bueno,
4: al final, ¿en qué pasó? Nada. Se quedó todo igual. De nuevo, yo creo que aquí la importancia, Carlos, y está la música ahí. Pero hay un elemento que hay que reiterar. Más allá de la producción de energía eléctrica, que puede ser el problema apremiante para nosotros, aquí está el prestigio del maldito país, chico. ¿Quién va a venir a hacer negocios en Puerto Rico si esto es lo que hay? Yo soy AAA, una compañía, ¿verdad?, incuestionable. ¿Tú te crees que yo voy a venir aquí con estos truenos? Aquí tenemos que buscar de inmediato, yo no sé de dónde, un ente verdaderamente independiente, probado, con prestigio, que venga y corra estas cosas. Esto no puede seguir siendo una bobería local. Tiene que haber en
9: también
4: algún sitio.
9: También es cuando se empiezan a hacer las cosas y se van a buscar las cosas con todas esas garantías. Empiezan, ¡ay, eso es demasiado oneroso! ¡Ay, se ha comprometido por tanto tiempo! Esa condición no se puede dar. ¡Ah, no, no! Eso es una multinacional. Que fíjate que en el año de 1975 hubo un señalamiento y quedó... Pues, es que este es un país bien difícil.
4: No, pero ¿oíste? Como es difícil, hay que tomar decisiones.
9: No.
4: Y que brinque.
9: Pero hay que tomar decisiones y hay que tener una idea clara y seguir para adelante.
4: Y en sin este duda, momento, me parece que más allá del tema eléctrico, el prestigio del país para poder hacer negocios en el planeta.
9: ¿El qué?
4: Eso mismo.
9: El prestigio.
4: Hay
9: prestigio.
4: Estamos
9: desprestigiados.
4: Correcto. Pues tenemos de alguna manera
9: que levantarlo.
4: Yo creo que aquí hay que buscar a alguien que haga estos procesos ya fuera de aquí, que no conozca a nadie, que no sepa ni... Que hablen francés, qué sé yo. No, los franceses aquí fueron un problema. Vamos a la pausa, que don Tomás Rivera Chat tiene dos líneas de argumentación distintas que yo creo que terminan en el mismo sitio. Vamos a la pausa.
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2: Regresamos
4: a WKQ Analiza. Soy Luis Pavón Roca, estoy con Carlos Díaz Olivo. Carlos, el artículo del Vocero genera un buenos días Puerto Rico hace unos minutos atrás, bueno, ya hace un par de horas atrás. Dice aquí don Tomás Rivera Chats: buenos días Puerto Rico. Por supuesto, eso no deberíamos ni creer, porque es como que el trademark Power Exportations, tres puntitos. Se canceló el contrato. Hay cuestionamientos, intrigas, sospechas e investigaciones sobre el manejo del contrato de generación temporera que el encargado de la oficina independiente 3PPO, licenciado Osvaldo Carlos, validó. Entonces, el propio contrato de esa, entre comillas, oficina independiente 3PPO, se venció, según expresa en la prensa de hoy el licenciado Carlos, el 30 de junio pasado, y se le renovó el 7 de agosto. Lo dijo él. Ese 7 de agosto marcó salidas y renovaciones. ¿Casualidad? Confío se discutirá ese detalle en las, entre comillas, reuniones del licenciado Carlos con el FBI, de modo que no se especule. Párrafo final. Anda fuego. Habrá un Punisher, un verdadero antihéroe que corrija y castigue con sus propias manos el fracaso de las instituciones a cargo de evaluar ese contrato de casi 6 billones. Antes no. Ahora con el FBI, tal vez sí. Aquí hay varias cosas que hay que mirar, Carlos. El 7 de agosto lo otro que sucedió fue la salida de Francisco Domenech. Así que de alguna manera está saliendo ahora el nombre de Francisco Domenech por pura casualidad. Y como yo no creo en las casualidades, pues por pura casualidad, con todo este lío. Y el Punisher, se refiere a Domenech, que había puesto una cosa esa de redes, una alusión a que él ahora podría hacer la denuncia y ser el que va a salvar toda la situación desde su nuevo rol, el que sea. ¿Qué te parece?
9: No, ahí pues mantiene la presión sobre la administración y sobre este punto. Llama la atención de que espera que tal vez surja algo de los federales y el FBI. Yo esa parte no la veo así, porque me parece que la administración de Donald Trump ha desenfatizado el utilizar los recursos de fiscalía para este tipo de posible comisión de delitos. Y este caso, en el peor de los casos, no creo que tenga atención nacional de ningún tipo, ni monta como para que ni un funcionario público de gran dimensión que se puedan cargar para ganar galones y sacar pues lustre, ¿verdad?, de la gestión. Así que pues, tal vez con pena, porque si hay algo, pues ameritaba que se llegase hasta las últimas consecuencias, pero dada la realidad de la Fiscalía Federal, no me parece que esa sea la alternativa. Y si hay, queremos hacer algún tipo de medida correctiva o ajusticiadora, tendrá que ser fuera de ahí, Luis, es lo que me parece.
4: De acuerdo, o sea, sí. yo creo que yo doy por... O sea, para mí justicia federal está en el mismo sitio que justicia local. Para estos temas no existe. Uh-huh. O sea, no tienen la babilla, no tienen la libertad de acción. Lo único que yo te contestaría, lo que tú acabas de decir, es que sabe Dios, me estoy tratando de ser positivo, sabe Dios si precisamente, porque no aparenta haber nadie de alto perfil, bueno, pueda haber un espacio de que se investigue. Porque fíjate que el patrón ha sido, por parte de Trump, no estoy hablando, y déjame aclarar esto, yo creo que tú vas a estar de acuerdo con mi aclaración. No estamos hablando de los directivos locales del FBI, o sea, no, yo no estoy hablando de Mulder.
9: Es una política nacional.
4: Es una política que viene de Washington. O sea, el señor Trump ha redefinido lo que es corrupción y lo que no es corrupción. Y no es corrupción nada de lo que hace él. Y como él ha sido bastante creativo en su desempeño como presidente y sus acciones en su vida privada, y Jared anda por el planeta a nombre de Estados Unidos haciendo negocios para personales para él. O sea, en mi mundo de lo que se definía como corrupción hace 8 años, estaría preso hace rato. O sea, tú estás montado en el avión oficial de los Estados Unidos haciendo negocios para ti, al son de billones de dólares. Pero eso no hay problema. Así que complicado depositar mucha confianza allí. Pero como no hay nadie así políticamente identificado, es posible que ahí digan, pues, qué sé yo, brega con lo que sea. Digo, habrá que ver quiénes son los que están detrás de todo esto. Porque estoy seguro de que si hay un demócrata prominente o un exdemócrata prominente camuflajeado como republicano, a esos no les va a tener mucho miedo el presidente de meterle las manos. Habrá que ver quién está detrás de esto. Si usted ve por ahí un demócrata, pues puede ser que entonces haya movimiento en ese bullpen.
9: Pues,
4: pero hay más mensajes.
9: Hay más mensajes.
4: ¿Lo tienes ahí o lo leo?
9: Bueno, vamos a ponerlo en contexto.
4: Dale.
9: A mí esta cosa de los mensajes, por un lado, pues no me gusta estar entrando porque creo que es parte de la desviación del tema medular y de la búsqueda de soluciones, y que se convierte más en una cosa que entretiene y es buena, pero no se puede evitar atenderlo porque ciertamente hay ángulos que van a la raíz o de algún problema o de una dinámica política que amerita análisis. Y creo que aquí, esta parte de otros intercambios del presidente del Senado que hubo ayer, pues amerita ese examen. La gobernadora había citado a una reunión del directorio del PNP, que es el organismo ejecutivo principal de la entidad, y lo citó para el día de hoy a las 11 de la mañana, que significará que la gobernadora llegará como a las 2 de la tarde. Pero está citado
4: a... Por eso es que no te quieren.
9: Bueno, pues eso es lo que... Tomás dice que eso es lo que a la hora que llega. No,
4: pero Norma dijo que ahora era todo puntual.
9: Era puntual, pero claro. Es que Norma ya no es presidenta tampoco. Ella lo fue un momento, Raúl.
4: No seas malo. No seas
9: que,
4: malo.
9: Que va a ser puntual.
4: Bueno, va a llegar. ¿De qué tú dices que vaya a qué hora?
9: ¿A las 2?
4: No, a la 1.
9: A la 1, ok.
4: Son 2 horas. y sigue citada esa reunión.
9: Sí.
4: No se ha desecitado.
9: Tomás hace un señalamiento y le dice: mire, está citando esto a una hora que es de una hora laboral, o donde la gente está trabajando, se supone que y yo trabajando. Tengo funciones y hay otra gente de funciones gubernamentales, no, básicamente diciendo que eso no debería ser la hora. La gobernadora contesta algo que tiene razón. Y a mí me consta porque yo formé parte del directorio. Históricamente, el directorio se ha reunido de manera bastante consistente en muchas ocasiones en horas laborables. Y entonces, por eso ya le dice a Tomás, antes sí, ahora no. Es decir, antes y bajo otros presidentes, incluso tú mismo cuando fuiste presidente, hubo reuniones en horas laborales y ahora resulta que no. Entonces Tomás se vira y contesta otro, en este caso fue buenas tardes, que amerita examen adicional, así que déjeme ponerlo ahí en hold de momento, en pausa. Pero aquí es que yo te quiero evaluar, porque estratégicamente me parece una mala jugada de la gobernadora. Porque la gobernadora cae en el dime y direte y en la disputa, y entonces se coloca en una pelea en donde todo lo que tiene que es perder. Si tú citas a la reunión y te están diciendo que mire que es una hora laborable, etcétera, y es verdad que esto desde siempre ha sido así, que antes no se quejaban, ¿tú sabes qué yo hago? Ah, mira, sí, vamos a atender lo que tú quieres, el domingo a las 8 de la mañana nos reunimos. Y a esa hora, para que puedas ir después a misa, puedan atender la cosa, pero el domingo lo van, como un día libre, pues el domingo lo tomamos.
4: O el sábado.
9: O el sábado, pero entonces tú mataste el issue. Porque tampoco es esto una cosa para cruzar armas aquí por una... Entonces evitaste, quitas el issue, evitas entrar en un dimidirete, te colocas en una situación como alguien racional y dispuesto a atender, y el issue se acabó. Le contesta de la manera que le contesta, y ahí llegó otro buenas tardes. ¿Lo tienes ahí?
4: No lo tengo ahí, pero déjame, en lo sí. que tú lo buscas, déjame yo añadir un par de cosas. Mire, el problema con la postura de la presidenta del PNP, porque en este caso está actuando como presidenta del PNP, es que valida una actuación que, aunque haya sido reiterada en el pasado, es incorrecta. O sea, técnicamente hablando, se supone que un empleado público no utilice tiempo de trabajo para adelantar causas político-partidistas. Por eso meten preso a la gente. Por eso hace señalamientos del Contralor. Usted podrá decir, ah, pues es una bobería. Bueno, pues está bien. O sea, es un issue de grabación. Pero está cogiendo fondos públicos, no de dinero de una chequera, está cogiendo fondos públicos del tiempo de unos funcionarios públicos para una causa que podrá ser legítima. La participación política es parte de nuestra democracia, pero no en horas laborables. Entonces, que tú me digas a mí, es que siempre lo hemos hecho así. Pues siempre ha estado mal hecho. Pues, en algún momento...
9: Pero olvídate si está bien hecho o mal hecho. Y yo coordinamos una reunión. Y dice, Luis, vamos a vernos mañana. Dice, contra Carlos, no puedo porque tengo otra cosa. Usualmente uno dice, pues ven, buscamos otra. Está pidiendo el presidente del Senado, vicepresidente del partido, con quien tengo una cosa. Pues yo le digo, mira, no hay problema. Uno como que escoge el issue, ¿no te parece?
4: Voy llegando ahí.
9: Ajá.
4: Por eso. Pero el problema, ¿por qué traigo lo que traigo, Carlos? Porque entonces es peor para la gobernadora. Porque si fuese un issue de meramente conveniencia, que es lo que tú acabas de describir. Tú me citas por una reunión y te digo, caramba, Carlos, no estoy grabando a esa hora. Vamos a hacerlo más tarde. Es un issue de conveniencia. No, es que no es conveniencia. Además, es que el señor presidente del Senado tiene la razón. Se supone que en horas laborales. Entonces, el que tú me digas a mí, ah, no, es que siempre lo hemos hecho así, tú has ido, y hasta tú, yo no sé si él lo hizo como presidente, tú también. Pero, señores, en algún momento hay que cambiar las conductas. O sea, la conducta es correcta.
9: Lo que le están planteando es totalmente razonable.
4: Eso. Pues
9: no es una cosa para yo trancar y pelear aquí a ver quién es el más macho o más hembra. Porque, o sea,
4: porque estás peleando por el lado incorrecto de la ecuación. No lo enfatice, pase paloma. Es más, yo le hubiera dicho, caramba, señor presidente, No, yo no me había en realidad enfocado en eso que usted acaba de decir. Usted tiene toda la razón. De ahora para adelante, el PNP toma como política pública que ningún recurso público, porque claro, lo que le van a decir es que no, porque los empleados piden el día, lo cargan a vacaciones, lo cargan a enfermedad, lo cargan a compensatorio. Mire, nada de eso pasa, arrancan y se meten allí y ya está, y no pasa nada, y no ha pasado nada, y es parte de la cultura del PNP. Yo estoy dispuesto a estipular eso, pero las cosas se cambian, y lo que está presentando el otro, pues es difícil tú decirle, tú estás mal, tú estás incorrecto. O sea, ¿alguien puede decirle a Tomás Rivera Chávez que esté incorrecto jurídicamente en su señalamiento? No,
9: pero ¿cuál es la...? Olvídate de la corrección de Rivera Chávez, que estamos de acuerdo que el planteamiento de él es más sólido. ¿Qué adelanta la gobernadora con esto? O sea, ¿qué punto político, institucional o de alguna naturaleza ganó con su posición?
4: Más, ¿quién tiene más? Tú sabes que.
9: Pero yo vale la pena uno ponerse en ese tipo de cosas, no, con lo que es, con lo que tú sabes, es una disputa legítima y que a la gente se puede identificar y adelantas algo. Pues yo no veo aquí nada.
4: Y el otro ángulo, Carlos, antes de que leas eso, ¿lo contraste?
9: Sí, lo tengo, no, lo que es que la gente me dice, pero Carlos, ¿cómo tú vas a decir que va a ser el domingo a las 8 de la mañana? El gobernador no se puede levantar.
4: Entonces sí que llega la una.
9: Pero no digan esas cosas.
4: Que la dejen ir en motor el domingo y ya está ahí, pues hace dos cosas a la vez. Sencillo, que se vaya en su motora y ya.
9: Ya te me estás perdiendo.
4: Ves, no, ya tú sabes. Tú, es que, o sea, que es verdad. A esa hora, muchacho, tú eres loco. Ahora se me olvidó lo que te iba a decir. Lee la vaina esa. Te iba a decir algo que creo yo era importante, pero bueno, no importa.
9: No era del segundo buenos tardes ese.
4: No, después era de este tema, pero se me olvidó.
9: Pues nada, bastante extenso. El presidente del Senado le contesta cuando la gobernadora dice: ah, pues antes era bueno y ahora no. Y le dice:
4: pues este es en respuesta a esa frase.
9: A esa frase.
4: Antes no, ahora sí.
9: Sí. No, antes sí, ahora no. Antes sí. Podías ir a la hora laborable, ahora no. Entonces le dice la gobernadora, publicó una frase que me parece adecuada. Vamos a usarla. Antes sí, ahora no. Tienes razón. Veamos, dice, ahora no tenemos luz. Antes con el PNP, sí. Ahora no tenemos agua. Antes con el PNP, sí. Ahora los estudiantes no tienen transporte para llegar a la escuela. Antes con el PNP, sí. Ahora no hay agenda, certeza ni prioridades. Antes con el PNP, sí. Ahora no sabemos cómo se adjudican subastas multimillonarias que culminan con referido a justicia, ética y autoridades federales. Antes con el PNP, sí. Ahora la causa de la estadidad no es prioridad para todos en el PNP, antes sí. Y aquí es que viene lo interesante.
4: Si no te parece que hasta ahora se está fuerte. Esto.
9: Eso es lo que reclama la gente. No el día ni la hora de la reunión del partido para discutir temas que no son urgentes.
4: Ah, eso ya me acordé.
9: Ajá. Por ello, don Luis Ferré clamó cuando fundó el PNP, esto tiene que cambiar. Y como dijo usted, gobernadora, cambiar es válido. Cambié entonces, y aquí es que viene lo bueno. ¡Y cambiará otra vez!
4: She's gone.
9: El tipo se lanzó. O sea, porque con ella no puede ser el cambio, ellos de suponer.
4: No, que acaba de decir que no es.
9: Por eso. Pues el cambio es con quién.
4: Yo me ¿con él? Que con Miguel.
9: ¿Tú crees que estaba hablando de Miguel?
4: No.
9: O sea, que no parecería. De Ramón Luis no me parece.
4: No.
9: Pues ¿qué? ¿Él?
4: De, ¿cómo que se llama el que preside la Federación de Alcaldes?
9: De Gaby Hernández.
4: No.
9: Está por allá por Camuy, está perdido en las cuevas.
4: Pero hay expreso, viene para acá.
9: Sí, pero no.
4: No.
9: No creo.
4: Será... No sé, el de Fajardo, el hijo de Aníbal Meléndez, ¿no?
9: No. Pues yo estoy...
4: Johnny Méndez. No te rías, por Dios.
9: Pues Johnny Méndez aquí está cansado ya.
4: Estoy buscando posibilidades. Carlos es un líder fuerte del PNP.
9: Usted dice, cambié entonces y cambiar otra vez. ¿Con quién va a cambiar?
4: Estoy dando alternativas.
9: Pero eso, pues. Pero como parece que esas no. Entonces.
4: Cualquiera.
9: Pero lo que pasa es que. Cuando tú dices eso, tú casi te brincaste Rubicón.
4: Mira.
9: Entonces, es decir, tú puedes dar para atrás después de esto.
4: Yo pienso que no.
9: ¿Verdad? O sea, como que...
4: Mira, Carlos, lo que te iba a decir...
9: A mí pues, esa parte, ese parrafito, pues me parece la más de interesante.
4: Lo que te iba a decir antes, que se me había olvidado...
9: Y entonces la gobernadora se preguntará eso mismo, ¿y con quién, a quién se referirá?
4: Óyeme. Ahí levantó un punto que era el que yo estaba pensando.
9: Recobraste
4: no
9: la memoria.
4: No había leído eso. Carlos, ¿de qué es la agenda? Porque si yo tengo una agenda urgente, de vida o muerte, pues tal vez yo pueda decir, mire, yo sé que en horas laborables no debería ser, pero esto hay que atenderlo ahora. Es ahora. No puede ser mañana. Entonces, me dicen que la agenda es algo de la convención y que si el gran combo va a tocar o va a tocar...
9: Lo importante, Luis.
4: Bueno, yo sé, pero...
9: Y más tú que jangueas así todavía, esos temas, ¿no? ¿Cómo va a decir que...?
4: O sea, pues, ahí él lo acaba de decir. O sea, ¿cuál es la agenda? ¿Cuál es la premura? ¿Verdad? Porque por otro lado, si fuese un issue de vida o muerte... Tú haces un referéndum por teléfono y no hay ni que hacer una reunión.
9: Sí, mire, ahora te digo, y se ha hecho antes.
4: Claro, mire, usted, hay esta situación
9: de precedente.
4: Panca, pues. Tanca, tanca. A mí me llamó la atención de lo que tú leíste, Carlos. Antes, ahora, ¿cómo es la cosa? Ahora no.
9: Antes sí, ahora no.
4: Por eso, antes sí con el PNP. ¿Y qué es lo que está ahora? ¿No es el PNP?
9: No, porque es lo que está, me parece, proyectando, que ese no es el verdadero PNP.
4: Por eso te digo.
9: Es otro el verdadero PNP. Pues, y por eso es que va a cambiar.
4: Él acaba.
9: A vocer el verdadero PNP. Porque el portaestandarte del verdadero PNP es el presidente del Senado.
4: Y la conclusión, Carlos, por eso no me preocupa si se postuló o no, que está interesante, es que acaban de expulsar a Jennifer del PNP.
9: Pero es que yo creo que esa ha sido la política...
4: Pero lo está diciendo ahora
9: claro,
4: sí. Pero sin miramiento. Porque si hubiese dicho,
9: pero
4: antes no, o sea, o antes pero, sí, pues antes...
9: Pero fíjate que todas estas cosas están pensadas.
4: Claro.
9: Porque parte de la estrategia o manera en que la gobernadora ha jugado toda esta disputa es tratar de presentar a Tomás como la persona que está faltándole al PNP,
4: claro,
9: que está dividiendo al PNP, sí, que está yendo contra la gobernadora del PNP, un agente disociado que está pensando en él y que quiere
4: y
9: estar
4: no en el PNP.
9: En el PNP porque es el gobernador. Y él lo que está diciendo es, no,
4: el PNP soy yo. Usted es la que no es PNP. Es
9: correcto.
4: Precisamente, o sea, lo que me llamó la atención cuando te estaba oyendo, espérate, esto es como una letanía de Rosario. No te, si tú la lees con la cadencia... de Rosario, o sea, piedra de Belén, te adoramos, Señor. Yo he oído esa cosa.
9: Piedra de Belén.
4: ¿Qué sé yo? Al final de los Rosarios tienen una serie de frases.
9: ¿Usted hacía eso allí en Pilar? ¿Dirigía Rosario?
4: No, no los dirigía. Pero me tocó mi cuota.
9: Cállate, que la mía fue larga.
4: Por eso. ¿Tú no te acuerdas que al final del Rosario son unos padres nuestros acompañados de una Ave María? Y al final, es como una letanía. Sí. Y a mí hasta me gustaba.
9: A mí me traumatiza. A mi hermano le encanta esa cosa. Que, no, porque en casa...
4: Pues, es un tempo, o sea, tiene sí. Como una cosa media...
9: O sea, que tú también te estás... esa es parte de la idea, ya dicen.
4: ¿Sí?
9: Sí, sí pues, porque tú trabajas en...
4: Trabajas en una...
9: Sí, no, de verdad, no estoy relajando. Había para decir, pues, a mí nunca me dio. Pero, pues,
4: no te entró.
9: Pues, para Dios, porque ya estaba descarrilado. No, o sea, yo no sé.
4: A
9: o sea,
4: ti no que, te entró.
9: No. Mira, me dicen aquí que en realidad la cuestión de la asamblea, de la reunión esta,
4: ajá,
9: de la discordia, era atender unas enmiendas de reglamento del partido y la elección de Cataño.
4: Pues
9: ¿who cares? Por eso, que claro. No necesita tampoco es la articulación de una política pública.
4: Eso. Sí. Oiga, tenemos como partido gobernante un lío en Power Expectation de la madre de los tomates. Yo voy a tomar esta decisión y quiero consultarla con ustedes. Por ejemplo, tú sabes, yo creo que ahí hay una discusión que ameritaría tú decir, mire, vamos a hacerlo de No, para discutir la elección de Cataño, por Dios.
9: Importante, Cataño es un baluarte.
4: Lo sé, pero lo puedo resolver a las 6 de la tarde.
9: El Daco quiere correr para allá también.
4: Pero él es de allí. Yo espero, ¿verdad? Sí,
9: porque aunque ya.
4: Uno ha visto.
9: Ricky cambió toda esta cosa, acuérdate.
4: Por eso.
9: Es lo que tú tienes en tu mente.
4: En tu mente.
9: Pero que eso está de acuerdo, porque tú eres hombre o mujer, como te sientas. Pues tú te sientes residente de Cataño, eres residente. Ricky se sentía residente de Puerto Rico, aunque estaba en Washington. Es cuestión de toda la intención.
4: De la intención. Mira,
9: sí, sí, todo.
4: Ayer un amigo dijo una cosa que me estuvo de lo más curiosa. Me dice, no, pues yo antes tenía miedo a hacer preguntas. Déjame no hacer esta pregunta. Ahora lo que le tengo miedo es a la contestación.
9: Dígale que puedan venir. Que
4: puedan venir, porque tú sabes, viene una cosa que dice, ¿en serio? Vamos a la pausa.
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4: Mira,
3: soy Luis Pavón Roca, estoy con Carlos Díaz Olivo. Espérate, quería decir a la gente sobre que en el nuevo día de hoy, de la página 5 y 6, hay una excelente cronología de todo este lío de Power Expectation, que yo creo que debemos guardarla.
4: Y en el vocero también, en el nuevo día también.
3: ¿Cómo que no? Dije el nuevo día.
4: Dijiste el vocero.
3: Ah, no, pues perdón. El nuevo día, página 5 y 6. No. Me refería al artículo. No es como un artículo, es una cronología, dos páginas.
4: Muy bien.
3: Y está ahí muy detallado. O sea, si usted quiere mantener el tracto de qué pasó, cuándo y con quién. Sí,
4: porque uno se confunde.
3: Sí, no, es que el chisme tiene múltiples dimensiones.
4: Miren, la página 10 del vocero, Luis.
3: 10 del vocero.
4: En una foto muy buena de la señora gobernadora, hay un artículo de Pedro Menéndez Sanabria que dicen, radicarán medidas para solicitar la estadidad para Puerto Rico. Una de las críticas que le han hecho la gente del PNP a la gobernadora es que desde que llegó a la gobernación se ha olvidado de trabajar el tema de la estadidad. Y debo yo entender que siendo un flanco por lo que está atacando, ella de alguna manera en la situación en la que se encuentra, pues quiere mantener ilusionados o alineados con ella a esa masa estadista. Y según Pedro Menéndez en ese artículo, pues la gobernadora se presta a radicar, dice allí, una medida.
3: Para, lo que es, ¿cuál es el plan ahora?
4: Por eso, para una medida en el Congreso para solicitar formalmente al Congreso Federal y al presidente Donald Trump la admisión de Puerto Rico como un estado. Y dice que durante la última década se han celebrado en el 2012, 2017, 2020 y 2024 consultas en donde la estadidad ha recibido la mayoría de los votos. El pueblo de Puerto Rico ha ejercido reiteradamente su derecho sobre su futuro político y que hay que atenderlo. Mira, esto pues obviamente es una, a todas luces se le ve que es una medida para establecer
3: que sí sea algo.
4: El problema que veo, cosa que tiene con esto, es que todos saben que ahora mismo no va a pasar nada. Primero, porque son otras cosas las que están en la mente, la atención de los políticos estadounidenses, de Estados Unidos y del mundo, porque hay un proceso ahora ya activo electoral de mediados de término, que es importante para ambos partidos, porque está en juego el control de las cámaras federales. Y tres, Luis, porque estas cosas no llegan de la casa. Si tú prestas un proyecto de esta envergadura, tú tienes que trabajar y crear un ambiente, y con eso tú sabes la situación en Puerto Rico para cualquiera de las ideologías. Esto no va para ningún lado. Entonces,
3: Carlos, la situación para cualquier proyecto
4: por eso,
3: que tú presentas en correcto. Estados Unidos es que tú tienes que
4: trabajarlo. Pues aquí no se ha hecho nada. Esto va condenado al fracaso. Entonces, me parece a

0: Ese servicio así, pues, un aguaje, pues se expone a que la critiquen más, de que realmente no le importa la estadidad y cuestión de dar una impresión, hace una cosa atolondrada y a lo loco. O sea, yo es que no le veo ni siquiera el sentido común.
1: Carlos, yo creo que está siendo bien optimista. Esto lo digo en serio. Mira mi pensamiento sobre esto. Y a mí me encanta este proyecto. Sí, a mí me encanta. Y me explico por
0: Porque
1: qué.
0: no llega a ningún lado y
1: es peor.
0: Ajá.
1: Te voy a explicar por qué. Y yo creo. Mira, Johnny Méndez me cae muy bien. Como
0: que me
1: persona,
0: trae a Johnny Méndez para
1: porque
0: qué
1: él
0: hora.
1: Es el que va, él es el que está haciendo.
0: Ah, que va a presentar el proyecto.
1: Él es el de la Cámara, ¿no? La mayoría de la Cámara la sustituye formalmente al Congreso. O sea, no es Jennifer, es la Cámara que preside Johnny Méndez. Que, vuelvo y repito, me parece que es una. Y un político con experiencia, oye, lleva un montón de años allí. Yo creo que es una persona afable y bien intencionada. Pero últimamente su olfato político está medio.
0: Está
1: Afectado
0: cansado, se quiere ir.
1: por los polvos de Sahara, lo tienen tupido.
0: Sí, se quería ir, por eso está
1: Johnny
0: el.
1: Méndez, y tú me corriges si yo estoy en incorrecto, pero mi recuerdo es que Johnny Méndez fue el que empujó el voto presidencial en la última elección.
0: No recuerdo quién fue
1: Yo
0: que
1: creo que fue
0: hola,
1: el que
0: sí.
1: vino detrás de eso. Que tuvo el gran resultado de decirle a Trump que el 75% de los puertorriqueños no lo quieren. A un tipo con el ego de esa
0: Imagínate
1: naturaleza.
0: que queríamos a Kamala, que si todavía
1: Que queríamos a Kamala, queríamos a Kamala.
0: decir.
1: Así que, tú sabes, ojo, ojo, ojo. Porque yo digo que te quedas corto o que estás siendo bien optimista. Porque aquí va a pasar una de tres cosas. Una de tres cosas, Carlos.
0: No va a pasar nada, porque tú sacas tres cosas.
1: Te voy a decir cuáles son las tres cosas que pueden pasar. Uno. El Congreso tiene un momento de anagnórisis, así se llama en el teatro griego, el reconocimiento, y dice, caramba, es verdad, vamos a hacerlos un Estado. No estoy diciendo que eso vaya a pasar, que es dentro de una matriz de posibilidades.
0: Ahora no va a pasar.
1: Por eso, bueno, pero podría, o sea, Carlos, yo no te estoy, yo, ya tú me estás dando tu
0: Tú me estás,
1: conclusión,
0: se me estás
1: y yo,
0: descarrilando.
1: no, el que está descarrilado es. Yo te estoy diciendo que esa es una posibilidad. Otra posibilidad es que digan nada. Que eso se muera por ahí. Que probablemente tú y yo vamos a estar de acuerdo. Que eso es lo que va a pasar. Eso pues se erradicará y alguien lo recibirá. Y allí, pues qué sé yo, morirá el sueño de los justos. O tercero, esos republicanos rabiosos digan que no. Y entonces, ¿qué
0: Y
1: es
0: son
1: lo que?
0: demócratas socialistas que son independentistas, también aprovechen la oportunidad.
1: Por eso.
0: Pues,
1: Pero el problema es que entonces habría un no de Estados Unidos a la estadidad.
0: también.
1: Ese es el riesgo que yo veo. Por eso que me
0: Pero
1: gusta.
0: no,
1: O
0: ese
1: sea, que el
0: riesgo.
1: Congreso le diga a los estadistas de Puerto Rico, no.
0: Pero
1: ¿Y ahora qué
0: ese
1: hacemos?
0: riesgo siempre está presente, pero como está presente, usted tiene que trabajar una estrategia
1: Pero
0: para
1: ¿para qué lo
0: manejarlo y
1: hace?
0: minimizarlo.
1: Por
0: Pero como no hay
1: eso.
0: estrategia.
1: Pues ese es el
0: Ah,
1: riesgo.
0: pues no, pues que,
1: Porque
0: pero ¿qué
1: el
0: te
1: que te
0: digo yo?
1: digan que no, le da unas herramientas a la oposición de la estadidad que no tienen hoy día.
0: Está bien, pero por eso yo estoy de acuerdo. Lo que quiero decir es, no le han dicho a Leila de todas las maneras, no se lo han dicho a la independencia de todas las. Pues, sí, nos dicen, no, por eso es que nos tienen condenado a esto, pero tú no te lanzas así a lo loco para pa entonces de gratis
1: Por
0: recibir,
1: eso te
0: ¿sabes?
1: digo,
0: Es que
1: o sea, aquí va a pasar una de
0: no,
1: dos.
0: no.
1: Le dicen que no, o le dicen, o no dicen nada. Pues yo creo que no van a decir nada. Esto no va a llegar a una votación, esto no va a pasar nada. Oiga, oiga, y oiga bien. Y a 4 meses de unas elecciones, miren, en el Congreso en general no pasa nada. En términos generales, del tema que sea, eso está diseñado para ser así. Es lo que le da estabilidad al sistema. Tal vez ese es nuestro problema, que aquí se aprueban muchas leyes. Y todo el mundo se levanta un día y viene con una ley nueva y boberías y tú sabes, allí para aprobar una ley en el Congreso, mi hermano, eso da trabajo. Porque hay que ir a la Cámara, después hay que ir al Senado y convencer al presidente que lo firme. Así que a

0: cuatro meses de las elecciones, no pasa nada con ningún tema.
1: Es que es una, no es una broma, es una mofa, una burla.
0: Es una burla. Esto es una burla. Sí, sí.
1: Mira, es que yo veo cosas que me dan. Página 10 del Nuevo Día, Keila López Alicea. La Junta Fiscal autoriza un ajuste presupuestario a la UPR. Mira esto. La Junta flexibiliza su posición y autoriza a la universidad a que reprograme 18.2 millones del presupuesto que se había asignado para la aportación patronal al sistema de retiro, que se había estado planteando que eso no se había hecho la aportación, que estaba en buen puertorriqueño desfondado, y que había que sostener eso para poder cumplir con las obligaciones de retiro, de pagos de retiro a los empleados de la universidad. Pues ahora eso se va a sacar de ahí. Así que deja el descubierto. Deja el descubierto eso. Para pagar y se destine a gastos operacionales. Eso es nómina. Y como tú dices, gastos operacionales es nómina.
0: Sí, no le den más vuelta.
1: Entonces gritará la propia comunidad: ¡ay, han dejado el descubierto el fondo de retiro! Pero es para pagarte a ti mismo. Porque lo que debería estar haciendo es un análisis de qué gasto operacional y de nómina no debería hacerse. Pero como ellos no quieren que se corte, pues entonces le cortan del beneficio a los retirados y a los que ahora somos empleados, que también llegaremos a ser retirados, de un fondo que está sin fondo. Entonces es lo peor de una cosa, que es una cubrir algo para cubrir la operación de la universidad. Que esto es más trágico, porque la Junta está haciéndole un favor, porque esto es lo que implica que hoy la universidad no tiene dinero para operar, para cubrir sus gastos de nómina. No los tiene.
0: Gastos operacionales, whatever that means. Sí.
1: En gran parte es nómina. No,
0: yo sé, pero...
1: Porque en una institución universitaria, tú lo que vendes conocimiento que se imparte por investigadores y profesores, así que gran parte tiene que ser nómina por necesidad. O sea que...
0: Aparte que en la cultura de gobierno de Puerto Rico
1: todo se gasta en nómina. Claro que habrá mantenimiento y habrá otras cosas de edificio y todo acá, electricidad, sin duda, pero es nómina. Entonces, aquí viene lo bueno. Mojica, que es el que autoriza, sale diciendo que se autorizó esto, dice: la asignación, sin embargo, no será recurrente.
0: Esto es un
1: payaso. O sea, claro, está ayudando, pero ¿qué implica? Que el año que viene no va a estar y no va a haber tampoco recursos para cubrir las obligaciones, porque no hay ingresos nuevos que se estén generando y los gastos, lejos de reducir, se mantienen o aumentan.
0: Por Dios,
1: pobre, es que no hay. Primero, no hay una gerencia en la universidad, y segundo, en la comunidad universitaria tampoco hay deseo de alterar y hacer los ajustes que hay. Pero yo te digo, Luis, aquí no pasa nada en Puerto Rico.
0: Lo que te voy a decir no te va a gustar.
1: Cuéntame. Para que te prepare. ¿De qué falta? Si ya lo que venga.
0: Pues la alternativa era que la Junta se hiciera cargo de administrar la universidad. Pero es que, o sea, pero fíjate que es que lo que está pasando con Power Expectations. O sea, ahora es culpa de la Junta lo de Power Expectations. Pues aquí, pues ¿qué yo hago?
1: Porque los profesores no hubiesen cobrado y los empleados no exentos, no docentes, otra, no hubiesen cobrado tampoco. Oye, porque no hay dinero para pagarnos.
0: Óyeme, Carlos, déjate fuera una cosita.
1: Dime.
0: Que el año que viene
1: no va a haberlo.
0: Espérate. Pero vas a deber 16 mil pesos a retiro. 16 millones de pesos a retiro. O sea, no es...
1: Y lo que correspondía aportar a ese año, que tampoco lo va a ver.
0: No, porque no se va a repetir. No. Así que en teoría lo...
1: Pero hay que mantener Utuado. Y hay que mantener tus horas. Y hay que mantener. Y los programas con dos estudiantes. No, porque imagínate, porque eso es parte del patrimonio de la labor histórica de redención que ha hecho la universidad. No.
0: Los de dos te los compro. Los de cero.
1: Sí.
0: Los de cero.
1: Pero
0: entonces la alternativa. Pues mire, Junta, no lo autorice, entre ustedes.
1: Yo no estoy criticando a la Junta, es el panorama de lo que existe.
0: Quiero que la gente, no te lo estoy diciendo a ti como tal, lo estoy diciendo para que la gente lo piense. Nos quejamos de la Junta, aquí la Junta está tirando la toalla y pateando la lata. Dice, pues mira, para que no digan que yo quiero ver, pues esa es tu solución, pues dale para adelante. Pero la solución es nada más y nada menos que poner 16 millones de pesos que se supone se paguen después, ¿eh?, sin ajustes en el presupuesto para bajar los costos y sin un plan de aumento de ingresos. Porque si tú me hubieras dicho, mira, la Yupi acaba de montar un plan en línea de maestría sobre no sé qué vaina, que vamos ahora a tener 10.000 estudiantes online, que vamos a fundamentalmente los mismos recursos que tenemos, y esto nos va a generar 10 millones de pesos. Mira, hay un plan ahí de ingresos. Y si usted pone televisión, usted va a ver un montón de universidades que exclusivamente están online. Southern New Hampshire, hay una que se anuncia muchísimo. Aquí en Puerto Rico hay instituciones privadas que han hecho de eso un negocio. Tienen programas en Colombia, por ejemplo, y reclutan estudiantes y les pagan y cobran un negocio. Pues dime si hay algo de... Mira, voy a vender...
1: Mira, sencillo. Las escuelas profesionales de la universidad, con toda la debacle que hay en la universidad y en Puerto Rico, mantienen cierto prestigio todavía. Y sus ofrecimientos académicos, en términos de costo, con todo y que se ha subido esas matrículas, comparado con los de Estados Unidos, son un regalo. Uh-huh. Una fuente adicional.
0: Hablando de medicina, estás hablando de
1: ingeniería, de derecho, arquitectura. Tú puedes atraer a estudiantes de Estados Unidos a que vengan a estudiar aquí, que la gente lo ha hecho con ciertos programas.
0: Sí, pero para derecho está complicado.
1: Bueno, ahora se va a aprobar una ley de reciprocidad. Aquí, o sea, yo creo que vamos a... Pero, o sea,
0: digo esto por el tema
1: pero del es que contenido tú puedes, sustantivo. Pero es que tú puedes tomarlo y es como es ABA, puedes tomar la rivalidad ya. Vas a tener... Bueno, lo que hacen los puertorriqueños cuando van a Estados Unidos, se tienen que mandar al cuerpo a la parte civil.
0: Pero más fácil que eso, chicos, te contratas 3 o 4 profesores que te den los core,
1: por eso,
0: el common law.
1: Pero eso es lo que te estoy diciendo. Tú pones ahí un mercado que comienza a dar clases allí pero y
0: la
1: dirigido.
0: Inter lo estaba haciendo.
1: La Inter lo hizo. Pero entonces en un momento dado, pues para todas las complicaciones que hay, yo creo que tuvo que reducirlo porque en un momento dado había matrícula, otro se bajó. Pero yo creo que la universidad, tú dirías, es porque se lo dirigen a ciertas comunidades latinoamericanas en maestría y viene, tú haces eso. Ah, pero ¿tú sabes qué pasa? Que habría que dar clases en inglés.
0: ¡Uy, fo!
1: ¡Ay, uy, no! Porque eso no, es un trastoque a la esencia de la...
0: Bueno, Carlos, creo que la escuela, y tal vez le dejamos el planteamiento...
1: Y no significaría dar todas las clases en inglés, sino que hubiera clases en inglés. Correcto, pero que eso no puede hacerse. Y que tú des clases dirigidas al multistate. ¡Ay, no!
0: Por eso... Mira, Carlos, dejarle la pregunta planteada a los gorditos de cátedra.
1: Ajá.
0: Porque los dos son profesores de la Interamericana. Yo creo que la escuela de optometría de la Interamericana es eminentemente de extranjeros. O sea, creo que es como el 90%.
1: Pues.
0: Que ellos lo digan, ellos son de la institución. Pero creo que es un número así de alto.
1: No, yo
0: es
1: no
0: que
1: sé si seguirá haciéndolo, pero en efecto era así. Había una porción significativa. Así, una porción
0: significativa de gente que viene aquí a estudiar. Te voy a dar otro ejemplo, porque hice un jangueando de allí. EDP College, sí, creo que cambiaron el nombre, pero lo que era EDP College, tiene unos programas donde trae hispanoparlantes a coger cursos en enfermería y en ese tipo de cosas. Y típicamente atrae un montón de gente, latinoamericanos que emigraron a los Estados Unidos, que tenían sus preparaciones académicas y sus licencias en su país de origen, pero que no se traducen. Y este es un mecanismo de tú pues, entrar en la profesión y tú sabes, tal vez no validan exactamente lo que tú tenías. Es un nicho. Que esa institución ha desarrollado, y te puedo hablar de él, o sea, puedo hablar muy por encima de él, porque hizo un jangueando desde allí, inaugurando el hotel que ellos tienen en Río Piedra, y yo vi todo ese montón de gente que no eran de aquí, y digo, ¿de dónde ha salido esta gente? Y me explicaron lo que acabo de decir. Pues ahí tienes un income source.
1: Mira, rapidito, porque esta noticia está hace varios días, y la publiqué y salió en primera hora. Y es que José Caraballo Cueto, el profesor en el área de economía, publica, hace una publicación en donde él plantea que, contrario a lo que se históricamente se ha entendido, la agricultura puede ser viable económicamente. Hay otra gente que también lo ha dicho, pero ahora enfatiza que es, hay que identificar los productos en los que se puede ser competitivo. Tú que eres ahora un nuevo agricultor, podrás entender esto mejor. Y menciona que hay que concentrarse en esos productos. Y eso está fantástico. Pero tú sabes qué habría que hacer con eso. Desincentivar a los que no son viables. Se quería quitarle toda una serie de incentivos, algo que el gobierno da a toda una actividad agrícola que no necesariamente es viable económicamente según su concepción. Y eso implicaría que, Luis, el acabose del mundo. Porque en el sistema como es de Puerto Rico, de esto, eso no es posible. Sí. Es decir, ¿a quién le quitamos entonces las exenciones agrícolas? ¿Cuál es el partido que lo va a hacer? Ya, ¿eh? Debería ser el mercado. De hecho, eso es lo que pasa. El mercado, si no fuese saboteado por el Estado, llevaría a los agricultores, a la gente que se dedica a eso, a producir y concentrarse en los productos que tienen más salida y económicamente en los mercados internacionales pueden ser más favorablemente acogidos. Pero no tienen que hacerlo porque no importa el producto que yo pues haga, aunque no tenga salida, el gobierno me lo va a subsidiar. Y aunque técnicamente la actividad sea perdidosa, para mí sale económicamente viable por la intervención del Estado. Es decir, que toda esa estructura que tiene agricultura resulta contraproducente para el desarrollo económico de Puerto Rico. ¿Pero quién la toca? Eso es lo que hay que aquí hablar. Por eso es que en vez de meter al gobierno en tanta cosa, hay que sacarlo.
0: Mira, Carlos, aquí, primero que nada, la agricultura está subsidiada en todos los países del mundo. Esto es una falacia de que no. En todos los países del mundo hay subsidios directos e indirectos a la agricultura. El programa más evidente, los food stamps, los cupones, se originan. Originalmente estaban en el Departamento de Agricultura y en vez de darle el subsidio directo al agricultor, pues dijeron, vamos a meter chavos en la economía para que la gente...
1: El gobierno subsidia todo, hasta hoteles, pero debe uno subsidiarlo a lo que tiene sentido.
0: Correcto. No, es que estoy de acuerdo, pero tampoco nos abstraemos, no podemos abstraernos de la realidad que este giro recibe subsidios en todos lados y recibe tariffs y recibe aranceles. Porque hay medidas proteccionistas. Por eso que usted no puede entrar plátanos por allá como o café.
1: Pero el café no es proteccionista, es para defender los bolsillos de unos buscones.
0: Empezando por el secretario. Con lo que genera también, como un intermediario de café.
1: El secretario de turno, no es que...
0: Tienes toda razón, yo no sé quién es el de ahora. Pero el departamento va. El departamento porque recibe ingresos.
1: Totalmente de acuerdo.
0: Y entonces lo que yo...
1: Piratería lo que hay ahí.
0: Creo que ahí van finalmente a permitir el grano verde entrar a Puerto Rico. Yo creo que es un gran adelanto.
1: Pero entre todo el mundo.
0: Por eso.
1: Libre, o sea, deje esa.
0: Ahora, lo que yo quisiera que el amigo Caraballo Cueto me integre en su análisis es que hoy el secretario de ahora le debe 33 millones de pesos a los que reciben subsidios. Así que no es que haya mucho que repartir. Porque está en deuda. La mayor parte de los agricultores de este país no han recibido lo que se les prometió. Si estaba bien o mal dado, lo podemos discutir. Pero una vez, si yo te dije te iba a dar X cosas y no te la doy, pues tú presupuestaste a base de eso. Así que hay un issue ahí complicado.
1: Donde quiera que esté el gobierno hay un problema.
0: Yep.
1: Vamos a...
0: Pues vamos a
1: recesar funciones por el día de hoy.
0: On that happy note.
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5: Buenos días, Rubén. Saludos para ti y la familia de KAQ.
6: Ángel.
5: En la avenida Isla Verde.
6: Ángel Matos. Este texto de esta persona que me escribió a las 6:46 me dice: en Isla Verde no ha llegado el agua cuando miro el girasol. No sé dónde es esto.
5: Avenida Isla Verde está frente con frente al Burger King de Isla Verde, que tradicionalmente lo visten de la película de Marvel que esté en sala. Lo disfrazan de Spider-Man, lo disfrazan de Hulk y se forma un tapón terrible con los muchachos, pero pues ahí es el girasol. Muy bonito y en la playa.
6: Perdón, muy bonito y en la playa y sin agua.
5: Y sin agua, sí. Así es, Rubén,
6: no.
5: Isla Verde es zona 1. El agua se fue ayer a las 6 de la mañana, debe llegar mañana a las 6 de la mañana. El único cambio operacional que Acueductos anunció desde el domingo es el área de Parque Escorial, que era zona 2 la semana pasada. A partir de ayer, ahora somos zona 1, no tenemos agua, debe llegar mañana. Zona 1 y zona 2 en Carolina equivale a la totalidad del pueblo de Carolina, un día sí, un día no, en mitades. Carolina tiene 12 barrios, Rubén, y tiene 84 sectores afectados con este plan de racionamiento. En el caso de Isla Verde en particular, aunque llegara mañana el servicio de agua, Isla Verde sigue padeciendo de cualquier problema operacional que ya por 45 días teníamos, de succiones, presiones, ¿verdad? Porque se nutre. El agua de Isla Verde llega de San Juan y esa línea de servicios termina en Loíza, y eso ya venía arrastrando una sobretasa de como 40 días con problemas de servicio, y allá ha estado el municipio desde el día 1 sobre ya 3 millones de galones de agua despachados a todos los 77 condominios y urbanizaciones que hay en Isla Verde. Que de hecho, Rubén, comparto contigo, que tal vez es un detalle que como que se pasa por alto. Isla Verde equivale al 60% de la población de la ciudad. Si todos esos condominios se tiraran de manera terrera en una casa, Isla Verde tendría más unidades de vivienda que Country, que Villa Fontana, que Valle Arriba, clásica milla.
6: ¿En serio?
5: Pero, sí, Rubén.
6: Disculpe. Entonces, ¿cuánta gente vive en Isla Verde?
5: 77 condominios más urbanizaciones, villas de Villamar, Palmar 1, Atlantic View, por darte villas del mar este, ¿verdad? Y oeste, para darte unas referencias, Palmar Norte, Palmar Sur. 77 condominios más urbanizaciones. Es enorme en términos de infraestructura, de agua y de luz. Y aquí en Escorial, 2.632 contadores de agua se afectan. Eso quiere decir que son 2.632 unidades de vivienda, Rubén. Aquí detrás del Home Depot, en el antiguo hipódromo El Comandante, el viejo.
6: Ok, entonces, de acuerdo al plan, o más bien a lo que ha establecido la Autoridad de Acueductos y Alcantarillados con relación a zona 1 y zona 2, Isla Verde es zona 1.
5: Correcto, Isla Verde es zona 1.
6: O sea, pues es normal o se ajusta dentro de lo planificado o anunciado que Isla Verde no tenga agua hoy.
5: Correcto. Lo que sucede es que los distintos condominios y sus juntas administran con prudencia sus cisternas, y pueden haber, en el día que no hay agua total, pues pueden haber unas horas con servicio de cisterna que el municipio atiende. Algunos condominios desde una hora en la mañana, una hora en el mediodía, una hora en las tardes. Hay otros condominios que permiten hasta 3 horas en la tarde, una hora en las mañanas, y pues administran, ¿verdad?, el servicio agua para los días de no servicio. Y aquí hay condominios tan pequeños como el Girasol y tan grandes como los dos Marbella, como los Pinos, como Villas del Mar Este y Oeste, Coral Beach, que esos son los portaaviones de condominio que tenemos aquí, Mundo Feliz, ¿verdad? Porque son condominios de 250 unidades por ala, pues Marbella es 498. Coral Beach, cantidades grandes y apartamentos grandes, Astrali, ¿verdad?, que está colindante con el aeropuerto, esa cisterna es de 60,000. Esa cisterna nada más. O sea, darle servicio a esa cisterna por parte del municipio, acueductos, que aquí hay un plan de trabajo coordinado con el gobierno, y tengo que reconocer que con la Guardia Nacional, la compañía de turismo, ha atendido hoteles y condominios de los grandes cuando allí hay que llevar 18,000 y 20,000 galones de agua diario. Y eso incluye desayuno para los muchachos y almuerzo. Y hay muchachos que hasta duermen en el centro de servicios municipales, porque hay unos carreros independientes aquí que vienen hasta de San Sebastián para hacer sus 12 horas de trabajo. Pues Rubén a veces dice, mira, déjame quedarme aquí porque no hay manera que yo suba a esta hora a San Sebastián para mañana empezar jornada. Y como te dije, Rubén, o sea, Zona 1 tiene unas 44 comunidades enormes, ¿verdad? Isla Verde, Villa Cooperativa, Villa Fontana, Villa Justicia, Rosa María, Vistamar Marina, Severo Quiñones, Los Ángeles, Villa Carolina, en fin, Valle Arriba Heights, 44 urbanizaciones y comunidades en Zona 1, 40 es la Zona 2, y en la Zona 2, imagínate, Parque Ecuestre, Metrópoli, Los Miltos, Carolina Housing, Carolina Alta, o sea, es mucho, mucho, mucho. Y Rubén, a uso de tu confianza, recordando que de 8 de la mañana a 8 de la noche en Carolina hay 16 oasis en toda la ciudad, en un punto medio, que ya sea Zona 1 o Zona 2, pues tú puedes ir allí a abastecerte. 769-4000, 769-4000 es el número para dar servicio de llenado de cisterna para personas, adultos mayores encamados, y servicios especiales a unidades de vivienda donde hayan adultos con necesidades especiales. Recuerden que ahora el reto es toda la ciudad, pues no podemos con la misma pegada como cuando es un sector limitado. Y pues Rubén, que llueva, que no nos suban a 72 horas y que esto pase lo más rápido posible.
6: Bueno, eso francamente, esto no pinta bien. De hecho, ayer, nosotros estuvimos ayer, más que con la gente de la autoridad de acueductos y alcantarillados, nosotros tuvimos una transmisión en el Servicio Nacional de Metrología y teníamos la plana mayor de la metrología en este país. Estaba Ernesto Rodríguez, Ernesto Morales, estaba el hidrólogo, estaba Odalis Martínez y nuestra metróloga Ada Monzón, y eventos de lluvia que puedan cambiar el panorama que estamos viviendo. No se prevén. ¿Estamos en qué? En agosto 18, hasta el 2027. Así que esto no pinta nada bien, a menos que ocurra algo que de repente nos sorprenda a nosotros y también a ellos.
5: Bueno, pero estamos trabajando, Rubén, y el compromiso del alcalde José Carlos Aponte Dalmau desde el día uno, y te digo, ya esa factura yo ni miramos para allá porque eso ya tocó los millones de dólares. Si tuviera que darte un numerito, llevar un galón de agua, ¿verdad? Si tú mides el gasto por galones, el galón de agua entregado en una comunidad está como los 65 centavos. O sea, no es el agua lo que cuesta, el camión, el carrero, los alquileres, el equipo pesado, los tanques, la certificación de los tanques, que yo quiero que la gente sepa, Rubén, que eso no es el primer tanque que uno encontró en la yarda y se tiró a la calle. Son tanques que el Departamento de Salud nos certifica, se limpian y están en condiciones potables. Y las personas, ¿verdad?, que usen el servicio y que cierren la llave de la pileta, porque a veces hay gente que se abastece y deja la pileta corriendo. Hay personal que está pendiente a eso, pero aquí hasta la última gota cuenta, Rubén.
6: Sí.
5: Y yo sé que Golo va a brincar, pero y la Bad Bunny sin bañarse y después del concierto, muchacho, deja eso.
6: Mira, muchacho, Golo cumple años hoy.
5: Ah, felicidades, qué bueno.
6: Y está en una celebración ininterrumpida desde que empezó este día 18. Y va a ser así hasta que corra su próximo 10K o 5K.
5: Pues mira, si se llena Bad Bunny, Golo, pues que la gente se pare en el expreso.
7: Mira, eso va, que eso, no lo tienes si que decir, yo creo que eso va a pasar.
6: Chacho, tú te imaginas, pero eso no se va a escuchar en el expreso.
7: Ay, bendito.
6: ¿Se escucha?
7: Claro, el vitrón es abierto.
6: No, pero del Irán se escucha en el expreso. Yo no creo.
5: Claro.
6: Sí.
5: Chacho.
7: Pregunta a los vecinos de los que tienen apartamentos allí frente al otro lado del expreso. De allí se va
5: allí
7: a ver.
5: Hay tres condominios. Los condominios. Olmos, hay uno en la avenida, de la avenida central. Y hay
7: de
5: otro
7: lo,
5: que
7: de
5: está.
7: Los Olmos para allá.
5: Chacho.
7: El que alquile el balcón se va a saltar.
6: Oye.
5: Pero tranquilo. Mira, vos, que escuché.
6: Esa.
5: Martínez tiene los boletos tuyos.
7: Ah, ¿verdad?
6: ¿Quién es Martínez?
5: Don Héctor.
6: Sainz, doctor, ¿me escucha? No está.
8: A tu audiencia.
6: ¿Me escucha, doctor?
8: Sí, lo escucho.
6: Doctor, usted, ¿dónde usted vive?
8: Yo vivo aquí en Coupey.
6: Doctor, ¿usted tiene agua?
8: No, llevamos 11 días con hoy sin agua.
6: Yo no puedo creer.
8: Pero volvemos, como te dije la semana pasada, Rubén, yo creo que lo más importante de esto, porque pues nosotros tenemos los medios y tenemos una cisterna y nos podemos abastecer, hay cientos de miles de personas que no tienen esa ventaja, esa parte a mí no me no, para mí no es importante, para mí es importante la falta de información, bien, la falsedad con que nos han tratado. Nos han dicho que viene, no viene, o sea, no nos han sido francos en lo que está pasando, y es la incertidumbre, como ahora mismo nosotros estamos en el grupo que estamos en estacionamiento, ¿qué va a pasar mañana? ¿Mañana vamos a tener o no vamos a tener? Hasta ahora no tuvimos cuando se suponía que teníamos, y ahora pues queremos saber si vamos a tener mañana o no vamos a tener mañana, para nosotros prepararnos aquí en la casa. Que es el problema que tiene, yo sé que tiene todo Puerto Rico, yo soy una voz que de los cientos de miles de personas que estamos pasando por esto, y pues yo tengo, gracias a Dios, el acceso a que tú me puedas dar esta oportunidad que no tiene mucha gente para seguir, ¿verdad?, trayendo el mismo problema.
6: Disculpe, ¿cuántos sin agua?
8: En mi casa hoy es el día número 11.
6: Diandre, pero le pregunto, porque aquí me está escribiendo un montón de gente confundida con relación a la zona 1 o la zona 2. ¿A qué zona pertenecen ustedes?
8: No, nosotros se supone que ayer...
6: Son zona 1.
8: No tengamos.
6: ¿Pero que ustedes no tienen?
8: Por eso, se supone que estemos en racionamiento ayer y hoy.
6: Mire...
8: Pero lo que pasa es que cuando se suponía que tuviéramos, pues no tuvimos. Y entonces la pregunta es si mañana, que se supone que nos vuelva, que salgamos, ¿verdad?, de los dos días de racionamiento, vamos a tener. A saber, no sabemos.
6: Diandre, 11. Mire, como usted dice muy prudentemente, pues habrá quienes tienen los medios y los remedios para atender esta crisis del agua en su casa, pero la mayoría de la gente no los tiene y dependen o de que el municipio o alguien le sirva. Esto es, yo la verdad es que yo no me quiero imaginar lo que esto está suponiendo.
8: Tú tuviste ayer al director de Acueducto Alcantarillados, dijo, no dijo nada, no, absolutamente. No, esta mañana no hay una información específica. Sí, estamos en racionamiento, bueno, pero y cuando no estamos en racionamiento y no tenemos agua, ¿por qué no tenemos agua? ¿Ven? Así que ese es el clamor, yo sé, de todo Puerto Rico, todo por lo menos del área metropolitana. Yo simplemente estoy siendo, bueno, portavoz de la frustración que uno tiene de que no tenga uno una información correcta.
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9: Muy buenas tardes y bienvenidos a Fiscalía 580. Hoy, jueves 20 de agosto del 2026, a las 4 en punto de la tarde, les habla Osvaldo Carlos Linares. Hoy, en compañía del licenciado Carlos Soto y Dara Cuente, ya que Ernie Cabán se encuentra...
10: Está en el tribunal viendo un
9: presunta
10: juicio.
9: Y alegadamente.
10: Sí, sí.
9: Se encuentra en el tribunal viendo una
10: no
9: vista.
10: Está no está lloviendo.
9: En Junction, o casi por el estilo, ¿verdad?
10: ¿No está lloviendo?
9: No está lloviendo. No, está con el juez Anthony Cueva. Está haciendo sol, qué raro. Puede ser que esté cogiendo aguacero en el tribunal.
10: Pero no es de lluvia.
9: No está lloviendo ahora mismo. Así que veremos.
10: Buenas tardes, Osvaldo. ¿Cómo tú estás?
9: Todo bien. Ahí a palo limpio, como tú sabes.
10: Sí, señor.
9: Mira, vamos a arrancar rápidamente con las noticias del día de hoy y vámonos para un caso interesante que está ante el Tribunal Supremo de Puerto Rico, que tiene un impacto en muchísimas de las personas que nos están escuchando, porque tiene que ver con aquellas personas que, estando aquí en Puerto Rico, tienen situaciones de salud que requieren usted buscar una segunda opinión o buscarse un experto fuera de Puerto Rico. Y eso, para los que han pasado por esa situación, es difícil, porque tiene que pasar, primero tiene que pasar por encima del plan de seguro suyo, que usualmente...
10: De salida lo deniegan.
9: De salida lo deniega. Esa es como que, ese es el default de la computadora, de los planes médicos y de los planes... Oye, de cualquier seguro va. El default es ver cómo no te pagan.
10: Buscar una cláusula que permita el no pagarte.
9: El no pagarte. Y eso es así. No, eso no es como que está aseguradora así. No, yo te cubro cualquier cosa. Y con esas caras felices allí. Pero siempre van a buscar. Y es natural, ¿verdad? Porque eso es un negocio.
10: Eso es un negocio.
9: Ver si hay una manera en que te pueden excluir. Que pues, tú no cumpliste con algo. Se te pasó un término. Todo ese tipo de cosas. Pues este caso está ante el Tribunal Supremo. Y interesante, lo trae la Escuela de Derecho de la Pontificia Universidad Católica. Tú estudiaste por allá, ¿verdad, Carlos?
10: Yo estudié en la Universidad Católica mi bachillerato y Derecho en la Interamericana.
9: Muy bien.
10: Pero soy de Ponce.
9: Pero eres de Ponce.
10: Y hay que destacar que es un recurso de amigos de la Corte presentado por la universidad, por la Clínica de Asistencia Legal de la universidad. Eso deja mucho que decir en términos positivos, porque, ¿verdad?, se adentraron en este caso y hicieron un escrito que ya puedes ver que fue expedido.
9: Mira hasta dónde llegaron.
10: Y mira dónde han llegado con un recurso de esta naturaleza.
9: Están ahí también con la envuelta la Sociedad Americana contra el Cáncer.
10: Sí, hay que.
9: Que es una de las condiciones que más te lleva a ti a buscar ayuda fuera de Puerto Rico.
10: Yo creo que voy a dar una explicación a esto. El Tribunal Supremo de Puerto Rico acogió un recurso amigo de la Corte presentado por la Clínica de Asistencia Legal de la Escuela de Derecho de la Pontificia Universidad Católica y la Sociedad Americana contra el Cáncer de Puerto Rico en dos casos que podrían definir el alcance de la obligación de las aseguradoras de cubrir tratamientos médicos recibidos fuera de la isla. Los casos, Osvaldo, consolidados, enfrentan al paciente José Julián González López y al comisionado de seguros con Triple S de Salud. Giran en torno a una aseguradora, si una aseguradora debe pagar o reembolsar servicios médicos obtenidos fuera de Puerto Rico cuando el paciente enfrenta una emergencia médica o cuando el tratamiento necesario no está realmente disponible en la isla.
9: O sea que, fíjate, esa palabra de tratamiento necesario, porque a veces hay tratamientos disponibles en la isla, pero no es necesario, no es el mejor tratamiento, no es el que te resolvería. Y a veces la pelea con la aseguradora es esa. Mira, me están recomendando estos tratamientos. Ah, que es más costoso y demás, sí, pero está por el medio de mi salud.
10: Ellos lo que hacen de ordinario, cuando hablábamos ahorita, es que te dicen, mientras en Puerto Rico haya quien te atienda ese padecimiento, yo voy a pagarte ese padecimiento, ese facultativo en Puerto Rico, o si tú escoges uno que cobra más, te voy a pagar el equivalente a lo que hubiera pagado en Puerto Rico. La diferencia va por tu cuenta. Eso es lo que la norma general, ¿verdad? Oye, esto es recurso. Las organizaciones argumentan a que los tribunales deben evaluar las emergencias médicas desde la perspectiva de una persona lega.
9: Es una persona que no es experta.
10: Claro, es una persona razonablemente prudente, con conocimiento promedio sobre salud, tomando en cuenta las limitaciones del sistema de salud puertorriqueño. Este problema, cuando se refiere a las limitaciones del sistema de salud puertorriqueño, es que tú llamas hoy para hacer una cita con un especialista.
9: Y en seis meses,
10: si tienes suerte, pues vas a tener una cita. Y hay padecimientos de salud que ciertamente no pueden
9: esperar seis meses.
10: Correcto. Hace poco, el año pasado, hubo una decisión del Tribunal Supremo, precisamente de una paciente de cáncer en los ovarios, que cuando fue intervenida ya era tarde. Y era precisamente por la poca cantidad de facultativos que atendían ese tipo de padecimientos que estaban disponibles en ese momento. Mírate esto. Sostiene además que la disponibilidad de un servicio no debe medirse únicamente por la existencia de un especialista en Puerto Rico, sino también por factores como el tiempo de espera para recibir la atención, el acceso geográfico, la posibilidad de obtener una segunda opinión y la rapidez con la que el paciente puede recibir el tratamiento que requiere. La directora del proyecto Derecho, Justicia y Salud de la Pontificia Universidad Católica, Nilka Muñoz, señaló que estudios publicados en el 2024 proyectan una reducción del 55% en el número de médicos especialistas en Puerto Rico para el año 2030, situación que a su juicio debe formar parte del análisis judicial sobre la disponibilidad de servicios médicos.
9: Wow, o sea que vamos a tener 55% menos médicos especialistas en la isla.
10: Al 2030. Eso es en 4 años, 3 años y medio.
9: Sí.
10: Según Muñoz, esa realidad afecta especialmente a pacientes con enfermedades crónicas, como el cáncer, para quienes un diagnóstico o tratamiento oportuno puede resultar determinante. Por su parte, el decano de la Escuela de Derecho de la institución, Fernando Moreno, sostuvo que la controversia trasciende el caso particular y plantea una discusión sobre el acceso efectivo a los pacientes a servicios de salud adecuados y oportunos. Las entidades también advirtieron que limitar el concepto de disponibilidad a la mera existencia de un proveedor permitiría a las aseguradoras negar cobertura aun cuando los pacientes no puedan acceder al tratamiento en un tiempo razonable.
9: O sea, que ahí lo que le contestan a los pacientes, según este recurso, ¿no? Es que, mira, como aquí hay un X especialista en Puerto Rico, pues no te va a autorizar que te vayas fuera. Lo que pasa es que ese X especialista te puede ver en 10 meses. Ah, pues.
10: Exactamente. Era lo que hablábamos ahorita, seguro. Oye, el tribunal, pero ese planteamiento, Baldo, fue el que se dio en el caso que te mencioné ahorita, que se resolvió el año pasado, y yo creo que el Tribunal Supremo va a utilizar aquello y esta nueva información que trae porque fíjate que si aceptan este recurso de amigos de la Corte es porque luego de haberlo examinado entienden que contiene información que podría contribuir a la resolución de este asunto. Por su parte, el Tribunal Supremo no resolvió el fondo de la controversia, sino que aceptó por el momento el recurso de amicus curiae, que no es otra cosa que amigos de la Corte, mediante el cual terceros con interés en el asunto presentan argumentos jurídicos para asistir al tribunal en su análisis antes de emitir la decisión. Eso está bien interesante y yo creo que muchas de las personas que nos están escuchando pues les resulta interesante también. Todo el mundo ha tenido algún familiar que de alguna forma o ha estado fuera de Puerto Rico cuando tiene que recibir un tratamiento de emergencia y tiene un plan de Puerto Rico, o por el contrario, tiene que buscar un especialista o un subespecialista en los Estados Unidos porque pues, no encuentra la disponibilidad, quizás una segunda opinión, y se enfrenta con ese problema de que a pesar de que paga un buen plan de salud, a pesar de que está regido por las leyes federales, ciertamente lo primero que dice ese plan tuyo de aquí de Puerto Rico es denegarte la cubierta bajo el entendido de que ellos tienen médicos dentro de su red que ofrecen ese mismo tipo de tratamiento y que no se justifica el ir a pagarle a un facultativo fuera de Puerto Rico que cobra 3 o 4 veces lo que se cobra aquí. Uh-huh. Así que eso
9: sería... Pero mira, Carlos, muchas veces tú tienes hospitales como el Boston Children's Hospital.
10: Sí.
9: Que es un hospital de calibre mundial, donde tienen no solamente los especialistas, sino los subespecialistas y los subespecialistas, que pueden atender condiciones que los médicos en Puerto Rico, que son excelentes, aquí hay te practica tremenda medicina, muy buenos médicos, bien capacitados, y también esta comunidad pues usa mucho unos servicios de calidad. Pero hay veces que hay casos y hay casos. Y te puedo decir que en el área, por ejemplo, de la radiología, muchos de nuestros radiólogos en Puerto Rico son radiólogos generalistas. O tienen un expertise en una u otra área en particular, pero hay expertise particular que a veces no lo tenemos en Puerto Rico o lo tenemos bien limitado. O sea que cuando están buscando alguna lesión cerebral, no cualquier
10: radiólogo,
9: pues tiene el entrenamiento para identificar condiciones que un radiólogo de rutina no ve, pero que esa gente busca eso todos los días. Esa es su, ¿verdad?, su especialidad.
10: Seguro.
9: Y eso puede ser la diferencia. Yo conozco casos en Puerto Rico que en una ocasión este radiólogo hizo su evaluación, obviamente no era experto en el campo, precisamente traigo un ejemplo de la situación que era una lesión cerebral. Y ese paciente pues, salió con una placa, un estudio negativo, no conocerá MRI OCT, un estudio negativo. Y hubo la duda del médico y se envió a este especialista en Cagua, que en ese momento era un radiólogo que se dedicaba a ese tipo de estudio, encontró la lesión.
10: Un diagnóstico distinto.
9: Diagnóstico distinto. Y no es que el primero no lo hizo bien. Es como usted decir que usted va para la corte de quiebra y se lleva a Carlos Soto Lara Cuente.
10: Que yo no sé.
9: Está Carlos Soto Lara Cuente va a llegar allí, así que yo aquí.
10: Exactamente.
9: ¿Por qué me trajeron aquí? Pues eso es básicamente lo que sucede en una especialidad.
10: Un abogado de quiebra te va a ayudar bien fácil. Porque se dedica a eso, ¿verdad? Y conoce a la perfección cualquier tipo de planteamiento que se haga en cuanto a eso.
9: Sí. Mira.
10: Oye, yo tengo un caso de un amigo que tenía un tumor canceroso, vino aquí, le recomendaron ir a MD Anderson en Houston, y realmente el plan le cubrió. era un plan, tenía un plan local. El plan le, ¿verdad?, le hizo unos requerimientos. Entendieron que el tipo de cáncer y el lugar donde estaba, pues el médico que lo había rechazado esa operación era bien riesgoso. Y el plan, tomando en consideración quién había sido el médico que había rechazado intervenirlo, pues parece que ¿verdad?, lo vio como una excepción, y ciertamente lo operaron en MD Anderson, resultó exitosa la operación, él está muy bien, y el plan pagó. No fue en calidad de reembolso, fue en calidad de pago. Porque fíjate que una de las controversias que se está planteando aquí es si es en calidad de reembolso. Sí, sí. ¿Y de qué te sirve a ti que en 60 días te reembolsen 50,000 pesos la operación si no tuviste los seguros? Sí. Y el médico te condiciona la intervención al pago. Pues, ¿sabes cuál es el efecto de eso?
9: Mira, cambiando de tema, Carlos, en Puerto Rico se considera un trampolín para las drogas que llegan particularmente al área este de Estados Unidos. O sea, mucha de la droga que se consume entre la Florida y vamos a decir Boston, por allá arriba, es droga que sale de Puerto Rico. ¿Por qué esto ocurre? Porque una vez la droga entra a Puerto Rico, está en jurisdicción americana. Y ya no hay aduana entre Puerto Rico y Estados Unidos que hagan estas evaluaciones más minuciosas, inspecciones más minuciosas de los paquetes. Así que es típico tú tener organizaciones, aquí se han cogido muchísimas, que traen droga a Puerto Rico. La inmensa mayoría de esa droga, a veces hasta el 80, 90%, se va de Puerto Rico. Se queda una parte aquí, pero muchas se envía allá arriba. ¿Por qué?
10: Se vende más cara.
9: Me
10: vende
9: más cara. Entonces tú envías por métodos que tú dirías, pero ¿cómo es posible? Haces un paquete como si fuese a enviar
10: un microondas.
9: Un microondas para Miami.
10: Pero, Barlo, ¿quién manda un microondas de 60 pesos en un paquete que te cuesta 50, 60 enviarlo?
9: Oye, lo envía por correo regular.
10: Por eso, pero no, esos paquetes no los envían correo regular.
9: Sí, también lo envía por correo regular.
10: ¿Ah, sí?
9: Sí, te estoy diciendo. Lo que sucede es que el volumen de paquetes es tan grande entre Puerto Rico y los Estados Unidos que no hay manera que puedan inspeccionar esos paquetes.
10: La totalidad.
9: No, ninguna fracción que tú dirías, pues mira, no es que no se inspeccione el 50%, el 60%, el 70%, qué sé yo, no se inspecciona posiblemente el 95%.
10: Wow.
9: Por ahí que también entran las armas de fuego, a la inversa, no llegan las armas de fuego. ¿Y cómo llegan? Empieza a veces en distintas cajas, o sea, que tú ves una mercancía que son, te ponen piezas automotrices. Y ahí dentro, entre los piñones y los spars y demás, pues está el cañón de un arma. Y esto llega a Puerto Rico y tú vas sacando las piezas de los paquetes hasta que monta tu arma. Hay armeros en estas organizaciones que así hacen. Pues mira, una presunta red utilizaba paquetes enviados desde Puerto Rico para transportar bloques de cocaína hacia el oeste de Nueva York, donde la droga era procesada y distribuida. Según una investigación que culminó con 17 personas que fueron acusadas de 117 delitos. Durante el operativo, las autoridades confiscaron más de 10 kilogramos de cocaína, valorada en aproximadamente 500,000, y unos 250 gramos de fentanilo y heroína, cuyo valor fue estimado en 12,500. La fiscal general de Nueva York, Letitia James, esta no fue la que acusó a Donald Trump, yo creo que sí, informó que la organización operaba en los condados de Erie, Monroe, Niagara y Onondaga, además de mantener conexiones con Puerto Rico. De acuerdo con la acusación, los cargamentos salían de la isla dentro de cajas modificadas para ocultar dos bloques de cocaína de un kilogramo cada uno. La investigación comenzó en septiembre del 2024 y se concentró inicialmente en el tráfico de droga en el sector conocido como Lower West Side. Los West Side siempre son calientes. Conforme avanzó la pesquisa, los agentes identificaron presuntamente a Oscar Romero, Víctor Quiñones, Héctor Oquendo, Raymond Pizarro Rivera, como suplidores de cocaína para revendedores del oeste de Nueva York. Según las autoridades, fuentes ubicadas en Puerto Rico enviaban la droga por correo a diferentes direcciones. Inspectores postales interceptaron 3 paquetes en el condado de Onondaga, precisamente, que contenían un total de 6 kilogramos. Posteriormente, las autoridades ocuparon otros 4 kilogramos durante 2 intervenciones vehiculares separadas en el condado de Erie. Mientras tanto, escuchas telefónicas autorizadas, o sea, interceptación de teléfono, permitieron a los investigadores conocer cómo los miembros de la presunta organización coordinaban la entrega. La pesquisa incluyó cientos de horas de conversaciones intervenidas en más de 2 docenas de teléfonos. En ella, los sospechosos supuestamente utilizaban la palabra soft, suave, para referirse a la cocaína en polvo, y la letra F para indicar el fentanilo. Además, mensajes de texto y audio servían para acordar los lugares donde se recogerían los cargamentos. Entre los puntos mencionados figuraban una barbería y varios restaurantes. Mira, Carlos, a fentanilo, una droga bien potente.
10: Sí.
9: Es una droga que tiene, es de las que tiene uso en la medicina.
10: Uh-huh.
9: Que se utiliza para, por ejemplo, te pueden hacer una colonoscopia, que la droga que se utiliza para sedarte sea el fentanilo. Y esta droga usualmente la mezclan con otra. Se la pueden mezclar con la cocaína, la pueden mezclar con la heroína. Y eso son bombas. Y cuando tú compras esa droga, tú no sabes cómo se ha mezclado. Y muchas personas, pues, en Estados Unidos fallecen muchísimas personas por sobredosis de fentanilo. Que la piden así o la compran y se la venden con ella. Y el impacto, pues, puede ser fatal. Mira, también tenemos por aquí que uno de los acusados, en este caso, se llama Ángel Oquendo, de 48 años, identificado Ángel Alejandro Oquendo y residente de aquí. O sea, que se llevaron enredados, no solamente los de allá, se llevaron uno de acá.
10: El que aparentemente
9: mandaba. Los demás fueron Eric Arias, Richard Calderón, Jesús Olivera, Luis Galarza, Shirley López, Edwin Maldonado, César McDougall, Arami Morales, etcétera, etcétera. La mayoría reside en Buffalo, en otras comunidades del oeste de Nueva York. Buffalo es allá arriba.
10: Uh-huh. Eso es bien frío.
9: Bastante al norte de
10: Canadá, es el caso.
9: Sí, de allí a Canadá.
10: Más cerca que de ir a Manhattan. Es más fácil ir a Canadá que ir a Manhattan, de Buffalo.
9: Ah, sí, definitivo. Pues, una vez recibida la mercancía, dicen las autoridades, integrantes de la organización supuestamente dividían los paquetes, los bloques de cocaína, en paquetes más pequeños para venderlos a otros distribuidores o directamente a consumidores. Los investigadores identificaron a 11 personas que presuntamente operaban como revendedores dentro de la estructura. O sea que esta operación de envuelve boricua enviando droga por el correo. Entre otras modalidades, porque no es nada más que el correo, utilizan estas compañías también de
10: correo privado,
9: sí, también las utilizan. Y están en la misma situación que el correo, tienen un volumen que no. De hecho, en una ocasión se habló de poner unas máquinas rayos X en el aeropuerto para procesar todos esos paquetes. Carlos, humanamente no era posible. O sea, el volumen es tan grande que el tapón sería, tendrían que almacenar paquetes allí en el aeropuerto, tener un almacén de paquetes
10: para... Se retrasaría la entrega.
9: Entonces, como tú estás comprando entrega al otro día, a veces el mismo día, dependiendo, pues esos envíos pues no cumplen su propósito. Así que eventualmente optaron por...
10: no hacerlo.
9: Por las inspecciones que son... O sea, mucha de estas drogas se encuentra por casualidad o porque hay un informante que te dice que va de camino.
10: ¿Cómo que por casualidad?
9: Bueno, que hacen...
10: ¿Porque los paquetes no los pueden abrir?
9: Sí, para que esos sospechosos los pueden abrir.
10: ¿Y qué determina lo que es un paquete sospechoso?
9: Pues mira, hay unos criterios. Te voy a decir, cuando tú traes, por ejemplo, y aquí no son paquetes, pero son vanes que llegan a Puerto Rico por los muelles. hay una máquina que tienen los federales que es de rayos X, especializada en esos vagones.
10: ¿Esa fue la que el otro día estaban hablando del contrato que se canceló?
9: No, esa, okay. Esa era privada.
10: Okay.
9: Eso fue un grupo que la puso de manera privada allí.
10: Esta que estás contando es una que pertenece al gobierno.
9: Al gobierno federal, que es de esas movibles.
10: Okay.
9: La llevan allá al aeropuerto, pero a los terminales, ahí en Puerto Nuevo y demás, pero no son máquinas que se utilizan con el 100% de los vagones, sino que tú vas y las utilizas con unos vagones que te presentan unos signos que ellos ya tienen. Yo he visto este video de estos agentes detectando que en

0: Okay.
1: Y como no he entrado todavía al área, ¿verdad?
0: Al territorio.
1: Al territorio como tal. Porque hay territorios que son exclusiones de aduana. O sea, que tú estás en Puerto Rico, pero no estás dentro del país. Pues tú en esas situaciones, pues tienen estas inspecciones que se realizan y han sido más efectivas encontrando este arma que la compañía esa que tenían ahí, que inspeccionaba supuestamente todos los vagones.
0: Han identificado más.
1: Pero, de nuevo, son inspecciones de un vagón que da un profile. 50. O sea, que no es como que todo pasa por esas máquinas y no todo es inspeccionado. Una pequeña fracción. O sea que...
0: Pues oye, y posiblemente tiene que haber alguien, algún confidente, o fíjate que tenían unos teléfonos interceptados. O un cartero. Los carteros tienen unos entrenamientos donde deben señalar y hacer unos reportes cuando identifican algún tipo de paquetes o conducta sospechosa. Y tienen unos entrenamientos dirigidos a eso también. El gobierno federal ha impartido ese tipo de directrices a los carteros y ellos levantan algún tipo de bandera que da paso también a eso, a una sospecha y a una posible investigación.
1: Mira, vamos a ir a la pausa, pero antes de irnos te voy a decir que vamos a hablar de dos acusados que pueden enfrentar cadena perpetua. Vamos a hablar de un joven que fue asesinado en Corozal, que era sospechoso de un crimen que ocurrió la noche de San Juan. 4 asesinatos en un día. Vamos a ver dónde es que ocurrieron y las circunstancias. Vamos a hablar también de un golpe de más de 760 mil dólares en efectivo, prenda y tarjeta Pokémon de una residencia en Carolina. Y una balacera que corrió la vida de un joven y dejó otros 4 heridos, 2 de ellos menores. Así que no se vaya nadie, regresamos en breve en Fiscalía
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2: 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Ahora continúan Osvaldo Carlos Linares y Ernie Cabán en Fiscalía 580.
1: Bienvenidos, no, de regreso. Estamos a Fiscalía 580, que me cogieron ahí en el teléfono. Carlos.
4: Pero mira, ya Carlos ha conducido el programa.
1: Sí, ha conducido. ¿Y a dónde lo condujo?
0: A buen puerto.
4: A puerto seguro.
0: Sí, señor.
1: ¿Verdad? Pues tenemos a Carlos Soto a la cuenta.
0: De bateador emergente. Mira, Osvaldo.
1: Ernie Cabán.
0: Entre las notas que teníamos
1: pendientes. Ernie no necesita nada más que bateador emergente, necesita corredor emergente.
0: Sí.
1: Que fielden por él como emergente.
0: Óyeme.
1: ¿Qué hay, Carlos?
0: Tenemos aquí un joven asesinado en Corozal que figuraba como sospechoso de un crimen ocurrido en la noche de San Juan.
1: O sea, que tú crees que eso es buena venganza.
0: Bueno, vamos a ver. Jesús Daniel, conocido por el seudónimo de Bigote, de apellido Rivera Malpica, el hombre de 21 años asesinado durante una balacera. A los 21 años yo no tenía ni bigote. Y mírate esto, asesinado durante una balacera registrada el miércoles en la carretera 142 en Corozal, dejó otros 4 jóvenes heridos, figuraba como presunto sospechoso de un crimen reportado durante la noche de San Juan en Vega Baja. Rivera Malpica había sido identificado por testigos como el presunto autor de la muerte de Jeremy Santiago Manón, de 21 años, ocurrida el pasado 24 de junio en la playa de Puerto Nuevo. El periódico El Vocero supo que agentes del Cuerpo de Investigaciones Criminales de Vega Baja y la Fiscalía de Bayamón estaban próximos a radicar cargos criminales en su contra.

0: joven, residente del barrio Bajuras, en Vega Alta, fue asesinado cerca de las 9 de la noche en el kilómetro 8.1 de la carretera 142, conocida como el Expreso de Corozal. Según información preliminar, Osvaldo Rivera Malpica, bigote, se dirigía en una motocicleta hacia Corozal para realizar un intercambio relacionado con el vehículo, mientras cuatro amigos lo seguían a bordo de un Honda Accord. Mientras se encontraban detenidos en la vía, varios individuos les dispararon desde un vehículo en marcha e hirieron a los cuatro acompañantes de 16, 17, 18 y 22 años de edad, quienes posteriormente fueron auxiliados y trasladados a un hospital en el pueblo de Dorado. El menor de 16 años se encontraba en condición crítica al cierre de esta publicación. Durante la conferencia semanal en récord, la secretaria del Departamento de la Familia, Susan Roy Fuerte, informó que los perjudicados no tenían expediente criminal y adelantó que la agencia ya investiga el caso. Ella hace referencia porque habían unos menores de edad.
1: De decir, de 16, 17.
0: Incluso el de mismo 18.
1: Técnicamente.
0: Podía estar ahí. Agentes del CIC de Vega Baja tienen a su cargo la investigación como parte de la pesquisa. Han levantado múltiples casquillos de bala y ocupado la motocicleta y el Honda Accord en el que viajaban los heridos. El caso por el cual iban a radicar cargos ahí en Bayamón, van a tener que buscar otro sospechoso, pero por lo menos ese no va a poder ser.
1: Sí, pues mira, ese fue uno de cuatro asesinatos que se registraron ayer.
0: Sí, señor. Además de la muerte de Bigote Rivera Malpica, ascendieron a cuatro los asesinatos registrados ayer miércoles. Entre las víctimas figura Jonathan Medina García, de 34 años, quien fue ultimado a balazos cerca de las 3:17 de la tarde mientras limpiaba el patio de la residencia de su señora madre en la calle Agüeybaná, en la urbanización Vías del Caney, en Trujillo Alto. Este joven había regresado recientemente a Puerto Rico, según la policía, y poseía antecedentes penales por varios delitos. Agentes del CIC de Carolina investigan este suceso, mientras personal de la División de Inteligencia detuvo a un amigo de la víctima.
1: Que muchos asesinatos se dan en Puerto Rico, de personas que vienen saliendo de las cárceles de allá de Estados Unidos, que ahí frente a Minilla, una vez se dio el asesinato de, bueno, frente a un carrito de hot dog. El hombre estaba comiendo un hot dog allí y lo mataron a tiros, pero era un preso
0: que acaba de llegar.
1: Y entonces estas organizaciones, pues que si tú llegas de afuera y tú tienes este territorio y piensas que lo vas a recuperar, pues la mejor manera no es negociar contigo.
0: Es sacarte.
1: Exactamente.
0: Mira, ayer también a eso de la 1 de la tarde, agentes municipales de Juncos localizaron el cadáver baleado de un hombre en una residencia abandonada en la calle Miraflores. La víctima fue identificada como Ángel Jesús Piñeto Rivera, de 42 años y residente de Caguas. Por otro lado, familiares identificados como Michael J. Alejandro Rosa, de 33 años y vecino de la urbanización Bermúdez, al hombre cuyo cadáver fue hallado a las 5:50 de la mañana a orillas de la carretera 984 en el barrio Naranjo.
1: El cuerpo ¿Naranjo de dónde?
0: Naranjo, eso es en Cagua.
1: En Cagua, yo creo que un barrio Naranjo por allá por Moca.
0: También. Moca. Sí, ¿verdad? Bueno, de allá es su señoría.
1: ¿Quién?
0: ¿Usted?
1: No, de Moca no. Ernie es de Moca.
0: Ah, Ernie, ¿verdad? Ernie es de Las Marías.
1: Pero creo que ese barrio Naranjo de allí es un cliente mío, en Audi.
0: Ah, ok. Parece que sí. El cuerpo presentaba impactos de bala y tenía las manos atadas. Según la policía, Alejandro Rosa tenía antecedentes también por sustancias controladas y violencia doméstica. En la escena recuperaron 90 casquillos de distintos calibres. El agente Lebrón Alicea, de la División de Homicidios, y la fiscal Vanessa Marcano Cumis están a cargo de la investigación. El cadáver fue localizado por el agente Ángel Álvarez Rivera y la sargento Yaditza de Jesús durante un patrullaje preventivo. Según la policía, en lo que va de año, se han registrado 285 asesinatos, 4 menos que los reportados para esta misma fecha en el 2025.
1: Fíjate, hablando de los asesinatos, que muchos de ellos se cometen con armas de fuego, Tú sabes que aquí en el área metropolitana existía un proyecto que, oye, se realizó, se ejecutó, estuvo varios años en funcionamiento, que decían ShotSpotter.
0: Donde, ¿que identificaba los disparos?
1: La localización del lugar de donde salieron los disparos. Y era bien efectivo para la policía, una buena herramienta, porque los policías salían directo al lugar de donde los disparos habían sido detectados. Pues me enteré hoy, por medio de un amigo que estuvo de visita aquí en Puerto Rico y representó una compañía que la compañía que tenía eso en funciones, que el gobierno está de nuevo intentando montar ese tipo de proyectos. Hay más de una compañía que tiene ese servicio. Él representa a esta compañía que ya lo hacía en un pasado, pero me parecería que sí, que el tener esa herramienta pues es bien efectivo, y en el pasado ayudó mucho a la policía, porque no es lo mismo que suenan disparos, tú no sabes dónde rayo es que tú llegas directamente al sitio.
0: Y eso incide en la prontitud con que llegan a la escena.
1: También. Mira, por otra parte, agentes del CIC de Carolina están investigando un escalamiento, Carlos, donde unos desconocidos se tumbaron $500,000 en cascajo, en efectivo. Una colección de tarjetas de Pokémon. Me imagino que esto vale buenos chavos. Esta es una caja de seguridad.
0: Seguro.
1: Ah, sí, mira. Dice que estaba valorada en 200,000 billetes.
0: Anda, más cara.
1: O esos Pokémon. Y prendas estimadas en $60,000. O sea, había más chavos en tarjetas de Pokémon que en prendas. Según la policía, el escalamiento ocurrió el miércoles en una residencia de la urbanización Jardines de Country Club en Carolina. O sea que esa caja tenía más valor. Lo que estaba dentro de esa caja valía más que la casa.
0: Literalmente.
1: Literalmente. Los individuos forzaron una ventana de seguridad en la parte posterior de la vivienda y causaron daños a la puerta de la marquesina. Además, se apropiaron del sistema de cámaras de seguridad y dos pasaportes. El propietario se percató del escalamiento cuando regresó a su hogar cerca de las 5:25. Agentes del CIC acudieron a la residencia, tomaron fotografías, selfies. ¿Tú has tomado selfie la policía?
0: No, señor.
1: No. Y recopilaron evidencia con el fin de identificar a los responsables. En lo que va de año, la policía ha recibido 1,540 querellas por escalamiento, lo que representa un aumento de 34 casos en comparación con el mismo periodo del año anterior. Fíjate, y aprovecho la oportunidad, tú sabes que muchas veces la palabra robo es una de las más mal utilizadas por la prensa a veces, que están cubriendo estos eventos.
0: Según la definición del Código Penal, sí.
1: Sí, porque ¿qué es un robo?
0: Un robo requiere, por disposición de ley, para que se pueda aprobar, el uso de la fuerza.
1: O amenaza.
0: Una amenaza que tengas la creencia de que se va a lograr.
1: Si un tipo te apunta con una pistola.
0: Pues, exactamente.
1: Es una amenaza.
0: Por eso, pero no es una amenaza que diga...
1: O con un cuchillo, pero una amenaza.
0: Riéndose frente a ti con una libreta, dame esa cadena o te meto con la libreta. Pero eso no constituye una amenaza, ¿verdad? Tiene que haber unos actos dirigidos a creer que es cierto.
1: Son actos de violencia.
0: Seguro.
1: O amenaza de actos de violencia, lo que te llevó a ti a entregar la propiedad.
0: De ordinario. Para que sea robo.
1: Exacto. Y a veces te llevan una bicicleta de un patio y a fulano de tal le robaron una bicicleta. No le robaron la bicicleta. Eso es...
0: Una apropiación.
1: Una apropiación.
0: Lo que pasa es que es más corto decir robo.
1: Si se metieron en la casa, ¿eh?
0: Escalamiento.
1: Un escalamiento.
0: Digo, escalamiento es el hecho de entrar a una heredad ajena, pero también hay una apropiación ilegal. Si se llevó algo. Se dan los dos delitos. Puede haber un escalamiento y puede haber una apropiación ilegal, porque tú puedes entrar a una finca, no llevarte nada y se configura el escalamiento.
1: Sí.
0: Por eso. Así que...
1: O por lo menos la tentativa.
0: O la tentativa, seguro.
1: Mira, Carlos, háblame del casito de la balacera que cobró la vida a este jovencito.
0: Sí. De este fue el mismo muchacho que hablábamos en la balacera. Mírate esto, un joven de 21 años que viajaba, este fue el mismo muchacho que hablábamos ahorita en los cuatro casos.
1: ¿Ah, sí?
0: Sí, ¿Te acuerdas que cuando estábamos hablando, usted fue el joven?
1: Ah, porque en el otro artículo
0: de 16,
1: no mencionaban cómo fue la muerte.
0: Que iba a hacer el intercambio con la motora y los amigos venían de 16, 17, 18 y 22 años en el Honda atrás. Así que ese delito está relacionado con ese. Quería, y habíamos discutido eso.
1: Sí. ¿Qué más tenemos, Carlos? Y para.
0: Mira, recientemente surge que Eddie Mojica Peña es la persona que estábamos hablando aquí ayer, que está acusado de maltrato. Ajá. En el hogar de cuidado prolongado Casa Dorada en Las Piedras. Luego de haber sido examinado por un perito del Estado, fue declarado hoy no procesable. Es la segunda vez que este señor se determina que no es procesable. No está en capacidad de enfrentar el proceso por el cual ha sido imputado. Así que les recuerdo a los radioescuchas que este señor enfrenta unas denuncias por presuntamente agredir en el pasado mes de julio a una residente de 87 años que estaba encamada y ciega. El tribunal, que determinó causa para arresto y había fijado una fianza de $500,000, la cual no prestó. Así que este señor fue, yo no sé si te acuerdas que este fue un video que se veía el video de este señor persiguiendo a la señora y causándole daño. Como parte de la investigación por este incidente, se le canceló también la licencia al Hogar Casa Dorada, que era donde particularmente trabaja esta persona, y donde alegadamente se conoció o se dio a conocer que habían sobre 10 referidos que se habían acumulado de maltrato desde el año 2024. Este señor, que se llama Eddie Mojica Peña, tiene la próxima vista que se va a atender nuevamente al amparo a regla 240 de procedimiento criminal. La regla 240 es la que establece si estás procesable o no. Esa vista va a ser el próximo 17 de septiembre. Así que ese día va a ser nuevamente evaluado para determinar si ya está capacitado para enfrentar el proceso. Y si no lo está, pues entonces el tribunal pues tendría distintas alternativas. Es dar un nuevo señalamiento a esos fines o empezar algún tratamiento que lo ayude a salir de ese estado para finalmente conocer si esta persona puede o no enfrentar el proceso.
1: Mira, Carlos, te tengo una pregunta. ¿Tú estás al día con tu pozo?
0: No, yo estoy conectado a acueducto.
1: Acueducto. Pues mira, hay mucha gente en Puerto Rico que tienen pozos.
0: Sí.
1: Y el Departamento de Recursos Naturales y Ambientales, conjuntamente con el de Asuntos del Consumidor, informaron hoy los resultados de la primera fase del operativo conjunto Ponte al Día con tu Pozo. Una iniciativa dirigida a identificar pozos de agua que operan sin los permisos requeridos. Y aquí están metidos ahí en la región sur de Puerto Rico principalmente. Durante la primera etapa de este plan, personal de cuerpo de vigilantes del Departamento de Recursos Naturales inspeccionaron 297 pozos ubicados en varios barrios en el municipio de Salinas. Waldemar Quile, que es el secretario, calificó la fase inicial del operativo como exitosa y sostuvo que se trata de una de las inspecciones más amplias realizadas por la agencia. Explicó que el esfuerzo responde a una iniciativa también con DACO para identificar personas y comercios que traen agua mediante pozos sin contar con la franquicia o permiso correspondiente. También DACO monitorea plataformas digitales y mercados de venta en línea para detectar posibles irregularidades con esta venta de agua de pozo. Esto del agua de pozo, para muchas personas, pues le está curioso, te puede decir acá hasta detestable que tú tengas una finca donde tú puedes hincar un pozo y sin embargo para tú hacer eso y extraer el agua de ese pozo necesitas una serie de permisos. Tienes que ir al Departamento de Recursos Naturales y pedirles allí que el permiso para esa operación. Si tú tienes esa operación allí, y la va a usar para la venta de esa agua, pues necesitas, aparte de eso, registrarte con DACO. Y pues la gente lo ve como injusto. Yo estuve recientemente en un jardín centro para allá por Cagua. El niño somos fanáticos de las matitas.
0: ¿Sí?
1: Pues en jardín centro, esa gente operan con un pozo y tienen un tanque y bombean del pozo
0: al tanque.
1: Y el tanque, pues ahí están las máquinas que les permiten utilizar el agua con la presión y tratan el agua y todo ese tipo de cosas. Y dicen ellos que sale todos estos permisos.
0: Sale más caro que el agua.
1: Que le cobran, casi le sale más caro que el agua. Que la ventaja es.
0: Que tienen.
1: Que la tienen.
0: Seguro.
1: Que no depende.
0: Pero no es gratis ni barata.
1: Pero no es gratis ni barata. Y entonces tienes que estar. Si la vas a usar como agua potable, pues también hay que hacerle pruebas.
0: Sí, porque te ponen un metro, número uno. Ese metro que te ponen, tú no lo controlas y registras el consumo. Tienes que hacerle unas pruebas, no solamente anualmente para que el gobierno, ¿verdad?, el Departamento de Recursos Naturales te recertifique, sino que tú para el consumo, porque muchas veces esta agua pues no necesariamente está apta para el consumo humano. Así que dependiendo del uso que le vayas a dar, pues son los resultados de las pruebas que tú le haces, y eso tiene unos costos, además que, Osvaldo, hincar un pozo cuesta.
1: Sí, cuesta su chavo.
0: Cuesta su dinero, dependiendo de la profundidad y ese tipo de cosas.
1: No es una pala y un pico.
0: No es una pala y un pico. Así que, y esto conlleva pues también una bomba, ¿verdad?, de ordinario, que requiere energía eléctrica. Y no cumplir con estos requisitos te expone. Ahorita trascendió que había un señor que estaba usando un pozo, que había hincado un pozo y le estaba dando un uso sin cumplir con los requisitos, y lo fueron y lo multaron, a pesar de que estamos en esta sequía. Así que
1: sí, eso es lo que es noticia. Pues estamos en una sequía y fíjate, la gente tiene derecho a hincar pozos para tomar agua.
0: No es tan fácil.
1: No es tan fácil. Mira, Pacheco, si tú no has hincado el pozo y buscar los permisos, está frito. Y nosotros nos vamos ya, ¿verdad? Es hora de irnos.
2: Mira, que Carlos, si tú bajas al pozo.
1: ¿Ah?
2: Que si tú bajas al pozo.
1: Chacho, tiraste por un boquete de pozo. Eso es un operativo. Pues mira, nosotros lo dejamos ahora con Enrique Quique Cruz. Estas maldades vienen de Quique. No te creas que ¿sí? Quique Pacheco se las inventa allá atrás. Mira, tiene un ascensor pegado a la oreja. Y mira, y saca el pinito. Ya vamos a sacar el pino. Mira, ahí va el pino, que va dando la vuelta. Él tiene un pino verde. Yo lo tengo grabado. Yo no ¿sí? sé si WKQ me deja subirlo al aire. Pero ese pino está grabado. Y el Quique, pues, eso es, imagínate, se entretiene aquí en cantidad con nosotros y tiene por ahí, viene por ahí con un programazo. Así que, ¿nosotros qué hacemos?
0: Pues nosotros nos vamos y regresamos mañana a la misma hora, de 4 a 5 de la tarde en Fiscalía 580.
1: Buenas tardes.
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0: Carlos Mellado, buen día.
11: Buen día, Rubén, y buen día a todo Puerto Rico.
0: Mellado, ¿qué es este rollo con esta máquina de un CT que está en un parking en un hospital de Bayamón que se adquirió por 772 mil pesos?
11: Pues el rollo que tiene el gobierno entrante, Rubén, porque mira, vamos a empezar para recordarle a la gente, porque ¿verdad? La gente que tiene memoria corta. Aquí se hizo un plan que el CDT de Vieques, que la sala de emergencia, iba a abrir en junio del 2025. Los equipos de la sala de emergencia, incluido el CT, se fueron comprando, porque esto tú no vas a Home Depot a comprarlo. Hay que mandarlo a pedir customizado. Ese CT es customizado y ese CT era para utilizarse, ¿verdad? Que la gente pudiera utilizarlo como vagón y ponerlo dentro de la facilidad del área de radiología del hospital cuando ya estuviera hecha. Pero yo llegué, ese CT llegó, yo me acuerdo que ese CT llegó a finales de diciembre de la partida, ¿verdad? De la salida de este servidor del servicio. Y ahí en adelante no se ha hecho absolutamente nada. Yo doy clase en la Escuela de Bayamón de Medicina, paso los viernes por ahí y el CT está ahí campeando por su respeto en un parking. Primero, ¿por qué no lo utilizaron? O sea, si están diciendo que ahora no funciona, que es totalmente falso, porque si hay alguien responsable, es CMA, que es la compañía que está construyendo en Vieques, eso se planificó, se replanificó y se volvió a planificar. Así que eso es totalmente falso. Así que, ¿por qué no lo utilizaron para otra actividad? Pudieron haberlo, Salud pudo haber utilizado ese CT para 20 cosas más, si era que no servía, porque ese CT, créeme, que funciona para Vieques. Y otra cosa, la persona que compró el CT, irónicamente está trabajando todavía en el Departamento de Salud en la misma parte. Así que se dejen de chismes políticos y se dejen de estar hablando, queriendo hacer cosas para deslucir y desmerecer a otra, al señor gobernador y a este servidor, y acaben y abren el CT de Vieques, que lleva años. Nosotros fuimos los únicos, Rubén, nuestra administración fue la única que cogió ese reclamo.
0: Entonces, esto es un chisme político.
11: Bueno, es un chisme político. Bueno,
0: si
11: es un chisme político.
0: Este entuerto del que yo he hablado hace 10 minutos, bueno, es con la intención de hacerle daño a usted.
11: Definitivamente con la intención de desmerecer lo que el gobernador Pierluisi y yo hicimos, que fue, ¿verdad?, echar hacia adelante el CDT de Vieques, que tanta falta hace. Al final del día todo este chisme se reduce en que la gente de Vieques todavía no tiene su CDT. Y vuelvo y te repito, que no pueden utilizar el CDT porque el espacio no da, porque eso es mentira. Y si fuera verdad, Rubén, el Departamento de Salud pudo utilizar el CCT en todo lo que, en un montón de cosas más. Nosotros teníamos una cosa que se llama Destino de Salud, que nos íbamos por todos los municipios. Pues mira, eso era una forma de utilizar el CCT. Pero es mentira. El CCT se hizo customizado y sí va, debió estar en el área donde se diseñó. Así que no, es totalmente falso que nosotros hayamos hecho eso sin planificación. Nosotros hicimos eso con mucha planificación y ese CT en Vieques está hecho de una manera a prueba de todo para la gente de Vieques, que tanto necesita tener ese hospital ahí en Vieques, que tanto tiempo llevan pidiéndolo. Quiero contestar otra pregunta. Mucha gente dice, pero porque primero era que no había CT en Vieques, ahora lo hay, ahora dicen No, ahora no hay médicos en Puerto Rico para eso. Mira, en Vieques ahora mismo, hoy día, hay ginecólogos dando servicio en Vieques. Hoy día hay médicos de sala de emergencia dando servicios en Vieques, hay pediatras dando servicios en Vieques, y hay clínicas de dentistas, de cardiólogos, de hemato-oncólogos que van a Vieques, pues eso mismo, van a ir a un centro digno, ¿verdad? Y con una facilidad digna de lo que se merece el pueblo de Vieques. Pero lamentablemente esta administración ha atrasado el proceso de apertura de ese CDT y yo no quiero, ¿verdad?, pensar que sea con la intención política de desmerecer algo que el gobernador Pierluisi y yo hicimos como una obra.
12: Buenos días, señor Acosta.
13: Sí, buen día a usted y a su audiencia.
12: Pues no, gracias por estar con nosotros. ¿Qué me dice usted de lo que está ocurriendo y cuál es el reclamo?
13: Sí, básicamente tenemos dos reclamos en la comunidad. Estamos hablando de la comunidad del Masivo Bajo de Yauco.
12: Sí.
13: Uno de los reclamos más importantes es que es más constante, es la baja en la
14: voltaje.
13: El voltaje durante las noches.
12: Sí.
13: Por ejemplo, después de las 5 o 6 de la tarde, a las 7 de la noche, hasta medianoche, las casas prácticamente la mitad de la fase, el voltaje se va, que casi las bombillas apenas se ven. Ha sido una constante en los últimos años en toda la comunidad. Eso, pues, obviamente, al tener bajo voltaje, pues, muchos de los equipos tienden a dañarse.
12: Digo, pregunto, ¿ustedes han tenido problemas con los contadores?
13: Eso es otra. Esos son unos eventos que se han dado, ya se han dado por tres ocasiones.
12: Pregunto, porque yo he visto fotos y he visto videos de la explosión. O sea, los contadores se han quemado, literalmente, por estas fluctuaciones en el servicio energético. Yo no sé qué les dice Luma de eso, pero si se fastidia el contador, me imagino que la casa se queda sin luz.
13: Bueno, la situación de los contadores han sido unos eventos distintos, donde, por ejemplo, un día como el sábado pasado, que fue el último que hubo, ya ha habido tres veces, ha pasado esa experiencia. El sábado pasado, pues, hubo una onda que pasó por el área azul, causó unas ráfagas de viento. Esas ráfagas de viento, según tengo entendido, hacen que dos líneas de transmisión choquen, y eso nos causa un exceso de voltaje que revienta los contadores de luz. En esta ocasión, tengo entendido que fueron más de 150 contadores de luz los que se quemaron.
12: ¿Cuántos?
13: Más de 150.
12: Anda, digo, esto no es un evento de poca monta, todo lo contrario. Le pregunto, señor Acosta, o sea, Galdo Acosta, ¿usted vecino de qué área en Yauco?
13: Esto es el Masivo Bajo.
12: Ok, y toda esa área está en la misma circunstancia que usted describe.
13: Sí, yo vivo en la urbanización San Francisco, y aquí fueron muchos, en la urbanización más arriba que mansiones de Monterrey, también pasaron a la misma situación, y en el mismo sector de las parcelas de Almacigo Bajo también pasa la misma situación. La explosión es tanta que muchos de los contadores se queman, y yo he visto vecinos míos donde los contadores de luz explotan y salen de su base y caen al piso.
12: Bueno, una última pregunta, que le dice Luma.
13: Pues Eso mismo, mira, esos son dos cables que chocan y es una sobrecarga de voltaje.
12: Pero mira, no lo pueden ir a arreglar.
13: El problema de estos son los equipos que se dañan. Por ejemplo, ahora mismo a mí se me dañó un aire acondicionado. Y tengo una luz del baño que yo el mismo el sábado yo estaba bañándome cuando de momento boom, explotó la luz del baño. Tengo vecinos donde han perdido computadoras, han perdido nevera, freezer.
12: Wow. Bueno, gracias, señor Acosta.
13: Bien, a la orden, que pase buen día.
15: El pasado segmento fue uno grabado.
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17: Buenas tardes, mis queridas amigas, amigos, bienvenidos hoy, jueves 20 de agosto del 2026. Bienvenidos a WKQ en la tarde con Quique Cruz. Yo soy Enrique Quique Cruz y estoy aquí de lunes a viernes de 5 a 7 por WKQ 580. Y dame las expresiones de él. Hay uno que yo te di. Y hay un dicho. ¿Llueve o no llueve? ¿Llueve o no llueve? Con todo lo que estamos viviendo en el sistema eléctrico y en el sistema del agua, pues hay para añadirle un frostingcito al bizcocho que ya tiene mucho frosting. Pues Luma publica hoy que hace falta un aumento de 25% en la tarifa base para la estabilidad del sistema eléctrico. ¿Qué usted cree de eso? ¿Qué usted cree de eso? ¿Qué usted piensa? 765-6020. Yo quiero abrir las líneas telefónicas a ver qué usted piensa del aumento que Luma estima de hasta un 25% en la tarifa base para estabilizar el sistema eléctrico. Vamos con los titulares de hoy.
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17: Luma propone un aumento aproximado de 25% en la tarifa base, alegando que es para la estabilidad del sistema eléctrico. Fuego entre línea con el secretario de salud y el ex titular vuelven. Oye, estos son como el Invader y... ¿Cómo era el enemigo del Invader? Abdullah de Buchel. Esto es el Invader y Abdullah de Buchel aquí. Y Carlitos Colón. La guerrilla entre el secretario de salud Víctor Ramos y el ex secretario de salud Carlos Mellado por el abandono del equipo en Bayamón. Monitor de la sequía federal añade que toda la zona este bajo los efectos de sequía extrema, al igual que todo el sur de la isla. Carraízo y La Plata continúan bajando y no hay pronóstico de lluvia intensa en las próximas 3 semanas. Vamos a ver si hablamos de nuevo con Carlos Omar. Raulito, que tú eres el cheche ahí, productor aquí de WKQ en la tarde con Quique Cruz. ¡Ay, ay, ay! El cheche del Senado. El senador independiente Eliezer Molina ha dicho una certa de palabra que lamentablemente este individuo está acostumbrado a decir estas asquerosidades en el hemiciclo y se lo permiten. Y él dijo que República Dominicana, con gran equipo, pero le faltó defensa y humildad. Y México les empujó huevo, plátano y la leche. Y aprendieron a morir soñando. Estos jóvenes merecen todo el respeto del mundo y su gente hay que recibir la lección de su vida. Los hicieron carnita. Y la Liga de Béisbol Profesional de República Dominicana, el Lidón, condena las expresiones del senador boricua, el presidente de la Liga de Béisbol Profesional de Lindón, Vitelio Mejía Ortiz, condenó de manera vehemente las expresiones de doble sentido realizadas públicamente por el senador puertorriqueño Eliezer Molina a propósito de la derrota sufrida por el equipo dominicano en la Serie del Caribe Kids del 2026. Mejía Ortiz consideró especialmente preocupante que esto se haya dicho, especialmente eventos que tienen que ver con niños, senador, con niños. En el Senado, lamentablemente, sus compañeros le han permitido ese tipo de expresión. Y quiero que sepa que lo peor de todo esto, senador, es que usted, por este tipo de expresión y las que hizo, a quien más daño usted le hace a su hijo y a su familia. Está siendo muy irresponsable. Si en el Senado se lo han permitido hasta ahora, fantástico. Pero no abochorne a los más que lo quieren y lo aprecian a usted. Es un consejo. Si no le gusta, no va a llegar a viejo. Eso es problema suyo. Ah, y no tome eso como una amenaza también. Vamos. Porque estoy en récord. Aquí tiene que aprender. Primero a ser hombre, después papá y después senador. Para que se comporte en cada uno de esos renglones como se tiene que comportar. Ahí está. Cumbre del Partido Nuevo Progresista sin Tomás Rivera Chat se llevó a cabo hoy. Acuerdan la elección del alcalde de Cataño para el próximo 27 de septiembre. Ya tienen los candidatos, Raulito. Ya están los candidatos y candidatas también. Recursos Naturales y el DACO en cruzada contra los pozos ilegales. ¿Qué dijo Trump? Trump ordena sacar el Abraham Lincoln. Este es el portaaviones Abraham Lincoln de Medio Oriente tras quejas de malas condiciones. La tripulación se quejó. Lleva más de 250 días en alta mar. Hay 20 líos, 20 cosas. Mandaron otro portaaviones para allá en sustitución de Abraham Lincoln. Pero también hay una disputa porque los senadores demócratas tienen bloqueados unos billetes allí para las Fuerzas Armadas. En fin, los que pagan son los marineros. Las estupideces políticas. No es en Puerto Rico nada más. También allá en el Senado Federal. Y Trump celebra ventaja en la guerra económica contra Irán porque le está doliendo, pero Irán siempre se la ingenia, ya le tienen el aceite medido a Donald Trump. Usted está escuchando WKQ en la tarde con Quique Cruz. Yo soy Enrique Quique Cruz. Y esto acaba de comenzar.
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17: Estas expresiones que hizo el senador Eliezer Molina, que son tristes. Y cuando digo que son tristes, pues a quien más esto afecta es a su hijo que estaba compitiendo allí. El Nuevo Día saca un artículo con fecha de ayer. El senador puertorriqueño se burló del equipo infantil quisqueyano que perdió en la Serie del Caribe Kids contra México. El senador puertorriqueño Eliezer Molina generó controversia hasta publicar comentarios sobre la derrota del equipo dominicano en la Serie del Caribe Kids. La Liga de Béisbol Profesional de República Dominicana emitió un comunicado de prensa en el que cita a su presidente Vitelio Mejía Ortiz, condenando las expresiones del senador puertorriqueño Eliezer Molina por comentarios publicados el lunes en su cuenta personal de Facebook, criticando al equipo dominicano que participó en la Serie del Caribe Kids. El evento se celebró en Nayarit, México, donde los anfitriones se alzaron con la victoria 9-8 en un juego de campeonato, viniendo de atrás sobre República Dominicana con 2 cuadrangulares y 3 carreras anotadas. El comunicado de Mejía Ortiz criticó las expresiones de doble sentido realizadas públicamente por el senador puertorriqueño. Mejía Ortiz consideró especialmente preocupante que este tipo de expresiones hayan sido dirigidas en el contexto de una competencia en donde los protagonistas son niños y adolescentes quienes participan en el torneo como parte de un proceso deportivo y formativo. Estos jóvenes merecen respeto, son niños que están viviendo una experiencia deportiva, representando a sus familias y a sus países. Una derrota jamás puede ser utilizada como motivo para ridiculizar o humillar a menores de edad, dijo textualmente el líder deportivo. En las redes no se hicieron esperar las críticas contra el senador Eliezer Molina. El hecho de que un adulto, y arriba de todo senador de un país, se burle de unos jovencitos de 12 años por perder un juego de béisbol, dice mucho del individuo. Dice mucho todo lo que hay que saber sobre ese individuo. Correcta la reacción de Lidón y su presidente respecto a las expresiones de Ser Molina, escribió Juan Antonio Recio de ESPN Deporte, señores. ESPN Deporte también se metió en esto. El escrito de Molina en cuestión publicado el lunes acompaña un video del desenlace del partido cuando los mexicanos estaban perdiendo 8-6. Acto seguido, un bateador de los locales disparó un cuadrangular de 2 carreras para empatar la pizarra. Y un turno luego, otro mexicano también desaparece la pelota para el 9-8 que dejó tendidos en el terreno a los dominicanos. República Dominicana con gran equipo, pero le faltó defensa y humildad. Lee la primera línea del escrito de Molina, seguido por otras expresiones que fueron calificadas como doble sentido por Lidón y su presidente. Estos jóvenes merecen todo el respeto del mundo y su gente hoy recibió la lección de su vida. Los hicieron carnita, cierra Molina en su comentario. La publicación ha generado 855 comentarios hasta el momento con reacciones mixtas. Una gran parte apoya las expresiones del senador, sacando a relucir que los dominicanos estuvieron burlándose de sus rivales. Algunos aclaran que fueron los adultos, al parecer personal de apoyo del equipo, los fanáticos. Otros criticaron al senador, llamando la atención porque en su escrito se está refiriendo a los menores de edad. Y su hijo estaba ahí dignamente representando a Puerto Rico y compitiendo, y las acciones de los padres son las que le hacen daño a los hijos. Por eso uno tiene que aprender a comportarse como hombre, como adulto y como persona seria, no como títere. Y lo digo porque es así cuando se hacen ese tipo de expresiones, cuando hay hijos de uno, parientes de uno, familiares de uno involucrados en eventos. Ahí lo tienen. Todo el mundo sabe que tenemos un senador que se llama Eliezer Molina y que dijo esas barbaridades. Porque no hay de otra. Dímelo, Raulito, ¿qué pasó? ¿Pasó algo? Dale, ponlo.
18: Está burlando de los niños dominicanos, cuando fue al contrario. Y ahora ustedes van a tener que aguantar presión. Porque si ustedes nunca detuvieron el bullying, el abuso y el relajo que tuvo toda su población, todo su staff y todo su equipo para burlándose de los puertorriqueños, de los mexicanos, de los panameños, incluyendo hasta los venezolanos, que desgraciadamente no pudieron participar. Pero como nadie estuvo allí y les gusta sacar todo el contexto, pues hoy ustedes van a aprender que ustedes no son más que nadie, que ustedes no vuelven a joder a Puerto Rico.
17: Esa parte yo la puedo entender, todo eso yo lo puedo entender.
19: ¡Esa es la Biblia!
17: Toda esa parte yo la puedo entender. Lo que no puedo entender son las expresiones de lo que él dice que le empujaron. No las voy a repetir porque son asquerosas y son de doble sentido. Pero esa es la que nos tocó. Esa es la que nos tocó. Así que, habiendo dicho eso, ahí lo tienen. Hay gente que lo apoya. Pues tienen sus niveles igual que los de él. Triste y lamentable para su familia. No para más nadie. Bueno, Luma pide un aumento en la tarifa base de 25%. A 5 meses de asumir la presidencia de Luma Energy, la ingeniera Yanis Quiñones habló con Metro sobre los retos económicos por los que atraviesa la empresa y cómo estos podrían provocar otro golpe. Esta gente nada más que piensan pidiendo billetes a todo lo que da. El Tribunal de Apelaciones de Estados Unidos para el primer circuito con sede en Boston validó la decisión que obliga a Luma a pagar por sus abonados por los seres dañados, en seres dañados. Consultada sobre si el fallo podría derivar una solicitud de aumento, imagínense. Yo no esperaba otra contestación. Luma no hace dinero. No, eso estamos claros. Ellos no tienen la máquina de imprimir. Pero ella dijo, Luma no hace dinero. Aquí el dinero viene de la tarifa de los clientes y por eso era que nosotros estábamos argumentando este caso. Es porque va a impactar a nuestros clientes. Eso, sin embargo, no podría ser el único aumento. Aseguró que la tarifa base que pagan los clientes, actualmente $8, debe incrementar entre un 20 y un 25% anual para evitar pérdidas y seguir acelerando el proceso de inversión. En todas las áreas hay más necesidad del dinero que se necesita. Una de nuestras compañías matrices, Quanta, es el contratista más grande del sistema de electricidad y ellos querían ser parte de la transformación. Lo mismo con ATCO, que está en Canadá, que tiene múltiples utilidades. Ellos están comprometidos para que Puerto Rico mejore y hacer que nosotros aquí, como país, tengamos infraestructura que nos merecemos. El problema con esto, mis queridas amigas y amigos, es que Luma tuvo un año completo sin trabajar para venir a conocer el sistema y lo que había en el sistema. Un freaking año completo. Y se les pagó por eso. Creo que fueron 100, 125 millones de pesos. El año completo. Para que vieran los cables, vieran los transformadores, vieran todo lo que estaba esbaratado y viejo, como ellos lo dicen. Como lo dijeron en su documental de 27 minutos. Ellos tuvieron un año. Entonces, si tú tienes un año para examinar y ver todo lo que hay aquí, pues entonces tú no puedes 6 años después, 5 años después, justificar, no, que es que aquello, pues si ya eso se sabía, y a ti se te pagó un año completo para eso. En adición a eso, ya han pasado casi 6 años desde que ellos están aquí y hay sobre 12 mil millones de dólares. Hay gente que dice que esa cifra llega ya a 17 mil millones de dólares de reconstrucción. Y la información que todavía tengo es que menos del 20% se ha utilizado de eso. Entonces, ¿para qué tú pides un aumento con toda esa paca de dinero que hay ahí de reconstrucción? ¿Para qué? Que no hay manera de explicarlo. No existe. Lleva 5 años sin prácticamente tocar eso. Miren la frustración con el desganche. Se conoce toda la vida que el desganche, la irresponsabilidad de todos nosotros en los patios, dejar que esos árboles crezcan ahí a lo loco. Y que creen los problemas que se crean. Se dice que el 50% de los problemas eléctricos que hay en Puerto Rico son por los árboles, por la vegetación. Luma, en estos 5 años que ha estado aquí, en sus primeros 5 años, anunció 3 veces que se iban a gastar $1 billón con B de bruto burro y de mal administrador, que iban a gastar en el desganche. 3 veces lo dijo Stenby. Lo dijo el que vino después, Stenby, y lo acaban de decir ahora de nuevo. 3 veces en 5 años Y lo que lograron, entonces traen estos equipos de afuera, de sus compañías matrices, a venir a trabajar aquí, que hay que pagarle a la unión esa que es carísima, que hay que pagarlo caro, eso cuesta casi el doble, pues eso significa que va a haber menos dinero. Eso es sin contar eso. Contando el trabajo, no lo han hecho, en 5 años no lo han hecho, lo anunciaron 3 veces, no lo han hecho. ¿Y qué hizo el gobierno? Lo anunciaron ahora recientemente. ¿Qué hicieron? Fueron al cuerpo de ingenieros del ejército de los Estados Unidos y le dijeron, mete mano tú, hazlo tú, y el cuerpo de ingenieros arranca por ahí para abajo y lo va a hacer. Cuando eso se suponía que lo hicieran ellos. Entonces, con toda esa paca de billetes que hay ahí, siguen pidiendo aumento. En mi opinión, esta es mi opinión como analista aquí. Lo piden porque le siguen, como están en un pleito con la gobernadora, tienen ahí 20 líos y 20 cosas, pues están ahí. Para echarle un poquito de frosting al bizcocho, que esté más dulce, en contra de todos los temas que hay contra este gobierno. Yo no lo veo de otra. No lo veo de otra. Pero, gracias a Dios, acuérdense de esto que voy a decir allá en el negociado de energía. Porque ustedes nada más que se cuelan de las malas que yo digo aquí, acuérdense bien, gracias a Dios que el negociado de energía ha sido muy diligente en esos aumentos que ha pedido Luma. Muchas gracias a Edison Avilés y el resto de los comisionados allí. Estoy hablando de esa faceta de los aumentos, que han sido muy diligentes y responsables. ¿Tú no estás de acuerdo con mi comentario?
19: No, es que no te entiendo. ¿Estás de acuerdo en que felicitas a los de negocios de energía?
17: Porque no han
19: dado paso. No le han dado paso.
17: No le han dado paso.
19: A los aumentos que Luma han solicitado.
17: A todos los aumentos que Luma ha solicitado. Y por eso es que los estoy felicitando. Y les hago el hincapié de que se recuerden, porque yo los critico a ellos mucho, pero en esta se las tengo que otorgar. De que ellos han sido muy diligentes, muy responsables en el análisis de todos los aumentos que Luma ha pedido. Si el negociado le hubiese otorgado todos los aumentos que Luma ha pedido,
19: hubieran 38 chavos el kilovatio.
17: Fácil. Me robaste el número. Sí. Fácil, fácil, fácil, fácil. Fácil. Pero en esa se la tengo que otorgar al negociado. Anoten esto, que no se da todos los días, pero anótenlo, para que lleven la puntuación bien. Hoy les di una. La luz y el agua. Yo veo y escucho al comisionado residente, Pablo José Hernández Rivera, en Estados Unidos. Primero estaba hablando hace unos meses atrás de que había que investigar los fondos federales de Medicare y Medicaid por la corrupción. Y yo dije aquí, cuidado, cuidado, cuidado con eso, que nos puede traer problemas. Pues dejó ese tema porque se dio cuenta de los adultos que están alrededor de él, no de los nenes del kindergarten. Se dio cuenta de que hay que tener mucho cuidado con eso. Y dejó ese tema. Después de ese tema vino el de la claque. Pues dejó el de la claque. Y ahora está con que el 60% del agua que se produce aquí se pierde. Y él mismo en su comunicado dice que la misma agencia, refiriéndose a Acueducto y Alcantarillado, no sabe cuál es el porciento del agua que se pierde. Entonces, si la agencia encargada del agua, que es Autoridad de Acueducto y Alcantarillado, no sabe con certeza cuál es el agua que se pierde, ¿cómo es que el comisionado lo sabe? Si alguien me puede explicar eso, porque yo quedé bruto con esa. Él dice en el comunicado que aquí se pierde el 60 y que Acueducto no sabe con certeza cuál. Entonces, ¿cómo él sabe eso? ¿De dónde sale ese número? Ese número, si me preguntan a mí, sale del mismo sitio que salió aquel famoso dicho de Aníbal Acevedo Vilá, que Luis Fortuño había votado a 30.000 servidores públicos. Que, by the way, ese número nunca fue verdad.
19: Pero ese número lo dijo Luis Fortuño. No. Que temía que pudieran llegar que, hasta 30
17: que
19: mil.
17: Que temía que bueno, pudieran entonces, llegar, pero él no dijo.
19: ¿Quién cometió el error?
17: Ah, bueno, está bien, pero ¿quién lo repitió?
19: Ah, bueno, pero tú no esperas que el enemigo venga a darte. Pero, oye, ellos mismos van a capitalizar sobre el error que tú mismo cometiste.
17: Pero Fortuño después trató de darle para atrás y no pudo.
19: Ah, porque
17: dijo, dijo que temía que podía llegar a 30 mil. Entonces Aníbal dijo que votaron a 30 mil, pero nunca votaron a 30 mil. Si llegaron a votar 10 o 12, fue mucho.
19: Mi papá me decía que tú el hombre es esclavo de lo que dice.
17: Ah, no, está bien. Pero ese 30 mil todavía al día de hoy perdura. Y usted hace una encuesta y todo el mundo le va a decir que Fortuño votó 30 mil con la ley 7. No votaron 30 mil. Es lo mismo que ahora. Se pierde 60% del agua. Entonces, yo veo

0: 7000 galones diarios de Loíza y de San Juan. Pues entonces yo no entiendo, porque se supone que eso esté operando y que esa agua esté corriendo ya por ahí. Y no entiendo. Me gustaría, ¿tú sabes con quién me gustaría hablar, Raulito? Con la alcaldesa, con doña Julia, allá de Loíza. A ver cuál ha sido el resultado de los procesos de la Guardia Nacional con la desalinización. Y mira a ver si podemos, Raulito, que tenemos una llamada pendiente con el alcalde de San Juan también, con Miguel Romero, que está en Nueva York con la firma de los bonos y de la emisión de bonos que hizo Miguel Romero allá también. Y como todos los jueves, ya está aquí Adriana de Voces del Cambio, Héctor El Marrón Torres. Bienvenida, Adriana, ¿cómo está?
1: Saludos, Quique. Muy agradecida siempre de este espacio para los jóvenes. Y también bastante preocupada con todas las cosas que están pasando.
0: ¿Cuál es la más que te preocupa?
1: Lo más que me preocupa, obviamente, es la cuestión del servicio de agua. Uh-huh. Más por qué es lo que esto dice de la Autoridad de Acueductos y Alcantarillado y de su manejo de un recurso tan necesario y esencial como es el agua aquí en Puerto Rico.
0: Pues vamos a discutirlo ya mismo. 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Yo soy Enrique Quique Cruz y estoy aquí de lunes a viernes de 5 a 7 por WKQ 580 AM. Voy a unos minutos de reflexión, como me lo confiere la ley. Y estaré de regreso en breve. Búscame al indio que tenemos que sacarlo. Dice, no hay lluvia. Mira, tengo 3 llamadas. Alcaldesa de Loíza, alcalde de San Juan. Y quiero hablar también con Omar, Carlos Omar.

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2: De regreso aquí en WKAQ en la tarde con Quique Cruz. Yo soy Enrique Quique Cruz. Estoy aquí de lunes a viernes de 5 a 7 por WKAQ 580M. Y como todos los jueves de 5 y 30 en adelante, continúo con Héctor Marrón Torres y los jóvenes de Voces del Cambio. Adriana está conmigo, José Luis también. Buenas tardes, bienvenidos.
3: Buenas tardes y un placer estar aquí siempre contigo, Quique.
2: Bueno, Adriana, antes de que nos fuéramos a la pausa, tú me dijiste la cuestión de la luz, lo que le preocupa. Cuéntame.
4: Mira, pues realmente el alcalde Miguel Romero había dicho que esta crisis del agua se parecía bastante a una crisis humanitaria. Y yo diría que eso se traduce no solamente a las situaciones que se han vivido con el servicio del agua, sino también las cosas que se han vivido con el servicio de energía aquí. Porque de alguna manera u otra ya todo el mundo conoce sobre la situación energética en Puerto Rico y de nuestros apagones. Han habido... Y quiero decir, porque hubo unas actualizaciones, que 14 embalses bajaron y según el monitor de sequía de Estados Unidos, la sequía extrema aumentó su extensión de un 17% a un 30% del territorio. Estos son en áreas del este, sureste y sur de Puerto Rico, sin mencionar la situación de La Plata. Entonces diría, para muchas personas es que no está lloviendo, y no se trata solamente de que no estuviese lloviendo, se trata de que por años se lleva diciendo que alrededor del 40% de nuestra agua se pierde.
3: El 60% están
2: comentando. ¿De dónde salen ese número? Yo me pregunto, yo escucho al comisionado residente, en su comunicado él mismo dice que sobre el 60% se pierde.
5: Porque hace 32 años yo oí ese número.
2: Pues, pero se parece,
5: todos son estimados, Quique, que se han dado de tiempo en tiempo y ya se da por dado, como toda la cosa, se repite una cosa mil veces y
2: exacto,
5: la gente lo da por cierto.
2: Pues, ese es el problema.
4: Pero la realidad es que también se traduce a un mal manejo de, por ejemplo, muchas veces se reportan salideros. Hoy día ahora establecieron un plan de emergencia para que se reporten los salideros, pero nadie habla de cómo por mucho tiempo llevan personas reportando salideros. Por decir, una vecina mía lleva teniendo un salidero por años, lleva reportándolo, todavía no se lo han arreglado. Y al parecer lo tiene que hacer ahora por la oficina del procurador del ciudadano para ver si la autoridad de acueductos alcantarillados le resuelve el problema. Y aún así no se lo ha resuelto. Estamos hablando de años, un salidero. Entonces tú dices, es uno, un salidero, agua que se pierde. Entonces traduce ese caso a quizá otros casos que están pasando por lo mismo, porque el procurador del ciudadano había hecho un reclamo de que se le estaban explotando con las querellas, que esas querellas se supone que sean directamente con la autoridad. Y la autoridad no estaba atendiendo esa situación. Y ahora no tenemos agua. Pero el teléfono sonó y hubo un montón de querellas hablando de cómo el agua se estaba perdiendo. Y realmente es algo triste porque no se trata solamente de que no llueva. Se trata de que esto es un problema que se lleva arrastrando y arrastrando y arrastrando. Y realmente sí, estamos en una crisis humanitaria. Esa es la realidad.
2: Ustedes están conscientes, no estoy justificando, solamente quiero traer las cosas en contexto. Y no se malinterprete lo que voy a decir ahora. Pero ustedes están conscientes que el problema es un problema a nivel mundial.
4: Sobre
2: la sequía. O sea, el problema de la sequía y de la falta de agua no es aquí nada más. Es a nivel mundial. O sea, en España está habiendo sequía. En todos lados está viéndose, en los Estados Unidos está viendo sequía, los niveles de los acuíferos en Estados Unidos están en sus niveles más bajos. O sea, yo entiendo que nosotros somos bien insulares en cuanto a esto, pero cuando tú miras lo que está ocurriendo alrededor de todo Puerto, de todo el mundo, perdón, pues tú dices, okay, o sea, no, sí, nosotros tenemos un problema, pero también hay un problema de sequía. O sea, si ahora mismo estuviese lloviendo, como un ejemplo, ¿no estaríamos hablando del agua? ¿No estaríamos hablando de los salideros? Solamente se habla cuando no hay agua. ¿No estaríamos hablando de los salideros? No estoy diciendo que una cosa esté bien o esté mal. Lo que estoy diciendo es que estamos viviendo en un problema que es un fenómeno atmosférico que está ocurriendo.
4: Que nuestro alrededor. Presidente no reconoce.
2: Ah, no, olvídate de
4: y
2: eso.
4: Y que se retiraron completamente las medidas para
2: olvídate
4: tratar ese
2: de
4: problema.
2: Eso. Olvídate de Trump. Olvídate de Trump.
4: Desde 2017 se lleva diciendo que vamos a estar presenciando los efectos del calentamiento global.
2: Mira lo que dice Pablo José, encontré el comunicado. Esta semana le envié a la AAA mi tercera carta pidiendo los números que llevan años sin poder darnos. Porque el dato de fondo es este. Cerca del 60% del agua que produce la AAA se pierde antes de llegar a tu casa. Y la agencia todavía no puede decir con precisión dónde se pierde. Porque la agencia no quiere decir que la gente se robe el agua. El problema más grande de Salidero...
4: Y tampoco atienden las querellas, son tampoco creo que sepan.
2: Pero el problema más grande que hay de Salidero en esta isla es que la gente se robe el agua. Igual que se roban la luz. ¿Estamos claros?
5: Entonces, ¿cómo este país puede condenar la corrupción cuando los primeros pillos son la gente misma que se roba el agua y la luz? Vamos dejando de hablar de pamplina y bobería. Vamos nitigriti de la cosa.
4: Porque el gobierno es un reflejo de su gente.
5: Seguro.
2: Así está. Oye, seguro. El gobierno es un reflejo de su gente y su gente es un reflejo del gobierno. ¿Por qué? Porque está compuesto por lo mismo.
5: Hay un refrán que dice, que los pueblos tienen los gobiernos que merecen, ¿verdad? Entonces, óyeme, aquí desde el 94... Primera crisis de agua, sequía. En el 2015, otra crisis de agua. ¿Qué hemos aprendido? ¿Qué medidas correctivas se tomaron y cuál fue el cumplimiento que hubo?
2: El supertubo. Esa fue la medida correctiva,
5: y se explotó el tubo los otros días, aparte de él, y hubo que ponerle parcho porque no se hacen los trabajos de mantenimiento necesarios. Entonces creamos las estructuras y no las mantenemos. Y después se nos vuelven problemas y elefantes blancos. Cuando le damos el mantenimiento necesario, sí. Porque de eso reside la capacidad del agua del área metropolitana de seguir expandiéndose y creciéndose, porque el grueso de nuestra población vive en el área metropolitana de San Juan.
2: Tengo a alguien, ¿a quién tengo en línea, Raulito?
6: Carlos Omar.
2: Carlos Omar, del Departamento de Meteorología de Guapa, Guapa Media y WKQ. Bienvenido aquí a WKQ en la tarde con Quique Cruz, Carlos.
6: Continúa expandiéndose aquí que la sequía, esto es complicado y de cara al transcurso de los próximos meses, también ya hoy se estuvo lanzando otro estudio por parte de NOAA señalando que hasta por lo menos noviembre pudiera seguir acrecentándose el problema de la falta de lluvia en nuestra isla y de hecho lugares donde en estos momentos no hay sequía puede también desarrollarse sequía de cara al mes de noviembre. Y pues hoy el monitor de sequía federal estableció que ahora es un 33.31% de la isla que se encuentra bajo sequía extrema, así que toda la mitad del este, incluyendo a Vieques y Culebra, se encuentran bajo sequía extrema. Y esto pues obviamente se le añade ya a la zona sur, que ya estaba bajo una sequía extrema, ahora pues se le añade toda la mitad del este de la isla, desde Caguas Norte, el sur de San Juan, hasta por lo menos Fajardo y Ceiba.
2: Carlos Omar, antes, yo me imagino que tú nos estabas escuchando antes de que entraras con nosotros aquí en WKQ en la tarde con Quique Cruz. Explícame, porque ustedes miran las gráficas y la situación a nivel mundial. Y nosotros somos bien insularistas y estamos aquí en Puerto Rico y esto es aquí nada más. O sea, esto es una cuestión. Los embalses en los Estados Unidos que yo he visto, creo que fue Lake Mead, están por allá abajo. O sea, todos los niveles están en esta situación. O sea, esto no, háblame tú.
6: Sí, este es el embalse... Si no es el primero, es el segundo más grande de los Estados Unidos. Y de hecho está entrando en un nivel crítico. El más se estaría estableciendo récords y continúa bajando en su punto más bajo. Y si desciende 30 metros más o 30 pies, debo decir, más, esa represa produce energía eléctrica. Dejaría de producir energía si baja estos 30 pies. Durante el transcurso de las próximas semanas, así que también eso es complicado, pero mirándolo en un escenario global, ¿por qué hay sequía? ¿Por qué tenemos falta de lluvia? Esto todo viene asociado al fenómeno del Niño, y para poder comprender cómo algo que ocurre en el Pacífico, pues provoca en regiones como del Caribe sequía, regiones del el suroeste de Estados Unidos sequía, pero en la Florida ahora está lloviendo más de lo habitual, pues son los patrones climáticos que tenemos en nuestro planeta Tierra. Ya desde hace básicamente más de 9 meses, desde diciembre del año pasado, se sabía que el fenómeno del Niño pudiera desarrollarse en el planeta, y pues usualmente y típicamente cuando está el fenómeno del Niño, en la región del Caribe va a haber deficiencias de lluvia. Eso es un hecho, y esto los estudios lo han demostrado. ¿Qué pasa con este año? El fenómeno del Niño todavía no se ha acentuado, todavía no se ha desarrollado al completo de lo que se proyecta, y de cara a por lo menos el mes de diciembre es cuando pudiéramos alcanzar el pico del fenómeno del Niño, que esto es básicamente que las aguas del Océano Pacífico muy cerca de Perú, de Colombia, del Ecuador se calientan, y eso pues provoca cambios en nuestro planeta, porque ya los vientos alisios no están soplando, no se transportan esa agua caliente hacia la otra parte del Pacífico, donde está Indonesia, pues eso no está ocurriendo. Ahora ya en esa zona de Indonesia, las aguas oceánicas del trópico están muy frías, que es lo contrario cuando está el fenómeno de la Niña. Pero esos son temas un poco más fuertes. ¿Qué implica el fenómeno del Niño en nuestra región? Pues que toda esa zona del área de Colombia, de Ecuador, de Perú, ahora está lloviendo, es su temporada lluviosa. Todo ese aire húmedo asciende a nuestra atmósfera y llega hasta el Caribe. Y cuando llega hasta el Caribe, desciende de una manera bastante seca y suprime toda formación de nubosidad. Y por eso es que tenemos sequía en esta región, además de los vientos cortantes que decapitan cualquier formación de nubosidad y todas las ondas tropicales que salen del África.
5: ¿Ves? Hay una tormenta ahora mismo en España, by the way.
2: Sí. Digo, y Carlos Omar.
6: Eso es la Dana, eso es otra cosa.
5: ¿La qué?
6: La Dana se le conoce en España. Y eso es porque se calienta el Mediterráneo, interactúa con el aire bastante frío que está descendiendo ya de los trópicos, ya estamos haciendo esa transición hacia lo que sería otoño en el hemisferio norte, y pues ellos van a tener temporada lluviosa ya durante los próximos meses.
2: Wow. A eso es a lo que voy, o sea que según vivimos este extremo de no tener lluvia, con mucha probabilidad, dentro de 12 meses, digo, yo no soy meteorólogo, pero yo miro lo que las cosas ocurren, con mucha probabilidad en muchos de estos sectores vas a tener unas inundaciones brutales que se van a llevar. En España hasta hace poco habían unas inundaciones, una cosa, pero de loco.
3: Sí, una lluvia fuerte.
2: Una lluvia fuerte, o sea, son pues una cosa, después viene la otra. Digo, Carlos Omar, tú que eres el meteorólogo, yo no, pero... esa es la manera que yo visualmente veo estos cambios climatológicos extremistas. Por ejemplo, estamos en agosto 20, septiembre está a 10 días, 11 días, y todavía no hemos tenido una onda tropical, no hemos tenido un divino, ni vamos a tener un huracán, lo más probable.
4: Estaba detectando una onda tropical, corrígeme, Carlos Omar, se estaba detectando una onda tropical, pero pues no se sabe, obviamente, con precisión qué impacto esto puede tener en nuestras represas, porque ese es lo otro. No es que solamente llueva, es que llueva en donde tiene que llover.
6: Ok, vamos a ponerlo desde esta perspectiva. Cada onda tropical que sale de África sale vigorosa, sale bastante fuerte, saludable. De hecho, las pasadas dos ondas tropicales fueron hasta designadas con probabilidad de que pudieran convertirse hasta en una tormenta tropical. Pero ¿qué pasó cuando llegó hasta el arco de las Antillas? Todas se desvanecieron porque los vientos cortantes debilitan o inhiben la formación de sistemas tropicales. Mientras cada de esas ondas tropicales siga saliendo y los vientos en la altura, que se le conoce la cizalladura del viento en términos meteorológicos, continúe bastante fuerte, todas esas ondas tropicales se van a desvanecer. ¿Qué podemos esperar de aquí a por lo menos octubre? Que de esas ondas tropicales, por lo menos cada una nos pueda brindar entre 1 a 3 pulgadas de lluvia para poder por lo menos subsanar en lo que tenemos en estos momentos en sequía. Estamos hablando de que llevamos ya 4 o 5 meses con deficiencias de lluvia arrastrando. En San Juan ya básicamente ya más de 20 pulgadas de lluvia en la estación oficial del Aeropuerto Internacional Luis Muñoz Marín, para tenerlo en perspectiva. todo va a depender que si de aquí hasta octubre lleguen algunas ondas tropicales, vamos ya de cara hacia el pico de la temporada de huracanes, llega alguna y que nos brinde un poco de lluvia. Pero les recuerdo que todavía el fenómeno de niños va a seguir presente. Exacto. Y nuestra temporada seca es desde enero hasta por lo menos el mes de abril. Así que cuando lleguemos al 2027 vamos a continuar experimentando deficiencias de lluvia y vamos a estar entrando a una temporada seca, lo que nos pone en un punto muy vulnerable para que pues por lo menos el año que viene pues comencemos, es muy probable que comencemos con condiciones muy secas y que esto pueda agravarse aún más.
2: Ya, esto no tiene nada que ver con Carraízo, ni con La Plata, ni con nada de eso. O sea, digo sí y no, pero como quiera que sea, o sea, esto tiene que ver con las condiciones que estamos viviendo en el mundo. Si te pones a hablar con un ambientalista, te dice que el planeta nos está hablando, que nos vamos a morir y que esto va a explotar y que esto se va a terminar y que viene el fin del mundo.
5: Yo me conformo con que le quiten los cuchillos a los vientos esos cortantes y por lo menos caiga una buena onda tropical de esa, que llene los benditos embalses, porque si no vamos a tener un lío aquí ya en el mes que viene.
2: O sea, es que la cosa, y no es aquí nada más, es en el mundo entero,
6: Todo, sí, el Caribe está igual.
2: Todo el Caribe está igual. Yo no me quiero imaginar San Tomás y Santa Cruz.
6: Están en sequía extrema también ellos.
5: Mira para allá.
6: Tanto San Tomás, Santa Cruz, Virgin Gorda, las Islas Vírgenes Británicas, el Arco de las Antillas, están enfrentando deficiencias de lluvia. La única diferencia es que pues, obviamente ellos pues no tienen muchos problemas con respecto al agua potable, porque ellos tienen plantas de desalinización, así que pues eso pues les ayuda, pero en cuestión de lluvia estamos todos en el mismo barco. La Española, Jamaica, Cuba también estamos en las mismas. O sea, esto no es exclusivo de Puerto Rico.
2: Carlos Omar, entonces dentro de las próximas dos semanas no se ve nada que venga por ahí con nubes de agua.
6: Algo que sea algo importante que nos vaya a dejar lluvia, de que se vaya a llenar Carraízo, eso no se está viendo.
2: No, llenar no, pero que calme los nervios.
6: Lo que pueda llegar calmaría a los nervios por, qué sé yo, 4 o 5 días, que se llene con 2 o 3 pulgadas de lluvia, pero no hay nada importante que se vea en la próxima 1 o 2 semanas, no.
4: Esto lo que calmaría los nervios es que se bañen en el chorrito que le deja la lluvia allí en la casa.
2: Esa es otra cosa, nosotros tenemos que aprender a recoger el agua de lluvia. Aquí hay agua de lluvia en bruto cuando llueve. Pero nada, como siempre, agradecido. Muchas gracias, Carlos.
6: Claro que sí. Y obviamente exhortando a la gente que hay que hacer uso prudente de recursos de agua. Cuando lo decimos, no es por decirlo, es que esperemos no caer en un escenario que nos ponga muy vulnerable, pero hay que aguantar un poquito.
2: Agradecido. Y ustedes, gracias. Ahí ustedes escucharon a Carlos Omar del el grupo de meteorología de Guapa. Guapa Midi y WKQ. 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Yo soy Enrique Quique Cruz y estoy aquí de lunes a viernes de 5 a 7 por WKQ 580, los jueves de 5 y 30 a 6 y 30, continúo con Héctor El Marrón Torres, los jóvenes de Voces del Cambio, José Luis y Adriana, y a las 6 y 30 vengo con el doctor Roberto Rosso, unos temas de salud bien interesantes, cosas que están ocurriendo en Puerto Rico hoy. Ese tipo lo tengo ahí en overtime.
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7: Luis Javier Hernández, el portavoz del Partido Popular en el Senado. Buen día.
8: Buen día, Rubén. Saludos y bendiciones.
7: Bueno, y en esta coyuntura del inicio de una nueva sesión legislativa, debe haber unas prioridades, por lo menos para ustedes.
8: Bueno, en estos momentos no hay una prioridad más importante que atender el tema de servicios esenciales. O sea, en estos momentos el gran parte del país está sin agua, en muchas ocasiones hasta está sin luz, ahora por estos apagones, por falta de generación, que el gobierno había prometido que eran cosas del pasado, pero parece que estamos recordando el pasado. Siguen los apagones, se ha manejado pésimamente el tema, no solamente de la sequía, porque la sequía era algo que se veía venir hace mucho tiempo, sino del manejo de la operación de la Autoridad de Acueducto y Alcantarillado. Al día de hoy ni tan siquiera tenemos jefe de operaciones, ni presidente de la Junta de Gobierno, porque no se le consultó el plan de racionamiento. Y hay municipios, como bien tú dices, por ejemplo Loíza, que se incluyen ahora en el mapa y calendario de racionamiento, pero que ya llevan más de 15 o 18 días sin agua. Aquí se ha manejado pésimamente esto. Nosotros, desde luego, no podemos administrar el sistema de agua desde el Senado, pero sí podemos fiscalizarlo, que es nuestra responsabilidad, y vamos a pedirle cuentas. Ya le pedimos cuentas hace un tiempo atrás. Lo que pasa es que el PNP se le olvida o tiene memoria selectiva. Nosotros fuimos los que sacamos a la luz pública que no habían utilizado ni el 80% de los fondos federales para reconstrucción de nuestro sistema de agua. O sea, 80%, Rubén, eran más de 4,000 millones de dólares que se pudieran haber utilizado para mejorar el sistema y que el gobierno del PNP, por su ineficiencia, no lo utilizaron. Lo mismo con la generación, que de hecho ahora hay un tema con el contrato de 5,000 millones y ellos están sorprendidos todos, pero nosotros desde mayo del año pasado habíamos radicado una resolución de investigación de este tema y el PNP se sentó sobre la medida y nos la colgó. Y ahora quieren investigarlo, o sea, quieren fiscalizar después que se formó el bollete, en lugar de hacerlo antes. Esos son los dos temas importantes y desde luego en temas de legislación, pues la reforma contributiva inconclusa, que el gobierno del PNP sigue prometiendo y prometiendo y no la cumple, y el tema de la reforma de permisos, que somos la peor jurisdicción en estos momentos en permisos por culpa de la burocracia gubernamental a la que nos ha asumido el gobierno de 10 años del PNP.
7: Mire, me preguntan más bien personas que están escuchando esta entrevista. Y yo puedo entender esto, aunque resulte que no haya una respuesta específica. Mire, aquí, más allá de todos los julepes que tienen que ver con mala administración o política pública equivocada o errónea o desaciertos la gente lo que le importa aquí en este momento es el agua y la luz. Eso es así. Porque, o sea, de eso, es más, usted no saldría hoy de su casa si no tiene ni agua ni luz, porque Eso es lo fundamental. Pues me preguntan aquí, ¿y qué puede hacer la Asamblea Legislativa con este asunto del agua y de la luz?
8: Bueno, como bien te dije, la responsabilidad de administrar el sistema de agua le corresponde a la gobernadora 100%. La responsabilidad del Senado, ¿verdad?, en el caso nuestro, en minoría, es de fiscalizar y que se usen los recursos. Por ejemplo, aquí se anunciaron hace 9 años miles de millones para mejorar nuestros embalses, para atender y cambiar las tuberías, para mejorar los sistemas de bombeo de agua. ¿Y qué se ha hecho con todo ese dinero que todos los años, año tras año, el gobierno del PNP por los pasados 10 años lleva prometiendo que se va a hacer y no se ha hecho? El trabajo del dragado en Carraízo, ¿se hizo correctamente? ¿Se utilizaron los fondos correctamente? ¿O se hizo una chapucería como muchos han planteado? ¿Por qué no se hace? ¿Cuál es el plan del gobierno a corto, mediano y largo plazo para alimentar y nutrir nuestros embalses? O sea, nosotros no podemos administrar las crisis, Rubén. El gobierno ya estamos cansados, los puertorriqueños y las puertorriqueñas, de que el gobierno, primero, que esté con las excusas. Este gobierno de Jennifer González no puede venir con excusas ni hacerse el sorprendido, porque llevan 10 años administrando. O sea, ellos sabían cuál era el reto, sabían cómo estaba la infraestructura y tenían los recursos para poder utilizarlos. Pues nuestra responsabilidad del Senado de Puerto Rico es fiscalizar esos fondos para que se usen. Yo, por lo menos, me presto en esta semana a presentar una petición de información para que la autoridad nos diga cómo están manejando el tema de los salideros. O sea, es inconcebible, Rubén, que el 60% del agua que se produce por la autoridad acueducto alcantarillado, que pagamos todos, se pierda. Y que ese agua que se pierde nos la facturen a nosotros. El costo de la mala operación la pague el pueblo. Así que el tema de los salideros es algo en lo cual este servidor, por lo menos, se va a enfocar para garantizar, primero, que la autoridad de acueducto alcantarillado tenga un plan para atenderlo. Y segundo, ¿cuál es el plan a corto y mediano y largo plazo para atender ese asunto y garantizar que el agua llegue a las plumas? O sea, que la gente tenga agua, Rubén, es algo. Tú decías el tema de que para yo poder salir, pero ¿y qué hacemos con los encamados, con los pacientes que están en sus casas, que en estos momentos no tienen agua, con aquellos personas mayores que tienen que cargar baldes de agua hasta un quinto o sexto piso de un edificio para poder tener por lo menos agua para poder lavar o hacer sus cosas básicas? O sea, este gobierno en estos momentos tiene el país de rodillas, frustrado, molesto, hastiado, porque para ellos pues todo está bien, pero el país sigue teniendo 1000 situaciones.
7: Antes de concluir, ¿está contento con Norma Burgos?
8: Mira, Norma Burgos para mí es un paquete. Es un paquete y es una cortina.
7: Pero un paquete antes, hasta hace semanas, sino meses, no se había tendido ningún puente entre el Ejecutivo y el Legislativo, y esto era una pelea diaria. Ahora por lo menos se reúnen y llegan a acuerdos.
8: Pero mira, Rubén, mira por qué te digo que es un paquete. Cuando se le preguntó sobre Itza García, que tiene en estos momentos un FEI, ella dijo que estaba loca porque saliera bien para que se fuera a trabajar con ella. Cuando ayer nombraron precisamente subsecretario a la persona que era el subsecretario, el ayudante especial de Francisco Domínguez, que antes de que se fuera Sebastián Negrón y sus ayudantes, hacía gestiones en beneficio de compañías que trabajaban de cabilderos o compañías contratadas por Politán. O sea, algunas personas pueden engañarlo por algún tiempo, pero a mí no me engañan. Esto es una pantalla, Rubén. Esto es una pantalla. Francisco Domínguez y su gente va a seguir dominando y liderando el gobierno de Jennifer González y del PNP. Y mientras eso pase, pues vamos a tener a los servicios esenciales sin que se den, sin agua y sin luz, sin pagarle a los suplidores. Ahora mismo en estos momentos la transportación escolar está en vilo porque no se les ha pagado. A los transportistas de educación especial no se les paga. A los proveedores de educación especial tampoco se les paga. A los proveedores de servicios básicos están sin pagarle. A los agricultores les deben 9 meses sin pagarle. Pero para ellos, obviamente, los chavitos que deben salir son los chavitos de sus amigos. Lo mismo que hacía Itza García antes de irse, que era cabildear para que le pagaran a su amigo el cheque, en lugar de cabildear para que salieran los chavos para educación y para seguridad, para salud. Es lo que vamos a tener durante Norma Burgos, porque vuelvo y te digo, es una pantalla. Para mí va a seguir dominando Francisco Domenech.
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2: De regreso aquí en WKQ en la tarde con Quique Cruz. Yo soy Enrique Quique Cruz y estoy aquí de lunes a viernes de 5 a 7. Continúo con los jóvenes de Voces del Cambio, con Adriana y con José Luis, al igual que con Héctor El Marrón Torres. Estamos buscando también al secretario del Departamento de Asuntos al Consumidor, el licenciado Irán Torres Montalvo, sobre todas las medidas que DACO está tomando también con la congelación de precios, no solamente del agua, pero de las cisternas y otras medidas que están. ¿Lo tenemos en línea ya? Secretario del DACO, bienvenido a WKQ en la tarde con Quique Cruz. Muchas gracias.
10: Buenas tardes para ti, Quique. Buenas tardes para todos los amigos Radio Escucha.
2: Ustedes, hace ya un tiempito atrás, salieron con congelación de precio del agua. Y me imagino que todo el personal está en la calle mirando que la gente esté obedeciendo eso. ¿Cómo ha sido el resultado de eso? ¿Han cogido gente haciendo lo que no deben?
10: Pues mira, aquí que desde que comenzó, ¿verdad? El primero que nada, fue a mediados de junio cuando emitimos nuestra primera orden de congelación de precios. En ese momento era para atender la situación que estábamos viviendo con el tema de la rotura en el superacueducto. En ese momento pues se emitió una orden de congelación para el agua, el hielo, las cisternas y los servicios de acarreo. Esa orden estuvo vigente, ¿verdad? Y ha estado vigente todo este verano. Luego la enmendamos al 31 de julio, obviamente para cambiar la base legal, porque ahora pues el tema era la emergencia que está viviendo Puerto Rico con el tema de la sequía. Pero desde que comenzó este proceso, a mediados de junio, los inspectores del departamento han estado en la calle fiscalizando, haciendo el trabajo, haciendo sus visitas. Y para que tengas aquí a manera de resumen, desde junio hasta el 15 de agosto, el departamento ha emitido 184 multas por un total de $252,500. Obviamente, pues hay todo tipo de violaciones a los diferentes reglamentos que promulga el DACO, porque cuando los inspectores salen a la calle, obviamente, pues salen a fiscalizar la congelación de precios, agua, hielo, gasolina, cisterna, se visitan estaciones de gasolina. No hemos dejado, ¿verdad?, de estar bien atentos a esa industria con el alza que se ha dado en el precio del barril de petróleo. Y pues, y de todas maneras, pues seguimos, ¿verdad?, nuestros canales de fiscalización, de métodos de pago, de vía rotulación, anuncios engañosos. Así que este verano el DACO ha estado sumamente activo, ¿verdad?, defendiendo a los consumidores puertorriqueños.
2: ¿Cómo ustedes pueden supervisar o fiscalizar y a la misma vez controlar el precio del agua cuando es acarreada? ¿A qué me refiero? Yo he conocido situaciones donde, pues, si tú quieres 5,000 galones o 7,000 galones de agua para un condominio, te cobran a peso el galón. En estos sitios de emergencia. Y han habido otras veces que te cobran a 60 chavos el galón o a 65 chavos el galón. O sea, ¿cómo ustedes
10: trabajan? Mira, Quique, para que tú tengas una idea, ¿verdad?, el costo promedio de un camión cisterna lleno de agua, estamos hablando de 5,000 galones puestos frente a tu casa. Ajá. Antes de que comenzara este proceso de la sequía, estaba alrededor de unos $350, ¿verdad? El camión de agua lleno, entregado a la casa de una persona, digamos, a servicio de acarreo para llenar una piscina o algún proyecto de esa naturaleza. Este tipo de tarifa está regulada por el negociado de transporte en Puerto Rico y de la manera que se utiliza para computar cuánto se va a cobrar por un servicio de esta naturaleza. Es algo parecido, y yo creo para los consumidores que nos están escuchando lo entiendan, cuando usted usa los servicios de una grúa porque su vehículo se le dañó, ustedes saben que hay una tarifa de enganche que está regulada y una tarifa por milla, ¿verdad?, que haya que recorrer para llevar ese vehículo de punto A a punto B. Pues es lo mismo en el caso de los servicios de acarreo de agua. Hay una tarifa inicial, hay luego pues una tarifa por la distancia, una tarifa por el tiempo que se tenga que permanecer en el lugar para descargar ese, ¿verdad?, ese tanque, pero todo esto está debidamente regulado. Lo que ocurre es que pues, obviamente en la calle, oferta y demanda, personas con mayor poder adquisitivo, pues empiezan a ofrecer cantidades que sobrepasan. Pues son los valores regulados por el gobierno, pues eventualmente pues hay personas que se prestan para esto y hacen el pago y otros pues rinden el servicio. En ocasiones pues uno escucha los rumores de que mira, están cobrando a peso el galón, $2 el galón, $2,000 por traer el camión para llegar a la cisterna de un negocio, un hotel, un establecimiento, pero estos son claras violaciones a la orden de congelación, pero cuando las personas lo aceptan voluntariamente y hacen el pago, pues ni siquiera llega aquí a manera de querella ni de confidencia, y pues son cosas que ocurren en la economía que se parece mucho, ¿verdad?, y sé que estoy cambiando de tema, a lo que está ocurriendo hoy, y por eso da cosa con comunicado, con los boletos de Bad Bunny. Hay personas que compró boletos a $100 o $200, el precio que fuese, y ya estamos viendo plataformas digitales poniendo los boletos para la venta a precios exorbitantes que alcanzan hasta los $10,000 por un boleto para ese concierto. Pero claro, son circunstancias que el que quiera tomarse el riesgo, pagar el dinero, pues allá ellos, ¿verdad?, están asumiendo unos riesgos que nosotros acá pues no podemos controlar.
2: Y la situación de las cisternas también, o sea, eso está bastante más controlado.
10: En el caso de la cisterna tradicional, ¿verdad?, 600 galones, la que va en el techo, pues son productos que se venden en ferreterías, que son negocios altamente, ¿verdad?, regulados, organizados. No hemos visto en ese sentido irregularidades que hayan estado inflando los precios. Y en el caso de las cisternas, pues estamos hablando del tanque, el presurizador, la bomba, los fittings, las llaves, todo lo que haga falta para instalar una cisterna. Eso cae bajo la orden de congelación de precios del DACO, donde sí se han visto unas alzas, ¿verdad?, y unos incrementos repentinos en estas cisternas criollas que las hacen en los drones, digo, los drones de basura, los drones azules de 55 galones, que los que estamos en la calle sabemos que eso normalmente tiene un costo que ronda los $50. Pues hemos visto algunas personas pasándose de lista, poniendo estos tanques, ¿verdad?, estos drones, poniendo una llavecita de agua que cuesta como $10 en la parte de abajo y luego queriendo vender el dron en 150 y hasta más. Nosotros hemos estado detrás de la pista, ¿verdad?, de estas personas, estos vendedores ambulantes, hemos estado recorriendo la carretera número 1 de Caguas a San Juan y otros sectores donde nos ha llegado por confidencia que están vendiéndolos a sobreprecio. Estamos bien bien atentos y cualquier, ¿verdad?, información que nos pueda proveer los propios consumidores, que son nuestros mejores inspectores, estamos bien atentos al correo electrónico confidencia@daco.pr.gov. para canalizar este y cualquier otra confidencia que lleguen de los consumidores, como ocurrió hace como 2 semanas atrás con el tema del water fee, que recordarás que hubo unos establecimientos comerciales que empezaron a poner un sobrecargo de $1, $1.50, $2 en las cuentas de sus clientes para tratar de cobrar, ¿verdad?, por el uso del agua, de las cisternas, el servicio de acarreo, y es un cargo completamente ilegal, y eso nos llegó a través del correo electrónico de Confidencia.
2: Y te pregunto, ¿ustedes también están involucrados con recursos naturales con la cuestión de los pozos?
10: Pues mira, también nosotros en el departamento, por conducto de lo que es nuestra unidad antifraude, que constantemente se mantiene haciendo un monitoreo, ¿verdad?, de todas estas plataformas digitales, llámese el marketplace de Facebook, clasificados online, clasificados, estas otras plataformas que se utilizan para la reventa de boletos, pues hemos estado trabajando de la mano del Departamento de Recursos Naturales en lo que es la identificación de personas que estén vendiendo animales exóticos a través de estas plataformas digitales, y hemos encontrado mucha información, ¿verdad?, y anuncios bien, bien interesantes sobre, ¿verdad?, especies inclusive hasta en peligro de extinción que entran a la isla y que son compradas y vendidas a través de estas plataformas digitales, y hemos compartido, ¿verdad?, a través del expertise de nosotros de la Unidad Antifraude esta información con el Departamento de Recursos Naturales, y lo mismo ahora estamos haciendo ahora con personas que tienen pozos para uso residencial en sus fincas, en sus casas, en áreas rurales, que han entrado, ¿verdad?, también en el negocio de ofrecer, pues, a peso el galón, $2 el galón, pues venir acá a mi casa y llenas el camión, correcto, de vender agua.
2: ¿Y han intervenido con gente así?
10: Sí, hemos intervenido, son casos que se han referido a la atención del Departamento de Recursos Naturales. Hoy casualmente estuve durante la mañana de hoy visitando el departamento y conversando con el secretario, y estuvimos hablando, ¿verdad?, de los prácticamente 1,400 pozos que hay en el área sur de Puerto Rico, muchos de ellos sin la documentación, la permisología, y pues hicimos el llamado más que nada al uso responsable, era de este recurso tan preciado que es el agua, y obviamente pues también orientando y llevando la voz de que no se puede estar, ¿verdad?, vendiendo de manera comercial. Las personas pues que quieran ponerse a vender agua, pues hay un proceso de franquicia para que usted monte su negocio y lo establezca, pero claro, tiene que pasar por todo el sedazo, la permisología, y pasar por las manos del Departamento de Recursos Naturales. Así que yo creo que lo más importante con el tema del agua ahora mismo es recalcar el uso prudente y responsable que le tenemos que dar a este preciado recurso. Estamos pasando por una emergencia, ¿verdad?, una sequía que se puede prolongar por unos cuantos meses más, y para tratar de evitar que entremos en otros planes operacionales, de ajustes y suspensiones de servicios, pues es importante. Hasta ahora, pues, Carraízo es el único que ha llegado a unos niveles donde ha sido necesario unos ajustes operacionales. La Plata, pues gracias a Dios hasta ahora se mantiene bien, pero para que se mantenga de esa manera, pues bien importante que la ciudadanía pues haga uso responsable del agua, ¿verdad? Limitar cosas como lo son, estar lavando los vehículos, regando las plantas, un uso comedido para tratar de prolongar, ¿verdad?, la vida en cuanto a los galones de agua que tenemos ahí almacenados.
2: Su comentario sobre el ya ley 157 del 2026 que le quitó a su oficina la cuestión de los líos esto de los condominios.
10: Pues mira, ese es un proyecto que yo te diría que nació, ¿verdad?, por lo menos la intención de que esto se moviera aquí mismo en el Departamento de Asuntos del Consumidor. Desde el momento que yo fui a mi vista de confirmación, era como secretario del departamento, hablé de que este tema no había forma, ¿verdad?, de uno ubicarlo dentro de lo que es el marco de los temas que tiene el DACO, donde siempre hay una relación comercio-consumidor. Es un tema que no tiene que ver nada con el comercio ni con esa relación comercial, pero sin embargo había estado por años aquí en el departamento y ya se había vuelto inmanejable debido al alto volumen de querellas que nos llegaba de condominios, la complejidad, la cantidad de partes, y nosotros pues habíamos respaldado, inclusive hemos hablado de este tema antes de que se radicara la medida se radicó con nuestro respaldo por conducto del senador de distrito, doctor Joaquín Sánchez, que fue un aliado en este esfuerzo, igual que lo fue el representante Edgar Robles en la Cámara de Representantes, para que este proyecto llegara donde nuestra gobernadora Jennifer González y ella le estampara la firma, pues cambiando la jurisdicción para que el tema de condominios pasara de las manos de DACO a tribunales. Obviamente tiene 13 regiones judiciales, más de 300 jueces y un personal más amplio para poder atender estos casos que son tan complejos con más prontitud, que es lo que realmente buscan, bueno, que viven en los condominios.
2: Y como último tema, si me permite, el 27 claro. de septiembre es la elección para escoger al alcalde de Cataño.
10: Estaba esperando esa pregunta, Quique. Pues mira, yo vivo en Cataño hace, yo te diría, como unos 15 años allí. He estado, ¿verdad?, trabajando con diferentes alcaldes en el municipio, así que cuando sucedió esta situación del fallecimiento del alcalde Julio Alicea Basayo, con quien tuve la oportunidad de trabajar y que pues yo respetaba y apreciaba muchísimo, nos tomó a todos por sorpresa, pues había que dar un espacio a que pues se diera, ¿verdad?, el proceso de luto, ¿verdad?, y los actos fúnebres del señor alcalde. Yo sé que ya hoy se reunió el directorio del Partido Nuevo Progresista para fijar las fechas, ¿verdad?, para poder tratar de llenar esta vacante, el evento, radicación y demás. Así que honestamente yo lo que te puedo decir es que lo estoy considerando, no descarto nada en estos momentos, y pues eventualmente pues tendré mi conversación con mi esposa, con mi familia, para tomar una determinación, ¿verdad? Pero no te puedo negar que he recibido muchas muestras de cariño, mensajes, ¿verdad?, y exhortaciones a que pues considere de manera positiva pues una aspiración a la alcaldía de Cataño.
2: ¿La gobernadora ha hablado con usted de eso?
10: Bueno, la gobernadora y yo hablamos constantemente de diferentes temas, así que esa será una conversación que también, ¿verdad?, tendré que tener con ella antes de yo pues manifestar públicamente algún tipo de determinación sobre esa aspiración.
2: ¿Y el presidente del Senado, Tomás Rivera Chat, ha hablado con usted de ese tema?
10: Mira, hace unos días que no hablo con el presidente del Senado, pero igual yo en un momento dado inclusive trabajé con él, siempre hemos tenido una colaboración, una relación muy cercana. Yo haré mi evaluación, ¿verdad?, cogeré temperatura como uno hace en estos procesos, y cuando tomo una determinación, pues lógicamente hay que comunicarse con el liderato, ¿verdad?, del partido, para uno manifestarle, ¿verdad?, y hacer ese trabajo. Yo creo que lo más importante es estar claro. Mira, Cataño es un pueblo hermoso, con unos recursos increíbles, la mejor vista, ¿verdad? Yo creo que la bahía la tiene el municipio de Cataño, mucho potencial para desarrollo económico, turismo, crecimiento, así que definitivamente, ¿verdad?, es un lugar que necesita un cambio de visión, ¿verdad?, y muchos otros proyectos que puedan fomentar el crecimiento para la gente de allí, del municipio de Cataño.
2: Usted tendría que renunciar, ¿verdad?, cuando se anuncia que va para allá.
10: Pues mira, esas son cosas que tengo que ponderar y analizar. A mí me gusta mi trabajo aquí en el departamento. Tengo muchos proyectos que están corriendo que quisiera poder, ¿verdad?, darle continuidad. Así que, mira, todas son cosas que tienen que ser parte de este análisis. Como te dije, pues esto es bien reciente, apenas va una semana del fallecimiento de nuestro alcalde Julio Ariza Vasallo. Apenas hoy fue que pues se hicieron públicas las determinaciones sobre las fechas y el proceso. Así que son cosas que tendremos que evaluar al momento de tomar cualquier tipo de determinación.
2: Secretario, muchas gracias por estar aquí en WKQ en la tarde con Quique Cruz, donde los que saben no tienen miedo a venir. Muchas gracias. Muchas gracias. Y ustedes escucharon al secretario del DACO, el licenciado Irán Torres Montalvo, considerando no descarta nada para la alcaldía de Cataño. ¿Ustedes ninguno de los dos vive en Cataño?
4: No.
2: Cataño, aquello es como él dice, tiene la vista más linda.
4: Así es.
3: Tiene una vista preciosa.
2: Tiene una vista bella, ese frente ahí con todos esos restaurantes que están ahí, todo ese paseo que está ahí, es una cosa preciosa.
3: Las bella. Palabras del secretario pues dan a indicarle
2: ¿qué te
3: da, que
2: ¿qué te indica?
3: A mí me indican más de que,
2: de que
3: está
2: sí, de
3: considerando
2: que no.
3: Ser el candidato a ser alcalde de Cataño, y yo creo que, ¿verdad?, por las palabras como describió Cataño, que lleva allí viviendo más de 15 años, pues yo creo que está más que un sí que un no. Así que veremos si finalmente él es el único candidato o saldrán más candidatos.
4: Yo creo que ya alguien había expresado interés en la candidatura. De igual manera, es muy probable que se vaya a hacer una elección especial
2: el 27 de septiembre.
4: Así es. Así que el pueblo terminará decidiendo quién quiere que sea su alcalde.
2: Domingo 27 de septiembre. Estamos hablando 1, 2, 3, 4 semanas.
3: Y media, más o menos.
2: 5, más o menos como 5 semanas.
3: Sí, una campaña corta y uh-huh. Me imagino que pues será bien agresiva, dependiendo de... Agresiva en el sentido del tiempo. No me refiero a agresiva de que se vayan a estar tirando los candidatos, pero agresiva de que tienen que contactar a todo el liderato pues en corto tiempo y de manera rápida y precisa.
4: Y que si el secretario está considerando, quizás... Si es un sí, probablemente nos enteremos mañana o pasado
3: los próximos
4: mañana.
3: Días. Así y yo es. Creo que la pregunta que le hizo Quique, de que si tiene que renunciar o no a ser secretario del DACO, pues yo creo que también pues será un tema de conversación con la gobernadora, que tendrá que entonces buscar
2: exacto.
3: Una persona así que lo sustituya si él llegara a tomar esa decisión.
2: ¿Sí?
3: Que
2: sí.
3: Eso se convierte en otro proceso aparte de ya tener que nominar a alguien y obviamente pues consultarlo con el presidente del Senado. Que las cosas pues están un poquito calientes.
2: ¿Cómo va a ser? Eso es en el clima nada más.
3: Sí, porque antes sí, ahora no.
2: Pero ¿y qué si él sería el único candidato a la alcaldía de Cataño que tendría el respaldo y el apoyo de la gobernadora y de Tomás Rivera Chats?
3: ¿Qué pasaría?
2: O sea, porque él trabajó para los dos.
4: Así es.
2: Él está trabajando para la gobernadora, fue secretario de Asuntos Públicos. Uh-huh. Ahora la gobernadora lo nominó para... secretario del Departamento de Asuntos del Consumidor, trabajó anteriormente con Tomás Rivera Chats.
3: No, y yo creo que Tomás lo aprobó bastante rápido.
2: Y sí, y todo el mundo pues sabe del conflicto. Ayer se dijeron en las redes sociales y se tiraron duro el gobernador y el presidente del Senado. Pero yo pregunto y me cuestiono aquí en WKQ en la tarde, ¿y qué si Irán Torres Montalvo sería el candidato de consenso entre la gobernadora y el presidente del Senado para que fuera el próximo alcalde de San Juan?
3: De Cataño. Yo creo que puede ser posible.
2: ¿Ustedes le ven consenso a eso ante lo caliente que están las cosas?
3: Pues yo creo que sí. Yo creo que Irán, pues como tú bien dices, pues ha trabajado con los dos. Fue secretario de Asuntos Públicos y se mantuvo como secretario general del PNP, siendo el secretario general de Pierluisi. Así que la gobernadora confió en él luego de esa primaria. y después lo nombró secretario de Asuntos Públicos. Y entonces, pues ahora cuando pasa a ser secretario del Laco, pues Tomás lo confirmó relativamente rápido y demostró su apoyo rápido, ¿verdad?, a que él fuera el secretario. Así que entiendo que si Irán, ¿verdad?, llegara a decidir finalmente ser el candidato alcalde de Cataño, pudiera ser uno de los candidatos de consenso por parte de ambos bandos, que están bastante...
4: Lo más importante de esta candidatura sea quien se gane el pueblo en estas condiciones, en estos momentos que se están viviendo, específicamente con el servicio de agua potable. Hay un descontento con la gobernadora, hay un gran descontento con la gobernadora, y creo que es algo que va a seguir creciendo. El pueblo está indignado. Así que yo creo que en este caso va a ser esa persona que se gane al pueblo realmente quien persevere. Más allá de verdad de su historial, yo creo que ya se trata de quien presente esa solidaridad con el pueblo.
2: Sí, pero te digo.
3: Y yo encuentro que pues,
2: y de las primeras cosas que Irán podría presentar sería montar una planta desalinizadora allí para suplir agua en Cataño. Piensen en eso. Vamos a una pausa. Yo regreso con el doctor Roberto Rosso aquí los jueves de 6:30 en adelante a los jóvenes de Voces del Cambio, Adriana y José Luis. Muchas gracias, al igual que Héctor El Marrón Torres. Vamos a una pausa, regresamos en breve.
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2: De regreso aquí en WKAQ en la tarde con Quique Cruz. Hoy jueves 20 del 2026. Yo soy Enrique Quique Cruz y estoy aquí como todos los jueves de 6:30 en adelante con el doctor Roberto Rosso. Buenas tardes, doctor. Bienvenido aquí a WKAQ en la tarde con Quique Cruz, donde los que saben no tienen miedo a venir.
3: Buenas tardes, Quique. Buenas tardes a toda tu selecta radio audiencia. Es un placer nuevamente estar con ustedes en el día de hoy.
2: Hoy en Lo Sé Todo tuve la oportunidad de entrevistar a la epidemióloga del estado, a la doctora Iris Cardona.
3: Tremenda profesional. Sí. La conozco muy bien.
2: Y hablamos sobre el tema que usted y yo vamos a hablar hoy aquí, que es la viruela variante 1. Clado 1.
3: Clado 1 y clado 2.
2: Y clado 2. Pero más que se ha visto en Puerto Rico es la 2.
3: Se conoce más como viruela símica o Mpox. Símica.
2: Y ahora la que se acaba de detectar es el clado 1, que es la variante 1. Dos casos. Se pega con contacto de piel, se propaga con contacto físico. También me habló de que también se contacto sexual.
3: Sexual.
2: Y
3: piel a piel.
2: De piel a piel.
3: Y también, en casos raros, se puede pegar por aerosol, pero tiene que estar extremadamente cercano y la persona tener esas llagas, pústulas, que me imagino que habrás visto.
2: Las vi, mano, qué cosa
3: que
2: fea.
3: Que son, como dicen los abogados, producen horror a la vista.
2: Sí.
3: Son feas de verdad.
2: Cuéntame.
3: Pues, como sabes, la viruela símica en Pox, yo hice una actualización, un estudio epidemiológico, no sabía que ibas a tener en tu programa de Lo Sé Todo a la distinguida doctora Iris Cardona, y lo trabajé desde la semana pasada, y el día 19 de agosto, ayer, presentamos, redacté el informe médico pericial típico que yo hago y que luego publico en mi página de Facebook, completo con todos los detalles que a veces no podemos cubrir por falta de tiempo durante el transcurso de esta presentación. Hemos visto y revisado toda la data del Departamento de Salud, CDC, el portal oficial de biodata de Mpox para el Departamento de Salud, y pues vengo a traerle, unas cápsulas informativas. Y quiero que la gente sepa, primero que nada, que sí, bien, como bien dijiste y te lo mencionó la doctora, han habido 267 casos hasta la revisión que yo di. Yo entiendo que ella mencionó 280 casos, me dijeron.
2: Más o menos, ella me habló de sobre 200
3: sí,
2: casos.
3: Sí, pero son 267 hasta lo que yo revisé, que fue a principios de julio o junio. Y han habido dos casos en enero y dos casos recientes en el mes corriente. Estos casos son, como bien mencionaste, son del clado 1, que es más severo que el clado 2.
2: Uh-huh.
3: Y estos casos pues tienen una etiología del Mpox, que es una infección causada por el virus Mpox, valga la redundancia, un virus de ADN bicatenario

0: no es un herpes ni es un herpes simple. Como bien mencionaste, se clasifican estos virus en clados, clado 1, clado 2. El clado 1 incluye los linajes E1B, que históricamente fue asociado al continente africano, África Central específicamente. El clado 2 incluye el E1B, que es el brote multinacional iniciado en el 2022, que estuvo predominantemente asociado al 2B también. Y la aparición internacional del clado incrementó la importancia de la vigilancia genómica y epidemiológica. Okay. El Departamento de Salud ha estado bien activo en la vigilancia de este y todas las enfermedades. Tienen ahí unos profesionales que están muy dedicados y muy comprometidos con poder alertar a toda la ciudadanía cuando es necesario. ¿Cómo es la transmisión? Pues es importante mencionar que no es solamente algo zoonótico de los propios simios, ¿verdad? Esto es algo que después de unos cuantos años, más bien esto comenzó en el 1958, en el 1970, empezaron los brotes más contundentes y ya posteriormente ha habido diferencias en el modo de transmisión, como el contacto de piel con piel, con lesiones o secreciones infecciosas, contacto íntimo sexual, como mencionaste, que no necesariamente, ¿verdad?, es siempre de esa manera, pero hay que hacer unas salvedades en eso, que las voy a decir más adelante. El contacto boca-piel y contacto con mucosas, el contacto de estrecho y prolongado de determinadas circunstancias, obviamente, cuando hay más intimidad. Uh-huh. Ropa de cama, toallas, objetos contaminados, transmisión zoonótica mediante animales infestados. Transmisión durante el embarazo y alrededor del parto. Eso sí que es algo que, ¿verdad?, que hay que atender y atenderlo por especialistas en el área de la ginecología y el área de la infectología, conjuntamente con los epidemiólogos que tenemos en nuestro Puerto Rico. El Mpox no debe clasificarse exclusivamente como una infección de transmisión sexual. Eso es importante, porque enseguida querían etiquetarlo como que era una enfermedad de un tipo específico de población.
1: Okay.
0: El contacto sexual fue un mecanismo epidemiológicamente importante durante el brote mundial, pero cualquier persona puede infectarse después de una exposición suficiente. Hablemos ahora de la incubación y la contagiosidad. El periodo de incubación puede ser aproximadamente entre 1 a 21 días.
1: ¡Qué rayo! De 1 a 21 días.
0: Sí, así mismito como lo oyes. La enfermedad puede durar entre 2 a 4 semanas, aunque puede ser mucho más prolongada y grave en personas con inmunosupresión. ¿Qué personas son las que están con inmunosupresión? Las personas que tienen el sistema inmunológico
1: comprometido,
0: deprimido.
1: Pacientes de cáncer.
0: Pacientes de HIV. Y estas personas pueden transmitir el virus mientras existan versiones o lesiones infecciosas hasta que todas esas lesiones han cicatrizado, las costras hayan caído y se haya formado nueva piel. De ahí en adelante ya no hay posibilidad de transmisión. Manifestaciones clínicas, pues fiebre, cefalea, mialgias y dolor lumbar, fatiga intensa, adenopatía, que es el desarrollo inflamatorio de los ganglios linfáticos, bien sea en cuello, inguinal, etcétera. Las lesiones cutáneas y mucosas, lesiones genitales o perianales, dolor anorrectal y proctitis, dinofagia, que es dificultad para tragar, con dolor y lesiones orales. Las lesiones pueden evolucionar de máculas y pápulas a vesículas y pústulas y posteriormente costras y cicatrización. Ese es el proceso. Uh-huh. Las complicaciones. Puede surgir una sobreinfección bacteriana y, como dijimos, estos pacientes que están inmunocomprometidos, pues no queremos que tengan este tipo de infecciones porque no responden igual que los que estamos sanos. Deshidratación y dolor severo, proctitis, complicaciones anorrectales y abscesos. El compromiso ocular y pérdida visual. Esto es muy importante. Esto yo lo digo a los pacientes nuestros en nuestra clínica de medicina general geriátrica, que le decimos que cuando tienen shingles, o sea, culebrilla.
1: Ajá. Que para eso hay una vacuna también.
0: También, y de esto vamos a hablar también esto, porque existen unas vacunas que no tenemos que hablar en detalle sobre esto, pero le digo a las personas que tengan mucho cuidado, sobre todo si le da culebrilla o le da cualquiera de estas lesiones como la que estamos mencionando.

0: ocurriendo en el día de hoy, cerca de los ojos puede quedar ciego.
1: No, me
0: y cerca del oído pueden quedar sordos.
1: Anda pa'l carajo.
0: Así que hay que tener cuidado. Por eso siempre yo recomiendo que no se, que se laven las manos, que no se toquen las lesiones que tengan y se las lleven a la boca, a la nariz o a los oídos. Puede producir neumonía, encefalitis, sepsis, enfermedad diseminada y secuelas cicatriciales.
1: Wow.
0: La enfermedad grave es especialmente preocupante en personas con inmunosupresión significativa como el VIH, sobre todo si es avanzado en niños pequeños, embarazadas y pacientes con compromiso ocular o enfermedad diseminada previa al contacto y al tener la infección. El diagnóstico requiere integrar historia epidemiológica, examen físico y pruebas de laboratorio. ¿Por quién? Por su médico primario. La confirmación se realiza habitualmente mediante la detección molecular del virus en material obtenido de lesiones. Se hacen lo que se llama unos RT-PCR, que son unas pruebas especializadas moleculares para la determinación. Estas mismas pruebas son las que se hacen con otros virus, como por ejemplo el COVID, etc. De considerarse un diagnóstico diferencial con varicela, debe considerarse varicela, herpes simple, herpes zóster, sífilis, molusco contagioso, infecciones bacterianas y enfermedades dermatológicas. El tratamiento. La mayoría de los pacientes inmunocompetentes reciben tratamiento de soporte con hidratación, nutrición, analgesia para el dolor, ¿verdad? Control de la fiebre, cuidado de lesiones y prevención de infección secundaria, que estas heridas no sean nuevamente infectadas. Existe lo que se llama tecovirimat, T-P-O-X-X, que continúa siendo una herramienta disponible para determinadas situaciones clínicas bajo los mecanismos regulatorios correspondientes en Estados Unidos. Sin embargo, los ensayos clínicos disponibles no demostraron una reducción del tiempo de resolución de las lesiones en las poblaciones estudiadas. Por ello, no debe presentarse como tratamiento universalmente demostrado para los pacientes. La enfermedad grave o situaciones especiales pueden considerarse, según criterio especializado y disponibilidad, el cidofovir, el brindosivir y la vaccinia inmunoglobulin intravenosa, que son inmunoglobulinas intravenosas que se proveen para reforzar el sistema inmunológico y que esta enfermedad sea más leve en cada paciente que es afectado. La vacunación, pues está la vacuna de Jynneos, que es la principal vacuna utilizada. Jynneos se escribe J-Y-N-N-E-O-S y es la principal vacuna utilizada en los brotes recientes. Y se administra habitualmente en un esquema de dos dosis separadas por aproximadamente 4 semanas. La vacunación puede utilizarse como profilaxis por exposición, post-exposición, después de la exposición. O sea, que si te da y quieres que no te vuelva a dar, puedes vacunarte. Para eso, obviamente, deben contactar a su médico primario, a su infectólogo o al de mi propio departamento de salud.
1: La exposición o el riesgo principal en este tipo de viruela, principalmente por lo que he leído y por lo que vi, los dos casos están ligados a viajes que gente hizo.
0: Porque soy oriundo de África Central.
1: Okay.
0: Y pueden, como siempre sabemos, ¿verdad? Los virus no se quedan por allá.
1: Sí.
0: Regresan.
1: Sí, como el COVID.
0: Llegan a Puerto Rico.
1: Qué cosa. Yo vi unas fotos feísimas de eso.
0: Sí, yo las he visto y son...
1: ¿Tú las has visto,
0: en
1: vivo?
0: En vivo. No, en vivo no. Las he visto en la literatura que he revisado. Y son impresionantes. Bueno, como dije ahorita, como dicen los abogados, que dicen que producen horror a la vista.
1: Sí,
0: y es lamentable porque las personas que sufren de esta condición, obviamente, van a tener hasta miedo a exponerse a que los vean otras personas, porque es bastante impactante cuando los ven. Y eso y pasó con la lepra. Y ustedes saben que, primero que nada, que quiero decir algo. La viruela símica no es la viruela que fue erradicada, gracias a Dios, a nuestros científicos y a los médicos de esa y la vacunación efectiva que se hizo desde 1980. Y quería hacer esa salvedad para que sepan que no es la misma viruela. Esto es algo mucho menos peligroso. Cuando era la viruela, el 30% de las personas podían fallecer. Pues como estaba diciendo sobre la vacunación, el esquema de dos dosis separadas por aproximadamente 4 semanas y la vacunación puede utilizarse como profilaxis por post-exposición. El beneficio es mayor cuando se administra tempranamente después del contacto, como todas las vacunas, si las adquieres tempranas y son de confianza y son reconocidas, pues debes tomar las medidas pertinentes para poder protegerte, porque eso no exime, una vacuna de ninguna enfermedad exime que no te dé. Lo que provoca es que si te da, te dé con menor intensidad y con menor mortalidad y morbilidad. La ACAM2000 es otra vacuna contra el ortopoxivirus, pero se utiliza vaccinia replicante y tiene un perfil de seguridad menos favorable. Eso requiere mucha detección clínica cuidadosa. ¿Ibas a preguntarme?
1: No, que también, como estamos en la época de verano, también se está hablando del dengue, aunque no hay lluvia para agua empozada, pero sí se está hablando todavía del
0: dengue. Sí, dice el dengue, no hay lluvia, pero gracias a que no hay lluvia es que posiblemente no ha habido una cantidad mayor de dengue. Pero quiero que sepas que, hablando del programa anterior que estuvimos aquí, quiero compartirte, si no estás al tanto, de que han aumentado los casos de visitas a salas de emergencia y hospitalizaciones por calor extremo.
1: Calor extremo.
0: Eso lo hablamos. Ya lo hablamos en el programa anterior.
1: ¡Qué rayo!
0: Puerto Rico, y, la vigilancia.
1: Y, espérate, vamos a hacer un paréntesis en esto con lo del calor extremo. ¿Han incrementado las visitas de los pacientes en las salas de emergencia por calor extremo?
0: Eso salió en los diarios de hoy y fue confirmado por el Departamento de Salud.
1: Y te pregunto, a mí se me hace bien difícil entender cuáles son los síntomas, o cómo la gente llega a sentirse mal, y lo más probable es que no saben que es por calor extremo. Tienen otra sintomatología y entonces van al hospital y es por calor extremo. O sea, ¿y cuáles son los síntomas?
0: Mareo, debilidad, confusión.
1: Okay.
0: El turgor de la piel cambia.
1: ¿El qué?
0: El turgor de la piel. La apariencia de la piel se ve como más reseca, menos hidratada, con menos elasticidad. Y obviamente la persona llega y se siente que se quiere hasta casi morir, porque sinceramente, sí, el calor extremo. Acuérdate lo que hablamos del heat stroke.
1: Ajá.
0: Que se puede poner de conjuntamente con otros diagnósticos en un certificado de función si fuera esa una de las causas que el médico identifica. En Puerto Rico, la vigilancia y la notificación al Departamento de Salud establece su sistema de vigilancia, investiga casos de MPOX, identifica brotes y poblaciones de riesgo. Su página oficial remite a Biodata para los informes más recientes. Ahí es donde entramos y buscamos las cifras que tengo hasta antes de saber que tú ibas a entrevistar a la distinguida epidemióloga, doctora Cardona. Eso es todo bajo la orden administrativa número 597, establece obligaciones de notificación para profesionales de la salud, hospitales, laboratorios y entidades incluidas en sus anejos. Eso quiere decir que todo médico que diagnostique esto tiene que informarlo, igual los laboratorios, el hospital, para que sea parte de la data que el Departamento de Salud responsablemente tiene que preservar y conservar para poder hacer más estudios de tipo epidemiológico. Para un caso clínico o pericial, yo entiendo que debe conservarse la evidencia documental de la notificación y del resultado de laboratorio. Esas son mis recomendaciones a los que estén o vayan a tener desafortunadamente. Esperamos que no, ¿verdad? Que no sigan apareciendo más casos de esto, pero siempre no se puede descartar la posibilidad. La situación en Estados Unidos y otras jurisdicciones. El brote internacional iniciado fue en el 2022 y produjo la transmisión sostenida fuera de las áreas africanas tradicionalmente endémicas. En Estados Unidos continúa vigilando principalmente el clado 2 y durante el 2026 también ha aumentado infecciones por el clado 1. Aquí los últimos dos casos, como mencionamos al principio, fueron de clado 1, que son más severos.
1: Sí. Ahora, cambiando el tema, otra situación también que el Departamento de Salud está manteniendo vigilancia es con la influenza, que está, parece que está también haciendo sus pininos por ahí.
0: Con el COVID, es que entiendo por lo que leí reciente en los medios de noticias, que el COVID está aumentando. El y fíjate, COVID, sin embargo, yo hace COVID. Mucho tiempo que no estoy viendo pacientes de COVID.
1: ¿El COVID?
0: Sí, el COVID.
1: Wow.
0: Y la influenza siempre, durante todo el año, puede haber influenza. Por eso es que a veces recomienda la vacunación en dos veces al año.
1: ¿Dos veces?
0: Sí, en algunos casos. Porque es por temporada.
1: ¿Y la fórmula cambia?
0: No es la misma.
1: O sea que es la misma vacuna, pero...
0: La vacuna, lo que pasa es que el problema de la vacunación y por qué algunas personas no están de acuerdo con la vacuna es porque tú te vacunas contra X cantidad de cepas y hay muchas más, y la que te da a ti después dicen, no me funcionó la vacuna, pues porque no te dio de la cepa que sí estaba vacunado.
1: Pero como quiera que sea, si tú te vacunas, yo creo en vacunación.
0: Uh-huh.
1: Y yo me vacuno contra la influenza todos los años. Pero como quiera que sea, si tú te vacunas, aunque te dé otra cepa, lo que te da es como que más suave. O sea, no es tan agresivo como lo que es. En mi descripción.
0: Yo, en cuanto a la influenza, no tengo problema. ¿Por qué? Porque gracias a Dios existe, que es bien probado, un medicamento para la influenza que te lo quita en 5 días, que se llama Tamiflu. Y cuando tú lo tomas por boca, pues a tiempo, en ventana, ¿verdad? En ventana de tiempo de cuando tú tienes los síntomas, pues...
1: ¿Qué es a tiempo en ventana?
0: Bueno, que en los primeros 5 días.
1: En los primeros 5 días que tienes los síntomas.
0: Que tienes los síntomas y que tienes el diagnóstico por las pruebas de laboratorio correspondientes que te debe mandar, ¿quién?
1: Tu médico
0: primario. Seguimos aquí con el Mpox y el VIH. Debe presentarse particular atención a personas con HIV avanzado o inmunosupresión importante. En estos pacientes, la infección puede ser persistente, progresiva, extensa y potencialmente mortal. Hay que protegerlos. La evaluación clínica puede incluir estado inmunológico, tratamiento antirretroviral, carga viral y búsqueda de otras infecciones cuando correspondan. En el embarazo, como dije, que es algo preocupante, ¿verdad? Si fuera el caso de que se contagia. El Mpox durante el embarazo requiere evaluación especializada porque puede existir transmisión materno-fetal y enfermedad fetal o neonatal grave. La prevención, como siempre digo, evitar el contacto directo con lesiones, lavado de manos, no compartir ropa de cama, toalla ni objetos potencialmente contaminados y, como siempre digo, pues, que lo repito, que el lavado de manos es importante y no llevarse las manos que puedan haber tocado superficies o lesiones o a otros seres humanos o hasta animales y llevárselos a las mucosas principales como las que he mencionado, la boca, la nariz, los ojos, los oídos, el área genital.
1: Bueno, doctor, como siempre, muchas gracias y nos vemos el jueves que viene aquí a las 6:30.
0: Dios mediante.
1: Mi querida amiga, amigo, yo por mi parte estoy de regreso mañana viernes a las 5 de la tarde aquí en WKQ en la tarde con Quique Cruz. Que Dios me lo bendiga, que tenga una linda noche, porque mañana va a ser mejor que hoy. Regreso mañana a las...
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6: Tenemos a Katy Rivera. Buenos días, Katy. ¿Me escucha?
7: Muy buenos días, Rubén.
6: Sí, me escucho.
7: Muy buenos días.
6: Katy, ¿de dónde es usted?
7: Yo soy aquí, resido en la comunidad de Cimarrona.
6: ¿Dónde es eso?
8: Guayama, ¿no?
7: Eso queda en Guayama.
6: Ajá. Cuénteme, Katy. Katy.
7: Sí.
6: Cuénteme.
7: Dígame, le escucho.
6: Cuénteme. ¿Cuál es la denuncia o reclamo de ustedes desde Cimarrona en Guayama?
7: Bueno, la denuncia que nosotros actualmente sometimos al Departamento de Recursos Naturales Ambiental, porque para finales de mayo vino este contratista que contrataron privado para limpiar y talar toda la naturaleza que queda detrás de nuestros hogares y depositaron un material que contiene cenizas de la planta de carbón en Guayama, que eso es el dagado que la gobernadora firmó para la AES, y ese dagado que ellos hicieron, cogieron ese depósito y lo deposita ese material y lo depositaron aquí detrás de nuestras caras, nuestras casas, en la comunidad Cimarrona en Guayama. Y desde que ellos depositaron,
6: dígame.
7: Y desde que ellos depositaron ese material detrás de nuestros hogares, constantemente tenemos ese polvo fugitivo entrando a nuestras casas. Eso está en nuestras mesas, nosotros comemos en nuestras mesas, nos tomamos el café, tenemos que estar constantemente limpiando.
6: básicamente, o sea, no me tiene que explicar lo del café, ni lo del desayuno, ni lo del almuerzo, ni lo de la cena. La vida de ustedes, diaria, es su cotidianidad, está en acecho por estas partículas que no se ven, pero que van a parar no solamente a la comida que ustedes hacen y a los cuerpos de agua de los que tienen acceso. Eso va a ustedes y a sus narices y a su salud y a sus ojos y a todas partes.
7: Por esto, sin embargo, cuando ahora que usted menciona lo de la nariz, al principio que ellos estaban depositando ese material, yo sentía los nervios de la nariz que se movían constantemente. Y yo me preguntaba, cuando estaba ahí trabajando en mi escritorio desde mi casa, que por qué los nervios de mi nariz se me estaban constantemente moviendo tanto. Y era porque era el depósito ese que ellos están tirando, que tiraron ahí detrás de nuestros hogares. Cuando yo finalmente me di, yo y mi vecina y mi mamá decidimos ir a ver qué es lo que en realidad estaba sucediendo, nos encontramos con todas estas montañas que ellos han depositado de la AES detrás de nuestros hogares, y viene el contratista, que yo personalmente hablé directamente con él, que lo primero que me dijo, ¿quieres ver los permisos? Yo le dije, no quiero ver ningún permiso, porque los permisos se tienen que poner al frente para que todo el mundo vea lo que se está construyendo o lo que se está haciendo en el área. Entonces, él me dijo que eso venía del dagado que están haciendo de la planta de la AES y lo están depositando ahí porque eso es y que arena. Cuando yo vi el material, rápidamente yo le dije, en ningún momento tú me puedes decir a mí que eso es arena porque eso no es arena.
6: ¿Y qué?
7: Eso es un material tan y tan fino, es un material tan y tan fino, Rubén, que si usted lo ve, usted mismo dice, ¿cómo el Señor va a decir que eso es arena cuando esto no es arena?
6: Eso es un
7: polvo fino que está...
6: Disculpe, entonces, ¿qué es? ¿O qué creen ustedes que es?
7: Eso es un material, es un polvo fino que tiene, que está contaminado con materiales de la contenido de ceniza. Eso es lo que tiene. Le hicieron las pruebas y las pruebas resultó que eso tiene 16 componentes. Son 16 materiales, como arsénico, plomo, aluminio. Contiene un montón de cosas que eso no es conveniente para nuestra salud y nosotros vivimos diariamente con ese, tú sabes, que nos irá a pasar porque como estamos respirando esto. Hoy supuestamente viene el Departamento de Recursos Naturales Ambiental, el Guardamal, viene supuestamente a las 3 de la tarde. Esperemos que él tome acción, porque eso es lo que queremos, que remuevan ese material y lo remuevan y se lo lleven fuera de los Estados Unidos, porque hay una ley que dice que pasó en 4 de julio del 2017, que nada que contenga ceniza se puede ser depositado en ninguna área de Puerto Rico. Y yo quiero que ellos remuevan ese material y se lo lleven fuera de los Estados Unidos, porque nosotros éramos una comunidad tranquila. Vivíamos bien, no estábamos con ese material constantemente entrándose a nuestras casas. Uno tiene que estar constantemente limpiando. Es bien agotante, es inhumano lo que la gente está haciendo. Es bien, bien inhumano lo que están haciendo y una falta de respeto.
6: Pregunto, ¿y qué tan cerca de sus casas está esto?
7: Yo le puedo decir que puede ser la vecina mía, que ella, hablamos todos los días, porque hablamos, yo vivo al cruzar la calle de ella, imagínate, a mí me afecta y a ella se la tiraron al principio, detrás de su casa, que yo quisiera que usted viera dentro de su casa, como todo eso se le metí, ella no puede lavar ropa, porque hace un viento, y el viento últimamente que está haciendo, sopla más ese polvo fugitivo para dentro de nuestras casas. Ella no puede lavar su ropa, engancharla como antes, porque todo eso se le llena de ese polvo amarillo que ellos han tirado ahí detrás de nuestras casas. Y desde que nosotros hicimos una querella, cogieron y le movieron como 3 montañitas, un poquito más para fuera de su casa, pero con ti eso solo afecta a ella, un montón.
6: Wow.
7: Bueno, nosotros lo que queremos es que remuevan ese material detrás de nuestros hogares.
6: Claro, yo, o sea, estoy convencido que ninguno de los responsables de esto vive cerca. O no tiene, no. No tiene su casa cerca, o no tiene su familia allí. Estoy absolutamente convencido. Pero Katy, gracias por permitirnos entrevistarle.
7: No, gracias a usted, Rubén.
6: Gracias.
7: Por la invitación, le agradezco, que pasen muy buenos días.
6: Al alcalde de Trujillo Alto, Pedro Rodríguez. Buenos días, alcalde.
9: Buenos días, Rubén. Buen día, pueblo también. Que nos
6: alcalde,
9: escucha.
6: ¿Cómo va corriendo el plan de racionamiento? O sea, ¿se ajusta a lo que ha prometido la autoridad en términos de días, horas, calendario?
9: No, no es así. Lamentablemente el plan no se ha llevado a cabo como se anunció. Hay personas que cuando supone que tengan agua 2 días, pasan los 2 días, pasan 4 días y entonces que vienen a tener agua. Lamentablemente pues no ha sido así, entonces eso crea desconfianza en el pueblo. Yo estoy en la calle todos los días, casi puedo decir casi 24 horas, y esa es la queja principal que escucho.
6: Entonces, ¿cuáles son los sectores de Trujillo Alto más afectados como consecuencia de todo esto?
9: Por ejemplo, en la lo que le llaman la zona 2, que es el área de del campo mayormente, tenemos el barrio Quebrada Grande, los sectores de las parcelas Ramón T. Colón, el sector Sabana, que se supone que tuviesen agua domingo y lunes, no tuvieron, no hubo sector, áreas que no tuvieron. Igual que en la zona 1, que esa gente llevan ya 14 días sin 12 días sin agua. El área de las parcelas de Carraízo y el sector El Pueblito también, que eso también se supone que la vez el racionamiento el viernes, pues entonces comenzaron ellos a recibir agua. El sábado estaba entregándole yo agua por la tarde a ellos, llenando tanque y cisterna, porque no tenían agua, no le había llegado ni una gota. Y al día de hoy están igual, que supone que tengan agua hoy.
6: Alcalde, de entre, entonces, o sea, ante este incumplimiento o falta por parte de la autoridad de acueductos y alcantarillados que están haciendo ustedes, o sea, ¿qué hace el municipio? Porque si usted me dice que hay sectores que no tienen agua, hace 11 o 12 días se fastidió la cisterna, ahí la cisterna ya se vació.
9: Definitivamente. Mira, ayer nosotros en la oficina de OME se recibió una llamada de una persona encamada en una urbanización aquí en Trujillo Alto. Los muchachos salieron a llevarle, a llenarle la cisterna, pues no se había llenado. En el área baja, la que supone que es cuestión de que tengan, ¿verdad?, el bombeo, que funcione y todo eso. Y yo fui con el director allí, vamos a llegar allí a donde la señora. Eso fue a las 2 de la tarde. Salimos casi a las 11 de la noche. Tuve que meter alrededor, me dijo el director de OME, fueron alrededor de 15.500 galones de agua que distribuimos allí, porque las personas que se supone que tengan agua, ¿verdad?, dentro del racionamiento que se estableció, no le ha llegado ni una gota. Y la cisterna, pues, se le vaciaron. Y así ha pasado en varios sectores aquí en Trujillo Alto. Por no decirte todo.
6: Por eso, o sea, la cisterna funciona, pero cuando pasa una cantidad de días sin agua, o sea, si se incumple este plan de racionamiento, pues te fastidiaste.
9: Definitivamente, entonces las personas pues crean, le crean una expectativa, que dicen, bueno, pues entonces el lunes y martes pues voy a tener agua, pues hago la regla, pues nada, nada, entonces dice, pues entonces cojo y lleno mi cisterna de nuevo y me preparo para los próximos días, pero lamentablemente no es así.
6: Bueno, pregunto, alcalde, ¿cuál es la población de Trujillo Alto?
9: Alrededor de 67.000 habitantes tenemos.
6: 67.000. ¿Y cuál es el barrio más grande? La Gloria.
9: La Gloria es de los más grandes, tenemos el barrio Carraízo, de los más grandes también, el barrio Saint Joseph, el grande. Y los barrios son, no hay barrio pequeño aquí, aquí son todos los, el barrio más pequeño, ¿verdad? Puedo decir el barrio pueblo, puede ser, pero no, son barrios, ¿sabes? Es un pueblo de 67.000 habitantes y
6: entonces,
9: obviamente, pues sí, es grande.
6: Entonces Carraízo está literalmente allí.
9: Carraízo está aquí y yo digo, yo aquí salgo de mi casa y por el carretera ahí paso cerquita del lago y veo cómo va, ¿verdad?, el comportamiento, ¿verdad?, del nivel del lago. Y algo que ha llamado la atención es que aquí en el 2015, ahí en el lago hay una casa tapada con el agua, ¿verdad?, de hace años. Y en el 2015, en la sequía, hubo racionamiento. Esa casa se llegó a ver un poquito más abajo de las barandas del balcón y el racionamiento, pues, lo hubo. La gente, pues, se preparó y tenía agua. Ahora todavía no se ve ni el techo de la casa todavía y hubo un... dragaron recientemente. Entonces, ¿cuál es el problema? Y no hay agua, supuestamente, no, de verdad que no. Por eso es que yo lo achaco, ¿verdad?, que es algo operacional, que no están fundidos, no tienen funcionando bien el sistema.
6: Pues no, pues, francamente, usted tiene un punto importante que discutir y sobre el que preguntar a la gente de la Autoridad de Acueductos y Alcantarillados, porque si usted me está diciendo que el nivel del lago no está como estuvo cuando hubo una sequía anteriormente, pues algo no cuadra aquí.
9: Definitivamente.
6: Gracias, alcalde.
9: Siempre a la orden, Rubén.
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11: Y vamos arriba, arriba, Puerto Rico. Buenas tardes, Boricua. Despierta. Este es el único programa que está generando una conversación de país. Soy Mayra López Mulero, desde WKQ 580, querida audiencia. Hoy vamos a estar interactuando con mujeres estupendas, puertorriqueñas, que cada cual brilla en su respectiva disciplina. Como de costumbre, estamos honrando el compromiso con la audiencia y tengo aquí a Wilma Maldonado, que es la editora jefa del Centro de Periodismo Investigativo. Buenas tardes, Wilma.
12: Buenas tardes, Mayra, y a toda la audiencia.
11: También me acompaña Isel Mases, de Sembrando Sentido. Buenas tardes.
13: Muy buenas tardes y muchas gracias por el espacio.
11: Y por ahí viene la licenciada Eva Prados Rodríguez, que es la directora de la Comisión Ciudadana para la Auditoría del Crédito Público. Auditoría que ha sido obstruida y negada de manera, a mi juicio, totalmente arbitrario. Evidentemente, ustedes conocen que ya se cumplen los 10 años de la presencia del ente impuesto por los Federico y los Cocoroco de manera nada democrática y que a todas luces les resta facultades al autogobierno, porque los Federico y los Cocoroco decidieron establecer esa entidad para velar por las finanzas públicas ante la premisa, querida audiencia, según el criterio de los Federico y los Cocoroco, que en Puerto Rico lo que impera es la corrupción gubernamental y la incompetencia a la hora de administrar los servicios esenciales que exige la población, entre otras tantas cosas. Y en ese contexto, vamos a estar hablando hoy sobre un informe que concluye que Puerto Rico vivió una década perdida. ¡Ay, perdón por existir! ¿Sí? Nos volvieron a coger de ¡ven! Palabras con luz del que fuera exiliado por dictamen del pueblo de Puerto Rico, Ricardo Rosselló. Y lo vamos a discutir más adelante, pero quiero comenzar también hablando sobre una investigación que ha sido publicada por el Centro de Periodismo Investigativo, que es lo más curiosa, y que fue posible, después de meses haciendo requerimientos de información a la Cámara de Representantes, requerimientos de información que fueron ignorados por ese cuerpo y que provocaron, querida audiencia, una vez más que los periodistas tuvieran que tocarle a las puertas al tribunal para que el gobierno cumpla con su obligación a base de una ley que ellos mismos firmaron, la ley de acceso expedito a información pública, que luego enmendaron y ya no están expeditos. Pero aún así, por más malabarismos que quieran hacer para obstruir el trabajo de la prensa en Puerto Rico, la prensa no se deja. No se deja. Y eso es precisamente lo que yo quiero resaltar en el programa de hoy. Porque hay, desde mi perspectiva, un interés de querer acallar la disidencia, un interés de querer controlar la conversación de país, un interés de querer manipular la información proveniente de todo un diseño que se aplica desde el Ejecutivo, entre otros sitios. Pero hay un coro que son todos esos jefes de agencia que forman parte de la administración de Jennifer González y que a todas luces son incondicionales a la hora de cumplir con las directrices que llegan de Fortaleza de procurar controlar la información que llega al país. Y lo hemos visto en distintos escenarios. Ahora lo vamos a ver desde la óptica de los ingresos que los legisladores tienen por el ladito para empatar la pelea, porque no les da para vivir el salario de sobre $77,000 anuales. Ellos necesitan más. Y esto responde a unas circunstancias históricas que Wilma nos va a estar explicando. Pero yo tengo aquí, ¿verdad?, el artículo. Durante casi 2 meses, el presidente de la Cámara de Representantes, Carlos Johnny Méndez, ocultó la información sobre los ingresos extralegislativos de los miembros de ese cuerpo. ¿Cuál es el misterio, Wilma?
12: Mira, no lo sé, ¿verdad? ¿Cuál? creo que si hay algo público, es esto.
11: Claro.
12: O sea, los salarios de los legisladores se los paga el pueblo de Puerto Rico y nosotros tenemos el derecho a saber cómo ellos reciben ingresos adicionales. Uh-huh. Y la ley establece que eso es un documento público.
11: ¿Me estás hablando de qué ley? ¿De la 97?
12: Sí.
11: ¿Del 1968?
12: Establece que esos son documentos públicos. Uh-huh. Y en este caso, el secretario de la Cámara, Alberto León, estuvo insistiendo. Ellos nos mandaron una certificación originalmente. En la certificación decía que el único legislador utilizaba un lenguaje un poco...
11: ambiguo.
12: Confuso, exacto, ambiguo. Y decía que el único legislador que había tenido ingresos extralegislativos era Georgie Navarro. Uh-huh. Como el lenguaje me parecía confuso, yo le dije, mire, yo, primero que me está rarísimo que solamente un legislador tenga ingresos extralegislativos. Uh-huh. Y lo que usted me dice aquí es, en la certificación, que él es, como yo lo interpreto, es que él es el único que ha rebasado el 35% que le permite la ley. Eso es lo que yo entiendo de su certificación. Por lo tanto, no cumple con mi petición, que es, quiero
11: todo
12: saber,
11: el mundo.
12: Todo el mundo. Pues él me insistió en que no, que este era el único legislador que había recibido ingresos extralegislativos.
11: Estás hablando de Alberto León Ayala,
12: Alberto León,
11: que es el secretario de la Cámara.
12: Correcto. Y estuvimos en eso meses, porque él seguía sosteniendo eso. Y no me quería contestar más. Y yo dije, mira, pero es que lo que tienes que hacer es enviarme las declaraciones claro. juradas. Y yo las veo y
11: perdona,
12: ya.
11: Y perdona que te, para beneficio uh-huh. de la audiencia, perdona que te interrumpa. ¿En qué contexto se le exige a los legisladores declarar bajo juramento en torno a sus ingresos?
12: Porque tiene que haber, ¿verdad?, un rigor de que eso no haya un conflicto ético. Esos uh-huh. ingresos, como se devenguen, uh-huh. No pueden ser conflictivos con su función claro. legislativa.
11: Y no pueden exceder el 35%.
12: Y no pueden exceder. Si exceden el 35%, tienen que devolver a la Cámara el exceso, a las cámaras legislativas, ajá. porque la aplica también al Senado. El exceso que hayan ganado, tienen que devolverlo a la Cámara. Porque okay. la Cámara le pagó entonces de más, uh-huh. digamos, la Cámara Legislativa. En este caso estuvimos esperando meses, tuvimos que demandar y cuando efectivamente llega la información, pues Georgie Navarro no era el único que tenía ingresos.
11: Y este señor Alberto León Ayala queda muy mal parado ante los ojos del país porque aquí hay claramente una falta de eficiencia en la labor que él realiza. Y eso es así de sencillo. Y finalmente cuando se da contra la pared, contra la verdad que es la secuela de un trabajo investigativo realizado por el CPI, no le queda de otra que tener que admitir, ay, me equivoqué, asumo el error, la bonita.
12: Así
11: es. Y eso es importante que la gente lo escuche, porque si no es por la insistencia del Así Centro mismo. De Periodismo Investigativo, nos quedamos con el embuste.
12: Así mismo es, así mismito es. Si nosotros no insistimos, si los periodistas no insisten y nos quedamos callados con una contestación que cuando tú la lees no es creíble o es ambigua, pues tenemos, ¿sabes? No podemos quedarnos con eso. El pueblo de Puerto Rico merece más y los periodistas tienen que insistir. Y en este caso el Centro de Periodismo insistió, fue al tribunal, consiguió la información y por eso la tenemos hoy día publicada.
11: Fíjate qué interesante, Wilma, porque todo esto es la secuela. Yo creo que fue para el 2013, según surge de la investigación, que se eliminaron los beneficios que tenían los legisladores de dietas y, sí. y otro tipo de compensación a los vehículos oficiales, todo aquello. Yo sí. lo recuerdo claramente porque nunca se me olvida que en aquel momento estaba Eduardo Ferrer como legislador y él renuncia después que se aprueba esa enmienda porque él entró bajo una expectativa distinta en torno a los ingresos que iba a recibir uh-huh. y los beneficios como legislador, le cambian las condiciones y él entonces, motu proprio, decide renunciar. Porque no le alcanzaba. Y me parece que estuvo muy bien de su parte, al haberlo hecho, uh-huh. haber admitido, eso es mejor a hacer lo que está pasando aquí.
12: Esto. Sí, y en el caso de Jorge Navarro, ¿verdad? Que es el que más ingresos extralegislativos recibió.
11: Pues ahora es artista, me dicen.
12: Es por ir a la televisión, que se le pague por un trabajo que ya se le está pagando.
11: Explícame.
12: En la Cámara Legislativa.
11: Pero bendito, pero él tiene derecho a buscarse a los chavitos. ¿Por qué usted dice eso? Explíquele a la audiencia.
12: Porque el programa a que él asiste es para ir, supuestamente, ¿verdad?, a contestar problemas de la gente, a tratar de canalizar ese problema, y ese es el trabajo de él como legislador. Así que, pues que vaya, que lo haga, pero no debería cobrar doble por el trabajo que está haciendo.
11: Vamos a ese caso en particular. ¿Cuánto recibió el legislador por encima de su sueldo como legislador?
12: Él recibió más de $27,000 por encima y tuvo que devolver $1,179 por el exceso de ese 35%.
11: ¿Y eso era porque él está trabajando ahora con Tele11?
12: Sí. Okay. Es importante también, Mayra, aclarar que así como la Cámara y estuvo insistiendo en no darle información, uh-huh. igualmente el presidente de la Comisión de Ética, Ángel Peña, yo estuve pero insistentemente buscándolo, uh-huh. llamándolo a su teléfono, con sus oficiales de prensa, fui por el Capitolio, no hubo manera de yo conseguir a ese legislador, que también tiene que dar unas explicaciones, porque en la cuatrenio anterior el representante Navarro también había querido tener un programa, participar en un programa, y se le negó por conflictivo,
11: y ahora,
12: con la mayoría Nuevo Progresista sí se le permitió. Entonces debería dar unas explicaciones igual.
11: Sí, no es consistente.
12: Igual yo quería comparar, ¿verdad? Si la información que yo tengo es la misma que se le provee a la Comisión de Ética. Era importante tener uh-huh. esa participación. No, nunca contestó. Igual hubo dos legisladores que nunca quisieron decir en qué ganaron su dinero extralegislativo. O cuántos recibieron, debo decir. En el caso de Fernando Sanabria, que él es cantante, ¿verdad? Él parte uh-huh. del junte de los hermanos Sanabria. Uh-huh. Él sí señala, esas declaraciones juradas son muy vagas. Hay alguna información, algunos legisladores que sí proveen la información que debería estar allí, otros no. Este simplemente dice, yo no me pasé del 35%, pero sí recibí ingresos extralegislativos. Yo lo tuve que llamar y preguntarle en qué lo había ganado. Ahí me dice que es en el junte, cantando uh-huh. y haciendo presentaciones artísticas, pero no me quiso decir cuánto fue.
11: Y además de eso, lo canaliza a través de Producción Sanabria, los eventos de las producciones de sí. Sanabria. ¿Qué pasó? Bueno, Es importante eso que tú dices, porque ¿cómo vamos a determinar si excede o no los 35%?
12: Claro.
11: El 35% no lo podemos dejar en manos de los propios legisladores decir si, claro, si eso en efecto ocurre o no ocurre.
12: Pues entonces esa era otra pregunta para Ángel Peña, ¿verdad?
11: Claro.
12: Que no estuvo disponible. Y hay otro legislador que se llama Luis Jiménez. También estuve tratando de conseguirlo.
11: ¿De qué partido es?
12: También Nuevo Progresista, él recibió unos ingresos del Departamento de Educación. Uh-huh. Lo que me estuvo raro, lo que yo asumo, ¿verdad? Uh-huh. Pero es simplemente yo, porque nunca contestó ni siquiera los emails que le envié a los emails a su dirección oficial. Yo lo que asumo es que a lo mejor él era maestro o tenía alguna función en el Departamento de Educación y algún dinero del 2024 que le debían se lo pagaron el 2025, porque no debería tener un ingreso legislativo, extralegislativo de una rama del gobierno.
11: De acuerdo.
12: No sería apropiado, ¿no? No sería legal. Pero
11: si eso
12: lo asumo porque
11: por
12: nunca
11: eso
12: contestó.
11: Pero esto es tan sencillo, la duda se disipa si tú contestas la,
12: claro,
11: pregunta. Tan sencillo como eso, fíjate.
12: Claro.
11: Y usted que me está escuchando, querido señor y señora, pues haga sus inferencias.
12: También
11: Wanda del Valle Correa. Háblame de Wanda.
12: Sí, a mí, en el caso de Wanda del Valle y otro representante, Domingo Torres, este es popular, Domingo, uh-huh, Torres. Domingo Torres informa y en qué gana, ¿verdad?, ese dinero. A Wanda del Valle la tuve que llamar, pero es dando clases. Lo que sí me está raro es que tienen que dar una gran cantidad de clases. Yo no sé si alguno de ustedes ha sido profesor a tiempo parcial por contrato, pero lo que le pagan es como $1,000 al semestre. Y entonces tú...
11: Yo he sido profesora a tiempo parcial por contrato.
12: Y más o menos es eso lo que te pagan.
11: Sí, claro.
12: Y entonces acumular 14,950, tienes que dar muchas clases.
11: Bueno, ella...
12: Muchas clases.
11: Ella incluso habla de que ha configurado su horario para que las clases que
12: no conflijan.
11: No conflijan con el horario legislativo. Eso es lo que ella dice,
12: sí,
11: ¿verdad?
12: Eso es lo que dice, ¿verdad? Y
11: ella dice que no puede dejar sus clases porque si las deja no le alcanza.
12: No le alcanza.
11: ¿Y cuánto es el salario de un legislador?
12: 73,775, ese es el salario base. Pero aquellos que tienen son portavoces o comisión de gobierno y de hacienda reciben 84,841 y los presidentes de los cuerpos 110,663.
11: Aquí, como parte de la investigación realizada por el Centro de Periodismo, se habla de que se estaba ocultando información. ¿A qué te refieres cuando hablan de ocultar una información?
12: Bueno, cuando tú estás pidiendo las declaraciones juradas, uh-huh, que esa es la información que yo solicité, uh-huh, entrégueme las declaraciones juradas. Las declaraciones juradas donde el legislador tiene cada año que presentar y decir si recibió ingresos extralegislativos o no. Esa declaración... Lo ponen en una declaración jurada y eso era lo que yo estaba pidiendo. No entregar eso es ocultar información.
11: Uh-huh,
12: y en eso estuvieron por bastante tiempo.
11: Y el no ser específico en cuanto a las cuantías también es una manera de manipular la información para obstruir la fiscalización en torno a si exceden o no el 35%, lo que está establecido por ley, que no pueden exceder esa cantidad como lo has explicado, Wilma.
12: Y yo creo que quiero que la gente entienda muy bien, imagínense... En una información como esta, que como señalé al principio, más pública no puede ser. Es, uh-huh, pública y la ley lo establece. Que te estén negando la información, que tú tengas que agotar tu tiempo, recursos, con la clínica también, ¿verdad?, que nos asiste de la Interderecho, que nos asiste en esto de acceso a la información. Apuestan al agotamiento de nosotros, uh-huh, porque a que nos cansemos. Porque si esto, imagínate con esta simpleza, te lo están negando y tú tienes que ir al tribunal por esto. Imagínate con cosas que son más, digamos, más serias, ¿no? Uh-huh.
11: O más sensitivas,
12: pues te buscan cualquier excusa.
11: Es interesante también porque hay un contraste marcado entre la reacción de los legisladores que militan en el Partido Nuevo Progresista y el Partido Popular Democrático con los que militan y fueron emplazados por su señoría para que le diera la información en el Partido Independentista Puertorriqueño. Yo digo esto porque estuve leyendo ese artículo y básicamente los representantes Denis Márquez, Adriana Gutiérrez y Nelly Lebrón fueron categóricos indicando que ellos no han tenido ingresos extralegislativos. ¿Estoy en lo correcto?
12: Sí, ellos cuando supieron que habíamos demandado a la Cámara porque no querían entregarla, pues nos hicieron llegar la información por parte de ellos. Uh-huh. Y pues ninguno de ellos había recibido ingresos.
11: Yo no tenía, fíjate, y quiero reconocer la presencia de la licenciada Eva Prados, que acaba de llegar aquí al estudio. Vamos a estar hablando ya mismo de Promesa y de los jinetes del apocalipsis. ¿Cómo estás? Buenas tardes.
14: Muy buenas tardes y saludos tanto a los radioescuchas como a las compañeras maravillosas que están aquí.
11: Pues estamos aquí hablando del talento que acompaña a los legisladores de todos los partidos aquí en Puerto Rico y cómo ellos hacen despliegue de los mismos para de paso tener unos ingresitos extra. Y entonces también hay hasta influencers y hay gente que son asesores y son empresarios. Y ahí me llama la atención el caso de Ángel Morey Nobles. ¿Qué encontraste con relación a
12: eso? En el caso de la declaración también lo tuve que llamar porque decía que había ganado extralegislativo 4.383 uh-huh. en mi profesión de asesor. Yo dije, bueno, ¿qué será eso? Y entonces cuando lo llamo, es que él es asesor financiero uh-huh. y tenía una cartera de clientes, lo que me explica, que vendió, cuando se hace legislador, se la vende a esta compañía que se dedica a eso, y él conserva, ¿no? Presta algunos ajá. servicios a esa compañía.
11: Edgar, ok, ya me hablaste.
12: Edgar Robles ajá. es que tiene una compañía de fumigación y lo que generó extralegislativo es pues, lo que le correspondió, ¿verdad?, de la división de ganancias, ¿no?, al final del año.
11: Y me llamó también mucho la atención el caso del representante del Partido Nuevo Progresista, Joel Frankie Atiles, porque de alguna manera también colateralmente mantiene algún tipo de vínculo con su esposa, que es la que genera el negocio.
12: Sí.
11: Entonces, eso como que no se ve muy muy muy bien, que digamos, me parece a mí, podría plantearse una apariencia de conflicto. ¿Qué fue lo que descubriste?
12: En el caso del representante Frankie, él recibe unos beneficios de la compañía de su esposa, que le da un auto y le da la gasolina, también es costeada por la compañía, porque le da asesoría, también algún tipo de asesoría a
11: la empresa de su esposa,
12: que es de terapias.
11: Y la quieren mucho en la legislatura, la quieren mucho.
12: En la legislatura ya le han hecho dos reconocimientos.
11: Sí, sí, sí, mira qué bien, qué bonito. Mira.
12: Ella, la esposa, no tiene contratos directamente ajá. con el gobierno de Puerto Rico. Tiene uh-huh. uno con la Universidad uh-huh. De Puerto Rico de Humacao. Pero el ingreso que recibe es por los servicios que preste, ¿no? Se le cobra ahí, en ese caso, al plan médico. Uh-huh. Y también en las terapias que da a niños en el Departamento de Educación, pero tampoco es un contrato con el Departamento de Educación, sino que se le paga, ¿no?, por el servicio prestado. Así que, bueno, ahí hay unos ingresos que sí vienen del gobierno, pero no directamente por la contratación.
11: Voy a ir ahora abreviando, porque quiero pasar a sí. otro tema, pero entonces tienes al representante popular Ramón Torres Cruz, que fue profesor, dice que ahora no está dando clases.
12: No.
11: Tienes a Lourdes Ramos, que alquila un apartamento de su propiedad allá en Cabo Rojo, que le generó unos buenos chavitos en el 2025, 14.800 pesos. Tienes a otras personas que
12: sí, se benefician. Sí, Pacheco Burgos es otro que él dice que presta servicios a un hospicio y que él en su tiempo libre pues se encarga de atender a personas envejecidas.
11: ¿Quién es ese?
12: Es Félix Pacheco. Y que pues les presta servicios de bañarlo, de darle los medicamentos, como una especie de cuidador.
11: ¿Y hay alguien que corrobore esa información?
12: No, porque...
11: Pues yo puedo decir que yo, tú sabes, me dedico a alimentar palomas.
12: pues
11: allá en el parque.
12: Tenía que corroborarlo Ángel Peña y no lo hizo.
11: Bueno, en definitiva, ¿cuál es la conclusión? Tienes 30 segundos para compartirla con la audiencia. De todo esto que tú has investigado, ¿cuál es la conclusión?
12: Bueno, primero la conclusión que la Cámara mintió inicialmente, que quiso dificultar el trabajo del Centro de Periodismo Investigativo, y segundo, que los legisladores están prestando unos servicios que el pueblo de Puerto Rico debe tener ojo sobre eso, porque pudiesen ser conflictivos en algunos casos.
11: Yo te voy a pedir que no te vayas, porque quédate aquí, porque ahora vamos a pasar a un tema que confirma lo que tú estás planteando. En el contexto de las hazañas que durante 10 años ha estado protagonizando los jinetes del apocalipsis. ¡Ay, perdón por existir! ¡No nos callan! ¡No se me vaya nadie!
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1: Mi voz es la voz de aquellos que no se atreven a hablar. No nos callan. Y regresamos a esta conversación de país. Me acompaña la licenciada Eva Prado Rodríguez en calidad de directora de la Comisión Ciudadana para la Auditoría del Crédito Público, y Cel Mácer de Sembrando Sentido, y Wilma Maldonado, editora jefa del Centro de Periodismo Investigativo. Así que estoy bien flanqueada. Y en ese contexto, acaban de publicar un informe que es el resultado de una mirada profunda de análisis, donde se evalúa las ejecutorias del embeleco impuesto por los Federículos Cocoroco, que es la Junta de Control Fiscal. Ustedes conocen las circunstancias en que esto ocurrió, y ahora 10 años se cumplen y estamos igual o peor que cuando ellos llegaron, creando una expectativa de que iban a enderezar el barco y que iban a atender todos los errores cometidos por pasadas administraciones que antepusieron sus intereses por encima de los intereses del pueblo. Eva Prado, háblame, cuéntame cómo surge esta iniciativa y vamos a entrar en materia.
2: Pues mira, nuevamente saludos a todos los radioescuchas. Pues Mayra, desde la Comisión Ciudadana para la Auditoría del Crédito Público estuvimos revisando los informes anuales de la Junta de Control Fiscal, especialmente el último, donde ellos celebran toda una gama de éxitos y de beneficios que le han traído al pueblo de Puerto Rico en su gestión. Y que, verdad, cuando tú los analizas y miras, pues fueron más las preguntas que las respuestas que me dieron. Y en esa conversación con otras organizaciones que llevan tiempo también mirando cómo el gobierno está funcionando, cómo se ha deteriorado, una de ellos es Sembrando Sentido, que le invitamos para que también nos compartiera un poco de sus experiencias en todo el área de contratos, y de también a la Liga de Ciudades, que habla sobre el impacto en los municipios, porque cuando tú miras,
1: los municipios están trasquilados.
2: Claro, pero cuando tú miras a la Junta hablando de que incluso ellos han representado unos ahorros al pueblo puertorriqueño, se atreven a decir hasta de $60,000 por familia.
1: ¡Qué bárbaro!
2: Pues en este informe nosotros respondemos a esa narrativa. ¿Y cómo? Bueno, primero desde la comisión haciendo un análisis sobre realmente la reestructuración de la deuda, porque todo el mundo dice, bueno, gracias a la Junta logramos, o gracias a Promesa logramos entrar a la quiebra, pero es que aún con lo que se ha logrado reducir, todavía es mucho lo que estamos pagando, pero además son medias verdades lo que dice la Junta. La Junta en su informe habla de unos recortes de, bueno, a veces habla hasta, ya no sé qué día, un día dice que son 60, otro día 70, pero en este último informe hablan de un recorte de hasta 50% en la deuda, pero ahí meten un montón de distintas deudas, no solamente la de los bonistas, y cuando tú miras la de los bonistas, que es la más importante, que es la que representó la y fue la razón por la cual entramos a la quiebra, si tú miras los datos, el recorte fue de menos de un 20%. Y eso, para las personas que nos escuchan, ¿qué significa? Bueno, lo primero, que definitivamente seguimos pagando demasiado de lo que realmente podemos pagar. Y además de eso, y el informe entra en detalle, la Junta lo que está buscando es pagarle más a los bonistas de lo que realmente podemos. ¿A riesgo de qué? Pues de todos los recortes y medidas de austeridad que ha estado imponiendo, que a la larga es un impacto en el bolsillo de los consumidores. Bueno, porque si tú recortas la universidad, el presupuesto de la universidad, ¿en qué se ha traducido ese recorte en el presupuesto de la universidad? En que has triplicado la matrícula de los estudiantes. ¿En qué ha traducido el plan de ajuste de la deuda de carreteras? En que aumentaste los peajes. ¿En qué se ha traducido el plan de ajuste de COFINA? En que pagamos más IBU por los próximos 40 años. Es que no ha habido ningún ahorro realmente en el pago de la deuda. Lo que han hecho es transferirse al bolsillo del ciudadano y ciudadana, y la Junta se atreve a decir que al contrario, que nos ha ahorrado.

0: Parece también importante resaltar el hecho de que uno esperaría que la prioridad sea el bienestar de la gente, del pueblo. Y aquí hemos visto cómo se ha priorizado los intereses de esta gente bien opulenta y cómo se ha impulsado la privatización como un mecanismo para promover la supuesta estabilidad económica de Puerto Rico. Y yo quisiera que Isel me hable un poco sobre esto.
1: Y eso es así, por un lado cada vez pagamos más y por el otro cada vez los servicios son peores, ¿verdad? Yo creo que no podemos, nadie puede argumentar que hay un servicio que está, servicio esencial, que está en mejores condiciones de las que estaban hace 10 años. Y muchas veces se habla de que la Junta debe asegurarse que no regresemos al 2016, al estado del 2016. Es trabajo regresar ahora a donde estábamos en antes de que llegara la Junta de Control Fiscal. Y definitivamente, como bien mencionas, una de esas medidas, además de la gran austeridad que se da, es precisamente la privatización como solución a todos nuestros problemas. El problema está en que de solución no tiene nada, todo lo contrario. Pasamos de privatizar o de contratar alrededor del 30% del presupuesto del gobierno a gastar sobre 59% o cerca del 59%, dependiendo del año que estemos mirando, del presupuesto total del gobierno. O sea, todo se está yendo en contratación, los servicios no están mejorando y los procesos que se están dando con las debilidades que existen en el sistema nos pueden estar costando hasta 4.8 mil millones de dólares al año. Eso es dinero que no va a nuestras escuelas, eso es dinero que no va a la UPR, eso es dinero que no va a la infraestructura de nuestro país.
0: Y ese es dinero también que se está malversando en el contexto, querida audiencia, de que estamos pagando por un servicio 20 veces. Se supone que tú tengas una estructura gubernamental que atiende y que cada organismo tiene una ley que las crea y que le dice cuáles van a ser las políticas públicas que tienen que aplicar, ¿verdad? Y esa ley orgánica te da los parámetros en los que tú te vas a mover. Estaba el de salud, está el de educación, así sucesivamente, señor y señora que me está escuchando. Entonces uno espera que en esas agencias esté el talento de los hombres y mujeres preparados para poder atender las necesidades apremiantes de la población, ¿verdad? Y tristemente, tú tienes que se ha convertido las agencias en un batatal político de incompetentes que no tienen las destrezas, a quienes se le están pagando unos salarios, y como ellos no tienen el conocimiento ni las destrezas, hay que ir afuera a la entidad privada a buscar a alguien que le haga el trabajo a 5 o 6 manduletes, ¿ah?, que están mirando para el techo, cogiendo un salario sin producir. Y a eso eleva precisamente lo que estamos hablando, y lo digo de una manera un poco cruda, y me perdonan por eso, pero es para que se entienda.
2: Y yo creo que ese ejemplo que tú estás planteando es bien importante, porque también el otro ángulo donde estamos pagando doble es que no nos olvidemos que tanto la Junta como todos los servicios esenciales siguen costeándose de parte de nuestras contribuciones.
0: Claro.
2: O sea, ahora mismo estamos pagando a través de las contribuciones, pero también estamos pagando extra cada vez que estamos haciendo, por ejemplo, en el caso de acueductos. Se supone que parte del presupuesto también de acueducto se está yendo en pago de la deuda. Mira, yo estuve analizando y más del 20% del presupuesto actualmente, y Acueductos nunca se fue a quiebra, porque la Junta de Control Fiscal decidió que Acueducto no tenía que ir a quiebra. Pero entonces 20% del presupuesto se está yendo en pagarle a bonistas. Entonces, y aumentaron en un 40% la tarifa del agua. Eso también lo promovió la Junta de Control Fiscal con 1,000 empleados menos. Entonces, todas esas cosas, pues obviamente son parte de lo que yo coincido en que no podemos ignorar la mala administración, pero cuando tú tienes menos personal y el que tienes no es el capacitado, pero no podemos ignorar el jargón de la Junta en todo esto, porque hay un desprecio salvaje al servicio público por parte de la Junta.
0: Bueno, es evidente. No hay nada más que mirar las acciones de la Junta para darse cuenta del desprecio que sienten. Pero ¿qué pasa? Lo más brutal de todo esto es que con ese desprecio se llenan las arcas ellos mismos. Porque ellos están, gracias a Dios que nos desprecian, pero para coger mucho dinero y muchos millones, para eso el billete del puertorriqueño vale lo mismo que el de los los Federico y los Cocoroco. Wilma, ¿tú querías decir algo?
3: Que tampoco debemos olvidar que además de que sea una década perdida, es una década de oscuridad, porque uh-huh. le dieron el Tribunal Supremo de los Estados Unidos le dio una inmunidad uh-huh. soberana y ellos no tienen que dar ninguna explicación de nada. Uh-huh. No tienen claro. que acogerse a nuestras leyes de acceso a la información. Así que, además, no hay transparencia en, claro. en ese aspecto.
0: Y en ese sentido, tenemos que retomar entonces ¿dónde está la ambición de los que están ocultos detrás de la Junta y de todas estas visiones neoliberalistas? ¿Dónde están? Pues están jaltándose de chavos, están cogiendo los contratos, están controlando la relación con el gobierno a la hora de hacer negocios, y más que eso, están bendecidos por los dioses del Olimpo. Y eso implica, ¿verdad?, que la Junta de Control Fiscal tiene una responsabilidad que no puede evadir en ese contexto de los contratos, porque ellos tienen que revisarlos y ellos tienen que asegurarse que esos negocios jurídicos atiendan la ley y las necesidades, o las necesidades conforme a la ley. ¿Qué pasa? Eso también está bajo cuestionamiento. Mira la primera plana. Mira la primera plana del Nuevo Día. Cronología de la polémica. Señales de alerta con Power Expectation quedaron en el vacío. El ahora cancelado contrato para generar energía temporera fue objetado desde hace más de un año por sus competidores, mientras el gobierno aún no delinea los próximos pasos a seguir tras la anulación. Bendito sea Dios. Si ustedes necesitaban un ejemplo categórico para ilustrar lo que surge de ese informe, ahí lo tienen. ¿Qué te parece a ti?
1: Power Expectations es un perfecto ejemplo de lo que está pasando.
0: ¿Por qué?
1: Porque la Junta se llena la boca de su responsabilidad y las estructuras que ellos han diseñado para proteger los recursos, entre ellas la propia, ¿verdad?, la revisión de contratación, que según su reglamento exige que ellos revisen los contratos que llegan o exceden los 10 millones de dólares, y tienen cierta discreción para evaluar otros contratos. Pero lo que ellos hacen es mirar realmente si está alineado con el plan fiscal, si tienen los fondos disponibles, si el gobierno tiene los fondos disponibles y si pasó por un proceso competitivo. Y se lavan las manos, por ejemplo, de responsabilidades de hacer due diligence. Entonces, ¿cómo tú apruebas un contrato sin saber quién es el contratista, verdad? Vamos a empezar por ahí. ¿Qué sucede? Estamos hablando de más de 2.700 transacciones contractuales que ellos han evaluado a través del tiempo.
0: ¿Cuánto?
1: Hasta mayo de este año. Sobre 2.760, si no me equivoco.
0: Okay.
1: Y de esas transacciones, solo 8 han sido rechazadas.
0: Wow.
1: La mayoría de los casos, sobre 93% de estas transacciones, han sido aprobadas o aprobadas con observaciones. ¿Qué significa eso? Mira, hiciste esto mal, esto está raro, esto no está bien, esta gente es cuestionable, regaño, pero en el futuro no lo hagas, ¿verdad? Vamos a arreglar el problema prospectivamente. Y mientras tanto, ¿quién paga la factura de todo esto?
0: Uh-huh.
1: ¿Quién carga con los resultados de todo esto?
0: Claro.
1: Nuestra gente. Entonces, ahí tienes, si observamos las cartas, ¿verdad? Cuando observamos las cartas y vemos el caso de Power Expectations, la carta de entre las varias, son más de 5 cartas ya de la Junta de Control Fiscal sobre este contrato. Una de las cartas, de las primeras cartas sobre este contrato, ellos señalan más de 5 cosas que no son alarmantes, son para acabar con esa licitación.
0: Explícame.
1: Estamos hablando primero de la contradicción que ellos llaman a capítulo sobre un contrato de emergencia de 10 años, ¿verdad? La inconsistencia y la incongruencia de eso mismo. Luego hablamos del proceso competitivo y cómo se desviaron de los propios procesos que establecieron, cambiando criterios, entregando términos no negociables después de recibir propuestas a los licitadores, o sea, no antes del hecho.
0: Contratos sin subasta.
1: Escogiendo al licitador con la puntuación más baja. O sea, esto es para cancelar la licitación, y ninguna de estas cosas fueron parte de las condiciones que estableció la Junta para poder aprobar este contrato. Establecieron otros temas relacionados a la fianza, relacionados a los tiempos de para completar el trabajo, pero no establecieron requisitos para arreglar el revolú de la licitación nuevamente, que claramente íntegra no se veía.
0: Ellos avalaron la transacción y hay una entidad independiente que está bajo fuego en este momento. O sea, se buscaron todos los mecanismos para evadir la posibilidad de conflictos en un caso tan importante. Se trata de nuestra estabilidad energética, de eso que estamos hablando. No tenemos generación suficiente y estamos con unos calores tremendos.
1: Y de una cantidad que da para ponerle techos solares a todo el mundo, placas solares en los techos de todo el mundo.
0: Por eso, y evidentemente yo lo que me planteo es, en el contexto, súmale también a este bollete, donde salimos de Guatemala para meternos en Guatapeón, inclúyele la cantidad de cabilderos ocultos que se esconden en las tinieblas, que están guisando y que están metiendo la manita en todos estos negocios jurídicos porque tienen acceso a las estructuras de poder. Ahora mismo tenemos una situación que nunca antes vista a nivel histórico, donde un exsecretario de la gobernación está bajo una investigación criminal por precisamente pretender controlar la distribución de la riqueza mediante negocios jurídicos con los grandes intereses económicos. Tenemos situaciones donde esta administración, a pesar de esa circunstancia que lo obliga a descartarlo, a que salga supuestamente, y su second, que era Itza García, ahora, ¿quién la sustituye? La mano derecha de Domenech. Casina. ¿Qué está pasando? ¿Qué está pasando? Entonces uno se plantea, ¿cuáles son los valores que realmente encarnan estos seres que se creen omnipotentes? ¿Cuáles son los valores? Pero los valores no tienen nada que ver con la empatía con nuestra gente, con el respeto de nuestro ordenamiento jurídico, con la defensa de los derechos constitucionales, que son la protección para el ciudadano de a pie contra los abusos del Estado, que se pretende acallar a la prensa y que se pretende perpetuarse en este atropello contra Puerto Rico. De eso es que estamos hablando. Y yo los exhorto a que vayan a una actividad importante como punta de lanza a esta conversación de país. Y le voy a pasar la palabra a Wilma, porque yo creo que esto es fundamental y que ahí vamos a estar mirando cómo este tipo de gobierno con una visión conjunta van contra la prensa. Sí. Como un interés de sencillamente silenciarla.
3: Así es. Hoy, esta noche, invitamos al público en general a la Universidad del Sagrado Corazón, en el espacio que han llamado Cowork, en el edificio Barat. A las 7 de la noche se va a estar presentando, esto es una actividad de que promociona el Overseas Press Club, que también presido. Uh-huh. Y se va a presentar por primera vez en Puerto Rico el informe Sombra. Son los hallazgos de ese informe del 2025 en el que dan una mirada al estado de la prensa en Latinoamérica y el Caribe. Y nosotros queremos formar parte de esa red y que Puerto Rico monitoree también el estado de la prensa y que eso forme parte de este informe. Particularmente en el informe recoge las agresiones a las que se le someten a los periodistas, y eso es esta noche a las 7 de la noche en Sagrado Corazón.
0: ¿Y quiénes van a ser los recursos que van a participar?
3: Van a estar dos compañeras que viajaron desde Latinoamérica, Chloe Sawyer, que ella es la directora, la secretaria ejecutiva de Red Voces del Sur, que es la que se encarga de hacer este informe, y Adriana León, que es directora de Área de Libertades Informativas del Instituto Prensa y Sociedad de Perú.
0: Eva, háblame, tenemos poco tiempo porque la conversación está interesantísima, así que la vamos a continuar, pero me gustaría unas expresiones tuyas para cerrar esta conversación.
2: invitar a que tenemos que reflexionar sobre esta década con la Junta de Control Fiscal. Si bien el gobierno ha cometido muchísimos errores, la Junta también, y estamos pagando doble. Estamos pagando por una Junta que no está teniendo los resultados que debe de tener y como quiera seguimos teniendo un mal gobierno. Invito a la gente a que lea este informe, está en la página de comisionauditoriapr.org.
0: Vamos con calma, repítemelo más despacio, por favor.
2: Comisión Ciudadana. comisionauditoriapr.org, ahí puedes descargar el informe, el resumen ejecutivo es suficiente para leerlo, pero también tienes todos los datos. Y esto es sumamente importante porque la Junta se tiene que ir, no ha hecho nada bueno para Puerto Rico y tenemos ya que sacarla.
0: Hice en unas últimas reflexión.
1: Tienes dos gobiernos que están tomando las mismas decisiones.
0: Nada más con el testigo, ay mi madre, no nos callan. Quiero agradecerle a Eva Prado, quiero agradecerle a Isel Mases y siempre a Wilma Maldonado por ser parte de esta conversación de Bay. Vamos a continuar esta conversación la próxima semana porque esto pica y se extiende. Mi partido, Puerto Rico, no nos callan. Buenas tardes, seguimos mañana.
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4: Tenemos a Katy Rivera. Buenos días, Katy. ¿Me escucha?
5: Muy buenos días, Rubén. Sí, me escucho. Muy buenos días.
4: Katy, ¿de dónde es usted?
5: Yo soy aquí, resido en la comunidad de Cimarrona.
4: ¿Dónde es eso?
6: Guayama, ¿no?
5: Eso queda en Guayama. Uh-huh.
4: Cuénteme, Katy. Katy.
5: Sí.
4: Cuénteme.
5: Dígame, le escucho.
4: Cuénteme. ¿Cuál es la denuncia o reclamo de ustedes desde Cimarrona en Guayama?
5: Bueno, la denuncia que nosotros actualmente sometimos al Departamento de Recursos Naturales Ambiental, porque para finales de mayo vino este contratista que contrataron privado para limpiar y talar toda la naturaleza que queda detrás de nuestros hogares, y depositaron un material que contiene cenizas de la planta de carbón en Guayama, que eso es el dagado que la gobernadora firmó para la AES, y ese dagado que ellos hicieron, cogieron ese depósito y lo depositaron, ese material, y lo depositaron aquí detrás de nuestras caras, nuestras casas, en la comunidad Cimarrona en Guayama. Y desde que ellos depositaron...
4: Sí, dígame.
5: Y desde que ellos depositaron ese material detrás de nuestros hogares, constantemente tenemos ese polvo fugitivo entrando a nuestras casas. Eso está en nuestras mesas. Nosotros comemos en nuestras mesas. Nos tomamos el café. Tenemos que estar constantemente limpiando.
4: Pues no. Básicamente, o sea, no me tiene que explicar lo del café, ni lo del desayuno, ni lo del almuerzo, ni lo de la cena. La vida de ustedes diaria, es su cotidianidad, está en acecho por estas partículas que no se ven, pero que van a parar no solamente a la comida que ustedes hacen y a los cuerpos de agua de los que tienen acceso. Eso va a ustedes y a sus narices y a su salud y a sus ojos y a todas partes.
5: Por eso, sin embargo, cuando ahora que usted menciona lo de la nariz, al principio que ellos estaban depositando ese material, yo sentía los nervios de la nariz que se movían constantemente, y yo me preguntaba cuando estaba ahí trabajando en mi escritorio desde mi casa que por qué los nervios de mi nariz se me estaban constantemente moviendo tanto. Y era porque era el depósito ese que ellos están tirando, que tiraron ahí detrás de nuestros hogares. Cuando yo finalmente me di, yo y mi vecina y mi mamá decidimos ir a ver qué es lo que en realidad estaba sucediendo. Nos encontramos con todas estas montañas que ellos han depositado de la AES detrás de nuestros hogares, y viene el contratista, que yo personalmente hablé directamente con él, que lo primero que me dijo, ¿quieres ver los permisos? Yo le dije, no quiero ver ningún permiso, porque los permisos se tienen que poner al frente para que todo el mundo vea lo que se está construyendo o lo que se está haciendo en el área. Entonces él me dijo que eso venía del dragado que están haciendo de la planta de la AES y lo están depositando ahí porque eso es Iquiarena. Cuando yo vi el material, rápidamente yo le dije, en ningún momento tú me puedes decir a mí que eso es arena, porque eso no es arena.
4: ¿Y qué?
5: Eso es un material tan y tan fino, es un material tan y tan fino, Rubén, que si usted lo ve, usted mismo dice, ¿cómo el señor va a decir que eso es arena cuando esto no es arena? Eso es un polvo fino que está...
4: Disculpe, entonces, ¿qué es? ¿O qué creen ustedes que es?
5: Eso es un material, es un polvo, es un polvo fino que tiene, que está contaminado con materiales de la contenido de ceniza. Eso es lo que tiene. Le hicieron las pruebas y las pruebas resultó que eso tiene 16 componentes. Son 16 materiales, como arsénico, plomo, aluminio. Contiene un montón de cosas que eso no es conveniente para nuestra salud, y nosotros vivimos diariamente con ese, tú sabes, que nos irá a pasar, porque como estamos respirando esto, hoy supuestamente viene el Departamento de Recursos Naturales Ambiental, el Guardamar, viene supuestamente a las 3 de la tarde, esperemos que él tome acción, porque eso es lo que queremos, que remuevan ese material, y lo remuevan y se lo lleven fuera de los Estados Unidos, porque hay una ley que dice que pasó en 4 de julio del 2017, que nada que contenga ceniza se puede ser depositado en ninguna área de Puerto Rico. Y yo quiero que ellos remuevan ese material y se lo lleven fuera de los Estados Unidos, porque nosotros éramos una comunidad tranquila. Vivíamos bien, no estábamos con este material constantemente entrándose a nuestras casas. Uno tiene que estar constantemente limpiando. Es bien agotante, es inhumano lo que la gente está haciendo. Es bien, bien inhumano lo que están haciendo y una falta de respeto.
4: Pregunto, ¿y qué tan cerca de sus casas está esto?
5: Yo le puedo decir que puede ser la vecina mía, que ella, hablamos todos los días, porque hablamos, yo vivo al cruzar la calle de ella, Imagínate, a mí me afecta y a ella se la tiraron al principio, detrás de su casa. Que yo quisiera que usted viera dentro de su casa como todo eso se le metí, ella no puede lavar ropa. Porque hace un viento, y el viento últimamente que está haciendo, sopla más ese polvo fugitivo para dentro de nuestras casas. Ella no puede lavar su ropa, engancharla como antes, porque todo eso se le llena de ese polvo amarillo que ellos han tirado ahí detrás de nuestras casas. Y desde que nosotros hicimos una querella, cogieron y le movieron como tres montañitas, un poquito más para fuera de su casa, pero con ti eso le afecta a ella, un montón.
4: Wow.
5: Bueno, nosotros lo que queremos es que remuevan ese material detrás de nuestros hogares.
4: Claro, yo, o sea, estoy convencido que ninguno de los responsables de esto vive cerca, o no tiene no tiene su casa cerca, o no tiene su familia allí. Estoy absolutamente convencido. Pero Katy, gracias por permitirnos entrevistarle.
5: No, gracias a usted, Rubén.
4: Gracias.
5: Por la invitación. Le agradezco. Que pasen muy buenos días.
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cuento de nunca acabar. 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

0: Saludos, muy buenos días, amigos televidentes. Llegó el viernes. Gracias por estar también conectados a través de las ondas radiales de WKQ580 y escucharnos tempranito, madrugando. Esta es la primera edición de Noticentro al amanecer, 21 de agosto del 2026. Vamos de inmediato con las informaciones. El presidente de la Autoridad de Acueductos y Alcantarillados, Luis González Delgado, ofreció una actualización sobre la avería en el embalse La Plata causada por una interrupción en el servicio de energía eléctrica que afectó o está afectando a 30.000 abonados. Según el presidente, una de las cuatro bombas continúa fuera de servicio. Luisa Benítez nos amplía en el siguiente reportaje.
1: Una avería eléctrica mantiene en pausa una de las cuatro bombas que extrae agua cruda de la represa La Plata hacia la planta de filtros Enrique Ortega. Esto obligó a la Autoridad de Acueductos y Alcantarillados a activar trabajos de reparación.
2: Es la 7 ahora la que nos está ahora mismo ocupando para volver a restablecer la operación de la misma. Básicamente es una falla eléctrica en esta bomba, así que estamos trabajando. Actualmente tenemos personal trabajando en el área del motor, la incidencia del motor, para hacer las pruebas correspondientes, la instalación de equipos que vengan a reemplazar las unidades que se dañaron.
1: La avería afecta aproximadamente a unos 20.000 abonados de acueductos, mayormente de sectores de Bayamón y Guaynabo.
2: Esta instalación, como norma, trabaja recibiendo 70 millones de galones diarios durante el día, particularmente cuando tenemos el consumo más fuerte. Actualmente estamos reducidos en su producción a 50 millones de galones porque no tenemos esta bomba, que su capacidad es cerca de 20 millones de galones. Así que esa agua adicional que nos hace falta para poder suplir esta zona es la que estamos viendo ahora mismo, ¿verdad? Que no tenemos y que por el ende se ve entonces el efecto en los clientes de estos dos municipios. De lograr poner a operar esta bomba, el sistema básicamente responde rápido porque el sistema no está vacío. ¿Verdad? Llenando la zona que nos quedaría pendiente, que es la tubería que va hacia la finca Rosso 1, pues entonces podemos restablecer más rápido lo que es el sistema de Guaynabo y de Bayamón, en particular lo que es el sector de la Morenita en Bayamón, que es la zona que está siendo afectada actualmente.
1: Y aunque no se precisó cuándo finalizará la restauración, aseguraron que trabajan de manera continua.
3: Por otro lado, el presidente de Acueductos aseguró que la negociación con la Unión Independiente Auténtica continúa abierta, pese a la falta de acuerdo.
1: La AAA ha discutido distintas propuestas económicas sobre el plan de clasificación y retribución con el sindicato que cobija a los empleados de la corporación pública. Este viernes volverán a reunirse, pero en esta ocasión en el Departamento del Trabajo. Luisa Benítez, Noticentro.
0: Bueno, y usted siga conectado a Noticentro al amanecer, porque a partir de las 5:30 estaremos ofreciendo una actualización sobre el nivel de los embalses. Y ahora tenemos nueva información, y es que las autoridades investigan las circunstancias en las que un turista del estado de Texas falleció en un hotel en la zona de Condado. Según supo Noticentro, los hechos habrían ocurrido a eso de las 9:19 de anoche y la uniformada fue alertada a través del sistema de emergencias 911. Su cuerpo fue hallado cerca de una piscina. El hombre tenía 26 años y fue identificado como Enríquez Nieves. Entre tanto, continúa el crimen en la isla, y es que a esta hora la policía investiga una muerte violenta en el municipio de Arroyo. Preliminarmente, las autoridades informaron que el suceso ocurrió en las inmediaciones del negocio El Almendro de este municipio a eso de las 10:39 de anoche. Al momento, la víctima no ha sido identificada. Según supo Noticentro, el cuerpo del occiso fue hallado dentro de un vehículo. Más adelante, tan pronto surja nueva información, estaremos ampliando esta noticia. Y con este crimen, la cifra de asesinatos durante este año asciende a 286, cuatro menos que el año pasado para esta misma fecha. Tres Tres individuos armados y enmascarados sembraron el terror en un negocio del pueblo de Trujillo Alto. Los criminales llegaron en un automóvil Kia Azul al Sabanas Sport Bar, ubicado en la carretera 825, y apuntaron con sus armas a una empleada y a un cliente, mientras exigían que les entregaran el dinero y pertenencias. Los asaltantes se llevaron una cantidad no precisada de dinero, un teléfono móvil y hasta la bandeja de la caja registradora. Afortunadamente, ninguna de las víctimas del robo resultó herida. Los agentes investigadores de la División de Robos del CIC de Carolina no descartan que se trate de los mismos ladrones que recientemente han realizado varios robos de auto a punta de pistola, tanto en Canóvanas como en Carolina. Y en otras informaciones, una mujer de 23 años, residente en Guaynabo, denunció haber sido víctima de un fraude de $200 al intentar comprar taquillas para uno de los conciertos de cierre de gira de Bad Bunny. Según la policía, la perjudicada envió el dinero mediante ATH móvil a una persona contactada por la plataforma WhatsApp, pero nunca recibió los boletos. Tras intentar comunicarse con el supuesto vendedor, descubrió que la línea había sido desconectada. El caso fue referido a la División de Propiedad y Fraude del CIC de Bayamón para continuar con la investigación. Por su parte, el secretario del Departamento de Asuntos del Consumidor, Irán Torres Montalvo, alertó sobre la reventa fraudulenta de boletos digitales para los conciertos de Bad Bunny, que se celebrarán precisamente este fin de semana, sábado y domingo. Advirtió que algunas taquillas se ofrecen por más de $10,000 y recomendó no enviar adelantos mediante ATH móvil ni reunirse con desconocidos, ya que podrían ser víctimas de fraude, robo o asalto. Además, se señaló que estas reventas no están registradas y recuperar el dinero en caso de una estafa podría ser complicado. El Instituto de Ciencias Forenses confirmó que ya concluyó el análisis de ADN relacionado con el caso de la enfermera Jennifer Torres Castro, de 36 años, quien fue hallada muerta en el barrio Río Cañas, en Caguas. La agencia envió el informe al Ministerio Público y a los investigadores, pero sus resultados se mantienen confidenciales debido a que la pesquisa continúa en curso. El informe de autopsia fue completado el pasado 4 de agosto. Carlos Manuel Estefano Pino, de 67 años, figura como sospechoso de la muerte por asfixia de la profesional de la salud.

0: El Ministerio Público se opuso a la solicitud de la defensa de Antonieshka Vilés Cabrera para recusar a 4 jurados al sostener que no se demostró que alguno sea incapaz de evaluar la prueba con imparcialidad, ni que haya mentido u omitido información deliberadamente. Por su parte, la Fiscalía pidió al tribunal mantener la composición del jurado, integrado por 9 hombres y 3 mujeres, mientras la selección de suplentes continuará el próximo lunes. Avilés Cabrera enfrenta cargos por asesinato en primer grado y violaciones a la ley de armas por la muerte de Gabriela Nicole Prats, el de 16 años. El juicio está pautado para comenzar el 15 de octubre. Y hacemos ahora una pausa. Regreso en esta primera edición de Noticentro al Amanecer. En la más reciente edición de Batalla por las Costas, la compañera Tatiana Pérez Ramos se trasladó hasta Fajardo, donde se desarrolla un megaproyecto de lujo que ha generado preocupación entre residentes de esa zona. Al regreso le traemos todos los detalles. Y en Cuida tu Salud hablamos del virus de la influenza y qué debemos hacer para prevenirla. Si usted o algún familiar tiene alguna situación que quiera denunciar o necesita ayuda, puede comunicarse con nosotros vía WhatsApp al número que ve en pantalla, 787-309-8878.
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13: Dijo que volvería en taxi.
14: ¿Mi esposa?
0: En la última edición de Batalla por las Costas, la compañera Tatiana Pérez Ramos se trasladó hasta el municipio de Fajardo, donde se construye el megaproyecto de lujo Moncayo. Vecinos denuncian problemas con la construcción y los permisos de hace más de 30 años. A continuación, la historia.
15: Y llegamos hasta Fajardo, el barrio más grande de este municipio, barrio Quebrada Vueltas, donde sus residentes se sienten frustrados, engañados por los desarrolladores de Moncayo.
16: La tranquilidad y la paz que aseguran disfrutaron toda una vida los vecinos del sector Quebrada Vueltas en las parcelas nuevas en Fajardo, aseguran que desapareció. Colindante al sector se desarrolla en poco más de 1.300 cuerdas de terreno el proyecto de lujo residencial y hotelero Moncayo, con residencias cuyo costo comienzan en 3 millones de dólares. En su página de internet aseguran la integración y el respeto por el medio ambiente.
17: Ese monto lo han desbaratado en menos de una semana. Las aves, ahí en una palma que las cotorras se están mudando de nido y los pajaritos San Pedro.
18: Una tragedia, de verdad, porque esto aquí siempre es tranquilo. La comunidad de aquí, la gran mayoría son personas mayores que llevan años aquí y ver esto da tristeza, de verdad.
16: La propuesta incluye 1.739 unidades distribuidas en 68 llaves de hotel, 15 de villas, 136 residencias, 173 townhouses y 252 apartamentos. También contará con restaurantes, spa, gimnasio y campos de golf.
19: Lo que era todo verde, ahora es todo tierra. Son ya los árboles, el aire limpio, ya no está limpio. O sea, nos vemos afectados de muchas maneras, no yo nada más, pero los vecinos.
15: Y aunque los residentes de esta comunidad han expresado que se han reunido con los desarrolladores de Moncayo, estos indican que se sienten engañados porque no les han cumplido lo que les prometieron.
19: Primero dijeron que no iban a tocar ciertas áreas y todas las que dijeron que no se iban a tocar, se han tocado.
16: En el permiso único incidental conocido como el PUI, con fecha de diciembre del 2025, en la página 10, exige que todo camión de acarreo de relleno o escombros cuente con un toldo o esté cerrado. Esto para evitar el polvo fugitivo que afectaría las viviendas ubicadas a poca distancia. Mientras que en la página 9, exige un sistema activo para evitar las emisiones de polvo fugitivo.
20: Removiendo terreno de la montaña para abajo, y el polvorín pues no deja de vivir a uno.
19: La filtración del aire, si tú miras para allá, mira cómo ese polvorín se levanta. Yo quisiera que tuvieras eso, ese polvorín, ¿eh?
17: No podemos vivir, tenemos que, mire, vivir con las ventanas cerradas, porque el polvorín, aquí el único día tranquilo son los domingos porque ellos no trabajan.
16: Tras nuestra visita al proyecto, colocaron una verja malla removible que le habían prometido al sector para intentar mitigar. Moncayo cuenta con endoso de energía eléctrica y de la AAA. Sin embargo, se desconoce de dónde se abastecerá este megaproyecto, ya que se le cuestionó a la autoridad de acueductos y alcantarillados y no han contestado.
17: ¿Quién le va a meter mano a esa gente? No hay forma. La clase media y los pobres se quedan sin casa. Están construyendo para gente rica, ¿para qué? Y el pobre lo quieren sacar de aquí.
21: Pronto estaremos tocando todos los ángulos, no porque sea ilegal, sino porque uno tiene que saber por la conducta de la gobernadora que no se le esté regalando nuestro país a personas que son o aportadores de campaña o amigos de Francisco Domínguez.
16: Los vecinos explicaron que ya han desistido de construir en las noches y fines de semana.
19: Aquí no hay tranquilidad desde las 7 de la mañana o a veces hasta las 6:30, ya con las máquinas encendidas.
16: En el permiso único incidental operacional indica que el horario para los trabajos serán de lunes a viernes de 7 de la mañana a 6 de la tarde.
15: Y los pescadores de este barrio han denunciado que ya no cuentan con ningún tipo de acceso a la playa donde ellos podían pescar. Ellos indican que ahora solo tienen acceso por Puerto del Rey y que tienen que caminar muchísimo más de lo que caminaban antes cuando había un camino vecinal.
20: Tres caminos vecinales y ellos lo cerraron todo. Esto está aquí yo vivo aquí desde 1976.
21: No puede haber el cierre de los accesos porque los reglamentos son claros y están ahí para aplicarlo. Y nosotros vamos a verificar todo eso. Si el secretario de Recursos Naturales no tiene la capacidad de hacer, el de OSPE no tiene la capacidad porque no le da la gana, y la Junta de Planificación tampoco le da la gana, nosotros estaremos verificando.
16: Moncayo afirma que el acceso a la playa continúa a través de la ruta de acceso comunitaria establecida, pero la comunidad indica lo contrario.
13: Esta es la servidumbre de paso para el pueblo, para los pescadores. Miren esto, o sea, miren esta parte plana, llana, y ellos han puesto esto aquí como servidumbre de paso.
15: Ellos incluso han manifestado que han tratado de entrar para poder llegar hasta la zona de la playa, pero les indican prohibido el paso, propiedad privada.
14: ¿Se podrá pasar para allá? No. Ok, bueno, ya han visto, amigas y amigos, aquí, de aquí en adelante, pues comienza el proyecto privado Moncayo.
17: Está malísimo.
15: Donde ustedes accesan, está malo.
17: Ya pienso la mente.
16: En este proyecto, la declaración de impacto ambiental conocida como DIA fue aprobada en el año 1991 bajo la legislación vigente de aquel entonces. Más de 30 años después, en el 2024, la Oficina de Gerencia de Permisos concluyó que ese cumplimiento ambiental continúa vigente y que la propuesta no tuvo variación sustancial. Entre tanto, la consulta de ubicación del año 1994 también fue considerada vigente. Sin embargo, el reglamento actual establece una vigencia de 5 años para una DIA. Las preguntas son: ¿con qué fundamento legal se mantiene vigente una DIA de hace más de 30 años y por qué los cambios actuales no requieren una nueva evaluación ambiental? Además, ¿la agencia acaso hizo alguna consulta con el Departamento de Recursos Naturales sobre posibles impactos actuales con nuevos estudios sobre la zona marítimo-terrestre, los recursos hídricos, ecosistemas cercanos y el bosque estatal de Ceiba que colinda con el proyecto? La Oficina de Gerencia de Permisos solicitó tiempo adicional para contestar las preguntas.
20: Son terrenos agrícolas que no debieran de haber sido excedidos para este proyecto.
17: Frente al proyecto, ellos tienen siembra de plátano, papaya, calabaza, y han venido al parque a repartírselo a la comunidad. También, según tengo entendido, hicieron algo para unos buzones y el sector de acá arriba se quedó sin buzones.
15: ¿Ustedes entienden que es como intentando convencerlos de que acepten esto?
17: Sí, yo diría comprando conciencia.
15: Querían regalar un dinero a la comunidad para hacer los buzones nuevos y todo eso.
16: De otro lado, el director del campamento Erizo, organización que logró acceso a la playa Las Picúas cuando se intentaba privatizar, lamentaba lo que ocurría en Fajardo y los invitaba a ver su posible futuro. Mostraba cómo la construcción en la playa Coco Beach en Río Grande, según él, ha afectado la zona y les han limitado el acceso a la playa.
22: Esto era un paraíso, le digo que un domingo aquí vi. Era hermoso. Que luchen, que no se dejen engañar, que peleen por los accesos que tenían y que no le crean a estas personas. Estas personas vienen, después venden, vienen y venden, venden y venden, y el que viene no sabe de la historia.
16: Los vecinos de Quebrada Vueltas se preguntan: ¿quién les devuelve la tranquilidad y la paz de la cual gozaban? ¿Dónde quedaron las promesas de acceso a la playa? Tatiana Pérez Ramos para un informe especial Noticentro.
0: Y es un virus que se presenta año tras año para la época de otoño e invierno y causa miles de muertes en Estados Unidos. Hoy en Cuida tu Salud, Luz Nereida Vélez nos habla del virus de la influenza y qué debemos hacer para prevenirla.
1: La influenza llamada gripe o flu es un virus que afecta tanto las vías respiratorias superiores como inferiores y aparece cada año entre septiembre a marzo, o sea que gusta de la temporada de frío.
3: El virus de influenza es un virus muy potente que ataca el sistema respiratorio, como todos saben. Muchas veces ataca el sistema gastrointestinal, mucha gente lo que le dicen el stomach flu, porque puede causar problemas del estómago y diarrea. Así que muchas veces la gente lo confunde porque no empieza como una infección respiratoria.
1: Sus síntomas principales son fiebre, escalofríos, tos seca, dolor de garganta, dolores musculares, de cabeza, fatiga extrema y congestión nasal. Este virus es muy contagioso.
3: Se contagia por aerosol, no hace falta un contacto directo. Puede ser solamente con toser, estornudo, o simplemente pues hablar fuerte cerca de una persona, diría una distancia de 3 pies o algo así. Nosotros le decimos a las personas que se laven las manos con agua y jabón siempre, porque pueden contener el virus en las manos.
1: El mayor problema con este virus es que lleva a complicaciones de salud serias y hasta la muerte.
3: La mortalidad de influenza la miden los expertos según influenza raya pulmonía. La influenza debilita tanto el sistema inmunológico, da tan fuerte que la mayoría de la gente que fallece de influenza, que son muchos, estamos hablando de 30.000 muertes al año en Estados Unidos. El virus de la influenza es tan fuerte que debilita tanto el sistema que la persona entonces desarrolla pulmonía post-influenza. Nosotros le llamamos eso al síndrome post-influenza, que ocurre 1 o 2 semanas después de que ya empezaste con los síntomas del virus. La mayoría de la gente que fallece es por fallo respiratorio, pero a consecuencia de la influenza DASH o raya pulmonía. Y eso es quizás la causa número uno de muerte por el virus de la influenza.
1: Por ser cambiante año tras año y el existir una vacuna que lo previene, es importante vacunarse, sobre todo si está a mayor riesgo, como son los menores de 2 años, los mayores de 65 años y los que padecen condiciones inmunológicas.
3: Lo que induce la vacuna es una reacción inmunológica hacia un virus atenuado, ¿verdad? No te estoy inyectando el virus vivo como tal, como otras vacunas que existen. Creamos una reacción inmunológica específicamente a esa cepa de ese virus, y ya entonces cuando te vaya a dar el virus y te infectas, pues sí, cómo no, te puedes infectar, pero no te va a dar una enfermedad muy fuerte, porque ya tú tienes preparado un sistema inmunológico para atacar ese virus que te ha contagiado.
1: Aunque la mayoría vienen inyectables, hay una modalidad en atomizador nasal aprobado por la Administración Federal de Drogas y Alimentos, la FDA. Para información, puedes llamar al 787-781-4544. Lucereida Vélez, Noticentro.
0: Y ahora hacemos una pausa en minutos en esta primera edición de Noticentro al Amanecer. Continúan los preparativos en el estadio de Irán Bithorn para el histórico cierre de Debí Tirar Más Fotos Tour, la isla. Al regreso tenemos todos los detalles.
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0: que sea.
1: ¿Cómo?
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8: Y de regreso a esta primera edición de Noticentro al Amanecer. Bueno, ya llegó la hora cero para los fanáticos del Conejo Malo. Y es que hoy continuarán los preparativos en el estadio Irán Bithorn para el histórico cierre de la gira de Mi Tirar Más Fotos World Tour de Bad Bunny, que se va a estar celebrando mañana sábado y el domingo. Estos eventos en la isla llegan después de una gira que ha marcado récords para el Conejo Malo, con residencias históricas y estadios agotados alrededor del mundo. Y ahora le vamos a compartir algunos datos importantes que usted debe saber si es uno de esos agraciados que logró conseguir un boleto para este histórico cierre de la residencia de Bad Bunny. Y es que los predios del estadio Irán Bithorn van a abrir a las 11:30 de la mañana, mientras que se espera que el concierto comience precisamente a las 6 de la tarde. Cabe destacar que en la residencia llevada a cabo en el Coliseo de Puerto Rico el pasado año, la mayoría de los espectáculos comenzaron puntual. Otro dato importante que se comunicó es que no habrá estacionamiento en el estadio Irán Bithorn para facilitar el flujo de las personas y los vehículos durante ambos días. El municipio de San Juan exhortó a los asistentes a utilizar las estaciones del tren urbano que cuenten con espacios de estacionamiento disponibles.
2: 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Son las 5:30 de la mañana. 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

0: abrazo, que tengamos fin de semana. Gracias. Bueno, muy buenos días. Buenos días, son las 5:32 de la mañana de viernes. Al fin, viernes. El tan esperado viernes. De verdad que esta semana fue muy esperado este día. Hoy es viernes 21 de agosto de 2026. Gracias por estar con nosotros. Esto es WKQ 580, temprano en la mañana, la primera edición. Soy Verónica Brotañón, pero aquí está Golo Cruz, Rafael Golo Cruz, José Chelo Rivera, Alberto González Molina, ya en Pérez Brito, y Rubén Sánchez, que ya está en la casa. Siempre gracias por su sintonía. Estaba hablando ahora mismo con la gente de Echevarría de la Comandancia Central. Me informa de dos incidentes ocurridos anoche. Uno de ellos, una muerte violenta, esto es en el municipio de Arroyo, casi a las 11 de la noche, frente al bar Los Almendros. Un individuo de donde era la vida de un joven, según me señala, no está especificada ni tampoco él está hasta el momento identificado. Fue asesinado a balazos, fue acribillado frente a este bar en el municipio de Arroyo, en la zona sur. También en Condado Plaza, anoche, esto Golo, una persona murió ahogada a las 9:37 de la noche en el hotel Condado Plaza. Un hombre de 36 años de edad, residente de Texas, de nombre Samuel Enrique Nieves. A las 9:37 habrá estado...
1: En la piscina
0: del Condado Plaza. Según indican. Así que, bendito, vienen acá a pasarla bien, pero de repente, de alguna forma u otra, lamentablemente pueden encontrar la muerte si la gente no se cuida, no sé qué estaba haciendo, pero muy triste, bendito, por esta familia. Pues también, ahorita me escribieron de Mayagüez. Mira, el problema este del maní continúa. Continuó el problema en el área del Maní, en Quinto Centenario, el problema con el servicio de energía eléctrica, que se lo vamos a pasar a Luma otra vez y otra vez. Según me dice aquí Maelo Vargas, por sexto día consecutivo, lugares del Maní, de Quinto Centenario, Boquillas, Jardines del Caribe y otras áreas, parte del norte de Mayagüez, siguen con los problemas del servicio de energía eléctrica. Dice el mismo fusible frente a Antigua Atuneras. Desde anoche a las 7 estamos a oscuras, más allá que una boca de lobo. Hay que leer y todo, y se le pasó y se le vuelve a pasar. Yo sé que Luma va a responder con esto y va a ayudar. Así que Maelo y los residentes que están allá en esta área, Quinto Centenario, Boquillas, Jardines del Caribe y otras áreas del norte de Mayagüez, lo lamentamos, esperemos que sí, que esto se arregle. Verifique la página de Luma Energy. Ahora mismo la cantidad de personas, según señalan aquí, está casi en 700 personas sin servicio de energía eléctrica. En específico, en su mayoría, en el área de Mayagüez, son 328, que uno dice, eso es una porquería, pero no importa. Si es en su casa, a usted le va a afectar y le molesta, así que basta con una sola persona que esté sin servicio de energía eléctrica. Y siempre recuerden, Golo me dice que la música está muy alta, me escriben aquí. Siempre recuerden que lo que dice la página, gracias Golo, lo que dice la página de Luma es lo que las personas reportan. O sea, que deben de haber más personas también sin servicio de energía eléctrica. Y si usted es una de esas personas que está sin servicio de energía eléctrica, repórtelo para que se refleje también en la página de Luma y sepamos realmente cuántas personas están sin servicio de energía eléctrica. Verificando aquí la página de la gasolina, tenemos que la regular se puede encontrar ya a casi unos 7. Ahí viene. Sigue subiendo. La premium también va en ascenso. El diésel hoy está más cercano de $1.40. Ya está a punto de esta, 1.39.7. Así que está más carito el combustible. Son las 5:36. Espero que usted esté bien. Vamos ahora con Alberto González Molina.
2: Gracias, Veronique. Viene a media luna despejada la madrugada de este viernes, el 31 de agosto. Y 30.000 abonados entre Bayamón y Guaynabo sin agua por avería eléctrica en el embalse La Plata. Y por sexto día consecutivo sin luz, el Maní clama a los residentes. Coronavirus del COVID-19 aún representa amenaza letal, la alerta salud, y suman 27 personas que han muerto en lo que va de año. Bueno, y San Juan se prepara para recibir a más de 60.000 fans de Bad Bunny. La magnitud para los conciertos en el Irán Bison dejará sin estacionamiento inhabilitado, por lo que se detalló un amplio operativo de transporte.
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0: Bueno, y a esta hora, la gran noticia de la hora, tenemos que anoche ocurrió un ahogamiento lamentable, esto en el Hotel Condado Plaza. Un turista de 36 años de edad, reciente de Texas, estaba pasando sus vacaciones acá en Puerto Rico y lamentablemente estaba en la piscina y murió en la piscina del Hotel Condado Plaza. Esta es la gran noticia de la hora 5:38. Ahora vamos a pasar con Alberto González Molina y el compendio de noticias. Adelante, Alberto.
1: Sí, mira, Verónica, el presidente de Acueductos, Luis González, da cuenta de falla eléctrica en el embalse de La Plata que deja sin agua a unos 20.000 abonados entre Bayamón y Guaynabo.
2: Es la 7 ahora la que nos está ahora mismo ocupando para volver a restablecer la operación de la misma. Básicamente es una falla eléctrica en esta bomba, así que estamos trabajando. Actualmente tenemos personal trabajando en el área del motor, la incidencia del motor, para hacer las pruebas correspondientes, la instalación de equipos que vengan a reemplazar las unidades que se dañaron. Esta instalación, como norma, trabaja recibiendo 70 millones de galones diarios durante el día, particularmente cuando tenemos el consumo más fuerte. Actualmente estamos reducidos en su producción a 50 millones de galones porque no tenemos esta bomba, que su capacidad es cerca de 20 millones de galones. Así que esa agua adicional que nos hace falta para poder suplir esta zona es la que estamos viendo ahora mismo, ¿verdad?, que no tenemos, y que por el ende se ve entonces el efecto en los clientes de estos dos municipios. De lograr poner a operar esta bomba, el sistema básicamente responde rápido, porque el sistema no está vacío. ¿Verdad?, llenando la zona que nos quedaría pendiente, que es la tubería que va hacia la finca Rosso 1, pues entonces podemos restablecer más rápido lo que es el sistema de Guaynabo y de Bayamón, en particular lo que es el sector de la Morenita en Bayamón, que es la zona que está siendo afectada actualmente.
1: Bueno, esa es la situación actual con este sistema que se fue a pico, ¿no?, por una falla eléctrica, y ha dejado sin agua a estos 30.000 residentes. Mire, y la epidemióloga del Departamento de Salud, Iris Cardona, detalla muertes por COVID-19 en lo que va de año. La entrevista con Rubén Sánchez.
3: La gente aún se puede morir de COVID.
4: En el 20
3: hay COVID.
4: Hay COVID. Y en el 2026 ha habido en Puerto Rico, según los datos del Departamento de Salud, en lo que va de este año, 27 muertes asociadas a COVID. Suena poco cuando miramos o lo contrastamos con las más de 2.500 que hubo en el 2022, más de 1.000 en el 2023. Han ido bajando, ¿ves? La infección o la enfermedad está presentando y la gente se cuida un poco más. Las vacunas existen. La nueva estará disponible en algún momento en las próximas semanas o el próximo mes.
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0: Bueno, ahora en informaciones en relación al tiempo, el Servicio Nacional de Meteorología en San Juan está informando para hoy que hoy continúa el calor a través del país, y de hecho hay un comunicado de peligro de incendios para Puerto Rico para el día de hoy. También en relación a las corrientes marinas, hay un riesgo moderado de corrientes marinas para las playas del norte, del este y parte del sureste de Puerto Rico. Mientras tanto, también hay una advertencia de calor, esto a partir de las 10 de la mañana hasta las 5 de la tarde. Indica que va a afectar a la mayoría de las personas sensibles al calor, especialmente sin enfriamiento o hidratación adecuada. También señala que debe tomar agua con frecuencia y descansar regularmente del calor. Si está expuesto en el exterior, pues debe tomar como 15 minutos cada hora o cada dos horas para enfriarse. En relación a la lluvia, se espera que este fin de semana llueva, según señala el Servicio Nacional de Meteorología en San Juan. Recuérdense que ahora, este fin de semana, muchas personas o van al concierto de Bad Bunny, que van a estar ahí disfrutando, como también van a ir a la playa, como para algunos también se van de fin de semana. Son las 5:42 de la mañana. Hasta aquí la información del tiempo.
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6: Hola, ¿qué tal? Precioso día, Puerto Rico, qué rico, un día más de vida, gracias, señor. Y tempranito en la mañana, el panorama del tránsito en Guaynabo fluyen sin complicaciones. Los filtros, la carretera 199, la zona de los paseos y el expreso Martínez Nadal. Y recuerden, amigos, que ustedes tienen el poder de prevenir choques saliendo a tiempo, dejando a un lado el texteo, reduciendo la velocidad y manteniendo la distancia entre carro y carro. Janet Pérez Prieto, WKQ 580.
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0: Hello, okay. Son las 5, gracias, Colo. 5:43 de la mañana, buenos días, ¿quién nos habla?
1: Muy buenos días, Benedict.
0: Rafa, le digo Rafa Vaquero o Rafa Cosme.
1: Rafa Vaquero Cosme, dice así, Verónica.
0: Dele. ¿Qué? Cuente.
1: Dame una sonrisa, risa. Dame una sonrisa, risa. Dame una sonrisa, risa. Sonríe a la vida, Verónica. Llame, Alberto, Rubén. Dale gracias allá arriba.
0: Chichero.
1: Para contar la salida, para que lo malo se vaya. Sonríele a la vida, mi gente, sonríele a la vida, que lo valida lo más hermoso que tengo en mi vida. Y más hermoso es el vaquero de Bayamón. Esta noche sí que nos llevamos ese campeonato número 18. Ya yo tengo, a ver qué es, Verónica.
0: ¿Qué? Cuéntenos, ¿qué tiene?
1: El famoso cóctel este, ya compré el verde, ya estamos, ya tengo invitado.
0: ¡Ay, que le recomendé!
1: Que usted me recomendó, pero ya tengo verde, tengo el mantecado de vainilla, tengo la
0: Pipo
1: López, tengo el hielo, ya estamos ready para esta noche, un partidito que hice, y vamos a celebrar ese campeonato hoy. En Bayamón, después vamos para el rancho cuando esa gente venga desde Aguada con ese campeonato, ¿verdad? Así que mi gente, sonrían a la vida, bendiciones.
0: Hoy un buen viernes, ¿verdad, Rafa? Gracias por esa energía positiva y bonita.
1: Bendiciones, cuídense.
0: Igual, y éxito. Éxito. Está activado, los vaqueros están activados y los santeros también están activados.
2: Sí.
0: Oye, pero aquí como que no han llamado un santero hace tiempo.
2: No, aquí hay uno, este Ezequiel Cabán.
0: Ah, bueno, Ezequiel. No, pero que llamen del público, algún santero de allá de Aguada. Buenos días, ¿quién nos habla? Son las 5:45.
3: Buenos días.
0: Qué buen saludo, qué buena entrada, Irving. Saludo, ¿está bien?
3: Sí, todo bien, gracias al Señor.
0: Qué bueno que es viernes, ¿verdad, Irving? Es su último día de clases en la semana.
3: Exactamente.
0: ¿Y qué tal? Cuéntenos, escuchan ahí los grillitos, ¿verdad? Hay coquíes, me imagino.
3: Sí, pero como todavía no ha amanecido bien, pues todavía hay uno que otro, ¿ves?
0: Sí. Saludos
3: a ellos cantando.
0: Ah, ok. Ah, pues, ¿qué? ¿Y estás ready? ¿Estás listo para el día de hoy?
3: Claro, siempre estoy ready.
0: Qué bueno, Irving. Ah, pues gracias por llamar.
3: Ah, pues sí, Verónica, quiero después dar un pequeño espacio.
0: Claro que sí.
3: Para yo dar un pequeño mensaje aquí.
0: Sí, claro que sí.
3: Pues sí, mira, estaba viendo un video yo ayer.
0: Ajá.
3: Donde una persona decía que no cree en Dios, porque si existiera Dios, no hubiera tanta maldad y tanta guerra en el mundo. Pues ¿sabes qué? Yo no creo en los reporteros, ¿sabes por qué? Porque si existieran los reporteros, toda la gente estaría informada. Y a lo mejor tú estás pensando, bueno, existen los reporteros, pero tienes que acercarte a las noticias para tú poder estar al día. Pues eso mismo pasa con Dios. Tú tienes que acercarte a Dios para poder sentirlo. Tan pronto tú te acercas a Dios, tú vas a ver cómo tu vida va a cambiar.
0: Ok, es cierto.
3: Es que Dios lo es todo en este mundo. Tú no puedes hacer nada si no es con Dios. Siempre que te levantes, agradécele a Dios porque estás vivo un día más. Muchas gracias, Verónica, por este espacio.
0: Gracias a ti, Irwin. Que tengas un hermoso día y un hermoso fin de semana, ¿sabes?
3: Igual, muchas gracias. Buen día.
0: Gracias, buen día. Está llena la línea abierta, pero también quiero saludar a las personas a través de Facebook Live. Tenemos aquí a Papo Naples, dice buenos días, Verónica Marí, desde Lee J. Acres, Florida. Saludos, Papo, que estés muy bien. Gracias por la sintonía. José Alvarado, saludos afectuosos para Verónica, Rubén y todos los que componen ese gran equipo de WKQ. Muy agradecidos acá. Nilda López, saludos. William Rodríguez. Oye, mire, William dice, no estamos solos en el universo, Dios está entre nosotros. Imagino que se referirá a los seres de otro planeta. Imagino, William, si usted cree eso, pues, ok. Luis Luke, saludos, buenos días desde Shelton, Connecticut. Bendiciones para usted también, Luis. Javier Rivera, también saludos, buenos días. Tenemos que tener fe como un granito de café. Dios los bendiga a todos, igualmente usted también. Xavier Simons, el área sur de Toa Baja no tiene agua. Solo hablan de Bayamón, pero qué bueno que nos dice, Xavier. Así que Toa Baja también está sin servicio de agua potable. Omar, buenos días. Omar Venegas, Jean-Pierre Álvarez, buenos días desde Guaynabo. Dice aquí, ok, Iván Opio, saludos Iván desde Gurabo. Dice que está 80 la temperatura. Usted escribió ayer y dijo que estaba en 77, así que parece que hoy el día va a estar más caluroso. También saludos también a Sergio Rodríguez, Era Vázquez, Nesty Morales, y esto está lleno, Clayton González, Raúl Clemente, mira desde Alabama, Víctor Pérez, saludos Víctor, Luis Sánchez dice, sí, Ezequiel Cabán es el que tiene el programa de música en la mañana, sí. Me está preguntando Luis Sánchez, eso en efecto, Raúl Díaz, saludos, espero que esté muy bien, también saludos, déjame ver a Nesty y también a una persona que no tiene un nombre ahí. Dice aquí que su nombre es Bájale 2. Qué extraño. Buenos días, ¿quién nos habla?
4: Verónica, buenos días. ¿Cómo tú estás, mi hija? ¿Ya te tomaste la tacita de café?
0: No me la he tomado, pero aquí los que han llamado nos han inyectado de, se puede decir, de cafeína, porque están llamando bien chévere y bien bonito, con buena energía aquí para despertar viernes. ¿Y usted se la tomó?
4: Ay, gracias al Señor. De verdad que si yo tuviera quien me llevara rapidito, yo le llevaría un termo a todos ustedes, porque tú sabes lo que es levantarse temprano y a estas horas todavía ni un traguito de café o un chocolatito bien caliente con un quesito de bola. ¿Qué tú crees?
0: Qué rico, eso lo derrite, súper rico, me encanta.
4: Ave María, con una galletita rich, como dicen por ahí. Ajá. Oye, Verónica, para ser corto y darle oportunidad a los demás.
0: Claro.
4: Detrás del cine es Rubel. En la avenida Rubel, en Alto Rey, hay un roto botando agua, pero en gran cantidad. Donde era el cine Roosevelt.
0: Uh-huh. ¿Dónde es? Dígamelo otra vez, disculpe.
4: Donde era el cine Roosevelt, en la avenida Domenes, en Alto Rey. En la organización, sí. Rubel, que está el colegio farmacéutico y el cine que era Roosevelt, que ahora lo cogió una escuela, sí. La Commonwealth. Ajá. Ahí, por favor, por la parte atrás, eso es un salidero que tú salidero. No tienes idea.
0: Uh-huh.
4: A ver si por lo menos tú sabes que tenemos que cooperar entre todos nosotros y ustedes para que, verdad, eso se calme ya y se llene esa cosita para tener agua.
0: Claro que sí.
4: Vuelvo y te lo repito. ¿Quieres que te repita la
0: No, ya lo tengo aquí. Salidero de agua, donde era el cine Roosevelt, la avenida Domenech en Atorrey.
4: Pues muchas gracias, que tenga buen día, la bendición claro. De Dios para todos ustedes.
0: Claro, don Juan, buen día. Usted también me está escribiendo aquí, alguien que va a Aguada, alguien de Río Grande que va a Aguada, a Los Santeros. ¿A quién tú le vas, Colo?
2: Yo no, es que yo no sigo el BCN.
0: Pero si le fueras a alguien, ¿por quién favorece, Bayamón o Aguada?
2: No conozco los juegos, los equipos.
0: No conoces los equipos.
2: Digo, sé que está Aguada y Bayamón, pero...
0: Que son los que están, juegan hoy, ¿verdad?
2: Pero sí, hoy... Y si se empata, sería un séptimo juego en el domingo.
0: El domingo, ¿verdad?
2: En el rancho.
0: En el rancho, o sea que es en Bayamón este domingo.
2: Si Bayamón pierde hoy en Aguada, sí. Es este domingo el séptimo juego en el rancho. Y okay. Por WKQ 580.
0: Lo están dando acá. ¿Y si no gana? Si gana
2: Bayamón, se acabó.
0: ¿Se acabó hoy?
2: Sí.
0: Diantre, hoy están jugando, ¿dónde? ¿En Aguada?
2: En Aguada.
0: Ah, wow. Bueno,
2: que Rafa dice que cuando termine el juego van para el rancho a celebrar.
0: O sea que ahí va a estar bien. Hoy Bayamón va a estar que arde. Porque ellos son súper mega fanáticos.
2: Sí, y los que irán para Aguada.
0: Exacto. Sí, exactamente.
2: Ramón Luis haber puesto por lo menos 10 guaguas para que la gente vaya por ahí.
0: Ramón Luis, muchacho, claro. El perro como 20 dice para allá, para. Vamos a invadir Aguada. Vamos a invadir Aguada.
2: Ha puesto como 10 más.
0: Mira, eso. ¿Vas a ir a Duda Pony el sábado o el domingo?
2: No tengo taquilla y si consigo voy.
0: Sí.
2: Me gustaría ir la gente que va para San Juan y no va para Bad Bunny, recuerde que a las 11:30 abren las puertas del estadio de Ambition. No hay estacionamiento.
0: 11:30 de la mañana, correcto.
2: 11:30 de la mañana, el concierto es a las 6 de la tarde.
0: A las 6.
2: Y no hay estacionamiento.
0: O sea, el concierto empieza a las 6.
2: A las 6 de la tarde, sí.
0: Oh, okay.
2: Ponle un poquito más tarde, ponle como a las 7, pero está citado, está para subir a estar en el escenario a las 6 de la tarde.
0: Y él es bastante puntual.
2: Y él es bastante puntual. Uh-huh. Y ya a las 6 debe estar bastante, ya está oscureciendo, así que... Uh-huh. Pero a las 11:30 de la mañana abren los boletos. Las instrucciones que hay, según leí, que las experiencias que van a haber en el estacionamiento, tienes que tener boleto. No es como la otra vez que era en la plazoleta del Choli.
0: Y todo el mundo podía entrar.
2: En esta ocasión tienes que tener boleto para entrar y no va a haber estacionamiento en el área del Estadio Irán Bison, así que todo el mundo tiene que buscar estacionamiento por ahí.
0: Uh-huh.
2: Que supongo que el tapón que va a haber en el Expreso y en esa zona de Atorrey, Plaza Las Américas ya ha dicho que el estacionamiento es para sus clientes, no para la gente que vaya para el concierto, así que
0: uh-huh.
2: Es complicado lo que va a haber. Hay que ver,
0: o sea, son muchas horas que va a estar complicadito eso.
2: Sí, porque si abren a las 11:30 de la mañana, mañana es sábado y el domingo también hay parte del show.
0: Ajá.
2: Domingo, sábado y domingo. Uh-huh. Las que se han anunciado por el momento.
0: Hasta el momento. ¿Tú crees que habrán más?
2: Yo pienso que sí.
0: ¿Verdad? Que esto es como que un...
2: Yo pienso que sí.
0: Una probadita y ya la semana que viene nuevamente va a decir que va a haber otros conciertos.
2: Que lo que están montando allí para 2 días.
0: Exacto, en lo que va. Para que tú vas a pasar tanto trabajo, ¿verdad?
2: Llevan 3 semanas montando la tarima.
0: 3 semanas. 3 semanas. 3 semanas, un montón, desde que empezó el rumor.
2: Y lo que, por lo menos la gente que entró a las páginas de internet, te deja ver que por lo menos 5 funciones...
0: Mínimo.
2: Caben, es para vender 5 funciones cómodos.
0: Uh-huh,
2: uh-huh. Bueno, y por otro lado, la gente que está viajando a verlo, los pasajes los subieron, si entras a un search...
0: Déjame ver los search...
2: Si buscas un search,
0: están bastante altos.
2: Pues lo pones desde... Yo le puse Orlando, San Juan ayer para hoy y estaba en $450.
0: ¿Y normalmente en cuánto están esos
2: 200
0: pasajes?
2: 200 y pico lo puedes conseguir.
0: Uh-huh.
2: Pero ayer estaba en $450 viajando este fin de semana. Uh-huh. Que es donde la mayoría de los puertorriqueños vienen.
0: Eso es así.
2: De Orlando.
0: Eso es así.
2: Ayer estaba en 450. Si el mercado lo...
0: Bueno, los pasajes están altos, todos en general también. Uh-huh. Pero quienes vengan para acá, si quieren venir, van a tener que, mira, soltar más toletes. Ay, virgen. Bueno, son las 5:56, vamos con Janet Pérez Brito y la reflexión.
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6: Dios te sorprende con bendiciones inesperadas. Cuando el día menos pensado te llega una invitación de una amiga que te ama mucho, para que pases un buen rato, un buen momento y te distraigas con ella y la pases bien, conociendo nuevas personas, haciendo nuevas cosas. Eso es una bendición. Claro que le agradeces a Dios por la oportunidad. Luego, otra amiga se acuerda de ti para que vivas una experiencia distinta con ella. ¿Tienes alguna duda que es Dios quien abre las puertas? Reflexionando para WKQ 580, Janet Pérez Brito.
0: Gracias, Janet. Son las 5:57. Ahora a las 6 de la mañana inicia Rubén Sánchez. 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
5: 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Son las 6 de la mañana. 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
5: 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Son las 6 de la mañana. 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
9: Bien, amigos, buen día. Hoy es viernes, finalmente viernes. Viernes 21 de agosto de 2026. Mucha gente este weekend con la agenda llena, particularmente en lo relacionado a los conciertos de Bad Bunny, pero de hecho hay un montón. Yo estaba mirando, Colo, hay un montón de restaurantes y lugares en el entorno del Bithorn que tienen invitaciones a la gente relacionadas con el concierto. Así que el que no pueda ir, el que no consiguió taquilla, que es la gran mayoría, porque ¿cuántos caben en 2 días? 60, 70 mil. Y solicitó 1,000,000 y pico. Pues eso es el, eso es el 2% de los que aspiraron a ir. Así que esto va a estar interesante este weekend. Mientras tanto, amigos, no quiero ser pesimista, pero hay un informe hidrológico del monitor de sequía de Estados Unidos que confirma, perdón, confirma que Puerto Rico está atravesando más del 60% de nuestro territorio, está atravesando una sequía severa. Y como si fuera poco, pues ayer hubo un problema en La Plata que dejó y que mantiene a un montón de gente sin agua. Digo esto porque a mí me escribieron y me han escrito temprano, aquí me escribe alguien que me dice: Rubén, estamos sin agua en Palacios de Marbella, en Toa Alta. Esto se sirve de La Plata y otra cantidad de gente igualmente con este problema en esta zona. Es muy probable que tengamos al presidente de la autoridad de ductos alcantarillados para que él nos hable de esto. Él emitió, o ellos emitieron un comunicado anoche, que yo lo voy a compartir con ustedes, tratando de explicar lo que estaba ocurriendo. Mientras tanto, pues todo lo que tiene que ver con los precios del petróleo, esto no pinta bien. El crudo mundial aumentó más de 2% después de que Donald Trump amenazara con una guerra económica sin precedentes y devastadora contra Irán. Finalmente, el portaaviones Abraham Lincoln salió hacia su casa. Los más de 5,000 miembros de la tripulación están rumbo a su casa, pero son 13,000 millas. Esto toma un mes adicional a la cantidad de días que ellos llevan en el agua, que son más de 260 días. Esto es un mes adicional para, perdón, que lleguen finalmente a su destino. Había problemas ahí, no solamente ha habido problemas de suministro, ha habido problemas emocionales de muchos miembros de la tripulación. Según ha trascendido en informes de diferentes medios de comunicación. Así que vamos a hablar sobre esto también hoy.
2: Oye, Rubén.
9: Sí.
2: Al estar tanto tiempo en el agua y en el frente de batalla, ya son veteranos prácticamente, sí, todos los que están en agua.
9: Sí, sí, sí, lo son. Sí, lo son. Que... Podemos hablar de esto con el procurador del veterano, pero en efecto lo son. Mientras tanto, aquí me ha escrito mucha gente que qué pasó con relación al terremoto que ocurrió ayer en Perú. Bueno, primero fue Venezuela, después fue Colombia, ahora fue Perú.
0: Igualmente también España, ¿te acuerdas, Granada?
9: Exacto, así que, bueno, digo, uno quiere ser optimista, pero realista. Un evento como este, pues, siempre es probable y uno tiene que tener, pues, sencillamente... conversaciones de esto con su familia y tener un plan para atender algo así en la medida en que esto ocurra. Me enviaron una gráfica ayer. Puerto Rico es, comparado con todos los estados de Estados Unidos, el último en términos de permisos de construcción. Es increíble, pero Puerto Rico es el último. El primero ahora mismo es Idaho, que tiene un desarrollo económico importante en Estados Unidos. Son las 6:07 de la mañana. Vamos ahora con Verónica Abreu Tañón.
0: Gracias, Rubén. Bueno, 30,000 abonados entre Bayamón, Toa Baja y Guaynabo sin agua por avería eléctrica en Embalse La Plata. Por sexto día consecutivo sin luz en Mayagüez, sector El Maní, Quinto Centenario y otras áreas. Clama a los residentes. Coronavirus del COVID-19 aún representa amenaza letal, es una alerta del Departamento de Salud. Y suman 27 fatalidades en lo que va de año. San Juan se prepara para recibir a más de 60,000 fans de Bad Bunny. La magnitud para los conciertos en el Irán Bithorn dejará el estacionamiento inhabilitado este sábado y este domingo. Mientras aumenta el precio de pasajes en Orlando a San Juan, como el resto de los pasajes también. Bueno, y está ayer en la noche, según informa la policía, un turista de 36 años de edad murió ahogado en el Hotel Condado Plaza. El turista era residente de Texas y se llamaba Samuel Enrique Nieves. Muerte violenta en Arroyo, anoche también cerca de la medianoche, frente a un bar Los Almendros, un asesinato a balazos. Sanderos de Aguada se las juegan todas esta noche frente a los Vaqueros de Bayamón del Baloncesto Superior Nacional, y el juego hoy es en Aguada. 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Esto es Temprano en la Mañana, la hora 6:09.
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11: Bien, amigos, en este instante tenemos problemas, según informa la propia autoridad, acueductos y alcantarillados, con la represa La Plata. Por eso es que hay gente que depende de La Plata en este momento sin agua. De hecho, la propia autoridad de acueductos dice que 30,000 abonados no tienen agua. Pero esto... Me disculpan que estaba estornudando. Esto es en adición a la cantidad de gente que no tiene agua. Estornude otra vez, discúlpenme.
0: Salud, Rubén, salud. Eso son los polvos del Sahara.
11: Gracias. Es que yo no sé, esto nunca me pasa esta hora aquí. Pero me está pasando. Ay, espérate. Amigos, esta es nuestra gran noticia de la hora. Bueno, la autoridad, la AAA, la Autoridad de Acueductos y Alcantarillados, informó que luego de realizar varias pruebas a una de las cuatro bombas que extraen agua de la represa La Plata hacia la planta Los Filtros, confirmó una avería eléctrica que mantiene a la unidad fuera de operación. Estoy leyendo de una comunicación escrita que me envía la autoridad de acueductos y alcantarillados. Esta situación provocará interrupciones en el servicio o bajas presiones a aproximadamente 30,000. ¿Sabes qué? Son más de 30,000 porque me han escrito de otros sitios que no tienen agua. Además, usted pues multiplica el 30,000 por 3 o por 4 y ya usted sabe que hay más de 100,000 personas en esa zona sin agua. Me pueden escribir, no tengo problema. Me pueden escribir las personas que no tienen agua. Ya me han escrito varios de Toa Alta. Entonces, la situación se originó ayer. Durante la mañana de hoy, el componente eléctrico será trasladado a un taller. Déjame ver cuándo se supone que llegue el agua. Bueno, pues no hay un... En este momento no hay... Sencillamente la comunicación de acueductos establece que ellos los van a mantener al tanto sobre el progreso de los trabajos, pero no dice cuándo volverá el agua. Así que esta es la situación para la gente que se sirve de La Plata. Déjame ver qué más tengo aquí. Ok, bueno. Pues la noticia que uno no quiere escuchar o discutir. Hay una noticia en el periódico El Vocero que me parece que es muy importante. Puerto Rico enfrenta un deterioro significativo por las condiciones de sequía. Esto de acuerdo al informe más reciente del Monitor de Sequía de Estados Unidos. El informe revela que el 82.91% del territorio, o sea, del territorio de Puerto Rico, presenta al menos condiciones anormalmente secas, o algún nivel de sequía, mientras que el 62.86% de la isla ya se encuentra bajo sequía severa. Que esto es fuerte. Esto es una categoría más intensa. Las estadísticas muestran que 33.31% del territorio de Puerto Rico está clasificado en sequía extrema, el nivel identificado en un mapa que se proyecta aquí en el periódico El Vocero en color rojo. Así que sí, estamos viviendo básicamente una sequía severa, según o de acuerdo a este informe. Aquí me escriben Rubén en Naranjito, el sector Los Ferrer, de Cedro Arriba. Llevamos 2 meses con interrupciones diarias de agua. Y desde ayer jueves en la mañana, ¿qué dice aquí? Desde ayer jueves en la mañana, 0 gota de agua. Esto es en Naranjito, en el sector Los Ferrer, en Cedro Arriba. Bueno, déjame ver que me escriban acá. Rubén, buenos días. Sin agua en Granada Park. Ese es el nombre correcto. Eso es Granada Park. Esto es en Guaynabo, marginal de la Martínez Nadal. Dice aquí que se llama Granada Park. No lo había escuchado. Pero no tienen agua. Mientras tanto, a la persona que me escribió, dice aquí a las 6:08. No entiendo lo que me quiere decir. Me escribió que Japón e Indochina. Ok, pues francamente, no sé a qué se refiere, pero con mucho gusto, pues puedo atender su texto en la medida en que lo entienda, pero esto no lo entiendo. 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A las 6:16 tenemos en línea ahora a Víctor Huérfano de la Red Sísmica. Buenos días, Víctor.
12: Saludos, Rubén, muy buenos días.
11: También
12: para todos los que le escuchan. Gracias a Dios.
11: Bueno, Víctor, Venezuela, Colombia, Perú. Yo no quiero ser pesimista, pero quiero establecer algún tipo de proyección de manera que la gente esté muy educada e informada con relación a lo que está ocurriendo. ¿Qué me cuentas?
12: Pues mira, respecto a esa actividad, hay un consenso, diría yo, en la comunidad científica, donde se argumenta que el promedio de eventos mayores, cuando digo mayores me refiero a mayores a magnitud 7, pues no ha cambiado en los últimos más de 50 años. El promedio anual de este tipo de eventos es entre 16 y 17 eventos, a veces más, a veces menos, y este año pues ya llevamos 12. Claro, todavía falta algunos días de este año, pero estamos dentro del promedio, así que no según los conocedores del tema, no es una situación mucho más allá de lo que hemos visto en años anteriores. Ahora, la diferencia sí es en que este año hemos tenido eventos muy cercanos, eventos que nos han impactado en el sentido en que la comunicación ha sido muy amplia, la cantidad de información que ha salido es muy amplia y que nos tocó prácticamente en países muy vecinos. Pero históricamente, o no tan históricamente, en años anteriores hemos tenido actividad también en el Caribe. Recordemos en el 2010, hace 16 años en Haití, hemos tenido eventos ya más antes en mismo México en el 85, en mismo Chile en el año 60, que esa época fue tal vez más activa que hoy día. Tuvimos el evento del 9.5 allá en Valdivia, que terminó esa secuencia con un evento, digo secuencia aunque no estaba relacionado, un evento de 9 en Alaska. Así que
13: Víctor, pero te pregunto porque escudriño y veo todos los días las redes. ¿Nosotros pertenecemos a algún anillo?
12: Normalmente cuando se refieren al anillo se refieren al Pacífico. Ahora, nosotros sí estamos en un borde de placa, es la placa del Caribe. Nosotros estamos al norte, noreste de la placa del Caribe, que ha tenido, pues sí, sus movimientos. El evento de Venezuela fue la placa del Caribe, pero interactuando con Sudamérica. Entonces no hay, por lo menos que se conozca, todavía no hay una manera de relacionar un lado de una placa con otro lado de otra placa. Las placas tienen sus características físicas y es muy difícil uno poder decir que un movimiento en un lado va a afectar las fallas que están al otro lado de la placa. Entonces, en ese sentido, la situación de Puerto Rico es bien particular. Tenemos fallas aquí, eso sí, eso lo conocemos. Tenemos actividad aquí en la isla y fíjate, no hemos visto este año, no hemos visto un cambio que yo les pueda decir apreciable en el comportamiento sísmico de la isla. Eso lo hemos reportado, están los datos ahí en la página de la red y en las redes sociales también de la red sísmica. No hay un que yo les pueda decir, mira, hemos visto un aumento o hemos visto una disminución, porque ambas cosas serían sospechosas, pero no lo hemos observado.
13: Pero, Víctor, la red sísmica o el servicio geológico de Estados Unidos, pues es que yo no sé ni cómo decir esto, plantean o pronostican, no, ninguna de las dos palabras anteriores. El Servicio Geológico de Estados Unidos entiende que es inminente un terremoto en nuestra zona.
12: No. Cuando uno menciona el inminente, significa que hay evidencia, significa que hay algo que aumente esa probabilidad y en términos de sismología eso no es posible. Yo no les puedo ni argumentar en que sí ni argumentar en que no. Les explico. La exposición de temblores en Puerto Rico o en cualquier parte del mundo, realmente eso, dependiendo de la situación geográfica, es que se puede mencionar. Nosotros sí estamos expuestos a temblores, eso no es duda, porque estamos cerca al borde de placa, hemos tenido actividad en el pasado, pero eso no me lleva a argumentar que sea inminente. Entendiendo que inminente es que ya se viene el asunto por encima, no hay manera de argumentarlo. Sí tenemos una proyección en el sentido del mapa de amenaza sísmica nuevo. Rubén, eso lo entregamos el 1 de mayo de este año. Está pues esperando para que lo utilicen dentro del código de construcción de la isla. Y ahí lo que se plantea, y eso está publicado, está en la página del Servicio Geológico, se plantea que la exposición de temblores en Puerto Rico en los próximos 100 años o inclusive en los próximos 50 años, pues sí tiene una probabilidad. En 50 años, dependiendo del tipo de aceleración, puede ser un 30%, en los próximos 100 años puede ser hasta un 70-75%. Pero esa es la máxima, vamos a decir así, el proyección que podemos hacer a este momento. Lo que sí se recomienda es que con esa información pues se tomen las medidas respectivas, ¿no? Uno no prepara una sociedad para enfrentar un temblor en 8 días, eso dura generaciones. El estudio de las construcciones, el refuerzo de las mismas, el mejorar el programa educativo de la comunidad, el tener un sistema de emergencias 100%, tú sabes, efectivo.
11: Entonces, Víctor, entonces, o sea, ¿cómo establecer, si es que se puede establecer, una secuencia? Primero vino Venezuela, después Colombia, ayer Perú. ¿Quién es el próximo?
12: Cualquier región que esté en un borde de plata, que tenga interacción de las mismas, está expuesto en cualquier parte del mundo. Fue Indonesia, también ocurrió, Japón, Rusia, el mismo borde de la placa del Caribe. En cualquier zona donde las placas estén interactuando, donde haya acumulación de energía, puede estar expuesto a temblores.
11: Sí. Pero, digo, una cosa son temblores que ocurren aquí todos los días y ustedes los reportan de 3.1, 3.5. Y eso, de hecho, me parece que antes de ayer ocurrió uno que se sintió en el oeste. Pero, o sea, de ahí a un terremoto de 6.7, hay una distancia.
12: Sí, eso es innegable. Y la gran recomendación que hacen los científicos es que las comunidades deben prepararse a todos los niveles, no solamente aquí en el Caribe, sino en todo. Vamos a Japón. Japón ha tenido una preparación milenaria. Chile lleva generaciones enteras preparando sus comunidades. Cada vez que tiembla ya, ellos aprenden, ellos revisan sus códigos, ellos implementan nuevas metodologías. México va por las mismas. Déjeme decirle que en el mismo Colombia, Rubén, hay una experiencia que debo comentarles. En el año 1999, ocurrió un terremoto en enero en la zona cafetera, que de hecho afectó fuertemente a Armenia. Armenia es una ciudad ahí dentro de la zona cafetera. En este terremoto de agosto, se observó que justo esa ciudad, que había sido, rehabilitada, sino reconstruida, porque el daño fue masivo en aquella época, fue una ciudad que sufrió poco. Cuando digo sufrió poco, sí hubo daños, pero no hubo, entiendo que ni siquiera personas heridos sí hubo, pero no fallecidos en lo que yo tengo conocimiento, debido precisamente a la infraestructura que había sido reforzada y que había sido atendida adecuadamente. Sin embargo, no pasó lo mismo con ciudades vecinas como Pereira, como Manizales, como la misma Cali. Entonces la enseñanza que nos queda es que si se toman las medidas remediales a tiempo, no esperemos a que ya pase el evento, porque ya es demasiado tarde, y ya la ciencia, la ingeniería, la tecnología ha avanzado de tal manera que se puede revisar las construcciones, se puede mejorar la infraestructura y se puede atender. Ya vimos en estos casos de Venezuela y Colombia, una de las situaciones, bueno, después de todos los daños que causó el evento, es la situación de rescate, la situación humanitaria tan tan tremenda que hemos visto. Eso también se puede planificar a mediano y largo plazo.
11: Wow. No, Víctor, espero, antes de concluir, espero que mucha gente haya apoyado todo lo que tiene que ver con la recolección de ayuda primaria para beneficiar.

0: a darle la mano a las personas necesitadas, tanto afuera como aquí mismo en la isla. Eso es una característica nuestra, y digo nuestra, yo ya me considero de aquí. Así que muchas gracias a todos los que nos ayudaron de alguna u otra manera. Todavía entiendo que la Cruz Roja mantiene la campaña, y pues la necesidad es mucha. Eso es innegable.
1: Víctor, perdón, ¿de dónde tú eres en Colombia?
0: Mis papás son, que paz descansen ya ambos, mis papás son del interior, mi papá de la zona del oriente y mi mamá de la zona cerca a Bogotá. Ya son 35 años aquí en la isla, pero todavía pues,
1: Chacho,
0: tengo familia allá.
1: 35 años, tú eres más puertorriqueño que... En fin, gracias, Víctor.
0: Gracias, Rubén, por la oportunidad y muy buenos días para todos.
1: Buen día. Bien, amigos, escucharon al director de la Red Sísmica de Puerto Rico, Víctor Huérfano. Antes de pausar, me escriben, Rubén, sin agua, no tenemos agua en Candelaria, en Toa Baja. Dice aquí que esto es carretera número 2, área de La Holzum. También me escriben aquí, seis días que durante toda la noche se va la luz. Ayer se fue cerca de las 7, aún no ha vuelto. Según me escribe una joven, esto es en el barrio Maní, en Mayagüez. No tienen luz. 6 días, dice ella, que durante todas las noches se va la luz. Déjame ver qué más tengo aquí. Bueno, en Naranjito, en Cerro Arriba, 2 meses con interrupciones diarias de agua. Así que también tienen problemas de agua allí. 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
3: Hola, ¿qué tal? Precioso día, Puerto Rico, qué rico, un día más de vida, gracias, señor. Y tempranito en la mañana, el panorama del tránsito en Carolina continúa aumentando. El movimiento vehicular en la carretera 3, el ramal 8, la Campo Rico, la ruta 66, cómoda, y se torna pesada la Valdoriotti de Castro. 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

0: 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Da comienzo el fin de semana, uno que será muy caluroso. Tenemos nuevamente una advertencia de calor en efecto hasta las 5 de la tarde para todos los pueblos costeros, Vieques, Culebra y Las Vírgenes y la región este interior, porque los índices de calor pueden estar entre 108 y 111 grados. Por favor, manténgase bien hidratado. No hay actividad de lluvia a través de nuestras islas a esta hora de la mañana. La calidad de aire está moderada porque estamos bajo una nube de polvo del Sahara. El viento sopla del este de 10 a 20 millas por hora y durante el fin de semana estará mayormente soleado con lluvias en las tardes al interior y oeste. Será el martes que llega una onda tropical que favorecerá el desarrollo de lluvias más amplias. Mientras tanto, seguiremos con tiempo seco y estable. Cuidado con los incendios forestales, especialmente a través del área sur de Puerto Rico. Y les recuerdo que mañana estaremos en el sur. Culmina la gira de huracanes 2026 del Eco Exploratorio Museo de Ciencias de Puerto Rico junto a Noticentro en Plaza del Caribe, Ponce, de 9 de la mañana a 9 de la noche. Disfrute de las actividades que el museo lleva a través de la isla, los laboratorios científicos, las publicaciones, las charlas y las orientaciones con los expertos y colaboradores. Tenemos al municipio de Ponce, al negociado de manejo de emergencias, Red Sísmica de Puerto Rico, los estudiantes de la Sociedad Meteorológica de Puerto Rico, la Universidad de Puerto Rico, Recinto de Mayagüez, NASA Space Grant, la Sociedad de Bibliotecarios de Puerto Rico, Paston, Ingenieros Civiles, Santillana, el Recinto de Ciencias Médicas, el Cuerpo de Bomberos de Puerto Rico y el Departamento de Recursos Naturales. Tu tiempo estará presente, su Hailey, Cherilín y yo estaremos en la mañana compartiendo con el público y Carlos Omar estará en horas de la tarde. Así que los esperamos.
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2: Bueno, ahora a las 6:35 de la mañana tenemos la noticia positiva. Y mire, esta iniciativa está sumamente buena y es que están buscando capacitar a cerca de 2,000 jóvenes, 2,000 estudiantes en el manejo sostenible del agua. Es un programa educativo que busca certificar a estos 2,000 jovencitos y jovencitas. Y esto es importante porque imagínense, en momentos en que Puerto Rico enfrenta este periodo de sequía que ha provocado racionamientos e interrupciones programadas del servicio de agua en distintas comunidades, pues se está ampliando un programa educativo que se llama Formadores de Agua, dirigido a estudiantes de nivel intermedio y superior, esto con la meta de alcanzar al menos 2,000 participantes certificados durante agosto del 2026. Se está buscando educar a las nuevas generaciones sobre la captación, conservación y uso responsable del agua de lluvia, de una forma que se coloque sobre la mesa la importancia del manejo sostenible del agua. Como parte del desarrollo del programa, la organización completó las encuestas de medición realizadas antes y después de los talleres impartidos a estudiantes y estas evaluaciones buscan identificar cambios en el conocimiento y las actitudes de los participantes sobre la captación, conservación y uso responsable del agua de lluvia. Así que, excelente iniciativa. Hasta aquí la positiva a la hora 6:37.
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0: Señor, son las riquezas, la honra y la vida. Sí. Temprano en la mañana, el panorama del tránsito en Caguas, tapón en la carretera 30, la número 1, tramos del expreso Chayanne y la autopista Luis A. Ferré. Y recuerden, amigos, que ustedes tienen el poder de prevenir choques saliendo a tiempo, dejando a un lado el texteo, reduciendo la velocidad y manteniendo la distancia entre carro y carro. Janet Pérez Brito, WKQ580.
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8: Bien, amigos, hoy es viernes 21 de agosto de 2026. Son las 6:44. Vamos con Verónica Abreu Tañón.
9: Gracias, Rubén. Bueno, falla eléctrica deja sin agua a miles de abonados entre Guaynabo y Bayamón. Bajo sequía extrema, 33% del territorio de Puerto Rico, según informes oficiales. Junta de Supervisión Fiscal llama a capítulo al zar de la energía José Colón sobre el ultraconflictivo y fulminado contrato de casi 6 billones para generación de energía temporera. Asesina a tiros un hombre en el interior de un vehículo en Arroyo. Y residente de Texas muere tras incidente en piscina del Hotel Condado Plaza en San Juan. Advertencia de calor con índices de hasta 108 grados para el día de hoy. 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Esto es temprano en la mañana, la hora 6:45.
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0: Bueno, lo cierto es que la incertidumbre y las nuevas amenazas de Donald Trump contra Irán en torno a una guerra económica contra este país han provocado otra vez una reacción al alza de los precios del petróleo hasta más de 2%. Previamente el precio del crudo a nivel mundial había rozado los 94 por barril, su nivel más alto desde finales de julio. Así que habrá que ver la reacción de los mercados a continuación, si es que se materializa esta amenaza de Trump de una guerra devastadora contra Irán en términos económicos. Esta, amigos, es nuestra gran noticia de la hora. Bien, son las 6:46. De hecho, tenemos en línea a Luis Gates de la... Sí, ya, no, todavía me avisan. De la Asociación de Detallistas de Gasolina. Amigos, el portaaviones George Washington llegó para relevar al portaaviones Abraham Lincoln, que estaba operando sobre más de 260 días en aguas del Medio Oriente. Mientras tanto, Irán dijo que podría desplegar armas más destructivas si se reanuda la guerra. ¿Qué significa esto? Bueno, pues esta gente tiene una retórica bélica continua que uno no entiende. Pero mientras tanto, en Yemen se informa que llevaron a cabo 81 operaciones contra objetivos hutíes en las últimas 24 horas. Este grupo es el que está respaldado por Irán y básicamente en control de Yemen. Así que Trump promete que va a aplastar la economía de Irán. Habrá que ver, Trump ha dicho y prometido tantas cosas. Él dijo que esta guerra se acababa rápido y empezaron el 28 de febrero y hoy es 21 de agosto y la situación sigue básicamente igual. Mientras tanto, ya tenemos en línea a Luis Gates. Hola. ¿Me escucha?
1: Buenos días, ¿me escucha?
0: Sí. ¿Cómo está?
1: Estamos bien, Rubén, ¿y tú?
0: Bien. Bueno, Luis Gates, esta incertidumbre, pero ahora aderezada con todo lo que tiene que ver con estas amenazas nuevas de Donald Trump contra la economía de Irán, ¿qué conoce usted que haya ocurrido en las últimas horas en los mercados con relación a los precios del combustible?
1: Pues mira, Rubén, esta semana se ha visto un alza de un 4.8% más o menos en los precios de la gasolina. En el precio del diésel, el diésel está recibiendo una presión mundial extrema.
0: Sí.
1: Lamentablemente lo que está pasando en el conflicto bélico, no vemos una resolución. No esperamos que tengamos los mismos precios debido a la disminución de consumo.
0: Disculpe.
1: Y de hecho hay medios que están... Ajá.
0: Disculpe. Es que bolo. Chelo, la entrevista con Luis Gates tiene intervalos en el aire e intervalos fuera del aire. Yo escucho básicamente la mitad de lo que me dice Luis. No sé si... Ya. Hola. Luis, ahora. No. Ahora lo escucho mejor. Adelante.
1: Sí. Pues mira, Rubén, esta última semana hemos visto entre el diésel y la el combustible regular y premium una alza como de un 4.5 a un 4.8%. Siendo las gasolinas más caras, más o menos debemos estar en unos 5, unos 7, desde 98, el precio en bomba. Como muy bien tú expresas, el conflicto continúa, el presidente sigue ejerciendo presión. Vemos unas semanas un posible alivio, de momento sigue, se escala en el conflicto bélico del Golfo Pérsico es el diésel. Y de hecho se están reportando en los mercados que hay un exceso de crudo a nivel mundial ahora mismo y hay pocas refinerías para refinarlo. O sea, aquí lo que está empujando este precio, mantener este precio tan alto, es el conflicto en el Golfo Pérsico. Porque actualmente en los mercados tenemos exceso de petróleo sin refinar y lo que está faltando ahora mismo son refinerías para hacerlo.
0: Entonces, pregunto, ¿qué puede ocurrir aquí? Porque esto es bien incierto.
1: Mira, Rubén, sí, lamentablemente no tenemos control.
0: Chico, se corta. Y la... Sí, me dice.
1: Los gobiernos, el nuestro y los gobiernos de los diferentes países, tienen que empezar a tomar medidas para subsanar los costos que ha causado este precio del combustible. En Puerto Rico se sigue hablando del tema de la crudita, yo creo que no podemos soltar ese tema. En septiembre tenemos una resolución del Senado para evaluar posibles medidas para eliminar la 45 días, 60 días, o totalmente. Vamos a ver lo que la comisión, el informe que rinde la comisión. Pero lo cierto es que no va a ser el último. Vamos a ver quizás otras inestabilidades geopolíticas que van a tener el mismo efecto sobre el precio del combustible. Así que tenemos que prepararnos. Esto es una lección, yo creo que para el gobierno, y tenemos que prepararnos de alguna forma.
0: Bueno, es evidente que esto no va a concluir. O sea, no hay ni siquiera a la vista ni un avance, ni una posibilidad de desenlace. Esto a todas luces va a empeorar o va a escalar. Irán,
1: sí.
0: Irán es un país, es que aquí la gente cree que Irán es un país que tiene 90 millones de habitantes.
1: Rubén, y en esa línea, el problema más grande que ha tenido Estados Unidos
0: enorme.
1: Es el hecho de haber subestimado a Irán, es lo que ha causado que el presidente decía que iba a salir en 2 semanas y ya vemos que estamos ahí desde febrero. Que incluso tú estabas muy bien hablando sobre la fatiga que tienen los militares en el área por estar tanto tiempo. Incluso han habido intentos de suicidios de militares tratando de tirarse de los barcos militares porque ya están cansados, ya hay una fatiga. O sea, esto está causando un problema no tan solo económico, pero también está causando un problema militar a Estados Unidos.
0: Sí. Entonces, antes de concluir, hoy es 21, el precio de la gasolina regular debe estar en cuánto. O sea, ¿en qué radio?
1: Debemos estar en un promedio entre 99 y 1.7, más o menos.
0: Y entre 1.7.
1: Y como habíamos hablado, los efectos que ha tenido la incursión de Estados Unidos en el Golfo Pérsico y la guerra en contra de Irán, lamentablemente se vislumbra que duren hasta diciembre.
0: Ay, bueno, hasta diciembre o mucho más.
1: Eso es así.
0: Luis Gates, gracias.
1: Un placer, Rubén. Que tengan buen día a todos.
0: Siempre. Bueno, son las 6:55. Tengo aquí una comunicación escrita que me acaban de enviar. Yo no sabía esto. Dice aquí, las mujeres del PNP han expresado hoy su seria preocupación ante publicaciones en redes sociales que están convocando a una manifestación mañana sábado, frente a una actividad de Jennifer González, utilizando expresiones como agua es la fiesta y una imagen de una pistola de agua. La preocupación no surge en el vacío. Estoy leyendo de lo que me enviaron. El sábado, durante otra actividad privada, manifestantes escupieron y arrojaron agua a los que acudían a un evento en el Hotel San Juan. Ante esos antecedentes, una nueva convocatoria que utiliza el agua como símbolo de protesta merece atención y prudencia por parte de las autoridades. Dice aquí, en Puerto Rico existe y debe protegerse el derecho a protestar independientemente de la ideología política de quien lo ejerza. Lo que no puede confundirse con libertad de expresión es el derecho a intimidar, agredir, hostigar físicamente a otra persona por pensar diferente. Así que esto tenemos que esperar a que ocurra una agresión mayor para tomarlo en serio. Cuando ya existe un precedente de personas escupidas y mojadas, cualquier convocatoria que pueda interpretarse como una invitación a repetir estas acciones debe ser atendida responsablemente. Nos preocupa genuinamente lo que puede ocurrir este sábado. Es la comunicación que me hacen llegar las mujeres del PNP con relación. Aquí tengo. Parece que hay una actividad del PNP mañana sábado en el Caribe Hilton. Mañana sábado 22 de agosto en el Caribe Hilton a las 6. Y ahí la convocatoria dice agua es la fiesta. Y hay una pistola de agua, pues con agua disparada. Entonces dice aquí protestar con violencia es agresión, que es lo que reclaman las mujeres del PNP o las personas que me enviaron esta comunicación escrita. Ok, bueno, pues esto es lo último con relación a este dime y direte de las manifestaciones para atender diferentes actividades que está llevando a cabo el Partido Nuevo Progresista. 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
3: 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Da comienzo el fin de semana, uno que será muy caluroso. Tenemos nuevamente una advertencia de calor en efecto hasta las 5 de la tarde para todos los pueblos costeros, Vieques, Culebra y Las Vírgenes y la región este interior, porque los índices de calor pueden estar entre 108 y 111 grados. Por favor, manténgase bien hidratado. No hay actividad de lluvia a través de nuestras islas a esta hora de la mañana. La calidad de aire está moderada porque estamos bajo una nube de polvo del Sahara. El viento sopla del este de 10 a 20 millas por hora y durante el fin de semana estará mayormente soleado, con lluvias en las tardes al interior y oeste. Será el martes que llega una onda tropical que favorecerá el desarrollo de lluvias más amplias. Mientras tanto, seguiremos con tiempo seco y estable. Cuidado con los incendios forestales, especialmente a través del área sur de Puerto Rico. Y les recuerdo que mañana estaremos en el sur. 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Tenemos al municipio de Ponce, al negociado de manejo de emergencias, Red Sísmica de Puerto Rico, los estudiantes de la Sociedad Meteorológica de Puerto Rico, la Universidad de Puerto Rico Recinto de Mayagüez, NASA Space Grant, la Sociedad de Bibliotecarios de Puerto Rico, Paston, Ingenieros Civiles, Santillana, el Recinto de Ciencias Médicas, el Cuerpo de Bomberos de Puerto Rico y el Departamento de Recursos Naturales. Tu tiempo estará presente, su Hailey, Cherilín y yo estaremos en la mañana compartiendo con el público y Carlos Omar estará en horas de la tarde, así que los esperamos.
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9: Hola, ¿qué tal? Tapón, en Bayamón, la carretera número 2, la 167, la 165, la 5 y el expreso de Diego. En San Juan, Ponce y Mayagüez no se reportan choques que atrasen la ruta de mis panitas que van chilling a sus centros de trabajo. Y atención a aquellos que les encanta, les fascina, les gusta el regodeo, dan vueltas y vueltas y vueltas en sus hogares para luego salir a toda prisa volando bajito provocando choques. No, salgan temprano en la mañana, dejen a un lado el texteo, reduzcan la velocidad y mantengan la distancia entre carro y carro para que eviten choques que arruinen su día. Janet Pérez Brito, WKAQ580.
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0: 8:30 de la mañana.
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9: Bien, México 2, son las 7:14. Hoy es viernes 21 de 2026, 21 de agosto. Vamos con Verónica Abreu Tañón.
10: Gracias, Rubén. Bueno, diésel y gasolina en alza tras escalada por guerra contra Irán en el Golfo Pérsico. La regular entre 99 y $1.07. Hacen llamado de alivio con cancelación de la crudita y otros impuestos. Bueno, presuntas mujeres del PNP cuestionan convocatoria de protestas callejeras en actividades de la gobernadora Jennifer González. Pronóstico ultra caluroso y brumoso con índices de hasta 108 grados. Además, comunicado de alto riesgo de incendios forestales. Hasta 1 millón de fans intentaron comprar boletos entre los 60,000 espacios del Gran Bithorn para cierre de funciones para debilitar tirar más fotos. Soy Veronique Abreu Tañón. 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Esto es temprano en la mañana, la hora 7:15.
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0: Bien, lo cierto es que el monitor de sequía de Estados Unidos confirmó que Puerto Rico enfrenta un deterioro significativo en este renglón. Un informe reveló que el 82.91% del territorio de nuestro país tiene condiciones al menos anormalmente secas. Anormalmente secas. Así que, de hecho, a mucha de la gente que se sirve de La Plata, sepan que hay una avería y que sobre 30,000 no tienen agua como consecuencia de esta avería en La Plata. Esta, amigos, es nuestra gran noticia de la hora. No, son las 7:16. Sobre una comunicación escrita que yo leí hace algunos minutos, me dicen que es que, déjame ver bien esto mientras hablo, leo. Dice aquí que es que hay una fiesta de cumpleaños, otra más, adicional, mañana a las 7 de la noche en el Hotel Caribe Hilton. Es una fiesta de cumpleaños de Jennifer González. Yo sé que hubo una fiesta de cumpleaños el sábado pasado. No sabía que había otra fiesta de cumpleaños. Y de ahí es que sale lo que me enviaron ahorita, que hay una convocatoria para aguarles la fiesta. Dice aquí Colectiva Feminista PR, sábado 22 de agosto, Caribe Hilton. Y entonces hay una comunicación escrita que me envían las mujeres del PNP expresando preocupación por esta publicación en redes sociales que están convocando a una manifestación para aguarles la fiesta, en la que aparece una pistola de agua y ellas tienen pues preocupación de que sean agredidas. Es como ocurrió el sábado pasado frente al Hotel San Juan, o escupidas, porque hubo quien se atrevió a escupir a algunas de las personas que iba a la actividad de cumpleaños. Así que este es el contexto de lo que estoy planteando. 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Tenemos a las 7:19 en línea al presidente de la Autoridad de Acueductos y Alcantarillados, Luis González. Buen día.
1: Saludos, Rubén. Buenos días para ti y para los que nos escuchan a esta hora.
0: Bueno, ¿nos puede ofrecer un update, una actualización sobre lo que está ocurriendo en La Plata, en la represa, en, en el embalse La Plata y cuánta gente, como consecuencia de lo que está ocurriendo allí, no tiene agua en este momento.
1: Pues mira, Rubén, tal y como hemos ordeñado el día jueves, miércoles para jueves, tuvimos una interrupción en el servicio de energía que provocó que dos unidades salieran fuera de operación, las unidades de bombeo número 6 y número 7. La número 6 se pudo poner a operar nuevamente y ahora nos concentramos en la número 7, la cual pues ha presentado este problemas a nivel de poder mantener su operación. Nuestras brigadas continúan trabajando con ese motor, tanto brigadas internas como en el taller que siempre trabajamos las reparaciones de nuestros equipos. Y seguimos trabajando con esta unidad de bombeo para poder tener entonces la capacidad de filtración de la planta que para poder mantener su servicio requiere cerca de 70 millones de galones de extracción. El equipo de la Región Metropolitana ha estado haciendo varios ajustes a nivel de la red para reducir la cantidad de clientela que está fuera sin el servicio de agua. El reporte a esta mañana es que cerca de unos 20.000 clientes aún están fuera del servicio de agua potable debido a esta situación de avería en la represa de La Plata.
0: Disculpe, entonces me escribe, bueno, me escribe alguien que se sirve de La Plata y me dice, bueno, pero finalmente, ¿cuándo es que voy a tener agua?
1: Ahora mismo, volvemos, los equipos siguen trabajando ahí, todavía no me han podido ofrecer una expectativa de tiempo que yo pueda compartir con los clientes, ¿verdad? Y que puedan hacer sus debidos planes. Nuestro compromiso es que una vez tengamos ya ese panorama estimado de tiempo, lo compartimos y de esa manera pues la gente ya puede prepararse o tratar de estar atento a las incidencias que vamos a estar realizando ahí, de manera tal de que puedan tener una expectativa de culminación de los trabajos.
0: Mire, disculpe que yo sea tan insistente, pero es que hay gente que se sirve de La Plata y que están escuchando su explicación y que me escriben, ok, Rubén, escuchamos la explicación, la entendemos, ¿cuándo vamos a tener agua?
1: Como te indiqué, Rubén, ahora mismo no tengo de parte de los equipos de trabajo el tiempo estimado para poder lograr la reparación. Están en ese proceso actualmente y lo que estoy indicando es que tan pronto ellos de manera responsable me puedan dar ese tiempo que la gente espera que yo informe, lo vamos a estar informando como hemos hecho en otras incidencias. Esto no es cualquier motor, esto es un motor industrial de gran tamaño que trabaja a altos voltajes, así que los trabajos en el mismo son mucho más complejos que cualquier otra unidad que a lo mejor nuestra gente está acostumbrada a ver o operar en sus respectivas casas. Estamos hablando de una unidad industrial con capacidad de 20 millones de galones diarios que trabaja a alto voltaje y que pues su proceso de diagnóstico y su proceso de reparación pues es mucho más complejo y requiere ¿verdad? Un tiempo para poder lograrlo, tiempo que actualmente pues no tenemos definido para poder compartirlo en este momento.
0: Digo, esto es aparte del plan de racionamiento que continúa vigente en la zona metropolitana, en por lo menos 6 o 7 municipios, 7 pueblos. En hoy, ¿a quién le toca agua? ¿A la zona 1 o a la zona 2?
1: Hoy estamos cambiando a lo que es la zona número 2, conforme al plan de interrupciones programadas y conforme, ¿verdad?, a la situación que tenemos en el caso de Carraízo. Hacemos la salvedad, ¿verdad?, porque quiero que esté también nuestra gente clara. Carraízo se mantiene dentro de un plan de interrupciones programadas debido a la sequía. En el caso de La Plata, lo que tenemos es una avería, fue una avería súbita. Obviamente las averías no se programan ni se planifican. Así que la situación que tenemos de agua en La Plata no tiene que ver nada, de ninguna manera, con planes de interrupciones. Es una avería la cual estamos tratando de trabajar a menor tiempo posible para que nuestros clientes puedan tener nuevamente el servicio de agua a la totalidad de la zona de servicio de La Plata.
0: Mire, antes de concluir, usted tuvo la oportunidad de leer este informe del monitor de sequía de Estados Unidos, que plantea que el 82.21% de nuestro territorio presenta por lo menos condiciones anormalmente secas.
1: Tuve la oportunidad de leerlo, de hecho también tuve la oportunidad de constatar que es la segunda vez en la historia de que se lleva el monitor de sequía, que tenemos zonas que están clasificadas como sequía severa, en particularmente en lo que es la región sur, desde Cabo Rojo hasta Salinas, y ahora también se incluye gran parte de la región este, las zonas de captación de La Plata, la de Carraízo y el área del Yunque están ahora marcadas dentro de esa sequía severa.
0: Bueno,
2: Rubén.
0: Sí.
2: Disculpa y saludo, presidente de la AAA. Me están preguntando aquí que por qué Juncos, que se sirve del supertubo, está nuevamente sin servicio. Un radio escucha.
1: Pues mira, el agua que va para Juncos, ciertamente es agua que proviene del superacueductos y depende mucho de los niveles que tengamos en Guaynabo, porque básicamente son dos aportaciones que se hacen hacia el área de Caguas y posteriormente al área de Juncos. Ahora mismo con La Plata afuera, Guaynabo está operando a niveles mucho más bajos, mucho más críticos, así que ese empujoncito del agua que le daba a Guaynabo al sistema de superacueducto, lo que es el tanque de Piedras Blancas, y de ahí de camino a Caguas, Gurabo y Juncos, pues actualmente no se tiene, y pues puede verse entonces la intermitencia de servicio hacia área de Juncos. Por eso nuestra prioridad es poder finalizar lo que es la reparación de esta bomba, de manera tal de que el sistema recupere nuevamente y esté trabajando a su máxima capacidad.
2: Ok, gracias.
0: Bueno, gracias.
1: Seguro que sí, siempre a orden.
0: ¿Cómo no? Bueno, alguien me escribe aquí, no sé si es un cinismo, alguien me escribe, es que no entiendo este texto. Alguien me dice zona porra. Digo, yo sé lo que es irse a la porra. Pero zona porra,

0: Digo, yo sé lo que es irse a la porra, pero es una porra. No entiendo lo que me escribió. Si me quiere precisar o dar detalles, con mucho gusto. Pues lo reseño acá. Déjame ver. Hay gente que quiere opinar sobre la segunda fiesta de cumpleaños de Jennifer González mañana en el Caribe Hilton. Yo que tenía pensado ir al Caribe Hilton mañana, pero por otra cosa. Pero bueno, tendré que posponer la visita porque parece que eso va a estar allí. Interesante. Digo, también depende de la hora. ¿A qué hora es esto? Esto es a las 7 de la noche. 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
2: 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Hola.

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Da comienzo el fin de semana, uno que será muy caluroso. Tenemos nuevamente una advertencia de calor en efecto hasta las 5 de la tarde para todos los pueblos costeros, Vieques, Culebra y Las Vírgenes y la región este interior, porque los índices de calor pueden estar entre 108 y 111 grados. Por favor, manténgase bien hidratado. No hay actividad de lluvia a través de nuestras islas a esta hora de la mañana. La calidad de aire está moderada porque estamos bajo una nube de polvo del Sahara. El viento sopla del este de 10 a 20 millas por hora y durante el fin de

0: semana estará mayormente soleado, con lluvias en las tardes al interior y oeste. Será el martes que llega una onda tropical que favorecerá el desarrollo de lluvias más amplias. Mientras tanto, seguiremos con tiempo seco y estable. Cuidado con los incendios forestales, especialmente a través del área sur de Puerto Rico. Y les recuerdo que mañana estaremos en el sur. 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Tenemos al municipio de Ponce, al negociado de manejo de emergencias, Red Sísmica de Puerto Rico, los estudiantes de la Sociedad Meteorológica de Puerto Rico, la Universidad de Puerto Rico, Recinto de 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de Recursos Naturales. Tu tiempo estará presente, su Hailey, Cherilyn y yo estaremos en la mañana compartiendo con el público y Carlos Omar estará en horas de la tarde. Así que los esperamos.
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2: Bueno, y ahora a las 7:35 de la mañana vamos a la noticia positiva. Y la noticia positiva para esta hora son jóvenes músicos del municipio de Carolina que están representando a Puerto Rico. Esto fue un encuentro internacional en Berkeley. Son 10 jóvenes de la Escuela de Bellas Artes de Carolina que representaron a Puerto Rico en el Berkeley City Music Network Summit 2026, donde participaron en talleres, clases magistrales, presentaciones y encuentros con estudiantes y educadores de 44 organizaciones vinculadas a Berkeley College of Music. Así que felicidades para ellos que hicieron una gran labor en representar a nuestro país. Hasta aquí la positiva a la hora 7:35.
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3: Hola, ¿qué tal? Precioso día, Puerto Rico, qué rico. Un día más de vida, gracias, señor. Dice la

0: vehicular a lo largo y ancho de la avenida Jesús de Piñero, tramos de la Roosevelt, la Muñoz Rivera, la Ponce de León y el expreso Las Américas. En Ponce y Mayagüez no se reportan choques que atrasen su ruta al trabajo. Y recuerden, amigos, que ustedes tienen el poder, que ustedes tienen el poder, que ustedes tienen el poder de prevenir choques saliendo a tiempo, dejando a un lado el texteo, reduciendo la velocidad y manteniendo la distancia entre carro y carro. Janet Pérez Brito, WKQ 580.
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2: Bien, amigos, buen día. Hoy es viernes 21 de agosto de 2026. Son las 7:00.
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4: Muchas gracias, Rubén. Bueno, diésel y gasolina en alza tras escalada por guerra contra Irán en el Golfo Pérsico. Y hacen llamado de alivio con cancelación de la crudita y otros impuestos. Presuntas mujeres del PNP cuestionan convocatoria de protestas callejeras en actividades de la gobernadora de Puerto Rico, de Jennifer González. Bueno, aviso de calor a partir de las 10 de la mañana hasta las 5 de la tarde y también aviso de fuegos forestales para el país. Soy Veronique Abreu Tañón y usted escucha WKQ 580. Esto es Temprano en la Mañana, ahora 7:38.
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2: Bueno, un comunicado de prensa de las mujeres del Partido Nuevo Progresista expresa preocupación, alta preocupación sobre la posibilidad de agresiones o atentados contra su integridad física a partir de una actividad que se va a llevar a cabo mañana en el Caribe Hilton. Se trata de la segunda celebración del cumpleaños de Jennifer González. Hay un grupo que tiene, esto lo hacen saber las mujeres del PNP, o sea, el grupo de mujeres del PNP. Hay una comunicación que dice: "Aguale es la fiesta y hay una pistola de agua aquí". Esto sería mañana 22 de agosto en los predios del Caribe Hilton a partir de las 6 de la tarde. Entonces, a la luz de lo que ocurrió el sábado en otra instancia en el Hotel San Juan, en el primer cumpleaños, yo no sabía que uno celebraba varias veces el cumpleaños y en esta magnitud, pues en el primer cumpleaños en el Hotel San Juan, el sábado, pues ocurrieron allí confrontaciones que incluyeron agresiones contra los presentes, con botellas de agua, con escupitajos, en fin. Esta, amigos, es nuestra gran noticia de la hora. Bien, tenemos al comisionado, son las 7:40. Tenemos al comisionado de la Policía Municipal de San Juan, Juan Jackson. Buen día.
5: Buenos días, Rubén, y el pueblo que nos escucha.
2: Bueno, ¿están preparados para mañana en el entorno del Irán Bithorn y para el domingo?
5: Rubén, siempre estamos preparados. Hemos trabajado ya este tipo de logística. Trabajamos 31 conciertos con esta misma producción. Ahora nos toca trabajar dos más. Estamos bien apasionados trabajando con 60 policías municipales. El alcalde anunció este plan la semana pasada. Vigilancia electrónica, corta de transporte que va a estar llevando a la gente al complejo deportivo y coordinación con todas las agencias de ley y orden en nuestro país para garantizarles que este evento ocurra como como planificado y de manera segura.
2: Le pregunto, tomando en cuenta que no van a estar permitiendo estacionar en los predios o en el estacionamiento del Irán Bithorn, ¿dónde usted le recomienda a la gente estacionar o cómo usted le recomienda a la gente llegar al Irán Bithorn?
5: Sí, mira, la administración del municipio de San Juan ha estado verificando estos planes de momento a momento. Hicimos unos cambios en la logística dado a la cantidad de taquillas que vendieron y añadimos guaguas adicionales, así que te voy a dar la primicia de que cambiamos la estación original del tren urbano, que esa es la estación general, que todo el mundo se monte en el tren urbano. Originalmente habíamos dicho que era la estación Roosevelt, ahora la estamos cambiando por la cantidad de taquillas que vendieron y por la cantidad de personas que se espera que llegue. Estamos anunciando en primicia que será la estación del Choliseo. La razón, pues, hay mayor cantidad de estacionamientos en los alrededores y la estación tiene mayor capacidad para albergar la cantidad de guagua que vamos a proveer, más la cantidad de personas que van a llegar allí para poder manejarlo adecuadamente.
6: Comisionado, las puertas las abren a las 11:30 de la mañana, el concierto comienza a las 6 de la tarde, está pautado. O sea que estas máquinas comienzan desde temprano.
5: Definitivo, es impresionante la logística y la producción de todo este evento. Hay unas atracciones y unas experiencias que hay que vivirlas antes de comenzar el concierto, así que por eso es que la producción tomó esa decisión de abrir este evento para que el público vaya y disfrute desde tempranas horas.
2: Entonces, su mejor recomendación al que va a asistir al concierto es que llegue hasta la parada del Choli.
5: Sí, correcto, esa es la mejor recomendación. También incluimos o separamos un carril especial para que los Ubers puedan llegar hasta la parte frontal del complejo deportivo para que dejen y recojan los pasajeros. Eso es parte también de la logística. Y las guaguas van a ser escoltadas de manera expreso con motoras de la Policía Municipal de San Juan. Así que, pues, esto va a agilizar. Ya tenemos experiencia. Hicimos planes similares para la fiesta de la calle San Sebastián, donde el municipio tenía una logística similar y también la utilizamos en el Clásico Mundial. Y todos estos eventos que te mencioné han quedado de manera exitosa y el público ha podido venir a disfrutar sin ninguna incidencia.
2: Bueno, esto es bien interesante, pero y le pregunto, aquellas personas que no tienen taquilla y que, como el Irán Bithorn es abierto y lo que ocurre ahí se escucha, no tan lejos, pero se escucha, a los que se paran en el paseo, a los que procuren áreas aledañas para estacionar y escuchar, ¿qué va a pasar?
5: Es importante, ¿verdad?, seguir las instrucciones de las páginas oficiales. Nosotros, ¿verdad?,
2: tenemos yo estoy hablando de gente que no tiene taquilla.
5: Definitivo, es importante tener la taquilla para poder disfrutar de la experiencia y el evento, incluyendo la experiencia. Para poder entrar a esa área tienes que tener una taquilla. Así que el que no tenga taquilla, pues se le va a hacer imposible poder disfrutar el evento.
2: Bueno, me parece que esto va a estar bien interesante mañana. Hoy no hay nada.
5: No, básicamente seguimos afinando los planes
2: de la logística de transporte. Los conciertos son estrictamente sábado y domingo.
5: Sí, ya hoy a las 11 de la mañana vamos a hacer un recorrido. La Oficina de Comunicaciones del municipio de San Juan y su directora hizo una invitación a los medios para que puedan llegar hoy al área donde vamos a estar haciendo los recorridos. Así que toda la información la vamos a estar actualizando momento a momento por las páginas oficiales del municipio de San Juan y por las páginas de la producción del evento.
2: Gracias, Juan Jackson.
5: Gracias, Rubén.
2: No, Juan Jackson es el jefe de la Policía Municipal de San Juan. 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Tenemos en línea ahora al secretario general del PNP, Jorge Santini. Buenos días.
7: Buenos días, Rubén, a ti y buenos días a todos los amigos Radio Escucha.
2: No, mire, aquí hay una comunicación escrita que nos hacen llegar mujeres del PNP, incluyendo, entre otras, María Vega, que es la alcaldesa de Vega Alta. Ella, sí. En esta comunicación, exhibe una preocupación porque ellas se proponen ir mañana a atender una invitación de un cumpleaños de Jennifer González a partir de las 6 en el Caribe Hilton, y ellas temen ser agredidas, violentadas en su integridad física, agredidas con botellas de agua o escupidas, como le pasó a gente del PNP en una actividad similar el sábado frente al Hotel San Juan. ¿Qué me dice usted de esto?
7: Pues mira, lo primero es que yo espero que la policía, ¿verdad?, a quien yo siempre he respaldado.
2: Digo, no quiero decir nada que no me corresponda aquí, pero el que me agrede, o sea, todo el que es agredido tiene el derecho a defenderse. Si alguien te escupe, pues tú sabes lo que tienes que hacer.
7: Total y definitivamente de acuerdo contigo. Yo espero que la policía, que con todo el cariño, el respeto, la admiración y el apoyo que yo le he dado a cualquier cuerpo policiaco de Puerto Rico, creo que en la pasada actividad en el Hotel Fairmont, o lo que era el Hotel San Juan, o el Hotel San Juan que ahora lo tenga la bandera de Fairmont, como sea, la policía no preparó y protegió el perímetro como debió haber sido. Permitieron que una guagua de sonido estuviera básicamente en la entrada del hotel. Allí se insultaron no solamente personas que iban para la actividad, se insultaron hasta turistas que estaban entrando y saliendo. Allí hubo un bandido, un títere y un asqueroso delincuente que le tiró un vaso de agua en la cara a Eduardo Rivera, hermano de Ramón Luis Rivera, sin ninguna. Hubo gente a la que le escupieron la cara, mujeres a las que le alaron el cabello. Eso son agresiones físicas violentas y alteraciones a la paz que merecen el procesamiento criminal a esos bandidos que no son otra cosa que una recua de títeres de izquierda, que no fueron allí a protestar por falta de agua o por falta de luz eléctrica, fueron allí con consignas político-izquierdosas para atacar a los participantes de la actividad. Finalmente lo lograron, se levantó una gran cantidad de dinero, la gente respondió muy bien, de hecho la gobernadora estuvo informando sobre eso, y este sábado, o sea mañana, hay otra actividad, en otro tono, es una actividad de una taquilla más económica, y enfatiza mucho la presencia allí de militantes del PNP y de servidores públicos. Allí va a haber una gran cantidad de gente. Yo espero dos cosas: que la policía organice de manera un poco más efectiva la entrada y salida a la hospedería. Dos, que los títeres y los sinvergüenzas que fueron allí no hacer uso de expresión, sino hacer uso de la agresión y de la violencia, no estén, y si estén, permitan, luego de sus expresiones, que la gente entre y salga sin ser agredida, y que aquello esté, como dirían en buen español, preñado de participantes de la actividad, que puedan disfrutar, que puedan compartir para lo que han aportado, y yo espero que sea así. Yo, de hecho, acabo de escucharte entrevistando a Juan Jackson, que es el actual comisionado de la Policía Municipal. Yo me jacto, por usar una palabra, de haber logrado organizar la mejor policía de Puerto Rico, la Policía Municipal de San Juan, mientras fui alcalde. Jackson estuvo en posiciones de alto liderato, hoy es el comisionado de la Policía Municipal. Desde hace un tiempo para acá, a mí me hubiese encantado que tú hubiese estado dirigiendo la policía desde el primer día de la incumbencia del amigo alcalde Miguel Romero, porque sé que era la persona más capacitada, pero ahora está ahí, y me alegro que para esa gran actividad que se va a celebrar, que se esperan miles de personas, Juan Jackson esté liderando con la Policía Municipal la seguridad y con la coordinación que hagan con la Policía Estatal, y que la actividad también discurra sin ningún tipo de evento. Pero para la de mañana de nosotros, yo espero que esté todo preparado y los contingentes de seguridad, para que la gente disfrute lo que tiene que disfrutar. Quien se quiera expresar, que se exprese con respeto y sin violencia. Lo demás, pues...
2: De hecho, la actividad anterior del sábado de ustedes en el Hotel San Juan, me parece, ajá, que era a $2,500 la entrada. Correcto. ¿Esta es igual?
7: No, esta es a $250.
2: Diablo, le bajaron un 85% el precio. Está bueno, eso se debe.
7: Lo que pasa es que pues es una actividad para un público cuyas arcas económicas y cuyo bolsillo es un poco más limitado, y abarca mucho más cantidad de gente, con la idea de que puedan participar, porque hay gente que ha expresado su deseo de compartir con la gobernadora las actividades de recolección de fondos, donde además de la música, la comida, el compañerismo, pues se escuchan mensajes de algunos líderes, especialmente de la gobernadora Jennifer González Colón, y eso pues es bien,
2: mire,
7: bien,
2: mire,
7: natural.
2: ¿Y cuántos chavos recolectaron el weekend pasado?
7: Bueno, yo no tengo el número, yo no trabajo esa, pues bueno, yo me entero de todo, pero obviamente acuérdate que la actividad recauda una cantidad de dinero antes, durante el día de la actividad se reciben algunas aportaciones y días después todavía se están recibiendo aportaciones. Todo eso, como ha hecho Jennifer González y su equipo de finanzas, se contabiliza, se hace el informe en los días posteriores a la actividad, y lo que sí sé es que en las arcas del partido se ha recogido y se ha, la gobernadora lo indicó ayer, no tengo los números exactos, pero hay prácticamente $1,100,000 de recaudo, que es importante porque ella prometió, que yo creo que es una de las promesas más importantes intrapartido, que ella durante este cuatrenio espera adquirir una sede permanente y una casa club, un comité para el Partido Nuevo Progresista, y está encaminada a levantar dinero para su comité de campaña, como también levantar dinero para su para el partido que ella preside. Así que todo obviamente por los canales legales y cumpliendo con los requisitos de la Comisión Estatal de Elecciones y de Contraloría Electoral. Y las arcas del partido han mejorado mucho. Hay un detalle bien importante, Rubén. Cuando ella cogió la presidencia del partido, había más de 100,000, $100,000+ se le debía al Seguro Social, se le debía al IRS, se le debía a Raimundo y todo el mundo, y el partido quebrado. Ella ayer anunció que con los recaudos ella levanta dinero para su campaña y su comité, pero también como presidenta promueve y levanta fondos para el partido del cual yo soy secretario. Ayer se informó que todas las deudas que ella heredó de Seguro Social, de Ayare, de no sé qué, de no sé cuánto, todas fueron saldadas y al día de hoy, según el tesorero del partido, no existen deudas pendientes y el partido está funcionando muy bien y cubriendo sus obligaciones. Y yo, pues, te tengo que decir que llegué allí y me di cuenta de esa atrocidad económica y ya está resuelta.
2: Entonces, antes de concluir, si usted está entrando a la actividad, Jorge Santini, si usted está entrando y lo escupen, ¿usted escupe?
7: Yo no te puedo decir qué pase, ¿verdad? Yo lo que espero...
2: Si a usted lo escupen, ¿usted escupe?
7: Yo espero no tener que escupir a nadie ni que me
2: escupan. Si a usted le tiran agua, ¿usted responde?
7: Yo obviamente yo no voy a llevar una botella de agua para tirar a nadie. Yo espero que no pase, yo estoy seguro que...
2: Si a usted lo escupen, ¿usted escupe?
7: Tranquilo, Rubén, no, yo eso no va a pasar, eso no va a pasar. Yo, a quien viole la ley, que la policía lo atienda y lo someta a la obediencia y le erradique los procesos, así que va a estar bien chévere, va a estar muy buena la actividad.
2: Pero es que eso no ocurrió el sábado. Pero o sea, no procesaron ni detuvieron a nadie de los que hizo lo que ya he dicho que hicieron.
7: Pues qué pena, porque la policía tiene no solamente delitos cometidos en su presencia, sino evidencia y grabaciones, pero
2: esto,
7: yo creo que en esta próxima ocasión haya acción de la policía más efectiva. Y no estoy criticándolo, son seres humanos también. Pero
2: entonces, pregunto, esto, escupitajo y botellazos de agua ocurren en las actividades de Pablo José y Juan Dalmau.
7: Me imagino que no, porque generalmente muchos de los que vienen a hacer esa basura vienen de simpatizantes de esas colectividades. Y obviamente el candidato del PPD y jefe de la claque, Pablo José, mientras está jugando PlayStation, pues no levanta ningún tipo de pasión, así que nadie le hace caso. Eso es muy diferente.
2: Gracias, Jorge Santini.
7: Cómo no, gracias a ustedes, Rubén, y buen día a todos los radioescuchas.
2: Bien, amigos. Son las 7:59. 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
9: Da comienzo el fin de semana, uno que será muy caluroso. Tenemos nuevamente una advertencia de calor en efecto hasta las 5 de la tarde para todos los pueblos costeros, Vieques, Culebra y Las Vírgenes y la región este interior, porque los índices de calor pueden estar entre 108 y 111 grados. Por favor, manténgase bien hidratado. No hay actividad de lluvia a través de nuestras islas a esta hora de la mañana. La calidad de aire está moderada porque estamos bajo una nube de polvo del Sahara. El viento sopla del este de 10 a 20 millas por hora y durante el fin de semana estará mayormente soleado con lluvias en las tardes al interior y oeste. Será el martes que llega una onda tropical que favorecerá el desarrollo de lluvias más amplias. Mientras tanto, seguiremos con tiempo seco y estable. Cuidado con los incendios forestales, especialmente a través del área sur de Puerto Rico. Y les recuerdo que mañana estaremos en el sur. 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Tu tiempo estará presente, su Hailey, Cherilín y yo estaremos en la mañana compartiendo con el público y Carlos Omar.
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10: Hola, ¿qué tal? Buen día, Puerto Rico, qué rico, un día más de vida, gracias, señor. Y tempranito en la mañana, el panorama del tránsito, con bastante movimiento vehicular en el Expreso de Diego, el Expreso Las Américas, la autopista Luis A. Ferré y la Kennedy. Y recuerden, amigos, que ustedes tienen el poder de prevenir choques saliendo a tiempo, dejando a un lado el texteo, reduciendo la velocidad y manteniendo la distancia entre carro y carro. Janet Pérez Brito, WKQ580.
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9: Hay un boletín de riesgo de calor vigente para Puerto Rico. Una advertencia de calor hasta las 5 de la tarde para la zona central este y todos los pueblos costeros de Puerto Rico, Vieques, Culebra e Islas Vírgenes. Los índices de calor en esta zona que está bajo advertencia pueden estar entre 108 y 111 grados, con temperaturas máximas en Ponce en 92 grados, Mayagüez 91, Utuado 90 grados, Caguas y San Juan 90 grados, Arecibo 89, Fajardo y Aguadilla 88 grados, Adjuntas 87 y Aibonito con 85 grados. Hay riesgo elevado de incendios forestales y todos debemos cuidar nuestra salud por el calor, por el polvo del Sahara y el humo producto de los incendios. Recuerde estar bien hidratado, buscar sombra y protegerse del sol intenso este fin de semana. 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
2: Tenemos hijos, buen día. Hoy es viernes 21 de agosto 2026. Son las 8:11. Vamos con Verónica Abreu Tañón.
4: Gracias, Rubén. Bueno, lista la máquina para el multitudinario evento. Mañana desde las 11 de la mañana, sábado y domingo, desde la Parada del Choriceo. El multitudinario sistema clave de transporte para debí tirar más fotos. El final de la gira de Bad Bunny. Bueno, ya solo $250 la taquilla para el cumpleaños de la gobernadora Jennifer González en el Caribe Hilton. Presidente del PNP, Jorge Santini, afirma adecuada protección contra escupitazos. Estable Puerto Rico bajo placa tectónica del Caribe, así lo dijo en el 580 Víctor Huérfano, director de la red sísmica de aquí de Puerto Rico y del Caribe. Caluroso, brumoso, con advertencia de calor a partir de las 10 de la mañana hasta las 5 de la tarde y bajo los polvos del Sahara. Soy Veronique Abreu Tañón, usted escucha WKQ 580, esto es Temprano en la Mañana, la hora 8:12.
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0: Mis amigos, mañana hay varias actividades intensas. Está la que reúne a miles de personas en el estadio Irán Bithorn mañana y el domingo. Los últimos conciertos de la gira de Bad Bunny. ¿Cómo va a estar la temperatura allí? Tomando en cuenta que es un evento que comienza temprano en los predios del Bithorn, en el estacionamiento del Bithorn. Me parece que desde las 11:30 el concierto empieza a las 6. Así que ese es un evento. Tenemos otro evento del PNP en el Caribe Hilton, en el que mujeres del PNP están alertando o suscribieron un manifiesto hoy que enviaron a WKQ haciendo saber que les preocupaba posibles agresiones. Esta, amigos, es nuestra gran noticia de la hora. Hola, estamos ahí. Son las 8:14. Bueno, bien, a esta hora, a las 8:14, tenemos del Servicio Nacional de Meteorología a Cecil Villanueva. Buenos días, Cecil.
1: Buenos días, ¿cómo estamos, Rubén?
0: Bien, ¿y tú?
1: Todo bien.
0: ¿Estás bien, Cecil?
1: Sí, sí.
0: Dime, hay mucha gente interesada en saber cuáles van a ser las temperaturas y los índices de calor, particularmente mañana, donde hay actividades multitudinarias, esencialmente en el Irán Bithorn.
1: Pues mira, hoy tenemos una advertencia de calor, así que un día bastante parecido se espera para mañana. El único alivio que tendríamos para mañana es que las concentraciones del polvo del Sahara estarían menor que en el día de hoy. Eso podría traer un poco de alivio, pero se van a mantener las temperaturas altas. De hecho, la humedad puede que aumente un poco más de lo que teníamos hoy, y eso sí podría elevar los índices de calor en el día de mañana. En horas pico del día, y especialmente en la zona urbana, pues eso, esa sensación de calor tiende a ser un poco peor. So, es importante que las personas que estén en horas pico del día afuera, bajo el sol, o que la sensación de calor va a ser mayor, llevar mucho líquido, tomar descanso y también buscar esas sombras para poder entonces no estar bajo el sol y que ese impacto de calor pues sea un poco menos. Pero definitivamente que si va a estar varias horas al aire libre, en esas horas de pico del calor, tener mucha precaución y poder por lo menos protegerse de esos impactos de calor que se van a estar sintiendo en el fin de semana.
0: Por eso, pero entonces estamos hablando de otro weekend seco.
1: Sí, no se prevé que va a haber actividad de lluvia copiosa para este fin de semana. Si hay algún tipo de aguacero, serían aguaceros bastante pasajeros, nada así como que significativo en el área. So, sería algo parecido en el día de ayer y hoy, a lo mejor. Sí, la frecuencia de esos aguaceros pasajeros un poco mayor, pero nada así que nos podría aliviar de esas condiciones de sequía extremas que está gran parte de la zona del este de Puerto Rico.
0: Wow. Bueno, gracias, Cecil.
1: Igualmente, aquí siempre a la orden.
0: Siempre. De hecho, a las 8:17 me escriben aquí, así que felicitaciones en su cumpleaños número 34 a Ale Vivo. Felicitaciones en su cumpleaños número 35, puntos suspensivos, a Ale Vivo. 8:17.
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4: Hola.

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3: 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Da comienzo el fin de semana, uno que será muy caluroso. Tenemos nuevamente una advertencia de calor en efecto hasta las 5 de la tarde para todos los pueblos costeros, Vieques, Culebra y Las Vírgenes y la región este interior, porque los índices de calor pueden estar entre 108 y 111 grados. Por favor, manténgase bien hidratado. No hay actividad de lluvia a través de nuestras islas a esta hora de la mañana. La calidad de aire está moderada porque estamos bajo una nube de polvo del Sahara. El viento sopla del este de 10 a 20 millas por hora y durante el fin de semana estará mayormente soleado, con lluvias en las tardes al interior y oeste. Será el martes que llega una onda tropical que favorecerá el desarrollo de lluvias más amplias. Mientras tanto, seguiremos con tiempo seco y estable. Cuidado con los incendios forestales, especialmente a través del área sur de Puerto Rico. Y les recuerdo que mañana estaremos en el sur. 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Tu tiempo estará presente, su Hailey, Cherilyn y yo estaremos en la mañana compartiendo con el público y Carlos Omar estará en horas de la tarde. Así que los esperamos.
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4: Bueno, y ahora

hoy viernes en el municipio de Aguada para que vaya allí y comparta y escuche hermosa poesía con los poetas del área de Aguada. Mientras tanto, que viernes hoy también hay clases de salsa libre de costo en el municipio de Isabela para que lo pase muy, pero muy bien en Isabela. Esto es a partir de las 7 de la noche. Estas clases viernes de salsa en Isabela. También hay salsa mañana en Caguas, los sábados para la plaza. Mañana.

0: en el Parque La Ventana del Mar, en el Ashford Avenue, en Santurce, a las 4:30 de la tarde hasta las 8:30 de la noche. 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
1: Muy buenos días,
2: amigas, amigos, soy Luis Pavón Roca, les doy la bienvenida a WKQ Analiza. Don Carlos Eduardo Díaz y Olivo.
1: Don Luis Eduardo Pavón Roca, buenos días.
2: Antes que todo, muchas gracias a doña Sonia, la gerente de Metropol de Atorrey, que nos recibió anoche y lo pasamos súper bien. Mucha alegría, mucha... Estaba lleno. Así que yo siempre lo paso bien en Metropol, pero anoche lo pasé particularmente bien. Don Carlos, ¿cómo está usted?
3: Todo bien, todo bien.
2: Viernes, llegamos.
3: Llegamos, sí. Llegamos. Ya está, ya llegar es una noticia importante.
2: Sí, ya es una... Exactamente. Ahorita, si acaso, tocamos el tema de el tema de la semana y del mes, de Power Expectations, que acapara todavía todos los periódicos. Veo un cambio positivo en el discurso de la gobernadora, Carlos. Y eso, pues...
3: Creo ¿en que... dónde? Cuéntame.
2: Bueno, me parece que no abandonó el denial. Está mintiendo un par de cosas que dijo, pero bueno, lo podemos esperar.
3: Gracias a Dios que estaba en el lado positivo.
2: No, bueno, se lo estoy dando en un package. Pero honestamente yo creo que está reconociendo que aquí hay un problema, que hay que mirarlo todo, que todos estos contratos están en la mesa. Y lo veo un discurso distinto al de, ciertamente el de hace dos semanas, que era, aquí no hay ningún problema, estos son embelecos y invenciones de periodistas y de influencers y de esta gente mala que no me deja gobernar. Bueno, aquí hay un problema, pero no es culpa mío. Yo voy a tener que hacer algo porque soy la gobernadora del país y me toca resolver en algún asunto. Estoy buscando a ver si encuentro a lo que me refiero. Pero, o sea... Yo creo que aquí hay que trazar responsabilidades en algún momento. Y no creo... que... Mira, página 7 del Nuevo Día. Yo, para mí que lo había visto en el vocero también. Quiero tener clara la bitácora. Dice, aquí hay una responsabilidad directa del Free PPO... Esta es la compañía privada y es obvio. Y es la figura, esa es la figura que el Estado le delegó a la evaluación y adjudicación para esta contratación. Y eso recae a su vez en las alianzas público-privadas. Que tengo entendido que el director no tiene el voto para eso. Yo no sé qué Santella quiere decir ella con eso. O sea, ahí me está hablando chino. Quien hace la contratación posteriormente es la AEE. O sea, yo creo que y así funciona todo en el gobierno y en la empresa privada. O sea, hay alguien que es en primera instancia responsable, pero hay otra gente mirando el tema y yo creo que aquí mucha gente falló y al final del día, como era que decía aquel presidente americano, the buck stops here. Si usted es el gobernador de este país, pues a usted le toca, aunque usted no haya tenido que ver directamente con el asunto, pero usted es el que manda, usted es el que delega, y lo peor que puede hacer es decir, no, eso fue por allá. Así que veo un cambio, Carlos, y lo quiero reconocer. ¿A ti no te parece que haya?
3: No, es que

0: Yo veo cómo en Puerto Rico y nuestro liderato, y caemos todos en esto, perdemos el foco de lo que es importante. Habiendo ocurrido lo que ocurrió y habiéndose cancelado el contrato, ¿qué pasó ahí? Los responsables pasan a un tercer plano, y lo dejo aquí en pausa para explicar, porque lo inmediato ahora que debe ser un ejecutivo y un gobernante es darse cuenta, uno, que toda la estructura relacionada a la prestación del servicio de energía eléctrica en Puerto Rico no está funcionando. Entonces tú tienes que hacer de lo inmediato una composición de qué yo voy a hacer, porque lo que he estado haciendo para atender el problema, hay a su vez problemas. Y eso implica la relación descoordinada y sin sentido entre todos estos gentes, que ahora andan cada uno tirándose la bola a ver quién responde. Eso no puede ser. Pero más importante, ¿qué hacemos ahora, ya que no podemos construir una planta de un día para otro, para la generación temporal de energía? ¿Qué es lo que se va a hacer?
1: El problema subyacente.
0: Eso no se está ni discutiendo. Número dos, ¿cómo yo acelero para que esas plantas comiencen a construirse en el futuro de manera permanente? Tres, ¿cómo yo saco a la Autoridad de Energía de la quiebra? Ni la Junta, ni la gobernadora, ni todas las 4, 5, 6 agencias que tienen que ver con eso están discutiendo, ni la prensa. Nos perdemos en eso. Una vez hay el cancelado del contrato, tú le refieres eso a justicia, a las demás entidades que tengan que ver, los federales, investiguen. Ah, y si hay acoso, le caeremos encima. Pero el problema inmediato, oiga, se parece que usted está ahí. ¿Cómo como sociedad no podemos atender eso? Ni discutirlo. Ni los ciudadanos que son los afectados pueden enfocarse. Oye, Luis, una cosa, yo creo que idiosincrática de nuestra. Nosotros nos perdemos en lo colateral. Y discutimos cosas paralelas. Y no podemos entrar a la atención del problema inmediato. Y eso no solamente pasa colectivamente, individualmente. O sea, nos perdemos. ¡Ay, voy a averiguar eso! ¿Esto lo debió haber hecho hace 6 meses atrás? ¿Y evitar que sucediera? Ah, ¿ya sucedió? Pues ya que justicia investigue, que alguna gente usted le da comida. ¿Pero qué vamos a hacer hoy? Pues yo no sé, Luis. Ya que, conclusión, nosotros estamos igual que hace 2 años, cuando ella empezó, o cuidado, peor, si 6 años atrás, cuando 7, cuando empezó todo el proceso de privatización o de consideración de que no iba a ser energía eléctrica la única figura en este juego de prestar servicio, que se iba a crear un negociado, que se iba a contratar por un lado la generación y por otro lado la distribución, que otras empresas iban a trabajar en lo interino en la generación temporal, que iba a haber una empresa que iba a suplir el gas licuado, porque entonces habíamos determinado que no queríamos descansar en el búnker ni en el petróleo, pero no podíamos irnos a las energías renovables de inmediato. Pues esto no funciona. ¿Y qué hacemos? Yo no sé si tú me sigues, pero yo de verdad me molesta esa incapacidad. Enfóquese, pero nada. Por eso te digo no porque que no haya que exigirle y asignar responsabilidades de aquellos que la tengan, pero eso sigue corriendo paralelamente. Yo quiero el ejecutivo, el que está a cargo del barco. El capitán del barco, allí hubo uno que se amotinó, hubo uno que no usó la cosa bien y entonces el barco se fue a la deriva. ¡Ah! ¡Vamos a justiciarlo! ¡Y vamos a ver qué hacemos! ¡Y es esto! ¿A qué es el otro? Sí, a mí no me importa, vete, ya brega con... ¡Y el barco, guíalo!
1: Sigue a la deriva.
0: Sigue a la deriva, eso es.
1: Mira, Carlos, sí, estoy de acuerdo, es que yo creo que son dos puntos distintos. Lo que pasa es que en cierta medida...
0: Lo que te iba a decir es que alguien no lo diga, pero es que yo no leo el periódico de arriba abajo, busco la... Nadie dice... Esto que estamos aquí tratando, no lo dice. Además de darme tu opinión, que te quería preguntar es, ¿qué tú identificas? Pero un poco a que nos pase eso. Pero dale.
1: Voy con esa... No
0: me dejes esa parte también.
1: Por eso. Mira, Carlos, estoy de acuerdo contigo. Yo siempre he dicho, porque es que aquí hay una manía con meter preso a todo el mundo. O sea, pues sí, habrá que meter preso a alguien, pues esperemos a ver. Pero también hay que mirar lo que pasó, entender lo que pasó, para poder llegar a eso que tú quieres llegar. No tanto para la transmisión, porque eso lo que hay que buscar es alguien que monte una planta y en tiempo récord monte una planta. O el barco aquel que tenía su planta montada. Yo no soy un experto en la materia. Hay que buscar una solución.
2: Que pero, no la tienen.
1: Que no la tienen, de acuerdo. Pero sobre el... A mí, de verdad, lo que me preocupa en toda esta cosa... Y yo no sé por qué tanta tapadera de todo el mundo. Por qué tan, lo que se llama en inglés finger pointing. No fui yo, fue aquel. No, fue el otro. Si algo pasó, yo no estaba aquí. Es una canción en esa dirección. Porque cuando tú mirabas en papel, esto tenía sentido. Mira, vamos a buscar una gente independiente, ajena al gobierno, que haga estas adjudicaciones para que haya un proceso limpio. Eso significa que debemos atraer mejores jugadores, mejores propuestas. Es porque esos proponentes van a sentir que están en un, ¿verdad?, en un medio ambiente no corrupto y en un país que se tiene fama de corrupción. Oye, se escocotó, se hizo sal y agua por la chapucería, por la corrupción, por agentes internos, por agentes externos. Yo no sé, pero la pregunta es, ¿y qué vamos a hacer? Olvídate tú qué vamos a hacer con quien metió la pata aquí o con quien metió la mano en el cookie jar. Como tú dices, eso pues, alguna agencia de justicia, si es que existen, bregarán con ese problema. Pero ¿qué vamos a hacer con la próxima adjudicación? ¿Quién la va a hacer? O sea, la va a hacer la misma compañía que ya sabemos que no tuvo la capacidad de hacer esta. A esa gente le va, que mira la contradicción. Esta gobernadora que hoy yo empezó diciendo... parece que está tomando algún grado de conciencia del problema, le renovó a esta compañía el contrato hace 2 semanas. El 7, ¿qué día es hoy? 21. ¿Hoy es 21?
2: Sí.
1: Hoy es 21.
2: Oye, yo creo 20, que... 22.
1: No. 21, 21.
2: Sí, 21, ¿verdad?
1: Sí, 21. Hoy cumple...
2: ¿Quién?
1: Happy Birthday tuyo, Gilberto.
2: Ah, ok, pues felicidades.
1: Así que felicidades a don Gilberto Santa Rosa. Pues 7 menos 21 son qué, 14. Hace 2 semanas les renovó. O sea, esta gente va a seguir evaluando contratos en Puerto Rico. Esto es cuando, Carlos, para que sufras. El día que alguien decida la solución al problema subyacente, que es el problema, pues va a ser esta misma gente la que va a buscarla. Va a correr el proceso adjudicativo. Pues tú sabes, no puede ser.
2: Mira, para ir a la pausa. Antes, el antes que incluso naciéramos nosotros, allá para el 40, final del 40, principio del 50, había una junta de planificación en Puerto Rico que hacía eso, planificar.
1: Que funcionaba.
2: Y cada una de las divisiones, carreteras, del Departamento de Transportación, ¿verdad? Tenían unas divisiones de planificación y pensaban que hacía falta, y en acueducto y energía eléctrica, fuentes fluviales, de que hacía falta desarrollar. Y por ejemplo, el Expreso Las Américas lo habían contemplado hace 30 años atrás. No tenían los dineros, ni exactamente la ruta como era, ni los obstáculos a vencer, pero había alguien pensando que hacía falta eso. Eso no existe. No existe. Por lo tanto, ocurre esto y ese día piensa, ¿qué hacemos para atender? ¡Ah! Métele ahí un tubo. Entonces lo empataron y se olvidó. ¿Qué va a hacer la gobernadora? ¿Por qué tú dices que era? Porque siguen haciendo lo que hay. No hay planificación ni hay conciencia de esto. La situación es peor, pero vamos a la pausa.
1: Vamos a la pausa aire. Porque quiero cambiar el tema.
2: No lo cambie. Dame la solución primero.
1: Te voy a dar la solución de la Comisión Estatal de Elecciones.
2: Ay, bendito.
1: Ante este mismo problema. Vamos a ver.
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4: Durante esta temporada de calor intenso, lo más importante es cuidar de tu salud y bienestar. 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Da comienzo el fin de semana, uno que será muy caluroso. Tenemos nuevamente una advertencia de calor en efecto hasta las 5 de la tarde para todos los pueblos costeros, Vieques, Culebra y Las Vírgenes y la región este interior, porque los índices de calor pueden estar entre 108 y 111 grados. Por favor, manténgase bien hidratado. No hay actividad de lluvia a través de nuestras islas a esta hora de la mañana. La calidad de aire está moderada porque estamos bajo una nube de polvo del Sahara. El viento sopla del este de 10 a 20 millas por hora y durante el fin de semana estará mayormente soleado con lluvias en las tardes al interior y oeste. Será el martes que llega una onda tropical que favorecerá el desarrollo de lluvias más amplias. Mientras tanto, seguiremos con tiempo seco y estable. Cuidado con los incendios forestales, especialmente a través del área sur de Puerto Rico. Y les recuerdo que mañana estaremos en el sur. 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Así que los esperamos.
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1: Regresamos a WKQ Analiza. Soy Luis Pavón Roca. Antes de pasar a la Comisión Estatal de Elecciones, tú tenías una pregunta filosófica así profunda.
2: Pues, ¿por qué no podemos agarrar, entrar a lo que es importante y meterle mano y preferir? Oye, y es consistente.
1: Yo, es que no te va a gustar mi contestación porque te la he dado antes y no te gusta. Yo estoy convencido, ¿verdad? Intelectualmente, es un problema de colonialismo. O sea, en la medida en que tú no controlas tu entorno, te es muy difícil pensar en ese tipo de solución o ese tipo de control. O sea, el que era un esclavo. De hecho, esto es interesante cuando todo el tema de la esclavitud, postguerra civil, cómo esas poblaciones que le dijeron, no, ahora usted es libre. Y dice, espérate, ¿cómo que yo soy libre? ¿Y
2: qué hago?
1: ¿Y qué hago?
2: Sí. Se quedaban muchos allí en la misma.
1: Porque, espérate, pero ¿cómo, qué se supone que, o sea, cómo yo sigo operando con las herramientas que tenía? He leído, nunca lo he conocido, o sea, nunca he conocido el fenómeno que le pasa a los confinados que han estado mucho tiempo institucionalizados, pero cumplen, salen, que entonces cuando salen, no es que no tengan trabajo, no es que no tengan vivienda, es que
2: están desubicados.
1: Están desubicados. Porque si tú llevas 40 años donde alguien te dice a ti, se come a esta hora, te bañas a esta hora, te acuestas a dormir a esta hora, y de momento te sacan de ese
2: régimen
1: o de ese ambiente, y te dicen, no, pues usted, cuando usted quiera, coma. Espérate, ¿cómo es eso?
2: No, y busca la comida.
1: Y yo creo que hay algo de eso donde, porque fíjate que cuando aquí hay un desastre natural, para ponerte ejemplo, así a lo loco, entrevistan a la gente y invariablemente, es que aquí el alcalde no ha venido, el gobierno no ha venido, la familia no ha venido. Mire, maestro, si está bien, pues llegarán y habrá que, y qué mal que no han llegado, pero la visión no es qué voy a hacer. Los políticos, ¿cuál es el discurso, la pelea de nuestros queridos políticos en Puerto Rico? Yo voy para Washington a buscarme a chavo. Vamos a conseguir dinero de una asignación federal. No es cómo vamos a producir. Le pides a los gremios, Carlos, y esto yo te lo he señalado porque cada vez que lo veo me hierve la sangre. Le preguntas a los gremios, no los sindicatos, los sindicatos de empresarios, los gremios empresariales, entiéndase, el Centro Unido, la Cámara, los industriales, y a name it, sigue por ahí, que son un montón. Cuando tú le preguntas a esa gente, típicamente es una exención contributiva, es una... ¿Cómo va a funcionar la agricultura? Hay que dar más incentivos, hay que subsidiar. O sea, nunca es qué yo hago para levantar... O sea, no es una visión empresarial, aún de los empresarios. Por eso es que yo digo que son cuponeros. Porque es cómo a mí me va a dar alguien algo. No porque me lo gané, no porque tengo una ventaja competitiva en el mercado, no porque convencí a un consumidor de que consumiera mi producto. No. Porque hay que bregar con los incentivos. O sea, está ahí, chicos.
2: Yo creo que sí, que esa situación colonial de Puerto Rico incide en muchas de las cosas de nuestro comportamiento individual y ciertamente social y hasta individual. Pero, por ejemplo, no puede llegar al grado en que... Creo que no puedo explicar al grado en que llegamos, por ejemplo. Te chocaron el carro. El tipo que chocó fue el irresponsable que el culpable. Y tú te vas a perder. Ay, ¿por qué chocó? Pues es que venía a hacerse velocidad y de esto. Y entonces hay que ir más allá. Bueno, eso lo dice la policía y llegará, ya seguro. Pero tú en lo inmediato tienes que ser diablo. Y ahora no tengo carro. Tengo que mandar a arreglarlo. Porque ¿cómo soluciono en el interín? ¿Sabes? Uno no pierde el foco. Pero el gobierno sí. Colectivamente esa cosa la perdemos. Porque si tú me dices, ¿qué hacemos? Mire, mientras tengamos este estado de indefinición política, pues hay unos problemas que nunca podremos atender efectivamente. Y yo puedo entender que la gente se frise. Ay, no, pues, no sé qué hacer. Si dejo la cosa como está. O no me hables de eso. A mí no me gusta la política. Yo no me... Eso lo puedo entender y explica lo que tú dices. Por el carro. ¿Verdad? Hay una cosa que no que las atendemos. Me caí, me estoy allí. Ah, que si fue porque me... Bueno, pero tengo aquí un tajo. O sea, me tengo que atender el tajo. Porque si no... Pues eso, pues... Ah, que aquí nos cogieron de sopenco toda esta cosa, toda esta compañía y dijeron fraude, fantástico. Vamos a seguir de esto, hermano, causamos. Que ahora, o sea, la luz se va, no tenemos capacidad para la demanda que venga. ¿Qué hacemos? No, no. Nombramos un SAR para que se haga cargo de toda la cosa. Se supone que coordine y lo que estamos viendo es que no hay coordinación, Luis. No hay coordinación.
1: Pero fíjate de lo que te estoy hablando. Ese ejemplo me gustó. Se legisló la oficina del SAR con una asignación de rol y poder para intervenir y coordinar.
2: No, porque esto fue una determinación de plataforma política.
1: De pasillo.
2: Para, no, para de un issue político y por una orden ejecutiva la crearon así. No hay una planificación ni un pensamiento integrado de nada.
1: Excepto en el casco de mi querido amigo Josué.
2: En el casco de él.
1: En el casco de él. Cuando digo casco, no digo.
2: El que casquete, se pone, sino el cerebro
1: esa,
2: acá.
1: No el cerebro. La vaina esa, que el gorrito ese que
3: el
1: se
3: capacete.
1: Pone.
3: El capacete.
2: Ah, el capacete. Ah, eso. Me está hablando del capacete.
1: Sí, del capacete.
2: En su capacidad analítica.
1: No. En el capacete dice, sal de la oficina del SAR. ¿Alguien me puede enseñar la ley? Año y medio después, o sea, estamos en mes 19. Yo no te estoy diciendo si la idea es buena o mala. Voy a asumir que es buena. Pero no debió, y puedo entender, Carlos, que el día uno yo diga, Carlos, tú eres el SAR, toma, pan, aquí tienes tu capacete. Pero caramba, después debe venir alguien, no tomamos decisiones.
2: No tomamos
1: decisiones por nuestro adiestramiento colonial. El colonizado, el esclavo, el convicto, no toma decisiones, espera que las tomen por él.
2: En cierto plano, pero si tú estás jugando béisbol y te lanzan por ahí, o tú le haces swing o no le haces swing, tengo que decidir. O sea que en otra faceta no me... Nadie, o sea, no, no me quedo congelado allí en el plato.
1: Y el colonizado dice, le tiro o no le tiro, pero, le tiro o no le tiro. Y pasó.
2: Se empocha sin hacer swing.
1: Por eso. Pero míralo todos los días. Digo, te estoy ofreciendo lo que yo creo.
2: Está bien, teoría, ¿verdad? No, puedo pedir a ti que me dé una solución sociológica. Vamos a la pausa.
1: Vamos a la pausa.
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0: Regresamos a WKQ Analiza. Soy Luis Pabón Roca, estoy con Carlos Díaz Olivo. Nos dice El Nuevo Día de hoy, Gloria Ruiz Quilan es la periodista, a la página 4 y 5 del mencionado periódico, que la Comisión Estatal de Elecciones va a solucionar su incompetencia haciendo más flexible la subasta. Habíamos reseñado la semana pasada, o a principios de esta, no me acuerdo, recientemente, que yo había dicho que me estaba muy curioso que una agencia haga una subasta. Y no es que no le gustó la propuesta, no es que salió más caro de lo que yo tenía presupuestado, que son razones válidas por las cuales yo decida, ¿verdad?, dejar sin efecto una subasta. No, que nadie cumplió. Y yo decía, caramba, que me está raro, porque típicamente el que va a una subasta es porque tiene un interés de que le den el contrato. O sea, tú no vas a una subasta como deporte. Ay, no tengo nada que hacer, déjame meterme en esta subasta a ver qué hay. No, tú vas porque estás buscando negocio, y el mecanismo adjudicativo es la subasta, o el RFP, o lo que sea. Y cuando yo leo que me dicen, no, que no mandaron la fianza, que, by the way, similar a lo de Power Expectations. Mire, si usted ha ido a una subasta de Bloney, usted sabe que hay...
1: Eso no existe.
0: ¿Los Bloney?
1: Creo que no.
0: No, uh-huh. Ya no hay.
1: Hay gente que no sabe ni lo que es eso, yo creo que no. Yo no he visto más eso.
0: Alguien, por favor, allá afuera.
1: Usted me perdiste en el pasado.
0: No, yo quisiera quedarme en el pasado, sí. Pero no, tengo que venir aquí todos los días. Sí, pues yo voy a averiguar si hay Bloney. Sí. Por favor, al bufete extendido, como dicen por ahí, chequenme si hay Bloney. No voy a decir ni lo que es. Averigüen. Anyway, si usted ha ido a cualquier subasta, usted sabe que hay que hacer un bid bond. Hay dos fianzas. La fianza en la adjudicación, o sea, y después el payment and performance. Si usted se lleva el contrato, usted tiene que entregar otro tipo de documento. Lo sabe todo el mundo. Entonces aquí hay una gente que no entregaron el bitcoin, como Power Expectation, que aparentemente al día de hoy no han entregado la fianza. Entonces, yo dije, me dije a mí mismo, las elecciones son ya mismo. Esta gente está atrás, está como el jabo el perro, atrás. Pues ahora dicen que la solución es más flexible a la subasta. Eso es code word de que me preocupa lo que va a pasar aquí. Cuando veo entonces veo a uno de ellos que está sorprendido y ahí como que, ay Dios mío, que el alquiler es más caro que comprarla. Aquí hay una... Para empezar, la subasta fue una cosa media confusa, porque lejos de tomar una decisión sobre si yo quiero que me vendan las máquinas o yo quiero que me alquilen las máquinas, que típicamente son dos modelos totalmente, diagonalmente distintos. Y yo pensaría que la comisión se debe sentar y tomar la decisión y entonces pedir la propuesta. No. Ellos, me imagino que obedeciendo a la teoría del colonizado, de todas las puertas abiertas y todas las opciones abiertas, no, hágame propuestas de comprar y de alquilar. Pues ahora ellos están sorprendidos que el alquiler es más caro que la compra. Pues que casi siempre es así.
1: Claro que es así.
0: Por eso, o sea, pero ¿cómo es que están sorprendidos? O sea, lo que te quiero decir es cuán enajenados puede estar uno en el planeta Tierra. Que tú le digas al periódico, ay, fíjate que hemos descubierto que el alquiler es más caro que la compra.
1: Porque tiene gente que no tiene noción de lo que es una operación económica.
0: Por eso, pero mire... Hasta si usted ha comprado un carro.
1: Te demuestra fallas del sistema de educativo, incluso.
0: Correcto.
1: O sea, ¿cómo es que alguien llega a ese nivel, a ocupar un adulto, porque tú me estás diciendo un niño, y no comprende la naturaleza de una transacción económica fundamental en la sociedad? Y va a decidir esto.
0: Por eso.
1: Por eso. Y el sistema electoral. No, y puede alguno de ellos llegar después a posiciones electivas, o vienen de posiciones electivas.
0: Este en particular viene.
1: Pues tú te das cuenta.
0: Pero ¿cómo tú me vas a decir que a ti te sorprende? O sea, mire, si usted ha ido a Disney, usted alquiló un carro. Y si usted alquiló un carro en Disney, usted se ha dado cuenta que es más caro alquilar el carro que haber comprado un carro. Pues bueno, pues ya descubrieron América, ya se dieron cuenta. Y puedo compartir mire, lo que usted quiere evitar con comprar la máquina es obsolescencia. Pues sabe que el que se la alquila tiene el mismo problema. Porque la máquina...
1: Por eso es que también hay un elemento, un componente en la renta que es para recuperar eso y que hace caro la operación.
0: ¿Tiene unas ventajas? Sí que las tiene, pero hay que pagarla. O sea, yo no quiero, mientras la semana que yo estoy en Disney, yo no voy a comprar un carro. No tiene lógica que yo llegue a Florida y antes de ir a ver a Mickey, me meta en un dealer de carro para llenar papeles, para comprar el carro. Para entonces cuando me vaya a ir el día
1: ¿qué
0: antes...
1: ¿Qué hago con el carro?
0: Por eso voy a vender el carro cuando me vaya el domingo, porque... Pues, ¿verdad que no? Pues hay unas ventajas, pero tiene un costo. Bueno, pues esto es lo primero que me llamó la atención de la noticia, que ¡wow! Entonces, solamente hubo tres competidores, tres licitadores. Obviamente, la teoría es que sean menos, pero mira lo peligroso. La fianza en el fallido era 25% del valor de la propuesta.
1: En el fallido no todos los tres fueron fallidos.
0: Sí, sí, no, en el fallido quiere decir en el proceso. O sea, el último proceso no quedó en nada.
1: El proceso fallido.
0: Proceso fallido, okay. Sí. Los tres se escocotaron por diferentes razones. Uno de los que se escocotó es porque no prestó la fianza, que era del 25%, no del 100%, del 25%. Pues ahora va a ser el 15%. Mire, la fianza es lo que le da seguridad al negocio.
1: Pero una cosa es la fianza cuando yo te contrato a ti y tú me des seguridad de negocio. Y otra cosa, una fianza en esta etapa, que es una especie de garantía de seriedad, de que vas a entrar y me vas a hacer perder tiempo porque tiene una seriedad en la cosa. ¿Ves? Yo creo que cumplen funciones distintas.
0: De acuerdo, uh-huh. Pero el problema es que en la medida en que me lo reduces, aumentas las posibilidades de que alguien que no debería esté precisamente, ese es el punto.
1: Bueno, yo lo que he de suponer, y aquí estoy pensando que hay racional detrás de la conducta de estas personas, es que si ya tú estuviste en un proceso, está, y vuelvo a abrirlo, pues déjame ajustarlo, porque ya de alguna manera contigo he estado, tampoco me quiero poner tan complicado que yo mismo me quede sin opciones a considerar.
0: Sí, debe, pero ojo, o sea, si no, uh-huh. De acuerdo, pero ojo. Y lo otro, no se sorprendan, se los adelanto desde ahora para que yo no tenga que aquí volverlos a criticar y decir cosas. No se me sorprendan cuando en la próxima ronda aumenten los costos. No estoy pensando ni en inflación, Carlos. Es que mientras más cerca estemos de las elecciones,
1: más desesperado está el contratante.
0: Y tú me digas, no, tú tienes que proveer 3.000 máquinas. Pues hay que construirlo. O sea, no va a haber máquina. O sea, esto no es ir a...
1: Programarlas.
0: Construirlas. Vamos a empezar por ahí. O sea, esto no es que usted va a ir a uno de los grandes almacenes allí en Puerto Rico y va a entrar y va a comprar 18.000 máquinas. O sea, esto hay que fabricarlo. Eso requiere un tiempo. Hay que comprar las piezas. Hay que ensamblarlo. Hay que probarlo. Ah, ¿tú lo quieres de ahora para mañana? Ah, ¿cómo no? Eso significa 24-7. Eso significa que yo tengo que contar, si yo voy a hacer una por día, pues me coge X. ¿Tú quieres que yo haga 100 por día? Ah, bueno, pues yo tengo que contratar. O sea, va a ser más caro porque están comiendo de lo que pica el pollo en todos estos procesos para ellos aprender. Porque todo esto ahora es un proceso de aprendizaje. Chévere, pero ponte las patines. Esto va a ser una crisis. Te lo estoy diciendo hoy. Esto va a ser una crisis. Ellos dicen que están confiados en el ritmo de los trabajos, que no hay problema, que hay... si hay 22 meses. ¿Cómo? Primero que las primarias es el primer evento electoral. Si nadie se inventa nada, que en este país estamos muy dados a... Mañana sale alguien a hacer un plebiscito. Si nadie se inventa nada, las primarias son cuando en enero. Del 2020...
1: Yo no sé cómo... No creo que sea.
0: Pero no es noviembre. O sea, es previo a noviembre. Así que los procesos electorales están ahí. Es 2027. Y estamos 2026. O sea, que cuidado con los 22 meses. En fin. Entonces, para darte candela, Nadie se ha puesto a analizar si cambiando el sistema nos sale más económico y más eficiente. Me explico. Esta gente lo que está haciendo es comprando máquinas como si se fuera a acabar el mundo. Bajo una teoría de que mientras más máquinas, pues más rápido se cuentan los votos. Que hay algo, para el que no sabe de esto, eso suena lógico. Ah, mira, mientras más maquinitas yo ponga, pues más fácil es la cosa. Y es lo que hemos experimentado en Puerto Rico. Usted va al colegio de votación, le dan 2, 3, 4, 5 papeletas, dependiendo del político de turno, pues se inventa cosas adicionales. Pero fundamentalmente tenemos 3 papeletas. La de la gobernación, la de la legislatura y la de la alcaldía. Usted hace su, ¿verdad?, sus marquitas y usted mismo pasa la papeleta por el escáner. Porque eso alegadamente le da seguridad. Porque yo estoy pasando. ¿Cuál es el efecto práctico? Que va un viejito como yo y se le tranca la papeleta y dale para atrás. O yo voté y yo vine a votar por fulano y el resto no me importa. Y la máquina me dice, mire, que hay, faltan X. No, porque yo no quiero poner más X. Esa es la única que yo quiero poner. En ese tejemeneje de que usted metió la cosa como no era, la puso al revés, la puso al otro lado. Usted lo ha vivido, que me está escuchando. Usted está allí, se ha parado esperando. Y ahí va. Porque por más máquinas que usted ponga, el sistema no es eficiente. ¿Qué alternativa podría darse de lo que yo he leído? Porque ahí nos preguntamos, ¿y cómo es que en Colombia, por coger un país que consideramos atrasado, votan España, votan, tú sabes, millones de personas y en 3 horas están los resultados? No porque una televisora lo dijo a los gringos, no, porque se contaron los votos. Pues una de las cosas que yo he leído es que en vez de hacer que el ciudadano pase las papeletas, se vota a la antigua, ¿verdad? Que tú pones una X y la pones en una urna. Y esa lo pasas por una máquina súper rápida. No es que vas a abandonar el conteo electrónico, porque te chupa la bruja. Eso es volver a los palitos. No. Es electrónico. Pero en vez de estar en cada colegio, en cada esquina de Puerto Rico, con una máquina que se le dañó la batería, que no tiene esto, que no tiene lo otro, que se dañó porque las cosas se dañan. Tú tienes una super mega contadora y físicamente coges tu urnita, cuando terminaste la llevaste, pones, qué sé yo, 20 de esas en Puerto Rico, unos centros, y llevas tu cosita y en una hora contaste todo. ¿Han contemplado eso? ¿Lo han pensado? ¿Lo han evaluado? Pues yo no he visto la discusión pública. Si lo hicieron, no lo compartieron. Y a lo que voy es, ¿por qué no estamos pensando cuál es el objetivo? Resultados más rápidos y fiables.
1: Yo creo que hay un elemento mental aquí, histórico, de que el elector quiere ser en todo caso el que coloca, aunque sea se atrase y no tenga el dominio y se tranque, como tú dices, el que pasa la papeleta y no que yo puse la cruz y después allá sabe el Dios quién pasó eso. Y por eso yo creo que están con ese sistema. O sea, pero, que yo creo que ese elemento está presente, no, ahí.
0: De acuerdo.
1: Y conociendo cómo actuamos, está sin duda ahí.
0: Pero tenemos que educar a la gente. Porque es que, no, o sea, cuando tú miras que en el resto del planeta lo hacen de otra manera.
1: Sí, con tanta rapidez y con un volumen mayor de votantes.
0: Pues eso, ¿cuán difícil es ir a España, ir a Colombia, ir a...
1: No, que van si se pasan paseando por ahí.
0: Paseando, por eso. Van a otro tipo de turismo. Pero vayan y miren y averigüen cuál es el... ¿Cómo es que allí se puede y aquí no se puede? O sea, después de todo, estamos hablando de que en la última elección, 1,500,000 papeletas. That's it. O sea, eso es menos que Madrid. La ciudad, o sea, uh-huh, una ciudad de España tiene menos gente que, tiene más gente que Puerto Rico completo. ¿Y cómo es que está aquí? Coge un mes. Un mes, Carlos, para que se certifiquen.
1: ¿Qué te puedo decir? ¿Usted se van a arrestar o no van a arrestar a la pasada presidenta?
0: Pues mira, yo no sé, dice.
1: Pues yo creía que todo indicaba, según yo había leído de los trabajos que había estado haciendo la fiscal que tenía cargo de esto, que después de haber entrevistado como a 70 personas, pues no encontraba bases realmente para un procesamiento criminal. Pero parece eso, y eso ocurrió hace como un mes y medio atrás. Pero veo que todavía eso no cuaja y no acaba de pasar nada.
0: Por eso, yo leí en algún sitio, pero no lo encuentro ahora mismo, que...
1: ¿Hoy?
0: Hoy, sí, en esto, preparándome para el programa de hoy, que supuestamente iban a radicar cargos criminales. Cuando leo la nota de El Nuevo Día, página 5, lo que dice es que no se sabe. O sea, que finalmente hay un informe de más de 100 páginas sobre el tema. A mí siempre me ha llamado la atención este caso. De que, tal vez debamos dar detalles de qué es el caso, ¿no? A esta señora se le ocurrió darle un bono por el gran trabajo que hicieron. Póngale todo el cinismo que usted pueda. Si no lo está escuchando, porque yo mismo no me escuché tan cínico. O sea, esta es la gente que descalabró las pasadas elecciones. Y esta presidenta ha sido de lo peor que ha pasado por allí. Pero bueno, ella se miró al espejo y dijo, qué grande eres. Y cogió ella un bono y repartió un bono para un montón de gente allí. Fue tan ineficiente, no en su gestión de comisión, de la Comisión Estatal de Elecciones, fue tan ineficiente en su politiquería que aparentemente dejó fuera a dos o tres que debió haberle dado bono.
1: PNP.
0: PNP, sí, sí.
1: Sí, sí.
0: Se dejaron dos o tres PNP sin que cogieran bono.
1: O con la debida, con el peso que esperaban.
0: O con el bono que yo creía que me tocaba. Y se formó la de San Quintín y aquí estamos. ¿Ok? Ahora, y esto lo dije el día primero y lo digo hoy, y veremos a ver cuándo salga finalmente la decisión. El pagar un bono mal pago. Hay dos posibilidades. Mire, te estaba en su perfecto derecho, conforme a la reglamentación y la legislación vigente, a pagar el bono. Tal vez nos parezca que era una ridiculez darle bono a unos ineficientes que dañaron el sistema, pero ese es un issue, ¿verdad? De opinión. En ley, podía dar el bono. ¡Pup! No pasa nada. Dos, no, la ley no autorizaba el pago de ese bono. Ese pago... torpedearon el sistema, amañaron una opinión legal para decir que sí. ¿Ok? Pues una falla administrativa, creo yo. O sea, ¿cómo es que llegamos a elevar esto a un delito? ¿Por qué hay que meter preso a alguien? Yo creo que hay que decirle, devuelvan los chavos. Mire, esto no se debió haber hecho. Usted tiene que devolver el dinero, porque este dinero a usted no le correspondía. Ahora, en ausencia de una, qué sé yo, intención, que algo más, pues mire, la señora era corta de luces y quería coger unos chavitos, pero no fue que se los robó. O sea, no es que cogió un cheque y falsificó. Salió un suplidor. Por eso no, vamos a distinguir. Yo, presidente de la organización, fabrico una compañía de mantenimiento y facturo 1,500 pesos por una limpieza que nunca se dio porque no existía. Pues eso es otra cosa. Pero aquí yo le di un bono por un concheque con las deducciones que procedan. O sea, hice un trámite administrativo que ahora resulta que estaba incorrecto. Para eso vamos a meter preso a alguien. Así que, pues no sé, pero que aclaren ello, ¿verdad? Esta señora ahora mismo está sentada en un estrado impartiendo justicia. Que eso es lo otro que yo me sorprende del país. O sea, ¿cómo es que tú mantienes un miembro en la judicatura con unas imputaciones que tú mismo dices que son potencialmente delitos? Yo acabo de decir que pienso que no, no deberían serlo.
1: Pero aparentemente ella regresó, ella estaba como suspendida o en pausa el ejercicio de las funciones judiciales hasta que surgió hace poco, como un mes, que yo te digo que no le iban a presentar los cargos. O sea que hay, y por otro lado, si resulta que era absurdo que se le presentaran los cargos, ¿por qué no puede retornar a la judicatura?
0: O sea, porque está viva la cosa. O sea, mate, lo otro es, ¿por qué tanto tiempo?
1: De bueno, lo que tú estás entendiendo de y derivas del artículo es que está viva la cosa, que yo creía que no estaba tan viva, pero entonces sí. Si en efecto está así, todavía no saben qué van a hacer con ella, pues sí. Pero ¿y cómo es posible que ni se sepa eso todavía?
0: Mira, dice aquí, sometido el informe final, la oficina del panel sobre el fiscal especial independiente fijó el 27 de agosto, eso es, falta todavía, ¿qué? Una semana.
1: Hace una semana.
0: Para reunirse y discutir los hallazgos de la investigación sobre supuesta malversación de fondos públicos por parte de la expresidenta alterna, taca, taca, taca. Aunque no quiso dar detalles del contenido del informe, la fiscal especial independiente, de Leticia Pavón Ortiz, indicó en entrevista con Novedo que se trata de un documento voluminoso de más
1: de 100 páginas. Lo que había dicho el abogado de la juez era que de ese informe lo que surgía era que no había base para seguir con el proceso.
0: Perfecto.
1: Y ahí no te está diciendo que van a radicar.
0: Ni están diciendo que no haya base.
1: Pero sí, no contradice tampoco que lo que antes estaba. Yo creo que es que no van a presentarse. O sea, no lo habrán considerado, pero ¿por qué no lo han considerado? No sé.
0: Entonces, ¿por qué tanto tiempo? Es lo que,
1: de
0: o sea, volvemos a lo mismo. Entonces, en este país, mire, si esta señora no hizo nada malo, yo creo que ella tiene derecho a que pues se diga, porque ya la embarraron con todo el proceso. Ok, pues vamos a meterle cañiñe mono para salir del asunto. Si se entiende que hay un delito, radíquele y sigue el proceso. Y si no, caramba, perdón. Pero me parece que el sistema es injusto, es lo que quiero decir. Y estoy abstrayéndome de mi opinión sobre la ejecutoria del funcionario. Es más, fue el peor, como yo dije, lo peor que ha pasado por ahí. Pero no, no hay que embarrarlo. O sea, si no cometió delito, no cometió delito. Se acabó.
1: Mira, sobre la comisión, me escriben por aquí y me dicen que parece que también el request for proposal, la solicitud de propuesta que se había hecho, parecía haber sido hecha por ignorantes en la tecnología. Y que entonces, pues lo que se estaba pidiendo, y específicamente, no, y han tenido que retrabajarlo porque había problemas de esa naturaleza. O sea que aparte de los peros o inquietudes que pudiera haber con los, ¿verdad?, con las diferentes empresas y las preocupaciones generales, la propia solicitud que salió de la comisión era técnicamente defectuosa en términos de...
0: Mira, Carlos, ese es un problema interesante, legal, filosófico. Y yo lo he vivido en otras cuestiones, como asesor. Y le voy a poner el ejemplo bien sencillo. Hay una subasta para hacer un edificio. Por ponerlo sencillo. Yo cojo los pliegos de la subasta. Hay un diseño, hay una cosa, hay unas especificaciones, ¿verdad? Yo quiero esto. El dueño quiero esto. Yo que voy a proponer, digo, caramba, fíjate, hay una forma más económica de hacer esto. O sea, esto lo diseñaron, pero yo puedo llegar al mismo sitio con otro tipo de diseño. Yo no puedo en la subasta cambiar. Fíjate que podría ahorrarle dinero.
1: Y es más. Es
0: lo mismo.
1: Efectivo.
0: Es lo mismo. Pero no, el sistema no me permite. En RFP hay un poquito más de flexibilidad. Pero en el sistema de subasta, no, mire, ahí dice. Te lo voy a subirle dos. Yo miro esto y digo, diablo, esto está mal diseñado. Esto no va a funcionar. Yo posible proponente, tengo dos alternativas. Me retiro y digo, olvídate, yo no voy a licitar porque esa vaina
1: no, no,
0: no, no,

0: hay un poquito más de flexibilidad. Pero en el sistema de subasta, no, no, mire, ahí dice, te lo voy a subirle dos. Yo miro esto y digo, diablo, esto está mal diseñado. Esto no va a funcionar. Yo posible proponente, tengo dos alternativas. Me retiro y digo, olvídate, yo no voy a licitar porque esa vaina vamos a tener problemas down the road. O Chitón cayó la piedra, licito, construyo.
1: Y pido ahí un cambio de orden.
0: No, pues, si me lo quieren dar porque te tropiezas con cada imbécil. Y eso del cambio de orden para esto no necesariamente es correcto. No procede porque es que va a venir alguien a decir.
1: Ya eso estaba ahí, lo debiste haber visto.
0: Son situaciones del mundo real, te estoy hablando. Entonces uno dice, ¿qué hago? ¿Sabes? Porque esto de hacer subasta para el dueño, a favor del dueño, es lo que te acaba de escribir alguien a ti. O sea, en un caso como la comisión, pues un issue técnico de alto nivel, tú te pones a pedir lo que no existe, pues fracasó el proceso. La música indica que nos vamos a una pausa.
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4: De regreso a WKQ Analiza, por WKQ 580. Ayer el Partido Nuevo Progresista celebró lo que se convirtió en una controvertida reunión de su cuerpo ejecutivo máximo, el directorio, porque como recordarán, se pautó para ayer a las 11:30. Y el vicepresidente de la colectividad y presidente del Senado, Rivera Chat, llamó la atención de que ese no era el mejor momento porque esa era hora laborable y que él concretamente estaría en sus funciones legislativas en ese momento. Y la gobernadora pues le dijo que antes había estado por mucho tiempo y bajo diferentes presidencias haciendo reuniones en horas laborables y que nadie se había quejado y que ahora se quejaban. Y ahí surgió un intercambio entre ellos que discutimos en el programa de ayer. Pues finalmente se celebró la reunión. Luis, la gobernadora no llegó a las 2, llegó a como a la 1:15, creo. Así que dentro de los parámetros acostumbrados hizo un esfuerzo inusitado de estar más temprano de lo ordinario. Y se celebró la reunión. Le preguntan a la gobernadora, presumo yo después de los trabajos o como parte del proceso o antes de llegar, la cosa es que la prensa recoge unos comentarios de la gobernadora sobre la situación de que Rivera Chat no fue. Y ella dice que, pues mira, se le excusó, pero entonces hace unos comentarios que yo te quiero plantear, y yo no sé para qué los hace. Porque yo, se excusó y discutimos, y yo para ahí no le doy más color al asunto. Pero ella, yo me parece que cae hasta en las jugadas que le hace Rivera Chats y logra enredarla en una discusión que yo creo que a ella no le añade nada, y que hubiese sido más astuto evitarla. Por ejemplo, ¿por qué digo esto? Y dice la gobernadora, si la intención del vicepresidente del partido, Rivera Chat, es que este directorio, porque él no venga, no se va a reunir, se equivoca. Él no ha venido a este directorio desde el año pasado, a lo que tiene derecho, pero este directorio va a seguir reuniéndose y va a seguir tomando acciones. Lamento que busquemos la excusa de horario diurno, de horario laboral, para no asistir, pero ya está excusado. Entonces, no se queda ahí. Pues yo le dije, no, está excusado, está bien, no hay problema. Pero sigue, ¿verdad? Dijo eso y le metió un cascarazo a él de que no se crea que porque usted no venga no vamos a hacer la reunión. Entonces después viene y dice, el ataque constante de Rivera Chat en contra de la gobernadora es parte de una primaria que se va que va a pasar y su afán es de una candidatura por la gobernación. Ajá, que es algo que ella había... mencionado previamente. Esto yo lo tomo de Gloria Ruiz Cuilla en El Nuevo Día. Pedro Menéndez Sanabria en El Vocero complementa la cita de la gobernadora y dice, todo el mundo sabe el estilo duro y agresivo del presidente del Senado. Le hizo eso a Luis Fortuño, a Ricardo Rosselló, a Pedro Pierluisi, a Wanda Vázquez y ahora me lo está haciendo a mí desde el primer día que asumí la gobernación. Ese ataque constante y directo de no quererme dejar trabajar desde el día uno ha sido parte de lo que yo estoy viviendo. Pero eso a mí no me va a desenfocar. Parece que la desenfoca. Porque si no te desenfoca y ya tú lo habías dicho y esto es una pataleta, le ignoran. De verdad no entiendo la estrategia. Sé que por un lado le quiere quitar legitimidad a los señalamientos de Rivera Chat, diciendo que en realidad no está hablando de nada serio, es por fastidiarla. Pero si es para fastidiar, tiene nada serio. No le,
5: ya sí, lo había dicho.
4: Y ya lo había dicho, que ya eso está en récord.
5: Mira, Carlos, yo veo varias cosas aquí. Primero, tú leíste del Nuevo Día una frase que a mí me llamó la atención cuando la leí. Y es que Rivera Chat, o el que sea, ¿verdad? O sea, un miembro del directorio tiene derecho a no ir al directorio. Yo no conozco el reglamento del PNP, yo no sé si tú lo conozcas, ¿verdad? El actual. No, me imagino que en algún momento de tu vida te lo sabías de memoria.
4: Eso, pero sí.
5: Por eso. Pero típicamente, y aquí sí tú me puedes arrojar luz desde el punto de vista de una corporación. Típicamente, mi experiencia es que en estos reglamentos te dice que tú, si tú te ausentas, yo he visto reglamentos de esta naturaleza, que si te ausentas tres veces sin que te excusen, te pueden votar, porque tú tienes que participar. O sea, ¿cómo es esto de que tú no vienes a las reuniones? Se es muy flexible con esto, con... ¿Se fue la luz?
4: Por lo menos hubo aquí un bajón de
5: luz. Estamos, de luz, sí. Estamos aquí a media luz, pero bueno, pues
4: esperemos que se siga oyendo.
5: Te decía, Carlos,
4: de los reglamentos y de las ausencias.
5: Entonces, si se ausenta, se supone que se sancione. Entonces, si no hay una excusa razonable, o sea, porque ¿qué fue lo que dijo el presidente del Senado? No se debe hacer en horas laborables. Yo supongo que él está siendo consistente con ese planteamiento y como se mantuvo en horas laborables, eso él no lo va a patrocinar. ¿Es eso una razón válida para no comparecer? Si lo es, tú estás reconociendo que estás haciendo algo incorrecto, porque lo estás haciendo en horas laborables. Si hacerlo en horas laborables no es ningún problema, pues la excusa que está usando Rivera Chávez no es válida. Para mí, así de sencillo. Pues entonces, diga, no está excusado. Y si me falta dos veces más, lo saco del directorio. No, no, pero es la palabrería.
6: Claro, yo sé que este... O sea, yo sé que eso no va a pasar.
7: Los partidos usualmente ese tipo de disposición evitan tenerlo. Porque, por ejemplo, los pasados presidentes usualmente tienen participación en estos foros, o la han tenido.
6: Y no van.
7: Y hay algún tipo de deferencia en que tú no los vas a sacar. También están conscientes de eso mismo, que algunos son alcaldes, que tienen eso mismo, presidente del Senado, y que por sus respectivas responsabilidades van a faltar.
6: No, pero ahí tú los excusas. O sea,
7: pero si está excusado.
6: Por eso, está bien, pero por eso es que dice todo el análisis.
7: Para no colocar en ese tipo de situación, yo creo que es que no ejecutan. Yo no recuerdo que hayan tomado ese tipo de acción, o sea que no es... No, aquí posiblemente no opera como tú muy bien señalas que operen otras organizaciones. Y creo que es por esa dinámica
6: habrá
7: particular.
6: Habrá que ver qué dice... Hay que empezar...
7: Pero ahí no va a pasar nada.
6: No, yo sé, pero noten entonces el doble discurso. Segundo, yo concurro contigo. Si yo fuese la gobernadora, ¿por qué es que yo quiero seguir, como dicen ahora, por qué le sigo dando pauta? ¿Por qué le doy pauta? Mire, no llegó. Si me preguntan, porque sospecho que todas estas declaraciones son a raíz de la pregunta de algún periodista. Mire, aquí está el directorio reunido. Es correcto, usted no está viendo aquí al señor presidente del Senado, va a tener que preguntarle a él.
7: No, él dijo que no venía, que no iba a venir y está excusado.
6: No, yo no tengo ni que entrar en eso. Pregúntele a él.
7: Aquí, bueno, pero que está anotada la de
6: estamos
7: eso,
6: para señor. Trabajar. Yo no voy a entrar en eso.
7: Pues ya, pero tú no le puedes dar más color.
6: El directorio del PNP no va a cesar sus funciones porque falte. Es más, yo me pongo magnánimo. Ni aunque yo esté ausente, debería pararse los trabajos podían continuar, qué sé yo, algo así. Pero entonces entró en una tiradera. Pues yo me imagino que en la mañana de hoy el señor presidente le contestará, porque eso es tit for tat y no te puedes quejar. Esto me acuerda lo de ayer. Es que hay gente que tropieza con la piedra y sigue tropezando con ella, Carlos.
7: O sea, la lleva la piedra.
6: La discusión de ayer, yo creo que fue un buenos días o buenas tardes, no sé. El de ahora sí y antes no.
7: Ajá.
6: Es producto de esto mismo. Fue producto de una...
7: De la gobernadora decirle eso mismo, porque ahora antes no tenías problemas y ahora conmigo sí.
6: Y ahora sí. Y él coge y le contesta contundentemente...
7: Digo, por otro lado, para darle mérito a la gobernadora y tratar de explorar diferentes escenarios de por qué hace esto. Si tú tienes la crisis y el desbarajuste,
6: sí, vamos a hablar de otra cosa.
7: De qué está experimentando su administración, incluso con lo que empezamos el programa y hemos estado toda esta semana, que es lo relacionado a la empresa de las generadores temporales de electricidad, pues entonces yo no puedo hablar de esto y desvío la atención de la pública en un chisme en donde yo puedo tratar de debilitar a mi contrincante diciéndole que es un politiquero, que lo que hace fastidiándome a mí, que ese es el estilo de él. Así que visto desde esa perspectiva, puede que esa sea la lógica, ¿verdad?, de la gobernadora, Luis.
6: Sí, no, lo que pasa es que no le va a funcionar, pero sí. O sea, eso puede ser que ante la crisis de gobierno que yo tengo, o sea, me ha implosionado mi plan alterno de desarrollo de energía eléctrica en Puerto Rico. Implosionó, se fue en canto. Pues yo no quiero hablar de eso. Voy a tener que hablar en algún momento, pero mientras lo pueda posponer, mejor. Si yo logro desviar a que se me pongan a hablar del chisme, pues... lo que tú empezaste...
7: Empecé diciendo...
6: Tu pelea del principio.
7: Ahí está.
6: Tu pelea del principio.
7: Ahí lo tienes.
6: Pues, estamos enfocados en que si fulanito le dijo a fulanita, ¿qué le va a contestar y qué le va a decir? No estamos hablando de que el país está colapsando en energía eléctrica y tenemos un gobierno que no sabe lo que tiene que hacer.
7: Y mira la gran aportación que esa reunión del directorio hizo ayer a la humanidad. Primero determinó el proceso de Cataño para cubrir la vacante del alcalde, que eso tiene su importancia, pero eso se puede haber enviado un comunicado y haber informado y no hacía falta. Hablaron de que van a celebrar los 60 años del Partido No Progresista, que creo que el año que viene es que ocurre. Pues qué bueno. Entonces, este fue el punto culminante, que el directorio aprobó dos resoluciones para apoyar acciones judiciales, administrativas y contractuales contra Luma Energy. ¡Wow!
5: Explícame eso.
7: Y otra para avalar la resolución conjunta de la Cámara 391 y la admisión de Puerto Rico como Estado. Vaya, muy bien.
5: Pero la segunda... Lo puedo entender.
7: Pero óyeme, ya ella dijo que se iba a presentar. O sea, el partido tiene que decir, ¡ay, sí, apoyamos la resolución! Mire, digo una estrategia de adelantar la estadidad, cómo el partido complementa la resolución para que eso sea efectivo y no sea más que un titular. Nada. Es un vacío intelectual y político.
5: Ok, pero vamos para atrás para que me expliques sí, algo.
7: Okay, no, no venga a mí si sí. Yo estoy aquí, no. Explícalo tú si quieres.
5: O sea, ¿cómo es que una resolución? ¿Cuál es la función de una resolución del Partido No Progresista apoyando las acciones judiciales, administrativas y contractuales? Esa ni la entendí. Porque lo que plantea el pleito es que no hay contrato. Por lo tanto, no puedes apoyar nada contractual. Está más redactado, Carlos. O sea, voy a apoyar las acciones contractuales. Pero es que no hay contrato, es mi teoría. Pero bueno, es un detalle muy, muy sofisticado. Ahora, ¿qué pasa? Yo voy al tribunal y radico una moción diciéndole al juez, mire,
7: el PNP aprobó esto.
5: Oh. Y el juez va a decir, anda, pal. Fíjate, yo no sabía.
7: A mí eso se me parece el Senado Académico de la Universidad. Aprobaban una resolución criticando una tontería y dice, y que se le envíe copia al Congreso de Estados Unidos y al presidente y a las Naciones Unidas. Y pues, Dios mío, el Senado Académico de Río Piedras. Pues yo me imagino que el juez dirá así, porque bien. O sea, ¿qué tú crees que logras con eso?
5: Es cuando leí esto, esa fue la. Porque el otro
7: pero es peor, político, pero es más, Luis. El gobierno presentó la posición de anulación hace como 3 meses atrás. Y ahora es que el PNP presenta la resolución, dice, ¡ay, qué gran cosa!
5: Ese es un buen punto.
7: De verdad.
5: No hace 3 meses, no, Carlos. Esto lleva ya año y medio.
7: Pues ya peor, o sea.
5: Por eso, porque esto, acuérdate que esto fue para el federal.
7: Pero como volvió hace
5: para
7: allá, poco.
5: Volvió para acá,
7: pero, aquí. De verdad que el PNP anda en esto.
5: Yo no.
7: Trágico, ¿viste?
5: No. Es trágico. No. Eso que toca decir es trágico porque odio tener que volver a decir colonialismo, ¿verdad? Pero los tres partidos políticos de Puerto Rico, los tres, y los tres fueron en su momento instituciones. Porque yo creo que el PIB tuvo unos momentos de gloria. No ganó elecciones, pero había una gente ahí que decía y hacía cosas. El Partido Popular no tengo que hablar porque fue el que inventó el país, que creó el país. Y el PNP en su momento, tú sabes, se han reducido a esta insignificancia.
7: Impertinencia, inconsecuencia.
5: Inconsecuencia, o sea, una cosa que tú dices, pero ¿qué es esto?
7: Mira, yo estuve en el directorio del PNP en un momento crucial, que fue cuando estaban encontrados, imagínate tú, Carlos Romero Barceló y Pedro Rosselló.
5: ¿Tú estás en calidad de qué ahí?
7: Yo era subtesorero del partido. Y después como presidente del Comité Central Municipal de San Juan, pero desde antes ya estaba allí. Y en ese momento, estás hablando, los dos estaban buscando a candidatura, se tiraban, había, es decir, estos cruces, o sea, que lo que quiero decir, estas cosas han estado siempre. Oiga, pero allí había otro tipo de cosas también, o sea, y había chismes de estupideces como ocurren los seres humanos. Oiga, pero, por Dios santo. Digo, esto podrá ser cosa de viejo, ¿verdad? Dice que los viejos siempre estamos allá, y antes era mejor, pero lo que te quiero decir es tenía dos héroes de la historia del PNP, dos figuras cumbres, como por lo menos dentro del PNP, Carlos Romero Barceló y Pedro Rosselló, tirándose a todo lo que da, porque estamos hablando de grandes ligas. pues había otra cosa. Es que tú me digas que tú, tu gran aportación es una resolución para apoyar, vamos otra vez, a las acciones judiciales, administrativas y contractuales contra Luma. Ay, Dios.
6: O sea, el titular es que el PNP apoya la estadidad.
7: Ajá, fíjate.
6: Que apoya al gobierno del PNP.
7: Y la apoya con pasar una resolución. No la apoya con trabajo ni con estrategia. Sí, no, porque es que no la tiene.
6: O sea, de boca apoya la estadidad. Sí. De boca apoya a la gobernadora que happen subir la presidencia del partido en sus cosas judiciales. Y en Cataño va a ser una elección especial. Wow.
7: Revolucionado la política,
6: sí, puertorriqueña, o sea. Sí, esto es serio.
7: Muchachos, de verdad que es que... Me da pena ver al PNP así, pero yo creo que uno tiene que hacer estos análisis críticos a ver si se despierta.
6: Pero es que no es el PNP, son todos.
7: Es todos, sí, pero el Partido Popular también.
6: Y el PIB,
7: sí, bendito.
6: Bendito. O sea, el Partido de los Intelectuales, ¿cuánta intelectualidad ha producido en los últimos años?
7: Los intelectuales son los grandes peligrosos.
6: Serán peligrosos, pero decían cosas interesantes.
7: Ah, sí, también, pero ya ni las dicen.
6: Ya ni las dicen. Yo creo que es hora.
7: Está fuerte.
6: De irnos a...
8: Nos fuimos,
6: sí, pues es viernes. Que tengamos el fin de semana.
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23: Saludos Puerto Rico, gracias por estar con nosotros. Soy Verónica Abreu Tañón y usted escucha WKQ 580. Vamos a los titulares. Falla eléctrica deja sin agua a miles de abonados entre Guaynabo y Bayamón. Bajo sequía extrema, 33% del territorio de Puerto Rico, según informes oficiales. Junta de Supervisión Fiscal llama a capítulo al zar de la energía Josué Colón sobre el ultraconflictivo y fulminado contrato de casi 6 billones para generación de energía temporera. Asesinan a tiros a hombre en el interior de un vehículo en Arroyo. Residente de Texas muere tras incidente en piscina en Hotel Condado Plaza. Advertencia para hoy de calor con índices de hasta 108 grados. Soy Veronique Abreu Tañón, usted escucha WKQ 580. Ahora vamos al compendio de noticias. El presidente de la Autoridad de Acueductos y Alcantarillados da cuenta de la falla eléctrica en Embalse La Plata, que deja sin agua unos 20,000 abonados entre Bayamón y Guaynabo.
24: Esto no es cualquier motor. Esto es un motor industrial de gran tamaño que trabaja a altos voltajes, así que los trabajos en el mismo son mucho más complejos que cualquier otra unidad que a lo mejor nuestra gente está acostumbrada a ver o operar en sus respectivas casas. Estamos hablando de una unidad industrial con capacidad de 20 millones de galones diarios que trabaja a altos voltajes y que pues su proceso de diagnóstico y su proceso de reparación pues es mucho más complejo y requiere, ¿verdad?, un tiempo para poder lograrlo, tiempo que actualmente pues no tenemos definido para poder compartirlo en este momento.
23: Y en otras informaciones, la meteoróloga Cecil Villanueva advierte altos índices de calor para el día de hoy.
25: Mira, hoy tenemos una advertencia de calor. Un día bastante parecido se espera para mañana. El único alivio que tendríamos para mañana es que las concentraciones del polvo del Sahara estarían menor que en el día de hoy. Eso podría traer un poco de alivio, pero se van a mantener las temperaturas altas. De hecho, la humedad puede que aumente un poco más de lo que teníamos hoy y eso sí podría elevar los índices de calor en el día de mañana.
23: Soy Verónica Abreu Tañón y usted escucha WKQ 580. Ahora continuamos con Rubén Sánchez y la entrevista de frente. Somos expertos en análisis y noticias.
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0: Bienvenidos, buen día. Buen día. Hoy es viernes 21 de agosto de 2026. Son las 10 con 5 minutos de la mañana. Estamos en plaza, en el food court, básicamente en el food court de Plaza Centro. Esto es en Caguas. Estamos acá en la entrevista de frente. Tengo un montón de mensajes de texto que estoy tratando de accesar, pero no puedo. No sé qué pasa, pero ya mismo lo hago. Es que me ha escrito un montón de gente entre las 8 y 30 y ahora. Hay gente que me está haciendo preguntas que yo no puedo contestar, que tienen que ver con lo de el concierto de Bad Bunny. Yo creo que esta mañana tuvimos una interesante entrevista con el comisionado de la Policía Municipal de San Juan, Juan Jackson, y él precisó todo lo que tiene que ver con el detalle y lo que es el dispositivo u operativo de seguridad y de acomodar a la gente. De hecho, Juan Jackson habló de que en la parada 26 en Santurce hay posibilidades de estacionamiento. Allí hay una parada del tren urbano, pero también hizo saber que en la parada del tren urbano que está cerca del Choli también es una buena alternativa. A las 10:07 minutos, aquí en Plaza Centro, está conmigo el representante Connie Varela. Buen día.
1: Buenos días, Juan, y bienvenido a la ciudad criolla, centro y corazón de Puerto Rico, en esta ocasión en Plaza Centro Mall.
0: Usted, digo, yo imagino que esto está cerca de su casa.
1: Sí, estamos aproximadamente 12 a 15 minutos, güey. Estamos bien cerca.
0: Sí. Entonces, de hecho, Connie Varela, ¿qué cree usted de una comunicación que enviaron esta mañana un grupo de mujeres del PNP que van a asistir o que piensan asistir mañana a el, debo decir, segundo cumpleaños de Jennifer González en el Hotel Caribe Hilton? Y ellas advirtieron que estaban preocupadas por lo que ocurrió frente al Hotel San Juan el weekend pasado en la primera celebración del cumpleaños, y que ellas temen que las escupan o les tiren agua. ¿Qué usted cree de esto?
1: Pues, joven, te quiero decir que ambos grupos tienen su derecho a expresarse. Ambos grupos pueden participar en sus respectivas actividades. Las que van para el cumpleaños de la señora gobernadora pueden ir, y las que quieren protestar también lo pueden hacer con el orden, el respeto que se merecen estas personas que van a acudir. No estoy diciendo que no puedan protestar, no estoy diciendo que no puedan gritar y demás, pero naturalmente me imagino que va a haber la policía va a establecer un perímetro para que cada cual en su respectivo paso pues no vayan a chocar, ¿no? Pero quiero decir que ambas pueden hacer y participar en ambas actividades, una protestando y otra asistiendo al cumpleaños de la señora gobernadora.
0: Entonces, pregunto, ¿cuándo alguien escupe al que va a entrar a la actividad o retira agua, cómo eso transformaría lo que usted acaba de decir?
1: Bueno, yo no aplaudo de esa conducta. Yo creo que la...
0: Pero ¿cómo eso transforma lo que usted acaba de decir?
1: Bueno, joven, como te digo, no estoy de acuerdo con esa conducta. Yo creo que pueden protestar, pueden gritar, pueden manifestarse, pueden decir lo que quieran, pero hasta cierto punto, donde terminan los derechos de uno, empiezan los derechos del otro. Y yo creo que si hay ese acto civismo de que puedan ir allí y se les da la oportunidad de protestar, de gritar, de marchar, pues también las otras personas también tienen el derecho, de asistir a no solamente a la actividad de la gobernadora en este caso, sino a ir al Caribe Hilton, creo que es la celebración, a disfrutar de esa noche. Yo creo que puede coexistir ambas actividades, Rubén, puede coexistir lo que yo le digo a ambas, a las mujeres que van a asistir a esas actividades, pues con mucho cuidado, que no vayan a interferir, que no vayan a chocar, para evitar mayores consecuencias. Y que la policía, naturalmente, va a estar bien pendiente. Y estoy seguro que va a ir allí policía y van a marcar un perímetro. Que se respete ese perímetro. Que se reúna con las que van a protestar y digan, mira, hasta aquí llega todo derecho.
0: Okay. Pero entonces, a juicio suyo, la policía se debe meter en eso.
1: Bueno, Rubén, va a haber policía, Tú sí. Olvídate, ¿dónde está la gobernadora de Puerto Rico?
0: Si fuera mi cumpleaños o el suyo. Somos el mío o el suyo.
1: No va a ir la policía, no te apures. No va a ir la policía.
0: No hay policía.
1: No. Pero la gobernadora es la gobernadora. Entonces hay una circunstancia que existen en Puerto Rico que la gente, que ciertos grupos o la mayoría del pueblo le incomodan esas actuaciones. Pero es una decisión del Partido No Progresista, una decisión de la ciudadana gobernadora. Y eso, pues, ella pagará la consecuencia.
0: ¿Quién?
1: Pues la gobernadora en su día.
0: ¿Por qué?
1: Porque le incomoda a Juven. Aquí no hay luz, aquí no hay agua, aquí hay crisis en educación.
0: Sí.
1: Por todo. Pues entonces, mucha gente, pues, se manifiestan. Sí. Y toman actividades para protestar y demás.
0: Sí, pero esa no fue la pregunta. Yo no le pregunté si era pertinente o no hacer el cumpleaños de la gobernadora cuando no hay agua ni luz en un montón de sitios en Puerto Rico. Yo lo que le pregunté fue que si usted cree que hay gente que puede escupir a otra porque vaya a una actividad.
1: No, yo...
0: Yo lo noto a usted dando vueltas y no se atreve a decir nada concretamente. Dice que los dos tienen derecho. Los dos tienen derecho. Yo sé que los dos tienen derecho.
1: ¿Seguro?
0: Pues yo le pregunté, ¿los otros tienen derecho a tirar botellazos de agua o pistolas de agua o escupir?
1: Joven, te dije...
0: No me dijo.
1: Que no, sí, que dice que esa actitud, esa conducta, yo no la aplaudo ni la patrocina y no debe ser. Y no, esto lo dije. Y no debe ser. Yo creo que se puede protestar, se puede gritar, pero con respeto al otro ciudadano que quiera asistir, joven. No la aplaudo, la condeno y no debe existir. Y se podría entender que es una agresión. Allá, si radican los cargos y demás, como pasó la semana pasada. Eso va a ver si prosperan los cargos, si es que se radica y si es que ocurre. Vamos a ver.
0: No va a prosperar ningún cargo. Aquí esos cargos nunca prosperan. Nunca he visto ningún cargo de esa naturaleza que prospere. Así que a escupir y a tirar agua.
1: No, tampoco.
0: Ah, y de parte y parte, entonces.
1: No, yo no.
0: A escupir y a tirar agua de parte y parte.
1: Que griten, que pataleen.
0: O sea, si a usted le escupen, usted escupe.
1: No, Rubén, yo sigo adelante.
0: Si a usted le escupen, usted no escupe.
1: Yo sigo adelante. Que buscarme yo un problema por una...
0: Si a usted le escupen, usted no escupe. Yo
1: no he dado motivo.
0: Si a usted le escupen, usted no escupe. Si a usted le tiran un botellazo de agua, usted no tira uno para atrás.
1: Rubén.
0: Ay, benditos.
1: No, Rubén, está equivocado.
0: ¿De dónde es usted?
1: Está equivocado.
0: ¿De usted? ¿De dónde es usted?
1: Está equivocado.
0: ¿De dónde es usted?
1: Está equivocado.
0: No, yo no estoy equivocado. Yo estoy preguntando.
1: Yo te digo de que...
0: Yo no estoy concluyendo.
1: Yo no he dado motivo a nadie para que me escupan. Y
0: gracias si lo escupen.
1: En 30 años que llevo en la política puertorriqueña, en la política de mi ciudad de Cagua, nunca, ni botellazo, ni más. ¿Ok? Nada de eso. Gracias a Dios. Eso quiere decir mucho, joven.
0: De hecho, Villeja, Axel, Goni trajo aquí unos taquitos que se ven bien.
1: Con pique,
0: Pues saben que hay que atenderlos oportunamente y como Dios manda. Representante Varela, entonces debemos tener no una vuelta a la gobernación, sino una segunda vuelta.
1: Eso es así, Rubén. Y gracias a Dios que el señor...
0: De hecho, eso es lo que está proponiendo el presidente de su partido.
1: En adición a otras dos propuestas que, mira, traes el libro. En el 2022, nosotros realizamos un foro sobre la Constitución cuando cumplió los 70 años, cuando era presidente yo de la Comisión de Derecho Constitucional y Electoral. Y en ese foro, Rubén, se trajo a colación esas tres propuestas. Y tuve una conversación al inicio del señor presidente del Partido Popular, cuando tomó la batuta, y le llevé el libro. Y yo sé que él le gusta estos temas constitucionales y de enmienda a constitución, y gracias a Dios, pues, y yo había radicado el cuatrienio pasado el proyecto de la segunda vuelta. Yo había radicado ya, y he hablado sobre esta propuesta del señor comisionado, y yo lo aplaudo y lo apoyo y lo defenderé, esa propuesta. Yo creo que es lo mejor para el país, lo mejor para la democracia, que se estudien, que se hable, que se discutan, que se analicen. Por eso es que existe la Asamblea Legislativa, por eso es que existe el Parlamento, ¿no?, para discusión. Y por eso, pues, aplaudo al señor comisionado residente y vamos a impulsar esta propuesta, si Dios quiere, en enero 29, cuando asumamos el poder.
0: ¡Qué poder!
1: Usted verá, joven, usted verá, en enero 2029.
0: Pero... Disculpe, ¿qué poder?
1: Bueno, ¿tú crees que este país le va a dar otro término más al PNP? Al PNP, a Jennifer González, a Tomás Rivera Chat, para que sigan gobernando. Como te digo, crisis de agua, crisis de educación, crisis de luz, chanchullo, contrato. Juven, tú llevas muchos años de esto, tú tienes olfato. Tú tienes olfato, tú sabes lo que va a pasar aquí, tú sabes lo que va a pasar. Más cuando el comisionado reciente fue el político, el candidato que más votos sacó en el 2024. Usted verá, usted tiene olfato, usted sabe de esto, usted tiene olfato.
0: Ay, Virgen.
1: La alianza grande va a ser con el Partido Popular.
0: Ay, Virgen.
1: Sí, hay Virgen y hay Dios y todo.
0: Ay, Virgen. Gracias, Connie Varela.
1: Cómo no, gracias a ti, Rubén. Gracias siempre. A ti. Y yo quiero saludar a la gente del distrito de Humacao, que ayer tuve en dicho pueblo, en Humacao, haciendo unas visitas de organización para que se den cita en la gran asamblea el 11 de octubre.
0: De hecho, Connie es aspirante a la Junta de Gobierno.
1: Correcto.
0: Sí, y es de los que más tiempo lleva. Así que no así debería es. Tener problemas en entrar.
1: Bueno, gracias, vamos a ver. Eso decide el pueblo. Gracias. Gracias, gracias a ti.
0: Bueno, no? Aquí está el representante Roberto López. ¿Se conocen?
2: Sí, seguro.
0: No. Sí. Bueno, aquí está el representante Roberto López. El representante Roberto López es, de hecho, de usted de. Bueno, como Connie de Caguas. Disculpe.
3: Buenos días, Rubén. Buenos días a todos los que nos escuchan. Sí, soy de Caguas. Represento la parte norte de Caguas y casi todo el pueblo de Gurabo.
0: Parte norte, que incluye?
3: Desde Bairoa, la número uno, La Barra, La Mesa, Río bueno, Cañas, San Antonio.
0: De hecho, es la parte más poblada. Bairoa.
3: La parte de La Guasábara, bueno, Hacienda San José, Los Prados, Las Carolinas.
0: Mire, ¿y qué dice usted sobre esto que le acabamos de preguntar a Connie Varela y sobre lo que Connie contestó ambiguamente, esto de tirarle agua o escupir a la gente que va a un cumpleaños, sea el cumpleaños que te gusta o el que no te gusta? ¿Usted qué cree de eso?
3: Yo entiendo que debe haber respeto para todos, porque aquí todo el mundo tiene diferentes opiniones, y si vamos a empezar a pelearnos por tonterías, aunque tú puedas tener una causa, por ejemplo, tú ves muchas veces, mírate algo que voy a decir que es bastante radical, tú ves a personas del Ku Klux Klan allá en los estados, en algunos estados del sur, marchando, y otras personas los respetan, las otras personas completamente diferentes, a lo más seguro un grupo de personas de color o de las comunidades LGBT marchan y los tienen que respetar. Así que yo entiendo que aquí en Puerto Rico, si queremos tener una mejor calidad de vida y sociedad, pues todo el mundo pues protesta, pero siempre con respeto.
0: Mira, esto está más ambiguo que lo que
3: dijo... ¿Quieres que te conteste? No creo en que te escupan. Hay personas que van a provocar, lo que puede provocar es más violencia. Así que si alguien me escupa a mí, todo depende del momento. Porque también hay personas
0: que... pasó el sábado pasado frente al Hotel San Juan.
3: Inaceptable. De la manera que lo hicieron.
0: ¿Y si alguien
3: cuantas personas, los que estaban protestando todos, porque no fueron todos.
0: Los que estaban allí no son los que no tienen agua en Isla Verde, ni en Carolina, ni en San Juan, ni en Punta Las Marías, ni en Condado. Eso es un grupo político, por eso les pregunto, porque fue una protesta política a lo que tienen derecho. Correcto. Pero la pregunta es, usted entonces, ¿qué cree que deben hacer las personas que puedan ser agredidas en su integridad física en una coyuntura como esta?
3: Deben ir a la policía, dejen poner una querella. O sea, si tú no quieres... Si no lo vas a responderle de la misma manera que te están respondiendo ellos, pues tienes que ir de la parte como es la ley, ¿sabes? Ir y presentar una querella a las personas allí. Y para eso debería la Policía de Puerto Rico, antes de que esto ocurra, haber tenido un plan mejor, más eficiente, dejar a los protestantes a un lado para que entonces las personas que querían asistir al cumpleaños pues pudieran entrar libremente. Vi esa falla, porque vi personas que iban a asistir al cumpleaños pasando entre los protestantes. Así que ahí hubo una pequeña falla.
0: Sí, sí. Bueno, es que el elemento sorpresa no funcionó. Funcionó. No funcionó para los que iban a entrar y funcionó para los que iban a hacer la manifestación. Probablemente se imaginó que allí iba a haber una manifestación ese día, esa hora, en ese momento.
3: Se habían enterado, pero, porque ya estaban corriendo, no a lo más seguro de la magnitud de que ocurriera lo que ocurrió. Porque hay protestas en varios lugares, pues lo más seguro las personas que estaban asistiendo no esperaban que se iba a tornar de esa manera.
0: Entonces, representante Roberto López, ¿qué hacemos con el agua?
3: Bueno. Aquí mismo, hace 2 semanas atrás, presenté un proyecto. Ya estamos un poco tarde para lo que está ocurriendo ahora. Yo entiendo que eran cosas que se tuvieron que haber tomado con anterioridad. Por eso estoy presentando un proyecto bastante abarcador que incluye y toca todas estas leyes que le dan autoridad a la autoridad de acueductos y alcantarillados. ¿Por qué? Porque todas estas leyes, muchas veces aquí, cuando tú tratas de hacer algo, se diluye. Empiezan a crear un grupo aquí por esta ley, empiezas a crear un consejo asesor en la otra, coges recursos y los mueves para otra, y yo las puse todo en uno. Le explico. Este proyecto lo que busca es rendición de cuentas, que le pongamos métricas, planes, auditorías a la autoridad de acueductos y alcantarillados basado en todo lo que ellos tienen que hacer. Para darte un ejemplo, todo el mundo sabe que en Puerto Rico hay pérdida de agua, hay salideros por más del 60%, 50%, vamos a poner más de la mitad del agua. Sí. Este proyecto le va a decir a la autoridad de acueducto alcantarillado, en los primeros 3 años vas a tener que completar 15% de esos salideros, vas a tener que cumplir. En los próximos 3 años, 15% más. En este momento, ellos estarán haciendo algo, pero no hay métricas donde ellos nos puedan traer a nosotros, no solamente al gobierno, porque muchas de las métricas que hay, Rubén, las tienen ellos, pero el gobierno no las tiene, no las tienen los legisladores y no la tiene el pueblo. Este proyecto también hace que las personas sepan lo que está pasando. Porque yo pienso esto, no le podemos echar la culpa a la sequía que tenemos ahora mismo. Porque si estamos perdiendo más del 50% del agua de nuestras tuberías, pues hay un problema bien grande. Lo mismo ocurre con las aguas tratadas. Hay estudios, y en el proyecto lo mencionamos, que las aguas tratadas podrían cubrir el 50% del agua que estamos utilizando, pero no para agua potable. La podemos utilizar, por ejemplo, para la agricultura, para los campos de golf, para regarlos, para todo lo que sea uso no potable. Pero casi toda esa agua se pierde en el océano después que la tratamos. Así que hay variantes. Los embalses, estamos hablando de que hay que dragar los embalses. Pero ¿cuánto tiempo tú decides, cuándo tú decides hacerlo? Pues tienes que tener un plan específico y darme las métricas, decir, mira, esto está bajando. Porque ahora mismo todos los embalses en Puerto Rico tienen, han perdido como el 25% de su capacidad, por más que tú los drenes. Porque no solamente es dragarlo, es mirar lo que está pasando arriba. O sea, todas las corrientes, todas las cuencas que hay, todo eso en correntía, ver de qué manera tú lo puedes revitalizar, porque los sedimentos que bajan van a ir para allá. Así que hay varias, el acuífero del sur es otra cosa, esa es otra ley que tiene acueducto alcantarillado. Hablaron del acuífero del sur, que no se podría construir cuando tú vas hacia Ponce, el lado izquierdo, y en las últimas décadas usted vio la proliferación de centros comerciales, viviendas, pues les estamos haciendo daño, no estamos cumpliendo con la ley, ¿y quién va a ser responsable? Pues yo quiero poner todas esas leyes que se han hecho para recursos, acueducto y alcantarillado, en una misma ley, que nos den la data. La segunda parte de este proyecto, que es bastante, yo creo que es lo que más la gente le va a llamar la atención, porque es donde va a estar la información, es un sistema de alertas. Van a haber 5 alertas. La primera alerta, por supuesto, estamos bien, pero no vamos a esperar como pasó ahora, o como casi siempre pasa aquí en Puerto Rico. Ya el primer cambio de la alerta es que ya tú te estás dando cuenta que algo está pasando. Estamos bien, estamos todavía en verde, no hay ningún problema, pero tú te estás dando cuenta que algo está pasando. Pues Acueducto va a tener que informarle a todo el público, a nosotros los legisladores, el por qué va a pasar del cero a la categoría 1. Con los resultados y todo lo que hicieron y por qué no funcionó. Para tratar de prevenir llegar a la número 4, que sería el racionamiento, que el proyecto es lo que no queremos y vamos a tratar de evitarlo. No sé si me expliqué, porque es que el proyecto viene abarcador, cubre todo, cubre hasta la cosecha del agua. Aquí se aprobó una ley para cosecha del agua, Rubén. ¿Sabes lo que se ha hecho hasta ahora? Nada. Nada. Pues hay que ponerlo todo en un mismo lugar, porque muchas veces, pues no, en la legislatura, pues se siguen creando leyes y no se aglomeran para que todos los recursos estén en un mismo lugar.
0: Digo, pero es un hecho. Ahora mismo, pues, el monitor de agua del Servicio Geológico de Estados Unidos confirma que Puerto Rico es la mayor parte del territorio de Puerto Rico está bajo una sequía severa.
3: Correcto.
0: Pero esto es bien interesante, digo, no es bien interesante, es bien... vergonzoso. Aquí, cuando llueve, pues todo es el uso de agua festinada, sin ningún tipo de pudor. Pero 2 semanas antes de que empiece la sequía, que ya es evidente, empiezan los anuncios de que consumes el agua prudentemente y discretamente. Estas cosas deberían ser institucionales.
3: Correcto. Por eso es que este proyecto lo hace de esa manera. No vas a esperar a que llegue esto. Ya le van a estar informando a la ciudadanía, y si no le están informando, van a tener un portal que la ciudadanía va a poder ver. De la misma manera que están viendo ahora cómo los embalses van bajando, lo vas a poder estar viendo. Pero la diferencia va a ser que vas a tener las métricas para poder decir, mira, de verdad lo están haciendo, porque te van a tener que justificar para poder pasar de una categoría. Hay que certificarlo. ¿Qué tú hiciste para prevenir moverte a esta otra categoría? ¿Cuáles fueron los resultados? Por eso estoy hablando que aquí en Puerto Rico tenemos que tener rendición de cuentas, y muchas veces eso es una de las cosas que estamos fallando.
0: Pero pregunto, ¿esto puede hacerse vía legislación?
3: Sí. Porque lo que hacemos es que los obligamos a ellos, a todas estas leyes que ya están, que nena linda, todas estas leyes que ya están, las ponemos en un mismo lugar. Y de esa manera la fiscalización se nos hace más fácil, porque usted sabe que aquí Puerto Rico está sobre legislado, eso es un problema. Y pues cuando se empieza a legislar, todo el mundo trata de cubrir lo suyo, pero por eso es que estoy, como le mencioné un principio, se tomaron todas las leyes que directamente incluyen a acueducto alcantarillado, que es la autoridad para todas estas cosas. Ahí en esas leyes pues le decían, tú vas a hacer esto, hacer lo otro, pero nunca ninguna tenía métricas. Por ejemplo, la de cosecha del agua nunca le dijeron, para tal año vas a tener que tener tal cosa. En este proyecto se le están dando métricas anuales para los 5 años, 10 años, 20 y 30. Y tienen que presentar informes y auditorías a todos, inclusive al pueblo de Puerto Rico.
0: Entonces,

0: la comisión de gobierno con la persona que corre, prontamente va a estar hablando con el representante Víctor Párez, porque también hay otros proyectos de agua que se han presentado y he visto que pues tienen parte del mío, así que puede ser que unamos todas las ideas para hacer un mejor proyecto, así que espero que en la comisión le empiecen a ver prontamente, empiecen a solicitar las opiniones, los memoriales de todos los grupos pertinentes. Esto no solamente es para acueducto alcantarillado, es recursos naturales, personas de afuera, organizaciones sin fines de lucro, hasta las mismas personas de los amigos del Carso. ¿Por qué? Porque toca varias áreas. Cuando se reciban todos esos memoriales, espero que se hagan vistas públicas, porque como le mencioné, es un proyecto bastante abarcador, y yo quiero escuchar las opiniones de las personas, porque esto no está escrito en piedra. Yo quiero saber si esto es viable. Claro, muchas de las recomendaciones que yo tengo aquí las saco del plan, del informe del grupo de cambio climático y resiliencia, que tienen un montón de recomendaciones, y los dos tomos están brutales, te lo digo, yo me los leí, y la cantidad de cosas que tú aprendes ahí, porque no todo uno lo sabe, es increíble. Y me he reunido con personas que saben del tema para esto. Yo me tardé un poquito más de 2 meses en hacerlo, pero fue tomando ideas y recomendaciones de diferentes grupos. Así que espero que en la Cámara lo tomemos en cuenta como algo de seriedad, en el sentido de que es de urgencia y que en esta sesión legislativa se pueda aprobar.
1: Gracias.
0: Gracias a usted siempre.
1: Siempre, siempre.
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2: Saludos amigos y amigas Radio Escucha, gracias por estar con nosotros. Soy Verónica Breutañón, usted escucha WKQ580, vamos a los titulares. Diésel y gasolina en alza tras escalada por guerra contra Irán en el Golfo Pérsico. La regular entre 99 y $1.07. Bueno, y hacen llamado de alivio con cancelación de la crudita y otros impuestos. Distante Puerto Rico de las placas sísmicas activas en Sudamérica. Pronóstico ultracaluroso y brumoso con índices de hasta 108 grados, además comunicado de alto riesgo de incendios forestales. Soy Verónica Breutañón, usted escucha WKQ580, ahora pasamos al compendio de noticias. El presidente de la Asociación de Detallistas de Gasolina, Luis Gates, advierte tiempos duros por alza en los combustibles.
3: Tanto los gobiernos, el nuestro y los gobiernos de los diferentes países, tienen que empezar a tomar medidas para subsanar los costos que ha causado este precio del combustible. En Puerto Rico se sigue hablando del tema de la crudita, yo creo que no podemos soltar ese tema. En septiembre tenemos una resolución del Senado para evaluar posibles medidas para eliminarla, 45 días, 60 días o totalmente. Vamos a ver lo que la comisión, el informe que rinde la comisión. Pero lo cierto es que vamos a ver quizás otras inestabilidades geopolíticas que van a tener el mismo efecto sobre el precio del combustible. Así que tenemos que prepararnos. Esto es una lección, yo creo que para el gobierno, y tenemos que prepararnos de alguna forma.
2: Y en otras informaciones, el director de la red sísmica de Puerto Rico, Víctor Huérfano, afirma que Puerto Rico tiene conexión mínima de los recientes terremotos en Sudamérica.
4: Nosotros estamos al norte, noreste de la Playa del Caribe, que ha tenido, pues sí, sus movimientos. El evento de Venezuela fue la Playa del Caribe, pero interactuando con Sudamérica. Entonces no hay, por lo menos que se conozca, todavía no hay una manera de relacionar un lado de una placa con otro lado de otra placa. Las placas tienen sus características físicas y es muy difícil uno poder decir que un movimiento en un lado va a afectar las fallas que están al otro lado de la placa. Entonces, en ese sentido, la situación de Puerto Rico es bien particular. Tenemos fallas aquí, eso sí, eso lo conocemos. Tenemos actividad aquí en la isla. Y fíjate, no hemos visto este año, no hemos visto un cambio que yo les pueda decir apreciable en el comportamiento sísmico de la isla.
2: Soy Verónica Breutañón, usted escucha WKQ580. Ahora continuamos con Rubén Sánchez y la entrevista de frente. Somos expertos en análisis y noticias.
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0: ¿Sí? No. Pues no. Espérate. Ven acá. ¿De dónde tú eres? Espérate, ¿cómo? Disculpa. Programa.
1: Programa Head Start de Caguas.
0: Espérate, ¿y cómo? ¿Quién? ¿Quién es Zulema?
1: Ella es nuestra supervisora del área de matrícula.
0: ¿Sabes qué? Envíale un abrazo a Zulema y ahí está la foto. Le escribí una notita en la libreta que me diste. Espero haberlo escrito bien y entiendo que Zulema es con Z. Sí. Ah, bueno, pues lo escribí correctamente. ¿Cuál es tu nombre? Enid, gracias. Muy gentil. Bueno, estamos en la Feria de Servicios Municipales del municipio de Caguas. Estamos en Plaza Centro. Y a las 10:40 de la mañana me ha escrito mucha gente. Ay, Virgen, yo no voy a leer. Ay, Virgen, los que están jugando golf ahora mismo me acaban de enviar una foto. El bipartidismo está en su máxima expresión en esa foto que me acaban de enviar de estos amigos jugando golf. Ahora, en el contexto de lo que puede pasar, a la luz de que estamos en el momento, pues digamos que principal o pico de la temporada de huracanes, aunque las condiciones del tiempo sean las que sean, pues uno siempre tiene que mantener a la gente informada y preparada. Ahora está aquí conmigo Richie Cortés.
2: Yes.
0: Richie Cortés, en representación de Ferreterías Nacional. Richie, ¿lo digo o no lo digo?
2: Déjalo por ahorita.
0: Ok.
2: Mira, primero que nada, vamos a saludar al público, el que está aquí, y obviamente los radioescuchas en esta mañana tan bendecida. Mira, tú lo mencionaste hace unos minutos, la temporada de huracanes. Oye, tenemos varios factores que nos están aquejando ahora mismo en nuestra isla, que nos quita la atención de prepararnos, y siempre estamos a última hora, ¿qué? Buscando artículos, con lo mismo lo que está pasando con el problema del agua, que hace unos días estuve en la emisora hablando con Jay Fonseca relacionado sobre las bombas de agua, las cisternas, que no vamos a tocar ese tema, simplemente para pasar por encima un solo detalle que mucha gente desconoce. Por ejemplo, tú que vives en un apartamento, que hay una bomba con una cisterna que tú puedes tener en tu apartamento de forma automática. No tienes que tenerla en un techo, en un patio. Pero eso es un tema que ya tocamos. Pero vamos de nuevo, vamos a concentrarnos en lo que tiene que ver con la temporada de huracanes.
0: Sí, mira, espérate. Pusiste un tema que me parece a mí que es tremendamente importante. Y te voy a hacer, sobre eso que acabas de decir, una sola pregunta.
2: Adelante, dímela.
0: ¿Es potable el agua que sale de la cisterna? ¿Es potable? ¿Nos la podemos beber?
2: Okay.
0: ¿Y cocinar con ella? Richie Cortés.
2: Pues mira, depende de cómo tú llenes esa cisterna. Si la estás llenando de autoridad, recuerda que la autoridad dice que el agua es potable. Siempre tenemos que utilizar unos filtros para garantizar que nosotros podemos tomar esa agua. En otras palabras, sí y no. Debemos utilizar unos filtros, y hay muchos en el mercado que tú puedes tratar esa agua, y de hecho National trabaja algunos filtros que son 5 micrones y menos para tú poder tratar esa agua, que tú la puedas hacer, que pueda ser potable, en otras palabras. Pero recuerda, si me estás hablando de la cisterna recogiendo agua de lluvia, hay que tener unos aditamentos para tratar esa agua. Eso contesta tu pregunta.
0: Sí, bueno. Digo, es cierto que hay mucha gente que tiene el agua de la cisterna por meses y no es hasta que ocurre.
2: Sí. Eso es otro factor, y perdona que te interrumpa. Se supone que cuando tú conectes una cisterna, tú tienes que tenerla que esté todo el tiempo recirculando. Tú no puedes dejar esa agua almacenada para de aquí a 3 meses entonces darle uso, porque esa agua ya no es potable. Eso es bien, bien importante. Si usted va a tener la cisterna, esa cisterna tiene que estar trabajando constantemente. ¿Ok?
0: Sí. Entonces, Ricky, en esta temporada de huracanes, ¿qué nos ofrece National?
2: Pues mira, National tiene una serie de productos, específicamente los anclajes. Aparte de los anclajes, mira, tenemos otro problema y otra situación en Puerto Rico, que es raro, ¿verdad?, que lo mencione, pero es la energía que se nos va a cada rato. National cuenta con unas lámparas de Mr. LED, por ejemplo. En el caso tuyo, que vives en un apartamento, pues obviamente se te hace un poco difícil, o no es viable que tú tengas una planta de energía eléctrica con gasolina, porque no te lo van a permitir. Pero entonces hay unas lámparas LED que utilizan unas pequeñas placas solares que las puedes colocar en tu balcón y te ofrecen una iluminación hasta 65 pies de distancia, sí, con una durabilidad de 12 horas y 10 horas cargando con la energía del sol. O sea, tenemos que ir implementando todas estas alternativas. Por ejemplo, otra alternativa, digamos que tú quieres proteger tus cristales y tus ventanas. Obviamente sabemos que las tormenteras, para algunas personas, tienen la accesibilidad de pagar la tormentera. Pero National tiene unas molduras que tú puedes, con panel de construcción, hacer unas tormenteras bien ancladas con unos tornillos a esa pared, pero costo efectivo, que puedes remover una vez termina la temporada. Pero lo importante es que tenemos que prepararnos con tiempo, comprar los cables de acero en las viviendas para sujetar esos techos y anclarlo. Mira, yo tengo aquí en la mesa, lo podemos describir a nuestro radio, sí, escucha.
0: Sí, claro, no, esos son anclajes.
2: Correcto, estos son anclajes y esto es lo que, sí, le llaman un eyeball.
0: Pero Ricky, ajá, ¿y quién? O sea, yo voy a National, ¿y quién me monta eso?
2: Ah, bueno, ya ahí tú dependes de una persona que te ayude. Los mismos muchachos de la ferretería te, sí, pueden orientar qué tú vas a comprar y qué vas a adquirir para lo que dependa que tú quieras proteger, ya sea la cisterna, ya sea un techo, sea las paredes, las ventanas,
0: las
2: etcétera.
0: Las placas,
2: sí, correcto. Y entonces, obviamente, necesitas una persona que te ayude. De eso hablamos después.
0: Chacho, Ricky, ¿sabes qué? Ricky es, no, de hecho, hoy por hoy, el título non plus ultra del mejor handyman y el que pueda hacerlo todo en una casa es Richie Cortés.
2: Gracias por eso.
0: Es que, mijo, que yo lo sé. De hecho, tú has estado hasta en Telemundo.
2: Correcto.
0: Y tú tienes tu página en YouTube.
2: Sí,
0: yo,
2: correcto.
0: En todos lados.
2: Bajo tu taller en casa con Richie Cortés.
0: Entonces, ¿qué tienes ahí? ¿Qué es eso?
2: Esto que está aquí.
0: Sí, explícame.
2: Pues, mira. Esto es lo que utilizamos para nosotros, vamos a explicarle a los radioescuchas, es lo que le llamo un tornillo de ojal o un eyeball, donde colocamos el cable de acero para proteger estas estructuras. Lo mismo puede ser una cisterna, que ahora mismo es, ya tú sabes que una cisterna hay que protegerla, pero cueste lo que cueste por lo que estamos viviendo, ¿no? Pero con estos ojales, a lo que voy es que este ojal, tú puedes describir lo que tiene aquí, una abertura, ¿verdad? Es, ¿cómo puedes describir esto para que nuestro público los radioescuchas puedan entender lo que yo tengo aquí?
0: Francamente, de la única forma que yo puedo describir eso, es que eso es un anclaje que difícilmente se rompa. Tiene rosca.
2: Correcto, tiene roca en la parte de abajo. Pero si te fijas,
0: tiene un círculo que al final tiene una pequeña abertura.
2: Correcto.
0: ¿Por qué, Ricky?
2: Ok, a eso es lo que voy. Este tipo de ojal, si tú vas a proteger un techo, una estructura, tiene que ser una pieza completa sin la abertura. Porque, por ejemplo, en el caso de cuando María, muchas estructuras se perdieron porque estos ojales se abrieron cuando hizo fuerza el viento. O sea, que la recomendación es que esos ojales sean en una pieza como este otro que te estoy mostrando, que no tiene una abertura. Y estos herrajes, obviamente, estos anclajes, tú los puedes conseguir en todas las tiendas Natural. ¿Tú sabías que hay 52 tiendas en todo Puerto Rico? Eso es prácticamente casi una por pueblo. Y si no está en el pueblo que tú vives, ya tú sabes que el pueblo adyacente, vas a conseguir una cercana, donde puedes conseguir todo este tipo de productos, desde las luces LED, plantas de 2000 watts, inverter y etcétera.
0: Espérate, que hay 52
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0: Bueno, eso es... esa es la ferretería por deducción. O sea...
2: Más grande de todo Puerto Rico.
0: No, es la ferretería más grande de todo Puerto Rico. Si hay 52 Nacional, se acabó el evento.
2: Sí. 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Y obviamente esas ofertas están disponibles en el shopper. Así que mira, este tema tenemos que seguir continuándolo más adelante, otro día. Porque a la gente, lo importante aquí es que la gente... Antes, durante y después de la tormenta, obviamente puedes conseguir todo en National, porque una vez que pasa la tormenta tienes que reconstruir. Pero la realidad es la prevención, Rubén. La idea de esta conversación en el día de hoy es la prevención. No dejemos todo para lo último, no dejemos que ese huracán esté en nuestro vecindario, para entonces salir corriendo a la ferretería, que tú sabes que cuando llegamos a la ferretería ya se han agotado todos los productos. Así que ese es el mensaje de esta mañana. Hoy aquí contigo.
0: Richie, te pregunto por tu experiencia y esa cantidad de desagües en los techos tapados y llenos de hojas. Eso en todo Puerto Rico hay un montón de gente que como que se olvida de que el agua empoza ahí, en la eventualidad va a buscar por dónde salir.
2: Correcto.
0: Y es que viene la... Bueno, esto es...
2: Si te hablo de eso... En mi canal de YouTube, yo tengo un video de cómo podemos prevenir en caso de una tormenta, porque tú sabes que los árboles desprenden todas las hojas, te tapan todas esas tuberías, y hay una forma de hacer con tela de jaula de pollo, hacer como o como si fuera una caja, donde todas las hojas se almacenan ahí y el agua se deposita por la parte de arriba y evita que se te inunde la casa. En María pasó mucho eso con la gente que se le metía el agua por los extractores debido a que se taparon las tuberías.
0: Espérate, tela de aula de pollo.
2: Sí, sí, con eso tú haces como un tipo de barrera, por ejemplo, dependiendo del petril, cuán alto sea, porque las casas modernas ahora, los petriles son de 24 pulgadas, que tú puedas hacer esa pieza a 12, a 14 pulgadas, todas las hojas se depositan abajo y el agua sube y tiene salida, sin taparse la tubería.
0: Richie, ¿sabes qué? vamos para National.
2: Definitivamente.
0: Hay que comprar dos o tres cosas allí para pertrecharse para esta temporada de huracanes y cualquier evento atmosférico que de repente no sea parte de la temporada de huracanes, pero que nos pueda sorprender.
2: Eso es correcto.
0: Así que...
2: Prevención antes, durante y después. Así que...
0: Richie, hay un baño que te espera.
2: Oh, eso tenemos que hablarlo fuera del aire.
0: Amigos, Richie Cortés, en representación de Ferreterías
2: National Lumber.
0: National. Y como Richie me dijo, no lo digas ahora, dilo a lo último. Yo conozco a Richie desde que los dos teníamos como 13 años o 12.
2: Más o menos.
0: Nos graduamos juntos de high school. Y hemos durado bastante.
2: Bastante. Gracias a Dios.
0: Sí, gracias, Richie.
2: Gracias, gracias por esta oportunidad.
0: Bien, amigos, son las 10:54 de la mañana. Aquí ahora, ok, déjame ver, son las 10:54. A toda la gente que me está escribiendo, pidiéndome más tiempo con Richie, pues Richie, envíame tu página por texto, porque hay gente que me está haciendo preguntas de otros temas que tienen que ver con arreglos, digamos que básicos en la casa de cada cual. Pero si tú ofreces cómo conseguirte, sería ideal.
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0: ¿Sabes qué? Gracias. Bueno, son las 10:55. Recuerden, estamos aquí en Plaza Centro Food Court, en Caguas, en una feria de servicios municipales, de hecho, del municipio de Caguas. Aquí está conmigo la vicepresidenta de reclamaciones de Universal Group, Brenda Rivera. Brenda, buenos días. ¿Todo bien?
3: Todo bien.
0: Espérate, ¿sabes qué? Yo creo que el sentido del tiempo yo lo perdí, porque yo creo que yo estuve ayer en Universal.
3: Sí, así fue.
0: Yo estuve ayer.
3: Sí, señor.
0: Allí.
3: Sí.
0: Me encanta. Digo, siempre que voy a Universal, y por lo menos una vez al año, ajá, WKQ transmite en Universal, siempre es la gente encantadora. Me gusta porque las instrucciones allí son muy fáciles y muy exactas. Uh-huh. Pero en adición, vi a mi amigo Pantoja, que no lo veía hace tiempo.
3: A Luis.
0: Sí, lo vi ayer. Pero vamos a lo que nos compete hoy. ¿Qué debe tener la gente apremiantemente en mente en esta coyuntura?
3: Mira, Rubén, la temporada de huracanes corre de junio hasta noviembre 30. De junio hasta más o menos, digamos, fines de agosto, es un tiempo que nosotros tenemos disponible para comunicarnos con nuestro productor y actualizar las pólizas de seguro, para que luego, si viene un desastre, pues no tengamos sorpresa. Otro tema es, que es primordial, que es la seguridad de la familia. Ya sabemos que necesitamos abastos de agua potable, que necesitamos tener los medicamentos a la mano para nuestros adultos mayores o los niños, para no salir en medio de una emergencia. Debemos también tomar fotos a la propiedad antes, de forma que si hay un huracán, pues después tomemos las fotos de los daños que sufrió y podamos evidenciarlo. Y conservar todos los documentos que tengan relación con el evento. Eso, ¿verdad? En general, lo que nosotros le proponemos a los clientes.
0: Pregunto, si el cliente tiene dudas sobre cómo proceder una vez ocurre un fenómeno para hacer algún tipo de reclamación, ¿qué tiene que hacer?
3: Mira, el cliente puede comunicarse con su productor, que es el profesional que conoce los bienes que tiene asegurados.
0: Es el productor de seguros.
3: Sí, su productor conoce de primera mano qué bienes tiene asegurado, qué riesgos tiene asegurado. Pero también se puede comunicar directamente con la aseguradora.
0: Sí.
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0: Pregunto, ¿cuál es el denominador común en cuanto a dudas, interrogantes que tiene la gente?
3: Las personas, cuando estamos en la temporada de huracanes, usualmente tienen dudas relacionadas a su deducible, a las coberturas, algunas veces de cómo van a radicar la reclamación. También pueden acudir a nuestra plataforma electrónica para facilitar radicar la reclamación y enviar los documentos sin tener entonces que visitar ninguna de las oficinas.
0: Eso es lo más conveniente.
3: Claro.
0: Siempre es lo más conveniente. Y ¿cómo o cuál ha sido la experiencia de Universal Insurance en episodios anteriores?
3: Mira, no somos lo mismo después del 2017.
0: Pero la historia está escrita.
3: Exacto.
0: Antes y después.
3: Antes y después.
0: María.
3: Exacto.
0: Pero yo me imagino que muchas cosas que se hacían antes de una manera tienen que haber cambiado a otra una vez pasó María.
3: Indudablemente. Eso fue una escuela para todos. De pasar de trabajar una reclamación de modo manual, con un papel que pasa de un lado a otro, a que ahora pues todo lo podemos registrar electrónicamente con el propósito de facilitarle la vida y la reclamación al cliente y darle la tranquilidad en ese momento de emergencia.
0: Entonces, me piden aquí que repita los números para recibir orientación adicional. Ya sea en esta coyuntura que no ha ocurrido nada afortunadamente o en la medida en que pueda ocurrir algo, Brenda.
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0: Gracias.
3: Gracias, buen día.
0: Meleda, saludos a Pantoja.
3: A Luis. Será bien recibido.
0: Siempre. 11-1.
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19: Muy buenos días, Puerto Rico. Gracias por estar con nosotros. Soy Veronique Abreu Tañón. Usted escucha WKQ 580. Vamos a los titulares. Activo racionamiento de agua en zona número 2. A solo $250, taquilla para el segundo cumpleaños de la gobernadora de Puerto Rico, Jennifer González, en el Caribe Hilton. Presidente del PNP, Jorge Santini, afirma adecuada protección contra escupitazos. Estable Puerto Rico bajo placa tectónica del Caribe. Caluroso, brumoso, con advertencia de calor a partir de las 10 de la mañana hasta las 5 de la tarde y bajo los polvos del Sahara. Soy Verónica Abreu Tañón, usted escucha WKQ 580. Vamos al compendio de noticias. Presidente de la Autoridad de Acueductos y Alcantarillados, Luis González, confirma los planes de racionamiento y averías de gran tamaño en maquinaria de La Plata.
20: Esto no es cualquier motor, esto es un motor industrial de gran tamaño que trabaja a altos voltajes, así que los trabajos en el mismo son mucho más complejos que cualquier otra unidad que a lo mejor nuestra gente está acostumbrada a ver o operar en sus respectivas casas. Estamos hablando de una unidad industrial con capacidad de 20 millones de galones diarios que trabaja a alto voltaje y que pues su proceso de diagnóstico y su proceso de reparación pues es mucho más complejo y requiere, ¿verdad?, un tiempo para poder lograrlo, tiempo que actualmente pues no tenemos definido para poder compartirlo en este momento.
19: Y en otras informaciones, el secretario del PNP, Jorge Santini, asegura mayor seguridad para el segundo cumpleaños de la gobernadora Jennifer González en el Caribe Hilton.
1: Hubo gente a la que le escupieron la cara, mujeres a las que le alaron el cabello. Eso son agresiones físicas violentas y alteraciones a la paz que merecen el procesamiento criminal a esos bandidos que no son otra cosa que una recua de títeres de izquierda, que no fueron allí a protestar por falta de agua o por falta de luz eléctrica, fueron allí con consignas político-izquierdosas para atacar a los participantes de la actividad. Finalmente lo lograron, se levantó una gran cantidad de dinero, la gente respondió muy bien, de hecho la gobernadora estuvo informando sobre eso, y este sábado, o sea mañana, hay otra actividad, en otro tono, es una actividad de una taquilla más económica, y enfatiza mucho la presencia allí de militantes del PNP y de servidores públicos.
19: Soy Veronique Abreu Tañón, usted escucha WKQ 580. Ahora continuamos con Rubén Sánchez y la entrevista de frente. Somos expertos en análisis y noticias.
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0: Son las 11:10. Yo no soy el más agricultor ni el más que sé de cosas, pero vi un muchacho aquí, me parece Edwin. Entonces él me regaló este aguacate. Y él me dijo, si se escucha la pepa, ya está. O sea, si cuando tú lo mueves, espérate, aquí está Wilito. Wilito, 300 veces más jíbaro que yo. Wilito, ¿esto está?
21: Yo te digo, este aguacate está listo. Pero se escucha la pepa, un poquito más blandito me gustaría más.
0: Si tú lo... Fuiste tú. Muy gentil, gracias. ¿Sabes qué? Escucho la pepa. Así que eso es para hoy. Espérate. Me voy a meter en aguas que no tenía prevista en este instante a las 11:11. Ahí está la Feria de Servicios Municipales en Plaza Centro. El alcalde de Cagua, Wilito, gracias por estar aquí.
21: A ti, Rubén, qué bueno verte nuevamente en nuestra ciudad. Gracias por siempre apoyar estas causas, estos eventos. Y te envío un abrazo apretado a los amigos de Caribe Gaming. Estaba con ellos ahora mismo, así que tengo que dejarles saber.
0: ¿Sabes?
21: Y aprovecho el segundo para que sé que estás escuchando de que cumplí mi compromiso de enviarle saludo al amigo Rubén.
0: Yo estuve allí hace 2 semanas. Sí, en efecto, hace 2 semanas que estuve allí. Pero la gente quiere saber. Bueno, tengo ganas de estornudar. La gente quiere saber si el alcalde de Caguas come aguacate.
21: Me encanta el aguacate.
0: Ok, ¿hay que echarle sal, Wilito, o no?
21: No, yo... a mí me gusta el aguacate, que es como medio dulzón. Y, pues, no acostumbro a echarle sal, a menos que esté un poquito durito. A veces me llevo uno que no está completamente, pues a ese le echo un poquito de sal y aceite. Aceitito de oliva y un poquito de sal, pero por lo general no lo hago.
0: Fíjate, yo siempre le echo una pizca de sal, pero Wilito me dice algo interesante, un poquito de aceite de oliva.
21: Un poquito de aceite de oliva y una pizquita de aceite de oliva, una pizca de sal,
0: y vámonos para adelante.
21: Eso.
0: Ok, bueno, pues gracias al caballero que nos regaló este aguacate, que eso es para hoy. Alcalde, ¿qué es esto de la feria de servicios municipales que hay aquí? ¿Quiénes están? ¿Qué servicios? Es como dice el título de la feria, puede encontrar la gente aquí. ¿De qué se trata esto?
21: Como parte de nuestras iniciativas de hacernos disponibles y accesibles a toda nuestra población, ya pues la gente conoce muy bien al alcalde en tu barrio, y eso visitamos todos los meses un barrio, pues insertamos el participar de esta feria, hacer esta feria en, pues por ejemplo, como aquí, en Plaza Centro, donde llevamos los mismos servicios. Aquí tenemos, por ejemplo, orientación sobre servicios como los de la Oficina Municipal de Manejo de Emergencia, la Junta Asesora Pro Bienestar Animal de la Oficina de la Mujer, tenemos de nuestro programa Head Start, tenemos de la Corporación Sano, que trabaja con la salud de nuestra población, tenemos a la Alianza Municipal de Servicios Integrados, a AMSI, que trabaja con adiestramientos y empleos para nuestra población, tenemos el mercado agrícola y artesanal de Agroinnova, que por aquí vi a doña Ana Rodríguez, que está por allá en una esquinita, vino a saludar. Tenemos también, para lo que se crea en esta temporada principalmente, ¿verdad?, la época de huracanes, así que tenemos orientación sobre los huracanes. Tenemos charlas de plantas medicinales por Melvin, el herbólogo, charlas de mascotas por National Dog Training Services. Tenemos a Douglas Candelario, que también nos habla de siembra, y escucharlo con todo ese conocimiento que él tiene es extraordinario, entre otros, porque traemos también actividad artística para que la gente se disfrute un poco más este compartir. Tenemos a nuestros artesanos que vienen y pues nos exponen su oferta también. Por aquí veo a dos o tres de esos amigos que siempre nos acompañan. Así que mañana tendremos a la coral criolla, al coro de niños y al ballet folclórico. Eso pues le añade la oferta cultural también de la ciudad.
0: Wilito, porque es importante hacer este tipo de eventos.
21: La información es importante.
0: Sí, pero por ejemplo, veo que tienen actividad relacionada a la temporada de huracanes, tienen asuntos que tienen que ver con herbología, que eso típicamente la gente no lo pone en la agenda, pero a mí me parece ideal. ¿Quién escoge los temas o las preocupaciones o intereses de la gente?
21: Sorprendido agradablemente, porque hay de todas las edades. En las actividades pasadas hemos visto tanto jóvenes como adultos mayores.
0: Sí.
21: En el principio tú veías mucha población de adulto mayor, pero ciertamente ha ido creándose una conciencia de lo importante que es uno hacer algunos cambios en los hábitos alimenticios. Y bueno, yo lo puedo ver también en mis hijos, ¿verdad?, que los veo cómo han ido pues adoptando ciertas costumbres de alimentarse mejor. Y tengo que decir, yo vengo ahora, esta semana estuve compartiendo con algunos amigos de los centros 330 del país. Yo tengo una corporación que está por aquí dando orientación, Sanos, y una de las políticas públicas del presidente pues va precisamente con lo que se conoce como MAHA, Make American Healthy Again, y ellos están enfocados precisamente en la alimentación. Así que tú tener al herbólogo y tener a Douglas, que la gente se oriente de cómo tú puedes modificar algunas cosas en tu vida y cuán importante es esa alimentación, pues extraordinario. Así que yo que le huyo a la aguja como el diablo a la cruz, pues si tengo remedio.
0: Diatre, Wilito, yo también.
21: Así que si tengo remedios de estos, como el herbólogo, que me puede decir, pues usted tiene este malestar, pues utilice este, aquello.
0: Pero, Wilito, alcalde, yo también. Yo Ay, Wilito, yo no puedo decir esto. Mano, yo me desmayo ante la aguja y la sangre, pero es interesante porque he visto mucha gente con un patio o con un pequeño balcón transformar su cotidianidad sembrando cosas básicas que después pueden utilizar hasta cocinando. De hecho, a mí me gustaría hablar con Douglas para que Douglas me diga qué en mi balcón yo puedo poner que se alimente del sol y del agua que yo pueda echar diariamente, pero y darme algo. La verdad es que hay muchas posibilidades. Lo que pasa es que mucha gente no está enterada.
21: Las hay. A mí me voy a tirarle al medio a mi hija. Mi hija.
0: Wilito, pues, usted vive en una casa terrera.
21: Yo vivo en una casa terrera.
0: No siembra ni recao.
21: Bueno, no tiene ni un palo. No tengo casi espacio para sembrar, pero tengo un palito de limón allí que lo he podido.
0: Su hija.
21: Mi hija, pues era de bien pocas cosas. Ella, pues era más de pastas y pollitos. Pues ayer le pregunto a mi esposa y Amanda qué comió. Papa y zanahoria. Y yo, ¿en serio? O sea, que ha ido modificando también su alimentación. Ya tiene 22 años.
0: Espérate. ¿Qué comió?
21: Papa y zanahoria. Eso me dijo mi esposa. Así que yo, y le he visto más.
0: Pero, espérate, eso es un menú. Papa y zanahoria.
21: Bueno, hablan de que eso es muy bueno, ¿verdad? Para tu salud. ¿En serio? Y la vida haciendo más ejercicio, está en buena condición, y ve muchos amiguitos de ellos que están en eso mismo, así que...
0: ¿Cuántos hijos son?
21: Yo tengo tres. Y los tres de ellos, pues, han ido haciendo sus ajustes en sus hábitos alimenticios. Dos principalmente, ¿verdad?, que están ahí, pues, haciendo más ejercicio, y pues, así mismo he visto en la ciudad, pues, agradablemente muchos jóvenes que están cuidándose.
0: ¿Saben qué? Esa generación, uno lo lee y lo ve, hace más ejercicio y está mucho más consciente de eso, de los ejercicios, saben mucho más de lo que comen que lo que sabíamos nosotros cuando teníamos su edad. Nosotros lo sabemos hoy, pero cuando usted y yo teníamos la edad de su hija, no sabíamos necesariamente lo que estábamos comiendo.
21: Es cierto.
0: Y en cuanto a los ejercicios, brutal. Entonces, el consumo del alcohol en esta generación que tiene 18, 19, 20, 21, 22, no es como en nuestra, la edad de nosotros. Para nada, Wilito, para nada.
21: Pues agradablemente de hecho, digo que es muy cierto.
0: Agradablemente, bueno... Hay muchas pero no solamente en Puerto Rico, en muchas partes del mundo, esta nueva generación, el consumo de alcohol es muy poco.
21: Pues voy igual a tirar a mi hija al medio. Mi hija no consume alcohol, muy pocas veces, y entonces la única vez que pidió algo, y fue... porque lo pidió con la mitad del alcohol que se acostumbra a hacer. Fue una margarita. Entonces, con la mitad del alcohol, y así fue, y fue ese único. Y entonces, en otra ocasión, cuando llegó a los 21, que probó una mimosa, y era poquito champán y todo de machina. Y lo encontró un poquito fuerte. Así que ella, y el grupo de ellos es así, esos jóvenes son...
0: Digo, una mimosa en un brunch sábado o domingo a las 12 no está mal. Y es una mimosa, que eso es casi un jugo de fresa. Pero déjeme entonces cambiar el tema, alcalde, e ir al tema principal del que la gente espera que usted hable en este instante, el agua. ¿Qué está pasando? Digo, Caguas es zona metropolitana, ¿no?
21: es considerado zona metropolitana, nosotros, aunque no estamos dentro de un racionamiento, sí hemos tenido algunos asuntos con la presión en el lado norte principalmente, porque recibimos agua del supertubo. Ahora, esto pasa a través de Guaynabo. Allí en Guaynabo hay lo que se conoce como Piedras Blancas, y pues para ellos poder suplir ese lado norte tienen que tener ciertas presiones adicionales. Así que hemos tenido algunas situaciones en el barrio San Antonio, y yo aprobé una orden ejecutiva para poder, porque estaban acaparando estos amigos que están sufriendo estos racionamientos, los vehículos y demás, así que yo firmé una orden ejecutiva para irnos preparando y poder pues contratar algunos servicios a estos camiones, y hemos ido pues supliendo de agua a estos sectores. Entonces, el lado sur hay como el barrio Cañaboncito y este lado alto que se suple del lago de Sidra, pues también hemos tenido algunas situaciones allí que hemos ido atendiendo. Ahí hay una planta que se conoce como Las Lechugas, que ha tenido también sus issues, y eso pues se ha ido reparando. Que yo, pues hasta ahora, lo que puedo decir, estamos preparados para en caso de un racionamiento, ¿verdad? Porque el tema de la lluvia terrible, no hay nada por ahí en el ambiente que nos pueda traer, pues, ¿verdad?, más agua, que es lo que necesitamos. Pero tengo que decir algo, porque el tema igual de tú tener esos abastos. Yo recuerdo cuando yo comencé en el 2011 haber participado en una conferencia de prensa en Junco, que hablaban de dos embalses. Hablaban del embalse Valenciano.
0: ¡Ay, bendito!
21: Y el embalse Beatriz, y ninguno de los dos hoy. Estamos hablando de 16 años después. Todavía no hay nada de eso.
0: No, le pregunto, en efecto, ¿usted estuvo cuando hicieron las conferencias de prensa de Valenciano? Yo recuerdo eso. Yo recuerdo una, dos, tres, cuatro, cinco primeras piedras. Bueno, pregúntale a Golo del Valenciano, eso era una primera piedra cada rato, y eso nunca ocurrió nada. Ojalá que algún día ocurra algo allí. Alcalde, si usted en este momento en Caguas no está sufriendo como San Juan, Loíza, Carnovana, Curabo, Guaynabo, Carolina, de este problema del agua, eso quiere decir que usted tiene los dos servicios básicos fundamentales. ¿Tienen luz todo el tiempo?
21: No, igual con el servicio de energía.
0: Pero, ¿qué es peor para ustedes hoy, el agua o la luz?
21: Bueno, sin agua es imposible tu vivir. La luz, pues, es muy necesaria. Ahora, tú puedes tener alternativas para, pues, atender tus situaciones sin luz. No es porque estés un periodo inmenso sin energía, pero hay opciones. Ahora, el tema del agua, sin agua la vida es imposible. Así que yo estoy enfocando principalmente con esa orden ejecutiva para tener todo listo en caso de que tengamos que entrar en este racionamiento, pues que podamos suplir a toda mi población. Y estamos listos. Se aprobó un plan, ya se discutió con el equipo, ya tenemos compras que se han ido realizando, estamos repartiendo, tenemos unos recipientes de 60 galones que estamos haciéndoselo disponibles a personas en necesidad, de escasos recursos. Es preparación.
0: Vamos a ver que Dios nos coja confesados. Digo, siempre tener plan A, plan B, plan C funciona. Lo que pasa es que aquí, en los últimos tiempos, pues uno tiene un plan A y un plan B, y pues los servicios básicos del gobierno sencillamente no funcionan. A mí, y usted me conoce hace tiempo y sabe que estoy trabajando en esto hace mucho tiempo, me resulta no sorprendente, inaudito, que todos los días los temas aquí principales sean el agua y la luz, cuando eso debería ser una constante ininterrumpida. Mira,
21: yo estaba, como te mencioné, atendiendo unos asuntos de salud, y llegamos ayer de madrugada, y cuando uno le preguntaba, por ejemplo, yo me monté en un Uber para llegar al Congreso, y entonces el que me estaba dando servicio era una persona de Cuba que lleva 20 y pico de años allá, y conocía los problemas que estamos viviendo, yo pienso que mejor que muchos de nosotros aquí en la isla. Y lo primero que nos habló fue de eso. Pero ¿y qué están haciendo con el agua? ¿Y qué están haciendo con la luz? Y están muy enterados. Así que esos asuntos pues no nos hacen lucir muy bien. Y si tú estás intentando, ¿verdad?, de que pues el país eche para adelante y tú puedas traer o atraer pues actividad económica, ese tipo de cosas, sin luz y sin agua es muy complicado. Y si la tuviese la energía, y se la vas a cobrar cara más todavía. Así que todas estas cosas que han hecho que los procesos para tú poder tener un servicio confiable y constante, pues tienen que ver básicamente con la reputación y la credibilidad que el país tenía. Porque pudimos haber adelantado muchos procesos. Después de María, posiblemente antes de María, pues tu situación era muy crítica por esa reputación, esa credibilidad tuya, y tenía la Junta de Control Fiscal. Pero después de María te hicieron disponible un montón de fondos, pero por esa misma credibilidad y reputación tuya, los procesos son demasiado burocráticos, son lentos, y todavía hoy, 10 años después, 11 años, 10 años después, estamos buscando cómo hacer estas cosas. Y pasa esto que está pasando ahora con ese asunto de genera expectations, que tú dices, pues eso le abona más a esa credibilidad y esa reputación tuya. Posiblemente no hubo, pues,

0: Bueno, es el mejor ejemplo.
1: Es como ir para atrás. ¿Sabes? Bueno, estás dando pasos para el frente y coges otro cantazo.
0: El mejor ejemplo de una chapucería adrede. Adrede con intereses particulares. Pero yo no sé cómo aquí ocurren y siguen ocurriendo cosas como esa.
1: Y es increíble porque los jóvenes están muy informados de esto. Bueno, me pregunta un grupo de jóvenes, eran como tres o cuatro, ya empapándose de este asunto, ¿verdad? ¿Y qué fue lo que pasó? Pero ahí no se desembolsaron dinero, sí, pero ya hay unos gastos relacionados al proceso. Tú pagaste asesores, pagaste esto, pagaste lo otro. Ese dinero, ahora tú cancelas, pero ese dinero se perdió. Y encima de eso, cuando ellos lo analizan, dicen, pero ¿y qué pudo haber detrás de eso? Mira, si yo le digo a Josie, que está aquí, le digo, te voy a dar de un dólar que yo tengo un chavito. Pues eso no es nada. Pero ¿cuánto es un chavito de 5.8 billones de dólares? ¿Cuánto es un chavito? 50 y pico de millones. Así que ese chavito yo lo quiero. ¿Cuánta gente se puede beneficiar? Posiblemente, yo no estoy diciendo que eso sea así. Pero es...
0: Pero no es así, pero es peor. Gracias, alcalde.
1: A ti, Rubén, siempre por la oportunidad.
0: No es así, es peor. Es que yo estoy seguro, ay bendito, usted y yo llevamos años en esto. Yo conozco el percal, la tela, ay bendito. O sea, ahí había todo un ideario de un tumbe articulado y bien estructurado, pero se cayeron en el asunto de la financiación y en que una de las compañías levantó bandera roja y dijo, no, yo no estoy ahí. Y de hecho, los nombres estúpidos de estas compañías me habrían hecho a mí de entrada repensar sobre esto. Una se llama, creo que Enchanted Rock.
1: ¿Qué rock? Eso. Enchanted Rock.
0: En fin, gracias, alcalde.
1: A ti, Rubén, siempre por la oportunidad y que Dios te bendiga, a ti y tu familia. Un abrazo.
0: Siempre. Gracias. 11:33.
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10: Saludos Puerto Rico, gracias por estar con nosotros. Soy Verónica Abreu Tañón y usted escucha WKQ 580. Vamos a los titulares. Falla eléctrica deja sin agua a miles de abonados entre Guaynabo y Bayamón. Bajo sequía extrema 33% del territorio de Puerto Rico, según informes oficiales. Junta de Supervisión Fiscal llama a capítulo al zar de la energía Josué Colón sobre el ultraconflictivo y fulminado contrato de casi 6 billones para generación de energía temporera. Asesinan a tiros a hombre en el interior de un vehículo en Arroyo. Residente de Texas muere tras incidente en piscina en Hotel Condado Plaza. Advertencia para hoy de calor con índices de hasta 108 grados. Soy Veronique Abreu Tañón, usted escucha WKQ 580. Ahora vamos al compendio de noticias. El presidente de la Autoridad de Acueductos y Alcantarillados da cuenta de la falla eléctrica en Embalse La Plata que deja sin agua unos 20,000 abonados entre Bayamón y Guaynabo.
11: Esto no es cualquier motor. Esto es un motor industrial de gran tamaño que trabaja a altos voltajes, así que los trabajos en el mismo son mucho más complejos que cualquier otra unidad que a lo mejor nuestra gente está acostumbrada a ver o operar en sus respectivas casas. Estamos hablando de una unidad industrial con capacidad de 20 millones de galones diarios que trabaja a alto voltaje y que pues su proceso de diagnóstico y su proceso de reparación pues es mucho más complejo y requiere, ¿verdad?, un tiempo para poder lograrlo, tiempo que actualmente pues no tenemos definido para poder compartirlo en este momento.
10: Y en otras informaciones, la meteoróloga Cecil Villanueva advierte altos índices de calor para el día de hoy.
12: Mira, hoy tenemos una advertencia de calor. Un día bastante parecido se espera para mañana. El único alivio que tendríamos para mañana es que las concentraciones del polvo del Sahara estarían menor que en el día de hoy. Eso podría traer un poco de alivio, pero se van a mantener las temperaturas altas. De hecho, la humedad puede que aumente un poco más de lo que teníamos hoy y eso sí podría elevar los índices de calor en el día de mañana.
10: Soy Verónica Abreu Tañón y usted escucha WKQ 580. Ahora continuamos con Rubén Sánchez y la entrevista de frente. Somos expertos en análisis y noticias.
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0: 41 minutos. Estamos en Plaza Centro, aquí en la Feria de Servicios Municipales del Pueblo de Caguas. El alcalde nos habló hace algunos minutos sobre todo lo que conlleva esta feria. Pero, ¿sabes qué? Déjame hacerle, el alcalde está retirado de mí bastante, pero déjame preguntarle algo a Wilito. Wilito, una pregunta. En vivo, ¿se puede hacer turismo en Caguas?
1: Pues claro.
0: Aquí. ¿En dónde?
1: Dios mío, el turismo gastronómico, para arrancar con eso, la oferta gastronómica en el centro urbano es espectacular. Así que, y tenemos, bueno, tenemos el Jardín Botánico, tenemos el Centro de Ciencia y Tecnología, que ahí desde los más pequeñines hasta los más grandes pueden disfrutar de exhibiciones, la exhibición permanente que es El Cuerpo y Tu Planeta. Bueno, tenemos nuestros museos que están espectaculares. A mí me encanta, hay uno que es de miniatura, que es la sala de Duimbae de la Alcaldía Vieja, que ese está brutal. Ese museo está espectacular. Está Casa Amarilla, que tenemos ahí exposición del Museo del Tabaco. Bueno, vengan a Caguas, caguas.gov.pr.
0: Importante. Y si yo me quiero quedar en Caguas, hay donde quedarse.
1: El Hotel Four Points.
0: Hay un hotel aquí.
1: Hay una gran alternativa y tiene su casino también allí. Así que los invito a todos a que se den una oportunidad de conocer de Caguas, caguas.gov.pr, y van a ver ahí todas las alternativas que tenemos. Y la gastronomía, queridos amigos, le digo, es exquisito. Aquí pida que hay de lo que usted desea y todo rico.
0: Me gustó eso. Gracias. Menos. El alcalde de Caguas básicamente ha dicho, pide que hay. Bueno, entonces, ¿qué me escribe aquí? Golo me escribe Costco y Sam's, pero no sé en qué contexto.
2: Eso es turismo.
0: ¿Qué?
2: Eso es turismo.
0: Ah, es verdad lo que me dice Golo. Eso es turismo, ir a Costco y a Sam's. Espérate. Y bueno, sí. Hay mucha gente que va a hacer turismo en estas dos grandes tiendas. Tienes razón, Golo.
2: Estacionas en el medio Plaza Centro y vas para los dos lados.
0: ¿Qué?
2: Te estacionas en el medio Plaza Centro y vas para los dos lados.
0: Ok, pues, Golo, te pregunto, ¿de qué pueblo tú eres?
2: De Juncos.
0: Te pregunto, ¿tú conoces a Denise Oyola, directora de Arte, Cultura y Turismo de Juncos?
2: Claro.
0: ¿En serio?
3: Claro que la claro, conozco. Claro, sí, Golo es mulo, como yo.
0: De André, pues, aquí está. Tú eres, me eras vos. José Cruz de Junco.
2: Claro, ese es de Madrid, ese es de mi área.
0: Anda, pues esto José está lleno de junqueños. Pero
2: José sí que ha visto todas las primeras piedras que han puesto allí en la represa del Valenciano.
0: En el Valenciano. Entonces, Denis, ¿por qué usted está aquí hoy?
3: Pues mira, Rubén, estamos aquí para que invitarlos, que tenemos nuestra reapertura del Teatro Junqueño Rafael A. Castro Pereda. Este teatro estuvo cerrado a causa de los daños del huracán María por 9 años. Y gracias a Dios, ¿verdad?, vamos a poder hacer la inauguración mañana, 22 de agosto.
0: Sí, mañana. Pero ese ofrezca todos los detalles.
3: Claro que sí. Desde las 4 de la tarde vamos a estar en la Plaza de Recreo con una antesala y una participación artística en la plaza de plena, bien una rica plena, un cóctelcito, pasamos a un corte de cinta, ¿verdad?, para hacer el protocolo oficial de nuestra reapertura. Y vamos a tener un musical. Este musical es original junqueño, Recuerdos de mi Valenciano. Recoge alrededor de 80 talentos junqueños, entre la Escuela Municipal de Bellas Artes, con todos sus talleres, y actores, bailarines, músicos.
0: Entonces, este teatro estuvo cerrado, ¿cuántos años?
3: 9 años, ya va del huracán María, y gracias al esfuerzo, ¿verdad?, de nuestro alcalde.
0: ¿Dónde está este teatro en Juncos?
3: En el mismo casco urbano, frente a la Plaza de Recreo.
0: ¿Y a cuántas personas asienta?
3: 259.
0: Contra, pues, ¿sabes qué? Me parece que es un excelente foro para ir a patrocinar.
2: Oye, Rubén.
0: Sí.
2: Y Denis no se va a acordar porque Denis es mucho más joven, pero José Cruz y yo nos acordamos. Ese fue el Teatro Junqueño, era un cine antes, de una familia en Junco. Y ahí yo vi a Dios.
0: Espérate.
2: Ahí yo vi a Dios y...
0: Espérate. Ahí yo vi a Dios y... Espérate, eso lo cambia todo. Eso era un cine.
2: José Cruz me imagino que vio a otras películas. Como Police Academy o algo así, ¿no?
0: Si tuviste a Dios allí, pues José Cruz debe haber visto allí. Déjame ver qué película memorable de antaño se me ocurre. ¿Cuál?
2: El dueño era de allí de Junco.
0: No sé.
2: El dueño era de allí de Junco y cuando le gritaban bien, ve, nos sacaba, nos botaba del cine.
3: Hay muchas anécdotas
2: de
3: nuestro teatro junqueño. Y este musical va a recoger muchas estampas junqueñas, muchas anécdotas. Van a ver, ¿verdad?, recrear una parte de nuestra vida económica, ¿verdad?, nuestro pueblo de Juncos. Los nombres que llevan los personajes son estampas junqueñas. Pero no les quiero decir más nada porque esto es sorpresa. Son 5 funciones, 23, 28, 27, 28 y 29. Vamos a estar con las funciones allí en el Teatro Junqueño y pues consiguen los boletos en paytix.com.
0: ¿Dónde?
3: paytix.com.
0: De hecho, ¿quiénes participan de estas estampas?
3: Todos son actores junqueños. Entre niños, jóvenes y adultos, y la gran mayoría son participantes de nuestra Escuela Municipal de Bellas Artes, Ángel Luis Díaz Lebrón. Ahí está el taller de barriles de bomba, el de ballet folclórico, el ballet clásico. La banda municipal va a estar tocando en vivo allí en el musical, o sea que vamos a tener música en vivo, modelaje, el teatro, y todos van a estar presentándose allí en nuestro escenario del teatro. Mañana, el domingo 23, 28, 29 y 30.
0: Espérate, entonces, medio Junco va para allá.
3: Asimismo, y como me preguntaste, ¿verdad?, la capacidad es limitada del teatro.
0: Pero puede ir gente que no necesariamente sea de Juncos.
3: Claro, claro que sí, están todos invitados.
0: O sea, todo el que nos esté escuchando está invitado a esta actividad.
3: Claro, claro que sí, es un musical muy emotivo, muy bonito, la verdad, y estos actores, y estos bailarines, y estos músicos se han votado. El libreto es hermoso, así que los invitamos para que compren sus boletos, y verdad, y puedan disfrutar de esta función.
0: Hay mucha gente aquí escribiendo con relación a Junco, pero la verdad es que pues mis mejores referencias de Junco son Golo, usted y José Cruz. Y Yacenia, que yo creo que Yacenia es de Junco.
3: Sí, son buenos los tres, buenos junqueños.
0: Y de hecho el alcalde.
3: Ah, claro.
0: Bueno, pues Denis Oyola, directora de Arte, Cultura y Turismo de Juncos, gracias por haber estado aquí, que la reapertura después de 9 años.
3: Así mismo. Y Rubén, me faltó mencionarte.
0: Sí.
3: Estamos cumpliendo 229 de aniversario. Un año atrás, exactamente un 22 de agosto, Potito estaba con nosotros allí en la inauguración del Museo Histórico Junqueño Rita Moreno. Tía de Potito, de José Cruz. Prima de José Cruz. Y exactamente mañana, 22 de agosto, cumpliendo un año exactamente, pues vamos a hacer la reapertura del teatro.
0: Un palo.
3: Así mismo.
0: Gracias.
3: Gracias a ti, Rubén. Y a todos Radio Escucha.
0: 11:53.
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5: Saludos por aquí, el Tech Guru, con otro Tecnominutos. Ya está disponible la nueva Siri con inteligencia artificial para los usuarios que están probando la beta pública de iOS 27. Esto significa que Apple finalmente comenzó a abrir su asistente inteligente a muchas más personas. ¿Y qué cambia? Pues ahora Siri entiende mucho mejor las conversaciones, recuerda el contexto de lo que estás diciendo y puede ayudarte con tareas más complejas sin que tengas que repetir la misma información una y otra vez. Es como hablar con alguien que realmente presta atención. Por ejemplo, podrás pedirle que busque un correo que recibiste hace unos días, que resuma información o que combine varias acciones con un solo comando, todo de una forma mucho más natural. En mi opinión, Apple llega un poco más tarde que otros competidores en esta carrera de la inteligencia artificial, pero si logra integrar estas funciones de manera sencilla y segura, podría convertirse en una de las experiencias más útiles para millones de usuarios de iPhone. 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
2: Hoy, desde Plaza Centro Mall en Caguas. Ya, mira para allá, si estoy, hoy estoy con Wilito y todo. Mira, aquí está, está Wilito saludando, por si acaso ya estuvo con Rubén. Va a estar con nosotros la próxima, creo que volvemos para acá en estos días, así que pendiente. Mira, ya veo que ustedes están haciendo dieta. ¿Qué es eso que tiene ahí? ¿Quién dejó eso? ¿Eso es de Rubén? ¿Rubén lo dejó? ¿Se le quedó? ¡Ah! ¡Qué pena! ¡Qué lástima! ¿Cuántas hay? ¿Cuatro? ¿Esas son qué? ¿Pastelillo, empanadilla? ¿Qué son? ¿Cómo es? ¡Ay, virgen! Por eso es que el Estadida no llega. Después está ahí... Ve, uno... Chico, no, así no se puede, ve. Ese es el problema. Bueno, hoy vamos a estar hablando ya mismito con Ada Monzón. ¿Cómo está usted? Saludos, bendición, saludos. Ok, estamos. ¿Cuál aguacate usted quiere? ¿Este o este? ¿Cuál quiere? En confianza. Yo me voy a llevar uno porque me lo regalaron. Pero búscalo. Yo se lo voy a regalar, pero pues tiene que buscarlo. Y tiene que decirme las palabras clave. ¿Sabes cuáles son las palabras clave? No, mentira, bendición. Provecho. Nos vemos muy bien, ¿y usted? Bendición, saludo. Mira, una pregunta. ¿Quiere una friturita? Tenemos a... ¿Serio? Mire, enséñale ahí. Ah, no quieren regalar. Mira, ahí está. Me apagaron el micrófono. Es que Rubén dejó unas empanadillas ahí. Dejó unas empanadillas ahí y... Yo no puedo, chacho, me las como. Yo me como las cuatro. Si no, así usted está. Ah, bueno, yo la veía mejor que yo, pero ya veo. Está bien, muchas gracias. Saludos. ¿Cómo está usted? Saludos. Si quieren sacar foto, por favor, vengan para acá, porque desde lejos me veo más gordo. Yo creo que este micrófono está dando fallo. ¿Me lo cambia? Bueno, ahora sí. Buenas tardes, saludos. Yo soy Jay Fonseca, coming to you live. Voy desde Caguas, Puerto Rico. Ya mismito vamos a hablar con Ada Monzón, como les mencioné. Ya mismito también vamos a hablar con, bueno, un par de gente. Hoy tenemos una conversación que yo espero que a ustedes les guste. Hoy voy a hablar de la estadidad. Vamos a lograrla. Yo tengo una meta. Vamos a lo... Pero espérate, pero ¿por qué ustedes reaccionan así? Hoy vamos a hablar de la estadidad. Porque estamos en Caguas y Caguas es el vecino del Estado 51. ¡Tíralo!
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2: Buenas tardes. Ok, ahora sí, buenas tardes, saludos. Yo soy Jay Fonseca. Y esto es WKQ580. Gracias a todos y todas por estar con nosotros. Hoy va a estar conmigo Ada Monzón y me acompaña Fred, el aguacate. Está con nosotros. Alcalde, ¿cómo está? ¿Usted cree la estadidad? No cree la estadidad. No vamos, no, es para saber, porque la gobernadora ayer aprobó un proyecto. ¿Cómo están? Saludos. Un proyecto por la estadidad. Y yo pues creo que ha llegado el momento de aprobarla. Yo estoy positivo. Yo creo que llegó el momento. Donald Trump está loco por darnos la estadidad. Está deseoso, una cosa, pero ¿por qué ustedes se ríen? ¿De qué se ríen? Pues estoy hablando en serio. Ha llegado el momento de pedirla. Ha llegado el momento de solicitarla. Yo, porque no sé por qué están riendo. Tengo mis dudas. Creo que se están riendo por otra cosa. Mira, primero que todo, vamos a tener una conversación. Aquí hay como 60, 70 personas frente a mí ahora mismo, entre los que están comiendo, los que están obligados, los que están trabajando. Pues todos ustedes, hoy vamos a declarar la estadidad para Puerto Rico. Así que como hoy vamos a declarar la estadidad, yo les voy a hacer unos cuentos para que lleguemos a una conclusión honesta sobre el tema. Antes que todo, gracias alcalde por la invitación, por tenernos aquí. No sé si de verdad el alcalde nos invitó o fue que se le chispoteó y después de Rubén me dejaron a mí pegado, porque yo era el más barato que salía. Pero por si acaso, gracias alcalde. El alcalde de Cagua, como todo el mundo sabe, yo soy de San Lorenzo, así que siempre ha sido mi vecino. ¿Cómo están? Y yo soy de Jaguar, de San Lorenzo, para ser exacto, por si acaso. Saludos. No ajore, colo con calma. ¿Ustedes cuántos son de San Lorenzo aquí? ¿De San Lorenzo? ¿Uno, dos? ¿De Jaguar? ¿De qué parte de Jaguar? ¿De la parcela? ¿De qué parcela? Porque están las viejas, las nuevas y las más viejas de las viejas. ¿Dónde vive mami? Ah, pues de las nuevas, entonces. Las nuevas, alegadamente, porque ya eso lleva desde los 70. Ah, pues de las otras viejas. Ok, está bien, pues que... Es que ya las nuevas ya son viejas. Imagínate, yo me crié allí. Así que, qué malo eres. Ok, mire, antes que todo, yo quiero tratar de tener una conversación con ustedes lo más honesto posible. Y yo sé que eso es difícil de creer, porque es difícil. O sea, la gente en Puerto Rico no cree en nadie. Y no los puedo culpar porque cada vez más es difícil tener una conversación donde la gente no trate de cogerte de tontejo. Pero por si acaso voy a arrancar hoy con algo que creo que es noticia, porque Osvaldo Carlos es del caso del TPPO. ¿Sabes lo que estoy hablando? De la generación energética temporera. Pues Osvaldo Carlos Linares, el compañero Osvaldo Carlos, pues nos ha hecho saber que del 3PPO, esa es la empresa de él, pues Osvaldo nos ha hecho saber que no ha contratado abogado. Así que no, todavía no ha contratado abogado, por si acaso, y que su rol ahora mismo ha sido de informante. Así que eso es importante, ¿verdad? Porque cuando uno va a tener una conversación sobre estos temas, pues lo primero que uno tiene que saber es si uno está hablando con los federales como testigo, si uno está hablando con los federales como investigado, si uno es el objeto de la investigación. Así que si algún día, es más, le voy a preguntar a usted. Venga para acá un momento, voy para allá. Mira, está el guitarreño ahora mismo ahí. Voy a preguntarle a usted, entre usted y yo, si un agente federal llega a su casa y le dice, FBI, open the door, ¿qué usted hace? El FBI le toca la puerta y le dice, FBI, abra la puerta.
3: Rómpela.
2: ¿Y usted le dice?
3: Rómpela.
2: Que la rompa. ¿Por qué?
3: Porque
2: le vas a dejar entrar.
3: La vida no me interesa ya para nada eso.
2: Está bien, ok. Pregunta usted, si yo llego, un agente del FBI llega mañana a su casa y le dice, FBI, open the door, ¿qué usted hace?
4: Bueno, yo haría que, si estoy tomando café, le digo, déjame el café primero. Si no, no va a entrar, déjame desayunar por si acaso.
2: Una tacita de café, para empezar. Espérate, voy a buscar otro micrófono porque evidentemente este está está funcionando este. Dame, préstame el otro micrófono para... dámelo. Aquí está, el otro micrófono. Ya está. Por ahí viene Ada, por si acaso. Ok. Bello. Ok, pregunta. Voy a preguntarle a usted, es la que le voy a preguntar. Pero no se vaya. Si la estadidad se acerca. Mire, una pregunta. Si yo voy a... Si llega un agente del FBI a su casa. Si llega... Ya. Se murió. Hola.
5: ¿Cuál de los dos?
2: Este. Ok, este se no fue... Ok, venga para un momento, con amor, pero, espérate, pero, mire, ese refresco es suyo, no lo deje aquí. Pues está bien, pues voy con usted. Pues esto es radio, esto no es ni televisión. Si llega un agente del FBI y le toca a su puerta y le dice, FBI, open the door, ¿qué usted hace?
6: ¿Vos? Ay, ofendedor.
2: Se pone de rodillas a orar. Ok. Como huyen los cobardes. Si llega un agente del FBI a su casa y le dice FBI open the door, ¿qué usted hace? Usted en ese momento le dice, usted tiene la dirección de la gobernadora para que pase por allá primero. Mentira, mentira. No sean malos. Ustedes todos son malos aquí. No sean así, no sean así. No sean así. Lo que usted tiene que hacer, si llega... Mire, pero esto, usted está... La gente son malos. Mire, no lo cojan así. No sean así. Si llega un agente federal... No, ahora en serio. Si llega un agente federal a su casa y le dice... FBI, open the door. Usted tiene que hacer algo bien sencillo, bien rapidito. Lo primero que usted va a hacer es, ay Dios mío. Usted se va a encomendar al Señor y va a decir, papá Dios, te doy las gracias. Lo segundo, y ahora en serio, usted le va a decir, usted tiene una orden de registro o allanamiento. Si usted tiene una orden para entrar a mi casa. Y la respuesta va a ser probablemente que no. En ese momento, ya usted sabe si hay un proceso judicial en su contra o todavía no. ¿Me entendió? Si llega un agente del FBI a su casa y le dice, FBI, open the door, lo primero que usted le va a decir, usted tiene una orden. Eso es así. Lo segundo que usted le va a decir a esa persona, a ese agente federal, es, déjeme ver sus credenciales. Porque hoy día, ese agente del FBI... Puede ser que no sea un agente del FBI y se está haciendo pasar por agente del FBI. Si usted tiene que, y los credenciales del FBI son bien distintivos, yo los he visto, por si acaso. Así que eso es lo próximo que usted va a tener que hacer, preguntarle, déjeme su credencial. O sea, si un agente del FBI llega a su casa a las 4 de la mañana y dice, FBI, open the door, usted le tiene que decir primero que dije, primero es, no, la dirección de la fortaleza no es aquí. Pero después de eso, usted le va a preguntar si tiene una orden. Si el agente le dice que tiene una orden, usted está siendo investigado. Así que usted le va a pedir la orden. Y la orden tiene que tener el sello de un magistrado federal, si es el FBI. Mira, llegó Ada Monzón, el FBI. FBI, open the door. Entonces, bueno, Ada, es que... Estamos hablando con la gente aquí de qué pasa. Pues, ¿qué pasa? ¿Por qué estoy haciéndole este... ¿Cómo está usted? Bendición. Buen provecho. ¿Qué está comiendo? ¿Qué es? No, usted. Sí, ¿qué es eso? ¿Qué es eso? ¿Qué? ¿Trópico qué? Eso es... Se ve nutritivo. Esos pasteles. No, arroz mamposteado. ¿Con qué? Ah, muy bien. Buen provecho. Bueno, ok, seguimos. Si llega un agente del FBI a su casa, usted le va a decir, déjeme ver la orden antes de usted dejarlo pasar. Si ese agente le dice que no tiene orden, pues usted le va a decir, pues en ese momento déjeme consultar con mi abogado. Pero no llame a Osvaldo Carlos ahora que está un poco ocupado. Así que llame a otro abogado que no sea licenciado Osvaldo Carlos. No. Hay que ser bully. Saludos, Osvaldo, te quiero. Ok. ¿Qué pasa? En ese momento, usted va, en ese instante, usted va a tener que decirle, déjeme ver la orden. Si él le dice que no tiene una orden, usted va a decir, déjeme consultarlo con mi abogado. Y él le va a decir, ese agente federal le va a decir, se lo garantizo. Le va a decir, no se preocupe. Usted no necesita abogado. En ese momento, usted tiene que tomar una decisión bien importante en su vida. En ese momento, usted va a pasarle todos sus pecados por la mente, va a recordar todas las infidelidades, todas las veces que pidió perdón de embuste, va a recordar todas las veces que se comió la luz roja, va a recordar todas las veces que el alcalde le pidió favores, usted dijo que no. Usted se va a acordar de todas las veces que la Guardia Municipal estaba dando rondas y usted no ayudó. En ese momento, cuando el agente del FBI le diga, FBI, open the door, y usted le pide la orden para ver si tiene una orden, en ese momento, si él le dice que no tiene una orden, usted va a respirar un poco. Lo próximo es que usted va a decirle, y usted quiere entrar, y va a decirle, sí, que quiero hablar con usted unos minutos. El agente le va a decir eso. Y una pregunta, ¿podemos hablar en otro momento? Y si él le dice, no, es que tiene que ser ahora. Usted le, ¿qué es lo que le va a decir? Yo se lo garantizo, eso es lo que le va a decir. En ese momento, usted le va a decir, ¿puedo llamar a mi abogado? ¿Cómo tú estás? Bendición, saludos. Mira, nunca me llamaste, by the way. No, me llama. Aquí no se puede porque aquí estamos hablando a Sofía. Bendición, saludos, te cuida. Ok, pues... Estamos con el FBI, como les dije, FBI, open the door. Pues, en ese momento, usted va a decirle, yo lo quisiera dejar pasar, pero en este momento estoy indispuesto, puede volver en otro momento. Y ese agente del FBI le va a decir, pero usted no tiene nada que esconder. No, mentira, no va a decir nada de eso. Va a decirle, ¿cómo no? Como usted decida, aquí está mi tarjeta. Esto es lo que va a pasar. Aquí está mi tarjeta para que usted me llame si usted después desea dialogar conmigo. En ese momento, usted va a respirar, va a arrodillarse en su cama y va a pedirle a papá Dios que le revele todos los pecados que usted ha hecho, que no recuerda, los pecados ocultos que usted ha cometido en su vida. Y justo después de ese instante, usted va a llamar a su abogado. Si usted no tiene abogado, no se preocupe que si lo arrestan, la corte le proveerá uno, como dicen los Miranda Rights. Pero antes de eso, de ahora más en serio, les dije que no llamaran a Osvaldo, que está un poco ocupado. Pero es un buen abogado, por si acaso. Pero por si acaso, antes de acabar este paso de comedia o intento de comedia, Osvaldo Carlos dice que él no ha contratado a María Domínguez y que él está hablando con los federales en calidad de informante. Eso es bien importante, porque si usted está hablando con los federales como informante es una cosa, si usted está hablando con los federales como testigo es otra cosa, y si usted está hablando con los federales y en algún momento de la conversación surge que le dicen, usted tiene derecho a guardar silencio, ¿en qué usted se acaba de convertir? En el investigado, en la tarjeta de investigación. Así que en ese momento, lo primero que usted tiene que saber, antes de que lleguen los federales a su puerta es, además de la María y el Padre Nuestro, si usted está en un proceso con los federales es, y esta es la parte más importante de todo lo que les he dicho, no le mienta nunca a ese agente. No le mienta. Si ese agente le dice... ¿Cuánto es 2 más 2? ¿Verdad que 2 más 2 es 4? Usted no le va a decir que 5. Usted, si no tiene la respuesta, no se le invente. No sea como ChatGPT que se inventa la respuesta. Sí, un montón de veces. ChatGPT invierna, o sea, ellos hacen hibernate. Y se van y sin pensar te tiran ahí lo que dio la gana. Así que ahora en serio. Si algún día el FBI toca su puerta, no le mienta. Fuera de eso... puede estar bien, pero si le mientes, y esto ha pasado bastante, hay gente que le miente y entonces te acusan por mentir al FBI son 5 años de cárcel, aunque nunca tuvieron la evidencia para meterte preso por otra razón, ¿verdad? Así que ese es el consejo de abogado, 18911, mi número de licenciado. Por si acaso, no estoy facturando, lo estoy haciendo gratis. Hoy con nosotros, directamente desde, bueno, desde el ecoexploratorio, desde... ¿Desde dónde tenemos hoy, Ada?
6: Porque desde Ada, Plaza Centro.
2: Ada, bueno, sí, pero tú tienes como 10 sombreros. ¿Con cuál estás hoy?
6: Bueno, estoy con Noticentro. Estamos en una cobertura especial que vamos a estar precisamente hoy haciendo una transmisión importante bajo la cobertura de Sed de un País a 2 semanas. Así que de aquí voy a irme en dirección con Katiria a una misión.
2: Que nos vamos de misión, yo también
6: nos
2: voy para allá.
6: De misión, va para allá. Ah, bueno, pues entonces vamos juntos.
2: Me acaban de decir, hace como 10 minutos, me dijeron, oye, fíjate, nos vamos de misión.
6: Nos vamos de misión, pues vámonos todos para allá. Así que vamos a estar invitando para que el público nos sintonice.
2: Ada, perdóname, antes de que siga, hay una diferencia, déjame ver qué hora es. Ok, como son las 2:20 y yo quiero hablar contigo sobre... cosas climáticas, la sequía, el tiempo, la temporada de huracanes. ¿Puedo pedirte un favor?
6: Claro.
2: ¿Tú sabes que cómo le decía doña Florinda al señor Girafales?
6: ¿Cómo le decía?
2: ¿Quiere usted una tacita de café? ¿No se acuerdan?
6: Ave María, si alguien nos trae un cafecito ahora.
2: Por eso,
6: sería
2: a eso voy. Yo te voy a ir a buscar un café ahora.
6: Ajá.
2: Pero, en serio. ¿Cómo tú tomas
6: pero
2: el café?
6: Pero yo quiero que estés aquí conmigo.
2: Yo voy a estar contigo, pero antes tengo que ir a buscarte el café. Entonces, ok.
6: Un capuchino si lo vas a buscar.
2: ¿Capuchino con qué tipo de leche?
6: De almendra.
2: Muy bien.
6: ¿Y si hay honey?
2: Ah, ¿con honey?
6: Con honey.
2: Mire, hay Biyuji, aquí paga WKQ, olvídate.
6: Es WKQ que nos está invitando.
2: ¿Dónde hay? Para todo el mundo, viene. Ah, ¿qué va a pasar? ¿Dónde hay café aquí con honey?
6: No, con azúcar negra, azúcar negra.
2: ¿Estás bien? Aquí antes había un sitio de esos de churros, de pretzel y eso, pero no sé qué se hizo. ¿Está ahí todavía? Ah, pues espérate, voy para allá. Ok.
6: ¿Pero me vas a dejar sola?
2: No, pero con calma. Con calma. Ok, Ada, antes de seguir, quiero saber, antes de que digamos cualquier otra cosa, ¿qué tú dices si te toca la puerta del FBI? ¿Qué
6: ay,
2: tú
6: Dios
2: dices?
6: Mío, pero porque tú me haces
2: pero,
6: eso.
2: Pero espera, para
6: ay,
2: que es para
6: ay, qué horror.
2: En ese momento
6: Dios nos cuide y nos proteja siempre.
2: En ese momento.
6: Señor.
2: En ese momento sí. Pero que no puedes cogerle miedo.
6: No, eso, pero no, ¿qué es eso? No, no.
2: Mira, Ada, en serio, es que yo le quiero enseñar a la gente que sepan que lo que usted tiene que decirle si el
6: la
2: FBI
6: verdad,
2: llega a tu puerta
6: la
2: es
6: verdad, la verdad.
2: Usted le va a decir la verdad. ¡Manda!
6: Exacto.
2: Y si eso pasa, no hay nada que temer. Si usted le dice una mentira, ¡ah! Ahí hay un problema. Claro. Ya está. Lección aprendida, ¿verdad? Nada, lo voy a dejar ahí. Lo voy a dejar ahí porque le estoy diciendo esto porque por ahí viene. Nada, ya está. Ok, Ada, voy a comprarte el café.
6: Dale.
2: Y hago la pausa.
6: Ok.
2: Y regresamos.
6: Dale.
2: Estoy con Ada Monzón, yo soy Jay Fonseca, esto es WKQ580. Hoy, coming to you live. Desde el Statehood de Cagua, el Estado Libre Asociado de Cagua, la República. No, ¿cómo es que se llamaba Cagua?
6: Municipio
2: además de Centro
6: Autónomo.
2: Y Corazón de Puerto Rico,
6: Municipio
2: pero.
6: Municipio Autónomo, ¿no?
2: Sí, no, pero es Centro y Corazón de Puerto Rico, pero tiene otro eslogan. La República de Cagua no era. El nuevo país, eso es, el nuevo país. Y por si acaso, en un momento, cuando estaba aquí Mochomos, era la República, el Distrito Federado de Cagua. Porque estaba aquí el restaurante mexicano Mochomos, eso. Yo lo veía en la lucha libre. Cuando estaba Carlitos Colón contra Dulac de Butcher y Chiquistal. Pero nada, regresamos a todo Lucas Q580.
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7: Diesel y gasolina en alza tras escalada por guerra contra Irán en el Golfo Pérsico. La regular entre 99 y 1.7. Hacen llamado de alivio con cancelación a la crudita y otros impuestos. Secretario del PNP Jorge Santini abre fuego contra protestas callejeras en cumpleaños de la gobernadora. Pronóstico ultracaluroso o brumoso con índices de hasta 108 grados. Además, comunicado de alto riesgo de incendios forestales. Luca Q580, presidente de la Asociación de Detallistas, Rich Gates advierte tiempos duros por alza en los combustibles.
8: Tanto los gobiernos, el nuestro y los gobiernos de los diferentes países, tienen que empezar a tomar medidas para subsanar los costos que ha causado este precio del combustible. En Puerto Rico se sigue hablando del tema de la crudita. Yo creo que no podemos soltar ese tema. En septiembre tenemos una resolución del Senado para evaluar posibles medidas para eliminarla. 45 días, 60 días o totalmente. Vamos a ver lo que la comisión, el informe que rinde la comisión. Pero lo cierto es que vamos a ver quizás otras inestabilidades geopolíticas que van a tener el mismo efecto sobre el precio del combustible. Así que tenemos que prepararnos. Esto es una lección, yo creo que para el gobierno, y tenemos que prepararnos de alguna forma.
7: UKA Q580, secretario general del PNP Jorge Santini, asegura mayor seguridad para el segundo cumpleaños de la gobernadora Jennifer González en el Caribe Hilton.
9: La policía no preparó y protegió el perímetro como debió haber sido. Permitieron que una guagua de sonido estuviera básicamente en la entrada del hotel. Allí se insultaron no solamente personas que iban para la actividad, se insultaron hasta turistas que estaban entrando y saliendo. Allí hubo un bandido, un títere y un asqueroso delincuente que le tiró un vaso de agua en la cara a Eduardo Rivera, hermano de Ramón Luis Rivera, sin ninguna. Hubo gente a la que le escupieron la cara, mujeres a las que le alaron el cabello. Eso son agresiones físicas violentas y alteraciones a la paz que merecen el procesamiento criminal a esos bandidos que no son otra cosa que una recua de títeres de izquierda que no fueron allí a protestar por falta de agua o por falta de luz eléctrica. Fueron allí con consignas político izquierdosas para atacar.
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6: Riesgo de calor vigente para Puerto Rico. Una advertencia de calor hasta las 5 de la tarde. Para la zona central, este y todos los pueblos costeros de Puerto Rico, Vieques, Culebra e Islas Vírgenes. Los índices de calor en esta zona que está bajo advertencia pueden estar entre 108 y 111 grados, con temperaturas máximas en Ponce en 92 grados, Mayagüez 91, Utuado 90 grados, Caguas y San Juan 90 grados, Arecibo 89, Fajardo y Aguadilla 88 grados, Adjuntas 87 y Aibonito con 85 grados. Hay riesgo elevado de incendios forestales y todos debemos cuidar nuestra salud por el calor, por el polvo del Sahara y el humo producto de los incendios. Recuerde estar bien hidratado, buscar sombra y protegerse del sol intenso este fin de semana. 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
2: Buenas tardes, saludos, yo soy Jay Fonseca, esto es WKQ 580, coming to you live desde Caguas, Puerto, pero no se vaya. Pero es que, ahora es que viene la parte buena. Con nosotros, oye, que una pregunta, antes de presentar a Ada Monzón. Tenemos una directora escolar retirada con nosotros, así que venga para acá, venga para acá, venga para acá. Este es un momento para, primero, agradecerle su servicio a la patria. Segundo, preguntarle, ¿de qué escuela usted se retiró?
18: De la vocacional Carlos F. Daniel de Carolina.
2: ¿Y usted iba de Caguas a Carolina para ser directora allá?

0: No,
1: no, no. Todo menos eso. Una promesa rota del gobierno. No puede ser. Mentira. Mentira.
0: Bueno, una promesa que después del huracán María...
1: Hombre, ¿quién la está llamando? ¿Lo puedo coger? ¿Aló? Saludo. Mire, es que ella se le perdió el teléfono y yo lo cogí. ¿Quién es? Es que ella le perdió el teléfono y yo lo cogí. Está hablando con... ¿A su hermana fue la que se le perdió el número? ¿Usted está llamando a la señora Candelario? No, ella no está. Mentira, es Jay Fonseca, por si acaso estoy viendo lo que acu, pero es que estaba aquí, un momentito, porque Ada Monzón quería hablar con usted. Ada, ¿qué le va a decir?
0: Saludos, para dejarle saber que está en vivo, en WKQ580. ¿Qué?
1: Mire.
0: Yo le voy a pasar con su hermana. Para
1: mire, que... mire, por si acaso, vamos a hablar ahora, espérate. Mire, no lo selle con otra cosa, que vamos ahora con Danosa, ¿ok? No sé. Ajá, amén. Amén. Ok, me estaba diciendo que la escuela suya en Carolina le prometieron que le iban a arreglar y todavía naki naki.
0: La escuela está dentro de los fondos Carl D. Perkins, entró igual que la vocacional de Caguas y Miguel Sush. Fueron tres vocacionales que entraron para hacer... reconstruidas totalmente y los fondos fueron asignados por el gobierno federal, pero ninguna de las tres vocacionales se ha trabajado con ellas. Pero la vocacional Carlos F. Daniel, lo que hicieron fue que dijeron que la iban a construir, distribuyeron a toda la facultad en tres escuelas distintas y ahora en mayo le dijeron a la facultad que la escuela la van a cerrar, que no la van a construir.
1: ¿No le explicaron por qué?
0: No, porque cuando yo me retiré, yo...
1: ¿Usted se retiró? Sí. ¿Cuántos años usted tiene? Digamos 40 años nada más.
0: Amén, amén, amén. Así estamos.
1: ¿Cuántos más o menos? Vamos a ver. ¿Cuánto usted tiene? Vamos. Ada, ¿cuánto tú crees que ella tiene?
0: Ay,
1: yo creo... Yo dile 35, ¿para qué?
0: Bueno, yo por lo menos... agraciadamente caí en la ley vieja de retiro de...
1: ¡Ave María! ¡Qué bueno es Dios!
0: Fue 55-30.
1: Ah, está buenísimo. Está bien. Fíjese, disfrute de retiro, que bastante tuvo que soportar. Mire, que bregar con los estudiantes es difícil, con los maestros es más difícil, pero con los padres.
0: Ah. No, los padres, mis padres, yo me siento bien confiada. Y...
1: Ah, porque usted era buena, pero los hijos, perdón.
0: No, mis estudiantes muy buenos, muy respetuosos, y mis padres también. Ellos, por lo menos yo les decía a mis padres que yo tenía un pequeño defecto.
1: ¿Cuál?
0: Que yo me iba a creer la madre de sus hijos.
1: Ay, virgen. ¿Y cuántos hijos tuvo?
0: Ay, un montón en esa escuela, un montón. Así que los amé y los cuidé como si fueran mis hijos. Lo que yo no quería para mis hijos, jamás los iba a querer para mis estudiantes.
1: Gracias por eso, gracias por su servicio al país. ¿Cuáles son las tres escuelas?
0: Vocacional Miguel Sush de San Juan Río Piedra, vocacional Carlos F. Daniel de Carolina y la Escuela República de Costa Rica de Caguas.
1: ¿También?
0: También.
1: A ver, gracias. ¿Y ninguna de las tres la han construido?
0: Ninguna.
1: O sea que cuando más hacen falta trabajadores diestros vocacionales, no, están cerradas las escuelas vocacionales. ¡Wow! ¡Vamos a aplaudir eso! Así que se logra la estadidad. Perdón, gracias.
0: Gracias.
1: Ah, también, eso también. Gracias, bendición. Okay, Ada, vamos a tener una conversación ahora sobre la realidad de esta sequía. Y yo creo que, más que eso, yo quiero primero agradecerte el esfuerzo que has hecho en el Comité de Cambio Climático, que llegó el momento, ¿verdad?, de que otras personas sirvan al país. Y te felicito y quiero agradecerte, porque sé que te metiste ahí, le dedicaste un montón de horas que no tenías que hacerlo, porque gracias a Dios a ti la vida te sonríe y el éxito ha sido parte de tu esfuerzo y trabajo y lo has alcanzado.
2: Gracias.
1: Y no deja de ser un servicio que uno intenta dar precisamente porque sabe que tu rostro va a estar dentro de 50, 60 años cuando

0: ocurran las cosas que tú estabas advirtiendo, habrá un documental que decían, ustedes se acuerdan cuando yo le decía a usted...
1: Quedando más fresco que ibas a tener el resto de tu vida. Sí. De esa entrevista pues,
0: esa misma iba a decir. Esa misma iba a decir. Ustedes se acuerdan cuando yo les dije a ustedes que este iba a ser el último año más fresco de su vida. Pues ese día llegó. Ok, Ada. Y yo sé que tú genuinamente entraste ahí, lo hiciste porque de corazón crees en que tienes que aportar y que tienes que ver cómo logras que creemos conciencia. Te voy a hacer la pregunta más dura que te puedo hacer, más allá de cosas personales que sé que nunca me vas a contestar. Ah, te echaron miel.
1: Echaron miel.
0: Bueno, sigue tranquila. ¿Qué tú sientes de que tanta gente no te haga caso? O sea, ¿cómo se siente el que tú estás aquí diciendo, por ahí no es? ¡Ah, pero es que yo voy!
1: Mira, Jay, realmente uno tiene que estar tranquilo con el trabajo que se ha hecho. Yo creo que hicimos el documento más importante que se ha hecho en términos de el futuro de Puerto Rico para manejar cualquier situación relacionada a los efectos del cambio climático. Y ese documento me honra de haber sido coautora del mismo junto a un grupo de expertos extraordinario. Así que el documento y la misión
0: se hizo. Me dieron el capuchino, me lo dieron a mí.
1: Ah, pues está bien, no importa. Pues este no tiene, este no tiene miel.
0: Lo sé porque este tiene whipped cream.
1: No, pero no quiero whipped cream porque se engorda.
0: Ay, virgen, que engorde whipped cream.
1: ¿Te lo puedes tomar?
0: Te lo tomo lo que tú quieras. Ah, puede pasar. Son una libra más, una libra menos. En este cuerpo.
1: Pero sí, o sea, yo, como te decía, es el documento más importante que se ha hecho y esa va a ser la guía por décadas para presentes y futuras generaciones. Así que ya más que cumplida está la misión. Y tengo muchos proyectos buenísimos que estoy trabajando. Pronto te enterarás de uno de ellos.
0: Anda.
1: Te voy a invitar. Pues para que vaya.
0: Yo voy, tú me dices,
1: porque
0: yo estoy
1: te va
0: ahí.
1: A encantar.
0: Pero, sí, pero de verdad sientes eso, sientes satisfacción de lo que hiciste o claro. De lo que haces. Pero, porque yo no. O sea, no, cuando a mí no. La gente me pregunta, yo no sé por qué, mi mente quizás está distorsionada. Pero yo, a veces me frustro con que tenemos un potencial y ver potencial desperdiciándose, perdiéndose, o sea, no ver un tanto potencial no logrando sus metas. O sea, vamos a plantearlo así. Ahí me encanta vivir en Puerto Rico, Ada. O sea, yo quiero que la gente sepa que yo estoy agradecido de su audiencia, agradecido de que me han dado un lugar, a veces para bien, a veces para mal, de escucharme o de verme, de apreciar a veces lo que digo, a veces no. Pero yo soy un hombre bendecido. Yo he sido bendecido por mi país, por mi gente, por mi pueblo. Y quisiera que mi pueblo fuera bendecido. Y creo que en muchas cosas somos un pueblo bendecido. Pero a veces pienso que el problema de las bendiciones es que las damos por sentado. Que no, normalizamos ser bendecido. Normalizamos todas las ventajas que tiene estar aquí y vivir aquí. Y se nos olvida el potencial que podemos lograr si logramos llevarlo a ese otro nivel. Y en mi opinión, tú eres igual que yo en eso. O sea, yo te veo porque sé que lo haces de corazón. No siempre lo entiendo, pero siempre lo respeto. Y te pregunto si de verdad no te enfocas en esa parte de... Mano, no me hacen caso. O sea, tú de verdad puedes enfocarte en hacer tu partilla.
1: No, porque yo reconozco cuáles son las necesidades y sé cómo actuar. Así que...
0: Ah, pues yo tengo que aprender de
1: eso. Yo, y lo que me da más paz, ¿verdad? Lo que yo creo que me da más paz es que estoy en control de mi perímetro. Mi perímetro es lo que yo puedo controlar. Yo no puedo controlar lo que hacen o lo que dicen otras personas, si están de acuerdo o no están de acuerdo conmigo, si no quieren mi ayuda o no quieren mi ayuda. Yo eso no lo controlo, yo controlo mi perímetro. Y mi perímetro son cosas buenas, son cosas que yo sé que lo que yo haga es para hacer la diferencia. Y si yo voy a educar un niño, yo voy a educar manejo de emergencias, yo voy a educar a las personas que quieren colaborar conmigo y somos capaces entre tú y yo de hacer cosas maravillosas, ¿por qué no hacerlo? Al contrario, si eso me hace feliz.
0: Y no llegue el momento en que eso no crea como un poquito de disonancia cognitiva. O sea, no llega un momento en que eso te crea el... Porque a mí me causa eso.
1: Es la manera de uno... O sea, cuando hay una crisis y una adversidad, uno trabaja con esos, ¿verdad? Para eso es la resiliencia, o sea, tú tienes que ser capaz de manejarlo, tienes que tener herramientas, y hay una parte, yo te diría que hay un componente de tres partes. Uno es de una gran espiritualidad, uno es de gran compasión, pero también hay una parte emocional, o sea, tú tienes que tener control de tus emociones, y la única forma en que tú lo trabajas es con más conocimiento y con acciones positivas.
0: Ok, y eso, vamos ahora a 9 años después de María.
1: Que ya es el 20 de septiembre, en un mes.
0: Vamos a, sí, 9 años después, ¿hemos aprendido?
1: Yo creo que sí, yo creo que tú lo ves constantemente en las charlas, en las actividades, hablando con las personas. Yo creo que hay una gran conciencia y pienso que en muchos casos hay cosas de nuevo que tú puedes resolver y hay otras que no se pueden resolver. Nosotros no podemos necesariamente resolver todos los asuntos de gobierno porque no somos parte de eso. Para eso están nuestros líderes, para hacer esa función y velar por la calidad de vida de todos nosotros. Pero de la misma forma, yo pienso que en muchas personas, en sus casas, en sus negocios, por ejemplo, muchas compañías e industrias en Puerto Rico han trabajado porque sabemos el impacto económico que esto significa. Y te hablo desde el tema de energía como de agua. O sea, para mí, y comunicaciones. O sea, eso no los vuelve a coger. Eso no les vuelve a pasar. Igualmente, líderes comunitarios que están más en control de la situación de su comunidad para poder, oye, utilizando mapas y herramientas digitales para poder ubicar todas esas personas que están en áreas vulnerables o que tienen discapacidad o que van a necesitar una ayuda. Yo creo que el huracán, dentro del aspecto positivo, fomentó esa compasión y esa empatía para entender que precisamente nosotros tenemos que atender las grandes necesidades que hay en nuestras comunidades y eso lo tenemos que resolver entre todos.
0: No, de acuerdo contigo en que el aspecto privado, o sea, yo estoy mucho más preparado que nunca en mi vida, y no puedo decir que me siento preparado, pero sin duda hay más de 100.000 con placas solares, hay más de como 400.000 personas que tienen algún tipo de sistema energético alternativo, ya sea planta o algún otro sistema de batería. Ya hay mucha gente que ha estado con Danosa y ha puesto ese techo set, gracias a la gente de Danosa que está aquí con nosotros, que vamos a hablar con ella mismo. O sea, ya ha habido mucho de eso. Sin duda nosotros en la esfera privada hemos tenido que aceptar pues que hay que poner cisterna, que hay que poner planta, que hay que poner lo que es placa, batería, filtros de agua, capturar lluvia, todas esas cosas. O sea, porque el Estado no ha sido capaz o no ha sido posible para el Estado lograr cumplir con los espectros federales y todo eso, ok.
1: Jay, pero también tienes que entender que ha sido un impacto gigantesco.
0: No ha sido.
1: O sea, y ponerse en los zapatos muchas veces de estas personas es extremadamente difícil. O sea, yo sinceramente respeto mucho a los oficiales, sí, que están trabajando día a día, sobre todo en FEMA, en manejo de emergencia, tratando de ayudar a sus comunidades de la forma que pueden con pocos recursos. Así que hay un aspecto que, tú sabes, uno puede criticar o uno puede no estar conforme con algunas cosas, y ciertamente no debemos estar conforme con ciertas cosas, pero hay otras que hay que darle el valor.
0: Por ejemplo, cuando a mí me hablan del tema energético, voy a darte un ejemplo. Pues yo puedo entender que todo lo energético, todo, ha cogido un cantazo bestial, porque el mundo entero, cuando a los fondos a Puerto Rico le fueron asignados finalmente, que fue en el 2019 cuando se asignaron, ahí empezó proyecto a proyecto. Y entonces pasó la pandemia en el 2019-2020, ¿verdad? Todos sabemos eso. Y eso cambió la historia del mundo. Y además que las líneas de distribución de las cosas cogieron un cantazo único. Todavía el mundo, y esto yo lo he hablado con gente de la industria del transbordo global, hay varios puertorriqueños que trabajan en esa industria, yo no los conocí hasta recientemente, me dice, todavía nosotros no hemos recuperado de lo que pasó en la pandemia. Por ejemplo, la sequía, nada, esto acaba de ocurrir en Panamá. Panamá acaba de anunciar que va a tener que disminuir dramáticamente la cantidad de barcos que pasan por el canal. Y acaba de pagar un barco por pasar por el canal de Panamá $3.7 millones para que lo colaran, porque tiene una carga súper importante y no podía quedarse esperando a que el canal abriera en la fila que estaba. Pues eso es algo que la pandemia, más después la guerra de Ucrania, el 24 de febrero de 2022, toda la gente que sabe del mundo de la energía sabe que esos metales que iban para el mundo energético se fueron para el mundo de las bombas y terminaron en la guerra. So, sin duda ha habido unos factores fuera de nuestro control que han afectado dramáticamente todo. China, cuando ocurre la guerra de Ucrania, previeron que iba a ocurrir una situación más seria a nivel global e inmediatamente empezaron a crear unos centros de almacenamiento de combustibles brutales y acaparó gran parte de los metales para las placas solares. Y ellos empezaron a producir placas solares que, para que tengamos la idea, están produciendo al mes en placas solares lo que Puerto Rico produce de energía al año. Así de impresionante es. So, así las cosas, ha habido unos factores como la guerra de Ucrania que cambió la historia. O sea, no es... Yo sé que la gente quizás no lo ve aquí, pero cuando la guerra de Ucrania empieza, se dispararon todos los precios de los metales de forma dramática. Y eso simultáneamente también provoca que los metales que se usan para todos estos productos energéticos, pues dispararán los precios, y todo lo que era construcción se disparó los precios. Y además estábamos en pandemia, y cuando acaba eso, pues ahora la situación de los aranceles de Trump, que es una tormenta económica. O sea, todo lo que era metales, todo lo que era equipos para gas, todo lo que son los imanes, que son indispensables para todo equipo energético o estratégico de tecnología, todo eso está en precio nunca antes visto. Y eso pasó en el 2025. So, todos los precios que tú habías negociado previamente con FEMA, tienes que volver a negociarlos ahora. Todos. So, todo eso me hace darte la razón en que a veces somos injustos con los oficiales públicos porque han pasado cosas que nunca antes habían pasado.
1: Y los retos van a ir aumentando, que es lo más importante, porque fíjate tú que ahora mismo, ¿cuánto no se ha perdido económicamente por una sequía? Sequías que van progresando en términos de cuán largas son, cuán intensas son. Sectores que se están afectando, como está ahora mismo, un tercio de la parte de la población que está siendo afectada por racionamiento. La Plata está en duda de cómo esto va a continuar. Y realmente, si pensamos en cómo el calor está afectando la red de energía eléctrica, cómo el calor está afectando la mortandad. Hoy o ayer han sido titulares también de los periódicos. Por lo tanto, yo creo que son muchos los retos que enfrentamos. Tenemos que respirar, tenemos que poner las cosas en justa perspectiva y ser agentes activos de acciones para resolver, pensando siempre en la calidad de vida, aún con los recursos que tengamos.
0: Y o sea, yo creo que no eso... debemos, básicamente me estás diciendo que no deberíamos esperar que el gobierno lo resuelva. Me toca a mí resolver lo que yo pueda.
1: Mira, Jay, la realidad es que es una responsabilidad compartida, ¿verdad? Pero el gobierno tiene que hacer su función. ¿Seguro? Y yo tengo que saber y tengo que tener la tranquilidad de que hay manos expertas en control de la situación. Y esos son los mensajes que yo quiero escuchar, ¿verdad? Yo quiero escuchar que estamos en control de la situación, que tenemos las personas capaces, que tenemos el aspecto técnico, científico detrás de esas decisiones para poder manejar cada uno de los retos. Y en el caso individual, pues cada uno con su responsabilidad en la casa y no esperar que otro se lo resuelva, a menos que no hayan unas necesidades críticas, como es el caso de personas que están encamadas o sin movilidad, enfermas, donde los familiares también tienen que tomar unas responsabilidades, porque ahora mismo tenemos muchas personas solas, así que es un problema social que se une con el problema de la crisis, y entonces es lo que hace difícil el manejo del mismo.
0: Ada, te voy a dar tomar el café un momento porque llegó Félix. llegó hace rato, pero lo tenemos ahí esperando porque queríamos que alguien nos estuviera escuchando, porque todos los demás están comiendo aquí. Entonces.
1: Mira, pero antes de irme.
0: No, no te vayas, ¿cómo que te vas?
1: Es que tengo que irme porque.
0: No, ¿cómo yo que voy? Te vas? No, tú te vas a la 1:30, me dijeron a mí.
1: A la 1:30.
0: A la 1:30. Estamos aquí, estamos empezando, Ada. Okay, ¿quieres comerte pues, algo?
1: No, pero.
0: ¿Tienes hambre?
1: No, estoy bien.
0: ¿Te aseguras? Mira que aquí, déjame ver. ¿Qué tú comes de aquí? ¡Ea, rayo!
1: Diablo.
0: Mira
1: allí. Están todos bien ricos. No, está bien, pero yo voy más.
0: ¿Un salmoncito?
1: No, está bien. No. Dale, ve contando si vas conmigo que tengo que salir para el canal.
0: Dale. Ok, Félix. No te vayas.
1: No, espérate. Pero.
0: Ok, está bien. Ah, ok, espérate. Espérate, es verdad.
1: ¿Verdad que estamos ahí? Mira.
0: Sí, perdón. Le doy pausa ahora, espérate. Ah, está en pausa. Félix, ¿cómo tú estás?
2: Muy bien, contento.
0: Félix Romero, ¿verdad?
2: Sí, señor.
0: ¿De familia Romero Romero?
2: Romero.
0: ¿Papá con el alcalde?
2: No.
0: Saludos.
2: No, saludo.
0: Félix Romero de Danosa, gracias. Mire, yo sé que ustedes tienen el mejor producto para sellar de techo, así que no hay mucho más que pueda decir, que eso es obvio, todos lo sabemos. La pregunta es, ¿por qué hay gente que no lo ha comprendido y sigue poniendo pinturitas y otras cosas?
2: Mira, de verdad, nosotros hemos tratado. Primero, gracias, Jay.
0: Al contrario, usted.
2: Escuchando a Ada, sí, eso es otra cosa, ¿sabes?
0: Sí.
2: Esto, además, también yo me uno a Jay y Ada por el orgullo que también siento de toda tu gestión. Mira, Jay, este tema de la impermeabilización es algo que todavía yo tampoco lo comprendo. ¿Por qué todavía el consumidor común, el consumidor nuestro, sigue acudiendo a soluciones a un problema tan importante como las filtraciones de un techo, sigue acudiendo a soluciones temporeras, o sea, soluciones que no dan al traste con la solución, con la resolver el problema de filtraciones, y se sigue perdiendo propiedad, se sigue poniendo en riesgo la integridad de la estructura y demás?
0: Y el producto de Danosa, que es el sellador de techo, ¿verdad?, que tiene 50 años ya en Puerto Rico más o menos. Yo sé que ustedes lo exportan, lo compran fuera de Puerto Rico, lo compran en otros lugares, que ahí siempre las empresas grandes lo compran por el nivel de inversión que implica el tú perder todo ese inventario, imagínense, todas esas tiendas aquí, las megatiendas, etcétera, yo sé que compran Danosa. Pero, por ejemplo, unas cosas que yo sé que mucha gente se pregunta es si pueden financiarlo, si pueden conseguir algún tipo de forma de conseguir un producto tan bueno que tiene garantía de 30 años, 20 y tantos años.
2: Sí, hay alternativas en el mercado, alternativas individuales a través de cooperativas y a través de instituciones financieras que pueden y apoyan. Sabemos que, por ejemplo, como estábamos hablando ahora, los sistemas de placas solares, por ser esto una envolvencia, una alta envolvencia en términos económicos, el mercado financiero se ha abierto para poder apoyar, y por eso es que tenemos también el incremento. Igualmente, en todas estas mejoras sustanciales, estas mejoras que son vitales para la estructura, el mercado financiero está abierto para poder apoyar eso, y definitivamente cualquier consumidor puede acudir a ello.
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0: 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Ok, Félix, una pregunta. Más o menos, ¿cuánto tiempo coge el arreglar un techo que esté dañado? Está dañado, hay que arreglarlo, ¿qué hay que hacer?
2: Sí, un trabajo de techo que vaya pues a resolver el problema de filtraciones puede estar tomando entre 3 o 5 días. Siempre dependiendo las inconveniencias o las situaciones que se encuentren sobre la superficie. Como estábamos hablando, si es un techo que tiene demasiados productos ya que se le han aplicado, pues lógicamente hay que preparar esa superficie adecuadamente, y eso puede tomar algún tiempo.
0: Sí, que sacar el producto viejo para ponerle el Danosa,
2: muchas veces hay que sacarlo, otras veces puede permanecer, dependiendo siempre, y eso es resultado de una evaluación profunda que se hace.
0: ¿Cuántas casas le han puesto placas solares y después, hay que sacarla para ponerle Danosa?
2: Has dado en el clavo de un problema que tratamos siempre de orientar para evitarlo. Nosotros siempre recomendamos a todos nuestros clientes y a todo el público que tenga una impermeabilización nuestra, una impermeabilización de techo, que recuerde que antes de poner el sistema de placas fotovoltaicas, que consulte con el instalador, con el manufacturero de ese producto, que se instaló para que las garantías no caigan. Hay que velar y cuidar la garantía. Muchas veces, como somos dueños del techo, somos dueños de la estructura, pensamos que podemos hacer de todo. Pero hay también unas limitaciones. Si el producto o sistema que se instale es violentado, es perforado y demás, se daña, puede ocasionar filtraciones y es un problema de garantía.
0: Digo, que no lo está diciendo por la experiencia propia, pero imagino que ha visto bastantes casos así.
2: Hemos visto muchos casos, sí, lamentablemente.
0: Que el instalador de las placas no es cuidadoso, digamos.
2: Hemos
0: así
2: visto
0: que
2: eso.
0: Antes de que usted vaya a instalar las placas, si usted tiene un producto, debería orientarse antes de poner las placas.
2: Definitivamente, el dueño se convierte en el coordinador de obra y tiene que coordinar que no se le afecte su garantía.
0: Me imagino que pasa bastante porque tu cara dice que es todos los días.
2: Pero estamos para poder ayudarle, estamos para apoyarlo, estamos para poder recomendarle todas las mejores medidas. Para eso estamos. Mira, Jay, tú decías de 50 años, se dice rápido,
0: ¿no?
2: Pero estamos a la puerta de los 50 años.
0: Que una empresa en Puerto Rico pueda sobrevivir 50 años implica que es un producto de calidad.
2: Un producto de calidad. Y estamos fabricando aquí en Puerto Rico, somos puertorriqueños.
0: En Bayamón, por si acaso, si quieren ir a ver la fábrica, yo he ido un par de veces. By the way, lo que hicieron ahí ahora es state of the art.
2: No, estamos ready.
0: Yo estoy a punto de mudarme para allá, si me dejan.
2: Sí, o sea, hombre,
0: yo,
2: bienvenido.
0: Eso me decían y después llego allí con la cama y no me dejan. Es que yo tengo un catrecito.
2: Sí.
0: De vez en cuando me regañan en casa, ¿puedo llevar mi perrita? Se llama Yoko,
2: sí,
0: es buena.
2: Sí, llévala, llévala.
0: Gracias, jefe. Éxito.
2: No,
0: qué bueno contar con ustedes siempre. Gracias.
2: ¿Cómo no?
0: 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Estaban hablando con Félix Romero. Ada Monzón, yo soy Jay Fonseca. Ada, no me has dicho que quieres salmón, ensalada. Mira, hay papas de allí. O sea, que las
1: no,
0: papas.
1: Estoy bien.
0: Es bien
1: todo
0: nutritiva.
1: Se ve riquísimo, pero no.
0: A mí me gustan las papas bien nutritivas. Con una palangana de queso, bastante jamón. Y bueno, pero es que si, adiós. ¿Quién se come? Vamos a hablar con honestidad. ¿Quién quiere una papa así? Nadie quiere la papa así más que Dr. Norman. El único que se come la papa con sal más nada. Dr. Norman. Y cuidado, que después a veces, cuando tú lo ves, yo estoy seguro que él de vez en cuando se come la batata más que la papa. Pero dejémoslo. Bueno, tú sabes que son como 60 años comiendo papa nada más. Papa y remolacha, ¿verdad? Papa, zanahoria y remolacha es lo que él come. ¿Pero tú no lo has visto?
1: No.
0: Sí, yo sí. Yo hice la dieta de Norman. Yo la hice por 6 meses. De verdad la hice, rebajé un montón y después la engordé todas para atrás.
1: Eso es lo malo de esa dieta.
0: Cuando regreso con la única Ada Monzón. Regresamos, esto es WKQ 580 hoy desde Clase Centro en Caguas, en la gira de huracanes. Yo no sé en cuál de todas las giras estamos. ¿En la gira de huracanes hoy?
1: Sí, mañana. Ah, sí, exacto, y mañana hay otra.
0: Mañana hay otra más. ¿Pero en esa tú vas hasta el dónde?
1: En Plaza del Caribe, Ponce. Mañana.
0: Mañana vamos para... No, yo no voy. Tú vas para Ponce.
1: Estás invitado si quieres ir.
0: Todo bien, saludos. Voy, pues dale, si tú quieres yo te acompaño. Pero que conste que... Pues tienes que invitar al almuerzo aunque sea o que...
1: Dale.
0: ¿Dónde en Ponce? ¿Dónde comemos en Ponce?
1: Diandre, en Ponce hay un montón de sitios bien buenos.
0: Sí, sí.
1: Allí está el negocio Panchi, que eso es otra cosa.
0: Sí, allí me llevaba mi ex. Regresamos, esto es WKQ 580.
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0: Regresamos en We're Back. Esto es WKQ 580. Yo soy Jay Fonseca, coming to you live desde Caguas, Puerto Rico. Hoy la gira de huracanes con Ada Monzón. Y yo soy Jay Fonseca y ahora me están dando un material de contrabando por aquí. Así que aparentemente hay... ¿Ah? 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Yo fui los otros días al que está aquí en el mall de al lado. Perdón, pero es la verdad. Fui allí y me tiré en el Body Comfort Classic. Y tuve un problemita después, es que no, me dio sueñito. Pero, ay, Ada, es que tú no sabes. Me dio un sueño y entonces...
1: Esa mente tiene que descansar en algún momento.
0: Y yo pues, pero en serio, a mí me encantan. Yo voy allí y la paso tan brutal. Además que al lado hay un negocio de crepa. Entonces, y por si acaso, Ada, esto no es, esto la gente pensará que es chiste, pero es en serio. Hubo un escándalo que nosotros sacamos hace tiempo, cuando yo estaba en el otro canal, y sacamos un escándalo de un restaurante que estaban haciendo unas crepas, pero estaban realmente trabajando para el Capitolio, se llamaron el Crepagate. Y yo estoy allí en el restaurante y yo pido allí, sin saber qué era el restaurante de las crepas. De más está decirte que me pedí para llevar. Cuando me di cuenta. Así que...
1: O sea, no te lo pudiste comer tranquilo.
0: No, fui, me pedí para llevar. Por si acaso. Tú me entendiste, ¿verdad? Ok, nada. Cosas que... Pasas que cosan. Ok. Ada, quería hablar contigo ahora sí sobre la temporada de huracanes, la sequía. Y ahora yo sé que esta es la parte más seria de la conversación, y hablar de estos temas es un poco difícil porque mi percepción es que se hablan todos los días, pero hacemos poco para resolverlo en la realidad, ¿no? Pero para plantear la magnitud de que estamos viviendo, Ada, cuando el Danubio está como está, cuando Suecia está produciendo vino mejor que Francia, y Francia tiene que adelantar por primera vez en la historia. No hay historia documentada en Francia de que hayan tenido que coger los viñedos y pelarlos ahora, porque en Champán, gente, sí, escucharon bien, en la zona de Champán han decidido que no pueden esperar porque hay tan y tan poca lluvia que han tenido que coger ahora la uva para poder convertirla en el producto, obviamente, del vino, ¿no? O sea, eso son cosas históricas, eso no es una exageración. Y que Suecia haya podido producir, sí, gente, Suecia, ese país congelado, templado, allá arriba en los nórdicos, ha podido producir uno de los mejores vinos del mundo desde el 2024 para acá, pues muestra un cambio en el clima que es ineludible, o sea, no hay duda. Ah, que si lo produce el ser humano, o es natural, otra cosa, eso es otro tema, eso es para otro día. Pero hay un cambio en el clima, punto. ¿De a qué magnitud, a qué nivel es este cambio?
1: Es bien significativo. Yo te voy a enseñar aquí una gráfica que muestra cómo ha sido el cambio de temperatura desde 1850 al 2025. ¿Qué tú observas en esa gráfica?
0: Sí, es dramático.
1: Es dramático, ¿verdad?
0: Especialmente de 1980 para acá, eso es...
1: Exactamente. Te voy a enseñar ahora otra gráfica. Y te la voy a enseñar desde el contexto de miles de años.
0: Adam Monzón acaba de enseñarme toda su librería de fotos y toda es de catástrofe.
1: De catástrofe nada, de datos científicos.
0: De datos científicos.
1: Y de nube.
0: Adelante.
1: Y como puedes ver, por todas las... Desde donde tenemos idea de temperatura, la razón de aumento ha sido bien significativa y la proyección es que sea bien significativa.
0: ¿Este qué año? ¿El que está abajo? ¿2024?
1: Estamos porque esto está en escala de miles. Esto empezó cerca de los 1970.
0: Veo, sí, entendí.
1: Pero entonces, sí, que
0: es dramático el disparo.
1: Exacto, ahora mismo las temperaturas globales están en 1.5 grados centígrados por encima de lo normal. Pero mira la proyección para el 2065 y para el 2100. Si nosotros llegamos a entrar en esas temperaturas, vamos a poner en juego la raza humana.
0: Bueno, ese sí.
1: Igualmente nuestro ecosistema.
0: Porque, por ejemplo, para que entendamos el punto, ¿verdad? Ahora mismo en India está lloviendo lluvias históricas, o sea, está al revés, ¿verdad? Pero hace 2 años India estaba recibiendo lluvias sequías tan y tan devastadoras que las temperaturas llegaron a 117, 116 grados. O sea, en un país de 1.5 millones de habitantes, imagínate, o sea, eso 1.5 billones de gente en ese nivel de calor. Eso es catástrofe.
1: Sí, mira, yo estoy entrando ahora en un comité global de cambio climático que es principalmente trabajar con la observación del planeta Tierra desde el espacio. Y en ese sentido, pues, hay unos cuantos esfuerzos. La realidad es que cuando yo conozco a la meteoróloga de Finlandia o la de Japón o la de México, Estados Unidos, España, todos tenemos las mismas preocupaciones porque estamos siendo testigos de unos cambios sin precedentes. Aún con la edad que tenemos, podemos ver cómo, especialmente en los pasados 20 o 30 años, los cambios han sido significativos en el aumento del nivel del mar, en los periodos extremos. Muchas personas aquí se preocupan porque no está lloviendo. Señores, va a llover nuevamente. Lo que pasa es que como las sequías son más prolongadas, pues entonces nos va a tomar hasta tal vez a mediados del año que viene para poder tener eventos de lluvia sobre lo normal. Y las proyecciones de que vamos a tener mucha lluvia el año que viene y tal vez hasta la temporada de huracanes sea bien activa, algo que no es este año. Pero es estos extremos. El problema es los extremos. No es que llueva o no llueva, es los extremos. Sequías devastadoras y de momento vamos a tener inundaciones devastadoras. Entonces, tú estás comprometiendo todo el tiempo recursos económicos desde los países para poder atender esas situaciones sociales que surgen a consecuencia del impacto de estos fenómenos. Y el costo de no acción en Puerto Rico, en la manufactura, agricultura, entre todos los renglones de desarrollo económico de Puerto Rico, son más de 390 mil millones de dólares en aproximadamente hasta el 2050. Entonces eso es como 4 veces María, ¿verdad? Más o menos.
0: Más o menos. Pero Ada, para que entendamos, está hablando de números globales.
1: Eso de 390 mil aquí en Puerto Rico. Y cada país tiene o ha tenido, o a lo mejor le falta por hacer, ese costo de no acción. Yo creo que las personas tienen que entender que hay unas acciones que tomar para, de nuevo, asegurar que tengan calidad de vida las próximas generaciones. Pero tenemos que actuar. Y hay veces que la preocupación a veces es el dinero. Ciertamente el dinero, pero hay cosas que tú puedes hacer que van a ayudar, que no necesariamente va a depender de un fondo. Y esas acciones se pueden ejecutar.
0: De hecho, me he preguntado recientemente si ha habido un aumento en los derrames, porque se sabe que el calor afecta la presión y la presión es lo más que afecta para los derrames cerebrales. Y son cosas que uno no piensa. O sea, ¿qué rayos? Porque uno piensa, pues, de nuevo, o sea, tú estás trabajando aquí, o sea, tú y yo estamos trabajando, las personas que están aquí consumiendo o trabajando, o sea, tú estás en una vida normal, pero el calor que hay a tu alrededor no es normal y tu cuerpo lo está resintiendo, tu cuerpo lo resiste, o sea, está soportándolo, digamos que es la palabra correcta, y uno no se da cuenta de que te subió la presión y en efecto todas las consecuencias que eso tiene, ¿no? Y eso son cosas de este cambio climático, eso es un costo inherente que tú no lo sumas en los números del gobierno en el presupuesto,
1: pero están ahí y se ve el exceso de mortalidad. Y ahora mismo, si tú te pones a ver los datos o los centros que están reportando, sí hay ya un exceso de mortandad a consecuencia del calor extremo. Y esos datos lo publica el Recinto de Ciencias Médicas, entre otros. Quisiéramos que todas las dependencias hospitalarias de Puerto Rico reportaran, pero eso tampoco aparece como un renglón de si tú moriste por calor extremo. O sea, eso no necesariamente.
0: Sí, no, además de que las consecuencias del calor extremo son tan variadas que, de nuevo, un ataque cardíaco en 2 semanas puede haber sido porque te expusiste 2 semanas antes a un calor brutal y no te diste ni cuenta porque estabas pasando el trimmer.
1: O una condición previa de salud, porque una persona que tiene cáncer o tiene una condición crónica de salud, su cuerpo va a responder diferente. Un adulto mayor no suda tanto, ni tampoco bebe agua tanto. Un bebé tampoco. Así que todos estos son elementos que no los pensamos. A lo mejor tú dices, yo voy a hacer jardinería hoy, o voy a arreglar el techo, o voy a hacer ejercicios a tal hora. Mire, piensen en el calor, porque tenemos que tomar medidas para evitar un agotamiento y un golpe de calor.
0: Ada, los números que tú me enseñaste de esa gráfica suenan a números bien difíciles de creer. Presumo que hace 30 años, cuando tú empezaste a estudiar la meteorología, básicamente lo que estudian ustedes es física matemática, ¿no? Empezaste a ver números y decías, estos números no pueden ser. Porque me imagino, es que, ¿verdad? Para que, perdona que te haga esto, ¿verdad? Pero cuando tú haces matemática, a veces los números tú dices, no, tengo que haber hecho esto mal, déjame hacerlo de nuevo. Porque sí. Ese número es un número tan malo que uno dice, déjame ver de nuevo.
1: Es que yo creo que todavía está pasando.
0: Por eso estoy seguro que está pasando.
1: O sea, cuando todavía, tú ves los números, cuando yo veo temperaturas de 97 grados en San Germán, la pongo en duda. Porque yo digo, realmente ese termómetro está funcionando bien. Entonces tú lo que haces es que tú comparas con temperaturas, entonces las dudas aumentan en los valores. Y realmente sí, o sea,
0: valor de resultado matemático, por si acaso.
1: Exacto. Tanto de temperaturas máximas como temperaturas mínimas. En Puerto Rico casi no, yo no me acuerdo ni cuándo fue la temperatura mínima récord la última vez, pero yo te hablo de más de 10 años posiblemente. O sea, aquí la temperatura, y hay veces que el problema no es alcanzar los récords, es cuando tú miras cuántos días del año tú tienes 90 grados o más.
0: Sí.
1: ¿Verdad? ¿Cuántos días al año tú tienes 90 grados o más? Y de momento dices, espérate.
0: O sea, es que
1: hay más años, hay en lo que va este año, ya gran parte de los días han sido de 90 grados o más.
0: Los otros días estaba viendo los números de Phoenix y los días que estuvo de sobre 110 grados hace el año pasado, no el anterior, y como este año volvió a repetirse, y o sea, esos son números. O sea, de repente esa ciudad está creciendo bien brutal. Y el agua, que eso es un desierto, ¿verdad? Porque eso es un desierto en Arizona allí. El agua no da.
1: Pero sigue creciendo.
0: Pero sigue creciendo la población. Entonces tú digas como que, ¿hasta dónde va a poder? O sea, y eso, lo que eso implica.
1: Hay problemas serios en esta área, desde Colorado, toda esa cuenca hidrográfica. Tiene serios problemas con la lluvia. De hecho, el invierno yo espero que les traiga precipitación, porque generalmente para California y para el área esa oeste central con el Niño brinda lluvia. También para el sur de Estados Unidos brinda lluvia. Y en Puerto Rico es relativo. Por ejemplo, el evento del Niño de Reyes de 1992 ocurrió en un año del Niño, y eso fue en enero 5 y 6, 6 o 6 y 7. En esa época. Así que lo importante es que tenemos que prever para periodos extremos, calor extremo, frío extremo si vive en los Estados Unidos o en otras áreas del mundo, igualmente sequías extremas o lluvias extremas.
0: Sí, que de nuevo, que el asunto es que lo nuevo normal es lo que antes era extremo.
1: Exactamente.
0: Y esa es la realidad de lo que tenemos que entender.
1: Y los huracanes categoría 4 y 5, pues también están siendo más normales. O sea, ha incrementado la cantidad de este tipo de ciclones en el globo terráqueo.
0: No sé si viste el tifón de Guam, que recientemente, o sea, ellos tuvieron un categoría 5 hace como 10 años y volvieron a tener uno ahora. Y está hablando de un territorio de Estados Unidos, o sea que, y no, tiene bases militares, etcétera. So, no sé el año exacto en que fue la vez pasada, pero si no me equivoco, no fue hace tanto. Y eso, pues tú dices, pues ¿qué me importa a mí? Bueno, es que los fondos federales que van para Guam son los que no vienen para acá. O sea que sí tiene que importarte, y también tienes que buscar la forma. Voy a decir algo.
1: Mira, eso que tú hablas en los periodos de retorno de Puerto Rico, de acuerdo a unos datos, ¿verdad?, preliminares, un categoría 1 es cada 3 años, un categoría 2 aproximadamente cada 6 años, y un categoría 5 cada 35 años aproximadamente. Así que realmente, eso, yo me acuerdo yo dar charlas que decía, un huracán categoría 5 es cada 99 años. Y tal vez esa no es la norma ahora.
0: Sí, hay otra realidad. Y sobre todo, pues que nos toca a nosotros cada uno, por más cursi que eso suene, nos toca a nosotros de verdad hacer lo que nos toca a nosotros.
1: Y por eso el costo de no acción que se hizo, ese estudio, asumió solo un huracán categoría intenso, 3, 4 o 5.
0: Ya entendí. Ok. Ada, gracias.
1: No, espérate.
0: Te iba a decir algo.
1: La gira de huracanes.
0: Ay, perdón. Adelante, Ada Monzón.
1: Para seguir educando.
0: Qué cosa más loca que tú te llamas Ada Monzón. De verdad que increíble. Adelante.
1: Cuando yo conocí a mi esposo, yo dije, este es el que.
0: Este es el que.
1: Este es el que.
0: Está bueno, está bueno.
1: Mira, pues con esta misma encomienda de acciones positivas y educativas, porque mi misión son los niños, los jóvenes. Ya. Esas futuras generaciones, ahí es donde yo estoy enfocada en educar.
0: Sí, y son mucho más conscientes sobre estos temas, by the way.
1: Son una generación que busca soluciones. Lo que pasa es que hay que educarlos un poco diferente, ¿verdad? Porque tienen tanta tecnología y tanto estímulo, ¿verdad? Pero de todas formas, vamos a tener la culminación de la gira de huracanes en Plaza del Caribe Ponce, mañana sábado 22 de agosto, es en el horario del centro comercial de 9 de la mañana a 9 de la noche. Vamos a tener el geodomo con las proyecciones, la gente va a poder entrar en un cazahuracán.
0: Nice.
1: Así que, y es una experiencia bien chula. Entonces tenemos laboratorios, mesas con información, va a estar el Departamento de Recursos Naturales, el Cuerpo de Bomberos, vamos a tener al negociado de manejo de emergencias, va a estar con nosotros también, mira, tengo un grupo, la Red Sísmica, va a estar también la Universidad de Puerto Rico, recinto de Mayagüez, va a estar también la Sociedad Meteorológica de Puerto Rico, que son los estudiantes, que tú sabes que para mí es muy importante, mis estudiantes, que sigan en estas carreras, la Oficina de Mitigación de Deslizamientos, el Consorcio de NASA de Puerto Rico, la Sociedad de Bibliotecarios de Puerto Rico, tenemos también Pathstone, la Sociedad Americana de Ingenieros Civiles, Santillana, tenemos a Pablo Méndez también, que va a estar allí de Recinto de Ciencias Médicas, la Oficina Municipal para el Manejo de Emergencias de Ponce, y Noticentro, que vamos a estar transmitiendo desde la mañana y en la tarde. Así que su Hailey, Sherilyn y yo vamos a estar de 9 de la mañana a 1 de la tarde. Carlos Omar, entonces está en horas de la mañana y en horas de la tarde Carlos Omar. Así que va a estar el equipo de Noticentro junto a los colaboradores del museo y el ecoexploratorio dando charlas, actividades, así que los esperamos allí.
0: Desde las 9 de la mañana hasta las 9 de la noche, pero si quieren ir a ver a Ada Monzón, ¿de qué hora tú vas a estar?
1: De 9 de la mañana a 1 de la tarde.
0: Muy bien, así que ya lo saben. Gracias, Ada.
1: Siempre a la orden.
0: Buen viaje para la misión.
1: Exacto, pero nos vemos ya mismo.
0: Nos vemos allí. Ok. Bueno, era Ada Monzón. Gracias, Ada Monzón, por haber estado con nosotros. Yo soy Jay Fonseca, esto es WKQ580. Estamos hoy desde Caguas, Puerto Rico, específicamente en Plaza Centro Caguas. Hoy, ¿cómo que se llama lo que estamos haciendo? Las ferias de servicios municipales. Desde aquí estamos. Yo sé. Regresamos, esto es WKQ580.
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13: De la estación del Choliseo, del tren urbano al Irán Bison, un paso es VR Ticket. Envía este viernes código de exclusivos a personas que no lograron comprar entradas para las últimas dos funciones de Debí Tirar Más Fotos en gira mundial. Santeros de Aguada se las juegan todas esta noche frente a Vaqueros de Bayamón de Baloncesto Nacional. Advertencia de intenso calor para este fin de semana. WKQ 580. Juan Jackson, comisionado de la Policía Municipal de San Juan, confirma transporte adicional. Nacional de la estación de Choliseo al Bison.
14: Sí, mira, la administración del municipio de San Juan ha estado verificando estos planes de momento a momento. Hicimos unos cambios en la logística, dado a la cantidad de taquillas que vendieron, y añadimos guaguas adicionales, así que te voy a dar la primicia de que cambiamos la estación original del tren urbano. Esa es la estación general, que todo el mundo se monte en el tren urbano. Originalmente habíamos dicho que era la estación Roosevelt, ahora la estamos cambiando por la cantidad de taquillas que vendieron y por la cantidad de personas que se espera que llegue. Estamos anunciando en primicia que será la estación del Choliseo. La razón, pues, hay mayor cantidad de estacionamientos en los alrededores y la estación tiene mayor capacidad para albergar la cantidad de huevos que vamos a proveer, más la cantidad de personas que van a llegar allí para poder manejarlo adecuadamente.
13: WKQ580, meteoróloga Cecil Villanueva, advierte altos índices de calor para este fin de semana.
15: El único alivio que tendríamos para mañana es que las concentraciones del polvo del Sahara estarían menor que en el día de hoy. Eso podría traer un poco de alivio, pero se van a mantener las temperaturas altas. De hecho, la humedad puede que aumente un poco más de lo que teníamos hoy, y eso sí podría elevar los índices de calor en el día de mañana. En horas pico del día, y especialmente en la zona urbana, pues esa sensación de calor tiende a ser un poco peor.
13: En breve, Jeff Fonseca por el 580 y luego Kate de la 580, la dirección técnica Golo Cruz. Soy Alberto González Molina, expertos en análisis y noticias.
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1: Bueno, la 1:35, yo soy Jay Fonseca, esto es WKQ 580, coming to you live desde Plaza Centro en Caguas, y tengo conmigo un veterano. Venga para acá. ¿Cómo está? Saludos, bendición. ¿Usted es veterano de dónde?
2: Yo soy veterano de 1972 para acá.
1: ¿Sa Vietnam?
2: Pro Vietnam.
1: ¿Perdón?
2: Pro Vietnam.
1: ¿De post Vietnam?
2: Post Vietnam.
1: Ok. Pregunta. ¿Y usted es parte de la sociedad, me dijo?
2: Numismática de Puerto Rico.
1: Tiene que pegarse el micrófono un poquito, porque si no, no se escucha.
2: Numismática de Puerto Rico.
1: ¿Cuánta gente aquí sabe lo...? Es malo, voy a preguntar a la gente. Espérate. Disculpe, ¿usted sabe qué es numismática? La sociedad numismática. Yo tampoco sé, porque él dice que yo se supone que sepa. No, yo de verdad no sé. Él es que está diciendo que yo tengo que saber. Entonces, gracias. Permiso. ¿Usted sabe qué es numismática? No. ¿Alguien aquí sabe lo que es numismática? ¿No? ¿Qué es numismática, veterano?
2: Numismática es la historia de las monedas, desde su comienzo hasta el sol de hoy.
1: La historia de la moneda. Ok, ¿qué moneda? Por ejemplo, déjeme ver. ¿Puerto Rico tuvo una moneda?
2: Tuvo una moneda de 1895, que fue el dólar.
1: 1895. ¿Y se llamaba el dólar?
2: El dólar.
1: ¿Seguro? ¿No eran pesetas españolas?
2: Españolas. Pero
1: había un dólar español.
2: Exactamente.
1: ¿De verdad?
2: Sí. Tenían de 5 centavos, de 10 centavos, 20 centavos, 40 centavos y el peso.
1: ¿Y era boricua?
2: Era español.
1: O sea, era de España.
2: De España.
1: ¿Y ustedes la tienen aquí?
2: Sí, la hay ahí en la exhibición.
1: O sea, que si yo quiero ir a ver la moneda que era puertorriqueña, aquí hay una exhibición.
2: Sí, la hay.
1: Aquí estamos en Plaza Centro Mall, en la parte del food court. Aquí, usted me está diciendo que aquí hay...
2: Sí.
1: Un lugar para yo ir a ver la moneda y otras monedas. ¿Qué otras monedas extrañas tienen?
2: Tenemos monedas de Estados Unidos desde sus comienzos, especialmente el Morgan, el Peace Dollar.
1: Captain Morgan es un ron, ese no, ¿cómo es?
2: El Morgan, la moneda Morgan de Estados Unidos, que nace en 1878 hasta 1921.
1: O sea que
2: estuvo
1: había...
2: en Puerto Rico usándose.
1: O sea que hubo una moneda que se llamaba el Morgan.
2: Morgan.
1: No sabía. Ah, usted es la doctora.
2: Ella es la presidenta de nosotros.
1: ¿Cómo está? Saludos, bendición. Ven acá, présteme el micrófono aquí. Él me estaba diciendo que usted tenía un Morgan.
3: Yo tengo varios Morgan.
1: Ok, puede pegarse el micrófono así, por favor. Gracias.
3: Pero yo okay. No vengo a hablar de Morgan.
1: ¿Cómo que no?
3: Yo vengo a hablar de la Sociedad Numismática de Puerto Rico.
1: Pero a mí me dijeron que usted venía a enseñarme los Morgan.
3: Ah, tiene que ir allá. Eso es lo que me da pena, porque nosotros tenemos alrededor de 12 mesas con distintas exhibiciones de, no solamente Morgan, la Liberty, las monedas, inclusive las de ahora.
1: ¿Esto es un Morgan?
3: Eso es un Morgan.
1: ¿Y cuánto
3: Morgan
1: vale esto?
3: Es el grabador. Le ponen el nombre, el apellido del grabador. ¿Cuánto okay. vale eso? Depende.
1: Ok.
3: Si hablamos
1: yo
3: de
1: se
3: eso,
1: la voy a devolver a él, dependiendo que usted responda ahora.
3: Ajá,
1: ¿cuánto
3: dígame.
1: Es que vale?
3: No, pueden comenzar desde $30, porque no hacen la onza completa.
1: ¿$30 esto?
3: Sí, pero hay más caras que esa. Muchísimas más caras. Depende de la seca.
1: Es cierto que había...
3: Ahora, dígame usted qué es una seca.
1: No tengo idea.
3: No es una mujer
1: yo no
3: seca.
1: Sabía ni que existe lo que... Yo no sabía lo que era numismática.
3: La seca con C-E-E-C-A es una palabra árabe.
1: S-E-C.
3: Seca.
1: Seca.
3: Y después la S. Es una palabra árabe que significa la fábrica donde se hacen las monedas. Lo que le llaman por ahí U.S. Mint... Que es lo mismo, pero en inglés, pues son las secas. Estados Unidos tiene varias. Y no es solamente esa, por eso es que las letras de esas secas son importantes. Y de esos, el más que sabe de Morgan es él.
1: Así.
3: Mire, yo le traje para que ustedes tengan...

0: el proamericano del grupo.
1: Lo que pasa es que le encantan las Morgan y yo creo que ya las tienes todas, ¿verdad?
0: De todas las Morgan.
1: Le faltaba una.
0: 115 Morgan. ¿Y cómo uno consigue 115 Morgan? A través del tiempo. Por eso, pero ¿dónde lo compro? Por ejemplo, si yo quiero comprar un Morgan, ¿dónde lo compro? En la numismática.
1: En la numismática, en la Sociedad Numismática de Puerto Rico, que es numismática, significa el estudio de las monedas.
0: Sí, ya él me dio la clase, me regañó y todo.
1: Mira, este librito que es hasta... Me da vergüenza el título, Historia Monetaria de Puerto Rico, porque es un brief de nuestra historia. Nuestra historia siempre ha sido compleja porque tiene dos imperios, el Imperio Español y el Imperio Americano. Y entonces nosotros aquí lo que hacemos es, de las etapas por las cuales pasó Puerto Rico en la moneda, es lo que le tenemos, los subtítulos que usted ve aquí.
0: Ok, perdóname, ¿y por qué está el intendente Ramírez ahí?
1: Porque él fue nuestro primer secretario de Hacienda, lo que hoy es intendente, ¿verdad? Sí. En aquella época, hoy en día secretario de Hacienda, y él fue el que se inventó la lotería.
0: Sí.
1: Y él fue el que organizó toda la parte económica y administrativa de Puerto Rico, que económicamente estaba mal. Él es de los políticos que deberían existir hoy. Entonces, la macuquina es porque no tenía bordes, se hacía martillo, era de plata. Y entonces
0: macuquina.
1: Se llama macuquina. Otros le dicen macuca. Por ejemplo, yo estaba en Honduras en un congreso y le llaman así.
0: Pero esa era la moneda española.
1: Española de plata, pero que se hacía martillo y no tenía borde. Ese es el problema de ese tipo de moneda. Y entonces, después de esa, tenemos la resellada, que es cuando los países de Latinoamérica se van independizando, la mejor moneda que la traen. Pero entonces, para distinguirla, de que no se confunda con otra, pues la española lo que hacen es que le hacen un resello, que es la flor de lis. La flor de lis es lo que identifica la corona de los Borbones en España, que hoy en día Felipe VI es de esa área. La moneda patrón es una que nos prometieron, muy bonita, pero que no la hicieron.
0: Débil.
1: En tiempo de España, esta moneda, que tiene un símbolo que más bien es masónico, es el sol, pero sí tiene el cordero.
0: Y eso, espérese, un momento, ¿esta moneda la llegamos a tener o no?
1: No, es un modelo que hicieron. Siempre hay un prototipo, se hacen dibujos y después de dibujos se hace un material y luego entonces se decide.
0: ¿Y cómo se acuñaba la moneda en aquel tiempo?
1: En un principio era martillo. Después se hace en especie de un maquinaria.
0: Perdóname, ¿pero el martillo tenía la forma o
1: con los troqueles? Un troquel de abajo
0: veo.
1: Es como un yunque,
0: sí,
1: es
0: sí.
1: Que se queda estático y tiene la forma
0: de
1: la moneda. La moneda tiene dos lados, el anverso y el reverso, igual que los billetes. El frente y atrás, anverso y reverso. Pues uno de los troqueles tiene el anverso y el otro tiene el reverso, que es el que está suelto, que es el que cambia. Tiene que posicionarlo de tal manera que das un solo golpe y sale bien la moneda. Si el golpe no está bien o la moneda se mueve, ya tú sabes que va a salir con algún tipo de movimiento en la figura y eso tiene más valor que la que sale bien.
0: ¿Así?
1: Le llaman errores.
0: Porque es más rara.
1: Sí, exactamente. Y son las pocas. Y entonces... Para que sepan los amigos nuestros, nosotros tuvimos las 5 monedas de plata que me dijo Teresa por ella.
0: ¿Quién es Teresa?
1: Teresa es ella.
0: Ah, saludos,
1: Teresa. Es parte de la Junta, igual que José.
0: ¿Y quién es el más que tiene monedas de todos ustedes?
1: Wow, yo no sé, está entre varios, Heriberto.
0: Pero una pregunta, William, ¿ustedes tienen muchas monedas de aquí o del mundo?
1: De aquí tenemos, perece. Solamente la que nos dio España, que eran las que se llamaban Islas de Puerto Rico. Yo no sé lo que usted me quiere preguntar, pero yo estoy corrigiendo a la misma vez. Porque nosotros nunca hemos tenido moneda nuestra. La otra que tenemos es la de Estados Unidos, 2009 y 2012. ¿Okay? Pero esas ya ni las ven en cambio porque hicieron bien poquititas. De esta, por ejemplo, la más difícil de conseguir, son carísimas estas. Y las falsifican, que parecen exactas. Es la menos que usted consigue, la más que le vale, a pesar de que la grande vale muchísimo. ¿Por qué? Porque hicieron bien poquititas de ella, la de 40 centavos. Y aquí es la representación de los dos bancos que España nos dio. El Banco de España, que todavía está el edificio en el viejo San Juan, y el Banco de Puerto Rico. Y ambos bancos hicieron billetes que son preciosos, que los va a ver aquí en algo que le traje para regalarle también. Que son los 5 billetes que yo mandé a hacer celebrando los 75. Ah, este señor que le va a encantar, se lo pongo por allí.
0: Ahí está Trump.
1: Sí, esa es una de Tron, ahora mandó a hacer una más bonita. Bueno, estos billetes que tengo aquí, ves que tienen el 75, porque nuestra sociedad está fundada en 1949. ¿Y por qué hicimos 5? Pues por las 5 monedas de plata. En el medio tienen simbología indígena, a la izquierda tiene entonces símbolo de nosotros, y En el otro lado tienen el escudo español, que somos el único país en Latinoamérica que después de 1508 seguimos usando ese símbolo. Y detrás tiene los billetitos para que los pueda conocer. Uno más grande, uno más chiquito, pero aquí los pusimos todos del mismo tamaño. Estados Unidos elimina el Banco de España rapidito y deja 2 o 3 meses el Banco de Puerto Rico. Y ahí es que surge el billete bilingüe, porque lo dejan en español como estaba, le sacan alguna de la simbología española que tenía el billete y le ponen todo lo demás en inglés. Y le llamaban Bank of Puerto Rico. Y entonces la otra simbología que hay aquí es el santo patrón de los numismáticos, que es San Eloy, y el de nosotros es este. Los demás son de otros países de Latinoamérica. Y aquí tiene las 5 monedas. Nosotros escogimos como
0: Déjame
1: símbolo...
0: Un segundo, que él quiere decir algo.
2: Ella es la primera mujer presidenta de la numismática.
1: De toda Latinoamérica.
2: En toda Latinoamérica, ¿ok?
0: O sea, que siempre son varones y usted es la primera mujer presidenta.
1: En la de Puerto Rico, hace 6 años, y en toda Latinoamérica. Porque los latinoamericanos todavía no creen que las mujeres podemos hacer las cosas. Eso es Estados Unidos y Europa. Y me iba a ir el año pasado y no me dejaron ir, para que usted vea. Bueno, entonces...
0: ¿Y cuántos años te lleva de presidenta?
1: 6 años.
0: 6. ¿Y le gusta?
1: Y llevaba 7 de vocal. Sí, me encanta. Yo vivo para esto, ellos lo saben. Ese es el problema. Que para que una sociedad se sostenga y se sostenga bien, que se le multiplique, se le duplique la membresía, se le triplique el presupuesto, podamos tener todas las publicaciones que tenemos y hacer todas las actividades que hacemos, que vamos a más de 6 moles y vamos a las escuelas, y yo tengo clubes en las escuelas, es porque una persona que está retirada y es de académica y es del Departamento de Educación y le encanta esto, porque yo vivo para esto y es voluntario. Esto hay que apasionarse. Tenemos un boletín. Yo metí la sociedad en lo que se llama la Unión de Numismáticos de América, que ya está a nivel mundial. Y allí pues también trabajamos con escuela virtual y con revista. Acá tenemos boletín y otra revista más. Pues esto es lo que tenemos. El símbolo nuestro es este, que lo tienen en la camiseta, ¿ves? Con el año de nosotros. Era así mismo, Isla de Puerto Rico y con el escudo de España. Lo único que donde dice Sociedad Puertorriqueña Numismática de Puerto Rico decía, un peso es igual a 5 pesetas. Ya saben por qué nosotros los puertorriqueños, en vez de decirle al dólar, dólar, le decimos
0: peseta.
1: Peso. Y a las pesetas le decimos pesetas, somos los únicos. Ni los españoles ya usan esas palabras, ¿por qué? Porque ellos usan euro. Y desde el euro eliminaron eso, ¿ok? Pues nada más tengo para ustedes, esto se lo regala a personas que usted crea que... Que puedan aprovechar lo importantísimo que entra a nuestra página web, porque esta información que está aquí es cortita y está en blanco y negro, pero si entran a nuestra página, en la parte de inicio abajo, buscan este mismo título, Historia Monetaria de Puerto Rico, consiguen toda la historia completa y a colores, está en PDF, nuestra revista la pueden bajar también la revista de Cuba, de Colombia, porque recuerden que estamos ahora en UNAN, y están a colores y son todos temas numismáticos, inclusive libros que estamos tratando de entrar poco a poco digitalizados. Algo más que quiera saber. Y el de Trump, que lo necesita porque este es el medio pasaporte para que él pueda entrar a los Estados Unidos.
0: Muchas gracias. Tengo mis dudas de si él me va a dejar entrar, pero gracias.
1: Por la cara que puso.
0: La cara que puso no es muy friendly.
1: Es que ella me llamó a prisa y no le pude traer el otro nuevo que está más bonito, mejor hecho. Es de dólar también, pero le hubiera gustado más.
0: Estoy sacando una foto, por si acaso, la gente en radio.
1: Muchas gracias. En febrero 2026, y con esto termino, hicimos un gran congreso y único que Puerto Rico ha logrado. En el Circuncaribe, con todos los países del Caribe, vinieron de Estados Unidos, de Sudamérica, a pesar de que no eran para ellos, y vinieron de Bélgica, de Europa. Y fue excelente. 4 días que estuvimos ahí en el hotel Hyatt Place de San Juan. Eso es todo, y estamos a las órdenes y pueden utilizar mi teléfono para llamarme, el celular, y estoy en WhatsApp en el 787-318-8566, y a las órdenes.
0: Gracias a usted.
1: Y yo lo conozco a usted por la
0: viaje,
1: televisión, por la radio, y me gusta su trabajo.
0: Gracias por eso, bendición.
1: Y Dios lo cuide.
0: Y éxito, mucho éxito. Ok, puedes dejarlo ahí, tranquilo. Gracias. Bueno, como saben... Hoy, como parte de esta temporada de huracanes, hemos estado en muchos pueblos. Mañana estamos en Ponce. Y hoy es un día de esos donde, por lo menos yo, he venido hasta acá para estar un rato con ustedes. Y se supone, déjame ver si me contestan. Mayrek, ¿estás bien? Jay Fonseca, ¿cómo estás? E igual, ¿puedo ponerte al aire? Ok, no te vayas. Bueno, Mayrek de Selecto está con nosotros. Ella está haciendo 25.000 gestiones importantes, entre ellas buscando cómo abaratar los costos de la alimentación. ¿Cómo estás, Mayrek? Saludos.
3: Todo bien, gracias a Dios. Saludos a todos. Sí. Un placer, Jay. Gracias y disculpa por no poder llegar.
0: No tienes que disculparte. Te quería preguntar rápidamente, ¿qué están haciendo en Selecto precisamente en estos momentos? Yo sé que Selecto hace mucha preparación en esta temporada particularmente. ¿Qué estás haciendo para esta temporada de huracanes que hasta ahora pues se ve menos difícil, pero imagino que conseguir los frutos, conseguir los productos debe estar complejo por todos los problemas de suministro global y además de eso la sequía de, ¿verdad?, que ha provocado mermas en producción.
3: Pues mira, Jay, nosotros tenemos un plan de emergencia siempre para la época de huracanes que lo comenzamos desde el mes de mayo y se divide de tres fases. Número uno, aumentar nuestros inventarios para poder suplir la demanda de nuestros consumidores. Segundo, orientar a los consumidores puertorriqueños y a las familias puertorriqueñas a que se preparen con tiempo, ¿verdad? Sabemos lo que utilizamos en medio de una emergencia. Somos caribeños, vivimos en una isla, así que ya tenemos mucha experiencia con María y lo que tratamos siempre de hacer es orientar a los consumidores a que traten de abastecer sus alacenas, hacer sus compras de emergencia con tiempo, para en el caso de algún aviso ya estén listos y sea menos el consumo que tengan que requerir para sus casas. Y número tres, sabemos que estamos pasando por un proceso de sequía a nivel del país, así que nos estamos preparando con abastos de agua suficiente para poder suplir la demanda de nuestros consumidores en el área metropolitana, que es la área más afectada en estos momentos, y en toda la isla en caso de una emergencia.
0: ¿Cuánto complica la sequía la operación de Selecto ahora mismo y cómo están obviamente trabajando con todo este reto?
3: Supermercados cuentan con cisternas para poder dar el servicio.
0: No, me refería para poder conseguir los productos, que sé que ustedes tienen productos frescos, de calidad, y eso pues obviamente al haber estas complicaciones del mercado, pues.
3: Lo complica bastante. Si tenemos unas compras que se hacen con anterioridad y nos ayudan a poder, ¿verdad?, suplir, pero sí, hay pequeña complicación en todo esto de lo que es la sequía y la falta de agua en el país.
0: Y obviamente, pues yo sé que ustedes ayudan al consumidor cuando va allí. Tienen, por ejemplo, espacios especiales para que la gente sepa, mira, aquí es donde tienes los productos que debes comprar y orientarte para poder hacerlo. Porque supone que todos en Puerto Rico, después de María, hayamos aprendido a tener un lugar en esa alacena para tener reservas, ¿verdad? Y poder prepararnos para la temporada.
3: Sí, eso es lo que estamos tratando de siempre comunicar en la campaña que tenemos desde mayo, que la gente logre sacar esos espacios para poder tener esos productos clave para la familia.
0: Por favor, háganlo, que esperar puede ser que nos cueste mucho. Gracias, gracias Mayrek, éxito como siempre.
3: Dale. Un abrazo, Jay, te veo
0: gracias
3: pronto.
0: Gracias a la familia de Selecto por siempre estar con nosotros también igualmente. Muchas gracias.
3: Vale, bye.
0: Se cuida, Mayrek, bye. Bueno, nosotros tratamos de hacer nuestra parte, nos toca a cada uno hacerla. Gracias por haber estado escuchando mis barbaridades de vez en cuando y entre Ñaki y Ñaki del hamburger que está aquí a frente. By the way, la señora que se comió el mamposteado se lo comió al lado mío y no ofreció ni un Ñaki. Pero no se preocupe porque estoy a dieta. No, ya no quiero, no insista que ya no quiero. Bendición, se portan bien. Dios cuida a Puerto Rico. Lo próximo, Cátedra 580.
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21: Dos en punto de la tarde. ¿Qué es eso? Oye, aquí empiezan los sonidos desde antes de entrar al aire. Dos en punto de la tarde. Esta es Cátedra 580. Se ve que es miernes.
0: ¿Cómo?
21: Pacheco, hoy es miernes. Mira, está la calle revuelta ya.
0: ¿Sí?
21: Sí. Y son apenas las 2 de la tarde.
0: Porque empezó Cátedra, está revuelta.
21: Mira, nosotros llegamos aquí. Hay un mosqueo, mira, todo el mundo serio. Todo el mundo enfunchado.
22: Joel Lago Román encerrado en la oficina.
21: Joel Lago encerrado ahí, mira. Está que mira así, mira, como los que están esperando el cobrador. Mira así, lo que se le son los ojos por la ventana. Los ojos por la ventana. Mi madre, es que...
0: Te vuelca así, ¿no? Y mira, allá están corriendo. Prende. No, prende para escuchar.
21: Mira, me escribieron hoy. Cambiaron la hora de almuerzo allí. Cambiaron la hora de almuerzo allí a las 2 de la tarde.
0: No.
21: Para poder salir.
0: ¡No tiene que ser!
21: Tieron, hay que hacer como Guillo. Hay que oír la cátedra. Mi madre.
23: Como sufren las arpías.
21: Ay, papá, tú lo sabes. Por eso es que te duele. José Fraín Hernández, buenas tardes.
22: Muy buenas tardes, amigos, lo que nos escuchan a través del 580 de su radio. Mira, pareció yo el Lago Román. Parece sí. Que lo iba a regañar.
21: Mira. Anda así como los que están, mira.
22: Los que están
21: mirando así por la...
22: Mira, llegaron las tres letras. Llegaron.
21: Una guagua rara, cuidado.
22: Please, ay, open the door, FBI. Ay.
21: Den eso.
22: Lo que nos escuchan también a través de WKQ580.com y a través de la página de Facebook, donde hoy nos puede ver, escuchar y comentar sobre todos los temas que vamos a estar discutiendo en la tarde de hoy. Desahóguese. Lo que usted quisiera que dijeran aquí, dígalo por ahí también y nos ayuda en la fiscalización y el análisis. Y si se pierde nuestro programa, nada, usted tranquilo, nos puede buscar ahí en Facebook. Mire, el programa más comentado, más escuchado, el que más reacciones tiene. Cátedra 580, comandado la página de Facebook por Raúl Antonio Flores, que está ahí, se fue. Ok, bien. Y donde quiera que se encuentre, a través de Euphoria, tu ENI, iHeartRadio.
21: Sí.
22: Oye, dado los titulares viroteados, la introducción. Pero nada, mire, nosotros ni borramos ni escondemos los programas.
21: No, mira, José Efraín parece que estábamos almorzando, pero parece que estaba en la capacitación del Departamento de Vivienda.
22: Oh, ahí es
21: Pacheco, bueno. Sí. Mira, con motivo de la Semana del Servidor Público, le tienen una, entre comillas, capacitación a los empleados del Departamento de la Vivienda. Te voy a dar, mira, los temas. El cristal de allá de el Loco de la Mancha. El sencillo, 8 pesos. El doble, 16. La bosca que es absoluta.
22: No.
21: 8 y 16. La tequila del ave, sí, sí, 8 y 16, mira, el que me gustaba a mí cuando estaba en esos caminos, el de, que es como la chiva, 10 y 20.
22: Ah, como la chiva, ¿te acuerdas un carro que había antes?
21: La chiva reales, ¿te acuerdas? La chiva reales, la chiva reales. Entonces tiene, mira, las aguas puras.
24: Pintada de azul.
21: Así mismo.
1: es un motivo.
21: Mira, la de las aguas puras, 4.5. 4.5. Entonces la ultra, 5 pesos.
22: ¿Pero qué es el cumpleaños de Yeigo?
21: Yo pensé que era el cumpleaños de Yeigo, pero no, es una capacitación del Departamento de la Vivienda, que es allí en el Choli. Mi madre, mire, no hagan eso. No hagan eso. Si quieren fiestar, no busquen excusa. No busquen excusa. Vamos al resumen de los temas del día.
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21: Mira, a los agentes 00 Vivienda, pregunta yo el Lago Román que si no han visto por ahí a Juanito el Caminante.
22: Al caerle
21: allí. A ver, al caerle, si llegó allí a la capacitación de vivienda, me informan, por favor.
22: Y este es el resumen de noticias para hoy, viernes 21 de agosto del 2026, en Cátedra 580. ¡Yeigo! ¡Yeigo quiere tener la bitácora clara! Repito, ¡Yeigo!
21: ¿Cómo es?
22: ¡Quiere tener la bitácora clara!
21: Oye, Pacheco, eso se puede convertir en un código para los viernes. No, no, vamos para allá, pero con la bitácora clara.
22: Sí.
21: Si la bitácora no está clara, yo no voy.
22: Pues Yeigo quiere tener la bitácora clara antes de adjudicar controversia sobre Power Expectation, pero defiende a Osvaldo Carlos y alzar de energías.
21: Te voy a presentar a este amigo mío, pero la bitácora tiene que estar clara.
22: Sí.
21: Sí.
22: ¿Cómo a ti te gusta?
21: Con la bitácora clara siempre. ¿También? Siempre. Pacheco, no te rías, mira, Pacheco se queda así, mira, como que absorto.
22: ¿A ti te gusta la bitácora clara o nebulosa?
3: Clara, a mí me gusta decir las clara. Cosas como son.
21: Sí. La clara.
22: ¿Qué?
21: Ay, mi madre.
3: En Cátedra 580.
22: Ah, cuidado, más respeto, Pacheco. Junta de Control Fiscal rechaza defensa de Osvaldo Carlos y dice, no hace falta probar fraude para cancelar el contrato de Power Expectation. Yeigo convoca reunión de emergencia por el contrato fatulo de los 5.900 millones. Reaparece el líder máximo de las alianzas, Juan Dalmao, y exige destitución del SAT de energía y dice que Yeigo esta vez no puede mirar para el lado.
21: Mira.
22: Yeigo reacciona a lo que llamó el ataque constante del tiburón blanco. Dice que es parte de su afán por la candidatura a la gobernación y que el directorio se seguirá reuniendo con o sin el tiburón blanco.
4: No, no.
22: Pero el tiburón blanco no se queda callado y dice que Yeigo está un poco enfadada, pero asegura que la complacerá en las cosas buenas.
4: ¿Te quedó claro?
22: Sí, señor. Yeigo y el directorio cifran las esperanzas para la estadidad en política expansionista de Donald Trump.
21: Mi madre.
24: O sea que si lo llaman al servicio selectivo, usted no va.
25: Hasta que no tenga las 51 estrellas, no voy. Eso es definitivo.
22: Oye, Jovín saca la cara por Fortaleza y le contesta a Davilita tras hablar allá, miren, la última palabra de que en Fortaleza hay ratas.
21: Mire, aquí estamos disponibles en Cátedra 580. La hora de cátedra la damos para un debate entre Jovín y Davilita.
22: Sí.
21: Sí.
22: Eso a cuántos rounds.
21: No, y si los duelos están prohibidos, si no, mira. Coala Sarmi y los padrinos.
22: Son retro. Con espadachín cada uno. Llamamos a David Bernier para que los entrene un poco.
21: A David Bernier, al doctor Bernier.
22: Los entrena.
21: El espadachín está ahí, el hermano está ahí al lado.
22: ¿Ese también?
21: Al doctor. Sí, claro.
22: Ah, no sé.
21: El doctor Bernier.
22: Cada uno sirve de padrino.
21: Cada uno sirve de padrino del otro. Y los entrenan.
22: A espadachín limpio.
21: A espadachinazo limpio.
22: Uy, mira cómo va a coger la sangre ahí.
21: ¡Ay, Dios!
22: Hoy el PIB radica medida para cancelar el contrato de Genera e investigar el futuro de AES. Mientras Carraízo sigue en descenso y La Plata se acerca al nivel de ajuste y en Trumpilandia, Donald Trump advierte un D-Day, pero económico, contra Irán. Mientras el muchachón, sí, el muchachón secretario del Tesoro, dice que no necesita, que Estados Unidos no necesita generar tantos empleos, porque tras las deportaciones de Donald Trump, hay trabajo, mire, que ni votándolo.
1: Eso no se lo cree ni, ni el Disney Channel.
22: Ay, joven. Oye, asesora, espérate.
21: Cuidado.
22: La asesora más cercana de Donald Trump.
21: La impresora humana.
22: La asesora más cercana de Donald Trump.
21: Cercanísima.
22: Trabajó con él un año completo sin tener el clearance
21: de seguridad.
6: Ay, entre tú y yo, un tierno idilio que te hará renacer.
22: Ay, Dios mío.
7: Como esté el adulterio en este país.
22: Ay, no,
7: yo no sé. Pónganse a tomar aspirina y échese agua fría.
22: ¿Cómo? Chico, como venga Donald Trump a hablar de nosotros en Fox, yo voy a decir que fuiste tú.
21: Fat communist.
22: Ay, Dios mío. Oye, y en medio de todo esto, Pacheco, en medio de todo esto, Pacheco, reaparece Melania Trump y habla de su ausencia en la Casa Blanca.
21: Oye, dijo que le extrañaban.
22: ¿Tú le extrañabas, Pacheco?
21: Sí.
22: Dijo que le extrañaban. ¿Qué diría Fernando Allende de toda esta situación? Lo quitaron. ¿Pero quién quitó a Fernando Allende?
3: No se dieron cuenta, pero me lo borraron sin querer.
22: Ah, sí, como el chavo.
3: Pero que viva el amor.
22: Pues sin querer queriendo.
21: No cuidado.
22: Sé. Oye, en el mundo, Rusia eleva la tensión con Japón al confirmar pruebas con misiles ultrasónicos en las Islas Kuriles. ¿Tú has ido a las Kuriles?
21: No.
8: Cuatro helicópteros y una palmolina que está en seco.
21: Ay, mi madre.
22: Todo encima de la cátedra de puertorriqueña cátedra 580 que con Pacheco hoy vino con zapatos rojos como si fuera el Papa Ratzinger.
7: Miren bien, bello. Estoy lindo todo, estoy lindo todo.
21: Para este momento.
22: Comienza.
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21: Buenas tardes nuevamente, amigas y amigos Radio Escucha en el aire, Cátedra 580, como todas las tardes, a partir de las 2 por aquí, por WKAQ 580. Yo soy Néstor Duprey, me acompaña como siempre José Efraín Hernández y Acevedo. Bueno, la saga de la energía sustituta, el contrato que no se dio, el ejecutivo Fatulo continúa. Desde anoche ha estado la especulación de si en efecto el principal oficial del organismo este público-privado, el TPPO, el licenciado Osvaldo Carlos, había contactado luego de que él, motu propio, anunciara que había comparecido, bien fuera por iniciativa propia o bien por gestión de las agencias federales ante el negociado federal de investigaciones, y que se había reunido con personal de la Fiscalía Federal y del FBI. Comenzó la especulación ayer en la tarde-noche de si en efecto él había contactado y o contratado, son dos cosas diferentes, a la licenciada y ex fiscal federal también, María Domínguez Trujillo.
22: ¿Cómo que Trujillo? ¿Qué es?
21: Porque ese es su apellido de madre. Ella es la hija de Angelita Trujillo.
22: No.
21: Hija.
22: Esa no era la reina de...
21: De la Feria de la Paz.
22: De la
21: Feria de la Paz.
22: La amistad.
21: De todos los continentes. A la Feria de Santo Domingo. Pues sí, esa... La
22: del yate.
21: Una de las hijas, la del yate Angelita, de triste memoria, particularmente para los que tuvieron que sufrir esa satrapía en la República Dominicana. Pues se especulaba que el licenciado Carlos había contactado y o contratado a la licenciada María Domínguez Trujillo, y hoy el propio Osvaldo Carlos dice en sus cuentas de redes sociales, rompió su silencio autoimpuesto.
22: ¿Pero cuánto duró ese silencio, Osvaldo?
21: Bien poco. Bien poco.
22: No me hagan reír. Incontenible.
21: No me hagan reír. Dice Osvaldo, los que están diseminando la información de que contraté a la licenciada María Domínguez, añado yo Trujillo, para que me represente en asunto legal alguno, diseminan información falsa.
22: ¿Cómo?
21: Todos los que han estado diseminando la información falsa.
22: ¡Chinchero!
21: Lo han corroborado la información conmigo.
22: Hablador. ¿Te acuerdas una canción que decía hablador?
21: Sí.
22: Bochinchero.
21: Ay, mi madre.
22: Manganzo.
21: Chotorro. Ni con la licenciada Domínguez, según ella me expresó esta mañana en una comunicación telefónica. Y hace unos minutos, el periodista y amigo Rafael Lenín López publica en sus redes de que la información que le ha llegado a él es en el sentido... ay, mi madre, mira, me escribe un sabio aquí y me dice, no digan eso, no lo puedo decir al aire lo que me acaban de preguntar. Lenín publicó en sus redes hace poco de que la información que le ha llegado es en el sentido de que la licenciada Domínguez Trujillo habría sido contactada y aparentemente sería la representante de una de las compañías
22: Power Expectation.
21: De Power Expectation. O sea que...
22: Y de Jombi.
21: Estaría en el otro lado de la controversia.
22: Jombi Wicks.
21: ¿No? Y bueno, Jombi Wicks, que yo sepa, no tiene abogado. Tiene abogado. Bueno, no, prófugo no, porque él tiene un...
22: Tan grilletado.
21: Él está engrilletado, así que ellos saben dónde él está. Lo otro es que la Junta de Supervisión Fiscal dio a conocer una carta, está en la página de la Junta de Supervisión Fiscal, donde esta pone un detente a cualquier negociación de la Autoridad para las Alianzas Público-Privadas o la Oficina del Sal de Energía o el ente este, 3PPO, sobre contratos de generación sustituta de energía. O sea, le puso un detente a la posibilidad de que tengamos otro caso como el de este contrato de los 5 billones. Complicado el panorama.
22: Bueno, Néstor, pues, ¿qué te puedo decir? Aquí,
21: A la gente le gustó tu...
22: ¿Qué?
21: Tu cápsula ayer. Uh-huh. De los gorditos te orientan.
22: Ah, no, importante. Eso es que
21: recordando porque... los tomos de leyes Puerto Rico anotadas, vamos a estar publicando suplementos periódicamente.
22: Pues, este caso, pues, el que piense que esto... el fin de semana se lo va a llevar, pues se equivoca. Esta situación sigue complicándose. Hoy, la gobernadora Jennifer González, si tú peinas todos los periódicos, son mensajes igual contradictorios. Uno dice una cosa, otro dice otra cosa. Por lo menos el Nuevo Día dice que Jennifer González quiere tener clara la bitácora.
21: ¿Cómo es?
22: Sí, que Yeigo quiere tener clara la bitácora antes de adjudicar controversia sobre Power Expectation. O sea, que aquí, que se han hecho cronología, que Jay Fonseca, Bárbara Serrano, Bárbara Josefina,
21: Bárbara
22: Jennifer Álvarez Jaime, llevan semanas explicando todo lo que aquí ocurrió. La Junta de Control Fiscal ha emitido memorandos completos.
21: Carta.
22: Sobre este asunto y la gobernadora todavía dice que quiere tener la bitácora clara.
21: Bueno, hasta el Nuevo Día publicó una megagráfica de la cronología de estos eventos, pero es peor.
22: Y entonces ayer...
21: Pero es peor, ajá, José Efraín,
22: sí,
21: porque la gobernadora ha dicho hoy que es la próxima semana... Uh-huh. Que ella se va a reunir con los encargados de esta transacción a pedirle cuenta.
22: Pero también, Néstor, ya está echándole culpa, como ya Domenech no está en el gobierno, pues también ahora ha aprovechado la oportunidad para mandar a los periodistas a que le pregunten. Escucha, vamos a escuchar esto. Espérate, vamos a ver esto. Ay, esto, déjame verlo aquí. Ahora, no. Bueno, es lo que lo busco, porque esto a veces
21: hay
22: como
21: una,
22: que...
21: Hay una nota.
22: Me están pirateando esto aquí, Néstor.
21: Hay una nota, hay que tener cuidado. Hay una nota aquí del diario Metro que confirma esta información que estábamos comentando. Y dice, además de confirmar que la ex fiscal María Domínguez Trujillo no será abogada, en este caso del licenciado Carlos, y hay una cita aquí interesante. Dice la nota del diario Metro que firma el querido amigo periodista Juan Marrero. La contestación es que no, dijo a este medio el diario Metro el licenciado Carlos por mensaje de texto al cuestionarle si había contratado otro abogado, quien agregó que, y cito, mi rol en la investigación federal es la de representar al querellante. ¿Pero cómo es eso? ¿Pero cómo es eso? O sea, la persona que era miembro del ente supuesto a fiscalizar desde el gobierno esta transacción va a fungir como abogado del propio ente y de las entidades del gobierno de Puerto Rico que se han querellado sobre este asunto. No sé.
22: Oye, mira, a ver, te envié el enlace ahí porque no sé, como que parece que borraron el enlace donde la gobernadora refiere las preguntas sobre la negociación de Power Expectation a Francisco,
21: Francisco Domenech.
22: Mira si tú lo puedes abrir.
21: Vamos a ver.
22: Porque yo no, fíjate.
5: ¿Quieres
22: no.
5: una guayabera?
21: Mira, no, aquí no, salió
22: no,
21: otra
22: no, brother,
21: cosa.
22: Lo, no, quitaron, lo quitaron.
21: Lo quitaron.
22: ¡Ay! ¿Pero cómo ustedes van a quitar las noticias?
21: Sí. ¿Qué pasó ahí?
22: Espérate, voy a buscar de nuevo porque no puede ser que esto lo hayan quitado. De verdad que aquí están haciendo eso.
21: Bueno, eso y otras cosas más.
22: Pues fíjate que la gobernadora, desde el día uno, Néstor, se ha tratado de zapatearle todo este asunto. Ella ha buscado la manera de no, de que no la impliquen en nada de esto, que ella no sabía. Mira, Néstor, sí, aquí no está. Aquí no está, lo eliminaron.
21: Mire, un saludito a las noticias desde León 11 que quitaron el enlace. Sí, de la expresión de la gobernadora cuando dice que si le pregunten a Domenech.
22: Vamos a ver, porque a lo mejor yo lo grabé y lo puedo que lo tenga por ahí. No, mira, no lo grabé. Qué mal. Bueno, ni modo, pues lo borraron, Néstor.
9: ¿Han visto los comentarios ahí en las redes sociales? Que ustedes dicen que yo, que si el, dicen todo lindo. Un José Rivera que le gusta cuando ponemos ese sonido. Todo lindo, lindo.
21: Mira.
22: Pues mira, lo que te quiero decir, Néstor, es que la gobernadora va a tratar de zafarse de esto, pero quien tiene la última responsabilidad, que ella se la delega a todo el mundo, que se la delega a Domenech, que se la delega a Osvaldo Carlos, que se la delega al Sal de la Energía, que se la delega hasta Jovín. La responsabilidad legal y vicaria sobre toda esta negociación, sobre todo esto, lo tiene ella. Y yo dudo muchísimo, y todos ustedes que me están escuchando lo saben, porque ustedes también tienen, supongo que piensan igual, saben que la gobernadora tiene que haber estado al tanto de todo lo que aquí ocurrió, de que esto era una transacción de casi 6 millones, 6 mil millones, porque son 5.900 millones, perdóname, son casi 6 billones. ¿Ok? Oye, lo borraron.
21: Sí, lo borraron. Mira, ah, lo sí. que no borraron, mira, me llegó, Pacheco, óyete esto, me llegó el video del party que tienen los empleados de vivienda en el Choliseo, mira. Oye. Ese es el seminario, mira, el seminario del Departamento de la Vivienda en el Choliseo a palo limpio, mira. En horas laborables, a palo limpio en el Choliseo. Sí. Oye. Ay, mi madre. Mire, cojanlo suave, que están en horas laborables. Si ven a Juanito el Caminante, nos llaman. Vamos a la pausa, pero antes, Global Matres ofrece esta semana, mira, para los que van a salir de ahí como tornillo doble rosca, Global Matres ofrece esta semana la oportunidad para un cambio a la forma en que terminas cada día. 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Y como hubieran dicho, mira, en la época que le gustaba a José Efraín Hernández Acevedo, vamos a la pausa, pero nos vamos, mire, con la música de Rumba Caliente y Ariel Rosario desde el Choliseo, en el seminario del Departamento de la Vivienda, aquí en Cátedra 580.

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2: Avería en una bomba de la represa La Plata afecta a unos 20.000 abonados de acueductos en Bayamón y Guaynabo. Soy Carla Gianni Díaz, escuchas WKQ580 y estas son las noticias de acción. En otros temas, 5 miembros del PNP se ausentan a la reunión de la directiva, incluyendo a Tomás Rivera Chats, quien cuestionó que se celebrara esta en un día laborable. Además, hoy en el 580, Jorge Santini pide mayor seguridad para la próxima actividad de la gobernadora Jennifer González tras la manifestación del pasado sábado durante la celebración de su cumpleaños.
3: Hubo gente a la que le escupieron la cara, mujeres a las que le alaron el cabello. Eso son agresiones físicas violentas y alteraciones a la paz que merecen el procesamiento criminal a esos bandidos que no son otra cosa que una recua de títeres de izquierda, que no fueron allí a protestar por falta de agua o por falta de luz eléctrica, fueron allí con consignas político-izquierdosas para atacar a los participantes de la actividad. Finalmente lo lograron, se levantó una gran cantidad de dinero, la gente respondió muy bien, de hecho la gobernadora estuvo informando sobre eso, y este sábado, o sea mañana, hay otra actividad, en otro tono, es una actividad de unas taquillas más económicas, y enfatiza mucho la presencia allí de militantes del PNP.
2: Santini añadió que la gobernadora ya ha recaudado más de $1,000,000 en las últimas actividades.
4: Mire,
3: natural.
4: ¿Y cuántos chavos recolectaron el weekend pasado?
3: Lo que sí sé es que en las arcas del partido se ha recogido y se ha la gobernadora lo indicó ayer, no tengo los números exactos, pero hay prácticamente $1,100,000 de recaudo.
2: Y para este fin de semana, la Policía Municipal cambia la logística de transportación para los conciertos de Bad Bunny y recomiendan usar la estación de Hato Rey. Juan Jackson, del municipio de San Juan, dio detalles en el 580.
5: Hicimos unos cambios en la logística, dado a la cantidad de taquillas que vendieron, y añadimos guaguas adicionales, así que te voy a dar la primicia de que cambiamos la estación original del tren urbano. Esa es la exhortación general, que todo el mundo se monte en el tren urbano. Originalmente habíamos dicho que era la estación Roosevelt, ahora la estamos cambiando por la cantidad de taquillas que vendieron y por la cantidad de personas que se espera que llegue. Estamos anunciando en primicia que será la estación del Choliseo. La razón, pues, hay mayor cantidad de estacionamientos en los alrededores y la estación tiene mayor capacidad para albergar la cantidad de huevos que vamos a proveer, más la cantidad de personas que van a llegar allí para poder manejarlo adecuadamente.
2: 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Soy Carla Gianni Díaz.
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9: Regresamos, amigos, a Cátedra 580. Como todas las tardes, mire, a partir de las 2 de la tarde. No, no estamos allí en el party de los empleados de vivienda. Estamos acá en WKAQ 580. Oye, y para los que creen que Pacheco no tiene madre, hoy es el cumpleaños de su mamá. Ay, mi madre.
10: ¿Cuántos cumple, Pacheco?
9: ¿Cuánto 86. Es que cumple? 86. Doña Tata. Me dijiste.
11: Se limpia, mapea, hace su casa, todo.
9: Sí. Está como Doña Evelyn. Así que a Doña Tata, la querida madre de nuestro compañero Guillermo Pacheco, que nos salva aquí de cualquier tipo de problema técnico, y a veces crea uno que otro, no se crean. Sí, vayan nuestras felicitaciones, que pase un día feliz. Guillermo Pacheco, que nos salva aquí de cualquier tipo de problema técnico, y a veces crea uno que otro, no se crean. Sí, vayan nuestras felicitaciones, que pase un día feliz.
10: Oye, quiero saludar a Fernando Nieves, que se encuentra con tres baluartes más escuchándonos de Tarra.
9: Sí, vayan nuestras felicitaciones, que pase un día feliz. Vayan nuestras felicitaciones, que pase un día feliz.
10: Oye, quiero saludar a Fernando Nieves, que se encuentra con tres baluartes más escuchándonos de Tarra.
9: Sí, vayan nuestras felicitaciones, que pase un día feliz.

0: ¿Dónde? De Tarra.
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0: De Tarra.
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0: Oye, quiero saludar a Fernando Nieves, que se encuentra con tres baluartes más escuchándonos. ¿Dónde? 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
1: Sí,

0: jugador, y entonces el partido es quien eventualmente pues certificará y queda configurada, ¿verdad?, la papeleta. Yo fui secretario general del PNP en un momento dado, así que conozco muy bien estos procesos, así que pues yo estoy en conversación con mi señora esposa, que es la primera jefa mía, y mi segunda jefa, pues eventualmente cuando tome mi determinación, que es la señora gobernadora, me comunicaré con ella, así que yo todavía estoy en ese proceso de análisis, pero como he dicho siempre de manera enfática, yo no descarto nada y estoy, ¿verdad?, tocando, ¿verdad?, con oído firme cómo está la cosa ahí en mi municipio donde yo vivo ya por más de una década, y que me conozco bien, habiendo trabajado con pasados alcaldes y con el fallecido alcalde Julio Alicia Basayo, así que yo en un momento tomaré mi determinación y la haré pública, o sea, sin ningún tipo de problema.
1: Bueno, pero vamos a empezar por lo más sencillo. ¿Usted vive en Cataño? ¿En dónde vive? ¿En Amelia? ¿En Bayview? ¿En Juanamato? ¿En
2: Levitown?
1: Levitown no es Cataño.
0: Mira, yo te puedo decir que yo llegué a Cataño en el 1998 detrás de una catañesa que se robó mi corazón.
1: ¿Cómo?
0: Y desde ese momento yo no sé qué tienen esas mujeres ahí en Cataño.
2: ¿Cómo es eso?
0: que me enamoré y me casé con ella. Tuvimos dos hermosos hijos y los estoy criando en el municipio de Cataño. Eso es un hecho, ¿verdad? Conocido, así que sí, yo me conozco esa ciudad, un pueblo hermoso, con un montón, ¿verdad?, de recursos y potencial para desarrollo económico, turismo y muchas cosas que se pueden hacer, así que ahí está, yo creo que...
1: Mira, me preguntan aquí que si tú has comido empanadilla en el negocio del gordo mal hablado.
0: Ah, pues claro, exacto, definitivamente.
2: Yo no y ha ido al punto sabroso, ha comido los rellenos del punto sabroso.
0: Que te atiende con unas frases un tanto peculiares, y claro que sí, los rellenos de allá, especialmente los de camarón, que te los sirven con el
2: caldito
0: sabroso. Y hablar de unas batatas que están cerca de allí, del puente, de la entrada del pueblo.
1: Ah, sí.
0: Esa con todos los power, pesa casi 10 libras el plato, así que pues claro que sí.
2: ¿Y es de Cataño, pasó la prueba, es de Cataño,
1: ¿y dónde
2: de verdad?
1: ¿Y dónde está la retransmisora de WKQ?
0: Ah, esa, ahí me la pusiste difícil.
1: No, ¿cómo allí, es? Está
2: allí, te voy a dar.
1: ¿Tú no sabes dónde está Puente Blanco?
2: Está en Puente Blanco, en Cataño. Irán, sabemos que tienes un compromiso. Gracias claro por contestarnos siempre. Siempre has estado accesible para Cátedra 580. Lo hemos reconocido públicamente. Mira, y cuando decidas nos llama. O viene.
0: Ah, no, definitivamente. Eso es un compromiso.
2: Mira, te presenta. Sí, pues acuérdate que estoy aquí, mira, con puerta abierta.
1: Yo soy Irán Torres Montano,
0: claro sí,
1: el engominado.
0: Claro sí.
2: El engominado. Y quiero ser tu alcalde de Cataño.
1: ¿Cómo?
2: Te veo, Irán.
1: Aguanta la lancha que voy para Cataño.
2: Un abrazo.
1: Como decía yo,
2: ya lo escucharon. El hombre se está tomando su tiempo. En política eso no es malo.
1: Ah, pero él va.
2: Yo creo que va.
1: Pacheco todavía. Sí, Pacheco, pero vamos a escuchar esto. Oye, esa forma, una follisca. Entre Davilita
2: y
1: búscate y lo que dijo Jovín, en lo que yo voy a poner aquí, lo que dijo Dávila Perna. Ya
2: oye, Davilita anda suelto. Anda suelto.
1: No era un tipo de línea.
2: No.
1: De eso de La Palma, Forever y todo.
2: No, él estaba en eso, pero está suelto.
1: Bueno, tú que tienes Twitter, ponlo tú, porque yo no tengo.
2: Espérate,
1: Twitter.
2: Que tengo aquí.
1: No, yo busco a Jovín. Pon tú lo de. Ponte ahí para que la gente escuche lo que dijo.
2: Yo amanecí esta mañana con eso. Dijo Dávila. Dávila dijo en el programa de Luis Dávila Colón.
1: Pero tú tienes ahí.
2: De Rafael Lenin, perdón. Primera Lenin, pregunta.
1: En el programa de Lenin, sí.
2: Dijo que habían. ¿Cómo es? Ratas. En el gobierno de Jennifer González. Y a esto le contestó. Mira, tengo aquí el vídeo. Oye, esto está aquí, el diablo anda suelto hoy aquí en.
1: Han tratado de sabotear.
2: Sí, por todos los medios. Mira, tengo aquí de la página, de la cuenta de Twitter de Rafael Lenín López, premolusqueado.
1: ¿Cómo?
2: Sí, premolusqueado.
1: Uy.
2: Esto es premolusco. Lenín, dame una llamada. Vamos a escuchar lo que dijo Luis Dávila Pernas.
3: Estas cosas, yo digo, Dios mío, o sea, la gobernadora tiene infiltrado en su casa, en su hogar, sabandija, rata, insectos. Te tiene que fumigar la casa, gobernadora, honestamente la tiene que fumigar. Cuando uno tiene una plaga, uno sale de ella. Esta es la casa de todo, porque a la hora de la verdad ha pasado año y medio y aquí siguen los relevos de carga. Porque no hay generación, aquí a todo el mundo se le va la luz con un relevo de carga. Y esto no se resuelve, y hasta que usted no fumigue la casa, esto no se va a resolver.
2: Davilita la mandó a fumigar la casa.
1: Entonces, Jovín le contestó, Jovín lo invitó a la casa.
2: Sí.
1: Dice aquí Jovín, te invito a mi casa, a mi hogar, la casa de todos los puertorriqueños, no hay nada de eso. Lo que hay son personas comprometidas con trabajar por el bienestar de Puerto Rico, escribió Jovín. Y luego más adelante Jovín, Dávila Perna le volvió a contestar y le dijo que él conocía que Dávila Perna, Dávilita tiene que llame a su fumigador, que es cubano, que coge que Dávilita dijo que él tiene un fumigador que es cubano, que coge y que la jata con las manos. Coge así.
2: No.
1: Te lo juro. Lo digo que la
2: cosa. Oye, pero por ¿qué le pasa?
1: Esto está,
2: ¿Qué le pasa a Luis Dávila Perna? Él no era así, como dirían, ¿no? Sí, él no era así.
1: Anda, parcial.
2: Yo creo que mi mamá diría que la política lo ha dañado.
1: Mira, ¿tú te acuerdas de esta canción? Vamos a ver. Vamos a ver si tú te acuerdas de esta. Tú eres de esa época, yo.
2: Sí,
1: no,
2: yo
1: pero
2: sí.
1: A mí me.
2: Yo sí.
1: A mí me gusta.
2: Yo era chiquito, pero estaba por allí ya.
1: Sí.
2: Seguro.

0: guitarra.
1: Sí, vaya, nuestras felicitaciones, que pase un día feliz.
0: Oye, quiero saludar a Fernando Nieves, que se encuentra con tres baluartes más, escucha.
2: Hacer su aspiración, presentar sus documentos, pasar por el comité de

0: Ah, espérate, te voy a poner una que están cantando los de Power Expectation. Escucha. No.
1: Sí. Déjala correr un momento.

0: Huyendo los de PlayStation.
1: ¿Cómo es? Ay, Dios mío.
0: Bueno, tenemos aquí a una invitada.
1: Camila Muñiz.
2: Camelia.
1: Camelia Muñiz. Asín los Muñiz.
2: Asín los Muñiz. Asín Rafa, mi padre.
1: Tommy,
2: mi abuelo.
1: Pedrito Muñiz. Que si no lo menciono. Está 10 años reclamándomelo.
2: A ambos.
1: Bienvenida.
2: Gracias.
1: A Cátedra 580. Vienen a hablarnos de concierto de ABBA, de homenaje a ABBA.
2: Sí.
1: Recordando a ABBA. Yo soy de esa época, yo era chiquito, en serio.
2: Ajá.
1: Pero aquello causó un furor. Chiquitita, Fernando.
2: Todas Dancing Queen.
1: Mamá mía.
2: Money.
1: Esa es la de Power Expectation.
2: Mucha gente le gusta esa, fíjate.
1: Sí, esa es la de Power Expectation.
0: Para ir de aquí.
1: Sí. Aquí lo oyen mucho.
2: Ajá.
1: Sí. Cuéntanos, ¿qué es lo que hay?
2: Pues mira, nosotros ya llevamos con la Fundación Arturo Somoano y la Orquesta Filarmónica de Puerto Rico.
1: Llevan varios
2: conciertos. Sí, desde el 2024 llevamos haciendo este tributo filarmónico a la música de ABBA. Uh-huh. Estamos cantando Jonathan Dwayne, Luis Obed, Jill y yo, Camel. Dirige Cuco Peña, como siempre, con alrededor de 60, 70 músicos, un elenco de bailarines que se botan y se lucen. Y esta vez vamos a Bellas Artes de Caguas para hacer este mismo show, el mismo show que ya hemos vendido y hemos llenado 7 shows en Bellas Artes de Santurce. Pues esta vez vamos para Caguas en un show a beneficio de La Perla del Gran Precio.
1: ¿Qué es La Perla del Gran Precio?
2: Pues aquí tenemos a Lisette para que nos hable de eso.
3: Pues
1: bienvenida.
3: Hola, pues La Perla del Gran Precio es una organización sin fines de lucro. Llevamos 40 años, por eso es que estamos celebrando con el tributo a ABBA. Llevamos 40 años dando servicios a personas sin hogar, a personas viviendo con VIH. Tenemos un hogar de niños, el pequeño Joshua. Tenemos 12 proyectos que le hemos dado 40 años interrumpidamente servicio a Puerto Rico, a los más necesitados. Y por eso estamos aquí, porque es un concierto a beneficio de los servicios que hacemos.
0: Pues déjame decirle que yo tuve la oportunidad de asistir junto a mi familia al concierto cuando se celebró en Bellas Artes, y es de los más extraordinarios que yo he tenido la oportunidad de asistir.
2: Muchas gracias.
0: Espectacular la dirección de Cuco Peña, Jonathan Dwayne, que la verdad que Jonathan Dwayne debe ser de los hombres más talentosos de Puerto Rico. Es como un renacentista, es como un Da Vinci, es lo mismo canta, es lo mismo pinta, es lo mismo actúa.
1: Sí.
0: Y entonces verlos allí cantando estas canciones, bueno, yo no canto ni en la ducha, pero debe ser sumamente complicado. Entonces también cantarlo en inglés, ¿sabes?
2: Claro.
0: Y de cantarlo y bailar también, porque es con su cuerpo de baile. Y me encanta porque es con la ropa de los 70, con mucho poliéster, muchos zapatacones.
2: Zapatacones, brillo. Igual el público se viste. Mi mamá en el primer show se puso una boa rosita.
0: Uy, Jesús.
2: Y hay todavía plumaje. Todavía plumaje en
1: de verdad.
2: Bellas Artes. Y ahora va a haber plumaje en Bellas Artes de Caguas también.
3: De hecho, los venimos a invitar, pero solamente si se visten así.
0: Ah, bueno, ajá. Yo, a mí me cuesta mucho.
2: Con una peluquita, ¿vale?
0: Me corto la barba y me dejo las patillas. Sí. Y ya, y Néstor ya tiene como un afrito.
1: Yo tengo el look. Así que...
0: Pero yo le recomiendo, porque primero... Se lo digo por voz de la experiencia, porque tuve la oportunidad de asistir y le digo, es de lo mejor que yo he visto en los últimos años. Y al igual que, pues, en esta ocasión, cooperan también con La Perla de Gran Precio, ¿no?
3: Sí.
0: Y con toda la...
1: La pasan bien y cooperan con una buena
0: bien porque usted coopera, ¿no?
1: Eso.
0: Y claro, en el centro de Bellas Artes de Caguas, un poco más pequeño, más íntimo, ¿no? Imagino que se escuchará espectacular.
2: Fíjate, no, es más pequeño, es más grande.
1: Es más grande.
4: La capacidad realmente es la misma.
2: Ah, bueno.
4: Es que el plano...
2: Es más ancho. Pero sí, va a ser distinto. Yo estoy pensando mucho en el show. Yo, wow, esto va a ser distinto. El vibe es totalmente distinto en el espacio y obviamente el público va a ser distinto. Va a haber gente que lo ha visto antes y hay gente que no. Pero yo personalmente siento que esta versión del show para mí se siente distinta por la causa, porque, ¿verdad? Uno hace un show, uno canta, uno
1: aprende, hay un elemento especial. Hay,
2: aprende su instrumento, aprende su taller, su talento, pero para poder directamente contribuir a un mejor Puerto Rico, pues yo lo hago cantando y pues ustedes lo pueden hacer disfrutando.
1: Aquellos que quieran asistir, ¿dónde adquieren los boletos?
2: En Tiquetera.
1: En Tiquetera, ya lo saben. Fecha, hora.
2: Agosto 29 a las 8 de la noche. Y nada.
1: Eso es este...
2: Próximo sábado, este no
1: es
2: el próximo.
1: Este sábado no, el próximo.
2: Exacto.
1: A las 8 de la noche en el Centro de Bellas Artes de Caguas, yes. Ya lo saben.
0: Oye, entonces yo me imagino que como es la época... Rafa irá vestido de Godofredo.
2: Rafa siempre va vestido de Godofredo.
0: ¿Ah, sí?
2: Siempre,
1: es Rafa. Él está en personaje Godofredo, todo el tiempo.
0: Sí. Tiene que dejar el bigote, ahora que el bigote está de moda.
2: Sí.
0: Pues se deja el bigote de nuevo y
2: no, él va a hacer su comeback de Godofredo.
1: Sí, bien eso.
2: Sí, sí, sí. Él siempre.
0: Con bell bottom y todo.
2: Con todo, excepto pues que entonces tendrá que... Que, mira, nosotros caminamos por todo Puerto Rico y no importa dónde estamos, alguien dice, mira, ese es Godofredo.
0: No.
2: O sea, él es Godofredo 24-7.
1: Eso es Muñiz, el único defecto que tiene es que son cangrejeros. Todo lo demás
2: defecto.
1: Son...
2: ¿Defecto?
1: Sí.
2: En realidad defecto demás... sí, porque no hemos ganado mucho tiempo, por entonces eso, lo vamos pero al demás, Clemente y lo damos todo y perdemos.
1: La genialidad ahí es de generación en generación. Ya lo
2: gracias.
1: Saben. 29 de agosto.
0: Mira, esta me gusta.
1: En Bellas Artes de Caguas.
0: Mira, ¿conoces
2: esa? Esa te la voy a dedicar a ti.
0: ¿Qué? ¿A mí?
1: Esa te cuadra con el look, con uno de esos looks que tú traes.
0: Yo
1: a
0: tengo
1: veces.
0: Una amiga que yo se la canto, pero en vez de decir Dancing Queen, yo le digo You are the drama queen.
2: Ah,
0: drama queen.
1: No te vengas en problema. Camila Muñiz, gracias.
0: Y verle a toda la gente cantando, sí, es una cosa espectacular.
1: Se lo viven, se lo viven. Yo lo he visto viven. Gente que sube material en las redes, YouTube, y le, realmente allí, se lo viven.
2: Sí. Gracias.
1: Camelia, gracias.
0: Ve acá, ¿y qué tú vas
1: por
0: a
1: estar aquí?
0: Tú cantas.
2: Yo canto,
1: ella
2: yo
1: canta,
2: canté.
1: Ella canta.
2: Claro, yo canto. Bueno, yo fui directora artística del proyecto. So yo en este proyecto escogí las canciones, el vestuario, el rundown, okay, todo eso. Y como tú muy bien dijiste hace poquito, el cantar en inglés... Ava son suecos, so ellos cantan un inglés muy específico. Entonces yo estudié actuación, estudié dialecto. So en términos de producción dijeron, ¿quién puede cantar con acento sueco? Yo dije, ¿sabes qué?
0: Anda pa'l sirete.
2: Yo puedo cantar con acento.
0: Bueno, ellos cantaban también un par de canciones
2: en español. En español, claro, nosotros español. Hacemos Chiquitita en español.
0: Chiquitita,
2: en el show.
0: Dime por qué.
2: Sí.
0: ¿Qué decía?
2: Sí.
1: Sí.
0: Qué bien. Ve aquí, ¿dónde se consiguen hoy día zapatacones y belbotes? Bueno, para la gente que vaya vestida de la época.
2: ¿Dónde
0: ya
2: se
0: que tú dijiste que te encargaste de eso?
2: Yo en Teatro Centro.
1: En Teatro Centro.
2: Los venden, los alquilan.
1: Y la tienda, mira, y la megatienda digital que abrió su almacén aquí hace poco.
0: Ah, bueno.
1: Sí. Ahí hay de todo.
2: Mira, si no te los quieres comprar, si no quieres hacer ese compromiso, Teatro Centro te los alquila.
1: Te los alquila.
2: Para esa noche.
1: Para esa noche. Así que mire, las que están oyendo y los que están oyendo.
0: Pacheco vivió esa época.
1: Pacheco, tú vas en zapatacones para allá, yo lo sé
2: tiene.
1: Todo.
0: Afro, patilla.
5: Yo te diría 6 añitos por ahí.
0: ¿Cómo es?
5: 6 añitos.
0: ¿Y tú ya no
5: sabes el voto?
1: Dile que no te diga viejo, dile que no te diga viejo.
5: Yo 10 añitos tenía por ahí a lo mejor.
0: Anda, zapatacones.
5: Soy
0: yo
5: del 66.
0: Tiene zapatos de
1: Camelia,
0: de,
1: repite culebra. Fecha, hora, ¿dónde se compran los boletos?
2: Agosto 29 a las 8 de la noche en Bellas Artes de Caguas en tiquetera.com.
0: Muy bien, y es una sola función.
1: Es una sola
2: función.
0: Ah, pero eso ya tiene que estar lleno.
1: Excelente.
0: Si no está lleno, se va a llenar con este programa. Yo creo que va a haber que abrir una segunda función.
2: Bueno, todo a segunda función igual a beneficio de la perla del gran precio.
0: Eso
2: así que
0: muy bien.
2: Ya lo saben.
0: ¡Anda!
1: Así que... Ya lo saben, arranquen para allá. Camelia Muñiz, gracias.
2: Gracias
1: por estar con
2: también.
1: Nosotros. Mira, y antes de irnos, hoy cumpleaños.
0: ¿Quién?
1: Uno de los oyentes Prime de Cátedra 580. Mira, a Rafa le va a gustar esa felicitación. El caballero de la salsa.
2: Anda.
1: Gilbertito Santa Rosa.
0: Cumple 83.
1: Cumple, mire, 94 años, Gilberto Santa Rosa.
0: Sí, pero no tiene ni una cara.
1: Va a celebrar con el espíritu de Tito Rodríguez esta noche. Gilberto, muchas felicidades. Un abrazo desde acá, desde Cátedra 580.
0: Oye, el agua para poder, porque no, celebrar un
1: no, le van a llevar, mira, Juanito el Caminante.
0: ¿Cómo?
1: El que sobre de allá de vivienda lo llevamos a la pagoda. Regresamos el lunes a las 2 de la tarde en cátedra. Sí, va a decir mañana.
0: Uno no sabe.
1: Uno no sabe lo que puede pasar aquí. Uy. Sí.
0: Acuérdate que mañana
1: los hay tres letras no descansan.
0: Mira, la protesta del agua ahí en el...
1: No,
0: el...
1: y los tres letras no descansan. Nos vemos el lunes a las 2 de la tarde en Cátedra 580.
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3: Y vamos arriba, arriba Puerto Rico. Buenas tardes, Boricua. Despierta. Este es el único programa que está generando una conversación de país. Soy Mayra López Mulero desde WKQ 580, querida audiencia. Voy a retomar un tema que hace tiempo que no toco y que sigue cobrando mucha relevancia, sobre todo en la medida en que se están acercando las fechas importantes y el año preelectoral. En el periódico del Nuevo Día, en una nota de Gloria Ruiz Quilan, tenemos una noticia: ajustan el proceso, más flexible la subasta en la Comisión Estatal de Elecciones. El organismo electoral modificó la solicitud de propuesta para la adquisición de máquinas de escrutinio electrónico para permitir aclaraciones de los proponentes y exigir mayor precisión en la transmisión de resultados. Y esto es bien interesante porque ya habían evaluado un sinnúmero de propuestas y resulta que todas, absolutamente todas, fueron rechazadas. Y se inicia nuevamente el trámite, pero con unas modificaciones procesales que flexibilizan la posibilidad de encontrar licitadores que incluso puedan participar virtualmente de todos los procesos de negociación y de presentación ante los comisionados electorales de cara a las próximas elecciones. Y hay un sinnúmero de detalles que yo quiero discutir con la gente que sabe y he querido contactar al comisionado electoral del Partido Independentista Puertorriqueño, el licenciado Roberto Iván Aponte. Lo tengo en línea telefónica en esta tarde. Saludos, comisionado. Gracias por su tiempo.
4: Saludos, Mayra. Como siempre, un placer estar contigo y un saludo al público que escucha.
3: Pues vamos a retomar el tema electoral porque como están las cosas, me parece a mí que tenemos que ser bien, bien cuidadosos de no repetir los errores del pasado en las próximas elecciones. Tengo conocimiento de que hubo una serie de evaluación por parte de los comisionados a distintos proponentes para manejar el asunto de las máquinas de escrutinio electrónico. Y luego de esos trámites, los proponentes, todos ellos fueron descartados. Me gustaría que le explicara a la audiencia, comisionado, en palabras sencillas y en arroz y habichuela, qué está ocurriendo y qué se encontraron en este proceso.
4: Sí, mira, Mayra, como bien sabes, luego de concluidas las pasadas elecciones generales, también concluyó el contrato con la compañía Dominion. Uh-huh. Y durante todo este año se ha estado trabajando el proceso de análisis y se abrió un proceso RFP el 31 de marzo para identificar la mejor compañía que pueda en las próximas tres elecciones, no solo elecciones generales, sino primarias, llevar a cabo los procesos electorales. Eso comenzó el 31 de marzo y luego una evaluación que, en primer lugar, y esto es importante señalarlo, primero hay un paso que es que la Junta de Subasta recibe físicamente todos los documentos, tiene que dar el visto bueno para que una compañía pase a una segunda etapa, donde en la segunda etapa un grupo de personas con representación de todos los comisionados electorales en propiedad y del presidente, que se llama la Junta, el Comité de Asesores Técnicos, evalúa técnicamente cada una de estas compañías. Uh-huh. Y posteriormente preparan un informe que lo entregan a los comisionados y al presidente de la comisión y se toma una determinación. Y esa determinación se tomó recientemente en unanimidad, uh-huh, donde todos coincidimos que los señalamientos de la Junta de Subasta y el Comité de Asesores Técnicos entendían que no podían cumplir con unos requisitos obligatorios.
3: Comisionado, si me permite interrumpirlo con mucho respeto, se presentaron en este trámite, según surge de la investigación de Gloria Ruiz Quilan, tres proponentes. Estaba Liberty Boat USA, Throneart Corporation y Election System and Software. Esas fueron las tres compañías que fueron evaluadas por los comisionados en ese trámite.
4: Mira, Liberty Boat es lo que anteriormente era Dominion. Uh-huh. Election System and Software es ES&S. Ajá. Y la otra es True North Corporation.
3: Correcto.
4: Esas tres.
3: Okay.
4: Así fue. Y algo muy importante, Mayra, y ajá, yo creo, ¿verdad? Y por eso tú atiendes tanto este tema que es fundamental, uh-huh, es que tenemos la comisión que asegurar que el proceso sea transparente, que en el proceso se escoja la mejor compañía, la más preparada, la que cumpla con un calendario que es sumamente importante, y que también, en términos económicos, sea posible para la Comisión, claro, Estatal de Elecciones y para el país.
3: Y después de la experiencia que vivimos con Dominion, porque fíjese que como parte de todo lo que ocurrió, Liberty Boat USA, Kansas, era el mismo perro con distinto collar, y claramente se advirtió que eso no era óbice para hacer un pasar, querer pasar el gato por liebre, por decirlo así, o pasar por debajo del radar después de múltiples señalamientos de deficiencias en las que incurrió Dominion en las pasadas elecciones. Así que en ese sentido, esa circunstancia incide sobre la necesidad de buscar unos trámites que aseguren no repetirnos en esos errores.
4: Correcto. Y en eso, el primer RFP que se preparó fue sumamente rígido por las experiencias previas. Uh-huh. Y lo que esperamos ahora, y ya fue aprobado un nuevo RFP que salió esta semana, uh-huh, lo que esperamos ahora es, ojalá, más compañías participen de este proceso.
3: Es decir, que las que fueron descartadas pueden volver a licitar.
4: Sí, podrían volver a licitar, claro, cumpliendo con este nuevo RFP.
3: Ok, pero vamos por parte, comisionado. ¿En qué consiste la modificación de este nuevo requerimiento de propuestas?
4: Mira, entre los señalamientos que se atienden luego de una serie de discusiones y de recomendaciones del Comité de Asesores Técnicos, por darte un ejemplo, en el caso de la fianza, uh-huh, que en el primer RFP era 25%, ahora sería 15%.
3: Ok.
4: En el caso de una preocupación que surgió en el primer proceso, que a mí me parece sumamente importante, es el tema de que cuando se transmiten los resultados, uh-huh, a la máquina de escrutinio, que está contabilizando los votos en el horario de votación, uh-huh, cierra el proceso, y luego que cierra el proceso se le conecta un módem externo, uh-huh, que ayuda a transmitir esos resultados.
3: Okay.
4: No queremos que haya un módem interno dentro de una máquina que se podría prestar ¿verdad? A cualquier tipo de intervención en un horario que es bastante extenso. Estamos hablando de 8 a 4 de la tarde.
3: Por eso fue que excluyeron a Election System and Software, porque no pudo cumplir con ese requisito del modem externo, que es Correcto. Lo más importante, porque también eso fue uno de los problemas en el pasado, el tema de la transmisión de los resultados, que hubo un desfase. Y entonces ahora se quiere asegurar que eso no se repita, y esa es una exigencia o un requerimiento adicional para que puedan cualificar.
4: Eso fue una exigencia en el primer RFP. Ahora lo que señala es que se sigue manteniendo el modem externo, pero existe la posibilidad que, y eso, ¿verdad?, lo veremos en el camino de este análisis, la posibilidad de que en vez de que la transmisión sea desde cada colegio, cuando un colegio es salón de una escuela, pueda ser desde la unidad, o sea, desde la escuela en sí. En muchas ocasiones puede haber escuelas donde hay 8 hasta 12 colegios. Pues en el pasado se transmitían los resultados desde cada uno de esos 8 o 12 colegios. Ahora podría existir la posibilidad de que se transmitan esos 8 o 12 resultados desde la escuela.
3: Directamente.
4: Así es. Entonces, eso es uno de los asuntos que se atendieron, que fueron medulares en este primer proceso.
3: Y otra cosa que me parece interesante, hay varios aspectos, comisionado. Estuve leyendo la reacción de Francisco Rosado Colomer, que le dio a la periodista del Nuevo Día, y él básicamente está alertando de que es bien importante el factor tiempo, o sea, que hay que acelerar esto para asegurarnos que no se altere o no se incumpla con el calendario electoral.
4: Sí, y estamos muy conscientes, tanto el presidente como los comisionados, sobre ese asunto. Por eso se atendió el tema de nuevamente saliera al público un nuevo RFP. Porque estamos en calendario, pero no podemos dormirnos en los laureles. Recuerden, este proceso no es solo para unas elecciones generales, sino también para unas primarias.
3: ¿Y qué va a pasar con las máquinas que se compraron con dominio? ¿Sabe?
4: Bueno,
3: esa chatarra, ¿qué vamos a hacer con eso?
4: Sí, eso es una buena pregunta.
3: pero no vamos a repetir, porque aquí ahora hay que tomar una determinación que es más conveniente, que es más costo efectivo, comprar máquinas o alquilarlas. Entonces, por ahí está Vega Borges diciendo que él entendía que alquilarlas era más barato, pero se equivocó. Alquilarlas es más caro. Explíqueme esa lógica.
4: Mira, Mayra, cuando uno ve los números que proporcionan estas compañías en la primera etapa del primer RFP, uno le llama la atención, y es correcto lo que señala Aníbal Bebole, le llama la atención que por los números que ellos brindan, daría la impresión que sale más económico comprar que alquiler. Yo sé que eso es algo que le rompe la cabeza a la gente, ¿verdad?
3: Sí.
4: Pero esos son los números que dieron las compañías.
3: Pero ¿cuál es la explicación? ¿Cuál es la lógica detrás de eso, comisionado?
4: Quizás la lógica es la siguiente.
3: Dígame.
4: Las compañías no quieren quedarse con las 6,000 máquinas.
3: Claro, ¿verdad? La chatarra.
4: Ajá. Y por esa razón podría ser que sea más cara.
3: Bueno, además que la tecnología...
4: Yo también pienso que quizás puede ser algo parecido a cuando se compra un carro, que uno se cree que salen en cierta cantidad, porque está pagando mensualmente menos, pero a la larga termina siendo más caro.
3: Pero por otro lado, se me ocurre también pensar en ese contexto que, por otro lado, el retener la máquina, la titularidad de la máquina, la empresa, obliga a que al mantenimiento, cosa que no ocurrió en el pasado.
4: Sí, sí. Y eso es algo importante que traigas, Mayra, porque si algo estuvimos discutiendo en estos meses previo a preparar el primer RFP, fue uno de los temas primordiales, fue ese.
3: Sí, sí.
4: El mantenimiento, que continuamente estuviera el personal disponible.
3: Que a la larga lo barato sale caro, ¿verdad? A lo mejor no sale más barato comprar la máquina, pero si no tenemos la capacidad para poderla mantener, se va a pasar lo que pasó con las máquinas que le compramos a Dominion y que están ahí para pa tirarlas por un barranco. No, bueno, vamos a llevarle al vertedero. Mire, comisionado, aquí hay otra cosa que bien interesante. La Comisión Estatal de Elecciones, según surge de esta nota, requiere al proponente una de dos alternativas para la transmisión de resultados. Una de un dispositivo de transmisión externo, que ya usted nos explicó eso, el cual se conecte únicamente a la máquina del colegio al momento de transmitir los resultados, o una estación o sistema de transmisión desconectado de la máquina del colegio. ¿Cómo opera eso?
4: Sí, mira, es más lo que te señalaba, lo segundo, que sea una alternativa. Puede ser que en esa escuela donde hay 8 o 12 colegios donde se está votando, luego que cierren los colegios, vayan a ese centro donde se transmitirían los resultados desde la escuela. Uh-huh. Claro está. Recuerda algo, Mayra, durante los pasados eventos electorales, cuando no daba resultado el envío de la transmisión de resultados desde un colegio, uh-huh, cerraban los funcionarios de colegio de los partidos políticos y acudían a la JIP de ese pueblo o a un centro de mando de ese pueblo si no había JIP. Este proceso que se señala ahora es un intermedio. Uh-huh. En la misma escuela se puede transmitir. Ah, si tampoco se puede transmitir desde ahí, entonces acude al plan C, que el plan C es ir a donde la Junta de Inscripción Permanente, que próximamente van a ser ampliada a 40 municipios, o en los restantes de los municipios donde no hay Junta de Inscripción va a haber unos centros de mando, como ocurrió en las pasadas elecciones generales. Uh-huh.
3: Y en relación a este proceso que se hace más flexible, también incluye la posibilidad de permitirle a los proponentes que hagan aclaraciones y correcciones una vez ya está concedido el contrato. Cuando se habla de aclaraciones y correcciones, ¿a qué se refieren?
4: Mira, Mayra, en la primera etapa...
3: ¿Por qué se ríe, comisionado? Usted sabe
4: porque
3: por dónde voy.
4: Lo cierto es, Mayra, que hay que ser cuidadoso, ¿verdad? Porque estamos en un proceso de escoger las compañías. Pero ocurrió que en esta primera etapa hubo una discusión sobre el tema del módem externo o interno, que fue extensa, que llevó un análisis profundo de parte de los asesores técnicos. Y por eso, ¿verdad?, en la próxima etapa hay que asegurar que cualquier duda que se tenga se aclare.
3: Okay. ¿Qué entidades participan de esta evaluación aparte de la Comisión Estatal de Elecciones?
4: Mira, la Comisión Estatal de Elecciones es la que lleva a cabo este proceso. Claro está, como hay fondos públicos envueltos, estamos hablando que aparte de eso, OGP, el presidente ha tenido reuniones tanto con OGP como la Junta Fiscal sobre este tema.
3: ¿El COL 13 de tecnología a nivel ejecutivo también?
4: Tendría, no me consta, pero el presidente, ¿verdad?, como el ente administrativo, uh-huh, lo que dispone el Código Electoral actualmente, pues el que atiende el tema económico.
3: Una de las cosas que pasó las pasadas elecciones, y mi memoria no me falla, comisionado, fue con el asunto este de la transmisión, que Dominion no tenía gente en Puerto Rico que hablara español y teníamos que esperar que lo montaran en un avión para mandarlo para acá a resolver el problema. ¿Eso también fue un factor que ustedes consideraron de asegurarse que finalmente los proponentes tengan la garantía de contar con personal diestro para apagar fuegos en el momento de las elecciones en el 2028 de surgir algún imprevisto?
4: Así es. Y algo, ¿verdad?, no creo que estemos conscientes para el día de las elecciones generales, sino que una vez se firme este contrato, tiene que haber personal de la compañía que sea suficiente para que en cada etapa esté participando, ¿verdad?, y adiestre al personal de la Comisión Estatal de Elecciones, y no cubra lo que tú señalas. En las últimas elecciones generales hubo un momento donde hacía falta más personal de la compañía. Sí, uh-huh, se brindó al final del camino, pero fue cuesta arriba y eso no puede repetirse.
3: ¿Cuál es el de los licitadores ustedes han insistido en que con esta este nuevo requerimiento de propuestas tienen la esperanza de ampliar el marco de licitadores. Y me percibo que hay cierto nivel de decepción. Es decir, ustedes esperaban que participaran de la subasta más compañías y hasta este momento lo que participaron fue en tres. ¿Qué lo lleva a usted a pensar que va a cambiar esa situación y que van a participar más compañías presentando sus propuestas?
4: Mira, es un deseo de parte, me parece, de todo el mundo aquí. Uh-huh. El que más compañías participen. Cuando el año pasado hubo una oportunidad para hacer una exhibición aquí en el segundo piso de la Comisión Estatal de Elecciones de máquinas de escrutinio, vinieron más compañías. Uh-huh. Y la esperanza es que algunas de estas compañías y cualquiera otra participen del proceso, porque le da la oportunidad a la comisión, primero, asegurar el mejor equipo de todo, y también en términos de costo, ponerlos a competir.
3: Y le pregunto, comisionado, ¿quién decide? Después de todo el proceso, ¿quién decide? ¿Quién tiene la última palabra?
4: Bueno, los comisionados, si hay unanimidad, si no hay unanimidad, el presidente de la Comisión Estatal de Elección. Lo que hay que asegurar, Mayra, es que haya máquinas de escrutinio, y no podemos regresar a la época prehistórica de los palitos, donde, por ejemplo, y lo mencioné anteriormente, en el año 2012, que fueron las últimas elecciones a palitos, María Eulé Santiago, la noche de las elecciones, no se lo habían cantado, 12.000 votos. Uh-huh. Y gracias a un recuento que se llevó a cabo por 2 meses, porque lo pidió, mira cómo en las vueltas queda la vida, un recuento que no pidió María Eulé Santiago, sino que lo pidió una candidata al Senado del PNP contra otra candidata del Senado del PNP, hubo ese recuento y se recuperaron 12.000 votos. Wow. Eso no puede ocurrir. Además, si algo ha pasado durante 3 elecciones y 3 primarias en los últimos, desde el 2016, es que se le ha hecho justicia a los funcionarios de colegio. Eso de amanecerse, estar peleando, discutiendo con contrincantes de un colegio electoral, ya se ha superado. Así que hay que asegurar la mejor máquina posible.
3: Y también hay que asegurar, me parece a mí, con mucho respeto, comisionado, la transparencia en este proceso, sobre todo porque el país ya está harto de que todo lo relativo a contrataciones, etcétera, últimamente se está llevando de una manera bastante cuestionable, ¿verdad? Y ya tenemos aquí un caso que ocupa las primeras planas con Power Expectation, ¿comprende? Y ciertamente el país en materia electoral tiene que sentirse confiado para tratar de rehabilitar la imagen de la institución de la que usted forma parte, con mucho respeto, que ha estado lacerada por situaciones que no son atribuibles a su señoría, pero son atribuibles institucionalmente a problemas internos que se tienen que superar.
4: Pienso yo 100% contigo, Mayra, y tú lo mencionaste al principio, sobre todo con lo que ha estado ocurriendo en términos de contratación en esta administración.
3: Pues, comisionado Roberto Iván Aponte, yo le quiero dar las gracias por ser parte de esta importante conversación de país. Ciertamente, el aparato electoral es el cimiento de nuestra democracia y tenemos que protegerlo a toda costa. Le deseo muy buenas tardes y mucho éxito en sus encomiendas.
4: Gracias, Mayra. Como siempre, un placer.
3: ¿Cómo no? Bueno, ya ustedes escucharon. No voy a dejar caer el tema electoral. ¡Ay! Perdón por existir, no nos callan, no se me vaya nadie.
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5: Si vas al concierto de Bad Bunny este fin de semana, atento a los cambios en la transportación y a la ruta para llegar y salir de Irán Bison. Soy Carla Gianni Díaz, escuchas WKQ580 y la compañera Nilda Núñez Lamboy tiene más detalles.
6: Si vas al concierto de Bad Bunny este fin de semana, ojo a la ruta, el plan de transportación cambia y el punto principal de transbordo será la estación de Hato Rey frente al Coliseo. El vicealcalde de San Juan, Israel Alicia Luciano, explicó que todas las estaciones del tren urbano estarán abiertas y el servicio será gratuito. Los estacionamientos estarán disponibles excepto en Las Lomas. Las guaguas hacia el estadio Irán Bithorn saldrán únicamente desde Hato Rey, donde habrá áreas de abordaje y un carril exclusivo por la avenida Roosevelt con escoltas de la policía.
7: Que esta estación del tren, que es la de Hato Rey o la de Choriceo, como se le conoce, tiene la capacidad de manejar más personas al mismo tiempo. Así que las personas van a poder llegar a este punto, ya sea por el tren urbano, que está gratuito durante el fin de semana también, y aquí alrededor, tanto en Trocadero como donde es la torre municipal, que queda justo al Coliseo, también van a tener estacionamiento.
6: Habrá 25 guaguas regulares durante el día, unidades para personas con discapacidad, y en la noche habrán 40 guaguas para facilitar el regreso. Las guaguas dejarán a los pasajeros en la avenida Luis Muñoz Rivera, donde podrán caminar hasta el tren urbano. Para Uber y taxis también habrá zonas designadas, pero durante el pico de la salida cambiarán para priorizar la seguridad de los peatones.
7: Para propósitos de la seguridad de las personas, En el momento pico de salida, el pedazo que está entre la entrada y la salida de Estudiar Conmigo no se va a poder utilizar para Uber ni taxi, por eso hemos habilitado espacios más grandes para propósitos de seguridad del transeúnte del peatón.
6: El municipio recomendó a planificar el regreso con anticipación. Además, el Fan Fest permanecerá disponible para ayudar a distribuir la salida del público. Pero recuerde que sin boleto no hay Fan Fest. Para WKQ 580, Nilda Núñez Lamboy.
5: Gracias, Nilda. Continúe usted escuchando WKQ 580. Soy Carla Gianni Díaz.
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3: Mi voz es la voz de aquellos que no se atreven a hablar. No nos callan. Y regresamos a esta conversación de país. Ahora voy a hablar con el portavoz en el Senado del Partido Popular Democrático, el senador Luis Javier Hernández, quien ha insistido de manera contundente en promover la celebración de una comisión total en la cual se investigue hasta la saciedad todo el escándalo que se ha suscitado como secuela de la cancelación del contrato de Power Expectation, que provocó referidos a los Federico y a los Cocoroco, entre otras cosas. Y ya hay gente que están buscando la ayuda de abogados. Así que esto pica y se extiende. El senador Luis Javier Hernández ha sido enfático en que pretende promover esto y lo tengo en línea telefónica. Le doy la bienvenida a esta conversación de país. Buenas tardes, senador.
14: Buenas tardes, Mayra, para ti y para todos los que te escuchan.
3: Vamos a hablar un poco de por qué usted está solicitando una comisión total y cuál es su lectura de este escándalo.
14: Bueno, lo primero que tengo que decirte es que lamentablemente otra vez el tiempo nos ha dado la razón a este servidor de la delegación del Partido Popular cuando hace un año atrás, en mayo del 2025, mayo del 2025, nosotros radicamos una resolución de investigación porque ya se comenzaban a escuchar irregularidades con relación al tema de generación temporera. Y nosotros planteábamos que en ese momento debió haberse investigado el asunto, y yo te aseguro, Mayra, que si lo hubiéramos investigado, si el Senado hubiera acogido nuestra petición de investigación, no estuviera pasando por este papelón.
3: ¿Cuándo fue eso? Ahora, perdóneme, ¿cuándo ustedes lo pidieron?
14: Mayo del 2025.
3: Okay. Y en aquel momento, ¿por qué usted pensó que era importante hacer esa investigación?
14: Porque, Mayra, parece que aquí al PNP le da amnesia selectiva. La gobernadora, el Sal de Energía y todos los que estaban de alguna manera arraigados al tema de este contrato sabían que ya se habían levantado irregularidades con relación a las compañías que estaban compitiendo. Y ya para ese entonces se estaba cuestionando la capacidad operacional y la capacidad financiera de las compañías que estaban compitiendo. Y nosotros, tomando en consideración que el tema de generación temporal era demasiado importante para el país y que eran fondos federales los que estaban envueltos, pedimos que se investigara. ¿Qué hizo el gobierno? ¿Qué hizo el Senado del PNP? Nada. No citó, Mayra, ni una sola vista. Ni tan siquiera le dieron curso a nuestra resolución. Y en junio de este año, el presidente del Senado, antes de irse en la última sesión, le metió un informe negativo a la medida. O sea, que ya en junio, que ya para junio se estaban escuchando otros rumores peores. El presidente del Senado le metió un informe negativo porque decía que no hacía falta investigar. Y ahora estamos en medio de un escándalo de proporciones mayores porque todos los días se añaden teorías descabelladas. O sea, ¿cómo puede ser posible que tantas personas en el gobierno que tuvieron que ver con este contrato no pudieron ver lo que a todas luces se ve que
3: senador,
14: es simplemente un contrato nebuloso?
3: Óigame, senador, y eso que usted acaba de expresar incluye a los jinetes del apocalipsis, porque la Junta de Control Fiscal avaló ese contrato, ¿entiende? Y es ahora, ¿verdad?, que está, saca un culum y dice, no, lo mandamos a cancelar. Y también como parte de toda la información que está siendo difundida a través de los medios, hay un requerimiento contundente dirigido al SAR de la Energía para que contestes preguntas puntuales.
14: Pero Mayra, el papel lo aguanta todo y nosotros obviamente ni cortos ni perezosos estamos pidiendo y ya radicamos una resolución para que se cite una comisión total para que el SAR de Energía, el secretario de la Gobernación pasado, porque él tiene muchas preguntas que contestar. Recuerda que él era el todopoderoso de la gobernadora, todos los contratos. ¿Tú crees que un contrato de esta magnitud el secretario de la Gobernación no tenía su vista puesta?
3: Bueno, o sea, y la gobernadora,
14: que nadie me, a mí me pueden tomar por el pelo a mucha gente, pero a mí no me tomen de todo.
3: Y la gobernadora también.
14: La gobernadora de Puerto Rico tenía.
3: Casi 6,000 millones de dólares.
14: Vamos más lejos. La gobernadora juró que el tema de los relevos de carga era cosa del pasado porque
3: lo
14: había resuelto con este contrato.
3: Y que había añadido un montón de megavatios al sistema.
14: 500 megavatios, y lo decía cada rato, y yo le decía a la gente, eso es mentira, pero nadie nos hace caso. Obviamente somos minoría y piensan que nuestra fiscalización es queja.

0: toda me ha dado la razón. Lamentablemente en esta nuevamente me ha dado la razón y la gobernadora y el gobierno, porque también en el tema de la generación temporera, aquí hasta los propios senadores se daban golpes en el pecho cuando los entrevistaban y decían, no, que nosotros habíamos logramos conseguir 500 megavatios. Y yo, ajá, ¿y dónde están? No tenían ni tan siquiera el contrato. Uh-huh. Y ya lo estaban dando por hecho. Y entonces ahora todo el mundo está sacando las manos del fuego. Y yo creo que es momento, ¿verdad?, de sentarlo. Si hemos hecho comisiones totales para otras cosas, y si el presidente del Senado citó una comisión total para sentar a Francisco Domenech, que como cuestión de realidad no le ha radicado un solo cargo, nosotros fuimos los únicos que le radicamos una querella en ética, uh-huh. El único resultado positivo de la comisión total que citó Tomás para el secretario de la gobernación fue el resultado nuestro, de nuestra querella ética, porque él no le ha radicado absolutamente nada.
1: Pero acláreme algo y discúlpeme, senador. Yo estoy bajo la impresión de que Tomás Rivera Chat aseguró al país de que la investigación sigue en curso, la de Domenech.
0: Bueno, ¿y cuándo la va a terminar? ¿El cuatrienio que viene? Porque nosotros inmediatamente salimos de esa comisión total, ya habíamos identificado la comisión de un delito ético, y radicamos inmediatamente una querella, y ya el director de ética está citando personas y nombró a un investigador para ese caso.
1: Y ustedes también habían pedido, si eso, no sé si es en el contexto de la investigación de Domenech, que se les permitiera a las minorías tener representación.
0: Ah, claro, eso es bien importante. Eso está todavía pendiente,
1: pero
0: que
1: no la
0: 14 del Senado,
1: de
0: para
1: acuerdo.
0: Que nosotros podamos tener un oficial investigador en este caso, porque vuelvo y te digo, aquí el país lo que está cansado es que no hayan consecuencias.
1: Pero no se ha descartado.
0: De power expectations.
1: Ajá.
0: A mí me preocupa, porque si la situación tan crítica fue en un contrato de 5.9 billones, yo no me quiero imaginar en los contratos de ahí para abajo.
1: Imagínese.
0: Yo no me quiero imaginar cuántos contratos se pudieron haber dado bajo este esquema nebuloso,
1: bueno,
0: sin ningún filtro.
1: Senador, y también tenemos que traer a la atención de nuestra audiencia el hecho de que hay dentro del Partido Nuevo Progresista unas fracciones que se pelean por los contratos y que esa es la manzana de la discordia.
0: Pero Mayra, que nadie se llame engaño. Aquí yo escucho al presidente del Senado y a muchos senadores decir, nosotros somos diferentes porque fiscalizamos a nosotros mismos. No sean tan mentirosos. Ellos fiscalizan cuando le están pisando los pies y le están tumbando los contratos y quitando el acceso al gobierno. Aquí el PNP todos son iguales. O sea, aquí se hacían de la vista larga. Aquí quien menos y quien más montó en una guagua senadores y senadoras para que acompañaran a un senador acusado de corrupción al Tribunal Federal. Aquí muchos hicieron ciegos, sordos, mudos ante el pillaje de Pedro Rosselló y los 40 ladrones. O sea, aquí que nadie se llame engaño. Esto es puro interés.
1: Senador,
0: puro interés.
1: Senador, porque usted últimamente estuvo hablando de insectos y de ratas, explíqueme eso.
0: Precisamente porque yo hice el planteamiento y repetí las palabras de Dávila Perna.
1: ¿Pero qué fue lo que pasó? Explíqueme en detalle para beneficio de la audiencia, que a lo mejor no todos están al tanto de lo que usted dijo, que se formó un bollete.
0: Lo que pasa es que yo repito las palabras textuales de Dávila Perna que hizo en un programa cuando dijo que el gobierno estaba infectado de ratas.
1: ¿El gobierno de quién? ¿El gobierno de Jennifer?
0: El gobierno del PNP. No, porque no es el gobierno de Jennifer solamente. Este gobierno no es solamente de Jennifer González. Este gobierno es un gobierno del PNP. O ellos cuando pidieron el voto íntegro lo pidieron solamente por Jennifer González. O sea, aquí este gobierno es de todos ellos. Y ya llevan no 2 años, llevan 10 años administrando. Y si este gobierno está infectado, como bien dice Dávila Perna, de ratas, sabandijas, insectos, pues que digan quiénes son. Entonces ahora les digo yo a ellos y que digan el maldito nombre, ¿verdad? Que digan quiénes son las personas que supuestamente están infectando a este gobierno. Y bueno, cuando yo hice esa misma relación de palabras, uh-huh, pues hubo unos senadores que se sonrojaron y empezaron a atacarle este servidor siempre con las difamaciones, con los induendos, con las mentiras, patrañas, porque siempre se van a lo personal. Bueno, y no aguantan la presión de la verdad que le dice, no yo, sino lo dicen los mismos de ellos.
1: Bueno, pero, y si usted me permite, ¿verdad? Yo mirándolo desde la mirada de una persona que no milita en ningún partido,

0: que decirle que definitivamente es innegable que esa animosidad interna entre personas que militan en el Partido Nuevo Progresista sigue vigente. Y el mejor ejemplo es ahora mismo el tiroteo que hay entre Tomás Rivera Chat y la gobernadora por el asunto de las reuniones directorio. Del directorio, que él sencillamente dice, yo no voy a ir en horas laborables al directorio, y ella insiste en que eso no importa, pero si usted no viene desde hace tiempo, no hace falta. Y están
1: no, y
0: como nenes chiquitos.
1: Lo hacía y ahora no.
0: Por eso, pero parece...
1: porque está interesado en retar a la gobernación. Pero lo más que ajá. duele de todo esto, Mayra, es que mientras ellos están peleando por un directorio, el país está sin agua, está
0: oígame,
1: sin luz.
0: Y la situación se sigue empeorando. Los embalses están dramáticamente bajando de nivel. Y el agua.
1: Y no se utilizan, ellos se dan golpes en el pecho de pedir estadidad y no utilizan el 80% de los fondos federales que se recibieron luego de los huracanes. En términos generales, o sea, este país está arropado por la corrupción mientras se siguen acusando unos y otros de quién fue y quién no fue al directorio. El país espera de ellos que gobiernen. O sea, llevan 2 años en campaña, Mayra. La gobernadora de Puerto Rico, como no sabe hacer otra cosa que politiquear, está todo el tiempo en un media tour y en campaña. Y el presidente del Senado le ha cogido el cuento y ambos están peleando por un puesto que no existe. Porque nadie le va a dar la oportunidad al PNP de revalidar nuevamente. El país está cansado del PNP y de los trucos a última hora de matarse el cuatrino completo para después entonces contentarse, cambiar el jockey y proyectarse como que van a hacer algo distinto. No lo son, ya no lo han hecho ya en 3 cuatrenios corridos. Oígame, y ya se acabó el relajo.
0: Óigame, senador Luis Javier Hernández, ayer los cuerpos legislativos, las mayorías del PNP, le pasaron el rolo con unas medidas que están impulsando solicitar formalmente al Congreso y al presidente Donald Trump la admisión de Puerto Rico sí. como Estado. Entonces tú tienes a Jennifer González diciendo que se acabaron los plebiscitos, que vamos a cambiar la estrategia, que ahora va a ser a través de una ley, y que ella ha notado en las conversaciones que ha sostenido, pero déjeme terminar, en las conversaciones que ha sostenido con el presidente Donald Trump, porque ellos son íntimos amigos, y hablan con mucha frecuencia, que el presidente ha cambiado su postura con relación a la posible admisión, porque ella ha elaborado un discurso, porque ella ha captado de que el presidente está reviviendo unas políticas de expansión para sí, incluir a Cuba, sí, a Venezuela, claro, a Groenlandia, etcétera, etcétera, etcétera,
1: pero
0: como parte
1: olvida,
0: de Estados
1: Mayra,
0: Unidos, que y que entonces,
1: olvida.
0: Pero escúcheme, y que entonces, Puerto Rico es la ficha perfecta y que este es el momento para imponer la estadidad a todos los boricuas. Dígame ahora.
1: Lo que se le olvida a la gobernadora decirle esa frase es que cuando el presidente Donald Trump ajá. dijo que le ofreció la estadidad a Canadá, a Groenlandia, a Venezuela, incluso ajá. a Cuba. Cuando le preguntaron por Puerto Rico, él dijo que bajo ninguna circunstancia, porque Puerto Rico es un gobierno corrupto.
0: Me acuerdo.
1: Y el gobierno corrupto es el gobierno del PNP, porque llevan ya 3 términos administrando nuestro país, y la gobernadora republicana, el presidente del Senado republicano, y yo le planteé ayer en el hemiciclo cuando bajaron esa medida, que no hay mejor tiempo para pedir la admisión de Puerto Rico. En estos momentos ellos quieren ver el Estado.
0: Ajá.
1: Y el país quiere ver el Estado de la luz, el Estado del agua, el Estado de los fondos federales, el estado de los pagos a los suplidores de educación, el estado de los pagos a los transportistas, el estado del pago a los suplidores del gobierno que en estos momentos los tienen embrollados con más de 6 meses sin pagarle, el estado de los agricultores que le deben más de 9 meses de nóminas e incentivos porque no les pagan, no quieren sacar los pagos, el estado del uso de los fondos federales que el 80% de los fondos que recibimos hace 9 años no los usamos. Yo le decía a ellos que ya no vale la pena pedir que seamos Estado porque ya lo somos. Somos un Estado crítico, gracias a ellos.
0: Mire,
1: un Estado crítico.
0: Óigame, senador, escuche esto. Estoy citando de la nota de Pedro Menéndez Sanabria, del vocero. La primera ejecutiva aseguró haber visto al presidente estadounidense cambiar de posición cuando entiende los temas con mucha facilidad, por lo que se mostró confiada en que lograrán convencerlo de modificar el estatus político de Puerto Rico. Y es que en el pasado Trump ha expresado reservas con convertir a la isla en un estado. Y oiga esto, a mí no me preocupa una vez él, refiriéndose a Trump, vea los argumentos. Él ha cambiado su política con respecto a China, Irán y Rusia. No tengo duda de que el tema de Puerto Rico, el presidente va a querer añadir una estrella a la bandera americana.
1: Ay, Dios mío.
0: ¿Qué le parece a usted eso?
1: Escucho estas cosas y me da mucha pena con los estadistas de verdad. Yo creo que por estas cosas es que los estadistas de verdad, yo tengo diálogo con muchos PNP que aprecio. Ajá. Y muchos estadistas de corazón, y se sienten abochornados porque saben que el PNP los ha utilizado, o sea, los utiliza políticamente cuando tienen un desastre administrativo para cambiar el tema y que todo el mundo hable de otra cosa menos de la administración actual. O sea, si realmente el PNP quisiera que Puerto Rico fuera un estado, se hubiera preocupado primero para utilizar correctamente los fondos federales. En estos momentos se está cuestionando un contrato de casi 6 billones de dólares de energía, de fondos de FEMA. O sea, ¿cómo tú vas a pedir la estadidad en el momento indicado en el cual el gobierno está en tela de juicio de cómo dio un contrato de 6 billones de dólares federales? Y que no ha utilizado el 80% de los fondos federales que se le dieron anteriormente. Es la justificación por la cual en el Congreso a Pablo José, cuando él pide más dinero para Medicaid, le dicen, pero ¿para qué te voy a dar más chavo? Si cuando le damos dinero ustedes o no lo usan o se lo roban, o el gobierno del PNP se lo roba. Yo creo que es absurdo, Mayra, es faltarle respeto a los estadistas de corazón.
0: Y además de eso, volvemos a ver a Tomás metiéndole el pie a Jennifer cuando le recuerda que tan pronto la primera medida que él sometió precisamente era en favor de la estadidad y que no esperó un año y medio para hacerlo. Y ahí volvemos a ver el pulseo. Pero quiero traer... perdóneme.
1: Pero
0: senador,
1: la pregunta con eso a Tomás es, ¿y qué pasó con esa acta de admisión que fue el primer proyecto
0: pues
1: que
0: nada,
1: radicaron?
0: Pues no pasó nada. Y con esto no va a pasar nada también. Escúcheme, tampoco, senador, explique. Esto es bien importante que usted me lo explique. Y quiero ser enfática y, querida audiencia, presten atención porque esto a mí me hiere la retina. En esas medidas que fueron aprobadas en los cuerpos legislativos ayer, se habla y se permite el uso de todos los recursos del gobierno que nos permitan, sin desatender las necesidades de nuestro pueblo, dar a conocer esta resolución conjunta y realizar todos los esfuerzos que sean necesarios en cualquier foro disponible para cumplir y hacer cumplir los propósitos de la misma. Es decir, ¿es viable utilizar fondos públicos para imponer de esta manera a todos los puertorriqueños que no creen en la estadidad esa fórmula de estatus?
1: Bueno, eso me recuerda a los cabilderos de mentira.
0: Pues claro.
1: Que nos costaron millones de dólares pagos con fondos públicos y que al final del camino hicieron absolutamente nada. Es más, fue peor, porque la estadidad la alejaron muchísimo más. Eso me recuerda al principio de este cuatrino, cuando la gobernadora montó en un avión hacia Ari Pérez Peña y a muchos otros secretarios y a muchos alcaldes que cayeron en los trucos y las trampas de la gobernadora para montarse en un avión a pedir la estadidad, y fueron a visitar el Congreso en un momento en que el Congreso estaba incluso en receso. O sea, fueron allí a perder el tiempo.
0: Pero
1: tiempo y dinero que el país necesitaría en enfocarse en los temas importantes. Vuelvo y te digo, Mayra, en un país donde el gobierno es incapaz de tan siquiera darle agua y luz a su pueblo, es insólito que estén pensando en pedir la estadidad para Puerto Rico.
0: Mire, senador, toda esta conversación con usted me revive en mi memoria la conversación que suscitó el embeleco que hicieron para pagar con fondos públicos unos cabilderos para que fueran a Washington allí a impulsar la estadidad. ¿Ok? Y sabemos el fracaso, terminó una votada, la otra no rendían informes, ética no supervisaba, bueno, todo ese bollete. En ese contexto, se discutía si era legítimo permitir el uso de fondos públicos para impulsar una fórmula de un solo partido y exaltar la figura de esos líderes pagados con fondos públicos, y se hablaba de que si ellos querían impulsar la estadidad, que no había ningún problema, que tienen derecho así a hacerlo, claro, pero pagados con la institución y no con los fondos del pueblo, porque mientras eso está ocurriendo, el pueblo está sumergido en una crisis económica de gran magnitud y cada vez es peor y peor y peor, y todo apunta a que vamos a estar cayendo en nuevamente otra crisis y pero otra
1: mira,
0: quiebra.
1: Mira, Mayra, yo le planteaba ayer en la en mi ponencia, en mi turno con relación al tema de la estadidad, que imagínate si este es el peor momento para pedir la estadidad, que yo le pido al PNP, porque los estadistas saben lo que significa la estadidad, pero el PNP que le explique al país lo que realmente económicamente conlleva la estadidad. En estos momentos el país está sufriendo una contracción económica producto de que de altas tasas de contribución y de alto costo de vida. Somos la jurisdicción con mayor contribuciones por el trabajo en cualquier comparación con los Estados Unidos. Tenemos el gobierno que más dinero gasta. Eso significa, y toda la legislación que se ha pasado durante este año va atada a las herramientas que tiene el Estado Libre Asociado. Entiéndase los créditos contributivos y el beneficio contributivo que tiene ser Estado Libre Asociado. Si somos Estado, gran parte de esos créditos contributivos se acabaron. Gran parte de esas industrias que vinieron a Puerto Rico basado en el instrumento político que en estos momentos tenemos, que se llama Estado Libre Asociado, se tendrían que ir. Los presupuestos que aprobó la Junta de Control Fiscal y el plan fiscal que aprobó la Junta de Control Fiscal está basada a los beneficios del Estado Libre Asociado. Si somos Estado, el país tendría que cambiar su estructura gubernamental en términos del gasto y tendría que reestructurar entonces las contribuciones, porque hay que añadirle contribuciones federales, y eso haría que la mayoría de los puertorriqueños tengan que pagar más contribuciones todavía. Y yo respeto la estadidad, la respeto, pero yo lo que no comprendo de los compañeros que la promueven es que estén dispuestos a imponerla a costa de que a los puertorriqueños les cueste más.
0: Bueno,
1: estos momentos, estamos viviendo momentos críticos en cual yo le pediría a los compañeros que se enfoquen en brindar los servicios básicos al país, en levantar a Puerto Rico, en llevarlo a un nivel económico sostenible, en que sus presupuestos vayan atemperados a prepararse para la estadidad, y vamos a pedirla. Si no se la dan, ¿están dispuestos entonces a fortalecer el Estado Libre Asociado como nosotros estamos proponiendo?
0: Pero usted pediría la estadidad.
1: Usted, esa es la pregunta.
0: Usted pediría la estadidad, senador.
1: Bueno, yo estaría dispuesto a escuchar a ver si se la dan, porque yo sé que no se la van a dar.
0: Mire.
1: Y al final del camino, lo único que vamos a poder tener como opción es mejorar el sistema económico y político que tenemos en este momento, que se llama Estado Libre Asociado.
0: Óigame. El presidente de su partido ha sido enfático en el proceso de refundación que quiere establecer contrastes entre el PNP y el PPD. Y por eso le lo detuve, porque el decir ojalá la pidan la estadidad es tentar al demonio, ¿entiendes? Y el país necesita conocer si en efecto el Partido Popular Democrático va a ser diferente al Partido Nuevo Progresista en ese contexto.
1: En ese caso, Mayra, claro, nosotros ya el comisionado residente presentó una propuesta para atender el tema del estatus, en el cual todas las alternativas están sobre la mesa. Porque vuelvo y te digo, así, aquí no se puede excluir, ¿verdad? Aquí hay estadistas, aquí hay independentistas y habemos estado libristas que tenemos perfecto derecho a ser representados en cualquier proceso para atender el tema ideológico. Pero volví y te digo, cuando yo digo una invitación a que la pidan, es porque yo estoy convencido que no se la van a dar, porque la han pedido en tantas ocasiones. Aquí hasta
0: el
1: exgobernador Ricardo Rosselló pidió invadir el Congreso,
0: claro,
1: una toma del Congreso.
0: Pero
1: senador, y ni la toma del Congreso,
0: es que,
1: ni
0: es
1: los
0: que,
1: cabilderos de embuste.
0: Es que el estatus no se resuelve con que el PNP unilateralmente y solitariamente pida que el futuro y la relación de Puerto Rico con Estados Unidos se resuelva a través de una legislación como de esta naturaleza. ¿Qué pasa con el 60% de la población que no respaldó a este gobierno? ¿Qué pasa con los puertorriqueños que no creemos en la estadidad? ¿Qué pasa con los que pensamos y promovemos la soberanía y la igualdad y el respeto y la autodeterminación de los pueblos? ¿Eso no nos van a tomar en cuenta?
1: No, estamos de acuerdo. Y tenemos que tener en cuenta también que cuando se estableció nuestra Constitución, allí habían personas de diferentes pensamientos ideológicos.
0: Claro, claro.
1: Ahí está el propio Luis A. Ferré, presidente del PNP, miembro fundador y estadista de clavo pasado. Oigan, firmó la constituyente creando el Estado Libre Asociado.
0: Yo agradezco profundamente esta conversación con usted, porque me parece a mí que hemos jamaqueado nuevamente la memoria histórica. Y yo promuevo también que ese pensamiento crítico de mi audiencia esté muy alerta, sobre todo en estos tiempos. Me he quedado sin tiempo, valga la redundancia, senador Luis Javier Hernández, pero atesoro profundamente su aportación a esta conversación de
1: claro
0: país.
1: Sí. Un abrazo.
0: Y lo vamos a continuar más adelante. Que tenga buenas tardes.
1: Igual.
0: Bueno, ya ustedes escucharon. Juzgue usted. Mi partido sigue siendo Puerto Rico. No nos callan. Buen fin de semana.
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14: ¿Quién? Muy buenas tardes, Puerto Rico. Bienvenidos a una edición más de Fiscalía 580, el único programa en Puerto Rico, AM y FM, con el análisis estatal y federal de los asuntos legales, exclusivo de los fiscales. Hoy, viernes 21 de agosto del 2026, a las 4 en punto de la tarde, damos inicio a este su programa. Se dirige el licenciado Ernie Cabán Santiago en compañía del licenciado Osvaldo Carlos Linares. Buenas tardes, Osvaldo.
15: Buenas tardes, Ernie Cabán, y buenas tardes a todos los amigos que nos escuchan. Ernie, tu caso ese, que estuviste ahí, fajado varios días.
14: María, chacho, estuve como pez en el agua.
15: De verdad.
14: Yo no sé por qué a mí me gusta tanto eso, Osvaldo, litigar.
15: Pero
14: es que es emocionante, es excitante.
15: Pero
14: un
15: también
14: juego de pelota, o un juego final de baloncesto.
15: Pero es bien cansón. Uno sale de allí como si hubiese estado metido, como si hubiese estado todas esas horas, pero un gimnasio.
14: Es verdad.
15: Tú dices, pero ven acá porque tú estás cansado.
14: Arrastrando los pies, la adrenalina pone uno,
15: y también, ya tú sabes. Y también el estrés mental de que tú tienes que, o sea, tú no descansas allí porque tienes que estar pendiente a lo que está diciendo el testigo, a ver si lo va a objetar, a la vez que está cogiendo notas para prepararte para contrainterrogatorio.
14: Exacto. Y cuando te acuestas a dormir, estás soñando con el caso.
15: Estás soñando con el caso también.
14: Sí, no, las cosas que vas a hacer.
15: Mira,
14: pero nada, tremendo. Mira, ahora recibí el ya te dije del mensaje que te enviaron.
16: Para que te recuperes.
14: Gracias. pero también tuve la oportunidad, mientras pasaba por allí, de recibir los respetos y el apoyo de funcionarios. Allí había una dama también de edificios públicos y de mantenimiento, haciendo expresiones de apoyo y de admiración, y no saben cuánto yo agradezco eso.
15: Bueno, y al juez Antonio Cuevas también, que verdad, el mensaje que envió, también se lo agradecemos muchísimo.
14: Pero a esas personas de mantenimiento, para mí es un honor, de verdad, sus expresiones. A mí me honran las expresiones de esas damas de mantenimiento, de edificios públicos y otros.
15: Pero tú sabes por qué ellos están alrededor tuyo, ¿verdad?
14: Ajá.
15: Porque te ven que tú necesitas mantenimiento.
14: Bueno. Tal vez así, pero agradecido y agradecido por la sintonía. Siempre apoyando aquí a Fiscalía 580.
15: ¡Sí, señor!
14: Mira, vengo ya nuevo, para entrar a la discusión de los temas.
15: Muy bien.
14: Y la como última, tiene que ser.
15: Y la última vez que falte sin pedir la autorización previa. Bueno, enteramos última hora.
14: Ah, bueno, es verdad.
15: Vámonos para el bonito, Ernie.
14: Ay, bonito.
15: Ese pueblo se ha hecho famoso aquí en este programa.
14: Digo, aparte del Festival de las Flores, que eso es un clásico. Ay, muy bonito, tú sabes.
15: Sí, es un clásico.
14: Aparte de eso está el caso de Antonieczka.
15: Antonieczka. Bendito, que el Festival de las Flores, por eso todo el mundo conoce a Ay Bonito, ahora también está el caso de Antonieczka.
14: Y es que este caso, yo creo que ha sido uno de los más cobertura en los medios y de interés que ha habido. Yo creo que desde Pablo Casella, y el boxeador, el caso federal.
15: Ah, sí, Verdejo.
14: Y Verdejo. esto es un caso de esa magnitud.
15: Correcto.
14: ¿Sabes? Se cogió para fines de interés público, ¿verdad? Sí,
15: el impacto en el pueblo fue a ese nivel.
14: Pero es más largo que esos dos casos, porque aquí se van a celebrar dos juicios. En el de Cuálgase ya fue uno, en el de Verdeo fue uno, aquí son dos, y dos cogidos, uno detrás del otro. Así que hay tema, pero sumamente interesante me parece el juego de ajedrez, el movimiento de las fichas, de la defensa, de la fiscalía, que aquí lo analizamos como en ningún otro programa. Me parecen sumamente interesantes, bien instructivos, nos da la oportunidad de enseñar con calle, la escuela con calle, aquí a los amigos Radio Escucha.
15: Oye, y esta abogada de asistencia legal, el SAL, que le dicen, ¿verdad?
14: Sí.
15: Sociedad de Asistencia Legal. Son unas campeonas, porque está, cuidado que estas abogadas dando una pelea aquí.
14: Oh, sí.
15: O sea, no le han dado
14: excelente,
15: break a la fiscalía, han levantado todo lo que imaginablemente se podría levantar. Han ido al circuito, han ido al Supremo, han hecho de todo por su cliente.
14: Sí, y todo el tiempo con el jab ahí, jab en la cara.
15: Y básicamente son personas que son como básicamente, bueno, como si fuesen funcionarios públicos, porque ya tienen su sueldo y lo hacen en base al sueldo que ya se ganan.
14: Claro.
15: No es un abogado contratado que le están pagando buenos billetes para ver un caso.
14: Exacto, y mientras más hace, pues más puede facturar. Aquí
15: exacto,
14: no.
15: Exacto, aquí no.
14: Fijo.
15: O sea, que estas jóvenes, cuando se vayan a la calle, hay que velarlas.
14: Sí, muy buen trabajo han hecho, excelente. Pues nos dice Maribel Hernández Pérez lo siguiente. El juez Juan Reyes Colón emitió una resolución declarando sin lugar la solicitud de reconsideración sobre las recusaciones motivadas de cuatro miembros del jurado que presentó la defensa de Antonechka Avilés Cabrera. La veía venir, él no al lugar. El proceso de entrevistas a los potenciales jurados ha sido extremadamente minucioso y detallado, concediéndole amplio espacio a las partes para examinarlos. De la totalidad de las circunstancias expresadas o contestadas por dichos candidatos, que son hoy jurados, este tribunal concluyó que podrían emitir una determinación justa e imparcial, expresó el juez. Y yo le añado que además de la conclusión, a mi juicio, acertada del juez, también fue la conclusión de la defensa y de la fiscalía, porque los jurados que forman parte del panel es por el consentimiento de ambas partes, no es una imposición del juez. Es porque el fiscal estuvo de acuerdo. Sí, el jurado número 2 y el 8 y el 9, estoy de acuerdo que sean jurados. Igual la defensa. Pues mira, lo pusieron las dos partes ahí. Porque se tiende a crear duda, a sembrar la duda, tú sabes. No, pusieron ahí una persona que no querían. Si no querían, pues tenían que objetarla. Uh-huh. O recusarla, el que no la quisiera ahí. Si está ahí es porque quiso la defensa y es porque quiso el Ministerio Público que ese jurado formara parte del panel. Añadió que la defensa no presentó solicitud de recusación a pesar de tener disponibles suficientes perentorias para así hacerlo. O sea que, por cuanto sin lugar la solicitud de la defensa, que está diciendo el juez, es que si no estaba seguro, tenía dudas de alguno de esos jurados, no tenías por qué consentir a que formaran parte del panel. Tenías suficientes recusaciones perentorias que podías sacarlo, excluirlo sin darle explicación.
15: Correcto.
14: ¿Eh? El argumento de que no tuve información para sacarlo de manera motivada, porque las recusaciones motivadas no tienen límite. Entonces los abogados de defensa, pues, tratamos de conservar la perentoria, que sí, no se nos agoten.
15: Las motivadas, que son aquellas que se fundamentan en una razón de ley.
14: En una razón establecida en la ley, en la regla 121.
15: Exacto.
14: De procedimiento.
15: Esas no tienen límite. Ahora, las perentorias, que es por ninguna razón.
14: Esas tienen límite.
15: Esas tienen límite.
14: Pero uno trata, como abogado, de no agotarlas.
15: Exacto.
14: ¿Verdad? de que las acusaciones sean motivadas, pero como lo motivado establece el fundamento, la ley, la regla 121 establece cuál es el fundamento de una motivada, pues si se da ese fundamento, pues puede ser motivada. De lo contrario, hay que usarla, aunque uno no quiera, hay que usar la perentoria. Las recusaciones perentorias son el derecho que tiene la defensa y la fiscalía en un juicio para rechazar a un candidato a jurado sin tener que dar razón o explicación por qué no lo quieren en el panel. El Ministerio Público había expresado que se oponía a la solicitud de la defensa debido a que no se había establecido la justa causa requerida para alterar la composición del jurado ya seleccionado y juramentado. Mira, dice la fiscal esto. No demuestra que alguno de los cuatro jurados sea incapaz de juzgar la causa con completa imparcialidad. Tampoco demuestra que alguno haya contestado falsamente bajo juramento o que haya omitido información deliberadamente, indicó por escrito la fiscal Belinda Brignone. Según plantearon las licenciadas María Soledad Matos y Adlin, ¿verdad? Jiménez, Emanueli y Rocío Rebelles Ponce, de la Sociedad para Asistencia Legal, estos jurados no serían imparciales debido a que sus contestaciones supuestamente reflejaban prejuicio o parcialidad contra la acusada. Le mató el argumento al juez. Pues tenía las motivadas disponibles. Uh-huh. Lo hubiera sacado por una motivada.
15: Exacto.
14: Sí. Eso le mató el pollo en la mano. Mientras que Brignone ha reiterado que nosotros hemos tenido una amplia oportunidad para hacer un voir dire. Término legal que significa decir la verdad en el interrogatorio a los candidatos a jurado. Tuvieron oportunidad de hacer un voir dire extenso y riguroso y que se han dividido, como siempre lo he explicado, entre las motivaciones por enfermedad, la publicidad excesiva, más preguntas que hace el juez, que hace la defensa y el Ministerio Público. Aquí interviene todo el mundo en la selección del jurado. A su vez, advirtió que a ninguno de los jurados objeto de la moción se le preguntó por qué omitió determinada información en el cuestionario, por lo que entiende que no puede establecerse mendacidad. Es que tú tenías eso disponible, Osvaldo, esa información.
15: Ajá.
14: Como parte. Pues si tuviste que el blanco número 5 no lo completó.
15: Pues tú voy a preguntarle.
14: Pregunta sobre el blanco, la pregunta que está en el blanco número 5.
15: Uh-huh.
14: Y oculta. ¿Sabes? Y no hacerlo es un acto que se le imputa a la parte, pues tú tenías la oportunidad y no lo hiciste.
15: Exacto.
14: Y por no haberlo hecho, ahora tienes dudas sobre su imparcialidad. Pues, fue como autoinfligido, porque sí. tú pudiste haberlo hecho, sí. ¿Verdad? No lo voy a hacer, no le voy a preguntar sobre eso. Ahora tengo dudas sobre la imparcialidad de él, porque no contestó nada sobre la pregunta que estaba en el cuestionario y que yo tampoco le pregunté nada. No sé. Me parece bien resuelto por parte del juez. Yo anticipaba este resultado por el hecho de que, como indiqué anteriormente, las recusaciones motivadas, los fundamentos están en la ley expresamente definido, y se pueden levantar en cualquier momento. Puede estar constituido el jurado y se advino en conocimiento de que un jurado no cualifica para ser jurado por los requisitos de ley. Se advino en conocimiento que es menor de edad, por poner un ejemplo. Pues sí. Mira, se puede excusar en cualquier momento.
15: Exacto.
14: Pero tiene que utilizar el fundamento correcto que establece la ley para sacarlo por una motivada. Así de fácil es. Pero nada, buen intento. El hecho de que no tengan razón en un planteamiento no significa que fue meritorio y se justificaba su planteamiento. Me parece bien hecho con la fiscalía y bien resuelto, bien hecho por la defensa.
15: Sí.
14: Y bien resuelto por el juez.
15: Bien resuelto por el juez también.
14: Sí, sí. Así que eso sigue, ¿verdad? Ya,
15: ya hay fecha de juicio.
14: Sí, yo creo que tenía el
15: 15 de octubre.
14: El 15 de octubre, imagínate.
15: ¿De qué año? ¿De este?
14: Sí, de este, pero qué barbaridad. Me parece que es una exageración. Y ha llevado el juez este caso muy bien, me parece, también, tú sabes, dándole seguimiento.
15: Sí.
14: Lo que encuentro es demasiado remoto. El inicio del juicio, eso van a tener que reconsiderarlo. Si se completan los suplentes, los jurados suplentes, ahora en la próxima semana, esa fecha de juicio hay que adelantarla. ¡Punto! No se puede dejar un jurado ya constituido ahí al garete con una mera instrucción y uno confiando en que no van a pecar. Y van a seguir las instrucciones del juez, no van a hablar con nadie y nadie les va a hablar tampoco. No es porque yo tome la iniciativa, es que nadie le va a hablar del caso. Eso es la realidad, la práctica en la calle nos dice que eso no es así. Así que mientras menos exposición tengan esos jurados que ya están advertidos, que no pueden comentar en las redes, no pueden recibir informaciones, no pueden opinar, pues menos expuestos están mientras más rápido se haga esto y más pureza hay en el procedimiento. Así que reconsideración a ese 15 de octubre. Lo dejo sobre la mesa. Mira, Osvaldo, mira el que fue lo que me trajo Pacheco aquí una vez.
15: ¿Qué te trajo Pacheco?
14: Pero que es que me veo pálido.
15: Sí, te veo pálido.
14: Me veo alicaído.
16: Mira, te veo hidratarte. Levanta con una botellita de agua, eso tiene electrolitos y todo.
14: Ah, sí, bueno.
16: Te revive. Este vino el día anterior, pues estás un poco deshidratado, por eso que te sientes cansado. No.
14: De estar y
16: tomas eso y como nuevo.
14: Y lo que pienso consumir después que salga del programa, ¿tiene electrolitos?
16: No, eso no tiene. Eso lo guardo bueno, mañana,
15: le eches,
16: por la mañana.
15: A menos que le eche el sobrecito, ¿verdad?
16: Fría, sabe a limón.
15: Pero si le echas el sobrecito, sí lo tiene.
16: Esa no.
14: Te imagínate eso.
15: Sí, sería buenísimo. Mira, Ernie. Tú sabes que la Facultad de Medicina de Harvard es una de las más prestigiosas en todo el mundo. Está localizada allá en Boston, Massachusetts.
14: Ajá.
15: Tiene un campus precioso esa gente allí.
14: Sí. Pues yo quisiera ir para allá, no a estudiar, pero a verla.
15: A una vueltita.
14: Sí.
15: La Facultad de Medicina de Harvard ha anunciado que ha acordado pagar $53 millones para resolver una demanda de clase presentada por los familiares de donantes de cadáveres cuyos restos fueron vendidos en el mercado negro por el antiguo responsable de su morgue.
14: ¡Qué rayo! ¿Cómo es eso, Pablo? Espérate, no entendí.
15: O sea que tú enviaste a un familiar tuyo allí que falleció para que lo utilizaran en la escuela de medicina, ¿verdad?
14: Ajá, para el propósito educativo, para la ciencia, adelantar la ciencia, ajá.
15: Y un individuo allí los vendió en canto.
14: Adiós, cara.
15: Canto para allá, otro canto para allá.
14: De verdad.
15: Ahora están, qué sé yo, los cantos, qué sé yo, cuántos estados.
14: ¡Ea rayos!
15: Entonces, se espera la aprobación judicial de este acuerdo de 53 millones. Dice Harvard que va a crear dos fondos de compensación para el total de los 53 millones. La demanda la presentaron 47 familiares de personas cuyos restos podrían haber sido objeto de manejo indebido y vendidos.
14: Ya vaya.
15: Los restos fueron donados con fines de investigación y educación, no para ser chavo.
14: Y
15: con
14: lo hicieron, ellos. Hicieron un negocio.
15: Montaron un tremendo negocio.
14: Wow.
15: Harvard ha dicho que no pueden determinar con exactitud de qué donantes se robó su empleado los restos.
14: Pero o sea, será que están hechos cantos todos. Están desmontados.
15: Sí, porque son los así que se brega con eso. Pues los estudiantes que están estudiando la cabeza, eso está por allá, lo de los...
14: Ah, ¿de verdad?
15: Seguro.
14: Pero yo creía que dejaban el cuerpo completo y tú atiendes, si eres en la cabeza, atiendes la cabeza, no, deja el resto, pero...
15: Te desalman.
14: Y vendrán otros a atenderle el hígado, qué sé yo.
15: Exacto, te desalman ahí, bregan ahí. El acuerdo abarca a los familiares o personas designadas por quienes donaron sus restos a la Facultad de Medicina de Harvard entre el 1 de enero del 2018 y el 31 de marzo.
14: Del 2023, un montón de años, 5 años.
15: El año pasado, el ex empleado fue condenado a 8 años de prisión por robar y vender partes del cuerpo como si fueran baratija.
14: ¡Qué a rayos!
15: Pero tampoco la vendió cara.
14: Wow.
15: Las autoridades afirmaron que este individuo, apellido Lodge, era el cerebro de una macabra trama en la que enviaba cerebros, piel, manos y rostros de cadáveres a compradores de Pensilvania y otros lugares.
14: ¿Pero y para qué tú quieres eso, Osvaldo? ¿Ah? ¿Para qué querías el que compraba eso, que es más malo que este bandido, el que lo compraba? Posible.
15: Bueno, para muchas razones. Entonces hay gente que coge estas cosas para fines religiosos. Hay otros otra universidad o otras personas que lo quieren para... Exacto.
14: Exacto, ellos no tienen allí suficiente vacó.
15: Exacto.
14: Esto, pues los compran.
15: Se le acabaron los brazos y le hacen falta dos. Ese tipo de cosas. La esposa del acusado fue condenada a algo más de un año de prisión por haberle ayudado. Otras seis personas que compraron restos mortales.
14: ¿Qué pasó ahí?
15: También se declararon culpables y han sido condenadas. En uno de los casos, el empleado proporcionó piel a un comprador. Mira, aquí viene la pregunta que tú hiciste.
14: Ajá.
15: Para que fuera curtida, convertida en cuero y utilizada para encuadernar un libro.
14: ¡Ea, rayos! Con piel humana.
15: Con piel humana.
14: Wow.
15: Para encuadernar un libro.
14: Bien insensible, mano.
15: Una vez que Harvard ha terminado de utilizar un cadáver donado por confidente de investigación o docencia, lo habitual es que el cadáver se devuelva a la familia o se incinere. El ex empleado reconoció haber extraído partes del cadáver antes de la incineración. Harvard ha afirmado que actuó sin el conocimiento ni el permiso de la universidad. Fíjate, tenía un plan bueno porque parece que cogía cadáveres que ya se iban a devolver a los familiares, le sacaba parte y los demás los incineraba.
14: Ah, ok, se quedaba con dos o tres piezas para venderla.
15: Dos o tres piececitas, pero aún así parece ilegal.
14: Pues claro.
15: Además de los pagos, la Facultad de Medicina de Harvard acordó facilitar a las familias un comunicado en el que se condenarán las acciones de su ex empleado y se resumieran las mejoras introducidas en el programa de donación anatómica. La facultad también tiene previsto crear una beca de ayuda económica anual para estudiantes de medicina a partir del curso académico del 2027-2028 en homenaje a los donantes anatómicos.
14: Pero eso es un acto voluntario, eso suena como una restitución.
15: Sí, eso es parte de, ¿verdad?, de las cosas que ellos están haciendo para mejorar el sistema. Y
14: ganar confianza también.
15: Y ganar la confianza de la gente. Pero está brutal. ¿Tú eres un donante de eso, Ernie?
14: ¿En Harvard?
15: Digo, en cualquier sitio. ¿Tú donarías tu cuerpo a la ciencia?
14: No, sí, eso se pone en la licencia.
15: No, pero eso no es a la ciencia, eso es para los órganos.
14: Por eso, sí.
15: Este no, que en vez de que te dejan aquí, te chipean para allá, para Harvard.
14: Con lo que sobra, tú sabes, órganos.
15: Oye, la Escuela de Medicina también creo que acepta estos donativos. Si te quieres quedar cerca, no quieres ir muy lejos.
14: ¿De los cuerpos?
15: Seguro.
14: Sí, porque ellos se nutren también de personas John Doe, que no fueron reclamados.
15: Exacto.
14: Y están allí en ciencias forenses, que llevan estoqueado allí qué sé yo cuánto tiempo, nadie lo ha reclamado, entonces se pasa. Pero
15: doran para allá.
14: A ciencias médicas. Y aquellos que voluntariamente lo quieran hacer, yo no tengo problema.
15: ¿No tienes problema?
14: No, yo tendría problemas. ¿Para qué yo quiero el cuerpo si no tengo la vida? Si no tiene la vida. Si puede ser útil.
15: Seguro.
14: Para la ciencia y beneficiar a futuras personas, pues no tengo reparo, pero entonces aquí parece que la facultad tuvo responsabilidad compartida con este empleado.
15: Bueno, la responsabilidad
14: vicaria.
15: Sí, y obviamente supervisar las actividades, porque hasta dónde, pues, habían las cámaras, habían los mecanismos para evitar que sucediera este tipo de cosas.
14: No establecer los controles.
15: Los controles.
14: Y permitir que se diera eso con uno de esos empleados. Por ahí está la responsabilidad de ellos, pero esa responsabilidad civil.
15: Civil, y fue grande, 50 y pico millones de dólares.
14: ¡Wow! Esto fue una demandita chévere.
15: ¿Y tú, Pacheco, donas tu cuerpo para la medicina? Que si donas tu cuerpo para la medicina, no sabes.
16: Siempre he pensado en la cremación, pero lo de la medicina, pues no sé.
15: Pero ¿para qué lo vas a quemar si alguien lo puede usar para estudiar
16: no
15: con
16: sé,
15: él?
16: No sé, pero si está bien utilizado, yo lo donaría, ¿por qué no?
15: Ah, bueno.
14: Ah, pues ya hay dos donantes.
15: Ya hay dos donantes aquí. Vamos a llamar a Harvard.
16: Los gusanos, que se lo vivan los humanos.
14: Muy bien, muy bien.
15: Muy bien hecho.
14: Menos malo, ¿qué tenemos al regreso?
15: Vamos a hablar de unos sujetos que trataron de forzar una bóveda de un cajero automático en un banco aquí en la isla. No procesable, imputado de dar golpiza a una adulta mayor. Vamos a hablar también de un residente de Texas que muere tras incidente en piscina del hotel de un hotel del condado. Y una mujer que fue devorada por una culebra pitón.
14: ¡Wow!
15: Investigan fraude contra dos adultas mayores en Guaynabo. Hasta ahí está, Morning.
14: Ok, pues mientras tanto yo voy a chequeando este sobre de hidratación que me dio Pacheco para ver si me los ampeo.
15: Tómatela así, directa. En vez de echarle en agua.
14: Deja eso. Bueno, regresamos en breve. En Fiscalía 580.
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17: Desde San Juan y para todo Puerto Rico, soy Carla Gianni Díaz, escuchas WKQ 580. La viuda del alcalde de Cataño aspira a la alcaldía. Tras el fallecimiento del alcalde Julio Alicea Vasallo el pasado 13 de agosto, varios funcionarios públicos han expresado interés de aspirar a la alcaldía. Y hoy se sumó la viuda Betsaida Rodríguez Torres. Y bueno, alcaldes federados discuten la sequía y piden priorizar los servicios básicos y los proyectos de recuperación en Puerto Rico, mientras el nivel del embalse de Carraízo sigue descendiendo tras dos semanas de racionamiento. Por otra parte, la Unión Americana de Libertades Civiles de Puerto Rico y la Clínica de Asistencia Legal de la UPR denuncian alegadas decisiones arbitrarias y abusivas contra inmigrantes en la isla. Cambiando de tema, un hombre de Aguas Buenas identificado como Alexis Vergara Longo se declaró culpable por la violación de tres niñas y aceptó haber estado en posesión de más de 600 fotos y videos de pornografía infantil. Y en San Juan hubo cambios. Ahora será la estación de Atorrey el punto de conexión para la transportación gratuita a los asistentes este fin de semana de los conciertos de Bad Bunny en el Irán Bison. Y en un tema de deporte, la FIFA suspende por 10 partidos al argentino Leandro Paredes y por 7 a Nahuel Molina tras los incidentes en la final del Mundial ante España. Continúa escuchando WKQ 580. Soy Carla Gianni Díaz.
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14: Regresamos, este es su programa Fiscalía 580, son las 4:30 de la tarde. Se dirige el licenciado Nicolás Santiago en compañía del licenciado Osvaldo Carlos y Linares. Osvaldo.
15: Mira, Ernie, tenemos muchas informaciones aquí, pero hay una información que aunque no es de Puerto Rico, yo creo que es importante para Puerto Rico, Ernie, que está en la página 8.
14: ¿Y en la página 8?
15: Sí, porque tú sabes que en Puerto Rico confrontamos un problema bien serio de especies que han hecho residencia aquí en Puerto Rico, como los caimanes, por ejemplo, la gallina de palo.
14: Ay, no me hables de gallinas de palo, que yo no las paso.
15: Sí, tú no las pasas, ¿verdad?
14: Sí, sí, brincan para allá, para el patio cada rato.
15: Pero
14: tengo hasta el yoko y son rapidísimas.
15: Cómete una en venganza.
14: Pues que no he podido cogerla. Tengo que buscarle una manera, una trampa. Tengo que buscarle internet ahí. Y ve, ¿cómo yo las puedo cazar?
15: Dice que saben a pollo.
16: ¿Tú te las has comido, Pablo?
15: ¿Ah?
16: ¿Te las has comido?
15: Mira, por casualidad, porque no sabía que era gallina de palo. Una vez en un viaje a Costa Rica, me la comí en fricasé y no sabe mal.
14: ¿Ah, sí?
15: Sí, no sabe mal.
14: Pues la próxima que entre yo voy a pasar a cogerla por el patio, a ver si por lo menos si hago algo positivo y hago ejercicio.
15: No le veo mucha esperanza a eso.
14: Sacarle algo a ese ejercicio.
15: Mira, Ernie.
14: Ajá.
15: Pero otra de las especies que hay aquí metida en Puerto Rico son las culebras.
14: Ah, sí, que también por donde yo vivo ha aparecido ya.
15: Y tenemos lo que se llaman los pitones reticulados. También los tenemos aquí en Puerto Rico. Y hay esta historia de una mujer que se encontró con una de ellas por allá en Indonesia.
14: ¿Ah, sí?
15: ¿Qué le pasó por ahí?
14: Hubiera ido a casa, era más cerca.
15: Ah.
14: Pues mira, una mujer de 50 años fue hallada, ¿cómo? Sin vida. En el interior de una pitón reticulada de aproximadamente 6 metros, que son unos 20 pies de largo, en la isla de
15: Sulawesi.
14: Sulawesi, en Indonesia. En un hecho que ha conmocionado a la comunidad y que las autoridades describen como uno de los ataques más inusuales registrados en el país. Una mujer de 50 años.
15: Ajá. Una mujer.
14: Sí. La víctima, identificada como Farida, había salido de su casa para dirigirse a un mercado local, pero nunca regresó. Su desaparición desencadenó una intensa búsqueda encabezada por su esposo y decenas de vecinos. Durante el operativo, los residentes localizaron una enorme pitón con un abdomen visiblemente hinchado, lo que despertó sospecha. Tras capturar al animal y abrir su vientre, le hicieron una cesárea, mira.
15: ¿Sí?
14: Descubrieron el cuerpo de Farida completamente vestido en su interior. Wow, Waldo, pero
15: para que tú veas lo capaz que son estas serpientes.
14: Te digo, tal y como está, con tu zapato.
15: Era una serpiente grande, pero estas serpientes están aquí y van a seguir creciendo por ahí para abajo. Ahora las estarán cogiendo de 10, de 12, 15 pies, pero de ahí a 20 pies, que con esta capacidad es nada.
16: Y viajan contigo en el carro y tú ni lo sabes.
14: ¿Cómo va a ser?
15: ¿Cómo va a ser, Pacheco?
16: Están montando en los carros, los vehículos, las gomas, viajan. Sí, pues, por eso es que llegan al área metropolitana, los shopping.
15: ¿Pero ahí te ha pasado eso?
16: El establecimiento de Plaza de las Américas han visto.
15: ¿Llegó una boa allí?
16: ¿Qué? ¿Cómo tú dices?
15: Que llegó una boa a Plaza de las Américas.
16: Están, sí, hemos visto los shopping centers, los multipisos.
14: Porque ya se montan en los
16: carros, la gente no sabe dónde está y después ya se bajan. Cuando la gente venía a los carros, han estado debajo de los estacionamientos. O sea, tú te vas a montar en tu carro y debajo de tu carro puede salir una pitón a morderte.
15: O sea, que tú puedes estar en plaza por ahí caminando o cualquier shopping center y de momento puede salir una boa que llegó cogiendo fondo con alguien.
16: Hasta en el zafacón vas a echar la basura y el primer paso que te muerda, la primera.
14: Ya, pero María, ahora me da una perse eso.
16: Tienes que estar pendiente.
14: No voy a botar la basura.
15: Tienes que coger la tapa de zafacón para defenderte cuando va a abrir el...
14: Mira, pero yo he visto a este, ¿cómo es que se llama? El Congo es el que sale en las redes sociales, que coge la sacando de del área del motor las culebras de esas,
15: sí,
14: que están enjoscadas por ahí.
16: Ahí es que viajan, wow, en los carros.

0: desconecté de la rueda.
1: Está brutal.
2: Pero esa que... Ya,
0: después que no vayan Pacheco, conmigo adentro, no hay problema.
2: Esa que se mete en la rueda tiene que ir a Super María al sitio. O sea, toda la vuelta que ha dado para llegar.
0: Hay que ver...
2: Esa debe ser inofensiva cuando llegue.
0: Un pepper spray o algo que si la rocías ella se oyente, no lo sé. Pero algo debe haber. Yo vi una señora echándole cloro a una y ya se retuerce en toda.
1: Bueno, pero cualquiera tiene uno de darle dos o tres pescosadas y defenderse.
0: No sé, Rick, me parece dudoso. Bueno, yo no lo haría.
2: A una culebra de 20 pies yo no le metería una pescosada.
1: Mira, la pitón reticulada es la especie de serpiente más larga del mundo y habita en bosques planos, zonas y hasta en plazas de América puede habitar.
2: Y en todas partes de América, en los campos de Puerto Rico.
1: Sí, pero esto se multiplica. Es que eso se reproduce por huevos, ¿verdad? Ellas sueltan un chojo de huevos ahí y sale un montón de culebrita que no es como los monos, que nacen uno por parto. Aquí sale
2: aquí son un montón de culebras.
1: Y así mismo se producen en ese mismo volumen, se reproducen, ¿sabes? Así que yo toda la salchicha mía la tengo ya, ¿verdad? Un seguro le voy
2: a poner. Ay, bendito, esa salchicha tuya es como si fuese...
1: Esa la tiran al aire como
2: eso es un
1: y la cachan.
2: No, es un aperitivo. La salchicha es un aperitivo.
0: Con palito de madera la voy a cachar.
2: Ay, bendito.
1: Wow. Bueno. ¿Qué? Dice aquí que experto citado. Esto es...
2: ¿Qué? ¿A qué estamos hablando? Mira, vamos a hablar de este fraude contra unas adultas mayores aquí en Guaynabo, aquí al lado de nosotros, Ernie.
1: ¿No? Sí.
2: La policía informó ayer que investiga dos fraudes contra adultas mayores ocurridos el 17 y 19 de agosto en el condominio Villa Caparra Executive. Eso es para allí, por Guapa. Donde desconocidos obtuvieron sus tarjetas bancarias mediante engaño. Según la uniformada, en el primer caso, una mujer de 77 años permitió el acceso a su residencia a un hombre que se identificó como Ramón Rivera y le pidió su tarjeta bancaria con el argumento de que necesitaba actualizarla porque estaba defectuosa.
1: Era para allá clave paquete.
2: Ay, bendito. De acuerdo con la investigación, la perjudicada entregó la tarjeta y posteriormente descubrió varias transacciones mediante giros postales por un total de 6,746,25. Se vaciaron la tarjeta. Las autoridades indicaron que en un segundo caso, otra mujer, esta de 71 años, recibió llamada y mensaje en lo que le informaron sobre una supuesta alerta en su tarjeta. Y le aseguraron que personal del banco acudiría a su residencia para reemplazarla. El informe establece que un hombre que se identificó como Manuel Pérez llegó a la vivienda, recibió la tarjeta. Más tarde la querellante comenzó a recibir notificaciones de transacciones por $2,568.
1: Pero con el mismo truco.
2: Con el mismo truco. La policía precisó que ambos casos fueron referidos a la División de Robo, Fraude y Delitos contra la Propiedad del CIC. Y recordaron que las instituciones bancarias no llaman ni envían mensajes para solicitar claves, número de tarjeta o códigos confidenciales.
1: Y eso no se pide por teléfono.
2: Sí, tú no pides, mira, voy para tu casa porque tu tarjeta está mala, para cambiártela. Eso no ocurre.
1: Uh-huh.
2: La policía exhortó a quien tenga información que ayude al esclarecimiento de estos casos a comunicarse al 787-343-2020. Uh-huh. Así que esa es la mejor manera de usted comunicarse allí. Hay direcciones de Facebook y otras más, hasta de ex.
1: Pero... Nosotros vamos a tener que, Osvaldo, porque es que me han consultado recientemente algunos casos de estos de fraude que convencen a la persona mayor.
2: Sí.
1: Y hay unos que le ofrecen premios o que tienen una demanda que están a punto de cobrar o qué sé yo, que el adulto mayor lo cree. Y los hijos, perdón, y eso es un fraude, qué sé yo. No, ningún fraude. Y se quedan con esa. Que voy a llamar ahí al 787-343-2020. También dice aquí a través de X, en PRP de dedo, noticias. Eso también son lugares para comunicarse.

0: ¿verdad? Para ver si yo lo que quiero es conseguir una línea, no para denunciar esto, para darle ayuda a estas personas que fueron defraudados y creen en el bandido. Porque con que le lavan el cerebro.
1: Sí. Mira, permiso que te interrumpa, quiero aclarar que lo de la culebra no fue en el multipiso de Plaza Las Américas, fue en el multipiso del Hospital San Pablo en Bayamón.
0: Mira para allá.
1: Allá fue, después te mando la eso. ¿Ah, fue sí? Hace un tiempito atrás.
2: ¿En el hospital?
1: Sí, en el multipiso.
2: Quizá estaba buscando un servicio médico.
0: No, pero esos que llegan se transportó en el vehículo en Jedi y llegan a cualquier lugar.
1: Eso es.
0: A cualquier lugar pueden llegar. Te fuiste al aire.
2: Sí, te fuiste, Pacheco.
1: Que también en Sam, de no sé dónde, también el estacionamiento.
2: También llegó una.
1: Una serpiente entrando debajo de un carro.
2: Wow, sí, que tú piensas. Que tú piensas que tú estás acá viviendo en un condominio por acá en San Juan, que eso de las pitones es por allá.
0: Oye, ¿cómo uno podrá bregar con eso? Porque ya a las iguanas de palo ya eso hay que escogerlas. Pero eso es otro, como
2: tú correr,
0: jatonera.
2: Tú correr, en vez de correrla, tú correr. es a la inversa. Sal por ahí corriendo y llámate a alguien que te resuelva, porque son un peligro. Sí, son un peligro. Porque
1: pueden dar un fuetazo. Lo bueno, las iguanas no te van a atacar. Lo que van a hacer es que si tú las corres, te pueden dar un fuetazo con el rabo.
2: Ellas no, estas pitones no son venenosas. Pero tienen una fuerza espectacular. O sea, sí, ellas se te enroscan y aprietan por ahí para abajo. Y olvídate de los peces colores. Así que en ese sentido, pues, hay que tratarlas con cuidado y no arriesgarse. Si usted no sabe bregar con eso, no bregue. Llame a Recursos Naturales, llame a la policía que se encarga de buscar a recursos. Usted manténgase lejos.
0: Pero así es.
2: Pero en cualquier lugar de Puerto Rico pueden llegar.
0: Pueden llegar.
2: Mira, hay también un caso de un individuo en la página 5 que encontraron que no es procesable y que agredió a una fémina, una adulta mayor. ¿Qué es lo que hay, Ernie?
0: Agustín Criollo Kendo nos dice que Eddie Mojica Pérez, el hombre que admitió haber agredido a una adulta mayor de 87 años, ven acá ahora que yo veo eso de 87 años. Me acuerdo que Pacheco nos dijo que la mamá de él cumplió años.
2: ¿Cuándo? ¿Quién cumplió años? ¿Tu mamá?
1: Sí, 86 hoy.
0: ¿Hoy? Pues vamos, espérate, para en la prensa, para darle una felicitación. ¿Cómo es que se llama ella?
1: María Altagracia Quiñones 10 de Andino, le dicen Tata.
0: Tata, muchas felicidades
2: a Tata.
0: Wow, muchos años de vida y de salud.
2: Sí, y felicitarla por...
0: Qué bueno.
2: Por haber tenido que bregar con Pacheco por tantos años.
0: Por tanta paciencia, ¿verdad? Bueno,
1: sí, y mira, felicítame a mí también.
2: Ahí también.
0: Así que muchas felicidades, que Dios la bendiga. Pues mira, Eddie Mojica Pérez, el hombre que admitió haber agredido a una adulta mayor de 87 años que estaba bajo su custodia en el hogar de adultos mayores, institución Casa Dorada, en Las Piedras, fue encontrado no procesable por un psicólogo del Estado, confirmó la Oficina de Administración de Tribunales. O sea, que esta persona era... ¿Era qué? ¿De allí?
2: Él trabajaba allí, en esa casa.
0: ¿Trabajaba?
2: Sí, era un empleado de esa casa.
0: ¡Oh, wow! Este jueves se celebró la vista de procesabilidad de Mojica Pérez bajo la regla 240 en la sala 204 del Tribunal de Humacao, presidida por la jueza Yaritza Carrasquillo Aponte. Este enfrenta cargos por tentativa de asesinato y maltrato de persona de edad avanzada. Posteriormente, se celebró una conferencia de estatus en la sala 202 del mismo centro judicial, presidida por la jueza Ana Meléndez Renoir. La OAT, Oficina de Administración de Tribunales, indicó que se pautó otra vista de procesabilidad bajo la regla 240 para el próximo 17 de septiembre. Y es que si sales no procesable, que significa que tú no estás consciente al presente del proceso judicial que estás enfrentando y las acusaciones en tu contra
2: y no denuncia. Puedes, y por lo tanto no puedes asistir a tu abogado.
0: Exacto. Se dan vistas recurrentes, porque son cuestiones transitorias muchas veces. La gran mayoría de las veces son trastornos transitorios, pero que no necesariamente tienen que ver con la inimputabilidad, con la capacidad que él tenía cuando cometió el acto. De hecho, lo que se está planteando es que no es procesable, no es inimputable. Durante esas dos figuras jurídicas de la procesabilidad y la inimputabilidad, se vio en el caso de Antonechka también, dentro de todas las controversias que se han ventilado.
2: De hecho, pasó igual, en el sentido de que hubo una primera vista. Exacto. Y se señaló una segunda vista, pero en la segunda vista la encontraron procesable.
0: Correcto. Y ha continuado procesable hasta el presente. Hasta
2: el día de hoy.
0: Durante la vista, el doctor Carlos Rivera, como psicólogo del Ministerio Público, dijo que su determinación surge de una evaluación inicial realizada al imputado, en la que se hicieron preguntas para indagar sobre su estado emocional. Sin embargo, el perito habría admitido que aún no cuenta con el expediente médico de Mujica Pérez, por lo que habrá una segunda evaluación en septiembre del presente. El cuidador está imputado por cargos de tentativa de asesinato, negligencia y agresión grave, con una fianza de $250,000 por cada uno, por cada cargo. Ajá. Para $750,000 de fianza muy bien merecida.
2: Sí.
0: ¿Verdad? Sí. Por la naturaleza de los actos que se le están imputando. Y refleja una peligrosidad. Un hombre que ataque a un adulto mayor en una... en la misma institución donde está, ¿verdad? Luego de su arresto, el teniente Josué Vázquez, director auxiliar del CIC de Humacao, confirmó que el imputado había sido trasladado a una institución psiquiátrica. Luego que su familia solicitara una orden al amparo de la ley 408 de salud mental, un mecanismo legal que permite la detención temporera de una persona que representa un riesgo para sí misma o para los demás. Esto hay que echarle un ojito ahí, esa 408, la ley 408 de salud mental, Osvaldo, porque hay que ver cómo se puede enmendar eso, porque el ingreso involuntario es por una semana. ¿Y tú crees que un trastorno de la naturaleza provoca eso en una semana, seguro, ya tú estás ready nuevo?
2: Seguro, seguro. ¿Sabe?
0: Eso, hay que
2: eso debe ser por lo menos 30 días a discreción de la institución y sus médicos. Si el médico entiende que a los 15 días estás bien o los 20 días, pues te da de alta. Pero una semanita, bendito.
0: Y de ahí no debería salir sin una orden del tribunal también. Porque lo tengo entendido, no estoy muy claro. Que una vez pasa el periodo de tiempo, pues a menos que te detengan por alguna razón en la institución, pues tú te vas a tu casa.
2: Sí, te vas.
0: ¿Eh? Te vas. Que debería tú salir como entraste, con una orden del tribunal. Ya te está capacitado. Ah, pues lo damos como darlo de alta.
2: Pero para darle la oportunidad a alguien a objetar, tú dices.
0: No, para que no se vaya por la libre a la semana, que en una condición igual que la tenía o similar.
2: Pero la vista sería... O sea, tiene que haber una
0: seguimiento.
2: Uh-huh. Con una vista de seguimiento.
0: Claro, y no tienen que ir al tribunal. Eso se hace por Zoom, donde esté el médico.
2: Desde allí. Desde
0: seguro.
2: Allí. Sí, podría ser.
0: La visita recurrente que va, pues se cita para el día X.
2: Suena bien.
0: Así vamos, que se le
2: vamos
0: puede
2: a
0: echar
2: probarlo por unanimidad.
0: Se puede sacar la punta al lápiz, los amigos de allá de la legislatura, y ir ocultando eso. Ahora que están buscando hacer proyectitos para aumentar el box score de los representantes, pues por ahí. Pueden trabajar. Arrancar. Sí.
2: Mira, hay un residente de Texas, un hombre de 36 años que andaba por acá por Puerto Rico, no sé si de vacaciones o porque andaba por acá, se llama Samuel Enrique Nieves, que falleció la noche del jueves tras un incidente de ahogamiento ocurrido en el área de la piscina del Hotel Condado Plaza, ahí en San Juan.
0: ¡Qué rayo!
2: Los hechos fueron reportados a eso de las 9:21 de la noche mediante una llamada al sistema de emergencia. Al llegar al lugar, la gente de la Policía Municipal de San Juan encontraron al hombre en el suelo cerca de la piscina. Así que los paramédicos llegaron allí, trataron de revivirlo, pero no presentaba signos. Estas son bajo investigación.
0: Que ahogamiento, que como que estuvo, se sospecha, ¿verdad?, que estuvo en el agua.
2: Seguro.
0: Sacaron.
2: Pero mira,
0: Ernie, condiciones.
2: La gran pregunta es, ¿las piscinas se consideran un peligro atrayente, particularmente para los niños, ¿no?
0: Sí, para los niños, es esa figura jurídica.
2: Y tú dirías que si tú tienes un hotel que tiene una piscina, esto que sea lo otro, debería haber algún sistema de seguridad dirigido a los niños, por lo menos.
0: Una velita, aparte de la responsabilidad de los adultos.
2: Entonces, que si tú tienes un sistema de seguridad que brega con los niños, pues obviamente te va a bregar también probablemente con adultos, con personas que son personas que tienen ciertas discapacidades.
0: Sí.
2: Que te puede ayudar con gente que está en estado de embriaguez. ¿Sabes? Y aquí, usualmente, en este tipo de cosas se levanta, o sea, básicamente argumento en un caso de daño y perjuicio de qué sistema de seguridad existía para evitar que esta persona cayera allí y se ahogara.
0: Claro.
2: Porque es como para poner un guardia de seguridad en el área, ¿no? Que esté pendiente de que alguien se cae en la piscina y todo ese tipo de cosas.
0: Sí, porque ahí venimos con las responsabilidades del hotel también.
2: Exacto.
0: Claro, y los abogados son creativos.
2: ¡Ay, bendito!
0: Siguen.
2: O sea, esa demanda está, como dicen por ahí, casada.
0: Está casada.
2: Es cuestión de ver cuándo viene.
0: Sí, sí, sí.
2: ¿Y
0: sí,
2: qué hacemos, Ernie?
0: Mira, Osvaldo, yo creo que podemos darle una oportunidad a Enrique Quique Cruz a que se exprese.
2: ¿Ah, sí? ¿Está por ahí?
0: Sí, ya tiene que estar por ahí, ya está por ahí.
2: ¿Está dando la vuelta?
0: Porque yo tengo un compromiso ahora.
2: ¿Ah, sí? ¿Qué tipo de compromiso?
0: Un compromiso
2: que acuático.
0: Exacto.
2: Ah, ok. Pues está bien.
0: Bueno, de esta forma finalizamos esta edición de Fiscalía 580. Los dejamos ahora con WKQ en la tarde con Quique Cruz. Y nosotros regresamos el lunes. El lunes.
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11: Buenas tardes, mis queridas amigas, amigos. Bienvenidos aquí a WKAQ en la tarde con Quique Cruz. Hoy viernes 21 de agosto del 2026. Yo soy Enrique Quique Cruz y estoy aquí de lunes a viernes de 5 a 7. ¿De qué es el 5? Ah, tú eres el número 5. ¿Qué tú crees, Héctor?
12: 5 viene.
11: ¿Ah? Llega quinto. Llega, aunque llegue quinto, ¿Pentro? Llega bien. Con sí, llegue sí. Quinto. ¿Pero tú crees que en el partido lo quieran a él?
12: Como no, la Junta de Gobierno. Yo creo que tú le has hecho un daño terrible a la candidatura.
11: ¿Yo? Sí. Explícame.
12: Porque lo respaldaste, Quique.
7: Allí, votan los, allí votan los populares.
11: Por eso no
7: los
11: PNP.
7: Y por eso yo le deseo lo mejor, porque le tengo cariño y es un buen muchacho y una persona bien intencionada, pero no puedo respaldarlo. No, no me toca a mí hacer eso.
11: ¿Y tú te crees?
7: Te pusiste a hablar del Play Yal otra vez ante no, ese público que va a ir a votar allí.
11: El
7: Play Yal
11: era de Ricky. Estos son el Kindergarten.
7: El Kindergarten. Ah, el Kindergarten. Entonces te pones a tocar esos temas.
11: Con Ricky era el Play Yal. ¿Te acuerdas? El Play Yal de Fortaleza. Este es el Kindergarten de Pablo José.
7: Bueno, por eso. Pero esa.
11: Puede ser casi lo mismo, pero no lo suena.
7: Pero esa es tu definición de los grupos de trabajo en torno al que tuvo Ricky en su momento y el que tiene Pablo ahora.
11: Imagínate que Manuel Calderón, secretario del partido,
7: pero ni tú ni Gregorio ayudan a adelantar la candidatura de Brian. Yo estoy en récord, por si acaso.
11: O sea que si pierde, es culpa mía, y si gana.
7: Y de Gregorio.
11: Y si gana.
7: No me saca Gregorio
11: tampoco
7: de la ecuación.
11: Tampoco. Si él gana, nosotros no aportamos nada.
7: Tampoco. A pesar de eso.
11: De verdad.
7: Aunque tú no lo creas, mi querido amigo. Pero
11: Manuel Calderón.
7: Yo te voy a decir algo. Y viniste con los espejuelitos esos rojos, ahora que estoy mirando de bien o así. Pero ni con eso lo ayuda.
2: Y te voy a decir una cosa.
11: Rojo, mira, apoyando a Brian.
2: El hay gente, cinco. Hay PNP que pero van a ir a votar.
7: No,
2: allá,
7: eso es rojo republicano, eso no es rojo popular.
11: Ah, bueno, eso es verdad. Eso es verdad. Pero este programa lo escuchan un montón de populares.
7: Oh, definitivamente.
2: Sí.
7: No hay PNP. Estamos en la Grandes Ligas de la
11: Exacto,
7: análisis.
11: Exacto, sí.
7: O sea, pero.
11: Ahora, lo que te quiero decir es que Manuel Calderón Cerame, el secretario del Partido Popular Democrático, compañero, lo conozco y nos llevamos muy bien. Lo único que diferimos en sus estrategias de campaña.
7: ¿De quién habla?
11: De Manuel Calderón.
7: Manuel Calderón, seguro.
11: Cerame.
7: Buena persona, claro.
11: Sí, no, pero diferimos en su estrategia. Y él es el ¡Children! Él es parte del
7: bully, Kike, que lo está molestando.
11: Del corillo de Kindergarten.
7: Los está molestando.
11: Pero él sale y dice. Óyete esto. Vamos, tú que eres el histórico. Tú eres la biblioteca de aquí. Tú eres la biblioteca, no, tú eres la enciclopedia.
2: El
11: aquí.
2: Historiador.
11: El historiador. Yo en mis programas de radio he tenido los dos historiadores más grandes de política. Los dos más grandes. Ronnie Jarabo,
2: en paz descanse.
11: Héctor El Marrón Torres, que está aquí y sigue conmigo por casi 15 años. Y Manuel Calderón sale y dice que cuando ellos ganen, corrígeme si esto es verdad o no, que cuando ellos ganen, ellos van a investigarlos a todos y los van a meter preso a todos. O sea, Blue Ribbon, a todos los que ellos quieran, porque esto tú sabes que esto es Blue Ribbon Part 2. Sila María Calderón, que fue tremenda gobernante durante los dos años. Yo entiendo ¿Quién? Que fue muy buena. Sila María Calderón, a pesar de que quería demoler el Choliseo y todas aquellas vainas, en el momento crítico más grande que hubo aquí en Puerto Rico en su gobernación, que fue septiembre 11, ella fue tremenda líder y tremenda gobernante. Lo digo por conocimiento propio. Pero Sila también vino con el Blue Ribbon y toda aquella vaina. No metieron ni al conserje de la esquina preso. Porque tú no puedes querer gobernar con venganza ni con odio. El que venga a gobernar con venganza y con odio está destinado a fracasar. Eso es así de sencillo. Eso es así de sencillo. Aquí no hay que buscar más nada. Entonces, como si eso fuera a virar la balanza. Cuando ellos tienen sus cuentos también y tienen sus historias. O sea, tú no puedes venir en esta isla 100 por 35 a decir, ¿a qué le está haciendo esto? ¿A qué le está haciendo lo otro? Cuando tu vida personal y tu historia está muchísimo más empañada. Y ahora no estoy hablando de Manuel Calderón, ahora estoy hablando de otras cosas. Estoy hablando del espectro. Es mucho más opaco que a quien tú señalas y a quien tú acusas.
7: Entonces, ¿qué se hace?
11: Se les prende la luz en el salón para que todos nos miremos la cara. Eso es lo que se hace. Vamos con los titulares de hoy.
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11: El alcalde de San Juan, Raulito Mirabel, vamos a conseguirlo, que llevamos como 3 días para llamarlo y no lo hemos llamado. Vamos a llamarlo. El alcalde de San Juan, que está ahí haciendo conferencia de prensa para lo de este fin de semana y todo eso. El alcalde de San Juan, Miguel Romero, hace historia con cierre de emisión de bonos en el mercado de Nueva York, señores. Eso no lo ha hecho ni el gobierno de Puerto Rico en los últimos 10 años. ¡10 años! Escuchen eso, los que quieren ser alcaldes de San Juan.
13: Juanito.
14: Los estragos de la sequía llegan al corazón de San Juan. Se reporta fuego forestal en el Jardín Botánico de Río Piedra. Miles continúan sin agua tras averías en la bomba del lago La Plata. Crece la lista de los que aspiran a la silla del alcalde de Cat. Oye, esto lo vi yo hoy, esto me llamó. Oye,
2: ¿ya la hija oficializó?
14: No, la hija y la mamá también. Yo leí que la mamá.
2: Ya, diantre, eso no lo sabía.
14: No, ¿tú te imaginas madre e hija? O sea.
7: ¿De qué tú hablas?
14: Del alcalde de Cataño. Yo leí que la viuda quería ser
7: primaria. Esa,
14: sí. La hija dijo que sí.
2: Sí, ya lo oficializó en los medios. En los entonces, periódicos. Los...
14: Aquí yo.
7: Tienen derecho a correr las dos.
14: No, esto no es una cuestión de derecho, es una entonces, cuestión familiar. Pues
7: está bien. No es la primera vez que en la familia se dividen. En caso de nuestro querido Aguadilla, Pito Calero y el hermano corrieron en una elección general. Por uno por el PNP, otro por el Popular.
14: Sí, pero Héctor, esto es madre e hija.
7: Pero Quique, pues está bien, tienen visión para el pueblo de Cataño.
2: Oye, no se queda
7: en familia, Quique, todo en familia.
14: Ya, chévere, eso está interesante. Entre ellos, Betsaida Rodríguez, la esposa del fallecido alcalde Julio Alicea.
2: O sea, que era primera dama de Cataño, ahora quiere ser candidata a alcaldesa.
7: ¿Sí? Igual que Nereida Falto en Mayagüez, no es la primera vez.
14: Ah, no, no.
2: Sí, ya, sí, no, pero...
14: Nereida Falto, yo me acuerdo de eso.
2: Y que también está ahí el secretario del DACO.
14: De la viuda de Benjamín Cole también.
7: Esa
14: no?
7: es.
14: Ah, esa es.
7: Esa okay, es.
2: También está el secretario del DACO ahí también, en esa lista.
14: Pero él no oficial.
2: No, lo que yo sepa, no, pero le he escuchado en entrevista y
14: se sonroja.
2: Se sonroja cada vez que le dan la posibilidad, hablan de la alcaldía de Cataño.
7: Siempre está
2: que,
7: disponible para
2: sí, que sí, imagínate.
14: Aumentan los empleos y la participación laboral en la isla en este verano. Todo listo para la celebración de los conciertos de Benito en el Irán Bistro. Se ve espectacular las imágenes que yo vi. ¿Qué dijo Trump? Trump y su ex abogado personal, Michael Cohen, se reconcilian. Mira, Héctor, se reconciliaron durante una entrevista que le hizo Cohen para sus redes. Papá.
7: Te está cayendo el mundo, Vicky.
14: Entre los ataques que le hizo Trump, le llegó a llamar rata. Precios del petróleo aumentan luego de amenaza de Trump para incrementar la guerra económica contra Irán.
2: O sea que el PNP tiene esperanza de que la gobernadora y Tommy pues se reconcilien en algún momento, porque si ¿verdad? Si el presidente se reconcilió con él.
14: Bueno, pues al igual sí. Que ustedes deben de tener la esperanza de reconciliarse con Daniel Machete Hernández.
2: Yo siempre, es mi amigo.
14: Con Daniel Machete Hernández, con Jorge Colbert. Tú dije ustedes en el Partido Popular. Okay. Reconciliarse con Daniel Machete el Colbert, con Jorge Colbert. No,
7: si Dani apoya a Brian, adiós lo que te apagaste, olvídate de eso. Aspira en el 2030 otra vez, 2032, porque olvídate de eso.
2: Yo el apoyo de todo el mundo también, es importante.
7: También. Ese es el beso de la muerte.
15: ¿Te quedó claro?
7: También. Sí, señor.
14: O sea, también queda esperanza de que se reconcilien con Juan Luis Camacho de este programa. Miren, el Partido Popular Democrático y los nenes del Kindergarten han decidido entrar en guerra con gente que viene a este programa a defender al Partido Popular. Mire qué cosa más extraña eso. Pero nada, ellos son los que saben. Mira, Héctor el Marrón Torres se ha convertido en mi conciencia.
7: Eso no es correcto.
14: Viste que no es correcto.
7: Te soplo el oído, Quique, eso no es correcto.
14: Mi conciencia. Mi alter ego. Héctor es mi alter ego. Pablito, sal de ese cuerpo.
7: Es al revés. Han cogido el programa para tratar de influenciar las decisiones del Partido Popular, que es distinto.
14: Ah, pero esa me la explicas ahora. Este es WKQ en la tarde con Quique Cruz. Yo soy Enrique Quique Cruz y esto acaba de comenzar.
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14: Me imagino que Manuel Calderón criticará a Miguel Romero por ese gran logro. Ya verás, porque el kinder es grande. Explícame, ¿han cogido el programa para qué dijiste ahora?
7: Para influenciar las decisiones que se toman en el interior del Partido Popular. Yo aquí doy mi opinión.
14: No, es tu opinión, es la que estamos escuchando, no es la de
7: Manuel. Y ahí la sé. El liderato político, los que están en el nitigriti de la cosa y que dominan información que ni tú ni yo tenemos, ni Brian, ni nadie de los que nos sentamos aquí a opinar. Y
14: lo más probable que ellos tampoco la dominen.
7: Bueno, pero si tienen... Pero la ley de probabilidades, que tengan más información que nosotros y puedan tomar una decisión más informada, es obvio. Y ellos deciden si la toman o no. A lo mejor nosotros opinamos con información incompleta y ellos tienen ese beneficio. Y por eso te digo y repito que esto es una responsabilidad.
14: Quizás ellos opinan con información incompleta. También, bueno, porque no la tienen completa.
7: Sí, pero Quique, lo que pasa es lo que pasa es que el líder político tiene que asumir. Si yo fuera líder de un partido, yo defino mi agenda. No me la va a definir nadie. No me la va a definir ni este programa, ni ningún programa de los compañeros que están en Cacú, ni las otras emisoras hermanas, ni en los canales de televisión, ni en los podcasts, ni en ningún sitio. La defino yo. Sí. Y yo voy a aspirar un puesto para hacer una serie de cosas. Y esa es mi oferta electoral. Y yo giro con eso. A mí lo que diga alguien en un foro, pues chévere, se escucha, tiene ese privilegio, pero yo no tengo que asumir lo que diga la persona. Entonces, cuando la persona no se le hace caso, o yo decido no reclutarlo.
14: Cuando lo tratamos con indiferencia, pues entonces porque todo esto comenzó con la indiferencia.
7: Empiezan a atacar a ese candidato o a ese aspirante a ser el líder de ese partido y empiezan a decirle no, porque los méritos son que es el nieto del expresidente o que estudió en Harvard o que estudió en no sé dónde y que esto, aquello y lo otro, pero no le quieren reconocer que fue la figura política ganadora en la pasada elección, que fue el que sacó más votos y no le quieren reconocer unos atributos y entonces lo que viene es un ataque visceral, pues entonces tú tienes que levantar bandera. A Hernández Colón, a su abuelo, le hicieron lo mismo. Quicarrará planteó lo mismo. ¿Y qué le dijo Hernández Colón? Bueno, no hay problema ninguno, echó un pie al bote. Y las otras figuras alrededor del liderato del Partido Popular, cuando Ernesto Carrasquillo y Hipólito Marcano, cuando llegó el momento de constituir el Senado, que Hernández Colón era un rookie en el 68, trataron de impedir su elección como presidente del Senado. ¿Qué hizo Hernández Colón? Enfrentó la rebelión y fue electo presidente del Senado. Y nos combatió a nosotros, los PNP. Y salió gobernador de allí. Y Pablo tiene que hacer una cosa como líder político. Porque en el año electoral tienen que encargarse al 100% de concentrarse en la oferta que le va a hacer a Puerto Rico como candidato a gobernador.
14: Te voy a hacer una pregunta antes de que Brian comente. Te voy a hacer una pregunta. ¿Qué es más importante? Y quiero que no es que tú me digas no, que esto, no, que aquello. No es que tú seas así, pero quiero que me digas. O es una o es la otra. ¿Qué es más importante? ¿La oferta política o la organización electoral? Especialmente con la parte del voto adelantado.
7: Las dos. Ajá. Las dos. Porque él es presidente de un partido y candidato a gobernador. Entonces tiene que saber tener un juego de pie y determinar lo que son las responsabilidades de una cosa y de la otra. Él tiene que hacer un trabajo de fiscalización, establecer el contraste entre lo que se está haciendo y lo que él propone hacer, según los temas que surjan y lo que sean los issues de Puerto Rico en ese momento. Pero también él tiene que encargarse de nombrar un equipo que sea de gente capaz, asertiva, para hacer un trabajo. Eso, y me refiero
14: eso,
7: a
14: eso.
7: Quién es el secretario general y a quién eso. Es el comisionado electoral, porque tú estás hablando del voto adelantado del comisionado electoral. Sí. Pero dame 3 segundos.
14: Es importante.
7: En esa parte, por ejemplo, nosotros tenemos un compañero que creo que viene ahorita para acá, que es Edwin Mundo, que es una persona que está obligado a eso. Hemos tenido a Junior González, hemos tenido a Peter Krisanowski, hemos tenido un equipo muy bueno de personas, Braga, los populares lo han tenido, tuvieron a Eduardo Baigalí, han tenido otras figuras en el pasado que también son muy buenos y muy experimentados en la cuestión electoral. Las leyes cambian, la tecnología llegó, no es lo mismo contar voto a palito y ser un monstruo en los palitos que ser un monstruo con la cuestión de la tecnología. ¿Cómo se bregan con las actas? ¿Cómo se cuadran esas actas? Ese trabajo postelectoral el día después y 2 días y 3 días después del evento de las elecciones. O sea, y en esas áreas, pues él tiene que hacer, identificar dentro del Partido Popular las personas que están en disposición para hacer ese trabajo, reclutarlo, entrevistarse con ellos, tener conversaciones con ellas para tener ese bonding o esa, ¿cómo se puede decir eso en español? Esa química, tener esa confianza para delegarle esas funciones y entonces sobre eso se gira, contra eso se gira. Tiene 4 años para hacerlo, Quique, no tiene más. Digo, 4 años no, ya quedan años. Dos y pico. Eso es lo que tiene.
13: Yo creo que Pablo José, primero que él es... Él se mete en las cosas. O sea, él tiene un equipo de trabajo y yo lo he visto propiamente porque él incluso monitorea y él ve los programas y él sabe lo que está pasando y, ¿verdad? Y lo que opinamos los distintos portavoces del Partido Popular. A mí, yo estoy seguro que es así. Así que, Pablo...
14: Bueno, si no sabe de ti, no sabe de nadie porque el único que habla y defiende ese partido eres tú.
13: Pero
14: yo no veo a más nadie. ¿Tú has visto a alguien más? Marrón.
7: con el protagonismo más de Brian, ¿no?
14: Con el protagonismo.
7: No.
14: Y con
7: Brian
14: el verbo.
7: Es más presente, Brian.
14: Y con el verbo.
7: Por decirlo
14: porque
7: de una manera.
14: Tampoco es que tú aparezcas y te caigan a palo.
7: Sí,
14: porque
7: sí.
14: A Brian ya no. Brian no coge palo.
7: Brian ha sabido, jugar. Y tápate con Gregorio Matías, pues, que es un ahí criminal
14: fue,
7: de
14: ahí
7: guerra.
14: Fue, ahí fue que se inició
13: y,
14: todo.
13: Y Pablo incluso ha sido hasta honesto, ¿verdad? Porque ha dicho públicamente que el Partido Popular ha cometido errores, a pesar de que hay muchos populares. Piensan que no hizo lo correcto. Yo estoy con la línea con el presidente, hizo lo correcto al aceptar eso. En el tema de lo electoral que trae Marrón, yo creo que ha habido un cambio grandemente en la dirección de la oficina del comisionado electoral del Partido Popular. Quien está como dirigente de esa oficina, el licenciado Ernesto González, fue el director de campaña de Pablo a Washington. Hizo un gran trabajo, muy organizado. Y ese cambio se está viendo en la Comisión Estatal de Elecciones. Yo vengo hoy del proceso del sorteo de la papeleta de la Junta de Gobierno por Acumulación, quien lidera la Oficina de los Comisionados Electorales.
14: Vamos a ver. ¿A quién le tocó número uno?
13: Aquí los tengo aquí. Vamos a buscarlo.
14: Vamos a ver.
13: Ok, te digo ahora. Está en este orden. En la número uno es Mariali González. Número dos, Julia Nazario. Número tres, Suani Enid Vargas, la representante. Número cuatro, Nina Valedón. Número 5, Brian Saavedra, este servidor. Número 6, Pepe Varela. Número 7, Ada Álvarez. Número 8, Cheito Rivera Madera. Número 9, Tato García Padilla. Y número 10, Ramón Torres. Ese es el orden de la papeleta. Y yo he visto de primera
14: Ramón,
13: mano...
14: Ramón, te tocó número 10.
7: Y me dicen que le están haciendo una campaña brutal en contra en Ponce. Sí, no, el que está compitiendo para la presidencia.
14: Pero te digo, Ramón...
7: Que no sepa qué se metió en eso, sinceramente. Sí,
14: para él no es necesario.
7: No era necesario meterse en ese bollete.
14: Porque
7: pero...
14: él está... Pristine, o sea, él está...
7: Pristine.
14: Él llevó las acusaciones...
13: De Ciari Pérez Peña.
14: Exacto, en contra de la secretaria de la vivienda, o sea...
13: Y logró que saliera a la posición con la fiscalización.
14: Sí, él lo hizo todo y lo hizo correcto, el proceso lo hizo correcto como jefa, justicia, hizo todo. Entonces, se mete en esto. Yo te he dicho, Ramón, a ti... Al igual
7: pero
14: que
7: como Brian. Ramón ha faltado a los últimos 12 programas desde aquí.
14: Sí, por eso es.
7: Por eso le pasa eso.
14: Exacto.
7: Yo así que Ramón, dije. Un pero limazo nada. De aquí con cariño,
14: sí,
7: pero
14: Ramón, sin firmeza. Lamentablemente te la perdiste, te invité, pero a ti te pasa lo mismo que los nenes de kindergarten, Ramón, que te aconsejaron, no vaya al programa de Quique, no vaya al programa de Quique, y tú decidiste no venir a este programa, pues hermano, o sea, yo puedo llevar el caballo al río, pero no lo puedo obligar a que tome agua. Brian,
13: yo adelante. He visto.
14: Tú eres el que defiende el Partido Popular en todos los foros, en todos los canales, en todas las emisoras, en todos lados. Y te defiende y has cogido gente del PNP y del PIP y les has callado la boquita.
13: Sí, no, que yo me preparo para esa intervención, exacto. ¿Verdad? Yo voy preparado. Voy siempre con mi línea de pensamiento. Yo añado a mi línea de pensamiento lo que mi presidente comunica también, ¿verdad? Para tener un tipo de disciplina institucional. Pero aparte de eso, pues yo soy completamente honesto y doy mi opinión por encima de todo, ¿verdad? Aunque muchas personas piensan que yo soy emisario de X o de Y, no, señores. Yo digo lo que yo pienso independientemente de lo que me digan o lo que me indiquen o lo que instrucciones que me den, las cuales el que me conoce bien sabe que yo no soy de seguir instrucciones si en el sentido de que me quieran imponer las cosas, ¿verdad? Yo tengo mi criterio propio y siempre lo haré. Así que como estaba diciendo con el tema de lo electoral, que estaba abordándolo Marrón, se ha visto un cambio grande en la dirección de nuestro nuevo comisionado y comisionado electoral alterno. Yo creo que el Partido Popular está implementando tecnología en los temas electorales, está implementando una serie de cosas que están mejorando el acceso a la información de los electores de base del Partido Popular, ¿verdad? Yo vengo de una reunión hoy donde nos proveyeron a todos una serie de información para que nosotros podamos hacer campaña con todos los populares que van a la asamblea. Una organización como nunca antes yo había visto bajo la presidencia de Pablo. Hay una organización muy buena en cuanto a las actividades, en cuanto a la asamblea que viene en noviembre y en cuanto a cualquier actividad que yo he ido. La verdad es que la presidencia de Pablo ha sido muy organizada, ¿verdad? Así que yo le reconozco ese trabajo al presidente, propiamente al secretario y a todos los que componen el Partido Popular ahora en Puerta de Tierra, que están haciendo un grandioso trabajo.
14: Él ha mostrado cariño e interés en tu candidatura para que tú seas miembro de la Junta de Gobierno.
13: Pues yo no, yo dudo que Pablo vaya a interferir, ¿verdad? Porque vemos 10 buenos Manuel, populares
14: Manuel,
13: corriendo.
14: Manuel.
13: No, tampoco. Yo dudo mucho que... Dudo, ojalá, ¿verdad? Yo quisiera que el presidente de mi partido mendozara.
14: ¿Y el niño? ¿Alguno de ellos te ha llamado? Mira, te vamos a ayudar, te vamos a llevar para aquí, te vamos a llevar para allá, para esa asamblea.
7: Un momentito, ¿quién es el niño? Defíneme la gente.
13: Yo tampoco sé quién es, me perdí.
14: El niño genio.
13: Ah, ah, ok, ya. No, no, no.
14: Ustedes los dos saben, pero está bien, yo no tengo problema en decirlo.
7: No, no, no. No sé quién es, no, no, de verdad que no sabía quién era, ¿no?
13: No, mira, Kika, a mí...
7: Digo, yo sé quién es él, pero no sabía
13: puedo decir,
7: quién.
13: Puedo decir, sin decir nombres todavía,
14: de ellos, porque... Alguno de estos, alguno de los nenes del kindergarten te ha llamado para... Es que, bueno, es que no pueden llamarte, porque es que te van a enseñar ellos a ti.
13: Yo, Eddie, yo puedo reconocer, no voy a decir nombres todavía, pero en algún momento sucederá, puedo reconocer que he recibido llamada alcalde. Algunos legisladores también electos me han llamado y más se han puesto a mi disposición para ayudarme. Y yo propiamente voy a colaborar también con compañeros que quieran colaborar, que estén aspirando y que quieran apoyarme a mí y que yo entienda que deban estar en ese proceso. También nos apoyaremos mutuamente.
14: Tiene que traerme aquí a Valdespín, ¿qué se llama?
13: Ah, claro, espérate, es otra cosa. Por San Juan va a haber primarias en la candidatura a la Junta de Gobierno.
14: Yo sé de todo esto igual que Brian.
13: Malespín es el número 3 en la papeleta.
14: Seguro.
13: Y yo voy a apoyar a Christopher Malespín para que sea nuestro delegado en la Junta de Gobierno. Lo voy a apoyar. Sin ningún... y yo hablé con él y le dije que tú querías que él viniera para acá. Y está dispuesto. Yo le dije, cuando él quiera, pues tú me dices y él vendrá sin ningún problema. Él está haciendo un trabajo... hizo un gran trabajo en el precinto 3 de San Juan. A mí me consta porque fuimos candidatos juntos, compañeros de equipo en San Juan. Y Christopher tenía un gran ejército electoral apoyándolo. Fue de los precintos que mayor participación o que tuvo representación en todos los colegios. A pesar de... No ganó, obviamente, ¿verdad? Por un fenómeno que sucedió en San Juan que está ajeno a nosotros, ¿verdad? Y que me incluyó porque yo fui también parte de eso.
14: Brother, el Partido Popular lo destruyeron en San Juan.
13: De acuerdo.
14: Lo destruyeron. Después de Carmen Yulín, eso quedó como el desierto del Sahara. Eso se perdió. Pero una cosa, entonces...
7: Están trabajando todos con Miguel Romero también.
14: También, sí, ¿no? Tienes toda la razón. Pero al día de hoy, el Partido Popular, al día de hoy, todavía lleva más de 6 años que no ha podido refundarse. El Partido Popular en San Juan no ha logrado refundarse. Y lo que tienen es un rebote.
13: Hay un reto en San Juan, ¿verdad? Yo propiamente he sido parte del proceso de reorganización.
7: ¿Quién fue el primer alcalde de San Juan electo? El primer alcalde electo popular en San Juan.
13: Es Felisa Rincón de Gautier, ¿no?
14: No, Felisa no fue electo.
7: Héctor Luis Acevedo.
13: Ah, bueno, Héctor Luis Acevedo. Sí, pero...
7: Porque Felisa era impuesta en un grupo que existía. El primer alcalde de San Juan electo fue Carlos Romero Barceló, pero popular fue Héctor Luis Acevedo.
13: Bueno, pero Felisa
7: representa el Partido Popular. Luis y fue Sila Calderón.
13: Sila Calderón, sí, claro.
7: De ahí para acá, Carmen Yulín han sido 3. Eso que dice Quique pasaba con Quique Rara cuando corrió para alcalde, que perdió con Carlos Romero y perdió con Hernán. Celeste Benítez perdió también, cogió la pelea de la pasión en el 80. Melo Muñoz le bajó los votos a Baltasar, pero Luis Batista le había sacado otro montón de votos con el Partido de Renovación.
14: Sí.
7: Porque Hernán venía de ser alcalde de San Juan, había ganado por Urmalén. De aquí te espero. Esa es la historia. Y Carmen Yulín logró ganar en San Juan con un buen alcalde. Que desgraciadamente, pues Jorge, pues, en esos últimos cuatrenios se puso...
14: En el último, en el tercero ya
13: se... Bueno, perdió de aliado a la comunidad dominicana.
7: Pero más del desgaste fue ese. O sea, la pelea que entró con unos grupos...
13: Con unos grupos sociales.
7: Que eso le costó en la calle, en el nitigriti. Porque también
14: en aquella época no había nada de eso.
13: Bueno, sí, claro.
14: La comunidad LGBT.
13: Sí, claro.
7: No tanto como
13: no tan organizado, pero votaron por
7: Pero los hermanos dominicanos, él entró en una guerra política que para mí...
14: Es desgaste.
7: Permitió... No, bueno, Quique, pero lo que pasa es que Ramón tiene desgaste en Bayamón.
14: No.
7: O sea, no puede ser, eso no.
13: Oye, pero te voy a decir una cosa,
7: eso derrota tu argumento.
13: Te voy a decir una cosa.
7: El alcalde de Carolina no tiene desgaste político.
13: La alcaldesa de Ponce.
7: Lo que pasa está nueva.
13: Sí, pero es un fenómeno lo que tiene
14: Miranda. Si tú eres alcalde y te hastías, pues es un desgaste.
7: Pero ya tú estás haciendo una acusación.
14: No, no, la acusación es la verdad.
7: No, pero cuando te digo acusación es que es algo malo, o sea, pero la acusación es un señalamiento.
14: Él se hastió.
7: Yo no creo eso, yo creo que es su personalidad. Jorge es un tipo impulsivo.
14: Pero ¿qué tiene que ver la personalidad? Si esa misma fue la personalidad que lo llevó a ganar, por eso que
7: no,
14: te digo.
7: No, espérate, es que están mezclando una cosa con otra, o sea.
14: ¿La personalidad lo llevó a ganar o no?
7: Personalidad, no, Quique, no. Jorge Santini fue un senador por San Juan. Que viene y es electo contra la maquinaria del PNP. Yo estaba allí.
14: Yo también.
7: Que
14: estaba
7: trató
14: allí,
7: de impulsar a Charlie Rodríguez, que viene de haber sido alcalde, candidato a alcalde de Carolina.
14: Rafi Rodríguez Aguayo, entre le digo, está muerto.
7: Entre otros. Y entonces Jorge, que había sido el senador de San Juan por 4 años, que fue que en el huracán George estaba en el caserío Llorén Torres y en Manuel Pérez y todos esos caseríos sirviéndole a la gente, ayudando a la
14: se
7: gente.
14: Se convirtió en
7: los vientos soplando y Santini allí en la escalera de los residenciales. público.
14: Se convirtió en non grato.
7: Y se volvió el candidato del pueblo. Esa es la verdad.
14: Pero
7: ese
14: non
7: es el dato.
14: Grato del establishment.
7: Con todo y eso le pasó por encima al establishment. Pues, y él ganó la elección y todo ese establishment salió de Fortaleza y salió de las posiciones que tenía.
14: Pero él se quedó.
13: Pero entonces es importante, Quique, en la
7: región. Y después, perdóname, y después se enajenó en el transcurso de su gestión municipal. Pues, por las cosas que
13: Yulín,
7: pasan.
13: Que Yulín ganara también tuvo gran injerencia o gran peso la reorganización que hizo Héctor Ferrer padre en ese tiempo, que fue una reorganización de verdad y fue la última gran reorganización que hizo el Partido Popular en San Juan, o sea, que era liderada por Héctor Ferrer padre y después por Luis Raúl Torres. Así que esa fue eso fue gran parte de que Yulín llegara 6 meses a las elecciones y influyera en su victoria. También el trabajo electoral que se hizo en la reorganización política de San Juan en ese entonces, que fue fundamental para que ella también ganara. Obviamente pasaron unas cosas que ella utilizó a su favor, como cuando a Santini lo marcó el perro, y una serie de cosas que también jocosamente ella utilizó a su favor.
14: Pero
13: eso es verdad.
14: Mira, perro, ¿de qué?
13: Eso es verdad.
14: Dice que es verdad. Él no había nacido y dice que
13: no,
14: es
13: eso
14: verdad.
13: Fue en el 2012. Yo estaba así. Yo estaba en Quique, pero
14: ¿qué edad tú tenías en el 2012?
13: 13 años. Pero yo estaba en esa campaña de Yulín, yo estaba allí.
14: Ah, tú estás en la campaña de Yulín.
13: Claro, yo estaba allí, pues si mi mamá era proselitista del Partido Popular, íbamos al comité de Yulín en la Avenida Piñero cuando estaba allí. Yo iba allí, yo tengo una foto allí en el comité.
14: Ya te con
13: 13 años.
14: Que tienen las cosas sobre así los que, niños, mano.
13: No, pero yo decidí entrar al Partido Popular no por mi padre.
7: Pero él nunca vio como Hanna Barbera hacía los muñequitos.
13: No, pero es que eso fue una controversia pública histórica que se formó y que Yulín utilizó a su favor.
14: Yo por otro lado dije que lo dejó Lesartini había sido desgaste y tú dijiste que estaba enajenado.
7: Yo entiendo que se enajenó.
14: Pues,
7: se enajenó, pero fue un gran alcalde.
14: Ah, no,
7: la pues, obra de San Juan.
14: Sí,
7: ahí
14: lo fue,
7: está.
14: Lo fue.
7: Pero, ¿y pasó con Pedro Rosselló, Quique?
14: Se enajenó también.
7: No, sí.
14: Para mí lo de Pedro fue desgaste.
7: Votó
14: también.
7: Angie Barrera, quiso hacer la cosa que quería hacer en el escambrón, cinco días antes de las elecciones. Pues aquello fue una locura. Y entonces, pues, el pueblo pasó lista. Mandó, dijo que le portaba un bledo las opiniones de la gente. O sea,
14: no. A Pedro lo que lo mató fue el escándalo de educación.
7: Eso le hizo daño. Eso le hizo daño. No, ¿y por qué?
14: Por lo mismo.
7: ¿Cuál fue la respuesta que le hizo daño, en tu opinión? Porque para mí yo estoy claro en la que fue. Cuando le preguntó a la prensa, que le dijo, pero eso de Víctor Fajardo, le dijo, pero pasa que yo soy político, no policía. Y entonces uno
14: yo
7: tiene la expectativa
14: que
7: de que un
14: que
7: gobernante
14: mató, yo entiendo,
7: sea proactivo en atacar la corrupción.
14: Pero yo me acuerdo también que él decía todo el tiempo que también era un fallo. Él decía, tráiganme la prueba. Yo me acuerdo de eso.
7: Bueno, Quique, pero perdóname. Si tú acusas aquí a alguien, o yo,
14: bueno,
7: o Brian,
14: lo estamos viviendo ahora
7: tenemos
14: mismo.
7: Que tener evidencia, más allá de toda duda, para que una persona, porque el gobernador no es fiscal, el buen gobernador no es fiscal.
14: Mira, Héctor,
7: él tiene, aquí existen unas instituciones para atender ese tipo de querellas. Entonces le traen a uno eso para que uno venga a asumir posición.
13: Lo que pasa es que una cosa es lo que se delinea en el tribunal minutos, y otra cosa es lo que es en la palestra pública. Son dos cosas distintas también, Marrón. Yo estoy de acuerdo contigo. Si es un ámbito criminal, y como Quique, si es un ámbito criminal, la prueba hace falta. Pero en el ámbito público, la palestra pública, nada más la sospecha o el olor que pueda causar algún tipo de cosa con el cambio de la corrupción, pues va a tener un efecto si no se aclara o si no se trabaja de la manera correcta, porque una cosa es lo político, otra cosa es lo judicial.
7: ¿Pero
13: o lo criminal?
7: ¿Cuántos bochinches a mí me han dicho de ti?
13: Bueno,
7: tú no tienes idea.
14: ¿En serio? ¿Estoy hablando en serio?
7: Y entonces tú me dices a mí que yo te prejuzgue eso, pues yo no te hablaría a ti.
13: Bueno,
7: eso no es así, Brian. O sea, tú tienes que asumir las cosas, tú escuchas a la gente y entonces también, porque tú comas las cosas de quien vengan también. Entonces, viene un periodista agendado de esto.
14: Bueno, mira lo que
7: con está el mismo sonsonete. Y entonces, mira lo que ha pasado aquí, está pasando 2 semanas.
14: No, espérate, a lo que voy es a eso. Ayer, el chisme grande era que Osvaldo Carlos había contratado a María Domínguez. Ese era el chisme ayer. Y yo me he quedado bobo de la prensa y la gente en esta isla que lo dieron por bueno. Que Osvaldo Carlos había contratado a María Domínguez. Osvaldo Carlos niega lo de María Domínguez, que es falso. Y entonces la misma prensa que lo repite y el mismo que lo divulga, dicen, no, ahora el otro fue el que lo contrató para cuestiones criminales. O sea,
7: ¿quién es el otro?
14: La compañía Power Expectation. Ahora sale y dice que Power Expectation lo contrató para cuestiones criminales. Y tú ves la novela de mentiras que se está desaforando aquí, que se está desafiando aquí, que se está presentando aquí, los disparates que están diciendo. Y yo solamente voy a condenar, escúchenme bien antes de que vaya para la pausa, yo solamente voy a condenar a los principales medios de Puerto Rico, a los principales, sí, los voy a condenar a todos. Y les voy a decir por qué. Porque los principales medios de Puerto Rico, ok, no los voy a nombrar, ustedes saben cuáles son, los principales medios, tanto de prensa, radio como de televisión, son los que han invertido millones y millones de dólares en crear estas figuras para sus medios, en promover esta figura para los medios, los principales medios de esta isla. Y han permitido que esas figuras que están en sus medios de comunicación, en sus redes personales, hagan escándalos, digan mentiras y publiquen cosas falsas, y después ustedes los tienen en la pantalla, y los tienen aquí, los tienen allá. Ese es el problema que estamos viviendo en nuestra isla, y los principales medios de Puerto Rico van a tener que tomar cartas en el asunto, porque son sus talentos que cuando dejan de trabajar en esos medios se meten en las redes sociales a buscar likes, a buscar billetes en monetización, que ponen en juego la credibilidad del patrono. Eso es lo que estamos viviendo aquí en Puerto Rico. Eso es lo que estamos viviendo aquí. La responsabilidad no es mía. Y si me regañan, que me regañen. No tengo problema. Pero quieran, sepan algo. No hay manera que me puedan regañar por lo que yo he dicho ahora, porque lo que estoy diciendo es la verdad. Aquí en Puerto Rico existe un periodismo ideológico y existe un periodismo de like y un chispito bien pequeño de periodistas y reporteros serios que hacen su trabajo, que son principalmente de la vieja guardia y otros nuevos que están empezando. Pero aquí lo que hay es un salpafuera en la información que se disemina, lo que hay es un salpafuera de mentiras, de desinformación, y la mejor prueba es la noticia de que Osvaldo Carlos había contratado a María Domínguez. Esa es la mejor prueba. Esa es la mejor prueba de la mentira, de la difamación. Lo que pasa es que se han topado con un tipo tan decente y bueno como es Osvaldo, que no los ha querido demandar a ustedes y meterle el rollete por donde se merecen, porque lo que han hecho es difamar, difamar. La prueba está en lo de María Domínguez. Tírense, tírense que están llanito. Conozco vida, milagro, pensamiento, palabra y omisión de cada uno de ustedes. Tírense que está llanito. Voy a una pausa, regreso en breve.
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17: Desde San Juan y para todo Puerto Rico, soy Carla Gianni Díaz. Escuchas WKQ580. Reportan incendio en el Jardín Botánico de la UPR. Hasta el momento no se ha reportado personas heridas. En otro tema, una avería en la bomba de la represa La Plata afecta a unos 20.000 abonados de acueductos en Bayamón y Guaynabo. Por otra parte, en el 580, Jorge Santini pide mayor seguridad para la próxima actividad mañana de la gobernadora Jennifer González tras una manifestación ocurrida el pasado sábado en la celebración de su cumpleaños. Santini añadió que la gobernadora ya ha recaudado más de $1,000,000 en las últimas actividades.
18: Mire, natural. ¿Y cuántos chavos recolectaron el weekend pasado?
19: Lo que sí sé es que en las arcas del partido se ha recogido y se ha la gobernadora lo indicó ayer, no tengo los números exactos, pero hay prácticamente $1,100,000 de recaudo.
17: En otro tema, la viuda del fallecido alcalde Julio Alicea de Cataño aspira al puesto. Y un hombre de Aguas Buenas se declara culpable de explotación sexual a 3 menores y poseer más de 600 imágenes y videos de pornografía infantil. Bueno, y San Juan ha cambiado a la estación del tren de Atorrey el punto de conexión para transporte gratis a los asistentes de los conciertos este fin de semana de Bad Bunny en el Irán Bithorn.
20: Hicimos unos cambios en la logística dado a la cantidad de taquillas que vendieron y añadimos guaguas adicionales, así que te voy a dar la primicia de que cambiamos la estación original del tren urbano, que esa es la exhortación general, que todo el mundo se monte en el tren urbano. Originalmente habíamos dicho que era la estación Roosevelt, ahora la estamos cambiando por la cantidad de taquillas que vendieron y por la cantidad de personas que se espera que llegue. Estamos anunciando en primicia que será la estación del Choliseo. La razón, pues, hay mayor cantidad de estacionamientos en los alrededores y la estación tiene mayor capacidad para albergar la cantidad de huevos que vamos a proveer.
17: 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Soy Carla Yani Díaz.
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21: Saludos y muy buenas tardes a los amigos que sintonizan WKAQ 580 AM. En el tiempo, ha sido otro día con bruma del Sahara, brisa algo fuerte e intenso calor en nuestra isla. De hecho, en San Juan la temperatura máxima alcanzó hoy los 90 grados a la 1:48 de la tarde, lo que equivale a un grado sobre el promedio para la fecha. Para esta noche, las concentraciones de polvo del Sahara comenzarán a disminuir y varios parches de humedad llegarán desde el este. Como resultado, durante la noche y la madrugada aumentará la presencia de aguaceros pasajeros en sectores del este y sureste. Para mañana sábado, la humedad disponible aumentará periódicamente. Durante la tarde, el calor y los efectos locales favorecerá el desarrollo de lluvia desde el interior hacia el oeste. Alguna tormenta eléctrica pudiera desarrollarse durante la tarde, pero concentrándose principalmente sobre esta región. Además,

0: pudiera desarrollarse durante la tarde, pero concentrándose principalmente sobre esta región. Además, el calor seguirá siendo uno de los principales peligros durante los próximos días, con valores de índice de calor que pueden alcanzar o superar los 108 grados durante las tardes, principalmente en sectores urbanos y costeros. Por otra parte, si va para la playa, el oleaje se encuentra entre 2 a 5 pies, con riesgo entre bajo hacia moderado de corrientes marinas a través de todas nuestras costas. En la astronomía, la luna va rumbo a su fase llena este próximo viernes 28 de agosto. Actualmente cuenta con 66% de iluminación. Para 580 les informó Carlos Omar Rivera. Que tengan muy buenas tardes.
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10: De regreso aquí en WKQ en la tarde con Quique Cruz. Yo soy Enrique Quique Cruz y estoy aquí de lunes a viernes de 5 a 7 por WKQ 580M. Continúo como todos los días de lunes a viernes con Héctor El Marrón Torres. Hoy el machete no vino, trajo a Brian, mandó a Brian acá. El número 5 para la Junta de Gobierno.
11: Machete... Mandó a Brian. Otro viernes más.
10: Otro viernes. Y tú esperándolo
11: así
10: aquí.
11: Así no se puede.
10: ¿Te dijo? ¿Qué te dijo?
11: El viernes llamó aquí. Que no llame, no lo pase a nadie. No, el viernes llamó. No. Que yo vaya el viernes que viene. Mira, mandó a Brian. Pero Brian vino.
10: Pero como dijo Héctor, que no endose a Brian porque le echa la maldición.
12: Mátame,
10: echa la maldición.
11: Dani, por favor, no le hagas esa maldad a Brian. Brian tiene ya suficiente con lo que está allí.
10: Todos los populares, si ustedes quieren una voz independiente, una voz popular, una voz del piso popular, Brian Saavedra número 5.
13: Y yo aprobé ese mensaje.
10: Brian Saavedra número 5.
13: Ya aprobé ese mensaje.
11: 5 de 10.

0: 5 de 10.
1: Sí, pero van a escoger 5.
0: Sí, van a escoger 5.
2: ¿Sabes por qué? Porque el número 5 me gusta, porque yo estoy los 5 días de la semana defendiendo el Partido Popular en los medios. Exacto. Y me levanto el lunes a las 5 de la mañana para ir a un programa a defender al Partido Popular.
0: Lo que ninguno de ellos hace.
2: Y además,
0: en el kindergarten, tacho. Pues entonces, a las 5 de la mañana están cambiando los papeles.
2: El 11 de octubre los populares van a votar con sus 5 sentidos por el número 5 de la papeleta.
0: Eso.
1: Ahí está preparado.
2: ¿Ya está?
1: Con el logan y todo.
0: ¿Ya está? Así que miren, ¿qué día es la fecha esa?
2: 11 de octubre. Y el lunes feriado, no hay excusa.
0: 11 de octubre, vayan allá a votar para la Junta de Gobierno. ¿En cuál encasillado es? En el de la acumulación.
2: La acumulación, la papeleta
1: por algún. Si yo fuera popular, lo ayudaba, bro.
2: Me oye, eso dijo Matías el miércoles también.
1: Le hago daño, tío.
0: Me dicen.
2: Si hay un recuento, te llamo.
1: Me llamo.
0: Sí.
3: Yo me he abstenido de respaldarte para no hacerte daño.
0: Tienes que tener tu funcionario.
3: No te respaldes, Quique.
0: Porque esa gente no te quiere allí.
1: Yo tengo un problema porque Ramón es mi amigo.
0: ¿Ramón Torres? Pero imagínate, le tocó el 10. Esos números no son de carambola.
1: En la esquina está bueno.
0: Esos números no son de carambola.
1: Las esquinas siempre son buenos.
2: Cállate, Quique, cada cual sacó el número. Así que
0: mira,
2: tengo que...
1: el 7.
0: Edwin Mundo, bienvenido como siempre todos los viernes. Me dicen, y tú quizás me puedes corroborar esto. Me dicen que la hija del exalcalde de Cataño, que en paz descanse, Alicea, que no va. Que va, si va la mamá. Va,
1: pues, hoy anunció
0: la mamá,
1: la señora Rodríguez, la esposa de Julio, que va a aspirar al escaño de Cataño. Y si alguien conocía esa obra, era ella. Estaba al lado de Julio durante todos los últimos 6 años de Julio en la alcaldía. Así que algo sabe. Algo sabe de la obra de Julio y del legado de Julio. Así que.
0: Pero me dicen que si la mamá que anunció va, la hija no va.
1: Hoy está en el Nuevo Día, y varias personas de Cataño me han llamado diciéndome así que creo que Abigail Rodríguez su nombre, que va a aspirar a la alcaldía de Cataño, y siempre estuvo con Julio en todas las campañas y conoce el pueblo de Cataño y el pueblo de Cataño la conoce, así que yo creo que es un buen activo para el PNP. Ojalá y no haya primaria y podamos sobrepasar esa,
3: seguir adelante, claro,
1: ese asunto, y le damos tienen una oportunidad la señora Rodríguez de casi 2 años para demostrar que lo puede hacer, y si no, pues más adelante habrá otra oportunidad, pero en este momento yo creo que en honor a Julio debe la gente de Cataño darle esa oportunidad a ella.
2: O sea que tú no estás con Irán Torres Montalvo.
1: Yo no voto allí.
0: Mira qué rápido, ¿viste? Qué rápido contestó.
2: Pero esa primaria se va a dar, tú lo sabes.
1: La última
0: no, no necesariamente.
2: ¿Tú crees que no va a correr?
0: Yo lo
2: veo emocionado porque quiere ser alcalde.
0: No. Hasta ayer. Lo que pasa es que es bien difícil. Hoy, tú te encontré la viuda, o sea, está bien difícil.
1: No, y yo creo que el partido se precipitó.
0: ¿El partido?
1: Sí, porque hoy es que la Asamblea Municipal de Cataño se reúne esta noche para notificarle al partido.
0: Diache, yo sé lo que estás hablando.
1: Que ella, sí,
0: ese es el proceso legal.
1: El proceso legal.
2: Sí, que notifiquen.
1: Y se le fue un poquito la mano al directorio.
0: Al poner la fecha y decirle en tal día.
1: No,
0: tal,
1: y
0: tal.
1: Al decir que por querer liquidar la hija de la señora, y de Julio, decir que tiene que vivir un año aquí antes.
0: ¡Ea, rayo!
1: Entonces, pues yo creo que la gente de Cataño eso le dolió.
0: ¿Y qué? Que la hija
1: ella vota en Cataño, pero no ella, la campaña que le llevaban allí, que no vivía allí. Yo no sé, pues yo puedo decir,
0: no vivo
1: en Cataño.
0: Es lo que dicen.
1: Tengo una extraordinaria, tenía con Julio, desde que estábamos juntos en Toa Baja con Aníbal, cuando estuvo con Santi en San Juan, un gran funcionario. Me da mucha pena su situación, por lo que pasó en los últimos meses. Pero creo que el partido se le fue la mano. El overkill siempre es malo. Y se ponen guapos y se ponen poderosos y hacen ese tipo de anuncios. Entonces, pues le cambiaron el jockey a mitad de carrera. Ahora la posición es más difícil.
0: Sí, salió la mamá y dijo, pues voy yo.
1: Ah, pues si van a chavar
0: si con la nena.
1: Con la nena,
0: pues voy yo.
1: Aquí está la mamá del pollito. Pues,
0: ahora entiendo.
1: Y con razón.
0: O sea, que esto es reacción a lo que ocurrió en el...
1: Creo yo, director. Yo no he hablado con nadie en Cataño, pero...
0: Ese es tu análisis tu olfato político.
1: Claro, ese es mi olfato político. Yo creo que la gente de Cataño, que no... Es como en todos los pueblos y los que hemos estado en pueblos... Yo no puedo ir a Mayagüez, decir a la gente de Mayagüez. Yo recuerdo una vez, yo llegué a Lara y me decía, usted no es de... Y ya yo era el comisionado con Fortuño. Usted no es de aquí. Usted no viene a opinar aquí quién va a ser el candidato. Y me pasó en Moca con mi hermano Kiko Avilés. Cuando Kiko aspiró por la primera vez, yo pensaba que Kiko estaba solo, el presidente de la juventud, un líder allí extraordinario, en un segundo piso ahí, por poco me tiraron de segundo piso. Yo respaldé a Kiko, yo era nuevo, respaldé a Kiko full. Y todo el montón de aquella gente, por poco me habían 6 candidatos, Quique. Yo ir de San Juan a Moca a decirle a los mocanos, Kiko ganó, pero hubo gente allí que hasta el día de hoy todavía me acuerdan. ¿Te acuerdas que cogiste a Moca a respaldar a Kiko? Y esas cosas a la gente le molesta. O sea, sí, uno tiene que dejar
0: la
1: que
0: intromisión la gente, del extranjero.
1: Allá vienen los de San Juan. Ey, te lo dicen, allá sí. Vienen los de Lalo, se creen que van dando instrucción a mí. Y entonces se viran y si estaban de tu lado, dicen, no, tú no me... O sea, ya ese tiempo tú le dices a tu hijo, a tu sobrino, tienes que votar. Diciendo, papá, no, yo pienso igual que tú, mi voto vale igual que tú, yo voy a decidir quién va a ser mi alcalde o mi legislador, lo voy a decir yo. Y esas cosas pasan. Y yo creo que, pues, ayer, la prisa, el saborearse el dulce antes de tiempo, les costó. O les puede costar. No,
0: les puede costar. Está difícil.
1: Difícil decirle a la viuda ahora a 30 días, no sí. Es de aquí un año. Que la gente se olvida y pasó la emoción.
0: ¿Y quién fue que dijo? ¿Fue en el directorio entonces donde dijeron que el candidato tenía que vivir un año allí? ¿Fue en el directorio?
1: Entre las reglas del juego.
0: El directorio.
1: El directorio, eso está. Y eso, la información que tengo.
0: Cayó mal.
1: Ahora es que van a fastidiar con la familia del alcalde.
0: Ah, pues yo soy la esposa, pues yo voy yo. Si no dejan que la nena mía vaya, yo voy.
1: Y la gente dijo, no, pues si esto es para ir contra la familia.
0: Para que los de afuera decidan. Porque volvemos a lo que tú dijiste de Moca. Los catañenses dijeron, no, vienen aquí, de San Juan me van a decir quién va. No, pues ahora
1: mismo. Y hay mucha gente con mucho liderato. En Cataño hay mucha gente, mucho liderato y ese tipo de cosas le molesta. Y están en esa hora, pues.
0: Está muy difícil. Vamos a ver, muy difícil.
1: Pusieron la fecha del
0: 27 de septiembre.
1: Por eso, del 31 al 4 hay que erradicar. Hay que hacer el proceso para erradicar. Y pues, si alguien cumple con el año es la señora. Porque si no cumplía ella, no cumplía el esposo. Y fue nuestro alcalde allí y buen alcalde, así que. Ahora tienen ese handicap. Pues te digo, allá donde venimos Brian y yo, de Israel y Quintana y las monjas, que el bofe ahoga. Y se ponen así. Ahora tienen que lidiar con esa situación de que tienen que guerrear con los de adentro. Venir los indios de afuera, que aunque tengas una casa allí, haya vivido los últimos 10 años allí, no ha estado nunca en el liderato local, la gente resiente eso.
0: Sí.
1: Reciente eso. Nos pasó en San Juan con Charlie Rodríguez.
0: Eso es lo que yo estaba hablando con Santini.
1: Nosotros ahí, Edison, todo el liderato con
0: Fortaleza, todo el mundo.
1: Van a traer ustedes blanquitos de Carolina, ¿no? Aquí decidimos nosotros. Iba Santini por allí, levantaba la olla, movía el plato, se comía el pegado y nos comió la vida allí. Igual puede pasar ahora.
3: 5 precintos se los ganó al partido.
1: Así es, Santini. Así es. Benji, estaba yo, estaba Leo, todo el mundo con Charlie. Con Charlie.
3: Todo el liderato.
1: ¿Quién único estaba con Santini? Era Nuno López. El único. Todos los demás estaban con Edison y nos recibían muy bien.
3: Edison era presidente del comité municipal y aparte del precinto 4, que era el del.
1: Sí.
3: Y los senadores eran. ¿Quiénes eran? Era Jorge no tenía, y Junior.
1: No, y
3: Junior.
1: Jorge,
3: Junior. Junior no había asumido.
1: Junior no asumió oposición inicialmente.
3: Estaba con Jorge.
1: Junior estaba en el 1.
0: ¿Qué Junior? No, ¿qué
1: Junior González?
0: Junior González.
1: Pero estaba con Jorge porque quería que su compañero fuera el senador.
3: Toda la vida fue
1: del
3: precinto
1: 1, sí. Sí, no, y de eso. Junior era ayudante de Carlos Romero, dirigió los programas Z en San Juan, cuando aquello era, para tú trabajar en San Juan, tenía que trabajar para empezar por el plan Z. Junior le dijo, así sabe que tienen un liderato, y eso le costó al partido, gracias a Dios que ganó Jorge y todos los demás ganamos, y hicimos equipo y seguimos para adelante. Así es la historia.
0: ¿Y qué tú le recomiendas a un joven popular
3: como Brian José
0: que quiere correr para la junta de gobierno en una papeleta donde los nenes de kindergarten no lo quieren? ¿Qué tú le recomiendas?
1: Que es difícil y no por los nenes del kindergarten, Es que tiene, yo escuché la lista que hacía Brian ahí, uh-huh, y no estamos hablando de gente que no tengan calle, sí, en ese, ¿sabes?
0: Principalmente los que son alcaldes.
2: Hay dos alcaldes y cuatro legisladores.
1: Dos, sí, alcaldes, cuatro legisladores. Está
2: un ex legislador
1: Cheito allá. Tú estás en, pero tú estás en el mismo voto de Cheito. Están ahí, a ver si se pueden colar los dos. Pero los demás, ¿sabes? Tú tienes cuatro legisladores. Tienes a Suani.
3: Un alcalde.
1: Tienes al alcalde de Cuamo, que su hermano fue gobernador. Ajá.
0: Tato.
1: Por eso. El otro fue presidente de la universidad. O sea,
0: tiene a doña Julia.
1: Tato
0: tiene,
1: y, oye, y Tato es Tato sin Tito, sí, y Tony. Sí, sí. O sea, Tato es Tato y tiene y su liderato.
0: Y sin Alejandro
1: también. Y por eso, Tito es Tony. Tito es Alejandro. Y Tony es el hermano.
0: Pensé,
1: Antonio,
0: que era el otro.
1: No. Y él políticamente, yo creo que tiene más proyección pública dentro de su partido. Sí. Y entre los alcaldes. Y los alcaldes son 41 en el Partido Popular. O sea, no son 10, no son 12, son 41. Y si son como en el PNP, que cuando Junior Cruz tocaba el pito y Héctor O'Neill y una gente, Aníbal Meléndez, tocaban el pito, pues todos los demás iban por ahí. Va a ser cuesta arriba, pero son oportunidades que uno se tiene que dar en la vida y para darse a conocer. Y yo sé que Brian lo que quiere es que lo conozcan para después correr por acumulación.
2: Oye, te voy a decir algo. Yo, por ejemplo, corrí la pasada elección.
0: ¿Pero qué haría? ¿Qué haría? Yendo a ese.
1: Hay que gastar suela y hay que ir a ver la gente. Yo no sé quiénes votan ahí, si es todo el mundo o son
0: va a votar delegado. Todo el mundo, va a votar todo el mundo. Ahora, hasta tú sí vas, puedes votar.
2: Abierto a todo el mundo.
0: Lo abrieron para todo el mundo.
2: Sí.
1: Pero es un solo sitio. Hay que, ¿sabes? ¿O tú crees que el que traiga Tato de Cuamo va a votar por Brian?
3: Sí.
1: O
3: la capacidad de movilizar.
1: O el que traiga de Comerío Josian va a votar por Brian. No, estos van a votar, ¿sabes? Por el alcalde te monta en la guagua y te pregunta antes, papá, esta es la lista. Vas a decir, sí, dale para adelante, vamos para allá. Hay que, pues tiene que gastar suela. Esto es un buen ejercicio en este tipo de programas. A que la gente escuche sus opiniones, sus posiciones, lo que le hace defender su partido. Esto es importante, pero vuelvo y te repito, en la vida nada es fácil.
2: Yo te voy a decir algo, yo no me arrepiento de haber corrido, te voy a explicar por qué. Porque, por ejemplo, yo corrí el precinto del cuatrimestre pasado.
1: ¿Llegaste tercero?
2: Sí, no tengo ningún problema, porque el chongo que tenemos en la legislatura allí, pues lamentablemente la mente también se equivoca, no hay ningún problema. No,
1: estamos claros.
2: Entonces, estamos claros que es un chongo, ¿verdad?
1: Se equivocaron con Pablito, mandarlo para allá, para Washington.
2: No, la gente está contenta con el trabajo de Pablo. Pero correr al precinto de San Juan me ayudó muchísimo porque me dio la oportunidad de entrar a los medios, conocer aquí, que por ejemplo, conocer otros medios que me han dado la oportunidad. Así que yo a veces a las cosas, yo le busco siempre el lado bueno a las cosas, ¿verdad? Y yo estoy esperando ahora, yo apuesto a que los populares que nos escuchan aquí, que me escuchan en todos los medios toda la semana defender el Partido Popular, reconozcan ese trabajo. Y quiero hacer la aclaración de que, oye, yo apuesto a ganar. Si yo no prevalezco el 12 de octubre, yo estoy en un programa como lo se continúa haciendo hasta hoy. Y continuaré haciendo ejercicio de defender el Partido
1: Popular. Si no está en chongo, ¿por qué tú no vuelves para atrás a ver si te lo derrotas?
2: ¿Ves? Porque yo tengo unas aspiraciones más grandes que ganarle ese chongo.
1: Ay, bendito, vaya. Ahí está.
2: Trae un viernes para acá. ¿A qué tú no traes un viernes para acá pues conmigo?
1: Sí, hay gente que.
2: Mira que Matías no aceptaba ese reto.
1: Escúchame, hay gente que habla mucho, mucho, mucho y es importante. Y hay gente que trabaja mucho, mucho, mucho y es más importante. Y si alguien trabaja mucho, mucho, mucho, mucho.
2: Y si tienes un alcalde como Miguel, que también lo ayuda.
1: Y si yo, si algo yo conozco de política, es el precinto de San Juan.
2: Claro, fuiste representante allí.
1: 12 años, imagínate, si conozco aquello allí, lo conozco también que mandé la gente de Bitumul Israel al precinto 1 y traje
2: astutamente
1: toda esa gente para la
2: boda. Yo reconozco que astutamente es una victoria tuya porque y nosotros no hicimos el trabajo de contrarrestar eso.
1: Así es, ahí.
2: Yo reconozco, no tengo ningún problema en decirlo, la verdad.
1: Y el muchacho, te digo, Chino trabaja más. Yo creo que del tiempo de Héctor Collazo y Jaime Báez, que eran aquellas épocas, no hay un legislador que trabaje más. A lo mejor tú eres mejor que él en otras cosas, pero que trabaje más y que visite a los viejitos, que visite a sus comunidades. Y te lo digo yo, la gente ya no le importa quién va a hablar mucho en el Capitolio, porque nadie va a ver los debates del Capitolio. Yo llevo allí 40 años y las gradas se llenan cuando va a la reunión y más nada. Y tú pones el canal 10 y lo están viendo 30 personas. Así que a la gente lo que le importa es que tú le lleves la caja de agua, que le lleves los pampers al viejito, que lo visites, que le asfalte las carreteras, que le mejores el parque. Y si alguien hace trabajo, es Chino Roy.
0: Bueno, yo te tengo que decir que Chino Roy, en una ocasión que yo fui al Capitolio el año pasado, me enseñó un almacén
1: Ah, de compra de
0: pan. De compra, que él tiene en su oficina donde tiene pamper y tiene un montón de cosas para adultos mayores. Eso yo lo vi con mis ojos porque él me llegó a su oficina y yo lo vi. La reunión no tenía nada que ver con eso, pero él me dijo, yo quiero que tú vengas a mi oficina.
1: Y yo sepa que cuando uno tenga una compañía tiene que decir que otro no es bueno, pero si alguien hace su trabajo, hay gente de mi partido que no hacen su trabajo, pero ese representante lo tengo que decir, no porque sea mi amigo, yo no voto por él. Porque yo voto por el legislador que más trabaja, que es Georgie Navarro. Pero Chino está en ese top 5 del Capitolio, está Chino.
2: Yo creo que esa delegación de la Cámara no es muy bueno que resaltar, pero está bien.
1: Sí, no, yo sé. Si tú cuentas los populares, hay menos que resaltar, pero dale.
2: Ya verás.
1: Sí,
0: que dale ahí, que... 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Continuamos con... Oye, Machete no llegó, Edwin.
1: No, mandó a Brian.
0: Mandó a Brian, está bien.
2: Yo estaba por ahí y me colé.
0: Bueno, voy a una pausa, regreso en breve.
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0: De regreso aquí en WKQ en la tarde con Quique Cruz. Yo soy Enrique Quique Cruz y estoy aquí de lunes a viernes de 5 a 7 por WKQ 580. Continúo con Edwin Mundo, que está con nosotros todos los viernes de 5 y media a 6 y media. Héctor El Marrón Torres, Brian Saavedra, que vino aquí de pinch hitter de uno que llamó la semana pasada y no llegó.
1: De Dani.
0: De Dani El Machete. Dani, te estamos pelando porque dijiste que iba a venir y no viniste. Y estoy esperando una llamada telefónica del comisionado de la Policía Municipal de San Juan, comisionado Jackson, sobre el plan de seguridad y todos los eventos que van a comenzar a llevarse a cabo desde mañana en el Irán Bithorn con estos dos conciertos de Bad Bunny. Buenas tardes, comisionado. Bienvenido aquí a WKQ en la tarde con Quique Cruz, donde los que saben no tienen miedo a venir.
7: Buenas tardes, Quique, y al pueblo que nos escucha.
0: Bueno, comisionado, plan de seguridad, plan de transportación, el plan de tráfico, ¿cómo va a ser eso?
7: Vamos a comenzar con el plan de seguridad, que hemos trabajado bastante fuerte para que este evento se dé, como los eventos que hemos trabajado anteriormente, como la San Sebastián, como el Clásico Mundial, como ya las 31 funciones que trabajamos con esta producción. Estamos hablando de 60 policías municipales que van a estar trabajando en coordinación con la seguridad privada del evento. Tenemos una coordinación bastante estrecha con el Departamento de Seguridad Pública de Puerto Rico y la Policía Estatal, y esto con el fin de garantizar, ¿verdad?, que este evento se dé con la mayor seguridad posible. Tenemos vigilancia electrónica, 30 cámaras que van a estar vigilando el interior del evento, y van a ser monitoreadas desde el mismo lugar en un rodante equipado con monitores para poder tener mayor alcance de todo lo que ocurre en vivo en el evento. Cuando hablamos de transportación, hoy hicimos una exhortación y en los días anteriores de que la gente use las estaciones del tren urbano, se monten en el tren y se bajen en la estación del Choliseo. Esa es la nueva estación que escogimos en el día de hoy, dado a la capacidad que tiene esa estación de poder manejar más personas allí. El área del Choliseo tiene una cantidad de estacionamientos privados alrededor que permite que la gente también pueda llegar ahí en sus vehículos, y entonces una vez estén ahí vamos a tener unas guaguas tipo escolares que van a llevar a las personas, las vamos a llevar escoltadas con motoras de la Policía Municipal hasta el área del evento.
0: En este caso la AMA no entró.
7: Sí, es básicamente un servicio privado que contrató una entidad de gobierno de Puerto Rico para fines de este, pero están trabajando en coordinación con ATI.
0: Okay, o sea que estamos hablando de
7: otra alternativa. Otra alternativa que tenemos son los Ubers. Reservamos un área de la avenida Roosevelt para que los Ubers puedan entonces dejar y recoger sus pasajeros. Así que pues eso facilita que las personas puedan llegar allí y disfrutar este evento sin mayor contratiempo.
0: Excelente, comisionado, como siempre. Muchas gracias por estar con nosotros aquí en WKQ en la tarde con Quique Cruz. Y mucho éxito, como siempre.
7: Gracias.
0: Bien. Esto no solamente impacta lo del Irán Bithorn, ni impacta las estaciones de tren. Mira, Raulito, consígueme, porque se me acaba de ocurrir algo que le quiero preguntar al comisionado sobre las otras áreas, por ejemplo, la placita. Que eso se va a inundar de gente también. Consíguemelo, por favor, que le quiero preguntar sobre qué van a hacer en términos de seguridad para otros lugares como la placita, el viejo
1: San Juan. Van a continuar con el plan que ellos tienen directo allí, ¿sí?, en la placita y otra área.
0: Porque tengo entendido que hay más de 100.
2: La gobernadora tiene su cumpleaños en Caribe Hilton también.
1: O sea, para allá.
2: No, que te estoy diciendo que hay una serie de cosas. Hay una serie de cosas porque hay que convocar una protesta.
3: Podemos conseguir taquilla también con Miguel.
2: ¿Para dónde?
3: ¿Para el compañero Jennifer?
2: No importa.
1: Y va a ir repartir hojitas allí para que vayan a deportear.
0: No, la gobernadora tiene cumpleaños.
2: El sábado en Caribe Hilton.
1: Pues, mañana.
2: Hablo del sobre el plan de seguridad porque hay una manifestación convocada para allí, así que va a haber que tienen que ir policías allí también. Así que, o sea, hay varias cosas sucediendo al mismo tiempo que van a afectar o que van a...
1: Oye, el domingo, si Aguada gana hoy,
3: Esperemos que no.
1: Tienen que volver para acá el domingo y entonces el tren allí en Bayamón.
2: Oye, también. Raro. También. ¿Ves? Por eso
8: déjalos ganar para que haya juego el domingo.
1: Sí, sí, no.
3: Para ganar en Bayamón, ¿verdad? Para ganarles aquí.
8: No, deja que Aguada gane hoy.
1: Y para que haya juego el domingo. Rodrigo Llena son 90,000+ para el apoderado. Son sí. buenos para
3: sí,
1: pagar.
3: Sí, sí, para pagar los gastos.
1: Así que por
3: el
1: Luli.
3: ¡Luego el Billuyi! ¡Ay, Luli!
1: Pren el domingo.
3: Vaqueros ahí, papá, esa es la que hay.
2: Diablo. Yo, como estoy eliminado, me soy cangrejero. Pero voy a Aguada porque soy anti Bayamón.
3: Un agua fiesta natural, o sea, tú lo voy a llevar la contraria, sí o sí.
2: Yo creo que ya tiene más ya.
0: Comisionado, disculpe, pero pensando yo acá, porque hay tanta gente que viene de afuera y todo este tipo de cosas, ¿algún plan de seguridad adicional que tengan para sitios como la Placita, el Viejo San Juan y otros lugares?
7: Definitivo, eso es lo que lo contemplamos. Reforzamos también esas áreas de la Placita, el área de la Perla, el área de la calle Serra, lugares que tradicionalmente visitan los puertorriqueños, así que esas áreas también están reforzadas para mayor tranquilidad de la ciudadanía.
0: Como siempre, muchas gracias, comisionado.
7: Gracias, tío. Gracias.
0: Ustedes escucharon al comisionado Jackson. Son áreas que la gente va a caer allí. Y tú no quieres. Lo que te estaba diciendo es que hay sobre 100 medios
1: internacionales
0: en Puerto Rico.
2: Y empieza a las 6 de la tarde el concierto, súper temprano también.
0: Ah, ¿a las 6?
2: A las 6. Desde las 11:30 la gente llega, pero el concierto, la producción dijo que empezará a las 6 de la tarde. Claro. Así que imagínate cuántas horas va a durar ese concierto, porque él quiso, aparentemente, por algo de logística, Bad Bunny quiso que el concierto empezara de día. No sé por qué.
0: Bueno, tiene que ver con la tecnología y todas esas cosas que van a hacer allí, porque me imagino que ver el atardecer.
2: Va a hacer algo, porque los conciertos en España, en Europa, los hizo, empezaron de día también.
0: Ah, ¿también?
2: Sí. Así que parece que era una dinámica parecida aquí. No sé. Algo que yo tampoco nunca había visto, un concierto.
0: Yo te voy a decir una cosa. Esto ocurre durante una época del año y la época que estamos viviendo ahora mismo. Cuando yo salgo de este edificio, mirando hacia el oeste, se ve el atardecer, ese sol cayendo, y una cosa bella, bella, bella, bella, bella, bella. Pero, bueno, ¿qué ustedes creen que vamos a hacer con esta situación del agua, mano? Que estamos, o sea, yo no veo...
1: Aquí también tengo una combinación de sequía.
0: Ajá.
1: Pero también, por ejemplo, antier empezaron a reducir las bombas en La Plata y de momento tenían 4 y se les dañó una. Eso también crea un problema de distribución de agua. Ya no solamente es Carraízo, es La Plata. Pero por otro lado, gracias a Dios, en la área suroeste no tenemos ese tipo de problemas. Tenemos buena captación del agua y la montaña. Han podido atender el asunto sin tener la crisis que tenemos en el área metropolitana. Todos tenemos que recordar María, el huracán, que era en toda la isla. Ahora pues está concentrado solamente en el área metro. Claro.
0: Ahora tenemos la Guardia Nacional también que está desalinizando.
1: Sí, pero eso no tiene la capa.
0: Están sacando 27,000 galones diarios.
1: Y que eso lo gastan en el Viejo San Juan. 27,000 galones, todos pensamos que es un montón. Pero para bañarte necesitas 10 galones.
0: ¡Ah, rayos!
1: 4 muchachos en tu casa y tu esposa y tú, ahí tienes 60 galones. Abres la pluma y tienes...
0: Sí, para, sí, sí.
1: ¿Sabes? No, claro. Muchos poquitos ayudan, pero 27,000 galones no es una cosa extraordinaria. Y solamente lo están usando en Canóvana, creo que en algunas áreas de San Juan. Entonces la gente tampoco son muy llamados a eso de... Porque la gente lo que quiere es que abrir la pluma y que caiga el chorro.
3: Pero la expectativa.
1: Y lo justo y necesario.
3: Seguro.
1: Paso tú pagas una factura.
3: Seguro, y bastante cara. Y bastante ineficiente el servicio.
2: Hay 2 sequías. Está la sequía natural.
3: Ahí va con
2: está la sequía natural. Está la sequía natural que estamos
3: sufriendo. Hay un ataque como político país. Pagado por Brian José, ¿verdad?
2: Y la sequía de competencia, porque el director de la autoridad de acueducto y alcantarillado es incompetente, marrón. Es un incompetente.
1: Haciéndolo ahí gacheito ya, Juan Oscar.
2: Un presidente de la autoridad o un director ejecutivo de la autoridad que llegaba allí y lo primero que hizo fue que no leyó el plan de transición del pasado gobierno.
1: Te voy a ayudar. No. Tampoco creo que haya leído el plan de pesquera.
2: Tampoco lo leyó. Si a preguntas de Ramón Torres, precisamente en la Cámara de Representantes, aceptó que no leyó nada. Entonces, no sabe comunicar los asuntos. No se lee los informes que le dan. Informe que nos costó $60,000, by the way. Pues entonces, ¿cómo podemos tener a una persona que dirige una agencia que no sabe dónde está parado? Eso es como la gobernadora que decía que en medio de turbulencia tú no sacabas al piloto. Y ya yo sé por qué la cosa está tan chapa, porque la gobernadora está en el aire y no tiene los precios de la tierra. Así no se puede trabajar.
3: Eso lo dice, o sea, Kika, no se puede aquí, trabajar. Eso lo ha dicho Kika aquí como 4 o 5 veces y nunca se lo has dicho. Entonces me dice Jennifer, mira, el ataque tuyo es político.
2: No, no es político, es la realidad, no, Marrón.
3: Lo dijo Jennifer. La realidad, Marrón. Fue repetir a Kike.
2: Oye...
0: Yo siempre he dicho.
3: ¿Verdad que tú lo has dicho?
0: Mil veces. Eso es una frase mía.
1: Eso dije yo en la campaña también.
0: Eso es una frase mía que tú no cambias. Bueno, en el caso de Edwin, tú no cambias el jockey, tú no cambias el jockey en medio de la carrera. O sea, tú no cambias el piloto.
2: Igual que tú no sacas las memorias históricas tampoco, que conocen el sistema por guerras políticas, tú no lo sacas. Y la gobernadora, ¿qué hizo y qué han hecho? Sacar las memorias históricas. También es una corporación pública, se supone que es independiente. Pues no, toma las decisiones de Fortaleza y se va el presidente de la Junta de Gobierno también. Hay un desmadre por todos lados, mano, si no se puede.
0: Sí, pero la Junta de Gobierno también tiene su responsabilidad fiduciaria y tiene que hacerla valer sentir, o sea...
1: Aquí te tienes que sentir, no puedes esperar porque le das instrucciones.
0: Exacto, de exacto. Porque tú aceptaste ser miembro de la Junta de Gobierno, tú pasaste por un proceso de aprobación en el Senado y tú eres parte de eso. Entonces tú no puedes dejar... que el que sea el director ejecutivo haga lo que le dé la gana, porque para eso es que hay una junta de gobierno, para ver la planificación de esa corporación, hacia dónde va y todo, y tienen que haber unos planes. Eso hay unos calendarios, eso nadie... O sea, esto no son cosas nuevas. Yo desde aquí, desde este programa, te puedo decir, bueno, en diciembre tenemos que hablar de lo que va a pasar en agosto, en septiembre, que vienen las lluvias, que no vienen lluvias, esto y lo otro. Mira, por ahí viene el niño, hace 3 meses, 4 meses estamos oyendo de eso. O sea, tú tienes que...
2: Hay un informe de cambio climático en el que se hizo el cuatrimestre pasado la Cámara de Representantes que advertía que esto iba a estar sucediendo. No le hicieron caso. Pero nada, no hay problema. Ahora, como tú dices, hay que planificar, ¿verdad? Pues ahora llegó Norma Burgos, que ella es planificadora porque estudió planificación y estudió planificación es planificadora. Y ella va a arreglar todos los problemas de...
1: Usted está viendo el programa de Leo Díaz.
2: Ella viene a arreglar ese asunto. No hay ningún problema. Pero hay que sacar este tipo de la posición, Quique. No,
0: la gobernadora no lo va a sacar.
2: Tiene que sacarlo.
0: No lo va a sacar. La gobernadora,
2: ese es el primer paso,
0: ha demostrado una cosa: que ella le es fiel y leal a la
2: gente. A los que le hacen daño.
0: Olvídate a quien sea.
1: A la gente suya, eso te puedo
0: ganar. ¿Sí o no?
1: Sí, sí.
0: O sea, Jennifer, tú puedes decir lo que sea de
1: porque
0: Jennifer.
1: Porque ella reconoce que esa gente se fajaron por ella.
0: Puedes decir lo que sea de Jennifer, pero mano, no se quita. Y no deja a los de ella solo.
2: Se supone que es al revés, que ellos la defiendan a ella.
0: Bueno, está bien, pero te estoy hablando de ella. Estamos hablando de ella. Yo te digo que ella como gobernadora no le
1: dio la pelea por Ciara y dio la pelea por...
0: By the way, es una cosa, para mí es impresionante. Sí, no, yo nunca he visto eso. No. Ni en el privado ni en el gobierno. Yo nunca he visto
1: Puede ser un fallo, pero ella...
3: Yo los he visto.
0: Pues yo no.
3: Yo los he visto. Pero sí sé que Jennifer es así también. Sí, sí, sí. Y tú tienes que respaldar tu gente aquí, que en política eso tiene que ser así.
0: Yo no lo estoy criticando.
3: Ahora, la incompetencia cuando es grossly, ¿cómo se llama eso? Excesivamente o brutalmente grotescamente incompetente. Pues ya hay que tomar otras medidas, pero de ordinario. Porque la realidad es que el niño no puede venir.
2: Y este no es el caso.
3: Sí, ok, vamos a traer al director aquí. ¡Ay, ay, ay! Y pega a bailar aquí con el himno Macuto. Y entonces, aún así, no vamos a resolver el problema. Porque está lloviendo donde no se supone que llueva. Digo, donde no se supone, no. Eso lo decide Dios y la vida. Pero, o sea, no está lloviendo donde están los embalses o donde se alimentan esos embalses. Esto es una condición climatológica, como tú dices.
2: El estacionamiento para San Juan comenzó hace muchos meses.
3: A mí no me consta eso que tú dices del informe en la legislatura de que venía un cambio climático.
2: Eso se hizo. Hay un informe allí en la legislativa.
3: Pues sí, eso es
2: así. El comité de sequía también, que la renunció medio mundo.
0: Viniendo de Brian. ¿De qué partido es Brian?
3: Populete.
0: Ok. ¿Y quién fue el que hizo el informe en la campaña, en la cámara pasada?
3: Pues Tatito.
1: No, ese informe viene del 2015, que también fueron populares.
2: Sí, sí.
1: Un doctor aporte ahí.
0: Y tanta, te habla de los logros de la Cámara de Representantes. Pero que yo no tengo,
3: es que tiene un punto. Brian tiene, objetivamente hablando, tiene un punto objetivo. Y es que nosotros vivimos en el trópico caribeño. Si hay un señalamiento de que va a haber un cambio climático y la eventualidad de una posible sequía, pues había que tomar medidas preventivas en vez de remediativas. Eso es estipulado. Yo creo que estamos de acuerdo todos.
1: Lo que no podemos hacer, lo que dice Alejandro, que se fue a inyectar las nubes, que llevó el agua en República Dominicana, por poco los ahoga.
2: Fíjate, pero Alejandro, pero te voy a decir algo, Alejandro, por lo menos se preparó por meses, comenzó un proceso educativo meses antes, en marzo, previo a la sequía.
0: Alejandro.
2: Claro, y funcionó.
1: No fue tan buen gobernador, gobernador que ni los populares lo pudieron postular.
2: Sí. Bueno, pero Jennifer lo llamó para pedirle consejo, porque ahí estuvo en Fortaleza.
0: Ahí
2: estaba en Fortaleza.
3: Yo me resisto a creer
0: eso. Eso es lo que dice la foto.
3: Eso dice Alejandro.
2: No, y él lo posteó en su Facebook.
0: No lo va a postear, para ir por todos los municipios y decir, miren, yo tengo acceso con la gobernadora.
3: Como cuando Alejandro llamó a Carlos Romero, me acuerdo yo.
1: No, los gobernadores siempre se visitan. Hernández Colón visitaba a Rosselló.
0: No, ya está tarde.
2: Machete puso que si me quedé aquí en tu programa, lo voy a poner tan tarde.
1: Porque,
0: ¿tú no te acuerdas cuando Lázaro, bajo Alejandro, el planificador de la sequía, nos dijo que el agua estaba turbia, que le echáramos tan? ¿Tú no te acuerdas de eso?
1: Sí, me acuerdo. Mi amigo Lázaro. Y Cuchín tuvo que votar a aquel que se le cayó la puerta.
0: Luis Javier. Anda el video ese de YouTube por ahí. ¿Qué usted dice? Bueno.
1: No, los gobernadores siempre visitan, pero Alejandro fue tan buen gobernador que nos llevó a la quiebra.
2: No, perdóname, Edwin.
1: Llegó.
2: Heredó la quiebra del PNP. Se les olvidó que terminaron de quebrar la autoridad.
3: A Calderón, la gobernadora de Quique, y a Aníbal Acevedo Vilá. Esa es la historia.
1: Espérate,
2: Marrón. Porque aquí la debacle económica comenzó con la eliminación de la 936, que tú digas que no, ¿verdad? Dice que me vas a decir que no.
3: Pues claro que no.
2: Comenzó desde ahí. Y Alejandro, claro que sí, fue el valiente que tuvo los pantalones de declarar el gobierno.
1: Quiso coger 3.500 millones de pesos.
2: Pagarle la deuda. Sí, y decir que era imparable.
1: Alejandro llegó y quiso coger 3.500 millones de pesos en préstamo.
0: No, quiso, no los cogió.
2: Puerto Rico necesitaba. ¿Y cuánto emitió Jennifer antes de irse a la presidencia de la Cámara también?
3: Brian.
2: Para bajarle a lo artificialmente, que terminó de quedar la autoridad de
3: Alejandro. Fue un cobarde. Si esa era la valentía, la expresión de la valentía de Alejandro, hacía falta cobardía.
2: Pedro Pierluisi estuvo.
3: Que hoy estamos todavía metidos en él.
2: Bueno,
3: Pedro, porque los políticos todos critican la Junta de Supervisión Fiscal, consecuencia de que de Alejandro.
2: De la mala administración de todos los partidos. No, el partido por el PNP, de los dos.
3: El PNP se tomaron decisiones que no fueron aceptadas.
2: El problema ha sido siempre un problema de la administración de los recursos.
1: Pero el PNP construyó el Choliseo, el tren urbano, el supertubo.
2: Pues entonces no nos podemos buscar si estamos en quiebra hoy.
3: Hasta Jackson dijo que se quedaran en el tren urbano.
2: Pues no nos podemos quedar de la quiebra si también disfrutamos de esa obra.
1: No. Lo que pasa es que tú no puedes decir. Hoy Alejandro tiene todas las soluciones para los problemas, pero no pudo.
3: Nunca.
1: No pudo convencer a su partido que tuvo que traer a Beniel de Patilla para que corriera para gobernador, porque él no tuvo o la valentía o la capacidad de enfrentarse en aquel momento a Ricky Rosselló.
2: Un desgaste por decisiones difíciles que tomó, Edwin, eso es normal.
0: Sí, no, la decisión
2: tomó decisiones difíciles.
1: La más difícil fue respaldar a Yurín, que después Yurín entró a tiro desde
0: San Juan. Bien brutal.
1: Y Natal.
2: Decisión difícil.
1: A Luis Raúl, tu amigo Luis Raúl.
2: Que bastante Pedro Pierluisi fue con él de la mano a pedir la junta a Washington también, porque aquí dicen que Alejandro creó la junta, pero Pedro Pierluisi era el comisionado residente.
1: Tuvo que ir porque si Alejandro no sabía ni hablar inglés en aquel momento.
2: Era el comisionado residente.
1: Tuvo que ir a interpretar lo que Alejandro quería decir en Washington.
2: Los dos fueron a hablar de la junta.
0: Un saludo a Alejandro que nos está escuchando. O sea, Alejandro, un saludo.
1: No, hoy es bien estar allá. Alejandro no lo escucha.
0: ¿No?
1: No.
0: Ok.
1: Está en la finca abonando los plátanos.
2: Para mí, Alejandro tuvo sus problemas en su gobernanza, pero también tuvo decisiones difíciles que tomar y las tomó.
1: Acierto.
2: Las tomó. Sí,
0: como la que las hizo con el retiro de los policías.
1: Sí, y de todos los empleados. Los empleados públicos.
2: Y bastante que se quedan de las cruditas y un montón de cosas. ¿Y cuántos de los impuestos que tanto ahora el PNP han quitado?
1: No los han quitado ninguno. Los dejo todos hipotecados.
0: Alejandro no deja quitar los impuestos.
2: No, la segunda curita sí la pueden quitar.
1: La Junta nos deja.
0: 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Yo soy Enrique Quique Cruz. Voy a una pausa y al regreso van a estar los jóvenes en mi desahogo.
2: Yo me quedo.
0: Tú te quedas, Brian. Tú te quedas con los jóvenes en mi desahogo. Regreso en breve.
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9: Si vas al concierto de Bad Bunny este fin de semana, ojo a la ruta. El plan de transportación cambia y el punto principal de transbordo será la estación de Hato Rey frente al Coliseo. El vicealcalde de San Juan, Israel Alicia Luciano, explicó que todas las estaciones del tren urbano estarán abiertas y el servicio será gratuito. Los estacionamientos estarán disponibles excepto en Las Lomas. Las guaguas hacia el estadio Irán Bithorn saldrán únicamente desde Hato Rey, donde habrá áreas de abordaje y un carril exclusivo por la avenida Roosevelt con escoltas de la policía.
10: Que esta estación del tren, que es la de Hato Rey o la de Choriceo, como se le conoce, tiene la capacidad de manejar más personas al mismo tiempo. Así que las personas van a poder llegar a este punto, ya sea por el tren urbano, que está gratuito durante el fin de semana también, y aquí alrededor, tanto en Trocadero como donde es la torre municipal que queda justo al Coliseo, también van a tener estacionamiento.
9: Habrá 25 guaguas regulares durante el día, unidades para personas con discapacidad, y en la noche habrán 40 guaguas para facilitar el regreso. Las guaguas dejarán a los pasajeros en la avenida Luis Muñoz Rivera, donde podrán caminar hasta el tren urbano. Para Uber y taxis también habrá zonas designadas, pero durante el pico de la salida cambiarán para priorizar la seguridad de los peatones.
10: Para propósitos de la seguridad de las personas, En el momento pico de salida, el pedazo que está entre la entrada y la salida de Estudiar Conmigo no se va a poder utilizar para Uber ni taxi. Por eso hemos habilitado espacios más grandes para propósitos de seguridad del transeúnte del peatón.
9: El municipio recomendó a planificar el regreso con anticipación. Además, el Fan Fest permanecerá disponible para ayudar a distribuir la salida del público. Pero recuerde que sin boleto no hay Fan Fest.
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11: Saludos y muy buenas tardes a los amigos que sintonizan WKAQ 580 AM. En el tiempo inicia el fin de semana con condiciones mayormente calurosas, brumosas y con limitada actividad de lluvia. Sin embargo, de cara al inicio del fin de semana tendremos un aumento en la frecuencia de aguaceros sobre Puerto Rico, debido a la llegada de varios parches de humedad impulsados por el viento que se encuentra fuerte en dirección del este-noreste. Entre tanto, fue un día bastante caluroso. En San Juan, la temperatura máxima alcanzó hoy los 90 grados a la 1:48 de la tarde, lo que equivale a un grado sobre el promedio para la fecha. Por otra parte, desde esta noche se espera que comience a disminuir gradualmente las concentraciones de particulado de polvo de desierto del Sahara. Esto favorecerá a la llegada de aguaceros pasajeros durante la noche y la madrugada sobre sectores del este de la isla. Para mañana sábado, la humedad disponible aumentará periódicamente, favoreciendo durante la mañana aguaceros pasajeros, mientras que en horas de la tarde la actividad de lluvia se concentrará principalmente sobre sectores del interior hacia el oeste de la isla. Un patrón similar continuará durante el domingo, con aguaceros pasajeros en la mañana en el este y actividad de lluvia un poco más fuerte durante la tarde sobre el interior hacia el noroeste. Si va para la playa, el oleaje se encuentra entre 2 a 5 pies, con riesgo entre bajo hacia moderado de corrientes marinas. Para 580 les informó Carlos Maribera. Que tenga muy buenas tardes y excelente fin de semana.
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25: De regreso a WKQ en la tarde con Quique Cruz. No ajuste su radio. Ya no habla Quique, habla y les saluda Yamirelis Carrasquillo. Para mí es un placer estar aquí. Y de inmediato presento a los compañeros de panel que nos acompañan todos los viernes a las 6:30 p.m. en el segmento Mi Desahogo. Brian Saavedra del Partido Popular Democrático, Ralián Noxío del Partido Nuevo Progresista y Alondra Belaval del Partido Independentista Puertorriqueño. Compañeros.
26: Saludos a ti, Yamireli, a los compañeros y al país que nos escucha.
27: Buenas tardes, Yamireli, qué bueno que estás con nosotras.
26: Bienvenida al panel. Ahí está. Londra, un aplauso a Yami, un aplauso.
25: Bienvenida. Oye, mucho pasando en Puerto Rico y quiero saber cuál es su desahogo. ¿Quién comienza, Brian?
26: Yo comienzo, no hay ningún problema. Por los pasados días y semanas hemos venido hablando del tema del agua, indudablemente, y una serie de cosas que Puerto Rico está atravesando como país.
1: los servicios esenciales en el piso. Como dije, no tenemos agua, no tenemos luz. Energía temporera pendiendo de un hilo por un aparente contrato que se falsificaron firmas y aparente olor, un hedor fuerte a corrupción nuevamente en el gobierno de Jennifer González. Contrato que casualmente se otorgó bajo la dirección de Francisco Meneses en el gobierno de Puerto Rico. Compañía que el TPPO que estaba encargado de hacer las gestiones con este contrato, casualmente se le renovó ese contrato el 7 de agosto, antes, el día que salía Francisco Domínguez de la posición, ¿verdad? Casualidades que ocurren en el gobierno de Puerto Rico. Y mientras todo eso sucede, pues tenemos al Partido Progresista, liderado por Jennifer González, aunque en realidad la quiera desvincular del partido cada vez que puede, liderado por Jennifer González, hablando de estadidad. Ayer, tan reciente como ayer jueves, la Cámara de Representantes aprobó una resolución conjunta para admitir a Puerto Rico como Estado de la Unión. Y me parece hasta cierto punto ridículo y ofensivo para el país que mientras los que nos están escuchando hasta ahora, populares, independentistas, estadistas, no afiliados, ¿verdad? De distintas ideologías políticas y distintas vertientes ideológicas, no tienen agua. O sea, en la zona, por ejemplo, yo estaba con la alcaldesa de Loíza temprano en el Partido Popular Democrático, que by the way, soy candidato a la Junta de Gobierno por acumulación y ahora soy el número 5 de la papeleta.
26: Eso, felicidades, Brian.
1: Para los populares que me están escuchando, soy el número 5 de la papeleta. Estaba con mi compañera alcaldesa de Loíza, Julia Nazario, y me contaba que en Loíza, por ejemplo, continúan los problemas del agua. La zona 1, cuando se supone que tenga agua, no tiene. La zona 2, cuando se supone que tenga, no tiene. Lo que le pasa algo similar a mi compañera Alondra en donde vive aquí en San Juan. Bueno, en San Juan.
27: Lo que le pasa a Ralián, porque esto es, ¿verdad? Independientemente de...
1: ¿Tú tienes agua, Ralián?
27: Independientemente de cualquier partido, eso hoy no tengo afecta
1: agua,
27: a todo. Yo tengo
1: agua. Hoy tienes agua.
27: Tienes agua,
1: pues,
27: okay.
1: Pues entonces, mientras todo esto sucede, yo le pregunto a los estadistas serios. A los estadistas serios.
26: A Ralián.
1: Como Ralián, yo creo que Ralián es un estadista serio.
26: Gracias.
1: Y además es mi amigo, sí, es mi amigo. No tengo ningún problema en decirlo. Lo único malo que tiene que es PNP, pero nadie es perfecto en la vida. Y Alondra también es mi amiga, por si acaso. Ay, y Alondra,
27: otra... No sé. Me acomodo a la quinta.
26: Alondra.
1: Sí, también, pero yo te considero más amiga, Alondra.
27: Y ustedes.
1: Pues entonces, la gente, no importa la ideología, no tiene agua. Y yo creo que a los estadistas serios la pregunta es, ¿usted de verdad que en esta crisis, mientras usted no sabe si va a tener agua hoy o mañana, ¿usted de verdad estaría enfocado en hablar del tema del estatus? Yo creo que la contestación es más que obvia. No debe ser la prioridad del gobierno hablar de estatus cuando la gente no tiene luz, no tiene agua, en educación no le pagan a los transportistas, en agricultura le deben 10 millones de dólares a los agricultores y la gobernadora pues se dedica nuevamente a tratar de zanjar las diferencias político-partidistas de su partido y rezar su imagen con el tema de la estadidad.
27: La vieja confiable. Mi desahogo de hoy va porque sí, parecería que la clase política dominante del país, en este caso el Partido Nuevo Progresista, la gobernadora vive una realidad alterna, porque en una actividad y en lo que pareciera un chiste cínico producto de un skit de un programa de comedia, la gobernadora decidió celebrar su cumpleaños, no decidió celebrar su cumpleaños, decidió hacer una actividad de recaudar fondos en Isla Verde,
1: en el
27: espacio geográfico que lleva sin agua mucho antes de que comenzara el problema puntual de la sequía, y ella decide celebrar su cumpleaños con una actividad de recaudar fondos. Así que mientras ella bailaba al interior del hotel, habían personas afuera protestando porque no tienen agua, y no solo porque no tienen agua, sino por la constante incapacidad de esta administración de hablarle claro al país, de decir tenemos un problema y así es que lo vamos a manejar, porque como bien señalaba Brian, ni con el asunto de la sequía ni con el racionamiento han sabido manejarlo, y yo hoy me levanté y no salía agua por mi grifo y tengo que bregar con esa. Yo tengo que bregar con esa y el pueblo de Puerto Rico tiene que bregar con esa. Y esto, ¿verdad? Esto supera las líneas político-partidistas, porque verdaderamente a mí me encantaría estar desde este espacio discutiendo política pública sustantiva. No, yo no quiero estar discutiendo crisis tras crisis. Y como si fuera poco, el país lleva más de una semana discutiendo la firma o la falta de firma de un contrato fatulo. Y yo creo que ahí hay como un nexo un tanto sobrenatural porque esas actividades de recaudación de fondos, como las hace la gobernadora, es lo que permite precisamente el inversionismo político que lleva a que el gobierno contrate con personas que no son capaces, que contrate con corporaciones que no existen tan siquiera, y que encima de eso mande a sus cabilderos a que estén dando la cara defendiendo un contrato que no existe. Y como si fuera poco, la gobernadora, que parece que no le queda y nunca ha tenido un sentido, una brújula de moral firme, ahora le echa la culpa a la Junta de Control Fiscal y el pueblo de Puerto Rico que bregue con esa. Ese es mi desahogo de hoy.
26: Bueno, yo dentro de todo tengo que compartir el desahogo de mis compañeros, ¿verdad? Como bien decía Yami ahorita, yo también tengo el problema del agua. Yo creo que la mayoría, ¿verdad? El PNP, por ser PNP, no significa que tiene agua ni que las represas le abren directamente a ellos las compuertas de agua. Nosotros de igual forma no tenemos agua, igual que todas las personas, y las personas que fueron al fundraiser de la gobernadora tampoco tienen agua, ¿verdad? Muchos de ellos. Yo lo que creo es que, ¿verdad? Y hacia donde se dirige mi desahogo, uniéndome un poco al desahogo de mis compañeros, es a la falta de prudencia. No hay nada malo con hacer un fundraiser. O sea, no hay nada malo con que la gobernadora levante fondos para su campaña.
1: Es necesario el dinero en la política.
26: Correcto. Y yo creo, y aunque, ¿verdad?, ella podrá tener todo el dinero del mundo, y realidad, si os creen que ella no va a ser reelegible igual. La realidad es que, en mi opinión, había un tema importante que ya yo creo que debía haber considerado, y era una palabra: prudencia. Este era el momento de hacer un fundraiser. Vamos a hablar claro. ¿Cuán linda se iba a ver la gobernadora diciendo: yo voy a cancelar la celebración de mi cumpleaños porque en Puerto Rico no hay agua? Eso era un talking point que lo cogía la oficina de prensa de ella. Iban a hacer noticias por todos lados con eso. Gobernadora cancela su cumpleaños por falta de agua. Y entonces ella se unía al clamor del pueblo, ¿verdad? Ese es mi análisis. Yo acá

0: fuera de las líneas de ella. Y ella hubiese lucido mucho mejor de lo que terminó luciendo hoy, porque entonces hoy termina luciendo como la que está tapando el problema del agua, como la que no le importa el tema del agua, como la que no le importa que la gente tenga agua, como la que a la gente no le importa, o ella piensa, ¿verdad? O la gente pudiera pensar que a ella no le importa porque está haciendo literalmente su fundraiser al lado de la gente que se lleva quejando toda esta temporada de que no tienen agua en Isla Verde, ¿verdad? Y yo creo que esa falta de prudencia la lleva a cometer todos los otros, ¿verdad?, errores dentro de los nombramientos que siempre ha tenido, dentro de las personas que todavía tiene a su lado asesorándola. Y al final, esta semana rompemos con un contrato no de 1,000,000, no de 3,000,000.
1: De realidad, tú me perdonas, yo sé lo que quieres decir, que es un contrato de muchos billones de dólares, pero un centavo del pueblo de Puerto Rico es suficiente.
0: Definitivo, sí. Sí, pero lo que voy es de que...
2: Pero un centavo es suficiente, imagínate 5,000,000.
0: Correcto. Un centavo, yo lo repongo cualquier cosa. Pero 5 billones de pesos regalados.
3: ¿Quiénes son responsables de lo que está pasando? Porque hemos visto en los medios que ahora no hay responsabilidad.
0: Bueno, pero es que ahí está el asesor más grande de la gobernadora en este tema.
1: El sal de todo.
0: Josué Colón es el culpable. Si ese contrato se lleva a dar, el culpable tenía nombre y apellido.
3: Pero
0: y era Josué Colón.
3: ¿Es el culpable, Ralián?
0: Es que él es el supervisor de los 3PPO.
2: Yo creo que aquí hay un asunto.
1: Yo creo que es responsabilidad compartida, pero déjalo.
2: Aquí hay un asunto que podemos buscar y escudriñar quién tenía la culpa. Ciertamente, eso es descubrible. Pero es que yo pensaba hoy y no logro entender ni hacer la paz con el hecho de que la gobernadora está tranquila cuando estas son las personas que la representan a nivel de gobierno.
0: Ahí es donde iba mi desahogo de la falta de prudencia. Porque ella reconociendo eso que tú estás diciendo bien, Alondra, tenía que entender... Mi asesor en este tema, obviamente, la gobernadora no sabe nada de energía, ni nada de agua,
2: claro,
0: ni nada por eso.
2: Claro.
0: La gobernadora es la gobernadora, ella es política.
1: Pero ella no sabe de nada, la verdad.
0: Es más, y Jennifer González, lo único que ha sabido hacer es ser política. Si ella tiene una persona que supuestamente ella pensaba, y yo creo que muchos de nosotros pensábamos, que iba a ser la persona experta para trabajar estos temas, era José Colón, y José Colón te está demostrando ya que te está fallando. Sus análisis son incorrectos todo el tiempo. Y por más que tú llegues con la computadora a los programas, por más que tú llegues con a decirle los números a la gente que la gente no entiende, la realidad es que al final sus veredictos son malos porque los resultados siguen siendo erróneos y perjudicando obviamente al pueblo, a.k.a. La gestión de la gobernadora, porque entonces la gente lo que ve es que la gestión de la gobernadora es la que está fallando de igual forma.
3: Pero entonces acabas de mencionar que la gobernadora está solamente para gobernar y ya, pero ¿tú no crees que ella también debió preguntarse qué era lo que estaba pasando?
0: No, es que yo pienso que quien tiene que informar, bueno, ¿verdad? ¿Cómo funciona el gobierno? Quien tiene que informar a la gobernadora de este tipo de temas es la persona que ya designó, Josué Colón. Josué Colón tiene designada a Osvaldo Carlos, que es el 3PPO, que él entonces es el que tiene que un poco ver cómo que los contratos del gobierno se cumplan sobre estos temas en específico. Así que José Colón es el supervisor de Osvaldo Carlos, del licenciado Osvaldo Carlos. Y el que le lleva la información a la gobernadora es José Colón. Si Osvaldo Carlos falla, porque el contrato que supuestamente supone que funcionara no funciona, o es malo para el pueblo de Puerto Rico, después viene la gobernadora de Puerto Rico y lo deja pasar porque José Colón pues le dice que eso es lo que es, pues vamos. Que obviamente la rueda, como ustedes bien dicen, la rueda termina en Jennifer González. Pero el supervisor del pueblo de Puerto Rico,
1: espérate,
0: se llama José Colón.
1: Y te voy a decir más. José Colón, en conferencia de prensa, cuando explotó este hecho, que fue hace casi 2 semanas, con este domingo creo que se cumplen 2 semanas, en conferencia de prensa dijo que esto era un reality show, que era parte de una narrativa de los medios y de unas personas que querían montar un reality alrededor de esta controversia.
2: Y esto no es... Lo que está pasando no es un contrato malo para Puerto Rico. Lo que está pasando no es que, ay, no me gusta esa corporación porque mira, hay amigos de... No. Es que hay dos personas insistiendo que un contrato es válido cuando la firma de la persona que está ahí, esa persona dice, yo no firmé. Eso es fraude. En cualquier... No hay que ser abogado para uno, ¿verdad? ¿Verdad? Escandalizarse
1: con cosas que son sentido común.
2: Eso es fraude. En cualquier liga eso es reprochable. En cualquier liga eso es un delito. Y yo no puedo creer, y ahora hablo yo, ¿verdad? Como abogada, que haya un licenciado insistiendo en que ese contrato existe, que ese contrato es importante, que ese contrato va para adelante y que la gobernadora vuelva a lo mismo. Oye, así sea por lavarse las manos como Poncio Pilato. Como bien dice Ralianda, ya la mantenían informada sobre un asunto, a ella no le parecía mal. Ah, explotó esto. No, yo salgo corriendo de aquí.
0: Claro.

0: No, no. ¿Y qué hizo? Le tiró la bolita a la Junta de Control Fiscal. Es que hay que ser bien descarada. Porque ella no estaba, ella no es parte ahora de los que vieron la luz y entienden que la Junta se tiene que ir. Ah, bueno,
1: mira,
0: gobernadora.
1: Y yo,
0: como líderes como usted, no nos vamos a deshacer ni de la corrupción ni de la Junta de Control Fiscal.
1: Y yo tengo una preocupación. Porque ahora, ¿verdad? El propio licenciado Pablo Carlos comunicó que habló con las autoridades federales y que las autoridades federales van a entrar en esto.
2: Muy inteligente.
1: Pues, sí, la pregunta es si va a ser, si va a terminar siendo testigo del pueblo en algún momento, ¿verdad? Y además de eso, a mí lo que me preocupa es que los federales actúen con rapidez sobre este asunto. Porque todo el mundo sabe que bajo la presidencia de Donald Trump ha desarticulado todo lo que tiene que ver con desarmó la División de Integridad Pública que aquí tenemos y que hay en los Estados Unidos también con otro nombre. Le quitó todos los fondos para dárselos a ICE, por ejemplo. Y hay una serie de iniciativas añadiéndole, Donald Trump también ha indultado personas convictas por corrupción como Wanda Vázquez. Y también a narcotraficantes que estaban cumpliendo condena en los Estados Unidos los ha perdonado también. Así que hay un récord del presidente de Estados Unidos de mirar para el lado con estas cosas. Pero el problema es que tampoco tenemos instituciones en Puerto Rico que sean serias para poder atenderle la cadena a la corrupción. Porque la Secretaría de Justicia, para lo que sirva allí, no ha hecho nada por atajar la corrupción. De hecho, ante una solicitud de Luis Javier Hernández en la División de Integridad Pública, hay una petición que se aprobó en el Senado de Puerto Rico para que nos dieran información sobre 200 casos que eran de corrupción y que son públicos, que son funcionarios públicos. Se negaron a darlo. Se negaron. Y si ese va a ser el modo operandi para atajar la corrupción en Puerto Rico, pues estamos bien chavados. Lo único que nos consuela como país es que en el 2029, en el 2 de enero del 2029, este gobierno va a salir. Y yo le puedo asegurar a Puerto Rico que una vez el Partido Popular Democrático advenga en el poder y que tengamos un gabinete conformado y un gobierno en mayoría, vamos a investigar desde la Asamblea Legislativa si tenemos que hacerlo y desde las instituciones fiscalizadoras vamos a investigar y vamos a procesar a todos los corruptos. Porque parece increíble que ahí en la Cámara de Representantes, en vez de estar aprobando una resolución investigativa para que la comisión que sea esté investigando este asunto de corrupción, se dedicaron ayer a hablar de estadidad y, por ejemplo, a aprobar medidas que eliminan el certificado de ciudadanía puertorriqueña.
3: A eso es a lo que voy, Brian. Aquí, entonces, ustedes plantean los tres que ha habido falta de prudencia últimamente de parte del gobierno.
1: De acuerdo.
3: ¿Correcto?
1: De acuerdo.
3: De acuerdo. ¿Por qué?
1: Bueno, porque
3: ya me estableciste lo del agua.
1: Sí, ¿no?
3: Y ahora estás estableciendo del estatus.
1: Sí, no, y, bueno, claro, pero más allá de eso, a mi preocupación muy genuina, y yo creo que los compañeros deben compartirla hasta cierto punto, que el Departamento de Justicia, el FEI, que son las agencias fiscalizadoras, ética gubernamental, son las agencias fiscalizadoras que se supone que atacan la corrupción en este gobierno, no han funcionado. Y, por ejemplo, el FEI, no solamente en este gobierno, en el gobierno pasado, han tenido un promedio de bateo terrible en los temas de la corrupción, ¿verdad? Y esa yo creo que debe ser una preocupación muy genuina que debemos tener en el país, que debemos repensar primero las instituciones fiscalizadoras si nos están sirviendo correctamente y segundo, si deberíamos implosionarlas como desde el Partido Popular le hemos venido proponiendo que el FEI ya debe que, by the way, el FEI es una ley del Partido Popular Democrático de Hernández Colón, sí, que se hizo con un propósito particular que no está cumpliendo su propósito y que debemos repensar todas las instituciones fiscalizadoras porque estamos arropados de corrupción, este gobierno está robando por todos lados, cada vez que puede o cada vez que intentan, si no es por la prensa que saca los escándalos o porque legisladores de oposición hacen los señalamientos, este país, este gobierno se hubiera echado en el bolsillo 5.8 billones de dólares, sí, billones, como dice nuestro amigo Quique, con B de burro, bruto y mal administrador.
2: Mira, yo pienso, ¿verdad? Obviamente yo creo que hay un fiscalizador grande y es el Senado de Puerto Rico y sobre todo el presidente del Senado que ha fiscalizado todas estas gestiones del gobierno de Jennifer González. Ahora bien, Lo que a mí un poco me juega en la cabeza es que Francisco Domínguez supuestamente sale del gobierno de Puerto Rico el pasado 7 de agosto.
1: La misma fecha que se renueva el contrato.
2: Uh-huh. Y entonces, de igual forma, nos tenemos que hacer la pregunta de ¿por qué Josué Colón defiende tanto el contrato? Uh-huh. Josué Colón, que era subordinado de Francisco Domínguez cuando Francisco era el secretario de la Gobernación. ¿Verdad? A mí no me gustaría pensar que Josué Colón lo que está es entonces tirándose para atrás y un poco limpiando el camino sucio que dejó Francisco Domínguez
3: y que ahora
2: manchándose las manos él mismo.
3: Y, oye, Ralián, la realidad es que Norma Burgo vino a traer la paz.
2: Norma Burgo se va. Norma Burgo se va. Sí, te lo estoy garantizando.
1: Bueno, Norma Burgo
2: no va a durar mucho.
1: Secretaria de la Gobernación. Que se supone que, ¿verdad?, que por la posición que ostenta, pues esté un poco desligada de la cosa política y estaba en el directorio del PNP. Y ella dijo que ella venía a establecer que ella era, recordemos, Puerto Rico, Norma Burgo es la planificadora que estudió planificación, y porque estudió planificación es planificadora. Y ella dijo con sus primeros días que ella no venía a zanjar diferencias políticas, que ella venía a hacer un trabajo de ejecución desde la Secretaría de la Gobernación. Pues mire, estaba en el directorio.
2: Yo no tengo un problema con que ella estaba en el directorio, pero sí tengo un problema, ¿verdad? Yo
1: que lo se vayan
2: sí
1: a trabajar y no a laborar, no es para hacer política.
2: Ahí estoy de acuerdo contigo. Pero yo lo que sí creo es que Norma Burgos no va a durar mucho en el gobierno de Puerto Rico, y si dura, va a ser haciéndole la guerra a Jennifer González. Y Jennifer González, por tal de no votarla, porque van a decir entonces que está votando a una persona que está en contra de ella, pues va a tener entonces esa lucha interna, ¿verdad?, el resto de cuatrenio. Yo realmente creo que Norma Burgos va a renunciar antes de que se acabe el cuatrenio.
0: Y como no tiene fin el cinismo de esta administración del PNP, como evidentemente no hay un mapa de ruta para el país, pues se presenta un proyecto de ley en la Asamblea Legislativa sobre el estatus, que está bien. Yo no creo que nadie, cada cual, ¿verdad? Y las diferencias sobre el estatus
1: respetamos
0: estipuladas. Sin embargo, uno pensaría que el partido que quiere ser Estado y el partido que lleva empujando la estadidad y que lleva gobernando y va para 12 años en el gobierno, hubiese tratado de, en ese proceso, acercar a Puerto Rico a lo que es la estadidad, ¿no? Pero ¿en qué otro estado no hay agua? ¿En qué otro estado hay un problema de luz eléctrica como lo hay en este país? ¿En qué otro estado hay los niveles de corrupción burda que hay en este país? Pues no lo sé. Yo creo que en ninguno. Así que no es el estatus, es el sinsentido, es el circo, es la obra de teatro que ni está organizado en actos lógicos. Eso es lo que está viviendo el pueblo de Puerto Rico. Y yo creo que es lamentable. Insisto, como dije al inicio del programa, me encantaría estar en este espacio discutiendo asuntos de política pública sustantiva.
1: Claro, quisiéramos estar hablando que aprobaron la reforma contributiva, que aprobaron la reforma de permisos, que eliminaron el impuesto alimentario.
0: Debatiendo sobre la reforma de permisos, por ejemplo, sería tremendo, pero es que no nos dan break. Ella no le da break al país. La gobernadora de Puerto Rico, esto ha sido crisis tras crisis, chanchullo de corrupción tras chanchullo de corrupción, y pa' colmo sin agua y sin luz. Mira a ver tú.
1: Terrible, ¿no? Coincido con Alondra, ¿verdad? Y creo que, mano, es que
2: Yo sí creo que con el tema de la estadidad, número uno, la estadidad arrasó en las pasadas elecciones, ¿verdad? Y si queremos contar los votos de todo el mundo, la estadidad fue quien más sacó votos elecciones.
1: No es cierto, quien más votos sacó fue Kamala Harris, que sacó más votos que la estadidad.
2: Bueno, pero y Pablo José entonces quedó tercero, igual que el Partido Popular. Pero está bien.
1: Ay, en realidad, la cuestión fue el candidato más votado.
2: Sí, ok, pero ¿quién más
1: votó?
2: Si vamos a decir eso, pues fue Kamala Harris, por lo que tú mismo estás diciendo.
1: No, pero la candidata de los políticos electos en Puerto Rico, quien más votos sacó fue Pablo José Hernández Rivera, por encima de tu gobernadora.
2: Muy bien, y la estadidad le ganó. Y la cuestión con eso es que la gente, aunque quería un comisionado residente tal vez diferente, y no querían a William Villafañez, sí querían la estadidad. Y yo creo que eso está aprobado con los votos de la gente. Al final, yo creo que es política pública.
1: Está bien,
2: pero eso es lo que la gente dice. Si hubiese ganado la libre asociación, tú estuvieras aquí gritando y celebrando.
1: Si hubiese ganado la libre asociación, yo estuviese feliz. No estuviese feliz,
0: estuviese feliz.
1: Y a mí me excluiste de la papeleta.
0: Nunca va a ser.
2: No, a ti no, me excluiste. Tú no votaste. La gente
1: vacía. Claro, porque a mí no me representa ninguna otra opción.
0: Ese ejercicio nunca va a ser vinculante si no enderezamos los asuntos que están pasando en el país. Y yo comparto esto con Ralián. Yo creo que hay un asunto del estatus colonial que interfiere en que la gobernación aquí funcione. Pero hasta que aquí no se enderece lo mínimo, yo creo que hay que tener un poco de vergüenza de servicios esenciales.
2: Y ahí es donde yo iba con lo que decía Dondra. O sea, ahí es donde voy. Yo, aunque soy estadista, y creo que la estadía resolviera muchos problemas de Puerto Rico. La realidad
1: es la administración correcta.
2: Está bien. La realidad es que yo sí creo que el Partido Nuevo Progresista tenía que darle más énfasis al tema del agua, al sacar a Luma, que fue una promesa de campaña que el Partido Nuevo Progresista le hizo al pueblo de Puerto Rico. Antes, ¿verdad?, de estar hablando de la estadidad. Y yo sé que hay un tema simbólico que yo respeto mucho, y vuelvo, yo creo que la gente, yo no he escuchado a nadie quejándose de lo que se aprobó en el día de ayer por la estadidad.
3: No, la gente se está quejando de que no tiene agua y que no tiene luz.
2: Correcto, pero no se están quejando tampoco, que se aprobó eso ayer en la Asamblea Legislativa. O sea, y
1: no, es porque tú no, pues, tú, lo, las personas normales no tienen un micrófono para expresar su indignación, bueno, pero basta con ir a la calle y escucharlo.
2: Bueno, la gente, Brian, tú no has escuchado a nadie quejándose de eso que se aprobó ayer.
1: Claro que sí, Ralea, no, ve las redes sociales, Ralea, ve las redes sociales y lee los comentarios de la gente.
2: Ahora bien, yo sí creo que había que tener, vuelvo y repito, antes de que Brian me interrumpiera, vuelvo y repito, yo creo que hay que tener una prudencia de los temas que se tocan en los momentos en los que se tocan. Y yo creo que había unas cosas más importantes como el agua, como la luz, como otras promesas de campaña antes que la estadía en este momento específico.
0: Quien sea que vaya a gobernar en el 2028, ¿verdad? Porque mucho se interfiere aquí sobre si va a ser Pablo, si va a ser el PNP, si va a ser Juan Dalmau. Quien sea que vaya a gobernar va a tener la gran desdicha de heredar 12 años del Partido Nuevo Progresista.
1: Ahí estamos de acuerdo.
0: Y va a tener la gran desdicha de heredar 12 años de corrupción, 12 años de pillaje y 12 años de que en este país no funciona absolutamente nada. Así que el que se ponga esa encomienda tiene que ponerse los pantalones bien puestos, porque yo creo que aquí no aguantamos un cuatrenio más como ha corrido.
1: Los estatus que realmente importan a la gente, el estatus del agua, el estatus de la luz, el estatus de la educación, el estatus de la salud, todos esos son los estatus que realmente le importan a los puertorriqueños, y en esos estatus el PNP ha sido incapaz. Pero no se preocupen, que el PNP barre en el 2024, en el 2028 el Partido Popular no solamente va a barrer bien y va a sacar la basura que el PNP se lo pidió sacar.
0: Sí.
1: Y vamos a limpiar la casa.
2: Mira, en el 2028, en el 2028 volvemos a barrer con Tomás Rivera Chats.
0: Yo espero que no.
3: Bueno, gracias a los compañeros por estar aquí como todos los viernes. Nos vemos la semana que viene. Está candente esto aquí. Y este programa WKQ en la tarde con Quique Cruz vuelve el lunes a las 5 de la tarde. Bonito fin de semana para todos.
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0: 8:30 de la mañana.
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19: Muy buenas noches, amigas, amigos. Bienvenidos a una edición más de Debate 580. Yo soy Joel Lago Román y conmigo se encuentra, por lo menos, uno de los debatientes originales del espacio, Denis Márquez Lebrón, por el Partido Independentista Puertorriqueño. Bienvenido, Denis.
20: Saludos, buenas noches y buenas noches a todos los que nos escuchan en Puerto Rico y más allá de Puerto Rico, que lo he dicho en varias ocasiones. Un saludo a ti, Joel, y a Jesús, que está aquí con nosotros en sustitución, que no extrañamos para nada.
19: A Ángel, en sustitución de Ángel Matos García, tenemos a Jesús Santa por el Partido Popular Democrático. Bienvenido, Jesús.
21: Saludos, saludos a ti, a Denis y obviamente a todo el público que nos escucha aquí por WKAQ. Un placer sustituir a Ángel Matos.
19: Y Gabriel Rodríguez Aguilo esta semana no pudo estar presente, así que lo excusamos debidamente. No pudimos, o se nos hizo un poco complicado poder traer a alguien en sustitución, pero... hay temas suficientes para discutir entre ustedes dos. Esta semana fue interesante porque en medio de la crisis del agua, que se agrava el día de ayer con una falla eléctrica en los sistemas de extracción de agua cruda de La Plata, que ya venía dando traspiés, y de momento la zona de Bayamón, Toa Alta, partes de Toa Baja, Naranjito, pueblos circundantes que se suplen, incluso partes de Guaynabo que se suplen de La Plata, se encuentran de manera sorpresiva con un racionamiento no anunciado, no planificado, a pesar de que se sabe que va a llegar en cualquier momento ese anuncio. Eso debe ocurrir posiblemente la semana que viene. No se haga ilusiones de que dos, tres semanas, al ritmo que vamos, la semana que viene, eso es casi oficial. Pero además de eso, o sea, en medio de esa situación, la gobernadora pues llega al directorio del PNP montada en un vehículo que no es el de ella, era alquilado. Salud, Denis.
20: Gracias.
19: Llega manejando junto a la nueva secretaria de la gobernación. Y la gente obviamente comienza a comentar... ¿por qué no vino en el vehículo oficial? ¿No vino con su escolta? ¿No vino? O sea, y llega ella manejando. O sea, ¿hay algo de show detrás de todo esto para desviar atención de otros temas importantes? ¿Alguien pensó que a lo mejor la llegada de Norma Burgos como secretaria de la gobernación iba a poner paz dentro de las filas del PNP? Y parece que esa paz duró lo que duró un estornudo, similar al estornudo de Denis, que fue bastante efímero. Pues algo así es lo que aparentemente está pasando, porque ya vimos que Rivera Chats comienza nuevamente a hacer expresiones a través de las redes sociales, así que duró lo que duró un temblor, la paz dentro del PNP. Y mientras tanto, tenemos a la ciudad capital a esta hora afinando preparativos para una nueva ronda de conciertos masivos de Bad Bunny en la capital, donde entiendo yo que cualquiera que esté dentro de sus cabales, pues deseará estar en cualquier otro sitio menos en la periferia de Torrey, porque no va a haber quien ande por ahí. O sea, eso, el tráfico va a ser una cosa de pesadilla, no va a haber estacionamiento, así que el que tenga idea de ir al centro comercial que está al frente, pues le auguro problemas para poderse estacionar, y va a ser de locos este fin de semana. Y para ponerle la cereza al pastel, pues tenemos el tema de el bastante técnico, TPPO y las cuestiones estas del contrato malogrado de los sobre 5,000 millones de dólares para aumentar la generación o la capacidad de generación de reserva de la Autoridad de Energía Eléctrica o de Luma o el sistema de la red eléctrica de Puerto Rico, que ese tema en particular he tenido personas cercanas, incluso personas dentro de los medios, que se han acercado a preguntarme cómo está la cosa, porque es tan técnico que la mitad del país no entiende el tema. O sea, la mitad del país sabe que, pues, que pasó algo con una compañía que fue y no fue, y de momento por poco se pierde una cantidad de dinero, hubo que cancelar un contrato, y pues de momento estamos en el punto donde originalmente habíamos estado, o donde evidentemente siempre hemos estado, y es que no tenemos generación de apoyo. No sé con cuál de los temas que he mencionado quieran arrancar.
21: Yo creo que todo se resume, por lo menos un tema de agua y un tema de esta novela que tiene el PNP desde prácticamente desde que ganó la elección del 2024. Tiene infraestructura de los servicios básicos, del servicio de agua, el cual yo creo que es el principal, y que el país en un momento dado tomó la batuta y no solamente logró tener grandes avances, uh-huh. Obviamente no hizo completo lo que hacía falta, pero hizo grandes avances en tratar de brindar a los puertorriqueños un servicio de agua potable, que más allá de las necesidades que tiene cada ser humano, era un ejercicio de salubridad. Les recordemos que en esos tiempos mucha gente moría por distintas enfermedades que de alguna u otra manera tenían que ver
19: con
21: la cuestión de salud y la salubridad que existía en ese entonces. Es una corporación que lleva tiempo, que ha invertido mucho dinero en infraestructura, que una parte de esa infraestructura, y por bien o por mal, la tiene la Autoridad de Energía Eléctrica, porque uh-huh. No todas las represas del país fueron creadas por la Autoridad de Acueductos y Alcantarillados.
19: La mayoría de las represas.
21: Recordando que la Autoridad de Energía Eléctrica era la Autoridad de Fuentes Fluviales, y que en los orígenes de la generación de energía en Puerto Rico se hacía mediante lo que uno llama la hidro, ¿no? Era hidroeléctrica como tal, y que obviamente fue evolucionando. Así que el problema no es que no exista la infraestructura. El problema es que existía la infraestructura y por diversas razones, muchas de ellas políticas, muchas de ellas de administración, muchas de ellas por malas decisiones, se ha descuidado a tal nivel de que en estos momentos, en un sistema donde, si yo sigo comparando, porque es mi vida privada, falta una bomba, tenemos un problema. Cuando en la empresa privada, cuando tú tienes una redundancia, y redundancia es, mire, si usted tiene dos carros y no se le daña, utilice el otro. Uh-huh. Tan sencillo como eso. Y eso quizás tú no lo logres un año, pero en más de 60, 70, 80 años que tú tienes esa corporación, debieron haber prevenido eso y no lo hicieron. Debieron haber actualizado los sistemas, no lo hicieron. Vieron una pérdida de agua que es mucho mayor que el promedio que tiene cualquier sistema en el mundo, y no le hicimos caso porque que se pierda, ¿no? De hecho, a veces hay gente que me dice, y yo soy de ese pensamiento, que los racionamientos no reducen el consumo de la gente, evita que el agua se pierda. O sea, cuando a ti te racionan 12 horas porque el hoyo, ¿no?, el liqueo, lo paraste por 12 horas, no porque la gente más o menos, aunque guarda agua, pues debería más o menos consumir lo mismo. Y es trágico. Y si a eso tú le sumas que más allá de que, pues, la isla, por ser isla, va a tener periodos secos donde lamentablemente puede ser el gobierno, la sociedad, todos en conjunto, nos deberíamos incluir todos, no sabemos utilizar de la mejor forma o la forma más efectiva el recurso agua, lo utilizamos como si nunca se acabara. Uh-huh. Eso es parte del problema que tiene el país, con muchas cosas, la basura, el consumo de agua, consumo eléctrico. no somos juiciosos, deberíamos de ser más juiciosos en el uso. Uno. Dos, que dado eso, y sabiendo que cada cierto tiempo hay sequías, nunca nos preparamos para esa. Hemos aprendido a cantazo, a prepararnos para la temporada de huracanes, pero nadie, es poca gente la que se prepara o tiene un plan B cuando deje de llover o hay una deficiencia de agua. Y tercero, y yo creo que lo más crítico, cuando la gente que está trabajando el sistema desconoce el sistema, obviamente todas esas variables las multiplicas por 10. A mí me da mucha pena, yo obviamente soy del área del Valle del Turabo, pero en San Juan me dicen que hace un año están en sequía. Es irónico, o sea, hace un año están en sequía. Yo pues tengo la oportunidad de compartir con líderes comunitarios de esa área, por el área donde yo trabajo, y me lo dicen así, no importa el partido. Y deja mucho que desear. Yo sé que uno no tiene el poder de pedir o de provocar la lluvia, pero yo creo que tú tienes el poder de poner una persona responsable y con conocimiento a operar algo. O sea, yo creo que eso de que no se pueda hacer nada, cuidado. Quizás los problemas no se resuelven para mañana, pero tú tienes el poder de hacer una planificación responsable y tratar que a futuro esta situación que estemos pasando a nivel del mantenimiento y la actualización de la infraestructura la puedas hacer. Y esa discusión no se lleva. Se lleva la discusión de en qué carro llegó la gobernadora a una reunión política de su partido, ¿no? Que derecho tiene a hacerla. Y eso me preocupa mucho. Uh-huh. Honestamente, me preocupa muchísimo.
20: Denis. Bueno, lo hablábamos la semana pasada. Realmente es un problema de una sequía de ideas, una sequía de administración, una sequía de conciencia de lo que tenemos hablando del sistema de agua potable en Puerto Rico. Si bien es cierto, Puerto Rico, dentro de un marco de crecimiento, no de desarrollo, de crecimiento económico, pues el desarrollo de los servicios básicos se fueron dando, y estamos hablando en este primer turno del tema del agua, que más que un servicio básico es un derecho, el derecho que tiene la gente a tener agua potable y que todos los días es vapuleado en este país. Claro, aquí ha habido en la historia unos signos ahí, pero para que como no afectaban la zona metropolitana, no se convertían en crisis, porque aquí yo recuerdo la época y lo hablo de agua para el campo, uh-huh. La gente que durante décadas no ha tenido realmente el sistema de agua potable.
19: Y hubo dos razones por las que Chemosoto, claro, se hizo famoso, claro, el chupacabra y el problema de agua para el campo.
20: El tema de Morovis, en la oficina de nosotros hemos trabajado el tema de Corozal para hablar de dos lugares en términos específicos. Pero la crisis llegó a donde están los medios, a donde está el centro de poder y donde realmente también están los más vocales, ¿no? Cuando tú miras el ámbito político, los que están en la política en la zona metropolitana tienen más acceso a esto y además mucho más deseo en ocasiones de estar frente a un micrófono, ¿no? Y entonces ahí tenemos un grave problema de muchísimos años. No nos olvidemos de Ondeo como parte de esa crisis, compañía de agua, como esa crisis gubernamental privatizadora. No nos olvidemos que el superacueducto o el supertubo, como queramos llamar, como proyecto grande envergadura de infraestructura física, estuvo vinculado a la corrupción, uh-huh. Estuvo vinculado al clientelismo político, y desde el día primero de su construcción, Víctor García San Inocencio planteaba la necesidad de investigar, de mantenimiento, de seguimiento, y ahora uno escucha a esta gente, es que yo voy a una vista pública de este, que me dicen que vamos a hacer un estudio o que vamos a establecer cuáles van a ser las prioridades. Y entonces, pues realmente es un desastre, ¿no? Cuando tienes toda esa historia, unido eso a cómo se han convertido las corporaciones públicas en zonas de fuerza política, tanto para el Partido Popular como el PNP, porque ahí hay unas tribus políticas que mueven dinero, que mueven clientelismo, que han estado ahí presentes. El desmantelamiento de una política pública, el desmantelamiento de la Unión con pagándole menos a los empleados, que empleados que lleven 18 años en esa empresa y todavía estén a 10.50 a la hora, pues te dice mucho de lo que representa, de los problemas que tienen ahí. Pero entonces, cuando tú tienes la zona metropolitana, comunidades que llevan meses uh-huh. sin servicio, que le pasa, vuelvo y lo repito, en muchos lugares de la isla, ¿no? Pero como la zona metropolitana, ¿cómo tú vas a pensar de que un condominio en Miraflores, en Santurce, miras hacia el frente y ves por un lado izquierdo el Capitolio, por el lado derecho el aeropuerto, al otro lado ves Condado, ves la opulencia artificial de una alegada metrópoli, pero no tienes agua, no tienes agua ni para beber? O sea, no llega y se convierte, obviamente, un problema de una crisis, pero una crisis que veremos los efectos. Los estudios de esto son más a largo plazo, los efectos en la salud, los efectos en la economía. Hemos hablado de la familia, pero el efecto en el comercio también. Entonces, eso se combina con la irresponsabilidad del otro lado de la moneda, que es el sistema eléctrico. Pues esta competencia que tiene Acueducto tirándole a Luma, y Luma y defendiéndose, está ahí. Hace un año, lo he dicho aquí en múltiples ocasiones, estuvimos en Sergio Cueva, en esas vistas oculares que a mí a veces no me gusta ir, pero tengo la obligación de ir, porque siempre te tratan de presentar el cuadro, como tienen el control del lugar. No es como la vista pública en el Capitolio, que tú tienes el control de lo que está pasando, y con el presidente de la comisión tienes el control ahí, tú no sabes dónde está, te están enseñando, y te dicen que no, aquí en el verano esto fue mano criminal. Pues se alertó todo el mundo de que en Sergio Cueva hubo mano criminal, y esto hay que investigarlo, hay que ir al Tribunal de la Haya, si hay que ir al Tribunal de la Haya, y resultó que eran embustes.
21: ¿Cuántos sospechosos aparecieron?
20: Que ninguno, o sea, digo, lo siento, Mareol de Santiago, que me critica siempre, de estar utilizando la palabra embuste, que no existe. Pues mentira, pero en el barrio será augurado, decimos embuste. ¿Sabes? Tú creas todo esto, entonces tú tienes un vicepresidente de operaciones que luego desiste, tú tienes un ingeniero de la zona de San Juan que dice cándidamente, no, el agua en Santurce eso se puede arreglar como de aquí a diciembre, tú sabes. Y entonces pues tú tienes una grave crisis ahí que no deja de estar combinado con todo el problema del gobierno de Puerto Rico.
19: Aclaro el punto de que la palabra embuste sí existe.
20: Ah, bueno.
19: Así que está en el diccionario.
20: Está en el diccionario.
19: Doña María de Lourdes.
20: Ah, pues fue que alguien de Gurabo logró que le
19: incluyera. Ah, probablemente.
21: Denis trae un punto sobre las áreas rurales. Yo no las toqué, pero al menos las áreas rurales pueden tener alternativas. De hecho, en Caguas, mucho del área rural tiene los sistemas comunitarios de acueducto, los cuales en María estaban funcionando, y son muchos.
19: Sí, San Lorenzo también, bastante complejo el sistema, pero
21: las mismas comunidades se fueron forzadas a una inacción o una acción ineficiente de gobierno, como usted la quiera plantear, a resolver sus problemas. El problema es cómo tú haces eso en Santurce.
19: Quiero hacer un paréntesis precisamente sobre esas maneras artesanales de atender los asuntos de infraestructura en momentos en los que el Estado no provee para que el pueblo pueda ser servido adecuadamente, aunque paga por eso. Y los ejemplos más eficientes los tenemos alrededor, y como siempre nos creemos el ombligo del mundo y que somos el país de donde se inventó el desarrollo y la palabra que lo sostiene, y no miramos alrededor, pues como somos seres superiores, no miramos que las islas del Caribe, que tienen menos capacidad de captación que nosotros porque tienen territorios más pequeños. En muchas de ellas no es voluntario, está legislado. Y yo he estado en muchas de esas islas, yo en una de mis encarnaciones a lo largo de los años de los diferentes trabajos que he tenido, me tocó un trabajo en área de mercadeo que tenía que ir a muchas de estas islas. Y uno de los ejemplos más claros que yo pude ver de cómo se era eficiente en un territorio que era, sobre todo a las cosas, inhóspito, que cualquiera que lo vea hoy diría que no es apto para desarrollar vida, son las Islas Bermudas. En las Islas Bermudas, por ley, usted no puede construir ninguna estructura con techo plano. Todas tienen que tener techo en 2 o 4 aguas con sistema de captación de lluvia privado. Además, después está obligado a conectarse como quiera, como un plan B, al sistema de la calle, que es de desalinado. Pero ese sistema desalinado usted no lo va a usar en tanto utilice el agua suya. El agua suya cae del techo. El techo, al ser blanco, el Estado puede pasar y asegurarse de que está limpio, porque lo ve desde abajo. y el agua va a una cisterna, usted tiene su propio sistema de bombeo.
21: Pero eso, y, eso en los campos antes sucedía.
19: Pero ¿por qué no legislamos para que la construcción aquí...
20: Hay una legislación de 2024 sobre el uso del agua. Pero es que aquí también hay un problema. Y mientras los estaba escuchando, todas las reflexiones que estamos haciendo, si a una persona le anuncian que tiene cáncer en estado 1, uh-huh, y que si te atiendes y que resuelves el problema, y si cambias la dieta y si empiezas a hacer ejercicio y haces la quimioterapia, a lo mejor también buscas medicina alternativa si así lo deseas, pues va a haber una prognosis de larga vida. Pero aquí en Puerto Rico la estructura como país
19: no sirve.
20: Vamos mirando, aquí se alertó hace muchísimos años, y lo tengo que decir, cuando yo esta mañana leía con depresión política el informe del Contralor sobre los bonos de Puerto Rico que acaba de salir. Entonces, una cosa, cuando tú lo miras, que en esencia, no vamos a utilizar esa palabra, no esencia.
19: En síntesis,
20: lo que dice él, eso lo sabía todo el mundo, pero está ahí en blanco
19: pero
20: y negro.
19: Si esencia tenía, va a tener su sistema de captación de agua.
20: Si cogiste un préstamo, no lo podías pagar porque no tenías los ingresos, y sacaste una tarjeta de crédito para pagar ese préstamo, y por lo tanto los intereses de la tarjeta de crédito son muchísimo más altos. Y ese es el caso de Puerto Rico, cuando tenemos el sistema de energía eléctrica que lo fueron abandonando, y que lo fueron a propósito abandonando para el propósito de la privatización, el sistema de carretera, el sistema de seguridad. Y entonces esto también se convierte ahora en el sálvese quien pueda. Tengo problemas con la energía eléctrica y tengo la capacidad de embrollarme dinero. La respuesta es desgraciadamente individual, placas solares, que está muy bien, pero debería ser un parte de un proyecto de país. Yo soy zona 2, la cisterna mía se había dañado, la había eliminado. ¿Qué acabo de poner en mi casa? Una cisterna, resolviendo el problema de mi carácter individual. Problemas de seguridad en Puerto Rico, la crisis de eso, sí, pero gente se encierra cuando buscan guardias privados. Hay problemas de agua potable, compramos agua embotellada. O sea que todo se ha convertido en la privatización de la vida diaria y la ineficiencia por décadas del gobierno de Puerto Rico.
21: Sí, pero esa dinámica de individualmente tomar acciones, quizás sin querer queriendo, de una forma indirecta,
20: bueno, ayuda. Es la respuesta a la crisis.
21: Sí, pero ayuda al colectivo. Cogiendo lo de las placas solares, el hecho de que tú tengas placas y consumas menos energía, quitas presión al sistema. O sea, no es tan malo. Yo sé lo que tú quieres decir. Yo creo que tiene que ser algo más coordinado como política pública. Que aquí se habla todo el mundo de política pública y lo menos que hay es política, o por lo menos es difícil implementarla o no la implementan. Pero en esa línea no deja de ser un sistema. Es como yo hablaba de los sistemas comunitarios, que muchos de ellos fueron movidos por las comunidades con los apoyos de los municipios. Y son sistemas que están ahí, que debió el gobierno haber provisto ese servicio y no se hizo. Pero entonces, ¿qué va a hacer la comunidad?
20: Pero es que se convierte el problema del individualismo, se convierte también en el sálvese quien pueda. Cuando tú tienes que, tú tienes en Puerto Rico, los profesores de ingeniería eléctrica del Colegio de Mayagüez, de la Universidad de Puerto Rico en Mayagüez, el segundo recinto de Puerto Rico, luego del primero que es la UPI, que obviamente...
21: Eso va a haber una discusión ya mismo.
20: Eso es su está de acuerdo conmigo. Tienen un mapa claro de María, de quiénes fueron las comunidades más vulnerables en Puerto Rico y que más sufrieron, y tienen como consecuencia el mayor número de muertes por María. Pues esas no tienen resuelta su problema de energía eléctrica con placa solar individualizada, porque no tienen la capacidad económica para embrollarse o la capacidad para comprarlo. Y además hay un sector de la población que se ha discutido, que son los adultos mayores, que están comprando las placas solares con contratos que son terribles, con contratos con cláusulas de arbitraje en fuera de Puerto Rico, que lo acaba de refrendar el Tribunal Supremo, desgraciadamente, y una serie de factores. Sí contribuye la de la medición neta y de que baje el tipo de consumo, pero debería ser todo un proyecto de país de lo que debería ser la transformación
21: de energía. De acuerdo, pero ahora recuerdo, aquí hubo unos cuantos billones de dólares que al final Trump eliminó o voló los que no se utilizaron, que debieron haber sido utilizados en prioridad de aquellos sectores más vulnerables. Pero, y que no se hizo.
20: Es que lo que pasa, Jesús, fue, yo fui a las vistas públicas del cuatrenio pasado, uh-huh, y de este cuatrenio de la Comisión de la Vivienda.
19: Pero
20: de
19: muy poco, pero
20: de las placas solares, y eso fue un embuste también. Todo un bueno, fronte.
21: Dinero, está bien, pero el dinero estaba. El recurso estaba. Está bien, pero el recurso estaba.
20: Y resulta que iban a poner cuatro placas solares y no iban a resolver el problema.
21: Porque lo implementaron mal, pero el recurso económico para poder trabajar.
20: Siempre,
21: y como no hubo un proceso colectivo, organizado, lógico, pues
20: la historia se repite.
21: Lo jugaron políticamente. Pues vamos.
19: Entonces, Denis, o sea, dentro de lo que me has planteado, es evidente que el gobierno no sirve para manejar ciertos asuntos, no ha servido para manejar ciertos asuntos.
20: Estos gobiernos no sirven. Porque hay países en el mundo que se ha demostrado que no tienen otros problemas, pero no tienen estos problemas. Todo el mundo tiene problemas, pero los niveles de problemas.
19: Entonces necesitamos un gobierno tipo Bukele que empiece a meter preso a la gente.
20: Porque hay que desarrollar el país, hay que ver el desarrollo.
19: Está bien, pero tiene que haber consecuencias por el montón de negligencia que ha habido a lo largo de los años y no la ha habido, y ese es el problema.
20: A los derechos humanos también.
21: Pero
19: la negligencia, ¿dónde la dejamos? ¿Dónde están los responsables?
20: Eso es igual que alguien que me decía, no, Pinochet creó empresa y mató 10.000 personas. Y Franco sacó el país de eso y hay como 100.000 desaparecidos, claro. ¿Sabes? Y además que no es cierto que desarrollaron nada de eso, pero el argumento este que utilizan en la calle,
21: sí, pero tampoco,
20: no, había problemas de derechos civiles y derechos humanos, pero había construcción en
19: ¿sabes? Yo creo, pero ¿cuándo vamos a adjudicar responsabilidad?
21: Ese es otro punto.
20: Hace tiempo yo lo llevo planteando.
21: Pero oye, y a mí los extremos nunca me han gustado.
19: Pero yo creo que
21: no hay gobiernos en el mundo que no sirven. Punto. Y que tienen los mismos peores problemas que nosotros. Y hay otros que han sido efectivos. Esa es la realidad. Y hay áreas que los gobiernos han delegado al tercero, empresas privadas, que han funcionado, y hay otros que no. Yo creo que lo que pasa es que tenemos que ser responsables en análisis que es en qué tiene que entrar el gobierno y en qué no.
20: Pero,
21: tan sencillo como eso. Porque hay mecanismos privados a nivel mundial que han funcionado y hay otros que no.
20: Aquí hubo un consenso en este país multipartidista, gubernamental, que había que movernos como país, como proyecto de país a la energía renovable, y lo han tirado el zafacón. Ni sí. Lo hicieron tampoco, ni lo han hecho, ni lo han desarrollado como política pública. No miran a los grupos que trabajan con esos temas desde profesionales de la academia. Cuando tú miras Dinamarca, que es uno de los países del mundo que mejor ha resuelto su problema de energía eléctrica, y tienes a una doctora puertorriqueña que hizo su doctorado en Dinamarca y que regresó a Puerto Rico, ¿alguien la ha escuchado? ¿Alguien del gobierno lo ha escuchado? Vamos, tú tienes un comité científico de la
19: CECOM. Vamos a hacer la pausa, Denis, antes de ir a la pausa, el comentario lo haces cuando regresemos de la pausa, porque ya la tengo, me pasé por un minuto, pero suelto un comentario terrorista antes de ir a la pausa. Dinamarca y la mayor parte de los países nórdicos, una de sus fuentes principales de energía limpia
21: verde.
19: Waste to Energy. Pausamos.
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1: De regreso a Debate 580. Yo soy Joel Lago Román y seguimos con Denis Márquez Lebrón y con Jesús Santa. Las discusiones fuera del aire.
2: Son interesantes.
1: Son interesantes, sí, pero no, y yo antes
3: de que iba a decir un comentario mal, y quería reaccionar, no al comentario, sino a seguir con el tema de energía eléctrica, el tema de Genera, que lo acabo de tener muy de cerca las últimas semanas de Genera, pero Jesús quería...
2: No, lo que yo quiero traer es que, y se trajo en la discusión, cuando hablamos de energías renovables, tenemos que hablarlo seriamente y que es viable en el país y que no lo es.
1: Vamos a amplificar sobre el todo, término, recursos renovables, sí, entonces, porque el agua es un problema también y no lo hemos mirado como algo que
2: claro,
1: no
2: podemos. Y lo otro es, yo no tengo problemas con las energías renovables, de hecho yo tengo placas en mi casa y creo que es una manera limpia de tú generar una energía, quitarle presión, aunque estoy muy de acuerdo con Denis que la poca política pública implementada por el gobierno obliga a cada uno a trabajar individualmente y muchas veces eso no es lo correcto o no es lo más efectivo. Ahora, también tenemos que tener en cuenta que somos una isla pequeña y que no todo terreno se puede usar para cualquier cosa. Uh-huh. Yo le planteaba aquí en la situación de los molinos de viento de Santa Isabel, que yo creo que el issue mayor era, uno, esos molinos están diseñados para estar en el mar, pues es donde más viento hay. Y el área sur es un área de entre 40 a 50 pies, que era viable hacerlo como lo hacen en Dinamarca. Pero para hacerlo más económicamente viable o sacar más dinero, lo hicieron en terrenos agrícolas. Que oye, ha habido cierto tipo de dinámica de que está el molino y todavía hay una actividad agrícola, pero tú tienes que tener cuidado aquí, los por terrenos, eso, pero tú tienes que tener cuidado, por ejemplo, las placas solares. O sea, ¿qué tipo de terreno tú vas a utilizar en una isla donde
3: pero
2: su terreno...
3: es que no deben utilizarse terrenos agrícolas para sembrar placas solares, porque aquí está un plan desarrollado, diseñado. Si este es el país de los techos... Aquí el esparramiento urbano de los techos alrededor de todo Puerto Rico, de casas, para empezar, por ahí se empieza, pero para que tienes que hacer una red también. Pues claro. Y tenga una cosa comunitaria y una y se me olvidó
2: no, nombrar ahora el concepto. Y modificar el sistema empezar para que ahí, pueda manejar ¿sabes? Las fluctuaciones de energía que generan lo que es la energía del viento y la energía solar, entre otras.
3: Pero ¿qué es lo que está haciendo
2: hacer?
3: ¿Qué es lo que está haciendo este gobierno? Hay una ley de energía renovable. Pero embustes estamos, lo puedo decir embustes, uh-huh, Joel me dice que esto se está. Mira, el otro día estuvo Genera, que tiene el 60% de la generación de Puerto Rico bajo su control. O sea, que tiene más de la mitad. Fue a la legislatura y les dije que esto era como un déjà vu. Porque hace unos meses atrás Luma fue a la legislatura y dijo, es que no tengo dinero, no me dan dinero y por eso no funciona y van a haber apagones.
1: Llevan tres años diciendo
3: la
1: eso.
3: Semana pasada ya se le acabó las relaciones públicas, ya Iván Báez no va con la sonrisa de siempre. Estaba ese día, bueno, un poco después le dije esto, se le cayó mal la sonrisa, porque es un déjà vu. Porque, ¿saben lo que dijo? Genera en blanco y negro que el negociado de energía, la Autoridad de Energía Eléctrica, no me dan chavo y que por eso va a haber apagones. Digo, yo digo apagones. Ellos dicen de manera bonita, relevo de carga. Tú sabes, ahora tenemos eso.
1: Y la Autoridad de Acueductos no tiene racionamiento, tiene ajustes operacionales.
3: Genera a su vez, en su contrato con el gobierno de Puerto Rico, que no es poca cosa, porque ahí hay dos contratos. El contrato del 60% de esa producción dice que hay un garantizador que se llama New Fortress.
2: No.
3: Artículo 1.
1: Con un garantizador artículo, quebrado.
3: Artículo 8 dice, y yo le estoy siguiendo a la pista, llevo desde febrero planteando esto, no me hacen mucho caso en la legislatura, pero ahora me están empezando a hacer caso, no sin decir que me están haciendo caso. El artículo 8 dice que si se van a la quiebra, se puede eliminar el contrato porque no hay garantía. Y esta gente de New Fortress se fueron a la quiebra en Reino Unido. Y luego la llevaron la quiebra a la Corte de Quiebra de Nueva York. Y está en la Corte de Quiebra de Nueva York. Y ellos rinden unos informes al SEC, al Security Exchange Commission, que en el contrato de Genera, gente que me está escuchando, dice que esos son los informes que tienen que rendir. Cuando uno lee esos informes, básicamente están diciendo, estamos perdidos. Como ahí no pueden mentir, porque si mienten en esos informes, no, el precio del gas es volátil. No podemos garantizar la operación de nuestra subsidiaria Puerto Rico alrededor del mundo. No tenemos los chavos suficientes. Estamos mal. Esas son la gente que está operando. Y el segundo contrato del gobierno de Puerto Rico, directo con New Fortress, directo, no a través de Genera, también dice la misma cláusula. Y uno le preguntaba a Genera en la vista, ¿y la quiebra? Ah, yo vi en el periódico que se habían ido a la quiebra, ¿sabes? ¿De qué estamos hablando? Y entonces eso es, y con eso terminamos con el asunto de Spectation, de Rock, de otro, y de cada uno de esos sinvergüenzas que están envueltos en todo ese tipo de cosas, en que estamos hablando que nadie averiguó cómo se adjudican 5 mil millones de dólares. Y con esto termino. Yo fui abogado 20 años. Abogado de gente pobre y de gente de clase media. Cuando yo hacía un pequeño negocio de un pequeño comerciante, en el momento del cierre del contrato tenían que estar todos los documentos. Y yo le decía a mi cliente o a los que están allí, no firmen si los documentos complementarios no están. Y hemos discutido mucho este tema. Yo he insistido en un tema. La Autoridad de Energía Eléctrica envió una carta, como quien no quiere la cosa, rescindimos del contrato porque nunca nos trajeron la fianza. Un mes y pico después, que la fianza para garantizar que no te robes 5 mil millones de dólares no la tenían a la firma del contrato. Como si fuera poca cosa. Como si fuese poca cosa. A ver, de eso es lo que estamos hablando, de la gestión pública de Puerto Rico, y por eso vamos a estar con mucha leña en el futuro al paso que vamos en este
2: país. Mira, aquí a nivel de lo que es la operación tanto de Luma como de Genera, hay dos, yo diría, dos líneas de financiamiento. Está la operación del día a día, que yo entiendo que por ahí es que van ambos, en cuestión de que según supuestamente el contrato ellos tienen que recibir una cantidad de dinero mensual o anual, y a que aparente y alegadamente la autoridad no le da ni a uno ni a otro, y lo otro son los chavos que hay un montón para los proyectos. Lo separo porque yo puedo entender que operacionalmente tú estás en el día a día, pero aquí se me ha dicho, no sé si se lo han dicho a Denny en vistas públicas, pero en el pasado, que mucho del problema que tiene el país para no poder brindar el servicio eléctrico y ahora el de agua es porque la infraestructura es arcaica, porque hay que actualizarla, porque hay que renovarla o hay que repararla dentro de lo que pasó con los eventos de Irma y María. La mayoría.
3: Perdón que interrumpa. Si la gente de Luma Genera contrataron sin saber eso, partiendo que son unos irresponsables.
2: Está bien, pero a mí se me ha dicho que parte del problema es que el sistema está débil. Que después de María colapsó. Pues entonces, una cosa es la parte operacional y otra cosa es la parte de proyecto. Claro, si operacionalmente.
3: No tuvieron lujo por 5 años después de María.
2: Un poquito menos, dile, un poquito menos. Pero
3: que me acompañe, para los que nos están oyendo y no nos están viendo, me acompaña alguien de Guabati, por eso estamos medio bromeando con eso. Pero estuvieron un año sin luz después de María.
1: Claro. El sector que más tiempo estuvo, supuestamente, fue hay una residencia, el radio escucha que nos escucha, hay unas residencias que están ubicadas después del portón de entrada al yunque. Unos negocitos, unas residencias. Esos que están dentro de los predios del bosque.
3: Pero llevan muchísimos décadas. Yo sé cuáles que tú dices.
1: Sí, antes de que eso se declarara parte de ellos, estaban ahí ya y por lo tanto ellos tienen acceso libre. Esas casas en particular y el servicio de energía eléctrica hasta esas casas estuvo siendo suplido por una planta portátil que tuvieron que llevar hasta ese sitio por cerca de un año. Ellos los desconectan cuando logran restaurar después del año y un par de meses. O sea, estuvieron un año y pico.
2: Lo que quiero traer es que por ahí va. O sea, la solución o la mejoría del sistema eléctrico tiene que ver uno con la operación, porque si tú operas mal, no hay servicio. Si no, pregúntale a la gente de San Juan con la mala operación de acueducto. O sea, con el lago lleno y que no haya agua en San Juan, pues imagínate.

0: meses. O sea, estuvimos un año y pico.
1: Lo que quiero traer es que por ahí va, o sea, la solución de o la mejoría del sistema eléctrico tiene que ver uno con la operación, porque si tú operas mal, no hay servicio. Si no, pregúntale a la gente de San Juan con la mala operación de acueducto. Con, o sea, con el lago lleno y que no haya agua en San Juan, pues imagínate. Y lo otro tiene que ver con el dinero para actualizar o reparar o corregir la infraestructura existente. El problema que estamos teniendo es que no corre ni una ni el otro.
0: No es hora, o sea, no es un síntoma de que ya es hora de que nos replanteemos como país mirar las utilidades en general, agua y luz. Desarrollar algún nuevo concepto, qué sé yo, una cooperativa, algún alguna corporación cuasi pública.
1: El problema que tengo,
0: que aglutine ambas utilidades, que se consoliden ambas operaciones.
1: Yo no tengo problema con eso, pero quiero levantar que aquí el problema de infraestructura y de no actuar y no actualizarla y tener los problemas surge de una corporación pública y de unos negocios privados. Claro, tú me puedes decir, bueno, lo que están manejando eso está mal, puede ser. Pero, o sea, ambos conceptos, te vas por uno o por otro, que no son perfectos y tienen sus imperfecciones y que tienen política envuelta.
2: Porque tú dices puede ser. Porque si tú tienes toda una infraestructura y no le das mantenimiento y no la renuevas por año y no le haces justicia salarial
1: y era pública,
2: no renuevas la plantilla, no compras
1: y era pública,
2: claro, y haces todo, era un monopolio y quiebras un monopolio, pues un problema de gerencia, de administración y de gobierno.
1: Siendo pública.
2: Claro.
1: Que se supone que siendo pública tú tengas la opción de corregir eso y no se hizo. Por las razones que sean.
2: Pues las razones son políticas.
1: Okay. Pues fantástico. Claro. Pues eso es una de las situaciones que tiene los entes públicos que tienen que hay solución a ello, pero son retos que tú tienes que superar. Como los tienen las partes
0: ¿cuáles
1: privadas?
0: Son las soluciones?
2: Bueno, yo planteo una cosa sobre ese, lo planteo en un proyecto de ley. Yo creo que en este país no se pueden utilizar las corporaciones públicas como centro de venta de rifa y de taquilla para los partidos políticos, para empezar por ahí, y que tiene que haber una estructura, como lo planteo en el proyecto de ley 797, de una reestructuración de la autoenergía eléctrica, de lo que debe ser ese lugar. Todo el mundo sabe en Puerto Rico la cantidad de cartas, de acciones, de cómo se utilizaban y de la cantidad. ¿No se acuerda que se estudió el cartel del petróleo y ahora tenemos el cartel del gas? Ahora lo tenemos envuelto en eso. No nos olvidemos que aquí las crisis generan crisis y dolores para mucha gente, pero generan billetes las crisis para mucha gente, como lo fue María con Whitefish, como fue la reconstrucción de hogares en Puerto Rico con un montón de compañías privadas que le otorgaban los contratos, como fueron las pruebas del COVID, que esa la viví yo porque yo fui de la parte yo fui el que referí al Tribunal Supremo al abogado que falsificó firmas y que celebraron que iban a ganar millones de dólares mientras la gente en este país se moría de COVID y estaban encerrados. O sea que las crisis generan más crisis a un sector y hay sectores que no los administran bien, no resuelven las crisis.
1: Se aprovechan de las crisis.
2: ¿Sabes?
1: Lo que quiero traer es lo siguiente. Cuando tú estás hablando de un ente de gobierno, fíjate, irónico, pero la solución es que ese ente de gobierno no trabaje como gobierno, trabaje como una empresa privada. Por eso salen las corporaciones. No es que deje de ser de gobierno, pero su operación tiene que ser una fuera de la influencia política. Oye, nos guste o no, todos los gobiernos del mundo tienen alguna influencia política. Y para tú poder tratar de separar eso, tú creas entidades que funcionen como si fuese un ente privado, obviamente con una filosofía de gobierno o de gobernanza más social, más con el objetivo de no sacar dinero, de sacar un servicio a como se da.
2: El gobierno tiene que funcionar como es gobierno, como un gobierno de servicio
1: público. Pero está hablando de las corporaciones.
2: Y contratas al ente privado para que supla una serie de necesidades, porque tiene, eso es lo bueno de si el gobierno está bien estructurado, que contrata a gente del ámbito privado para hacer cosas complementarias a eso o actividades fundamentales, pero bien sumamente controlado. Pero no nos olvidemos también que el modelo no tiene que ser ¿por qué privado? Porque todo privado. Porque es que,
1: pero si... Yo no estoy diciendo que sea privado. Yo estoy diciendo que para que una entidad de gobierno sacarle toda esa posible influencia política, nunca la vas a eliminar 100%. Tú tienes

0: Tiene que hacerla que trabaje como si fuera un privado. Privado puede ser una cooperativa. Yo nunca he visto cooperativa no, al gobierno.
1: Es que lo que diferimos es que el concepto privado, yo no tengo ningún problema y promuevo que haya inversión privada, un montón de tipo de cosas, pero no nos olvidemos que las actividades de los servicios básicos, de los derechos humanos, tienen que estar en el carácter público, como la salud tiene que estar en el carácter público, porque el enfoque principal de la empresa privada es generar ganancias.
0: Un beneficio, claro.
1: No dar servicio. El servicio es el mecanismo para generar las ganancias, y la función del gobierno es dar servicio. Y aquí no hemos discutido hoy no es el tema, pero el ejemplo de la salud, aquí la gente se muere, literalmente se muere en este país por esperando citas, tratamientos, o porque le niegan tratamiento.
2: Pero ¿sabes cuál es la causa? Y ahí, o sea, voy a hacer un paréntesis, o sea, entrando en otro tema que no es el que necesariamente hemos estado tocando por la pasada, los pasados 40 minutos de eso que tú estás mencionando. El modelo que tenemos de aseguranza para, o sea, que básicamente se sostiene o sostiene a las aseguradoras, que son las grandes gestoras, para bien o para mal, o sea, son las que obran a su favor y en contra del resto del país en la cuestión del manejo del acceso a la salud. Influyen demasiado. ¿Por qué? Porque dentro de los modelos estos de capitation, el modelo de capitation, para el que me esté escuchando, básicamente lo que supone es que un médico va a cobrar una cantidad por usted, aunque usted vaya una vez al año, pero él cobra mensualmente, porque se supone que usted vaya con cierta regularidad para darse mantenimiento preventivo. Se ha ido modificando, pero ahora como hay mucha supervisión, porque hay mucho dinero federal involucrado, hay médicos que han estado cogiendo, y esto lo digo por personal conocimiento, y de momento le llenan la agenda al paciente. Te vamos a dar cita tal día, tal día, tal día. Y hay veces que ellos van, tengo cita, pero es porque el médico me dio la cita, pero no estoy mal, no me siento mal, no tengo una razón para estar aquí, pero tengo la cita. Entonces, cuando el que no está dentro de ese modelo pide cita, no, es que no hay cita hasta tanto, porque tienen un montón de gente metida dentro de la cita.
1: El problema principal, que lo he estudiado con mucho detenimiento, del sistema de salud, es la negación de servicio por el control de lucro, fundamentalmente.
2: Eso es otro problema.
1: Es fundamental por los planes médicos en Puerto Rico. Cuando tú tienes a la sociedad de oncología de este país, que ponen en blanco y negro de decir, tenemos problemas con los servicios médicos a través de los planes médicos, porque están sustituyendo el criterio médico por el criterio económico. Y eso tiene la consecuencia de que se le nieguen quimioterapias y radioterapias a la gente, y eso casi estoy diciéndolo textualmente, lo estoy parafraseando, y como ustedes saben, dicen en el documento, como ustedes saben, el cáncer es una enfermedad que te puede causar la muerte. ¿Por qué están diciendo que la gente se muere porque no le dan servicio médico? Porque se sustituye el criterio médico de salud. Se me acaban de
2: Pero en 2020 no se pasó un proyecto de ley para impedir que la aseguradora pasara por encima del criterio.
1: Te lo puedo explicar en otro programa, la hora completa, el pago puntual, los mecanismos que hay y todos los procesos que hay. Tú puedes enmendarlo 800 veces y yo le votaré 800 veces enmiendas para fortalecer la fiscalización a los planes médicos, pero no lo vas a resolver. Porque el control económico que tienen, y búsquese en las listas de pagos del PNP y del Partido Popular, de los principales líderes de esos partidos, quienes le aportan dinero a sus campañas. Estamos hablando de las grandes compañías, los conglomerados de los planes médicos. Tienen un poder político. La legislatura me aprobó en Senado y Cámara el que se fuese obligatorio para los planes médicos brindar los servicios, entre otras cosas, decía el proyecto, los servicios paliativos y los servicios de hospicio, que no es otra cosa de que el que tiene una enfermedad terminal pueda morir con dignidad y con menos dolor y
0: mejor calidad de vida,
1: mejor calidad de vida
0: posible.
1: Y se vetó porque ahí hay unos poderes y unos intereses económicos.
0: El problema de esto es que cuando se hizo el cambio en los 90 de lo que era el sistema público, bueno o malo, vuelvo otra vez, al sistema privado, prácticamente calquearon el sistema privado. O sea, los que tenemos un sistema público de un seguro médico privado, no público, tenemos la misma dinámica. Ve un dentista, te dice, mira, hay que hacer esto, eso va para el plan. y el plan te dice, ¿lo cojo o no lo cojo? ¿Quién lo hace allá? No sé. Pero uno lo que hace pensar es que viablemente, económicamente, ¿verdad? Uno lo que piensa es, muy costoso para ellos.
1: Aquí hay cuatro categorías de pacientes en Puerto Rico. Están los que trajo Joel con los capitation, que es el plan vital. Y ahí hay unos problemas. Están la gente del gobierno y de la empresa privada que tienen planes médicos y que tienen el problema de que se le niegan servicios. Están la gente que tienen, tercer grupo, están la gente que tienen planes médicos y se le llaman los asegurados porque no pueden pagar los deducibles. Pues los deducibles son tan altos que no los puedes pagar. Y a mí me pasó, me hicieron un montón de exámenes cardiovascular y tuve que pagar cierta cantidad de dinero. Y me decía la persona a cargo de eso que hay gente que no se los hace, que son preventivos y que evitan enfermedades a futuro. No se los van a hacer. Y está el cuarto grupo de 200,000
0: personas.
1: Los que no, no, los 200,000 personas que no tienen
2: ningún tipo de
1: eso. No tienen ningún tipo de
0: eso. Eso los cubre 330.
1: No, no, 330 no, no los cubre nadie, nadie. Los cubre su bolsillo. Sí. Y particularmente Jonte, ¿sabes? Que ahí tenemos una.
2: Y muy convenientemente, las aseguradoras se han, valga la redundancia, se han asegurado, en otro contexto, de no explicar bien a los que pagan su cubierta. No explican bien la cubierta y la parte más importante de las cubiertas, la gente se fija mucho en cuánto voy a pagar por los medicamentos, cuánto voy a pagar por hospitalización, pero no se fijan en una palabra que tienen muchos planes médicos, muchas tarjetas que dicen MOOP, Maximum Out of Pocket, que no es lo mismo que el Maximum Out of Pocket de Seguro Social.
0: Pero al final del día acoplaron el sistema médico en Puerto Rico a lo que ellos tenían privadamente, prácticamente pasó de un lado a otro, independientemente del grupo. Al final del día es alguien del asegurador que te va a decir si tú puedes utilizar o puedes hacer ese análisis o tener ese examen o inclusive si un procedimiento se va a llevar a cabo o no. Lo único que está exento, gracias a Dios, son las emergencias, que ahí hay que meterle mano para que
1: pero
0: no se
1: pero en
0: muela.
1: Puerto Rico ni el nivel, ningún ente privado se hace cargo, porque obviamente son listos, de lo que se llama el sistema de salud terciario, que es centro médico, lo grave, porque eso es lo costoso. Pero yo llevo 9 años, 9 siglos en la legislatura, y en los 9 siglos que llevo en la legislatura, todos los años, dos entidades van con problemas económicos, ASEM, que es centro médico, y uno de sus principales problemas es la deuda millonaria de los planes médicos. Mira que si dicen lo mismo, que los he cogido en pifia, en vistas públicas, de que traen el mismo memorial y le cambian la cifra, dejan el mismo párrafo y le cambian la cifra. El segundo es el Centro Cardiovascular de Puerto Rico. Y ahora se añadió uno tercero que no le pagan tampoco, recién inaugurado, y ya le tienen una deuda millonaria. El Centro Comprensivo de Campos. No solo prohíben los servicios, sino que no le pagan por los servicios que se prestan. O sea, que el propio gobierno de Puerto Rico, y cuando uno les pregunta, ¿y cuándo ustedes van a cobrar? Estamos evaluando a llevar una acción. ¿Tienen miedo?
2: ¿Cuándo van a legislar para obligar a que las aseguradoras tengan un plazo máximo para pagar?
1: Eso está legislado, eso se llama pago puntual, pero eso tiene un montón de mecanismos de objeción.
2: ¿Cuándo van a simplificar el proceso? Porque
1: lo han simplificado, vuelvo y te digo, Joel. Se ha legislado sobre eso, y no que estoy defendiendo la legislación, es que el poder que tiene, los mecanismos que tiene, es mucho más poderoso. Yo he legislado otra cosa, y tengo que reconocer que, y lo he dicho públicamente, que se dio un paso el cuatrienio pasado a la compañera Sol Higgins, que me dijo que mucho tú hablas de este tema. Tú hablas tanto de este tema que vamos a discutir el problema de la salud y la posibilidad de un plan universal de salud. Y por lo menos abrimos este cuatrienio no, y abrimos la discusión. Y yo creo que eso hay que traerlo sobre la mesa. Porque ahora digo yo, tanto que le gusta a la gente hablar a ciertos sectores del país de economía y de capitalismo, los grandes países, una sociedad saludable es una sociedad mayor productiva. Y los grandes países del mundo, y está estudiado, se han movido todos a modelos de planes universales de
2: salud. La mejor evidencia de que un seguro universal para algo ha funcionado es el seguro compulsorio. El seguro compulsorio originalmente fue rechazado por las aseguradoras. Ellas no querían entrar ahí. Cuando se crea la Asociación de Suscripción Conjunta, creo que se llama, la ASC, que obliga a las que tuvieran un porcentaje X o más de vehículos en carretera asegurados tenían que por obligación tener un representante y empezaron a ver que el negocio era factible, ahí es que empieza cada una a crear su versión.
0: Pero vuelvo otra vez.
2: Porque se dan cuenta de que, oye, no es tan malo al final del día.
0: Un sistema público trabajando con las reglas y reglamentos de un proceso o un sistema privado, vas a tener estos choques. O sea, no, aquí lo que
2: no se quita que después
1: cambiar los que gobiernan.
2: No quita que
1: los derechos humanos como el agua, como la energía y como la salud estén garantizados.
2: La educación
1: es fundamentalmente pública, pero claro, también la están privatizando. Cierran escuelas, pues este es el país del absurdo. Cierran escuelas y abren escuelas charter y luego dos o tres años después cierran escuelas charter porque hubo problemas económicos con esas escuelas charter. Es que es el absurdo. En la década del siglo XX en Europa y en Estados Unidos se desarrolló lo que se llamaba la comedia del absurdo, que era llevar al teatro lo que no tenía sentido. Pues Puerto Rico es el absurdo de la comedia.
2: Pero
1: no,
2: están
1: no
2: cerrando la escuelas absurdo, y colegios la por la cuestión poblacional. Eso es otro cuarto de hora. Pero volviendo al tema del agua, antes que me quedan dos minutos. ¿Por qué no miramos el reciclaje de agua? No es algo.
0: Pero eso ha sido desde que empezó el mundo.
2: El agua que estamos utilizando
0: hoy es la misma cuando el mundo se creó.
2: Pero es que se sabe eso, y aquí no lo hacemos.
0: Y hay un proceso natural que maneja eso.
2: Pero una cosa es
1: decir, no tapa los hoyos en la calle.
2: Voy a hacer un comentario que el que esté a esta hora que esté cenando, pues probablemente si vive en el área de San Juan y tiene agua, pues va a pensar dos veces en el buche de agua que se va a dar.
1: Sonado, tenemos agua.
2: Ahora mismo,
1: noche que estamos hablando, tengo agua en casa.
2: Usted se está bebiendo las aguas servidas de Cagua.
0: Sí.
2: Toma agua de Carraízo.
0: Sí.
2: Porque el agua que sale de las plantas de filtración, para cumplir con la ley de aguas, tiene que salir prácticamente potable. Y la mayor parte de las plantas de filtrado que están en las zonas costeras, no las que están en el centro, que esas tiran hacia los ríos, tiran el agua al mar. ¿Por qué no cogemos esa agua y lo usamos para los sistemas de riego, para apagar incendios, para la mentalidad?
1: Dentro de poco el mapa de Puerto Rico, yo vivo en Río Piedra. Vale, van a cambiar el nombre a Río Piedra y van a poner Sonado. Sí, porque como va a ser permanente de esto, pues para que sepa que va Sonado, este día tiene agua, este día no tiene agua. Que viva el tercermundista del Caribe, tanto que se habla de otros países y estamos en eso. Saludos y buenas noches.
2: Hasta aquí esta edición de Debate 580. Nos escuchamos la próxima semana.
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14: Saludos Puerto Rico, bienvenidos una vez más a su programa Sin Separación de Iglesia y Estado. Y hoy no tenemos titulares ni temario, lo que tengamos disponible lo vamos a dar, porque estos temas son muy sensitivos, no me
2: atrevo. Por la libre.
14: Es por la libre. Tema abierto. Había uno así de cara.
2: Cara
14: ante el país. Ah, pues eso es lo que va a haber, un cara a cara aquí. No se lo pierda en su programa Sin Separación de Iglesia y Estado.
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14: Bueno, aquí hoy están los ánimos caldeados. El programa, lo que hicimos antes del programa es lo que pudiéramos mejor haber grabado, pero nada, estamos aquí en vivo entonces.
2: El preview.
14: Vamos a hablar de diferentes temas, pero antes déjame presentar a mis colegas, gente esforzada y valiente, gente que viajan horas para llegar aquí y otros que estando cerca, pues vienen
2: a pie. Se tardan horas en llegar.
14: Vienen a pie, porque aprovechan y hacen jogging.
2: Pero fíjate, es que yo creo que él viene con el rosario y cada paso que da va con las cuencas del rosario.
14: No es así, él no sale para acá hasta que no
2: orando.
14: Hace la oración.
2: Y va haciendo los rezos.
14: Eso sí, yo creo que vamos a hacer el programa por las tardes. Para que entonces eso produzca.
2: Hombre consagrado.
14: Pero bueno, es que tú te presentas ya. Vamos a presentar al honorable padre Carlos Pérez, a quien nos...
2: Y Toro.
14: Es un honor, sí, Carlos Pérez Toro, que es un honor que comparta con nosotros. Él hoy tenía la responsabilidad de los temas, no los trajo. Por eso es que estamos aquí tratando de sacar los temas, bromeando. Carlos.
15: Muy bien, gracias por la tremenda oportunidad que tenemos de nuevo de estar en esta plaza pública que es WKQ 580, en la cual nosotros los creyentes podemos discutir los temas que nos inquietan como país desde nuestra perspectiva creyente sin que se nos ponga una mordaza aduciendo una concepción errónea de separación iglesia y Estado para silenciar a los creyentes. Qué bueno de que somos nosotros añadidos a esta plaza pública, porque en esa plaza siempre hemos estado hace 500 años contribuyendo al bien común. Así que nada, qué bueno que estamos aquí.
14: Presente a nuestro querido hermano.
15: Pues tenemos aquí la dicha en esta plaza pública de tener la sabiduría del campo del Ñame y la Yautía y la sabiduría de la Sagrada Escritura, de años de ministerio, de fundaciones, de aperturas de camino hacia el Señor, de nuestro querido apóstol Walter, de ese otro Puerto Rico del Ñame y la Yautía.
16: El Don Cholito Eclesiástico.
15: El Don Cholito Eclesiástico.
16: Con sus mil refranes.
15: Con sus mil refranes.